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0: A los hijos del rock and roll les decimos
1: ¡bienvenidos!
2: ¿Qué pasa?
0: Venga, arrancamos este mañana más.
1: ¿Te puedo pedir prestadas algunas chorradas que tenemos aquí en la mesa? Como
0: ¿necesitas hoy?
1: Sí, porque voy a hacer un taller con los chavales del cole de mi hija.
0: Oh, ¿y qué taller vas a hacer?
1: Un taller de televisión.
0: Así
1: está la cosa, sí. Porque yo creo que le gusta más la tele. Pero me he comprado unos micrófonos de esos de botoncito, de Instagrammer.
0: ¿Y qué le vas a enseñar?
1: Pues nada, luego eres, yo qué sé, le haré algo ahí. Luego voy a Niños Gratis, a la editorial, y a ver si me compran el producto.
0: A ver, ayer tuvimos una circunstancia difícil de resolver, y es que estuvimos en la Feria del Libro. A partir de ahí todo bien. Estuvimos con la directora de la Feria del Libro, que es para quererla todo el rato.
1: Con el editor más importante de España.
0: Ahí está. Y entre la una y el otro, estuvimos hablando de un libro sobre abusos sexuales que está editado en una editorial que se llama Niños Gratis. Vuelvo a decirlo, esto espero, lo digo, voy a hacerlo mirando a cámara, que no quede reflejado en mi historial, porque de repente cuando puse, como no sabemos el título del libro, yo puse abusos sexuales, niños gratis, y de repente, claro, me salía en Google, pide ayuda,
1: claro.
0: 016. Ah. Entonces, a ver si de repente luego he dejado una marca ahí en mi historial, o sea, todo esto fue en pos de la comunicación.
1: Está libre de milagro, macho.
0: Está claro, ¿eh?
1: Venga, dale.
0: ¿Te llevas esto entonces?
1: Me lo llevo.
0: ¿Pero qué le vas a enseñar con esto? O sea.
1: No, voy a hacer un concurso y entonces si aciertan doy a la campana y si fallan le doy a.
0: Buah, macho, van a estar aquí todo el rato. Todo o sea, rato si estoy jugando. Yo aquí como.
1: Venga. Venga, déjate.
0: ¿Entras tú?
1: Venga, voy yo. Dame.
0: Ostras, espera, que le bajo la pea.
1: Baby. A mí me encanta criticar a los medios de comunicación, me encanta, pero hay veces que los medios intentan separarse de lo que pide el público y es como intentar despegarse, escapar de esa atracción social y al final pues no lo consiguen y digamos que el sumidero de la sociedad absorbe al medio. Y mira que la ABC intenta hablar de corrupción y tiene mandanga, sinceramente, el país de la guerra de Irán, que sigue ahí, pero es que el Papa,
0: oye, el Papa
1: es infalible.
3: El Papa americano
1: que está por todas partes, mucha gente, sobre todo madrileños, pensaba que después del Wizzing, de un Bernabéu y de un Congreso de los Diputados, había una curva de expectativas que llevaba inevitablemente al decaimiento.
0: Claro, ya se ha hecho en nuestro idioma el Café La Palma, la Sala del Sol, la Joya del Lava, la Riviera y el Palacio de los Deportes, el Movistar Arena.
1: Claro, y bueno, pues nada, pensábamos que iba la cosa cada vez a desinflarse, ¿no? Una especie de fuerza perdida de la noticia, pues nada, la Sagrada Familia ha sido la Viagra informativa que necesitaba, esa Torre de Jesús. Con esa música en directo de cientos de coros y orquestas, con fuegos artificiales, con miles de cirios, que no son cirios, son lamparitas encendidas, que llevaba el público. Todo el público, o sea, lo llevaban también las autoridades. O sea, a todo el mundo le habían dado una lamparita.
0: Wow, como en los conciertos de Coldplay, tienen la pulsera.
1: Como los conciertos de Coldplay, no sé si luego se lo llevarían a su casa cada uno la lamparita.
0: Claro,
1: a Pedro Sánchez.
0: De recuerdo, como tener ahí un recuerdo de COVID.
1: Pues sí. Y además cientos de drones ahí, que es lo más impresionante quizá, dibujando a Gaudí en el cielo, nocturno barcelonés, las vidrieras parpadeando. Eso fue como si fuera un poltergeist ahí de...
0: Cosa más bonita,
1: un poltergeist bueno, en este caso. Ahí, saliendo una luz que yo, quién estaba ahí dentro, porque eso era,
0: claro.
1: Estaba Endesa diciendo, venga, vamos, dale.
0: ¿Y esto cuándo lo han probado? Porque claro, para que quede así de bonito, claro.
1: Ya, y todas las vidrieras de colores, era increíble. En fin, de nuevo el Papa reconducía el relato informativo, se comía el resto de noticias y llevaba a los periodistas otra vez a santiguarse ante la superioridad informativa de Dios y de su representante en la Tierra.
4: Creo que lo entiende todo el mundo, ¿no?
5: Y lo hace con un arma básica, que es la sensatez, ¿no? Yo le hablo el Papa de la contundencia serena o de la serenidad contundente, ¿no?
6: Yo le llamo el Papa contenido en las formas y contundente en el fondo.
1: Ahí las tertulias eran... ¿Y tú cómo le llamas? Yo le llamo a mi ser superior. Yo le llamo el soso hipnótico. ¿Y tú cómo le llamas? Yo le adoro. En fin, ¿a quién más? Desde luego, el hombre lo que se había comido, desde luego, era cualquier tipo de actitud crítica contando un evento. Si ya pasó con los medios con sede en Madrid, ahora tocaba hacerlo con los de Barcelona. La Vanguardia está ahora mismo, vamos, resacosa, emocionalmente por lo menos. Todo el mundo sigue flipando con esa Sagrada Familia por fuera, de lo bien que ha quedado por dentro también, de la pasta que tiene que haber costado aquello. ¿No crees que la han terminado, por cierto? Que aún queda una puerta, que te dices una puerta, claro. En la Sagrada Familia es una iglesia.
0: A ver, yo creo que tengo la peor fuente que puedo tener, que es Instagram, en un vídeo de un tipo que habla de arquitectura. Pero lo que cuentan es que lo que queda efectivamente es como la puerta principal, y que eso incluye una plaza. Y que eso significa que la plaza que hay justo enfrente de esa puerta principal tiene unos edificios delante, y que esos edificios deberían ser derribados.
1: Ahí está.
0: Para terminar la plaza. Y que las personas que viven allí son conscientes que cuando compraron el piso, que esa plaza se iba a realizar.
1: Claro, escalinata y un paseo que llegaría hasta la diagonal. O sea, si calculas cuánto cuestan las casas ahí, cuánto costaría comprarlas para derribarlas luego, si ahí lo que te pasa, te da una embolia. ¿Cómo te mueres? Te da millones.
0: ¿Y cuánta pasta te darán para eso? O sea, de repente dicen, pues...
1: Hombre, es distinto una expropiación que comprarlo al precio de real. Pero bueno, me imagino, claro, que tienes que ir al catastro, ver cuánto cuesta el suelo en el barrio y pagarlo más o menos de alguna forma. Con lo cual, y luego, pues imagínate, los vecinos del Bernabéu fueron capaces de frenar a Florentino. Claro. Los vecinos de la Sagrada Familia, a nivel abogados, deben estar, sí, por ahí. De hecho, tienen esas comunidades de vecinos tienen sacaron hace unos años una especie de papel de que dice que Gaudí en su primer boceto no metía esa parte justo. O sea,
0: está guay.
1: Fíjate hasta el nivel de investigación que debe tener.
0: A ver, no está la mala esa zona en el Bernabéu. Es verdad que cuando tienes que ir a un abogado en Madrid, generalmente, o sea, para cualquier cosa, zona, abogado, notario, siempre está en castellano.
1: Y aquí igual, al lado de la familia, en diagonal, están todos los ricos. En fin, a nivel discurso del Papa, pues parecido al de otros días: paz, pobreza, inmigración.
3: No podemos creer en Jesús y promover la guerra. No podemos creer en Jesús y matar al inocente. No podemos creer en Jesús y abandonar a quien sufre, a quien llora, a quien huye de la miseria.
1: Bueno, eso decía el Papa, mientras por dentro alguna gente seguramente diría, pues sí se puede. Claro. Sí, se puede, perfectamente.
0: Hombre, ¿cómo no se lo digo yo, que lo he visto?
1: Si lo hago por la mañana y por la tarde. En fin, da igual como lo diga, que no hay más sordo que el que no quiere oír. Pero más allá del buen cristiano, el buen catalán ayer sintió gustirrinina al escuchar esto.
3: Amb gran goig començo la meva visita resant l'hora sexta en aquesta catedral amb tots vosaltres.
1: Pues eso, mucho goig, que es el diminutivo de Gocherrini, y a la vez es perro, que es una cosa, los catalanes, ¿sí?, ahí tienen esa cosa de, claro, estás como aperreado. Es como, el perreo en Cataluña es un gusto. En fin, a nadie le importó mucho que lo de la misa en sí mismo fue lo que siempre es, ¿no? Que es una recreación de una leyenda retorcida y con mensajes de fondo medio raros, ¿no? En un tono como de no estoy diciendo nada extraño porque es la misa de todos los días, y a la vez estoy hablando en nombre de un ser mágico superior que quiere fundamentalmente que le adoréis.
7: Cuando levantéis en alto al Hijo del Hombre, sabréis que yo soy, y que no hago nada por mi cuenta, sino que hablo como el Padre me ha enseñado.
3: Palabra del Señor.
0: Ojo, a tomarse la palabra como es, o sea, levantar en alto al Hijo de Dios. O sea, eso lo puede hacer Rafiki en el Rey León, así, porque sin para chiquitín. Pero que el Hijo de Dios está grande, eso...
1: Es que,
0: o sea...
1: No, lo que dice el pasaje es que cuando levantéis al Hijo del Hombre, es decir, cuando levantéis un niño,
0: vale,
1: veréis que yo soy, es decir, que yo existo.
0: Ah, vale.
1: Y entonces allí los judíos, dice ese pasaje, dice, pero los judíos, ¿pero tú quién eres? Para todo esto hay que imaginárselo no cuando lleva ya 2000 años de la Iglesia Católica, sino cuando ese señor está solo, diciendo, yo soy el Hijo de Dios, he venido aquí a que me adoréis. Es que también esa necesidad que tiene Dios de que le quieran, psicológicamente, claro, es un poco rara. O sea, si ya eres omnipotente, muchacho,
0: exacto,
1: no hace falta que te haga todo el mundo. En fin, lo haremos. Y si habláramos mucho antes o después, llegaríamos a la inhibición del deseo, que es otro de las dogmas, digamos, y en un momento dado en nuestra cabeza resonaría la voz de Miguel Hurtado, ya sabéis, tras ver que el Papa visitaba la abadía de Montserrat, donde fue precisamente abusado.
8: No hemos podido reunirnos con ellos. El Papa y el Vaticano han dicho que es una cuestión de problemas de agenda, pero luego ha sido capaz de reunirse con Bad Bunny. Entonces, no entiendo el sistema de prioridad moral que tiene este pontífice.
1: Claro, ahí decía Miguel Hurtado, el líder de una de las asociaciones de víctimas, y un caso que podéis ver en un documental y en muchos sitios, en libros también. En fin, por donde pasa el Papa queda una especie de cierta necesidad de... Tenemos que hablar de algunas cosas. Es como si el Santo Padre pues dejara un poco como algo por detrás, un olor a incienso, digamos, ¿no? Ese algo, por ejemplo, en el debate político también pasa, ¿no? El hemiciclo ayer tenía esa cosa todavía, pues que olía allí, había entrado alguien... ¿Qué colonia era la que usaba? ¿Te acuerdas?
0: Sí, utilizaba una que olía al incienso, ¿verdad?
1: El incienso, pues eso es lo que olía en el
0: Pachuli del Vaticano.
1: Exactamente. Tenía el hemiciclo, pero como un coro de voces blancas, que es como se llaman los coros de la iglesia.
0: Sí, sí.
1: Que
0: sí,
1: luego algún negro hay, porque claro. Oye, Dios no se ha hecho todos iguales. En fin, ¿qué hicieron en el hemiciclo? Caló el mensaje del Papa un día antes de respetarse, de llegar a un acuerdo, de quererse. Vedlo vosotros mismos.
9: Señor P.S. Si lo sabía todo... tendrá que dimitir por corrupción. Y si no lo sabía, tendrá que dimitir por incompetente.
10: Si quiere jugar a las siglas, pregunte primero quién es M. Rajoy. Porque ya está bien de esta doble vara de medir. Ya está bien de su obsesión personal para conmigo y para con este gobierno.
1: Estaría bien que fuera todo el rato siglas. M. S. R. T. Cuatro puntos.
0: Mini punto.
1: Claro, además, si le quitas toda esa parte de meterse los políticos unos con otros y echas en cara la corrupción de cada uno, ¿qué es la política? O sea, si tú de verdad haces caso al Papa y dices, no metáis unos con otros, ¿qué te queda? Pues te queda básicamente lo que pasó ayer cuando Miriam Nogueras de Junts le preguntó a Pedro Sánchez y Pedro Sánchez respondió.
11: Com veu Catalunya? Gràcies. Moltes gràcies, senyor presidente, cuando quiera. Por favor, silencio. Silencio.
10: La veo bien.
1: Ya bueno. Está. ¿Qué te parece? ¿Cómo ves Cataluña? La veo bien.
0: Claro,
1: se acabó. Son 9 segundos de sesión de control aplicando la doctrina del Papa.
0: O sea, le preguntaron a John Lennon cuando llegó a Estados Unidos, ¿qué tal encontró? Dice, dijo, ¿cómo encontró Estados Unidos? Y dijo, girando por Groenlandia a la derecha. Pues lo mismo, ¿sabes?
1: En fin, si en el hemiciclo el mensaje del Papa mucho no ha calado, en el resto del mundo, pues menos, ¿no? Estados Unidos ha vuelto a atacar por segundo día consecutivo Irán. Irán ha vuelto a cerrar el estrecho de Hormuz. Israel sigue bombardeando el Líbano. Vamos, a nivel pacifismo, poquita cosa. Nada en escuchado tampoco en Belfast, donde la dignidad del migrante y eso aquello que dijo de simplificar y dejarse de arrastrar por las redes, pues ya van 2 días de grupos de ultraderecha quemando casas por la noche, casas en las que ellos creen que viven inmigrantes. En fin, Dios aprieta en Huelva también con un incendio y va ahogando al mundo con un cambio climático, pues un poco como el apocalipsis de la Biblia, ¿no? Que va apareciendo de vez en cuando para recordarte que te portes bien, que si no va a pasar una cosa que está pasando en realidad. Claro. En fin, mientras aquí en España creo que hay una mujer con la que podemos identificarnos todos y que resume bien todo esto, ¿no? Si unes todo lo que hemos contado, la visita del Papa, la fascinación de quienes no creemos, el asunto inmobiliario que hemos hablado también y las contradicciones, pues tienes este momento en Televisión Española en el que una compañera entrevista a una vecina de un balcón de la Sagrada Familia que ha quedado con amigas para ver la inauguración de esta Torre de Jesús.
12: Voy a ver con 3 amigas más y espero que lo pasaremos bien. Yo no soy creyente, pero bueno, ¡uy, una mariposa! Oh. Eso es una señal, una señal. Igual es mi madre.
0: Es buenísimo.
1: Tiene todo.
0: O sea, yo no soy creyente. Una mariposa, eso es mi madre.
1: O sea, todo está juntado. Pensad también, ¿por qué pasa esto? O sea, ¿por qué llegamos mucha gente que somos ateos a de repente a fliparnos con el Papa y a creer de alguna manera? Primero porque ya creíamos de antes. Lo que pasa es que en otras cosas un poco distintas, algunas muy naif y muy arcoiris y muy moñas. Y luego por cómo vivimos, ¿no? Esta mujer, incluso su madre, que es ahora mariposa, llevan toda la vida
0: mariposa
1: viviendo a 20 metros.
12: Mariposa.
1: Gracias. Viviendo a 20 metros de la Sagrada Familia, que lleva en obras todo el siglo XX.
0: Claro.
1: Con lo cual, claro, es el efecto de vivir al lado de un lugar en el que, por un lado, todo el rato están construyendo algo que llaman civilización y llaman una cosa que va a tocar el cielo y va a ser lo mejor del mundo, y a la vez es puro ruido. Todo el rato es ruido y nunca acaba. Eso es la civilización. Y por eso la gente, de tanto tenerlo ahí dentro, acaba adorando a las mariposas como si fuera su madre.
0: Ay, madre mía, que no la contaste evidentemente.

0: mariposa.
1: Tuve la oportunidad de tocar en una orquesta, nunca se me olvidará, la orquesta de Hermanos Hidalgo, haciendo unas sustituciones.
2: Promete.
1: La primera vez en el Bierzo, en un pueblo que básicamente, en lo que era el final del pueblo, ahí en la última curva, sí. Ahí nos dejaron tocar. Pasa. Y claro, yo iba ahí como improvisando, porque claro, o sea, había que aprenderse como 100 y pico canciones, entonces, y una de las canciones que tocábamos era El Vals de las Mariposas.
2: Claro,
1: o sea,
2: claro.
1: Nunca se me olvidará que este momento ahí de repente era como...
2: Pero es fácil, ¿no? Eso para ti, sin seguirla.
1: Cuando estabas en una orquesta, El Vals de las Mariposas es como estar tocando... The Trooper, siendo Iron Maiden, ¿sabes? O sea, por ahí va la cosa, más o menos.
3: Ahí

0: Ezra Collective, eso es lo que tienes que poner en un buscador para pa echar un rato guay. O sea, claro. Porque la verdad que las canciones de Ezra Collective. Hazme ráfaga, por favor, mira. O sea. Momento verano, que no sabes muy bien eso, sí. Cocoroco, o sea, pones ahí, taqui, tiqui, tiqui, tiqui, tiqui. Ahora, si también pones música senegalesa, años 70, música nigeriana, años 70, pues de repente a lo mejor también, vas a las fuentes originales y te las puedes encontrar. En este caso, Ezra Collective pertenece por raigambre también a las fuentes originales y de hecho, si no me equivoco, en esta canción han marchado también para trabajar con una banda nigeriana, que es una cosa que también ahí de repente como
1: le da esa...
0: Está, sí, señor. O sea, ahora que tenemos así como pozo, y pozo puede valer para comer y para escuchar canciones, demos paso a nuestro Javi Picaeta, que es una cosa que siempre nos va a dar mucho gusto. En este caso, por lo que veo ya directamente, Javi, buenos días, cambiando la sintonía por una canción de invitada. O sea,
2: claro,
0: que está guay.
2: Es que hoy vamos a hacer mix de música con gastronomía.
0: Muy bien. Que te agradecemos mucho la presencia de la siguiente invitada porque nos ha llegado ya por varias vías, por dos vías muy nobles. Martirio estuvo aquí hace un mes y en cuanto terminó la entrevista dijo, tenéis que traerla. Diego Galaz estuvo con nosotros hace semana y media y el pichón nos dijo, tenéis que traerla.
2: O sea, sí, fueron dos nobles y luego yo, ¿no?
0: Sí, sí, está aquí llega el vasallo. O sea, no Diego Vasallo, sino Javi Picaeta y ahí acaba.
2: Pues hoy os traigo a una artista a la que le da un poco de pereza ponerse una etiqueta porque en cuanto le pones una, pues se la quita haciendo lo contrario. Viene de Utrera. Es sobrina de Bambino, toca el chelo, canta, interpreta, cocina y acaba de sacar un disco que se llama Cariño, pásame el pan. Hoy está con nosotros María Luisa Ramírez Arjona, más conocida como Magui de Utrera. Bienvenida, Magui. Y yo te quería hacer una pregunta que hacemos siempre en La Picaeta como al inicio, que es el primer plato que recuerdas haber cocinado y la primera canción que recuerdas haber cantado.
3: ¿Más en serio? ¿Te refieres? Porque, cocinar, guisar, a mí me gusta más guisar. Un potaje, el potaje gitano de mi tierra, que es muy sencillo. Ese creo que lo aprendí por herencia, directamente. Me puse a hacerlo y ya me salió bueno.
4: Wow. El primer potaje me salió bien, eso está bien.
0: Sí. El primer potaje chispas, el Martirio es muy bueno haciendo potaje, nos dijo Raúl. Entre el potaje de Martirio y el potaje de Magui, fight, o sea, ¿quién gana?
3: Bueno, yo son diferentes. Claro. Ella es más de puchero.
0: Claro.
3: Ella
0: claro.
3: es más de puchero. Está claro. riquísimo, ¿eh? Pero el potaje gitano, pues claro. hay que ser de Utrera para poderlo hacer. Y un poquito gitana
4: no,
3: también.
4: No, los elementos no se juntan. O sea, los ingredientes no caen en la olla.
3: Lo bueno es compartir, ¿no? Que muchas veces yo a ella la invito a mi potaje, ella a mí me da puchero, intercambiamos tupper y también conocimientos.
4: Los habichuelas, ¿no?
0: Nunca el mismo día. Sí. Nosotros fuimos a casa de Pepe Habichuela y su mujer nos hizo ahí como también un
4: puchero potaje. Ah, no lo sabes, ¿eh? Magüita.
3: Sería una versa, eso sería una versa.
0: Claro, o sea, como mierda. O sea, tengo fotos. O sea, te enseño y ahora me identificas tú. Pero vamos, no, creo que hice la digestión anteayer.
4: Aquel potaje.
2: ¿Y la canción?
3: La primera canción, pues un tema que se titulaba Para no pensar en nada. Ese fue el primero que escribí y fue el culpable de que yo esté hoy aquí con ustedes porque se fijó en ese tema CRAE. Y yo no pensaba dedicarme ni a cantar, o sea, pensaba escribir para los demás, que era lo que hacía. Y me llamó CRAE y me dijo, esto me encanta, podríamos hacer un disco. Y fue él el culpable de que yo esté aquí hoy.
4: Toma ya. Pero, perdón, ¿Bambino en casa creaba ambiente de baile y arte o no tanto?
3: Bueno, mi padre, guitarrista y compositor, aprendió a tocar la guitarra para ir con él porque Bambino y mi padre eran barberos en la barbería de mi abuelo. Wow. Y cuando vinieron a buscar niño, ¿no?, a Bambino, él dijo, no me voy sin mi primo Miguel. Y entonces mi padre tuvo que aprender a tocar la guitarra y a escribir canciones para él. Se iban de gira. Vamos, de hecho, yo cuando nací me olvidaron en el hospital por culpa de una gira de Bambino. Mi padre llegó un poquito tarde, ¿sabes? Yo ya llevaba mucho tiempo nacida. Mi madre decía que niña más rara, tenía muchos pelos, era como un gresli. Y cuando llegó mi padre, le trajo un ramo de flores, vino con 4 o 5 gitanos. Y mi madre, ay, que ve que ha venido tarde, dándole con las flores en la cabeza. Y empezaron a discutir, se subieron en el coche para ir a Utrera. Bueno, pues pásame a la niña. No, la niña la lleva el primo José, no, el primo José no la lleva el Joaquín. Frenazo y para atrás, que la niña estaba allí todavía. No. Esas son cosas gracias a las giras de Bambino, claro. Que...
0: A ver, salgamos de esta porque como nos quedamos solo aquí. O sea, la Maui tiene un disco que sacar y luego una biografía que escribí. decir, pero bueno, o sea, llegará. Pero solo ya por la purita ya coincidencia, tu tío era uno de los cantantes favoritos de Camarón. O sea, que sí. Eso te coloca en línea de hidalguía. O sea, que te habrá contado también tu padre alguna historieta de esas, claro.
3: Hombre, no solo cantante favorito de Camarón.
0: Un amigo personal, claro.
3: Exactamente, que él fue quien le dio visibilidad a Camarón y fue quien unió a Paco de Lucía con Camarón, que de primera no maridaron muy bien. No. Pero mi tío insistió y hubo varias juergas de por medio, porque claro, Camarón afinaba mucho y en aquella época los cantadores tenían un toquecito de desafines que a Paco le gustaba, ¿no? Pero cuando ya vio que el genio era el genio, pues ya maridaron bien, pero gracias a Bambino. Él sirvió. Eso es una cosa que él y yo tenemos en común. Somos personas eslabón. Nos gusta encender la candela, unir a la gente y luego, aunque tú te vayas, ahí siguen pasando cosas, ¿no?
0: Está muy bien lo de hubo juergas de por medio que era como: esta noche juega con Camarón. No, yo no quiero más. No, esta noche juega que tú tienes que maridar con él.
1: Tómate eso ahora mismo.
0: Mañana juega otra vez, ¿eh? Que si no, hasta que no te juntes con este, no salimos.
2: Tengo resaca, no quiero.
0: ¡No!
2: Y bueno, has sacado el disco que, claro, cuando me contactasteis, flipé, porque cuéntanos físicamente cómo es el disco. Ah,
3: yo lo he traído. Mira, este es para Ángel y
2: yo ya lo tengo,
3: es para ti.
2: Claro, no, pero
4: cariño, pásame el
3: no sabía abrirlo, que teníamos más.
2: Vale. Porque vais a ver lo
0: mira,
2: que es
0: no sabes lo que te hacemos, porque el otro día vino Ana Ferrer, que ha sacado un disco que se llama Pa, que es pan en catalán, pero no trajo pan.
4: Bueno, pero ella va con su padre haciendo pan, tampoco está mal.
0: Pero aquí en el concierto, papá.
4: Magui trae directamente el pan ya hecho, pero.
3: Claro.
2: Debo reconocer que cuando me llegó el pan.
0: ¿Se puede meter en la nariz?
2: Pensaba que había un USB dentro o algo.
3: Sí, oye, mucha gente lo cree, mucha gente piensa. ¿Y dónde está el disco? Dentro del pan. Luego he descubierto que eso ha sucedido, o sea, que en la guerra civil, en el holocausto y todo, el pan servía como medio de comunicación.
0: Tú sabes que el pan aquí en Madrid, en muchos sitios, el pan malo se le llama pistola, porque dicen que tenía una pistola, que en el tiempo de los franceses aquí había una pistola dentro de esa barra de pan.
3: Era por eso.
0: ¿Qué te parece?
3: Sí.
0: Bueno, hacemos el unboxing, ¿no?
2: Claro,
0: ahí voy.
4: Venga.
3: Mira, es un vinilo de masa madre, un vinilo de masa madre.
2: Oh, qué
4: pero
2: bonito,
4: y esta foto que esto, mira qué fotito. Hola,
0: muy bien, muy bien, muy bien. Ahí, oh, pero por favor.
4: Sin contacto con Dios.
2: Es muy de visita del Papa.
3: Ella lo ha endiosado a él, le está pidiendo el pan, pero ella está ahí y no ha salido de ninguna costilla.
0: ¿Sin gluten pone aquí o qué?
3: Bueno, canciones sin gluten.
2: Ah,
3: sí.
2: Vale, el pan, ya.
3: El pan. Canciones.
0: Yo vete preguntándole que yo voy a dar un abrazo a Magui por las gracias y tú
2: Vale. Yo lo que te
4: quería preguntar... Pregúntame a mí si quieres.
2: Te pregunto a ti. Yo lo que te quería preguntar es... ¿batir huevos es percusión?
3: Por supuesto, claro que sí. De hecho, en este disco, todo el paisaje sonoro que hay, que
2: eso
3: lo ha realizado Pablo Martín Jones, es una fantasía, porque no buscábamos un género musical. O sea, no es un disco, es un disque. Nosotros lo que queríamos era meter al espectador en el ambiente culinario. Así que cuando tú quieres, si tú quieres tocar un gong, pero en vez de un gong coges un wok, es lo mismo, claro. ¿Sabes? Mm-hmm. Y así con todo, un platillo, pues un huevo que lo echas a la sartén, y lo que buscábamos todo el rato era esa poesía culinaria, ¿no?
2: Ya, es que eso está súper guay, el diseño sonoro ahí, de repente un huevo.
3: Sí, incluso las letras, para mí, el trabajo letrístico es fundamental, porque son canciones que tienen textura, que tienen que algunas son crujientes, otras melosas.
0: Magui, es que tenemos muchas cosas de esas para preguntarte. Bueno, lo primero, efectivamente, primero, la gente que trabaja con las herramientas de cocina como instrumento, el propio Diego Galás con las cucharas, pero Diego porque lo reproduce, pero o sea, siempre la botella de anís, o sea, un montón de elementos que están ahí constantemente. Y luego, efectivamente, el cómo transformar instrumentos que no parecen nobles en darle su dimensión. A mí nunca se me olvida que lo conté el otro día, que el disco blanco de João Gilberto, uno de los discos de João Gilberto más bonitos, se grabó, producido por Wendy Carlos, con la batería del estudio. O sea, con la papelera del estudio. O sea, que como que de repente se puede transformar en un instrumento, en realidad.
3: Claro. Aquí lo importante era contar historias de amor y todo tipo de historias, ¿no? Desde un amor de Thermomix hasta el amor propio a través de la historia de una anchoa y que esas historias pues tuvieran su sabor y sus texturas, que te entra por la oreja pero también por el paladar. Por eso he traído el pan, porque hay que mojar mientras escuchas el disco.
2: No, esto es como... Oye, y la decisión de hacer como eso, que todo el disco vaya en relación con la comida, ¿Surgió, o sea, fue como algo que ya tenías planteado o fue surgiendo conforme ibas escribiendo y te diste cuenta de, hostia, todo me lleva la comida?
3: Es que yo llevo 8 años cocinando un potaje sobre los escenarios, ¿no? Sí. Ese espectáculo que ya ni el Rey León, o sea, Domingos de Vermú y potaje. Entonces, cada vez que me pongo delante de la olla, yo me hago preguntas existenciales y una de ellas era... ¿Cómo se puede parecer tanto querer a guisar, no? Sí. Me parecía muy interesante, nunca había trabajado canciones con una temática y de repente, lejos de limitarme, me abría ventanas ahí a la imaginación, ¿no? Empezó siendo ficción, pero al final contiene trazas de realidad también.
1: ¡Ay, me encanta eso, Maui! Imagino que efectivamente, si todos los, en todas esas veces que has ido haciendo un puchero, ya alcanzas una dinámica en la cual tienes alcanzas una dinámica en la que tienes una cotidianidad de hacer siempre lo mismo, te da para pensar, te da para cantar, te da, o sea, digamos que hay una parte de tu cerebro que está haciéndolo, pero hay otra completamente liberada, sin tener que mirar móvil, sin tener que mirar nada, dedicada a la creación total.
3: Claro, y además se nota luego en el sabor de ese potaje, las preguntas que tú te haces mientras lo estás cocinando, claro que sí, claro, es que esto... porque el potaje es muy intuitivo, ¿no? Igual que el querer, necesita mucho de tu atención, ¿no? Del probar, el si no está bueno, pues tira para atrás o para adelante, hay que echarle un pellizquito, no es como las cosas ordenadas, ¿no? Digamos.
1: Uy, tiene pinta también de ser de la de tipo lo que te pida.
2: Exacto. ¿Cuánto le pones a lo que te pida? Que te hable.
1: Claro, que te hable.
2: Que te habla el
1: plato. Lo que saben.
2: Y luego también, ¿no? Es esa cosa de igual unas generaciones anteriores a las nuestras que les costaba más expresar sentimientos. Lo expresaban cocinando, ¿no? Las abuelas, que igual no te decían te quiero, pero te preparaban un...
3: Anda que no. Yo creo que el amor más grande que hay está dentro de un tupperware de tu madre.
4: Sí,
3: vamos.
4: ¿No? El tupper del amor. Sí. Pero lo que pasa es que a mí hay una cosa que me vuelve loco. Ya vas a empezar tú con lo de cosas de porrero, pero es que...
1: Es que una cosa que llamamos aquí pregunta de porrero, pregunta, que es cuando llegamos a esa cosa como medio existencial, ¿no?
4: O sea, tú cómo ves las flores, dices, joder, qué bonitas son las flores, pero no son bonitas. En realidad las flores, o sea, la relación de los animales con las flores tiene que ver con que tú la flor te atrapa, el animal se acerca a la flor y poliniza el resto del mundo y la flor necesita evolutivamente ser tan bonita. La capacidad metafórica del alimento es infinita. Yo no sé si porque es infinita, pues mira qué casualidad, ha tocado aquí, o porque en general el ser humano está hecho como para que a partir del comer empieza como a asimilar el resto del mundo. O sea, y todo el arte es una manera de comer, de digerir, de crecer con el arte. Todo se puede metaforizar con la comida, todo.
3: Todo. Pero es que además juegas con un montón de sentidos, ¿no? Para mí también la belleza está en un plato de comida, cómo tú lo sirves y el compartir, eso es muy importante, ¿no? También en cocina para uno solo, que a ti te salga la ropa a ti nada más, es un arte también, ¿eh? Sí. Y que le pongas cariño a eso, igual que si lo fueras a compartir, pero a mí me gusta cocinar y que la gente coma, eso me gusta mucho y yo creo que ahí encierra mucha belleza, igual que en la poesía, ¿no?
2: Y hablando de poesía, ¿nos recitas un entremés?
1: Toma.
3: te recito, ¿no? El de la anchoa que hemos hablado antes. Dice, si tú también te sientes como una anchoa, pequeñita pero fuerte, en un mundo de quinoas y de tofus indecentes, no te preocupes, mi vida, tú no eres rara, tú eres diferente. Y si te llaman poco fina por venir del fondo oscuro, recuerda, lo más sabroso no se pesca en lo seguro. Soy una anchoa. Yo también soy una anchoa.

0: y todas las cosas con cilantro.
1: Tiene también de la cachofa, ¿eh? O sea, por si queréis, o sea, como que está bien tirar con eso. Fíjate que quería preguntarle también entonces por los ingredientes, ¿no? Estás hablando ahora mismo del cilantro y a veces es como cuánto le queda a un ingrediente para que sea tradición. O sea, si tu abuela te hacía la tortilla de una manera, pero tú, o la lenteja de una manera, y tú sí, al final ahora mismo a tus criaturas le echas un poquito de curry, ya tus criaturas pensarán que el curry es tradición. O sea, en cierto modo no sé cuál que pasa que con
2: somos
1: determinados.
0: Claro, eso pasa con la tradición en general,
1: claro,
0: ¿no?
1: Claro. Constantemente digo, pero que de repente hay como tú dices, ay, la quinoa. Todavía mi madre, por ejemplo, no cocinaría con quinoa, pero que es curioso cómo se van introduciendo elementos, sí, que se hacen tradiciones en cuanto alguien los incorpora ya a la familia.
3: El otro día un amigo me decía eso, me decía, para mis hijos el ramen es un plato tradicional ya.
1: Claro,
2: claro,
0: claro.
3: Porque lo han comido desde
0: que ahora han empezado, ¿no? Ahora parece que se le echa pistacho a todo, sí, ¿no? Sí. Qué coraje. Verá, que yo creo, como todas las modas, a mí las modas no me gustan mucho porque anulan un poco la personalidad, ¿no? Mm. En la cocina está guay atreverse a echar ingredientes nuevos que a ti te lo pida el cuerpo, ¿no? Que mariden con tu sentir de ese día, ¿no? Por ejemplo, ¿no? Y de repente incluye eso. En mi familia, por ejemplo, el caldito del puchero siempre va con hierbabuena. Y tú te lo tomas con su hierbabuena. Si de repente quieres probar otra cosa, pues está bien, pero porque tú lo decidas, no porque haya, claro, una moda y le tenga que echar tu pistacho al puchero.
2: Y en el flamenco pasa lo mismo, es decir, hay, es más o menos tradicional, la receta suele ser tradicional, pero cada cierto tiempo, pues eso, llega un camarón y te pone curry. En tu caso, tú lo has llevado a lo gastronómico y al humor, que el flamenco a veces tiene humor, pero bueno, no es tampoco mucho,
0: bueno,
2: drama también.
0: Es un ingrediente importante que a mí me gusta defender del flamenco porque es el flamenco que yo he vivido. Claro. Y parece ser que cuando está el ángel, que le dicen los flamencos, en Utrera en concreto le llaman el infundio, cuando está ese ingrediente en la receta parece que eres menos flamenca, y no me gusta eso, porque claro, el flamenco que yo he vivido era de compartir, de reírse mucho, y te hablo de reuniones de Fernanda, Bernarda, Gaspar de Utrera, Perrate, claro, la gente se reía con una gitana que hacía performan, ella no sabía lo que era eso, pero ya se ponía a hacer la lagartija, ¿no? Sí. Y decía, aquí estoy cazando mosquitos, y sacaba la lengua, y los gitanos, ay, pero... Y ella hacía de comer y unía a la, claro, gente. Y después de reírse mucho todo el mundo, entonces ya se entraba en el cante más por soleá y más profundo, y se lloraba más a gusto porque hay que pasar por todas las emociones.
1: Claro.
0: Entonces yo defiendo mucho el humor como un ingrediente del flamenco.
1: Y ahí, pero se le suma la parte de la comida, es que somos muy pesados con esto, pero yo recuerdo que mi hijo Semi, precisamente en casa de su padre, Pepe Bichuela, nos contaba qué pasaba cuando venía camarón, que claro, contaban que a lo mejor venía a las 2 de la mañana y despertaban a los niños y hacían de comer. Entonces, claro, efectivamente ahí se suma ya todo. O sea, como que ahí llegaba un momento en el cual pues alguien tenía que tener algo medio preparado, imagino, o se haría como pudiera ser. Y, empezaba una historia en la cual la gastronomía te llevaba a todo lo demás. Mm.
0: Claro, qué bueno, claro.
3: ¿Cuál es el plato más romántico que existe para,
0: mira,
3: ti?
0: Yo te digo, hay uno que todo el mundo piensa que es romántico y a mí me gustaría comprobarlo, no lo he probado, pero que a mí no me parece tan romántico, eso de compartir un espagueti entre dos.
1: Ah, ya lo de la dama del vagabundo.
0: Mira,
1: ya,
0: yo es que tengo las paletas separadas, ¿eh?
1: También,
0: entonces, ¿qué pasaría si yo comparto el espagueti? El otro avanzaría, yo no llegaría a ninguna parte, ese sería motivo de fracaso.
3: Además ahora está lo de los Carbonara Boys. ¿Conocéis lo de los Carbonara Boys?
0: ¿Los Carbonara Boys?
3: Es... chavales jóvenes, ¿no? Que el único plato que saben cocinar es una pasta carbonara. Ah. Y entonces como que para ligar es como, yo hago una carbonara increíble. Y eso, wow, es el único plato que saben. Y es un poco red flag.
0: Quizá el más romántico sea la croqueta, ¿no? Quien bien te quiere te hará croqueta.
3: También. Oh, croqueta. Sí, sí, sí.
1: Bueno, ya sabes que nosotros somos, en este caso no de gastronomía, sino de aquella frase que le dijo Diego Pantoja a Jesús Quintero, que era como, Diego, ¿tú qué harías por amor? Y él dijo, yo, Jesús, haría de pintar un piso. Esa es realmente la mayor muestra de amor, pero bueno, la dejamos por otra sección en este caso.
3: Que para despedirnos vamos a poner una canción, pero quiero que me digáis uno de los dos vuestro como plato favorito.
1: Sí.
3: ¿Vale? Y tú eliges una canción del disco con ese plato. No tiene por qué hablar del plato, pero que te venga.
0: Que te lleve ahí, vale, vale.
2: Macarrones con tomate.
1: Hombre, yo siempre digo, cuando estés triste, piensa en tu cabeza en macarrones con tomate.
2: Macarrones con tomate.
1: O sea, como macarrones,
2: o sea, la felicidad, la felicidad, la comida como felicidad.
1: De hecho, es macarrones con chorizo, realmente, ¿eh? O sea, pero vamos.
2: Sí, con tomate me he equivocado, perdón.
1: Pues sí, pero...
0: Uy.
3: No has trabajado.
2: ¿Cómo lo ves, doctora?
1: Pero unas papas con huevo de mi madre también me valen, ¿eh?
0: Pues no sé si...
3: Si es papas con huevo, sí que tienes una.
0: ¿Sí? ¿El tataki de ti?
3: O ya, yemita.
0: ¿Mi yemita fría? Bueno, esa. Vale.
3: Mi yemita fría.
2: Venga, pues mi yemita fría.
3: Es muy bonita y me gusta mucho cómo acaba. Que no vamos a llegar al final.
1: Ah, vale, lo vamos a dejar ahí.
2: Ah, vale, qué moderno soy.
1: Si tengo que llegar, sí, señor. O sea,
3: ¿el qué?
1: ¿La hemos escuchado?
3: Ah, sí, sí.
0: Pero el huevo pide aceite. Y el aceite, un buen queso de tetilla. Y mi boca busca tu
1: beso. Aquí.
0: A la orilla del Guadalquivir.
1: No vale. Y la yemita fría también la tenemos, ¿eh? Sí, sí, sí.
0: Búscala tú un sosashimi.

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1: Pero... Hasta aquí de ti, una canción que habla de esa manía que tenemos algunos de cocinar al otro. Y si el otro viene crudo, no hay que cocinarlo, hay que comérselo así y no...
2: El tataki se ha perdido, ¿no? Un poco. O sea, sí. Tuvo como un boom el tataki, que estaba en todos lados. Sí. Y ahora como que ya...
3: Ha parado.
2: O sea, fue como la llegada del pescado crudo, ¿no? Como que ese primer pescado crudo que empezabas a comer, que nadie comía pescado crudo.
4: Y de repente te cambia.
3: Y era como... Oh, y ahora ponmelo con mayonesa esto, todo junto y me lo como, pero no me lo partes por separado.
4: Con mayonesa sí es barato. Si es caro, se dice mayo solo. Cuando dices, si le metemos una mayo, es que te van a meter tres pavos más, ¿sabes? O sea que es así de fácil. Maui, ¿dónde comemos estas canciones? ¿Y cuándo?
1: Exacto. Bueno, están en todos los sitios y nosotros lo vamos a estrenar en Madrid con una cosita escénica muy especial en el Teatro de la Latina el 27 de septiembre.
3: Toma ya, ¿eh?
2: Y el 2 de octubre en Sevilla.
1: Y el 2 de octubre en Sevilla.
4: Bueno, pues nosotros por ahora hemos pillado el pan. O sea, que está, o sea, como que. Ya es que, como llevamos con el papa aquí que tanto tiempo, ya pásame no sé muy pan, bien cómo quedarte con el pan. Pero no, esto se queda aquí. Así que ya sabéis, en este caso, Pásame el pan, es el título de ese disco. ¿Te lo cambio?
3: Venga, te lo cambio.
4: Vale.
1: Mira, ¿sabéis qué? Que la palabra compañero viene de el que comparte el pan.
4: Ya está.
1: Aquí hay amor.
4: Que no falte.
3: Gracias, Marta. Que aproveche.
1: Gracias.

0: El término más formal es cerviz.
1: El perfecto, sí.
0: Si hay mucha confianza, decimos cogote. Y para el resto de los mortales es nuca. O sea, básicamente, o sea, en lo útil de la nuca, que es, ahora mismo yo no
1: tengo una
0: verdad.
1: Ahí.
0: O sea, efectivamente, como se me gira. Sí, por ahora, por aquí, como queda ahí como. Da gustillo, ¿eh? Sí. Siempre lo pienso, digo lo que debe dar gusto es que te rascan aquí. Y luego, o sea, yo a la gata siempre la rasco aquí, pero las personas nunca te rascan aquí en la nuca.
1: Por eso, a mí me mola cuando te lavan el pelo en la peluquería, que los chicos se lo van a decir, no. Y gusta.
0: Como, sí. Rascar, bueno, pues así. O sea, rascar, vamos a rascar en el disco de Clara Peña.

0: que cuando pensamos que el disco se llamaba Nuca, sabiendo que tú eres pianista, yo pensé que era porque era lo que realmente las personas te están viendo todo el rato.
1: O sea, bueno, claro, a mí me ven mucho más la nuca, claro, que la cara. Mejor.
0: ¿Sabes qué? A veces lo pienso que nunca. No sé si es la mejor manera de poder ver a un pianista. Yo entiendo que la idea de poneros a los pianistas muchas veces en esa disposición en el escenario
1: es tiene que ver con espaldas, que te vean la mano también, claro, ¿no?
0: Pero es un poco
1: que mira que si ves la cara pero no ves las manos es raro.
0: Exacto.
1: No sabes si está tocando.
0: Claro, pero ¿cómo se siente, cómo se siente,
2: garantía de no
0: cómo se siente un pianista ahí? Porque realmente estás ahí como en un plano ahí,
2: espalda,
0: como
2: claro,
0: medio dando la espalda, pero no, te están viendo de lado.

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1: A Judith Nederman.
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1: No sé si Clara, deberíamos crear otra palabra que no fuera colaboración. Primero, por lo gastadísima que está, ya que de repente parece como que estamos todo el rato tirando de que no podemos discos sin colaboraciones, pero es que en tu caso supongo que es parte de tu proyecto. Si tú sueles llevar cantantes o buscas cantantes para tus canciones, claro, no es exactamente esa cosa de featuring, ¿no? Las colaboraciones.
3: Bueno, realmente es que es lo que tiene no saber cantar. Hay una cosa que yo en este disco realmente no quería hacer colaboraciones porque todo el mundo las hace, porque me parece que se ha convertido en algo mercantilista absolutamente. O sea, vamos a compartir fans y hacemos una canción a medias, que es como muchas veces no hace falta, porque es que muchas veces no hace falta, ¿no? Lo que pasa es que los proyectos hablan por sí mismos y este es un proyecto que habla de la soledad, ¿no? Y la quiere colectivizar, es decir, estamos muy individualizadas, muy encerradas en nosotras mismas, y desde la nuca tú puedes hacer este gesto de girar la cabeza y ver a la otra persona.
1: Claro.
3: Y trabajar un poco el músculo de la empatía y ver quién tienes al lado, ¿no? Entonces, al final yo quería crear una coral de soledades y necesitaba pues mucha gente.
1: Sabes que, permiso para contar una historia personal, una cosa que yo hago en concierto cuando siempre le pido a la gente, digo, mira, gírate a tu izquierda y saluda a la persona que tienes al lado, porque hay veces que tú estás en un concierto y estás solo con la persona que tienes al lado, pero no quieres romper una pared muchas veces, que es lo que tú dices, ¿no? Y al final es como, wow, cuando giras la nuca se rompe una cuarta pared en cierto modo, y ya puedes decir, ah, vale, estoy al lado de esta persona, ya puedo tener un poco de empatía
3: totalmente
1: con ella.
3: También te digo que para mí un concierto es un lugar muy sagrado, porque es un ritual, porque es mucha gente que piensa distinto yendo a hacer la misma cosa y hacerlo en conjunto. Entonces, como yo estoy intentando que este mal de época en este contexto sociopolítico que es terrible, podamos juntarnos desde el sí, un acto colectivo, ¿no? Todo el mundo queriendo hacer lo mismo es un sí rotundo, ¿no? Entonces, por eso a mí creo que es bastante la resistencia al arte.
1: Y en este caso le sumo una más, si quieres, que no sé si podemos compartir, que es que cuando tú escuchas las canciones de Clara Peya, por ejemplo, yo las escucho yo solo, generalmente en mi casa, no suelo quedar con nadie para escuchar música, pero cuando voy al concierto somos todos los que hemos estado escuchando solos a Clara Peya, escuchándolo todos juntos.
3: Eso
1: que es como,
3: muy bonito.
1: Claro, una explosión más. En este caso, llamémoslo o no colaboraciones, el haber estado con otros tantos, después de haber estado en Corsé también con otras 13 voces, cuando tú vas eligiendo eso, las canciones las tienes rematadas, las vas rematando a veces con algunos de ellos, y de repente Rita te dice, oye, por aquí, Paco dice, yo remato por acá, o sea, ¿cuándo está terminada una canción?
3: Es decir, yo tengo muy clara la canción y como pienso muy bien quién quiero que la cante, una vez tengo decidido quién lo hace, para mí es su, ya es su terreno. Es decir, su libertad, su manera, porque al final es también humildad saber que tú te juntas con alguien para que ponga de su parte, ¿no? Y dejarle terreno para que brille en su parte y para que aporte lo que tiene, ¿no? Entonces, para mí, si yo hago una canción y le digo todo como tiene que hacer y le digo todo lo que... Ya no tiene esta parte de conversación, ¿no?
1: Es muy potente eso que me cuentas. No puedo decir, como decía nuestro querido Julio Ruiz, se dice el pecado pero no el pecador, pero sí me ha pasado a algunos músicos a los que les han pedido trabajar juntos y de repente es como, demonios, no era lo que yo esperaba, y al final acaban dirigiendo al colaborado, ¿no?
3: Claro.
1: O sea, son más de 26 veces las que tú has hecho esto. ¿Te ha pasado siempre?
3: No, más de 26, muchísimas más.
1: Claro, o sea, como que... Entonces, no sé si de repente en algunas era como... Demonios, por aquí no paso, ¿no? O sea, bueno, es como lo que está aportando esta persona, pero no sé si es como, mierda, la canción era mía.
3: Yo creo que lo que digo es un acto de humildad. Es decir, tú llamas a alguien para que cante una canción tuya y entonces, a partir de aquí, ya es su parte. Y a veces sale increíble y a veces no.
1: Claro.
3: Y no pasa nada, como la vida. A veces vas a comer en un sitio, está buenísimo, y a veces pues no eliges bien el plato, ¿no?
1: Carapé ya hablaba de esa coral de soledades, y en este caso otra de las soledades que se une es la voz de Mar Pujol.

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1: Y a poco que hayas escuchado un poco este disco, os habéis dado cuenta de las texturas, o sea, y no es que esté hablando de cuando dice, no, la película, muy bien, la parte técnica
2: la
1: esa muy bien, no,
2: muy
1: sino
2: bonita.
1: Las texturas, o sea, me refiero a cómo era esa primera canción, en este caso grabada con un teléfono, o la profundidad que tiene esto de escuchar el mecanismo del piano con parte de la sordina. Te reconozco que me gusta mucho escuchar el mecanismo del piano, cuando a veces suena el mármol de la teclilla aguda esa,
3: claro.
1: o estos mecanismos que tú estás mostrándonos, en este caso supongo que forzando de alguna manera con la sordina.
3: No, es simplemente el micro y cuando pones la sordina, claro, se escucha mucho más el mecanismo porque el resonador claro. suena mucho menos. Para mí es imprescindible, en el momento en que estamos, poner la vulnerabilidad en el centro y poner lo que es de verdad, es decir, la piel, la presencia, ¿no? Lo pequeño, lo que se puede romper, porque en la vida nos rompemos todo el rato, ¿no? Y ahora toda la música está enlatada, está enclaquetada, suena como muy a plástico, vas a un concierto, suena exactamente igual que el disco. Hay una voz en directo, pero hay 400 que están grabadas y están disparadas. Y yo he montado un directo donde todo puede ocurrir y nos podemos caer en cualquier momento y naufragar en cualquier momento porque la vida es así. Y porque lo que necesitamos ahora es todo lo contrario. O sea, es estar, es juntarnos y es acompañarnos en esta duda de caer, ¿no? Y ayudarnos a tapar el vacío también.
1: ¿Te conoces esa historia de Herbie Hancock tocando para Miles, que decía que una vez le mandó un acorde muy erróneo para él, ¿no? Y que se echó las manos a la cabeza y que Miles lo entendió como que le estaba mandando una información.
2: Está
1: y el
2: bien,
1: tipo,
2: ¿no?
1: sobre eso construyó, ¿no?
3: Sí, sí.
1: Porque es como, es bonito dejarse caer cuando confías en la otra persona. Es como, igual te la mandé donde no era, pero es como yo la agarro y seguimos.
3: Sí, exacto. Y es que al final, es que nada es perfecto. Entonces, creo que... Y aparte con todo el tema este de la inteligencia artificial, que al final lo único que nos quedará es la presencia.
1: Claro.
3: Y esto será lo más importante. Y también reivindicar las cosas lentas, las cosas pequeñas, ¿no? No la explosión, ¿no?
1: Claro. En ese sentido, vamos entrando todavía en más capas de profundidad.

0: corrígeme si por ahí no voy, pero creo que dice que remaremos si hay que remar, pero faltan manos. Si nos hacemos pequeños, se nos hacen largas las noches. Dime cómo lo haces para respirar bajo el agua. Dime cómo lo haces. ¿Dónde compusiste o dónde nace la fuente de creatividad de esta canción?
1: Esto lo compuse volviendo de la flotilla.
0: Oh. Sí. ¿Y cómo fue esa experiencia? Como para hacer una pregunta que tenga una respuesta corta de esto, pero vamos, o sea...
1: Traumática, ¿no? Oh. Una experiencia dura, dura, sí.
0: ¿Y con qué te quedas? ¿Te da ya para pensar con qué te quedas de aquello?
1: No pienso mucho en esto. No. Lo más difícil es volver, eso sí te lo digo. Y no lo volvería a hacer, también te lo digo. Pero es una experiencia que te cambia la vida, claro.
0: Sospecho que yo cuando vi esa flotilla me acordé de, voy a decirlo así, del romanticismo de determinadas personas que vinieron a luchar en la guerra civil, ¿no? O sea, franceses, ingleses, que vinieron un poco a luchar. No sé exactamente qué impulso sentiste tú para decir, no, yo me voy a meter en ese barco y yo voy para allá.
1: Pues inconsciencia pura, porque yo no estoy hecha para eso y lo sé y lo sabía, ¿no? Pero bueno, en aquel momento tenía que hacer un acto a la altura de la incomodidad que estaba viviendo.
0: Claro, bueno, pues esa era la respuesta. De hecho, como mínimo, hasta que vayamos viendo o puedas ir sacando en claro qué sacaste de aquello, de allí, como mínimo, también surgió esto. Pero cuando encontramos una colaboración con un músico palestino, en este caso Ahmed Eid, lo primero que nos preguntamos es cómo se hizo. O sea, saber dónde estaba Ahmed y cómo se pudo
1: hacer
0: todo
1: esto. Mira, pues Ahmed estaba en Berlín, porque vive medio año en Berlín, medio año en Palestina, y antes de ir a Palestina pasó por Barcelona y luego ya se fue a Palestina.
0: Claro.
1: Sí, y Ahmed es un musicazo, ¿eh? Y claro, el disco está todo en catalán y en castellano, que son las lenguas que yo hablo, así, digamos, maternas. Y todo lo he hecho yo, menos esta parte, ¿no? Y para mí es importante que justo la parte que yo no he hecho sea una parte en árabe, declaración de intenciones absoluta, pero también pone de manifiesto lo cerca que estamos de una cultura en la que es absolutamente desconocida, ¿no? Esto a mí me parece, bueno... que explica muchas cosas, ¿no? Y ponerlo en el disco para mí, pues es simplemente decir de qué lado estoy, ¿no?
2: Oye, no meterlo en Spotify, no colgarlo en Spotify, tiene que ver con. O sea, si no hubieras ido a la flotilla, ¿no hubieras tomado esa decisión tan drástica?
1: Yo hice el vídeo de Spotify en julio y me fui a la flotilla a finales de agosto. O sea, yo tenía clarísimo que no podía ser. Es que. Hay una cuestión de coherencia para mí, de. O sea, Spotify es una plataforma. Con una estructura fascista absolutamente, aparte de tratar a la industria, o sea, a los músicos fatal, pagar poquísimo, meter un montón de canciones de inteligencia artificial en las listas que generan dinero para ellas, vivir a costa de los pequeños logros de artistas independientes. Y bueno, aparte de esto, pues investidura de Trump, 700 millones de euros en inteligencia, en tecnología militar y anuncios de la ICE, que es la Agencia de Control Migratorio. O sea, es que es una tras de otra. Yo no puedo estar aquí y no pasa nada, porque es que yo creo en las renuncias, yo creo en la responsabilidad individual y creo de verdad, porque creo que si realmente todas cogemos nuestra pequeñísima parte, el mundo cambia. El problema es que vivimos en la era de la tibieza.
0: ¿Qué le respondes a las personas, músicos, que te preguntan si se puede hacer una carrera musical sin Spotify?
1: Yo no lo sé, porque yo lo he sacado ahora. Pero no es esto. El esto es entender que si lo hacemos todas, ya esto se cae. Entonces no depende la industria musical de esto.
0: Claro.
1: Es entenderlo desde el otro lado. Pero bueno, yo pensaba que sería movimiento migratorio y no lo ha sido.
0: Se hacen las cosas con mucho amor y los conciertos son el 26 de junio en el Teatro Filarmónica de Oviedo, toma ya, ¿eh? O sea, 23 de 7 en Villanueva del Tru, el 3 de julio ya en La Scala, en La Scala no es La Scala de Milán,
2: agosto,
0: ¿no?
2: Agosto.
0: O sea, bueno, agosto, perdón, o sea, que bueno, en el Talán, en San Feliu de Guíxols y en Mallorca. Clara, nos encantará ver cómo funciona esto, en este caso,
1: curioso,
0: en directo. Claro, ¿cómo va a ser?
1: No te lo explico, pero vamos a venir a Madrid en octubre, vamos.
0: Ya está, me apunta.
2: Sí. Ahí vamos.
0: Tenemos, sí, señor. Así que ha sido un gustazo, de verdad. O sea que en este caso, vernos las caras, vernos las nucas, que te la veremos en este caso cuando la veamos en directo. Muchísimas gracias.
1: Claro que sí. Muchas gracias por estar aquí.

0: Son las 3, las 2 en Canarias.
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0: Buenas noches. La República Islámica de Irán niega que hayan tomado una decisión final sobre el acuerdo de paz después de que el presidente estadounidense Donald Trump haya reiterado que ese pacto está cerca y que por ese motivo ha decidido suspender los ataques previstos contra Irán durante esta madrugada. El portavoz del Ministerio de Exteriores iraní, Ismail Baghaei, ha asegurado que, independientemente de la retórica y las amenazas, Irán está centrado en sus intereses. Y añade que en este momento aún no han llegado a una conclusión definitiva. Se trata de una cuestión muy importante, dice, que está siendo analizada por los órganos decisorios pertinentes y rechaza, además, ha dicho, las exigencias irrazonables de los últimos días. Laura Rodríguez.
2: Sí, todo mientras Trump piensa que esta vez sí que habrá acuerdo. Porque dice que Irán ha sido golpeado duramente y que por eso quieren el acuerdo más que nunca.
0: Más asuntos. Esta medianoche ha entrado en vigor en territorio de la Unión Europea el Pacto de Migración y Asilo, la mayor reforma europea sobre esta cuestión desde la crisis migratoria del año 2015. La nueva normativa incluye medidas como el blindaje fronterizo o la sincronización de la denegación del asilo con la deportación, que genera dudas a nivel legal. España ha formalizado, de hecho, ante la Unión Europea su rechazo una parte a ese reglamento de retornos, una de las piezas clave del pacto.
2: Lo ha hecho a través de una carta formal a Bruselas en la que cuestiona también la legalidad y proporcionalidad de algunas de las medidas de este pacto. Las organizaciones sociales señalan que existen dudas sobre cómo se va a implementar este acuerdo, aunque sí consideran que el derecho al asilo se va a ver afectado. Maite Lecoco, del Centro para la Defensa de los Derechos Humanos, Iridia.
3: Procedimientos acelerados con menos garantías y menor acceso a que te puedan asesorar o que puedas acceder a información para pedir asilo.
0: Segundo día oficial de legislatura en Andalucía en el que los partidos van a seguir analizando las variables políticas y la formación de un nuevo gobierno en la comunidad después de la constitución del Parlamento este jueves, en el que Vox no ha obtenido ningún puesto en la mesa de la Cámara. A pesar de esto, los populares y el partido de Santiago Abascal van a seguir con los contactos que avanzan según ambas formaciones. Tony Martínez es el portavoz parlamentario del PP andaluz.
4: Tenemos que llegar a acuerdos y yo estoy seguro que poniendo lo mejor de cada uno de nosotros, pues Andalucía seguirá, como les digo, avanzando por esa vía andaluza que empezó con el cambio en 2018.
2: Desde Vox en Radio Nacional de España, su portavoz de Economía, José María Figaredo, ha asegurado que no buscan sillones y que el pacto es cuestión de tiempo.
5: Nosotros, bueno, estamos totalmente dispuestos. El señor Moreno Bonilla no tenía prisa, por fin... nos sentamos a hablar y bueno, esto es cuestión de tiempo.
0: En los deportes, fútbol, el Mundial de 2026 ya está en marcha y ha comenzado con la victoria para una de las anfitrionas, Jordi Urius. Buenas noches.
6: Buenas noches. México se ha impuesto 2-0 contra una inferior Sudáfrica y es la primera vez que la tricolor se estrena ganando en la historia de sus 6 participaciones en el Mundial. Bueno, no solo en las inmediaciones del Estadio Azteca, también en otras ciudades de México, también en California, en Miami o incluso en Berlín. Miles y miles de aficionados han celebrado la victoria de su selección. El Vasco Aguirre, entrenador del conjunto, cree que pese a la superioridad que podrían haber encajado más goles y que no deben relajarse.
7: Pero bueno, para ser el primer partido, empezar con victoria, yo creo que es una conclusión buena. Podemos mejorar, por supuesto, y debemos también.
6: En menos de una hora es el turno para los otros dos equipos del Grupo A. Corea del Sur contra República Checa se enfrentan a las 4, hora peninsular, en el Estadio Akron de Guadalajara.
0: Gracias, Jordi. Pues pendientes de ese segundo partido del Mundial, nos despedimos. Sigan informados en esta sintonía y en rtve.es.
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0: durante un tiempo había un avión que era el Concorde, que unía a los océanos
1: en París con Nueva York.
0: Efectivamente, una cosa de esas locas loquísimas, y se cuenta mucho que Phil Collins
1: iba en el
0: Live Aid, aquel concierto del 85 solidario, tocó en el concierto del Live Aid inglés y el Live Aid en estadounidense, porque fue en el Concorde y le dio tiempo a tocar los dos conciertos. Yo no sé si el Concorde hay que reposicionarlo en este caso para Lila Downs, porque está actuando en la inauguración del Mundial de Estados Unidos, México, Canadá.
1: Es verdad.
0: Y tiene concierto en España la semana que viene. No solo tiene concierto en España, sino que tiene presencia confirmada en Mañana Más.
2: A lo mejor lo nuestro es una entrevista a un holograma.
0: Claro, o sea, ¿cómo lo vamos a hacer? Mira, Antonio Pérez tiene cara de haber olido el pedo. O sea, que,
1: espérate, que te van a encender ese micrófono cuando yo diga 1, 2 y 3 ya.
0: Está encendido.
3: ¿La semana que viene el concierto?
0: Claro.
3: Sí, yo compré para mitad de julio, yo creo.
0: Bueno, muy bien.
3: Ah, que me he equivocado.
1: Vaya lío.
3: Que he comprado a Malú. Espérate.
0: ¿Hay algo? ¿Has visto cómo cambió el tono?
1: Venga,
0: ¿hay algo idiosincrático? O sea, ponerme a mí que no sé vocalizar la palabra idiosincrático, o sea, no es tan fácil, pero bueno, gracias, Toño Pérez. Hay algo idiosincrático, lo he dicho tres veces, ya tres veces bien, ya no me lo juego más, y portugués, en ver un barco saliendo a conquistar el mundo.

0: barco vai.
1: Desde que Fernando de Magallanes, Fernando de Magallanes, supongo que tenemos que pronunciarlo bien. O sea, nosotros aquí Magallanes como si fuera nuestro, ¿eh? O sea,
2: eso
1: que cruzase océanos en busca de otros
3: edificios.
1: Magallanes. O sea, hay que hacerlo. O sea, Fernando. Miles de portugueses han intentado reproducir la misma hazaña. Mezcla de fe, esperanza y ausencia de miedo propia de los conquistadores, sin una carabela, pero con una carabela, vamos a intentar decirlo así de esta manera, o sea, una carabela, una voz prodigiosa, talento descomunal, es ahora Carmiño la que está conquistando ese medio mundo, renovando el mundo de la música portuguesa, a la cual le damos la bienvenida, no a España, porque ya va y viene constantemente, pero sí a Mañana Más, que nos hacía mucha ilusión. Gracias, muchísimas gracias por venir, Carmiño. ¿Qué tal, cómo estás?
0: Un placer, muy bien. Acabo de llegar.
1: Claro, o sea, que podemos empezar a preguntar ya directamente por este... Ya, yo no debería empezar por este lado, pero es que, o sea, tal y como meces esta canción, siempre nosotros decimos que es lo bonito de la música es que tiene dinámicas. Y a mí cuando me dicen, ¿qué son las dinámicas? Es como, pues mira, ¿no te gusta el mar porque sube y porque baja?
0: Sí.
1: Y es como cuando escuchamos esta canción, nos mareamos.
0: Sí,
1: o sea,
0: sí.
1: No sé si tu intención precisamente era
2: vomita
1: esa.
2: Vomita,
1: ¿no?
2: Mucho la gente. ¿Has tomado biotramina para hacer la canción?
1: Yo no dije lo de vomitar, ¿eh?
0: La idea no era todavía esa, pero... Pero sí, hay un mantra, hay un lado mántrico que tiene que ver con esta urgencia y repetición de una mensaje de una mujer hablando, porque también es un poema de una poetisa, una poeta muy importante, que es Anna Atterley, y que fue una artista de coraje, ¿sabes?
1: Claro.
0: Una mujer, una artista visual y poetisa y todo, que combinaba todas esas áreas. Y un poema que de alguna manera es transversal, porque siempre lo puedes relacionar con esta idea de subsistencia, de resistencia y de continuidad.
1: Bueno, en ese sentido, claro, sumando ese poema que tú acabas de decir, con un disco que se llama Balada o País que Doy, la palabra del país que duele, claro, nos acabamos de conocer y ya te estoy haciendo preguntas con mucho peso y muy trascendentes, pero esta es como de ponerme mano en el mentón, ¿no? O sea, como decirle, Carmiño, ¿qué le duele a Portugal?
0: Eso es algo que los países tienen muchos dolores, todos tienen. Pero aunque todos tengan muchos dolores, yo puedo decir que soy una privilegiada y nosotros somos,
1: claro,
0: porque tenemos este lugar de alguna paz y de un lugar de poder encontrar lo que queremos, lo que deseamos, lo que nos duele, porque tenemos tiempo para pensar en eso.
1: Pensando en ello, fíjate, o sea, Magallanes que descubrió Filipinas, el otro día estuvimos aquí hablando con unas invitadas que hacían una obra de teatro sobre la relación española con Filipinas, y no tenemos información alguna. Es apasionante, como en este caso lo que le duele a España muchas veces es no querer conocer su pasado, sino que tengamos como cuatro datos y en realidad no queramos meter mano a, yo que sé, por ejemplo, la relación entre la esclavitud y España, que hubo un montón, esa no nos la explican.
0: Sí, sí.
1: La historia de la dictadura en nuestro país, esa no nos la explican. O sea, que parece como que lo que no nos lo duelen es como en Mary Poppins, ¿no? Lo meten debajo de la alfombra y bueno, ahí
0: tengo una
1: ahí
0: historia buena, que es un amigo que muy chico, brasileño, de unos amigos brasileños, un hijo, que cuando tenía unos 7, 8 años, yo llegué a su casa y dice, entonces Francisco, ¿qué estás estudiando? ¿Cómo estás tú? ¿Qué estás estudiando? Carmiño, no vas a querer saber, estoy estudiando la historia de los portugueses que llegaron aquí.
1: Claro.
0: No vas a querer saber, un chico con 7 años, me encantó, ¿sabes? Me encantó. Y esta manera, claro que a mí personalmente me duele esta idea de que la historia nunca es contada por la perspectiva general.
1: Sí, sí, general, perfecto.
0: Porque hay siempre visiones y percepciones, no hay una verdad, existen percepciones de la realidad y esto a veces equívocos, pero en fin, este tema es transversal a lo que tú quieres también sentir, pensar, lo que está dentro de ti, lo que son tus inquietaciones, inquietudes.
1: Claro. De hecho, sácame de aquí, Toño, yo hago una pequeña reflexión y tú ya me sacas, ¿no? Porque si no estamos con esto todo el rato, pero venimos de Colombia, estuvimos hablando con una persona que trabajaba en el conflicto en Colombia y precisamente se ocupaba, por parte gubernamental, de que la historia también la contaran los campesinos y los indígenas, porque, claro, y en este caso toda la parte negra también, porque al final solo se cuenta de una manera, entonces, es decir, como había que preservarla, desde las tres vías también,
0: claro,
1: ¿no?
0: O sea, que para es como... que podamos claro. también sentir cómo, cómo se sienten las diferentes partes.
1: Claro, y ese, ahí sí que no vas a querer saber. Sácame, Toño.
2: O saco, saco. Venga, venga. Y nada, este es el primer tema, lo que estamos escuchando, de un disco que se titula Eu Vou Morrer de Amor o Resistir.

0: Carmiño, no sé si te cansa más que te llamen por enésima vez la representante más internacional del fado o que se diga que el fado siempre es triste y es...
1: ¿Qué fado es triste?
2: Eso va.
0: La primera me gusta.
3: La B.
0: No, pero es verdad que
1: no,
0: sí.
1: No, porque el fado no es triste, caramba. Caramba es que...
2: Está muy bien, caramba es perfecto.
4: Sí.
1: El fado es profundo, es muy superficial... Y un poco de modé, fuera de moda, a decir que el fado es aburrido, que es de viejo, ¿sabes?
2: Claro.
1: Ya no está de moda decirlo. Ya no...
0: Deja de decirlo. A mí me recuerda cuando la gente dice que la música clásica es tranquila. Es como, claro. Pues hombre, sí. ¿Tú has escuchado la primera de Vivaldi?
4: Prueba, tú ponte ahí a...
1: Primero la a mix no es tranquila, tienes siempre que estar...
0: claro.
1: ¿No? Total. En el fado también, es para mí el fado es un instrumento. Y cuando lo veo como un instrumento, como una lengua, tú puedes concluir que no tiene el discurso. Un instrumento no tiene ya de sí mismo el discurso. El discurso va cambiando y va siendo incluido por cada artista. Y por eso yo crecí con este lenguaje, que tiene algunos discursos que me encantan, claro. Otros que no, y otros que quiero olvidar, y otros que quiero traer y que quiero cantar. Por eso esto es como un polígrafo,
2: claro.
1: Y lo que voy a escribir es conmigo, o es mi oportunidad de me dar el mundo a el mundo.
2: Claro, sí. En este caso, recibiendo la herencia de cantante de fado a cantante de fado, de Teresa Siqueira a Carmiño, ¿tú recuerdas el primer fado que te cantaron? ¿O tienes en la cabeza así como esa cosa, esa primera nana fado que se te queda?
1: Es curioso que no me acuerdo el primero que me han cantado, pero sí lo que canté, que tenía 4 años. No sé si es una memoria construida por mis padres, pero me cuentan que estaba yo en su cama por la mañana y que canté todo un fado entero y que hacía también lo acompañamiento de los músicos, como tum, tum, tum, tum, que hacía todas partes de cantante y de músico. Y que se quedaron un poco impresionados como yo sabía los tiempos que estaban entre cada cosa. Y eso presupone que tenga escuchado muchas veces.
2: Claro,
1: ¿no?
2: Claro.
1: Y por eso en su barriga, costumbro decir que empecé a platicar en su panza.
2: Claro.
1: Y ahí escuchaba. Uno de mis hermanos nació en el medio de un fado.
2: ¡Ostras!
1: Mi madre estaba cantando, yo tengo que pagar, y se fue a la patria.
2: Hombre, claro, si nos hemos quedado como...
0: ¿Y él, wow. ¿A qué se
1: dedica?
0: ¿Y
1: puedas decir que el fado es triste? ¿Cómo?
0: No, en este momento ya se anula esto. Pero perdón, o sea...
4: ¿Tu hermano qué?
0: Pero sí, efectivamente.
4: ¿Tu hermano qué hace ahora?
1: Mi hermano también canta. También.
2: Claro, sí. Vale.
1: Es arquitecto, pero canta también. Todos cantan.
0: Todos cantan la familia, claro.
1: Más...
0: Sí. Vaya manera de parir, ¿no?
2: Sí, señor. O sea, pues está. Bueno, pues ya está. O sea, más dentro no lo puede tener. O sea, de entraña pura este disco de Carmiño, que también tiene un tema dedicado a la ciudad que te viene a hacer.

0: ¿Cómo puedes justificar que viendo fiestas de San Antonio en Lisboa estés aquí? O sea, es como se enteren, ¿sabes? O sea, se van a enterar que estás aquí, que no estás allí, ya verás. Imagínate. Se van a quitar el carnet de lisboeta y qué va a pasar a partir de ahora.
1: Y yo estoy un poco... Yo estoy muy feliz de estar aquí.
0: O sea, eres de esas personas como que...
2: Que huye
0: de la Semana Santa de Sevilla, los valencianos que huyen de las fallas.
1: Sí, es... Pero para decir la verdad, hace muchos años que no tengo la oportunidad de estar ahí, en Lisboa. Pero es la cultura más bonita y increíble que existe, relacionada también con el fado, porque muchos los barrios tienen esta competición y todos los mayores, los chicos, los niños colaboran todos de una forma voluntaria para hacer las canciones, los trajes, la decoración de las calles, de todo. Entonces todo es durante meses como el carnaval de Brasil, ¿sabes? Wow, que claro. Cada escuela está... Y bajamos también la avenida.
0: ¡Upa!
1: No es tan popular porque tiene mucho más ropa, pero...
0: Claro, bueno.
2: Tampoco lo digan mucho, que no necesita Lisboa más turistas, o sea...
1: Ah, sí.
2: Son un coñazo las fiestas de San Antonio.
1: Pero exacto. Es tan bonito y mi propio barrio ha ganado este año.
0: Sí, muy bien.
1: Soy vencedora hasta mañana, o sea, tengo que ver si voy a repetirla.
0: ¿Cuánto queda de real de tu barrio que no esté en la nostalgia de tu infancia? Te digo, por ejemplo, tú viviste dentro de una taberna, la taberna de embusado de que regentó tu mami hasta 2004, y no sé si cuando tú vuelves a tu barrio sigue siendo, como decía Machado, ¿no? Tu patria era tu infancia,
1: sí.
0: O si realmente ya lo ves y es como, no, me cuesta reconocerlo.
1: Sí, la ciudad ha cambiado muchísimo. Y claro que, como decías, muchos turistas y para que pueda haber turistas también tenía que cambiar algunas cosas. Y yo no soy la primera crítica de los turistas. Yo pienso que una ciudad cosmopolita tiene que crecer. Hay que haber... Es un crecimiento inteligente y una manera justa e inteligente de hacerlo. Y no me parece que sea la cosa más... ¿qué pasa ahí en Lisboa? Porque no hay posibilidad de un lisboeta vivir en su propia ciudad y ahí, pero pasa en muchas otras ciudades.
0: Aquí,
1: claro.
0: Vamos detrás.
1: Pero es duro saber que yo he crecido ahí, pero toda la gente que está ahí tiene que se cambiar para que entren personas que simplemente pasan.
0: ¿Y te pasa que tú, que estás recorriendo medio mundo o mundo y medio, de repente llegas a una ciudad y dices, vale, ya sé, Starbucks, Zara, ya, o sea, me refiero, ya he visto la ciudad.
1: Todo es muy, muy padronizado, sí, es un poco triste. Eso sí es triste, no es el fado.
0: Ahí sí. ¿Cómo te libras? O sea, ¿cómo haces para ir a una ciudad y de repente dices tú, espera un momento, que si yo voy a Río, ya sé que hay un lugar, si voy allí, tienes Sherpas, vamos a decirlo así, para que te
1: pongan. Yo pienso que los amigos son todo. Entonces, claro. Primeramente, hay dos maneras. Una, cuando no conoces a nadie, simplemente caminas y yo pienso que te pierdes ahí, puedes descubrir tu propia ciudad y vas siempre volver pensando que descubriste algo que nadie lo sabe, sí. Y eso es bueno.
0: Claro.
1: Porque si vas por el guía, tienes seguramente que no es la única.
0: Afuera.
1: Si vas sola, también no es la única, pero parece que sí. Y eso es una manera. Después también algunos amigos, por ejemplo, en Rio de Janeiro, que es una ciudad que mencionaste, sí. Es un lugar a donde estoy en casa, es un lugar de casa, de volver porque tengo cosas a hacer, ¿sabes? Sí. Tengo que volver porque tengo que visitar aquello, y tengo mis obligaciones, ¿sabes? Como estudiante que tiene que volver a casa
0: y
1: cenar con su madre, cenar con su abuela. Yo tengo más o menos estas...
0: Claro.
1: Bendiciones.
0: De poder tener amigos, claro.
1: De poder tener amigos.
0: Y que amigos y amigas. En este caso, lo digo por ir hilándolo, Carmiño, actuando 4 de julio en Badajoz, 11 de julio en Valencia, 21 de julio en Cartagena, 25 de julio Teatro Real de Madrid, madre mía, 9 de noviembre Palau de la Música Barcelona. Y hablando de amigas, después de hablar un ratito ya, ¿podemos preguntarte ya por Rosalía?
1: Sí.
0: Ah, vale.
1: Sí, si no, cómo vale, no.
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2: Carmeño, yo creo que si en algún momento se produce la Unión Ibérica, esperemos que sí, tenéis que ser las presidentas.
4: Carmeño, doble presidencia.
0: Ya está.
2: Es,
0: queremos, Saramago estaría contento.
2: Sí, queremos saber cómo se produjo esa unión, si Rosalía te mandó un WhatsApp, si fue un DM, si te llamó un día desde la playa, cómo fue esta colaboración.
1: Esa chica trabaja mucho, no vaya a la playa. No, pero, ¿sabes? Hay una identificación evidente, pienso yo, con recíproca, porque también hablamos las dos de nuestra propia cultura y trabajamos nuestra tradicionalidad, tradición, y eso siempre nos conectó, parece, a mí, a ella, y después, una vez que vine a Lisboa para Motomami, yo leí que ella estaba dando entrevistas y ella ha contado que antes de empezar su carrera, que cantaba en bares en Barcelona y que cantaba algunos fados míos.
2: Wow.
1: Y eso me sorprendió, principalmente por su curiosidad, su valentía, ¿sabes? De wow, así, no que porque sea mío, pero por ser fado y por ser una cultura musical un poco distinta del flamenco y la que estaba acostumbrada. Y a mí me pareció muy, muy especial. Realmente especial que una cantante como... Pero después conociendo su profesionalidad, pero su talento. Hmm. Es un talento, es como una cantora extraordinaria.
0: Ah, un talento que ha llevado a que una canción tuya acabe en su disco y tenga sentido.
1: Porque después lo que pasó fue que la conocí en un concierto ahí en Lisboa y nos conocimos y nos hicimos bien y todo. Y hace... Dos años después, yo tenía un fado que yo tenía hecho. Es un fado tradicional que tiene 50 años, la música, y el texto, la lírica, la poesía, yo escribí, memoria. Mm. Y la invité para mi disco, para cantar, porque pensé, ella le gusta el fado, tal vez puede ser una cosa que le guste, no sé.
0: Claro.
1: Y siempre, sin problema, le dice, mira, no sé si se puede, esta vez tengan muchas cosas, pero me encantaría que cantaras conmigo en mi disco. Y después me pidieron una reunión.
0: Oh.
1: Y yo pensé, qué manera tan educada de decir no.
0: Un español cuando se pone. ¿Eh?
1: Sí, cuando se pone. Sí, su madre, que es un encanto, que es una persona también extraordinaria, y pensaba qué educación, sí, esto sí, va a decir que no, pero en una reunión, no es un mensaje, no es nada. Y ahí me pidió la canción para su disco.
0: Dios.
1: Y me preguntó, ¿cuál es la importancia de esta canción para tu repertorio? Y es grande, pero las canciones se hacen, las empatías, las relaciones, claro, no se hacen tan fácilmente.
0: Wow.
1: Entonces, claro, para mí, claro, eso...
2: O sea, se la cediste, ¿no?
1: Sí, claro. Le di la canción. Mm. Solo semanas después que ella me ha invitado para cantar con ella.
0: Claro.
1: O sea, cuando le di la canción, le di.
0: Claro.
1: No sabía que ella... Y después ella me devuelve la canción, porque de alguna manera yo puedo cantarla también.
0: ¿Y cómo te llevas con ella ahora?
1: Muy bien.
0: Digo con la Rosalía, no con la canción, digo,
1: muy
0: en este
1: bien
0: caso también, ¿no? O sea, no quería ir directamente ahí.
2: La odio.
0: No, pongo ejemplos, ¿no? O sea, por ejemplo, Tangana hizo una canción con Kiko Veneno que sonaba muy a Kiko Veneno, que eran los tontos, y al final Kiko la abrazó.
2: O sea,
0: como
2: canta,
0: efectivamente,
2: claro,
0: es como que. Y ahí de repente es como, claro, ahora.
1: No, es porque la canción pasa que es literalmente de las dos.
0: Claro.
1: Porque está en su repertorio, definitivamente en su disco, pero yo la escribí. Entonces, ¿y cómo la canto? Porque si no cantara con ella en su disco, tal vez me quedase tímida, pero después lo cantamos juntas. Ahora lo hago en mis conciertos a veces de la manera más tradicional.
0: Hmm.
1: O sea, para que puedan ver cómo fue la construcción también de la producción de un fado que... en su disco, en su voz, en su manera de producir, es de una manera, pero que nace de una raíz y de una manera más clásica y tradicional de hacer, de se hacer. Y lo canto tradicionalmente, claro, con la letra. Y es
0: para que lo veáis.
2: Y la gente te lo pide en los conciertos, que yo he estado en un concierto y yo la gente, ¡memoria! Sí, un momento.
0: Ahora bien,
2: no me acuerdo
0: la cual me dices. O sea, ojo, que esa memoria no nos haga olvidar que en el disco de Carmiño hay una invitada de excepción, que es Laurie Anderson.
1: Saber, saber, saber tú.
4: Ahí está.
1: habernos unido.
0: Tuvimos la oportunidad de entrevistar una vez a Laurie Anderson y quedamos...
1: sortudos.
0: Enamorados, extasiados. O sea, era como que tenía un imán instantáneo, una simpatía, un encanto.
2: Es la viuda de Lou Reed, por si no lo sabes.
1: Ay, bueno, que me emociona. Pero,
0: claro, o sea, que y es, o sea, no sé exactamente... creo que es verdad que os visteis en un avión. No sé si realmente nace de ahí la colaboración de haberos
1: cortado. No, el avión es después de colaborarnos, ah, imagínate. Vale.
0: Claro, de repente como ahí le metiste mano ahí de decir, oye...
2: Me da miedo volar.
1: No, que lo que pasó fue... yo soy una fan incondicional de ella... Estoy un poco emocionado porque acabo de llegar de Lisboa, a donde estaba ella actuando. Oh, no, y yo estuve asistiendo a su, claro, a su, sí, a su concierto. Y estuve con ella hace poco, wow, tiempo, así en el concierto, por eso.
0: Claro.
1: Y es muy emocionante. Es una mujer intemporal, no sabes qué edad tiene. Un poco más joven que yo, probablemente. Ha sido un 22. Y, pero no, ella era una clara inspiración en este disco, también por todo el trabajo que hice con las voces, los instrumentos vocal, no solamente como intérprete y cantante, pero como instrumento, como efecto, como todo, que estaba muy presente en este disco por dos maneras, tal vez por un lugar más poético y trascendental de que las voces interiores y la intérprete, también hay una ambigüedad entre esta mujer que es fadista, pero normalmente las fadistas tienen esta certeza, claro, yo voy a morir de amor, pero la ambigüedad de hoy o no, ¿sabes? O resistir. Hay un lado más ambiguo de los temas que me encanta y que quiero trabajar porque no quiero más tanta certeza.
0: Claro.
1: Y el fado está un poco fatalista, un poco determinista. No todos, claro, que hubo trabajo con mucha poesía erudita, Amalia lo hice, mucha gente, pero, ¿sabes? La tradición es muy... popular y tal vez un poco determinista. Y para mí, cuando descubrí... Estoy mezclando los temas, pero
0: sí,
1: no me
0: sirve. Sí,
1: cuando descubrí este título de este tema, yo voy a morir de amor o resistir, o para mí significa no voy. Y yo tengo una palabra a decir. Claro. Yo como mujer también, no solo como persona, pero como mujer.
0: Claro.
1: Y las mujeres más corajosas de esta trayectoria también pasa por Laurie y otras mujeres escritoras como, no sé, como Clarice Lispector, como algunas pensadoras que abrieron el camino para mí como mujer. En la música, en la producción, escribir, componer, dirigir hombres, ¿sabes?
0: Sí.
1: Es una cosa que no es obvia y sigue siendo difícil. Para mí es un honor y una maravilla por poder trabajar con tantos hombres y ellos haber tanto respeto y tanta libertad, pero no es obvio. Entonces ella estaba ahí siempre, Laurie. Sí. Empecé a hacer una especie de un tributo escondido en un tema,
0: sí,
1: para ella, de una cosita así inspirada en ella, con la voz, así una cosa de Superman. Y de repente, ¿pero por qué no voy a invitarla?
0: Claro.
1: Y surgió, y encontré este tema también, saber que era muy despido, que estaba con poca... Estaba muy despido, muy desnudo, y me pareció perfecto y el tema en sí podría encantarla, así que quería proponerle una cosa y le envié, ella aceptó, trabajamos la idea, ella me envió las fajas, los
0: sí,
1: tracks,
0: sí, sí, los tracks,
1: y me dice, bórralo, lúpalo, repítelo, hace como que eres, claro, construíme las dos esta pieza. Y después, unas semanas después, estaba yo en Nueva York, regresando a Lisboa, en la cola del avión.
0: Sí, mira, ahí llegó el avión.
1: Ahora sí. Y sin querer, ahí tocada en el hombro de una persona y decía, perdón, ¿Laurie? ¿Oh? ¿Y a Carmiño? Oh. The universe is so unpredictable.
0: All right.
1: Wow.
0: Dios mío.
1: Ella es eso.
0: Por lo general, lo que nosotros tenemos de hacer ahora en la radio, Carmiño, es que decimos tu nombre, las fechas y luego aplaudimos. Pero después de esta respuesta, creo que primero vamos a aplaudir, ¿sabes? O sea...
4: Y ahora ya digo el nombre y las fechas. Carmiño en directo el 4 de julio conquistando España, el 11 de julio en Valencia, el 21 de julio en Cartagena, el 25 de julio en el Teatro de Real de Madrid y el 9 de noviembre en Barcelona. ¿Qué bien vas a comer? ¿Qué tienes tu casa? O sea, que...
1: Sí, yo me siento. Y también gracias por me recibir aquí, porque también hacer toda esta prensa y toda esa comunicación, tener este espacio, es un privilegio poder mostrar más mi trabajo. Es muy bueno.
4: Pues
1: gracias
4: saludo.
1: Por tener.
4: Y bien que no lo hemos disfrutado.
2: Pues mañana vienes otra vez.
4: Bueno, deja, mañana de comer y de cenar. Venga, muchas gracias. Gracias. Vamos a dar un paso para atrás simplemente para recordar esta canción.
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4: Si estáis viendo ahora mismo el programa en vídeo, estáis viendo la cara de intentar tirarme un triple y jugármela, que es cuando te duele un poco antes de hacer la pregunta porque no sabes si vas a acertar o no. Andrés Ferreiro, bienvenido a Mañana Más. ¿Cómo estás?
6: ¿Qué tal? ¿Cómo estáis?
4: Yo creo que tu padre me dijo una vez que parte de tu nombre es por Calamaro. Y no sé si realmente te llamas Andrés Ferreiro por parte por Andrés de Calamaro o no.
6: Completamente. O sea, Andrés por Andrés.
4: ¿Y Andrés Ferreiro conocido Andrés Calamaro?
6: No he tenido el placer aún. Me encantaría porque es uno de mis artistas favoritos, pero no he tenido el placer todavía.
4: Pero qué peso hay. O sea, no sé si de repente te ponían en casa las canciones y decían, me tiene que gustar sí o sí. O sea,
6: No, la verdad es que las ponían, pero no me forzaron a nada. Me gustaron desde el principio.
4: Estaba ahí. Y en cierto modo, cuando tú le ves a lo mejor que de repente él defiende los toros y a lo mejor tú no lo defiendes, es como, ojo, papi, quítame el nombre.
6: No, siempre he tenido la suerte de separar al artista de su arte. De su nombre también, en este caso. Pero cada uno, pues, que le guste lo que le guste.
4: ¿Y tu hermano es por otro cantante?
6: No, por Luke Skywalker, que es casi cantante, supongo.
2: Joder, ¿sabéis que es la reunión familiar?
4: Así es la vida de los Ferreiro. Hay nuevo disco de Querido e incluye esta canción llamada ¿Qué seré yo?
7: Chulo, mira, que me dicen que proponen los del país una entrevista padre-hijo y les vamos a decir que no, ¿te parece? Pero yo creo que es mejor que no lo hagamos. ¿Qué te parece, Tito? ¿Qué opinas?
4: Hemos empezado por el final, en este caso, por el bonus track, y ahora diremos por qué, porque vamos a hacer como las películas, haremos un flashback para volver ahí como al principio. Pero me encanta, porque claro, todo el disco lo habéis hecho, hola a todos los queridos, ¿eh? O sea, creo que es como está como desperdigados, ahora nos iremos juntando todos. Claro, está bien que nos habéis hecho la entrevista, o sea, en realidad es como, ¿qué seré yo? Pues aprovecho para preguntaros, ¿no? O sea, supongo que es una edad perfecta para uno preguntarse qué es lo que quiere ser.
6: Sí, supongo que es la edad perfecta, ¿no? O sea, en realidad nos encantaría saberlo, pero precisamente nos hacemos la pregunta porque ninguno tiene ni idea. Claro. O sea, podemos estar hablando sobre esto horas que no vamos a llegar a ninguna conclusión.
4: Nosotros lo llamamos preguntas de porrero. O sea, que estamos con esto todo el rato, ¿no? Que es como, ¿qué seré yo? Pero claro, si lo supiera, a lo mejor no lo sería. Claro, ¿no? O sea, que pero en este caso, ¿cuánto de vocación tenéis todos? O sea, ahí como portavoz de la banda, lo de la música era un sí o sí, es encontrarse, es la eliminación. Yo fíjate que me he dado cuenta que pasando por terapia, que estoy volviendo últimamente, cosa que te alegra, imagino.
2: Sí, me alegro, por fin, ¿no? Yo una vez, está todo el equipo celebrando.
4: Claro, yo en realidad me gustó la música porque era el hueco que me dejó mi hermano. O sea, que mi hermano ocupaba todas las cosas menos la música y entré yo por ahí. Entonces mucho me gusta, pero a lo mejor es que si igual mi hermano no hubiera hecho balonmano, me gustaría el balonmano. No sé cómo es en vuestro caso.
6: Sí, pues en nuestro caso, en el mío en particular, empezó por ellos. O sea, yo sí que llevaba escuchando como música toda la vida y es algo que, pues en mi casa, lógicamente, desde niño, pero nunca lo había pensado como dedicarme a ello y de querer hacer canciones hasta que conocí a Querido, porque sí que me gustaba eso, pues había pensado, nos conocimos en un ciclo superior de sonido y sí que me gustaban los conciertos y dije, bueno, igual puedo ser técnico y moverme por ahí, ir de gira con bandas que me gustan, ¿no? Pero a raíz de conocerles a ellos, me vino un poco como el querer hacer mis canciones,
4: claro,
6: y querer contar las cosas que creo que tengo que contar, ¿no?
4: Ahí va tocando, sí señor, y ahí empiezan aquí como las preguntas, o sea, que una es ¿qué seré yo? La siguiente, esta entrevista está hecha, ¿eh?
2: Nos vamos.
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4: ¿Qué va a pasar? O sea, pues ya está, pues ya, Andrés, ¿qué va a pasar?
2: ¿Qué van a pensar también?
6: Me encantaría saberlo también.
4: Está bien, que habéis dejado preguntas muy abiertas.
6: Es que yo creo que son las preguntas de todos, ¿no? O sea, claro, en realidad las estamos haciendo nosotros, pero son preguntas que se ha hecho todo el mundo en algún momento de su vida. Puede que sea una pregunta porro, o puede que sea una pregunta de estar en tu casa un domingo escuchando un disco, o sea, tu disco favorito y diciendo, hostia, ¿qué va a pasar? Ah. ¿Qué estoy haciendo aquí?
8: Pero te agobia mucho porque, o sea, lo peor, ya no quiero hacerte spoiler vital, pero es que como va quedando menos tiempo por delante, esa pregunta pierde peso, pero lo pierde con pena. No es un perderlo de ya no me importa, porque ya he sido locutor de radio, sino que en realidad ya no mola lo que ha sido, siempre mola lo que te queda, y cuando te queda poco es como que también te agobias más todavía.
6: Sí, la verdad es que es una pregunta que en realidad soy un poco falso, porque yo creo que solo me la hice para el disco, ¿no? El resto del tiempo intento evitarla para no querer morirme personalmente, claro, y mentalmente, ¿no?
4: A ver, ya sabéis la famosa frase de John Lennon, que esta sí era suya, ¿no? Que decía que la vida es lo que pasa mientras estás haciendo planes, ¿no? O sea, y en realidad es completamente real, ¿no? Tú sigues pensando que es como por allí, y la vida dice, sí, tú sigues pensando lo que es para acá, ¿no? O sea, que ya que vamos. A ver, vamos a darle un poco de fondo a la entrevista, porque si no va a parecer que no hemos preparado nada, que ponemos las canciones, hacemos las preguntas, y oiga usted, aquí hay un guión preparado. O sea, que vamos a escuchar una canción que se llama Solo Quiero Estar.
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4: Muy goth de John Lennon, en cierto modo, ¿no? I don't believe in una y otra vez. Y hay un momento en el que empezamos a hacer match. Uno de ellos es este.
9: Solo quiero un concierto de Galerna.
4: Solo quiero un concierto de Galerna.
8: Vale.
4: Pues efectivamente, lo hemos comprobado. Y ya es esa, ya le pueden poner, querido, el check, porque efectivamente fue en el concierto de Galerna.
10: Estábamos el otro día bajando a Andalucía, toda la banda, en una furgoneta para dar nuestros últimos conciertos de viaje a Roma en sala, y escuchamos esa parte de la canción de Querido, que dice lo de que solo quieren un concierto de Galerna, y nos halagó muchísimo a toda la banda. Y ya en el ultimísimo concierto de viaje a Roma, que fue hace dos semanas en Vigo, allá, pues era ya verdaderamente el final de la gira del disco en salas, pues ellos estuvieron allí, aparecieron, y encima Andrés salió a cantar una de las canciones nuestras que ya habían versionado en un disco anterior, San Lorenzo. Y bueno, pues que nosotros, ellos ya saben que a pesar de que nos llevaran a cenar a un sitio muy jodido y muy chungo después del concierto, que nuestro cariño es muy grande, y agradezco pues muchísimo todo esa atención, y sobre todo la amistad, que es la parte más importante de
8: la comida.
4: Sobre todo la amistad. O sea, ¿pero dónde los llevaste? Hijo, que si en Vigo, para comer Lugo, come bien, pero Vigo, no, digo yo que también tendrá algo.
11: ¿Sabes lo que yo pasa? No sabía esto, yo no sabía que no les había gustado,
6: A mí me dijeron que les había gustado.
4: Son vascos.
6: Son vascos.
8: Claro, a mí me dijeron que les había gustado.
6: A mí me dijeron que les había gustado.
8: A ver, Roma, había unos mentirosos.
6: Acabar un concierto a la una de la mañana,
8: claro,
6: es que reduce bastante los sitios. Entonces, claro, fuimos a un bar que abre hasta las 3 de la mañana y te ponen una milanesa. La claro, procedencia de la milanesa, pues ya...
4: Claro, está bueno, Milán.
8: Puede ser Milán.
4: Seguramente Milán. Allá que va. Es hermoso, ¿no? En este caso, como estáis trenzando una amistad entre Querido y Galerna, de purísima admiración, ¿no? Me parece una cosa como muy bonita, muy natural, de estas cosas que es como que te regala la vida, en cierto modo.
6: Sí, además me encanta que esté sonando Solo Quiero Estar de fondo, porque Solo Quiero Estar nace de una tarde en la que yo le descubro a Sergio, nuestro productor, Galerna.
4: Ah, mira.
6: Entonces, yo estaba completamente absorto con viaje a Roma y estaba pasando como un mal momento personal, y fue en casa de mi padre. Le dije a Sergio y a Luis, un amigo, oye, os venís y pasamos por aquí la tarde que os tengo que enseñar un disco, ¿sabes? Sí. Y les enseñé viaje a Roma, y me acuerdo que se quedaron como, igual que me quedé yo, ¿sabes?
4: Claro.
6: Queriendo escuchar el resto, ¿sabes? Desde la razón ya dijeron, vale, vamos a sentarnos, lo vamos a escuchar, y luego claro, ya vemos qué hacemos, ¿sabes?
4: Exacto, es que cuidado con eso, digo, porque sabes que es como si fuera un libro, ¿no? O sea, capítulo por capítulo va contando una historia. Es verdad que en este caso, o sea, a mí me encanta cómo Andrés e Iván han sabido romper la barrera de, mira, o sea, el disco empieza con la voz de mi padre, o sea, lo que dicen de lo de tal, no sé qué, o sea, dejad de ese cuanto. Siempre ha sido una realidad frontal, ¿no? O sea, hay lo que hay. Ahora es que venís provocando en cierto modo, porque en esta canción...
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4: Es que la playa vacía...
9: Veo la playa vacía.
4: No había más referencias.
6: A ver, ya sabes, o sea, algo sabéis de los Ferreiro, y es que somos provocadores. Entonces,
4: claro.
6: Yo creo que tanto mi hermano como yo es lo que más hemos cogido de la parte, claro, Ferreiro, que es ir provocando.
4: Nunca se me olvidará, la cuento muy rápido, de las cientos que tenemos con tu padre. Un día en un evento de Radio 3, Sidonia habían hecho un concierto antes de Iván, y se habían arrasado, una cosa muy rock and roller. Le digo, tío, tienes que salir muy fuerte porque estos han salido no sé qué, y cogió con la canción y empezó con la canción Farsante, que era como todo lo contrario, ¿no? Es como, o sea un Ferreiro siempre responde de esa manera, ¿no? Déjame que ya rematemos esto, porque tu familia, tu papi tiene esta.
9: Pasó de repente.
4: ¿Cómo conocí a vuestra madre? Y Querido tiene esta.
0: ¿Cómo no conocía a vuestra madre? ¿Esto lo habléis en casa?
6: No, la verdad no. Es que no.
0: Venga ya.
6: No, no, de verdad es que no. De hecho, él no sé ni si sabe el título. O sea,
0: no,
6: yo... ya fue esta forma de decir, vale, yo no puedo llamarle como conocía a vuestra madre.
0: Ya está pillada.
6: Porque ya está pillada.
0: Que a su vez estaba pillada por una serie, pero...
6: Efectivamente. Vamos, entonces... La canción habla de cómo no salió algo y pues un poco por provocar otra vez, digo, pues cómo no conocía a vuestra madre. Pues,
8: y sinceramente, ¿no? Le das un poco de vueltas a los demás. O sea, mola mucho más cómo no conocía a vuestra madre.
6: A mí me gusta más.
8: Claro, con cariño, y pues, no, a Iván no se lo decimos, pero...
0: Nada. A ver, también los Ferreiro, los títulos, ¿eh? Que Turnedo es un plato francés, o sea, me refiero.
6: Pero
0: a
6: eso no
0: que...
6: lo sabía.
0: Claro, sí, eso, o sea, como que... Y todo aquel disco son títulos de series, o sea, casi, o sea, que no tienen que ver con la canción. Pero bueno, en este caso, venga, desarrollamos ese cómo no conocía a vuestra madre. Y llega un momento en el que se canta aquí.
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0: Tengo dos miembros de Querido que necesito que respondan a la de tres a esta pregunta. Miren Iza de Tulsa dice que las colaboraciones son por dos motivos: porque la canción lo pide o porque son mis amigos. Esta colaboración es un, dos, tres, por...
6: Porque la canción lo pide.
0: ¿No te ha dado tiempo a responder?
11: Sí. Es que yo soy un poco más lento.

0: Esta fue al momento que les encantó.
1: Pues para adentro, ya tenemos una colabo. Venga, tenemos otra por aquí, que es esta de aquí.
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1: ¿Estás preparado? Porque voy a hacer la pregunta otra vez. La pregunta es, ¿porque lo pedía la canción o porque son mis amigos? Una, dos y tres.
0: Por ninguna de las dos.
3: Porque nuestro AR nos lo presentó.
4: Ah, sí, por obligación por de la industria.
0: No, fue por... yo creo que fue por contactos, pero no por malos contactos de... No, estáis prácticamente obligados. Nosotros firmamos con Universal para este disco y Miguel, nuestro AR, es también el AR de la moda. Entonces, estando de promo con ellos, con San Felices, habló un día con David y le dijo, no, acabamos de firmar a Querido, no sé qué, su segundo disco está guay. Y David dijo, joder, pues me encantan. El primer disco me encantó, fui a verles a Copérnico, a Sonorama. Y ahí Miguel me dijo, oye, tío, que a David le flipó el primer disco, ¿me dejas mandarle el segundo y a partir de ahí hablamos? Y recuerdo ya que la siguiente conversación fue con David y me dijo, mira, Andrés, yo canto la que queráis. O sea, me encanta el proyecto, pero yo no voy a elegir la canción. Entonces, la que vosotros me digáis, yo la canto encantado.
1: Ojo, que es interesante porque la voz de David es tan particular que hay que saber dónde colocarla. Incluso el tono es más grave del que solemos escuchar en sus canciones. Sí. No sé en qué momento decís, pues ala, esta, ¿no?
5: Hizo un currazo él en el estudio. Sí. O sea, le dio una sensibilidad a la canción que es espectacular. Y se le ocurrió muchísimo.
0: Y luego es un poco lo que tú dices, ¿no? También le agradecemos el salirse un poco de su zona de confort, donde él igual no estaba tan cómodo, pero lo que dice Antón, o sea, el trabajazo que hizo en el estudio de estar ahí, también preguntarnos mucho de cómo veis esto, alargo más esto, la respiración, no sé qué. La verdad es que fue un currazo increíble.
4: Es decir, David puede entrar por la R, pero va a ser amigo. O sea, en el siguiente disco será por amigo, seguro, porque más jono se puede ser.
0: Es el mejor.
5: Es como si fuera tu vecino de...
1: Sí, como tu vecino de Burgos. O sea, que un poquito más abajo.
4: Mucho más sensible que de Burgos.
1: La verdad que sí. O sea que, venga, no hay dos sin tres, tercera colaboración.
2: Ya no.

0: sabes que esta es una de mis canciones favoritas del disco y ahí os pregunto, ya no os pregunto la aunque la tengas preparada, ya no voy por ahí, ¿no?
1: Oye, ahora voy,
2: amigo, lo digo yo, amigo.
0: Os pregunto, ¿en cuánto se corrigieron las canciones cuando pasan por un colaborador? Porque Diego también es muy tocón y compone. No sé si realmente al final se recompone la canción, si la compusisteis con él, ¿qué pasa ahí?
3: No, la canción ya estaba compuesta y se la mandamos y sí que es un poco lo que dices tú, que Diego es muy tocón. Me dijo, vale, me encanta la canción, pero igual cambio un par de cosas de aquí a que la grabemos. Y la verdad es que no cambió nada. Entonces, igual le gustó y la dejó así. Sí que cambió.
1: Igual no tenía tiempo.
3: Igual no tenía tiempo. Tiene agenda de ministro, Diego. Entonces,
2: pues canto esta mierda así como está.
1: Ya está, hombre.
3: Y sí que tocó lo que son melodías y hizo típicos coros que hace él, que lo hace increíble. Sí. Pero lo que fue la letra y el texto.
1: Que son imposibles de cantar ahora en directo.
3: Claro, Antonio lleva intentando imitarlos y no son capaces de hacerlos.
0: Claro. ¿Qué se hace con eso ahora? O sea, cuando de repente dices, tenemos tres colabos, pero ahora, claro.
2: Femenino,
0: o sea,
2: no, una voz femenina.
3: Claro. Pues, intento, ya que imito a mi padre, pues intento imitar a Sandra también. Los imito a todos.
2: ¿Hay alguna chica entre el público?
0: Mira quién canta en el nuevo concierto de Querido. O sea, que
3: tu cara no me suena.
0: A ver, es interesante, efectivamente, encontrar pues todo este manojo de canciones, en este caso con colaboraciones. Le pasaba a los grupos producidos por Íñigo de los Estanques, que luego, como los toca Íñigo, al final es como, ahora tócalo tú. Claro, ¿sabes? Claro, o sea, como que a ver, o sea, ¿qué batería? O sea, buscas en Google, batería de seis brazos. No hay, o sea, solo está Íñigo. Allá que va. Diego, de 21, creo, no sé si sería así, creo que es el único que ha colaborado con Ferreiro Hijo y Ferreiro Padre. O sea, que.
3: No, Merino también.
0: Ah, Merino también. Mira, eso lo tenemos. Sí, a Merino no lo he preguntado, también, pero en este caso a Diego le hemos preguntado cuál de los dos es más chapas. Y esta es la respuesta que nos ha dado Diego.
4: Lo que se parecen es fácil. No hay dos personas en toda esta industria que yo conozca que sepan más de fantasía y ciencia ficción. Son dos exégetas y puedes hablar con ellos desde Jodorowsky a Tarkovsky, pasando evidentemente por Moebius o por todo lo que se te ocurra, y tendrán algo que decir al respecto y será algo absolutamente increíble. Creo que tienen en común ser extremadamente afilados, pero lo son desde un lugar muy diferente uno del otro, donde Iván es expansivo y parece recibirte con los brazos abiertos para una maravillosa rajada de 2 horas. Andrés, tendrás que buscarlo. Estará esperando en un rincón sin llamar la atención discretamente para tener la frase más afilada del mundo que decirte. Y en lo musical, probablemente son dos apasionados en la misma proporción de Radiohead, pero tienen

0: Algo muy diferente en su manera de construir las melodías y de pensar las letras. Es como si Andrés hubiese alcanzado cierto nirvana de la oscuridad que wow. Iván ha ido construyendo con los años y ha cristalizado en su hijo, que tiene una forma de enfocar las frases desde una madurez que no tiene nada que ver con su edad. O sea, sí. Si tú leyeras sobre papel lo que escribe Andrés, no pensarías que tiene la edad ni la cara que tiene. Es bastante increíble.
1: O sea, ¿eres Darth Vader tú, entonces? Sí,
2: pero en este caso yo soy tu hijo, ¿no?
3: Claro, exactamente. O sea, el lado oscuro lo tiene Andrés.
4: Es interesante que Andrés se haga zapa. O sea, claro. No te da la chapa directamente.
2: Pero yo espero ahí a que alguien introduzca, entonces yo suelto el...
3: O sea, yo estoy hablando de repente y digo Jabba the Hutt. Y entonces...
2: Ahí entra,
3: ¿no? O sea que a jugar. Es interesante también poder ver cómo se ha transmitido eso. O sea, y que la relación de padre-hijo se ha volcado bien, porque generalmente hay veces que las pasiones de uno son las cosas que evita el otro. Sí, es decir, no me den mala chapa con la estrella de la muerte, que yo ya no puedo más, ¿no? Aunque mole, o sea, me refiero, porque al final, o sea, no sé exactamente cuál fue el método para que en ti se rezumara.
2: No, la verdad es que yo creo que lo hizo muy bien porque nos dejó a nuestro aire. Lo intentó de niños, nos puso Star Wars y a mi hermano y yo dije, quita esta porquería. Y dijo, claro. ya entraréis. Claro. Y acabamos entrando solos, ¿sabes? Claro. Yo creo que ahí sí que lo hizo muy bien en no querer que tus obsesiones y tus gustos le gusten también a tu hijo. En claro. Plan, si le van a llegar, le llegarán. Yeah. No tienes por qué introducirlo tú.
3: Y ahí lo pregunto en una pregunta directamente para todo querido. ¿Eso significa que al haber tenido las mismas influencias, al final lo que sale en las canciones pueda tener una relación? Quiero decir, porque para toda la gente que de repente dice, pues esto suena a piratas, o esto suena a no sé qué, o esto suena a no sé cuánto, más allá de la voz y todo eso, si yo he escuchado en distintas generaciones los mismos discos, o discos muy parecidos, y he leído las mismas cosas, ¿tiene sentido que al final llegue a la misma conclusión musical?
2: Sí, yo creo que sí, ¿no? Y que luego que al final es algo que hablamos mucho. Al final yo soy Ferreiro y tengo una influencia muy Ferreiro, pero a ellos también les gustan mucho los Ferreiro, ¿no? Entonces, claro. Es un poco lo que tú dices, las influencias. Y luego que también mi padre siempre ha tenido un círculo que se realimenta mucho entre ellos, ¿no? Porque al final Love of Lesbian también son como muy parecidos a los Ferreiro catalanes, claro, de alguna forma, ¿no? Entonces, al final es un poco lo que tú dices, las influencias van de unos a otros y nosotros les conocemos desde que empezó Querido, claro, sí. Y es algo que está intrínseco y que tampoco quisimos evitarlo.
3: Claro, ni falta que hace. De hecho, el final del disco, final del disco, porque hay unos interludios en forma de nota de audio, pero se resuelve al final del todo, es esta parte, o sea, ¿qué seré yo? Es
4: Lo Galerna estaría...
3: Exacto, o sea, que, pues al final del todo pasa esto.
5: Mira, yo lo único que puedo decir es que yo soy amigo personal de la familia de Pepe, el Mago Bordalás, y ayer me filtró un WhatsApp sesgado que me dijo,
6: tenéis un slot el 15 de agosto al mediodía.
3: He reconocido, lógicamente, que la voz es de tu tío Amaro Ferreiro. Tenéis un slot el 15 de agosto a mediodía. En agosto, a mediodía, tiene que ser el Náutico de San Vicente. Hemos estado preguntando. He llamado a tu tío. Tu tío a preguntar. He llamado a Miguel del Náutico para ver si era. Y Miguel del Náutico nos ha dicho esto.
7: Queridísimo Ángel, pues sí, te puedo confirmar que el concierto estaba agendado para el 15 de agosto... Y luego se hizo finalmente el día 9. Y bueno, aprovecho para deciros que Querido va a volver este verano. Y además va a venir en un gran día, que va a ser el día...
3: Ese, efectivamente. O sea que el día que Miguel Náutico diga una fecha, o sea que.
8: Ya estaba flipando, porque nos íbamos a enterar aquí.
3: Va a decirlo, ¿no? O sea,
4: no lo sabéis.
3: Claro, lo que pedimos es que lo rematemos en forma de canción, así que ya sabemos. Un concierto de Querido, que será el del Náutico, el día que quiera Miguel, o sea, que es una cosa que efectivamente que pasa en su patria. Querido, muchas gracias. O sea, que un placer. Si no les importa rematarlo a modo de cantaores, allá a forma de voz y guitarra, pues se agradecerá mucho. Y desde aquí, este es el momento en el cual hacemos tiempo diciendo cosas, ¿no? O sea.
4: Sí, qué majos son estos chavales,
3: sí,
4: ¿no?
3: Sí, la verdad que sí. Sí.
4: Talentosos.
3: Escuchad las canciones, de verdad, que son muy buenas. Están muy, muy, muy,
4: el
3: muy,
4: disco
3: muy,
4: es una maravilla.
3: Ahora
4: es
3: cuando nosotros hacemos como los presentadores del antiguo telediario cuando tenían papeles.
4: Oh, a mí me encanta eso.
3: Claro, o sea, que como...
4: Siempre pensé que tenían un poco de toque y que hacer esto siempre les daba como gustirrinín.
3: Claro.
4: Porque es como todo
3: sobre
4: se
3: todo,
4: ordena.
3: ¿Qué se dirán? Porque el micrófono cerrado. Si dices una burrada, ¿sabes? Es como...
4: Hombre, Matías Prats, alguna coña.
3: Claro,
4: seguro.
3: En plan como, adiós zorra. ¿Sabes? Como, es como, no, no, no. Que
4: no,
3: está, que está
4: no
3: micrófono cerrado. O sea, como, no.
4: ¿Qué dices? Este tío loco. No, no, dirá no, hasta mañana.
3: Gracias, querido.
4: Vaya chapa con el
3: gracias,
4: papa.
3: Querido. ¿Te hubiera sido tan fácil decir eso? Venga, ya que va.

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1: Comienza un nuevo día y lo hacemos contemplando la alborada en Radio Nacional. Cuando pensamos en el amor, la imagen que nos viene a la mente es la de un corazón. Un corazón que late por quien ama o un corazón que se rompe por quien sufre. El corazón es, en el imaginario colectivo, el lugar donde el amor se hace vida, el lugar donde habita. Y también es así en Cristo. El Evangelio de Lucas narra la profecía del viejo Simeón a María: y a ti una espada te atravesará el corazón. Y el Evangelio de Juan nos muestra el costado abierto de Jesús, del que brotan sangre y agua, el corazón herido que se entrega hasta el final. Hoy viernes, después del Corpus Christi, la Iglesia contempla precisamente eso, el corazón en el que cabe más amor, el Sagrado Corazón de Jesús. Y desde ahí comienza una mirada distinta sobre la vida. Hablamos mucho de amor, pero vivimos cansados de amar. Nos cuesta sostener la entrega, nos fatiga la paciencia y a veces confundimos el amor con lo inmediato, con lo que no exige demasiado, con lo que no duele. Por eso el corazón de Cristo es una afirmación radical. El amor de Dios ha entrado en la historia humana y ha asumido hasta el final su fragilidad. Un corazón que ha conocido la alegría del encuentro, pero también el peso de la traición. Un corazón que se ha dejado tocar por los enfermos, que ha mirado con compasión a los que nadie miraba, que ha llorado ante la muerte de un amigo. Y un corazón que no se retira cuando llega el dolor, sino que lo asume, lo integra, lo hace parte del aprendizaje. El corazón de Cristo aparece como una forma de amar distinta que cambia los esquemas del mundo. Es un amor que no abandona cuando el otro ya no puede responder, que no se cansa cuando aparece la cruz, que no se cierra cuando llega el dolor. Por eso hoy la Iglesia, en el Sagrado Corazón de Jesús, contempla mucho más que un símbolo. Contempla una forma de vivir, de mirar, de permanecer. El corazón de Jesús nos muestra a Dios mismo y su forma de amar sin medida. Hoy te propongo mirar a tu corazón y observar cómo ama, cuáles son sus heridas y sus alegrías, dónde están sus grietas. Y una vez visto cómo late, no permitir que se nos endurezca. Aprendamos a amar sin cálculo, al modo de Cristo, con todo y hasta el final. Porque solo quien se deja alcanzar por ese amor divino descubre que el corazón, cuando ama de verdad, no se rompe, sino que se ensancha. Y cuando el corazón se ensancha, la vida deja de girar alrededor del miedo, alrededor de uno mismo, y empieza a girar alrededor de los demás.
2: Son las 4, las 3 en Canarias.
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2: Buenas noches. En estos momentos comienza el segundo partido del recién estrenado Mundial de Fútbol 2026 en Guadalajara, en México. Se enfrentan Corea del Sur contra República Checa. Jordi Urius, buenas noches.
3: Buenas noches. Es la cuarta ocasión en la que estas dos selecciones se enfrentan desde que hay registros. La primera, eso sí, fuera de partidos amistosos. Corea disputa su Mundial número 11 de manera consecutiva. En el último, el de Qatar, cayeron en octavos y entre sus figuras podemos destacar a su capitán, Son Heung-min, un delantero conocido en Europa que comenzó su carrera como profesional en la Bundesliga y que ha estado 10 temporadas hasta el año pasado jugando en la Premier League, en el Tottenham. Por su parte, República Checa vuelve a la Copa del Mundo después de 20 años. La última ocasión fue en Alemania, en el Mundial del 2006. Cayeron en fase de grupos y hoy, pues, las esperanzas de los checos están depositadas, entre otros, en Patrick Schick, delantero imponente de 1,91 metros de alto, que juega en el Bayer Leverkusen. En marcha en estos momentos el partido en el Estadio Akron de Guadalajara, con capacidad para 45.000 espectadores.
2: Más asuntos. Irán niega que haya tomado una decisión final sobre el acuerdo de paz después de que el presidente de Estados Unidos, Donald Trump, haya reiterado que ese acuerdo está cerca y que por ese motivo ha decidido suspender los ataques previstos contra Irán durante esta madrugada. Un paso dado por Trump que anima hasta ahora la apertura de los mercados bursátiles asiáticos. El Nikkei, el principal índice de Japón, sube hasta ahora más de un 3,2%, aupado por esas informaciones. Ha llegado a superar a los 15 minutos de su apertura el 3,5%. Mientras, como decimos, Irán asegura que no ha tomado una decisión final. Su portavoz de Exteriores ha asegurado que en los últimos días han intentado nuevamente imponer por parte de Estados Unidos una serie de exigencias y peticiones que dice son irrazonables. Irán ha demostrado, añade, tanto en diplomacia como en el campo de batalla, que no cederá bajo ningún concepto ante las condiciones y exigencias ilegítimas, dice, de Estados Unidos, mientras que Trump piensa que esta vez sí habrá acuerdo. Y en nuestro país, séptimo y último día del viaje pastoral del Papa León XIV a España, en una jornada en la que el pontífice se va a desplazar a Tenerife, donde seguirá con su agenda en esta última etapa de su viaje, centrada en el acogimiento y en las migraciones, con tres actos en los que va a seguir defendiendo la doctrina de la prioridad humana. Laura Rodríguez.
4: El primer acto del Papa será en el centro de acogida de migrantes de las raíces, en Santa Cruz de Tenerife. Además, hoy León XIV va a mantener un encuentro en la laguna para poder conocer las realidades de integración de los migrantes. Su último acto en España, después de casi una semana, será la Santa Misa, que va a oficiar en el puerto de Santa Cruz de Tenerife ante miles de personas. Esta va a ser la última misa del Papa en este viaje a España, después de que este jueves haya reunido a 40.000 personas en otra ceremonia en el Estadio de Gran Canaria en Las Palmas. Una visita histórica para muchos canarios.
5: Porque es una ilusión, vamos, esto es nunca visto. Ya yo en mi vida no lo volveré a ver. Una maravilla, la verdad, estoy emocionada.
6: Pues algo muy importante, porque es la primera vez que viene un Papa a las islas. Y da mucha representación y mucha imagen a lo que vienen siendo las islas y a Canarias.
7: Que un Papa, que además sea el Papa León XIV, venga a Gran Canaria y pueda dar a conocer todo el tema de la inmigración y todo el tema de las islas, la verdad que es un orgullo.
2: Y nos despedimos con música. Después de la inauguración oficial hace tan solo unas horas del 75º Festival de Música y Danza de Granada, con un concierto extraordinario de Ludovico Einaudi en un enclave único como es el Teatro del Generalife de la Alhambra, hoy llega una de las jornadas más especiales de este ciclo. La Reina Sofía va a entregar la medalla de honor del festival, que cumple 75 años, a Zubi Mehta, el popular director de orquesta indio. Será antes del gran concierto que va a ofrecer a las 10 de la noche en el Palacio de Carlos V de la Alhambra, a cargo de la Orquesta Mayo Musicale Fiorentino, interpretando varias sinfonías de Mozart, como esta, número 39 en mi bemol mayor.
4: Mehta es una de las batutas más reconocidas y admiradas del último medio siglo. Ha dirigido ya 7 conciertos en el Festival de Granada en las ediciones de 1964, 1968, 2011 y ahora, en 2026. El Festival Granadino le entrega esta medalla de honor por su trayectoria artística y profesional y por su estrecha vinculación con esta cita musical internacional.
2: Pendientes de ese Corea República Checa del Mundial que acaba de comenzar en Guadalajara, en México. 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
8: Muy buenos días, que ya es viernes. Sí, hay gente que te dirá que es jueves. No les hagas caso, ya es viernes. Y ya tienes el fin de semana ya a la vuelta de la esquina. Nosotros somos el despertador de Radio Nacional. Hemos decidido venir aquí a reírnos. Principalmente reírnos nosotros, porque sabemos que cuando sientes las cosas haces que la gente lo sienta, le llegue. Así que hemos venido aquí para transmitirte buen rollo. Nos vamos a reír por encima de todo. El resto lo vamos a dejar, nada, 2 horas, ¿eh? Hasta las 6 de la madrugada lo dejamos ahí en la puerta. Mientras tanto, a pasárselo bien y a recordar cosas bonitas. Lo vamos a hacer nada más empezar con Virginia Rodríguez y la máquina del pop. Después aprenderemos un poquito acerca de desarrollo personal con Javier Cantera en su sección Motivación. Y después, algo que me hace mucha ilusión, los compañeros de la redacción, Guillem Hidalgo y Ángel Lobo, van a entrar con sus secciones para hablarnos de deportes, para hablarnos de libros. Vamos a aprender también mucho con ellos. Y en la segunda hora, bueno, la segunda hora es lo mejor de toda la semana, ya lo verás. Viene Shannon, que se estrenó la semana pasada. ¿Fue la semana pasada? No, la semana pasada ya. No, ha sido esta. Esta semana se estrenó Shannon y funcionó tan absolutamente bien que hemos dicho, chica, vuelve, vuelve y estate con nosotros, que nos lo vamos a pasar muy bien. Después, Julia Medina, ella sí, la semana pasada se estrenó con su guitarra y toda la simpatía que tiene esta chica. Después, Carlos Giopinan y Tatiana Muñoz. Y ellos cuatro van a tener que adivinar el personaje, sí, no, tal vez. Hacía ya tiempo que no traíamos un personaje secreto, pues tienen que adivinar de quién se trata, quién tenemos fuera del estudio. Y es una persona que tú conoces de sobra, conoces muchísimo, te cae muy bien. Y toca adivinarlo entre todos, a ver quién se lleva el puntito del acierto. Bueno, que son las 4 y 7 de la mañana, las 3 y 7 en Canarias. Tengo a Zaka, estoy viendo a Juan, el chico nuevo técnico. Tengo a Jorge, me dirán que están el resto también. ¿Están todos? ¡Hoy no! ¡Ah, solamente está Borja y José! ¡Anda! ¿Y el resto dónde está? ¿Dónde está David? ¿Dónde está...? Ah, o sea que la gente también se toma días libres, ¿eh? ¡Qué suerte! ¡Ay, qué ganas de vacaciones tengo! Luego tengo también a Juan, el redactor nuevo ahí en producción. Y no sé si me queda algún Juan. Bueno, tengo al resto del equipo de la redacción echando humo. Y tú con ganas de disfrutar de este programa. Venga, que arrancamos El Despertador de Radio Nacional.
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8: Cuando escuchamos esta canción siempre nos va a traer cosas buenas, cosas bonitas, cosas que nos van pues a llevar a sitios maravillosos que tenemos en la memoria. Y oye, echamos tantas chispas últimamente que es que no llegamos a esos momentos buenos. No te preocupes, para eso está La Máquina del Pop con Virginia Rodríguez. Bienvenida.
9: Buenos días.
8: ¿Qué tal estás?
9: Pues muy bien, pues muy bien. Trayendo cositas de esos 92.000 que tanto nos gustan.
8: Pues
9: hoy
8: sí.
9: Hoy vamos a hablar, no hablamos de artistas en solitario, hablamos de cuando dos mundos se juntan y pasan cosas, porque pasan cosas a veces, ¿no? Los 90 y los 2000 hubo colaboraciones que no eran solo una canción con otro artista, sino que eran más bien como eventos. Y vamos a empezar con una que es que me apetecía mucho ponerla y que es una bomba, un clásico.

0: A lo mejor una collab como lo que tenemos en mente, pues no es. Esto es más, forma parte de la banda sonora de Moulin Rouge y fue, es más una colaboración de una reunión de divas, ¿no? Una cosa, pero bueno, sí que es verdad que estaba muy pactado. Yo me imagino que estaba pactado para la banda sonora de Moulin Rouge. Pero es verdad, bueno, fue un impacto visual, cuatro divas, cuatro estilos muy distintos, pues la estética, la actitud. Pero yo creo que sí que marcó como un estándar, que las colaboraciones, que mezclar dos mundos muy distintos, en este caso cuatro mundos, pues también podían ser espectáculo.
1: ¿Quiénes eran ellas?
0: Uy, no las tengo apuntadas.
1: A ver, era Cristina Aguilera.
0: Cristina Aguilera, que todas nos acordamos.
1: Pink. Ariana Grande.
0: MJ Balvin puede ser que sí. Se llamaba otra. MG.
1: Sí, bueno, una de estas.
0: Balvin, es que no me acuerdo.
1: Y Ariana Grande también estaba, ¿no?
0: No, Ariana Grande.
1: ¿No estaba Ariana? No. Cristina.
0: Cristina, Pink. MG Balvin, que es que no sé cómo se dice bien.
1: Maya.
0: Me falta una. Nos falta una porque eran cuatro, ¿no?
1: Ahora lo buscamos, venga.
0: Sí. Venga, vamos con una muy, muy nacional, mucho nacional. Vámonos con Alex Ubago y Amaya Montero.
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1: Antes de que nos metamos en esta super canción, eran Cristina Aguilera, Lion King, Maya y Pink.
0: Lo que he dicho sí. Yo tampoco es. Bueno, solo que nos hemos quedado con Cristina y con Pink. Bueno, Alex Ubago y Amaya Montero, esta canción sí que... ¿Quién no ha hecho esa doble voz? ¿Quién no ha intentado cantarla con Alex Ubago o con Amaya Montero? ¿Tú? ¿No?
1: Sí.
0: Siempre has intentado hacer esa doble voz para empastar.
1: Es que puede parecer que la voz de Alex Ubago es como muy fácil de imitar y tal. Ostras, esta tesitura no es nada fácil,
0: facilísimo,
1: ¿eh?
0: Y lo de ella también, ¿eh?
1: Es
0: de otro mundo, absolutamente. Bueno, pues efectivamente hay colaboraciones que son un éxito y hay colaboraciones que terminan siendo parte de la banda sonora de la vida de una generación entera. A principios de los 2000, Alex Ubago era pues, una de las grandes revelaciones del pop español, es decir, estaba ahí arrancando, empezando, y Amaya Montero ya estaba en pleno éxito con La Oreja de Van Gogh, ¿no? Y entonces juntaron sus voces. Él sacó primero el single, es verdad, en solitario, o sea, su canción el solo, pero luego juntaron sus voces con esta canción y ocurrió algo pues muy difícil. La canción conectó muy bien con todo el mundo. Y también traigo la anécdota de que Alex compuso este tema con 19 añitos mientras estudiaba en la universidad.
1: ¿Ah, sí?
0: Y se lo escribió, sí, se lo escribió a una compañera que no conocía.
1: Anda.
0: Que todavía no conocía, no había hablado con ella ni nada. Por eso me muero por conocerte, ¿no? ¿Y qué pasó? Pues que acabaron siendo pareja.
1: Toma ya.
0: Lo que no sabemos es si le enseñó la canción, no le enseñó la canción.
1: Seguro que sí, hombre.
0: ¿Tú crees que la usó para
1: ligar? Esto, o sea, sí, yo creo
0: que
1: sí.
0: ¿Y cuántas declaraciones de amor crees que ha provocado? ¿Conoces alguna? ¿Alguien que haya usado esta canción como camino, como, sabes?
1: Como tal, no, pero está como muy en nuestro... A nada que quieres conocer a alguien, te acuerdas del Me muero por conocerte y lo cantas. Esto seguro que cientos y cientos de miles.
0: Cientos de miles de declaraciones de amor, ¿eh? Con el Me muero por conocerte. Bueno, es que fue un gran momento de esos 2000. Vámonos con esta, a ver si te acuerdas de esta canción.

0: de este tema, ¿no? Más o menos. Yo creo que sí. A ver, Nelly venía del hip hop, Kelly Rowland del pop y R&B con Destiny's Child y crearon una canción que funcionaba en todos lados. Pero es que yo quería hablar, por favor, que no sé si os acordáis y si no, ir corriendo a YouTube a buscarlo. El mítico momento de este videoclip de Kelly enviando un mensaje en Excel.
1: ¡Qué bueno!
0: O sea, hay un plano que ella está enviando un mensaje a él y entonces es un Excel. O sea, el plano del ordenador es que escribe en un Excel verde. ¿Cuándo vienes? Te estoy esperando. Y es un Excel.
1: Pues claro, a ver, sí.
0: Fue muy mítico, fue como viral de ¿sabes? De aquella época.
1: Si quieres decir cosas bonitas, da igual el mensaje y da igual el canal, lo que importa es decirlo.
0: ¿Cómo va a escribir por un Excel a nadie si no se puede enviar?
1: Pero si hay gente que envía mensajes por Bizum.
0: Pero no se puede enviar.
1: Bueno, lo adjuntas, lo guardas y lo adjuntas. Yo ayer me tocó, lo que pasa es que no era un mensaje, era una cosa que tenía que rellenar. Pues a mí me parece muy curioso, sí.
0: Pero, claro, no lo entiendo. O sea, en realidad está como la pantalla con el Excel escrito ahí, pero eso no va a ningún lado. No puede.
1: Pero si lo guardas y lo adjuntas por mail, ahí sí puedes hacerlo. Y ahora por WhatsApp también se puede hacer. Mira, lo voy a ir haciendo. Te lo voy a hacer.
0: Me va a mandar un mensaje por Excel.
1: Un Excel y ya verás cómo sí se puede.
0: Sí, hombre, te haces una captura y luego lo mandas
1: que
0: o algo
1: ya
0: así.
1: Ya verás cómo no. Ya,
0: pero en un ordenador, bueno, a mí me parece icono. Icono, vamos con la siguiente mientras me mandas un mensaje con Excel.
1: Dale duro.
0: Me encanta. Vamos con Madonna y Britney.

0: Bueno, historia de pop en directo. Madonna y Britney, dos generaciones, dos estilos, una colaboración que venía acompañada de uno de los momentos más comentados de la época, que todos recordamos muy bien, el beso en los MTV, ¿verdad?
1: Sí.
0: Madonna no participó originalmente en la primera etapa de la composición y grabación, sino que se unió después de que Britney le mostrara el tema. Y dicen, y yo no sé si esto tú lo sabías o no, o que lo has oído o no, pero dicen que Madonna aceptó colaborar sin cobrar honorarios.
1: Anda.
0: Con la única condición de que la princesa del pop, de que Britney, se lo pidiera directamente.
1: ¡Ay, qué chula!
0: ¿Tú crees? Yo sí.
1: Pues me lo creo.
0: Y me parece, ¿por qué no? Efectivamente, ¿por qué no? Pues claro que sí. Madonna y Britney, ¿eh? ¡Qué bomba!
1: Vámonos con ellas.
0: Vámonos con... ¿Ahí? ¿Cómo vas con el mensaje
2: esto,
0: del Excel?
2: Es que yo no soy muy de Excel, pero sé que se puede hacer. Estoy con ello todavía, ¿eh?
0: Ay, pero qué fantasía. A ver si es que en este vídeo... Venga, vámonos. No.

0: aquí no hablamos solo de una colaboración.
1: Ahora, yo, mírate el Ay. Móvil.
0: A ver, ¿qué me ha hecho?
1: Ahora, otra cosa es que lo puedas abrir, ¿eh?
0: Pero...
1: ¿Ha llegado?
0: Libro, sí, ha llegado algo que yo abro y ahora, espérate. ¡Ay! Ya le he dado mal a un botón que ahora voy a abrir siempre con el mismo programa. Estas cosas me...
1: Bueno,
0: ¡ah, mira, me lo ha mandado, eh!
1: Te estoy diciendo que se
0: me
1: puede.
0: ¡Me lo ha mandado! Bueno, qué complicaciones, también te diré. Que,
1: sí, eso sí.
0: Qué complicaciones para mandar un mensaje de amor. Pero bueno, vale, lo ha hecho. Acaba de probar todo, todo lo que nos explotaba la cabeza en los 2000. Lo acaba de corroborar que se puede hacer. Bueno, esta canción se convirtió en un himno porque el tema nace en plena época de post-11S. Guerra de Irak, tensión mundial, el mundo pues decide hacer algo poco habitual, que es uh-huh. una canción con mensaje, bueno, poco habitual, lo hemos visto bastantes veces, pero en este caso este grupo, mensaje social muy directo. Y para reforzarlo, ¿a quién llaman? A Justin Timberlake, pero anda. La pregunta es, si te das cuenta, Justin no aparece ni no. en el videoclip, ni ¿tú sabías que esta canción la colaboraba Justin? Yo tampoco.
1: ¿Está dentro de la canción?
0: Sí.
1: Ah, yo no la había.
0: Canta, pero no está en el videoclip. ¿Por qué? Porque en ese momento, en el año 2003, estaba lanzando su carrera en solitario, tras salir justo de NSYNC, uh-huh. y su sello discográfico no le permitió aparecer acreditado siquiera. Anda. Es que no están en los créditos de ningún lado, pero sí que sale. En
1: él se lleva royalties por esta canción.
0: Él se lleva royalties, el todo y tal, pero no puede estar acreditado porque era justo el momento en el que estaba lanzando su carrera en solitario. Y la discográfica dijo, no, se puede opacar justo en este momento. Y así fue, pero claro, yo me quedé bastante cuando vi que esto era una colaboración. Pero ¿dónde está la colaboración? Y es que esta es la historia que hay detrás.
1: ¡Anda!
0: Curioso, ¿verdad?
1: No, yo no lo sabía, ¿eh?
0: No, es
1: y
0: muy...
1: Y fíjate que la he pinchado esta canción veces y veces en Radio Fórmula y nada.
0: Sí, pues sale Justin Timberlake. Lo canta Justin Timberlake también. Vámonos con una mezcla curiosa.

0: Asia. Bueno, pues esta colaboración es muy interesante porque no es la típica featuring, ¿no? Así como de adorno. Hay un intercambio real, dos artistas muy grandes, enormes en sus idiomas y en sus mercados, haciendo una canción bilingüe que funciona en ambos. Alicia venía más del soul, bueno, viene del soul, del R&B más elegante, y Alejandro Sanz, pues del pop latino más autoral. Y este tema suena natural, como que no parece forzado, que no parece una estrategia, sino que parece un encuentro artístico, ¿no? Y es pues raro en colaboraciones internacionales, sí que es verdad que suelen estar a veces un poquito como metidas con calzador, ¿no? Un poco ahí pastiche. Pero esta suena bien, suena bonita, suena bien, suena natural.
1: Pues sí, la verdad que sí.
0: ¿Verdad?
1: Sí. No choca que haya dos idiomas distintos.
0: No, ¿verdad? Y además ella canta en español en algún momento, ahora sí, no me acuerdo. Hay alguna frasecilla, ¿verdad?
2: Yo canto para alguien.
0: Cierto. Sí. Y él también, bueno, él dice Looking for Paradise, me parece que nada más. Pero es bonito, ¿verdad?
1: Venga, vamos al test.
0: Vámonos al test que es un poco distinto y vamos a escuchar, por favor, de fondo a esta collab de mi amor platónico, que es maravillosa. Con, ¿cómo se llama? Nicole Kidman. Venga, vamos. Eres de dúo.
1: ¿Di quién es tu amor platónico?
0: Robbie Williams. Eso. Ay, bueno, lo doy por hecho, perdón. Siempre, Robbie Williams siempre.
1: A ver, primera pregunta.
0: Venga, ¿eres de dúo? No, el título es ¿eres de dúo explosivo o de artista en solitario? Ojo, vale. Es que aquí hay esto, ¿eh? Cuando trabajas con alguien, va con ABC. A, te complementas perfecto. B, uno manda más que el otro. O C, cada uno va a lo suyo. A ver, es que depende de qué estás trabajando también, ¿eh?
1: La B, sin duda.
0: Uno manda más que el otro siempre,
1: para que haya, y tienen que respetarlo a ambas partes.
0: Sí, eso es verdad.
1: Sin duda.
0: Lo que pasa es que cuando trabajas con alguien a la misma altura, en dúo,
1: habrá alguien que mande.
0: Siempre, sí.
1: Es que si no te vas a poner de acuerdo ni con tu mejor amigo.
0: Ya.
1: Bueno, yo he marcado la B.
0: Venga, yo voy a marcarla porque te complementas también. B, dos, digo, si cantaras un dueto, A, haríais armonías increíbles. B, intentarías lucirte más que la otra persona. Esto ya es más personal. C, acabaríais discutiendo por el micro.
1: Si cantaras en dueto, hombre, hay que hacer
0: armonías increíbles.
1: Es que si no, ¿para qué cantas?
0: Claro, efectivamente. En un proyecto compartido, A, sumáis talento. B, compites sin querer. C, sobrevive el más fuerte.
1: Puede que sobreviva el más fuerte.
0: Yo estaba en sumas talento, pero sobrevive el más fuerte. Es que es un poco A y C, ¿eh? Voy a hacer un poquito así, tiqui, tiqui, tiqui. 4, si os hacéis famosos juntos. A, lo disfrutáis como equipo. B, empiezan los egos. C, esto dura dos telediarios.
1: Yo me quedo con la... Mira, no voy a poner ninguna, porque creo en las tres. Hay que disfrutar como equipo, llegará el ego sin duda, y que va a acabar. Todos los grupos tienen un ciclo.
0: ¿Tú crees? Pues no, yo creo que sí. Cinco, cuando alguien brilla mucho a tu lado, A, te motiva, B, te pica, C, te molesta bastante. A mí me motiva, es que yo la gente que brilla me motiva.
1: Me puede. Y aprendo, sí, claro. Es que te pica y te molesta bastante, lo veo un poco parecido. Pero bueno, me quedo con la A, porque sí, ni lo uno ni lo otro.
0: Venga, mayoría A. Tú tienes, ¿no?
1: Yo tengo dos A's, sí. A. Sí. Mayoría.
0: Bueno, a mayoría A, química real. Cuando os juntáis pasan cosas. Bien, vale. Mayoría B, dúo con tensión. O sea, la canción sale increíble, pero el ambiente y no tanto. Y mayoría C, dúo que acaba mal. O sea, tipo colaboraciones grabadas por separado, que esto pasa mucho. Funciona en el estudio, pero en persona mejor no. Fin de estas collabs.
1: Pues hasta aquí la máquina del pop. Hemos aprendido, oye, si tú eres más de grupo, eres más de dueto o de ir a lo tuyo, que también puede funcionar. Es que tenemos cientos y cientos de artistas en solitario. La máquina del pop con Virginia Rodríguez. Muchísimas gracias.
0: Nosotros siempre.
1: Venga, que son las 4 y estamos a puntito. En 5 segundos entramos en las 4 y 23, 3 y 23 en Canarias. Y llega Javier Cantera con Motivación. No te muevas del despertador.
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1: ¿Quién más, quién menos se ha hecho esa pregunta de quién soy? ¿Por qué soy yo tan especial? Son preguntas que a lo mejor pueden ser consideradas psicológicas, filosóficas, pero ¿qué tienen que ver con nuestra identidad? Hoy en Motivación vamos a hablar de la identidad individual con Javier Cantera. Bienvenido.
9: Bien hallado, Gorka.
1: Te lo voy a preguntar, yo te conozco un poquito, pero ¿quién eres? ¿Qué responderías a eso?
9: Vaya, Gorka, a estas horas y con esa pregunta.
1: Sí.
9: A ver, somos fruto de un proceso de individualización que desde bebé hemos ido configurando y que llamamos nuestra identidad personal. Y por tanto, esta identidad es única, específica y maravillosa, porque todos somos diferentes psicológicamente, aunque tengamos igualdad de derechos en la sociedad. Lo diverso genera riqueza, de aquí que todos que somos diferentes y cada uno es único.
1: Pues hablemos de identidad. ¿Cómo es tu identidad, Javier? ¿Cómo puedes decir que tú eres?
9: Pues verás, Gorka, hace muchos años aprendí que tenía que ir creando poco a poco una identidad específica, con adjetivos que me definiesen. Recuerdo que la primera vez que me preguntaron en una reunión juvenil quién eres, yo solo supe decir, yo soy Javier. De ahí la importancia que marca la identidad de cada uno de nosotros. Además, yo suelo pedir que cada persona se defina con 5 objetivos que le caractericen.
1: Y si ya nos ponemos a definirnos, ¿tú cómo te definirías a ti mismo? A ver.
9: Pues, Gorka, yo me defino para dar mi identidad singular. Primero, que soy palentino, al pan pan y al vino vino. Segundo, que soy psicólogo, las personas son un fin en sí mismo. Tercero, que soy empresario, generador de riqueza social, leonardino, amante de Leonardo da Vinci,
1: sí.
9: Y tintinólogo, especialista en el cómic de Tintín.
10: Anda, ahora demostraremos, Tintín.
1: A ver,
10: ¿y cuál
1: a ver
10: es el plan?
11: No hay un plan.
10: Claro que hay un plan, siempre tiene un plan.
11: Hoy no, capitán. Sacarín tiene los pergaminos y lo llevarán al tesoro, que podría estar en cualquier parte. No lo volveremos a ver. ¿Se acabó?
10: Creí que usted era optimista.
11: Pues se equivocó. Soy realista.
10: Así llaman a los que se dan por vencidos.
1: Bueno.
9: Qué música, me suena celestial.
1: Hombre, es uno de los adjetivos que te has aplicado a ti mismo. Y vaya conversación ahí dentro, ¿eh? Típica sí. Conversación que se pueden tener. Eres negativo, no, soy pesimista, no, soy realista. Ya lo decía Tintín. Ahí es nada, ¿eh?
9: Bueno, ¿qué significa estos adjetivos que antes te he mencionado? Pues en mi caso, mi tierra es importante, soy apasionado con mi profesión, crear empresas creo que es importante para la sociedad, amo la genialidad de Leonardo da Vinci y tengo la fricada de estar pensando todo el día en Tintín. Con esos 5 adjetivos me acabo de definir, pero ¿hay alguien que tenga esos 5 adjetivos? A que no lo encontraréis, con lo cual ya tienes tu identidad personal definida.
1: Hay que pensarlo. Oye, pues ha sido un muy buen ejercicio para definirte, Javier. Pero, claro, llegas a esa identidad después de haberlo trabajado durante años, aunque también es verdad que desde pequeño ya estás creando tu identidad.
9: Sin duda, en la infancia está la clave de tu identidad. A mí muchas veces hablan de un bebé, el modo que trata a sus cuidadores, ya empieza a generar el inicio de su propia identidad. A los 3 años, que es una fecha clave, el niño ya desarrolla una visión de sí mismo y de su ubicación en el mundo. La psicología ha demostrado la importancia de 1 a 3 años en el desarrollo de un sentido de identidad fuerte y positivista que se genera por la confianza y autoestima que le dan los padres.

0: Además, en esta época empieza a surgir la comparación a los 3 años con otros niños que se agudiza en el resto de la infancia. Así pues, dime cómo ha sido tu infancia y seguro que conozco mejor tu identidad.
1: Sí. Bueno, la verdad que sí, pero claro, no solamente en la infancia, también a continuación está la revolución hormonal de la adolescencia, por ejemplo. ¿Es tan importante la adolescencia para generar la identidad?
0: Básica. La adolescencia, Gorka, es un momento de confusión. Las influencias externas y los cambios físicos y mentales nos llevan a redefinir en muchas ocasiones nuestro propio autoconcepto. Por eso es tan importante la adolescencia, porque puede provocar una ruptura radical de identidad. Y esta nueva identidad pasa por el desplazamiento que se suele dar de los vínculos familiares a las relaciones con amigos.
1: De todos modos, también se da un cambio en la edad adulta. Supongo que el momento de ser adulto también importa. Siempre tenemos amigos que decimos que han cambiado muchísimo cuando ya son mayores.
0: Sí, cuando somos adultos tenemos fijado en algún aspecto nuestro autoconcepto, pero un evento extraordinario o un percance significativo puede hacer evolucionar nuestra identidad. No suele ser un cambio drástico en la mayoría de los casos, pero nuestra identidad sí que va transformándose a partir de las vicisitudes externas. Trabajos, divorcios, duelos inadaptados. Estas situaciones nos hacen evolucionar hacia identidades muy diferentes.

0: Soy lo que soy, decía y dice Gloria Gaynor. Yo tengo entendido, Javier, que cuando se da un proceso de jubilación, por ejemplo, en ese punto, sufrimos una situación crítica relacionada con nuestra identidad. Entramos como en crisis.
1: Yo estoy en ese momento, como se dice.
0: Sí,
1: anda. Así es, dado que es el momento en que se pierde muchas veces el significado más profesional y tu nivel de utilidad. A partir de esta situación, el adulto se siente más improductivo y se genera claramente una pérdida de identidad.
0: Uh-huh. Hay que estar constantemente configurando la identidad.
1: En efecto, la identidad es adaptativa a cada momento vital y no depender solo de elementos externos. Y siendo pragmático, para aceptar el cambio que dichos elementos nos van metiendo, tenemos que saber cambiar nosotros y no solamente cambiar el entorno.
0: De todas formas, ¿cómo podemos ayudar a tener una identidad que nos sea útil?
1: La psicología ha demostrado que existen varios momentos en el desarrollo de la identidad, fundamentalmente en la adolescencia, como hemos visto, pero el primer momento es la fase lógica en la que tenemos una dispersión de identidad. Es decir, el adolescente debe ser flexible y no comprometerse desde muy temprana edad con una determinada identidad. Así pues, es positivo no tener una identidad muy marcada en la adolescencia, lo que algunos padres me dicen que no, es que no tiene identidad. Yo creo que es mejor que nos vayamos definiendo claramente poco a poco. No saber qué identidad tienes en la adolescencia es muy sano mentalmente.
2: Hola, pues yo cuando era adolescente no tenía claro por dónde tirar. Lo mismo me vestía con camisas hippies que con camisetas de grupos heavies y rockeros. Yo creo que ir dando tumbos en la identidad no solo es sano, sino que también es necesario. Creo que hay que conocer muchas cosas para terminar sabiendo lo que te gusta y por lo que realmente te decantas. Saber lo que uno es desde el principio siempre me ha parecido, la verdad, que muy aburrido.
0: Me encanta porque de ahí, de intentar encontrar tu identidad, nos vamos al hippie, nos vamos al heavy, que hay tantísima gente así, ¿no? Que no se nos ocurrirá inventarnos un nuevo gremio o una nueva banda o tribu, ¿no? Javier, hay gente que, sin embargo, oye, en el momento sabe quién es, cómo lo hacen. ¿Esto es un error? ¿Hay que dejarse llevar y experimentar? ¿O qué hay que hacer?
1: En realidad, Gorka, nosotros le llamamos esta problemática el cierre prematuro de la identidad. Se da cuando la persona se compromete muy prematuramente con una determinada identidad. Está demostrado que suele ser gente que se adapta mucho a valores tradicionales o significativo de un determinado ecosistema familiar y de amigos. Así pues, si no se tiene tiempo para explorar las propias opiniones, es muy inadecuado tener una identidad muy prematura.
0: No conviene precipitarse. Oye, es que la vida también es muy larga, hay que darle tiempo, ¿no? Y si es más, al final uno está todo el rato con uno mismo, pues chico, tómatelo con calma.
1: Sí, claramente, un cierre prematuro de identidad lleva consigo una raquítica crisis posterior, que llamamos los psicólogos. Más vale no saber a cierta edad quién eres frente a cerrarse en falso sin explorar qué es lo que tu propia conducta te lleva a ser.
0: Pero también es verdad que hay gente que no solamente vive una identidad, sino que a veces, oye, pues que tiene varias o tiene algunas que son muy diferentes entre sí.
1: Sí, esta situación también en psicología la hemos estudiado y la llamamos moratoria de identidad. Consiste en explorar de forma activa diferentes roles y opiniones, pero no se compromete todavía con una identidad concreta. Aquí la clave está en la palabra todavía. Puede entenderse temporalmente, pero si se mantiene puede originar multitud de conflictos de salud mental y de relaciones sociales. Es claramente una moratoria, no una solución definitiva.
0: De todas formas, qué difícil es saber cómo es uno y qué identidad tenemos.
1: Es un difícil logro, decía un gran psicólogo, pero resulta enormemente útil que lo trabajemos para nuestra salud mental. Conocernos a nosotros mismos nunca es algo total, pero tiene un enorme valor para vivir. La identidad propia favorece el compromiso real con un conjunto de metas, valores y creencias.

0: I am somebody. Yo soy alguien. Una canción que habla de la identidad personal y de ser alguien en definitiva, ¿no? En el mejor de los sentidos.
1: Sí, Gorka. Sin identidad es difícil tener logros vitales y responder a aquella pregunta mágica de la vida. ¿Qué quiero ser de mayor? Uh-huh. Aunque se tenga una elevada edad, la identidad individual es un requisito importantísimo para tener una feliz trayectoria vital.
0: Bueno, sea como sea, ya sabemos que la identidad tiene sus tiempos, que es necesario para poder tener un mayor nivel de felicidad. Pero, claro, si tenemos problemas de identidad, ¿la psicología cómo puede ayudarnos?
1: El consejo psicológico sirve para poner un espejo delante de nuestras conductas que nos permita ser conscientes de nuestros puntos fuertes y nuestros miedos para conseguir nuestra identidad. Sin embargo, la identidad es un producto que debemos diseñar, desarrollar y hacerla crecer nosotros mismos, con nuestras conductas diarias, claramente.
0: Pero también hay gente que, bueno, que no tiene identidad, o al menos que no la conoce, y que pese a ello puede ser feliz.
1: Así es, pero la felicidad no se puede entender solo como placer. Sin duda, la identidad para tener placer no es necesaria, pero sí la identidad propia para poder tener claramente propósito. Uh-huh. La felicidad como vida plena y realizada necesita de una identidad bien fraguada y cimentada.
0: No falla. Queremos una canción que nos recuerde lo felices que tenemos que ser, y vamos a esta de Pharrell Williams, Happy, feliz, claro que sí.
1: Porque nadie puede orientar sus metas, valores y creencias sin saber quién es. Eso sí, existe mucha gente que se hace trampas a sí mismo.
0: ¿Que se hace trampas?
1: A él mismo.
0: ¿Y eso cómo es?
1: Pues, para explicarlo mejor, no se trata de un pleno autoengaño. Más bien tuneamos nuestra identidad.
0: Ajá.
1: No queremos, nos creemos algunos relatos distorsionados sobre nuestro valor personal. Y a veces estas distorsiones nos llevan a una identidad personal fantaseada, en cierto grado, que no coincide con la realidad.
0: Ya. Y cuando ocurre esto, ¿cómo podemos ayudar a esa persona a ver su verdadera identidad?
1: Pues hay una magnífica herramienta, que es el feedback, que es simplemente someterte al análisis externo de otra gente, de diferentes actores y personas de tu confianza, y preguntarle cómo te ven. Es muy importante esa cura de realismo.
0: Dilo bien alto, así dice esta canción, pues habla de eso, ¿no? De la autoafirmación, y en este caso, en el caso racial.
1: Sí, muchas veces se contrasta que la identidad autopercibida por uno mismo no coincide con la identidad percibida por los demás.
0: Uh-huh.
1: Si la distorsión está en una banda de rango normal, no es preocupante, pero si hay mucha distorsión, hay que ponerse a trabajar en el cambio.
0: Ya.
1: Y en eso, Gorka, te voy a lanzar una pregunta.
0: A ver, dale.
1: Quiero saber tus 5 adjetivos que te definen. Defínete, Gorka.
0: Pues mira, mientras lo estabas hablando lo he ido pensando, porque no es fácil, ¿eh? De repente definirte con 5 palabras, y más si son adjetivos calificativos. Pero bueno, yo me he puesto televisivo,
1: ¿bien?
0: Que es una cosa que me define mucho. Intensito. Después he creado una palabra que es vasco-madrileño-aragonés, un poco. Amigo, que eso dicen mis amigos, y me he agarrado a un gerundio que es superando.
1: Muy bien.
0: Igual el superando lo pondría, hoy en día lo pondría el primero de los calificativos, fíjate
1: pues
0: lo que te digo.
1: Pues esa es una gran definición, pero yo ante todo te diría que tienes una gran habilidad.
0: ¿Cuál?
1: Eres un gran comunicador.
0: Bueno, eso sí que lo estamos trabajando.
1: Y eso sí que... nota.
0: Se nota, y eso sí que lo dejaremos para un futuro, en el momento en el que yo, qué sé, de repente diga yo, pues mira, pues yo creo que lo puedo considerar como parte de mi identidad. Mientras tanto, vamos haciendo, ¿no?
1: Ahí.
0: Ana Fenn, que dicen los catalanes.
1: Ahí, y poco a poco.
0: Ay, Javier. Oye, pues muy interesante, sí señor. Seguramente que esto ha servido para que más de uno diga, oye, pues yo tengo que tirar por allí. Oye, pues yo nunca me he preguntado cómo soy, ni cómo... no sé. Igual tampoco me lo han preguntado a mí. Pues oye, lo hemos preguntado en forma de sección de Javier Cantera.
1: Os hago una última pregunta.
0: Sí.
1: Preguntaros a vosotros mismos, ¿cuándo fue la última vez que hicisteis algo por primera vez?
0: La última vez que hicisteis algo por primera vez, sí, es verdad, ¿eh? Y que le prestamos atención. Mira, incluso... no sé si esto es para otra sección. ¿En qué momento te paraste a sentir lo que sentiste la primera vez que hiciste algo y que has seguido haciéndolo y lo has mecanizado y te has olvidado de... La vida es compleja, ¿eh? Aquí vamos definiendo semana tras semana algo en concreto, pero es que hay que tener todo presente. Javier Cantera, gracias por
1: muchísimas
0: motivación.
1: Muchísimas gracias.
0: Vamos a seguir en El Despertador de Radio Nacional. Nos encanta la música de esta sección de Motiva Acción. Estamos pensando en crear una playlist en Spotify. En nada te podrás sumar a esa playlist si sabes hacerlo, porque yo todavía no sé cómo se hace. Son las 4 y 40, las 3 y 40 en Canarias y llegan las secciones que te había prometido. No es solo deporte y grandes libros para pequeños problemas. En 30 segunditos. ¡Ay, qué bien suena esto! ¿Cuánto habéis facturado este mes de Rever, eh? 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
0: Como dice la expresión, calienta que sales, y ya le tenemos aquí. Guillem Hidalgo, bienvenido.
4: Una expresión muy deportiva. Buenos días, Gorka.
0: Es que me estoy volviendo yo muy deportista, pero de observar, ¿eh? Deporte.
4: Sí. Está, a ver, ya son casi 20 secciones de nuestro deporte, yo creo que a la fuerza, Gorka.
0: ¡Qué fuerte! 20 secciones. Hombre, claro, ya lo tengo incorporado. Estoy para hacerme una oposición. Venga.
4: Bueno, pues yo no sé si te ha llegado, Gorka, pero ha empezado esta noche el Mundial de Fútbol Masculino.
0: Que he visto a Shakira cantar.
4: Ah, sí. Bueno, pues México ha ganado 2-0 a Sudáfrica después de efectivamente el show que ha hecho Shakira en el partido inaugural de esta competición que se celebra en Estados Unidos, México y Canadá. Y bueno, pues los aficionados al fútbol estamos súper contentos porque tenemos una de estas cada 4 años. Así que, evidentemente, Gorka, hoy voy a hablar de remontadas históricas en el mundo del deporte.
0: ¡Qué bueno!
4: A ver, Gorka, a mí me ha parecido conveniente obviar el Mundial porque ya tendremos tiempo para hablar sobre él. Así me lo reservo para una posible sección.
0: Claro.
4: Y porque, bueno, la actualidad deportiva, la verdad es que me ha sonreído, me ha echado un cable.
0: Muy bien.
4: Mientras hacíamos el programa ayer jueves, los New York Knicks y los San Antonio Spurs disputaban el cuarto partido de las finales de la NBA. Los Knicks dominaban la serie por 2-1 y el campeón de la NBA, para quien no lo sepa, es el que llegue a 4 partidos ganados en las finales.
0: Vale.
4: ¿Vale? Al mejor de 7. En este cuarto partido, que se disputaba en Nueva York, los Spurs llegaron a ponerse 29 puntos por encima, que es una barbaridad. Sin embargo, inexplicablemente, sí, en un cuarto legendario, los locales terminaron remontando para ganar 107-106 y situar la serie 3-1. Es decir, que como los Knicks ganen un partido más, son campeones de la NBA.
5: Brunson gets it, fires up a three. Shot no good, the chip, it's gone! It's gone! It's gone! With 1.2 remaining, Knicks take the lead! OG Anunoby!
4: Los Knicks se ponen por delante, ahí con la canasta, el palmeo de OG Anunoby. Pues Gorka, remontar 29 puntos en un partido de las finales es algo que nunca había pasado en la NBA y hoy vamos a contar unas cuantas remontadas de las que cuesta creer en el mundo del deporte.

0: Y voy a empezar con Vela, que yo creo que nunca he hablado de Vela en esta sección. Retrocedemos a 2013, a la disputa de la Copa del América, que midió en San Francisco al Oracle estadounidense contra el Team New Zealand. Contexto previo, ¿vale? La Copa del América es la máxima competición de este deporte y enfrenta al defensor, es decir, al último campeón, contra la embarcación que ha quedado mejor entre las retadoras, ¿vale? Puede haber un montón de retadoras y hacen un campeonato previo. Nosotros veníamos en aquel momento de los años más duros de la crisis económica, así que es cierto que no hubo muchos retadores. Este deporte es súper caro. Y al final quedaron el defensor Oracle contra el aspirante Team New Zealand. La victoria sería el mejor de 17 regatas, pero como los estadounidenses recibieron una penalización, la final ya empezó 0-2.
1: ¡Anda!
0: Los neozelandeses les valía entonces con ganar 9 regatas, pero los estadounidenses, si querían ganar, tenían que llevarse 11 para revertir.

0: Ahora toca hablar de un finlandés en una ciudad alemana, Gorka. Lasse Wieren fue un atleta que participó en los Juegos Olímpicos de Múnich 1972 en las pruebas de 5.000 y 10.000 metros, un fondista. Sorprendió al mundo en la prueba más larga, la de 10.000 metros. En la final, casi llegando al ecuador de la prueba, iba bien situado, marchaba quinto, no, ni tan mal. Ajá. Sin embargo, no sé muy bien, porque en el vídeo no he sabido apreciar si por tropezar con el de delante o con el de detrás, Wieren se fue al suelo cuán largo era. Y la verdad es que estas cosas es ahí cuando te das cuenta de la velocidad que alcanzan los deportistas, porque Wieren estuvo en el suelo apenas 3 segundos y en ese lapso de tiempo la distancia que le sacaron de casi 50 metros, la verdad es que me ha impresionado.
1: ¡Qué bueno!
0: El tío se levantó, aceleró y en media vuelta ya se había reincorporado al grupo. Lo normal es que estos esfuerzos extra en estos niveles deportivos terminen por enterrar tus opciones. Pero Wieren resistió y en la penúltima vuelta se puso a sprintar. Solo le pudo seguir el belga Putemann. Es un poco angustioso el vídeo porque hay un momento en la vuelta final que parece que el belga le va a superar, pero antes de acabar la última curva se desfonda y Wieren hace los últimos 100 metros totalmente solo. No solo ganó el oro, Gorka, sino que el tío también batió el récord del mundo, que encima llevaba 7 años vigente. Una barbaridad.
1: Yo no sé cómo disfrutáis con esto, ¿eh? Yo estaría en tensión todo el rato, se me iría la vida.
0: Te caes, ganas y récord del mundo.
1: ¿Qué?
0: Impresionante.
1: Es jugársela demasiado, ¿eh?
0: Sí. Wieren, a lo largo de su carrera, ganó 4 oros olímpicos y, como curiosidad, te cuento que es un gran aficionado a la caza de reno y ciervo y que fue diputado en Finlandia, nada más que 7 años en un partido de centro-derecha, el partido de coalición nacional.
1: No me extraña nada.
0: ¿Tengo tiempo para uno más?
1: Sí, sí, dos.
0: Venga, vamos. Venga, que este es un poco más reciente y yo creo, Gorka, que te puede sonar.
1: A ver.
0: La fecha es 2008, el evento los Juegos Olímpicos de Pekín y el protagonista Michael Phelps.
1: Ajá.
0: El nadador estadounidense protagonizó una épica remontada en la final de los 100 metros mariposa de Pekín 2008. Se trata los 100 metros mariposa de una prueba corta, explosiva. Vamos, que para que nos entendamos, son dos largos de la piscina olímpica. Ir y volver, ¿vale?
1: Wow.
0: Estos monstruos lo conseguían hacer además en menos de un minuto. Al término del primer largo, el estadounidense marchaba séptimo, es decir, penúltimo, mientras que su gran rival, el serbio Kavic, lideraba. Phelps venía de ganar 6 oros y su cuerpo, pues, debería haberlo notado, la verdad, porque se notan los días de competición. Pero sacó fuerzas de flaqueza, que se suele decir aquí en el periodismo deportivo, y remontó de manera milagrosa para imponerse por una centésima a Kavic. Phelps tocó la pared a los 50,58 segundos y Kavic a los 50,59.
1: ¡Qué maravilla, de verdad!
0: Gracias a esta ajustada victoria, Gorka, Phelps logró 8 oros en Pekín, que es la mayor marca de todos los tiempos, y bueno, pues al final de su carrera se retiró habiendo acumulado 28 medallas olímpicas, que nadie tiene más.
1: Oye, pues felicidades a todos los participantes. Me quedo con esa frase que has dicho, sacar fuerzas de flaqueza.
0: Uh-huh.
1: Al final va a ser que no es solo deporte, ¿eh? Son muchas cosas más.
0: Desde luego.
1: Pues venga,
0: eso intentamos.
1: La próxima semana, el número 20. Está ya para hacer libro, ¿eh?
0: Y no prometo que vaya a ser del Mundial. Ya veremos.
1: Ya veremos. Guillem Hidalgo, muchísimas gracias.
0: Gracias.
1: Seguimos aquí en El Despertador. Que nadie se mueva, que vienen grandes libros para pequeños problemas.
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1: ¿Cómo se llama tu sección, Ángel?
3: Grandes libros para pequeños problemas.
1: Venga, dilo una vez más. Dicen que no hay quinto malo.
3: No, si es que se ha escuchado dos veces porque íbamos a hablar de cosas duplicadas.
1: Ah, pues han sonado tres porque yo también lo he dicho.
3: Pues, pues mejor, pues ya 4. Grandes libros para pequeños problemas. 2x2, mucho duplicado.
1: Venga, dale.
3: Buenos días, Gorka.
1: Buenos días.
3: Buenos días, Gorka.
1: Joder.
3: Hoy traigo a los oyentes uno de mis libros favoritos. Vale, esto te puede parecer un poco raro. Perdona, es que no te he presentado a mi amigo. Hola, ¿qué tal? Yo soy Gonzalo. Un placer estar aquí en El Despertador. Vale, te explico lo que ha pasado, Gorka, porque vas a flipar.
1: Ya estoy flipando, no te preocupes.
3: Esta tarde quería hacerme la pizza a la sartén que nos recomendó Urra en su recenario.
1: Sí.
3: Y bajé al súper, ¿no? Y bueno, pues estaba pagando en la caja tranquilamente y de repente la cajera se me acerca y me da una cartera, me dice, oye, que la cartera es tuya, tal. La primera vez que voy a ese supermercado, abro la cartera y veo que hay una foto con un DNI, una foto que es mi foto, y pone Raúl Lobato, y el de la foto es igual que yo.

0: Y yo pienso que me están vacilando, salgo pensando que me han gastado una broma, y me encuentro con este tal Raúl, que lo tenemos aquí, y veo que es exactamente igual que yo, aunque yo tengo mejor pelo, y nos ponemos a hablar y tal, y bueno, me cuenta que le están yendo un poco mal las cosas. Bueno, yo me considero un emprendedor al que no le he ido muy bien las cosas. Primero abrí un videoclub, después me hice distribuidor de teléfonos BlackBerry y después fundé una fábrica de gafas 3D. Y no sé por qué, pero todo se fue al garete. Ahora estoy pensando en abrir un local de Smash Burgers. Puede ser una idea rompedora, ¿no crees, Gorka?
1: Yo lo que creo es que no hacía falta que grabaras las cosas. Es tu voz, te quiero.
0: No. Es la voz de Gonzalo.
1: Es la voz de Gonzalo. Pues sí que se parece a ti, ¿eh?
0: Sí, pero el pobre pues no le ha salido bien los negocios y me he metido al chaval a ver si aprende un poco del oficio de la radio y se recicla, ¿no? Por echarle un cable. Bueno, Gorka, ¿te parece que te presente el libro del que vamos a hablar hoy?
1: Sí, a ver, sorpréndeme.
0: Bueno, pues sí, vamos a hablar de El hombre duplicado de José Saramago.
2: Sabía. Y nos quedamos como tontos los dos, mirándonos el doble y yo. Mi doble y yo. Doble y yo.
0: Bueno, así fue como nos quedamos Gonzalo y yo el otro día cuando nos vimos. Y bueno, la sección de hoy me hace mucha ilusión porque Saramago es de mis autores favoritos, lo voy a reconocer. Sobre todo yo estuve de Erasmus en Lisboa, entonces allí pues aprendí el idioma y puedo leer los libros en portugués, lo cual es un privilegio y la verdad que me gusta mucho. ¿Tú has estado en Portugal alguna vez, Gorka?
1: Sí, varias veces. He estado en Oporto y en Praga.
0: A mí me parece un destino turístico súper infravalorado, aunque ahora se está conociendo más, y un país maravilloso. De hecho, tengo muchas ganas de volver. De hecho, estamos escuchando un fado de Sara Correia. Uh-huh. Y es que Saramago es uno de los auténticos exponentes de las letras portuguesas. De hecho, ganó el Premio Nobel de Literatura en el año 1998. Y bueno, pasó sus últimos años en España, en concreto en Fuerteventura. No, Ángel, no. Te equivocas. Pasó sus últimos días en Lanzarote. De hecho, plasmó sus vivencias y reflexiones allí en los llamados cuadernos de Lanzarote. Joder, Gonzalo, muchas gracias, ¿eh? La verdad que ha sido a gusto equivocarse, ¿no? Es como tener un pequeño ChatGPT andante. Bueno, pues Saramago, aparte del hombre duplicado, ha escrito otras novelas como La balsa de piedra, Las intermitencias de la muerte y Ensayos sobre la ceguera, que es su novela más famosa. Sin embargo, yo lo que destacaría de Saramago es que escribe como piensa, ¿no? Digamos que eso de las comas y los puntos no le lleva muy bien y él los elimina de sus novelas porque quiere construir un monólogo continuo que intenta replicar el flujo continuo del pensamiento, ¿no? Así todo seguido, claro. Aunque, Gorka, hay mucha gente que su flujo de pensamiento suena más bien así.
1: Vaya.
0: Yo creo que sí, que hay mucha gente que conocemos que es así. Y bueno, El hombre duplicado es una novela publicada en 2002 que cuenta la historia de Tertuliano Máximo Afonso, un hombre que viendo una película se encuentra con un actor que es exactamente igual que él. Y la novela cuenta la historia de cómo va buscando a su doble, cómo se encuentran y lo que sucede después. Y Gorka, tú si tuvieses un doble que fuese exactamente igual que tú,
1: sí.
0: ¿Para qué lo utilizarías?
1: Yo lo utilizaría para venir aquí de madrugada.
0: Oye, no es mala. ¿No?
1: Oye,
0: igual tú eres el doble ahora mismo y no lo sabemos, ¿eh?
1: Pues vamos a dejar la duda ahí en el ambiente, ¿quién sabe?
0: Yo, por ejemplo, iría a un buffet libre, ¿no? Y vería si siendo la misma persona podemos comer los dos pagando el precio normal, ¿no? Porque bueno...
1: ¡Qué bueno es eso!
0: $19.90 por persona, pues somos la misma persona, ¿no? Entonces dividimos y nos sale más barato. Y otra cosa que a mí me gustaría sería jugar una partida de ping-pong contra mí mismo, ¿no? Porque si somos igual de buenos,
1: claro.
0: El partido debería ser infinito, ¿no?
1: O podríais ser igual de malos, si igual. Se diera el... Claro.
0: Y acaba muy rápido, ¿no?
1: Es que eso te iba a decir.
0: Todas a la red y termina deprisa. Bueno, pues aunque todas estas posibilidades suenan bastante divertidas, el libro, a medida que avanza, va cogiendo un tono más espeluznante y acaba desembocando en tragedia, ¿no? La premisa del hombre duplicado es muy potente, de hecho, todas las novelas de Saramago tienen premisas muy potentes. Por ejemplo, Ensayo sobre la ceguera va de una epidemia que va haciendo que la gente se quede ciega. Ajá. Las intermitencias de la muerte va de un país en el que la gente se deja de morir directamente. Y aunque son argumentos muy potentes, lo que las hace tan especiales, desde mi punto de vista, es el estilo que tienen, ¿no? Porque Saramago es un narrador que rompe la cuarta pared y que incluso habla directamente con el lector.
3: Y en ese momento, el ingenuo locutor de radio se dio cuenta de que se estaba quedando sin tiempo.
1: Vaya.
3: Y aún no había llegado a ninguna conclusión.
0: Vale, pues Saramago tiene razón, así que voy a lanzar mi conclusión. Y es que la conclusión que yo tengo de esta novela es que tenemos que desconfiar de las personas que se parecen demasiado a nosotros, porque
4: pero
0: igual,
4: eso...
0: Ángel, es una reflexión muy simple, yo creo. No sé. Desde mi punto de vista, la novela podría interpretarse en clave psicoanalítica, como la desgracia de un hombre que está atrapado en su propio narcisismo y que encuentra en sí mismo su peor enemigo. En lugar de abrir su experiencia al otro, se encierran sus propias obsesiones de forma autodestructiva. Si no queremos ser hombres duplicados, tenemos que intentar salir de nuestro propio aislamiento para conectar con los demás. Vaya, pues al final mi hombre duplicado, aquí el Gonzalo me va a quitar el puesto, ¿eh?
1: No, eso no, con lo que nos ha costado que volvieras. ¿Cómo va a poner a lo mejor eres el otro que ha venido una vez que te fuiste y ¿Y me estáis dando gato por liebre?
0: Eso yo creo que nunca lo sabremos, Gorka.
1: Eso nunca lo sabremos y ni falta que nos hace porque nos vienes bien, ¿eh? De cualquiera de las formas. Ángel Lobo, muchísimas gracias por esto tan, tan divertido, que te lo corras muchísimo, ¿eh?
0: Nada, un placer siempre hacerlo y traer estas cositas aquí al despertador.
1: Pues sí, y Ángel ahora regresa a la redacción porque tenemos una de trabajo en la segunda hora. Viene Shannon Spain, viene Julia Medina, va a venir Carlos, ¿qué opinan? Viene Tatiana Muñoz y también un personaje secreto. Y yo quiero que juegues hoy con nosotros. Llámanos al 900-137-137. 900-137-137, ya sabes que te hacemos partícipe en la tertulia despierta del despertador. Vas a poder jugar con nosotros y llevarte algún regalito, porque hay una persona que todo el mundo conoce y que ha decidido pasar la madrugada con nosotros. Vamos a poner un poquito de música porque llevo días queriendo compartir este tema contigo, que sirvió hace un par de semanas como adelanto de su cuarto disco y ya está fuera. Ya desde hace 12 días tienes el nuevo disco de Lala Love You, se llama ¿Por qué me miráis así? El álbum y la canción que va ni al pelo, que dicen, a ver quién se duerme ahora, la escuchamos en El Despertador. 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
1: Son las 5, las 4 en Canarias.
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1: Buenos días, madrugada de fútbol desde México, a punto de reanudarse la segunda parte del segundo partido del Mundial de Fútbol 2026 entre Corea del Sur y República Checa. Jordi Urios, buenos días.
2: Buenos días, y con 0-0 en el marcador. Una primera mitad intensa, pero de esas que son desesperantes por los posibles goles que no han entrado. Los surcoreanos dominando desde el principio en la posesión del balón, con Kang In Lee y especialmente Song Hyun Min, protagonistas de numerosas situaciones de peligro. Han tenido varias ocasiones que han acabado en córner y también diversos disparos que han sido errados, ¿no? Y no han terminado en la portería del checo Matej Kovar. Los checos, por su parte, menos intensidad, muy defensivos, intentando impulsar el juego a través de balón parado, con saques de esquina y, eso sí, un solo remate a la portería coreana que se ha escapado por línea de fondo. Y más allá de fútbol, en baloncesto, en nuestro país siguen las semifinales de playoff de la Liga Endesa. Segundo partido hoy entre Valencia Basket y Asisa Juventud. Ambos traen muy reciente el intenso primer partido del miércoles, en el que los taronges se impusieron a los de Badalona en la prórroga por la mínima 118-117. Será a las 8 de esta tarde en el Roig Arena. Y en Fórmula 1, fin de semana del Gran Premio de Cataluña en el circuito de Montmeló, que arranca este viernes con las dos primeras sesiones de entrenamientos libres.
1: Gracias, Jordi. Seguiremos pendientes de esa segunda parte del Corea del Sur, República Checa. Del exterior, noticia de última hora precisamente sobre Corea del Sur, porque el expresidente Jong Suk-yeol ha sido condenado esta madrugada a 30 años de prisión por enviar drones a Corea del Norte, una iniciativa que, según la Fiscalía, tenía como objetivo provocar a Pyongyang y crear un pretexto para imponer la ley marcial. El expresidente de 65 años, recordamos, ya había sido condenado a cadena perpetua en febrero por el delito de insurrección, por intentar imponer la ley marcial en diciembre de 2024 y enviar al ejército al Parlamento con el objetivo de silenciar a la Cámara surcoreana. Y calma esta madrugada en Oriente Medio, aunque el ejército de Estados Unidos asegura que han derribado dos drones iraníes cuando, dicen, pretendían atacar buques mercantes que transitaban por el estrecho de Hormuz. Laura Rodríguez.
3: Todo esto mientras esta madrugada el presidente estadounidense Donald Trump ha vuelto a decir que la guerra ha terminado hoy y ha expresado su optimismo sobre unas negociaciones que, según Irán, no han concluido. Su portavoz de Exteriores dice que aún no han llegado a una conclusión definitiva sobre este asunto, que se trata de una cuestión muy importante que está siendo analizada por los órganos pertinentes, y rechaza además las exigencias irrazonables, dice, de los últimos días.
1: Mientras las palabras de Trump animan a esta hora la apertura de los mercados bursátiles asiáticos, el Nikkei, el principal índice de Japón, sube hasta ahora un 3,5%, más de un 8% sube hasta ahora el Kospi surcoreano. Séptimo y último día del viaje pastoral del Papa León XIV a España, en una jornada en la que el pontífice se va a desplazar a la Canaria, isla de Tenerife, donde va a seguir con su agenda centrada en defender la doctrina de la prioridad humana. Todo después de que este jueves, en el muelle de Arguineguín, en Gran Canaria, epicentro de la crisis migratoria en Canarias, León XIV haya avisado a Europa que la dignidad, ha dicho, no tiene pasaporte.
4: Para las naciones de tránsito, llamadas a proteger y no a dejar a los débiles en manos de redes criminales. Europa, que no puede proclamar la dignidad humana y acostumbrarse a que el Mediterráneo y el Atlántico sean cementerios sin lápidas.
1: Palabras horas antes de que esta medianoche haya entrado en vigor en territorio de la Unión Europea el Pacto de Migración y Asilo, la mayor reforma europea sobre estas cuestiones desde la crisis migratoria de 2015. La nueva norma incluye medidas como el blindaje fronterizo o también la sincronización de la denegación del asilo con la deportación, algo que ha generado muchas dudas a nivel legal. España ha formalizado ante la Unión Europea su rechazo a una parte, a ese reglamento de retornos, que es una de las piezas claves del pacto.
3: Lo ha hecho a través de una carta formal a Bruselas, en la que cuestiona también la legalidad y proporcionalidad de alguna de las medidas de este pacto. Las organizaciones sociales señalan que existen dudas sobre cómo se va a implementar este pacto, aunque sí consideran que el derecho al asilo se va a ver afectado. Maite Lecoco, del Centro para la Defensa de los Derechos Humanos, Iridia.
5: procedimientos acelerados con menos garantías y menor acceso a que te puedan asesorar o que puedas acceder a información para pedir asilo.
1: Así nos despedimos. Más información dentro de una hora ya en las mañanas de Radio Nacional de España.
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0: Canarias, esto sale de milagro. Esto es el despertador de Radio Nacional con los compañeros que... Bájame un poquito, no me estoy oyendo a mí mismo de lo alto que está. Barco a Venus, que no viaje a Marte, que decía mi compañero Zaka. Y llego y me dice, le digo a Zaka, ¿con qué canción entramos? Y dice, con Viaje a Marte. Y digo, ¿de quién es? Y dice, de Mecano. Y digo yo, espérate, algo me quiere sonar. Es Barco a Venus. Dicen que las mujeres son de Venus y los hombres son de Marte. Ay, con la de planetas que hay, ¿verdad? Ellos tienen la procedencia que a ellos les da la gana y los vamos a presentar. A Torremolinos lo llaman el Mercurio de Andalucía. Ella se encarga de darle calor. ¡Shannon Spain! ¡Woo! Hola.
1: Yo soy de Mercurio. Mercurio.
0: Eres más de Mercurio.
1: Sí.
0: Oye, ¿has vuelto? Qué curioso, ¿eh?
1: Pues fíjate, es que me lo pasé tan bien que digo, voy a ir. Me
0: claro levanta
1: para hacer crossfit y digo, voy a hacer caravacarte por allí y nada.
0: Y bien, agujetas bien. Todavía no ha habido tiempo.
1: No me da tiempo, yeah. Yo es que la agujeta no, solo tengo muchas agujetas.
0: No las trabajas.
1: Como se acostumbra a hacer deporte.
0: Esto es simplemente pues un más. El tema de la hipertrofia, ¿qué tal lo llevas?
1: Pues yo lo llevo.
0: Que no es poco, lo de todo.
1: Sí.
0: Bueno, pues muy bien. Siéntete a gusto, siéntete tranquila. Si quieres estirar en cualquier momento te lo permitimos. Esto es el despertador, ya lo sabes.
1: Ah, bueno, pues ahora me voy a tumbar aquí.
0: Lo que te apetezca, venga. Como dice su canción, ella ha venido al despertador a ocupar su espacio. Bienvenida, compañera de viaje, Julia Medina.
2: Bien.
0: ¿Qué tal, Julia?
2: Me ha encantado tu presentación.
0: Y fíjate, no me ha costado tanto, ¿eh?
2: Muy bien, muy bien. Yo sí que me voy al crossfit, ¿eh? Después del despertador.
0: Sí. Oye, sí. Que hay una story tuya, le metes una caña que da gusto.
2: Sí, yo estoy súper fuerte, no lo parezco, pero si sí, tienes algún día una pelea, llámame. Sí. Yo me encargo.
0: Oye.
1: O hacer obras en la
0: casa. También,
2: o mudanzas, sí, sí.
0: Si tengo alguna pelea, yo te llamo, pero lo mismo la otra persona está más fuerte que tú.
2: No lo creo. Es imposible.
0: Me encanta que seas así de competitiva. Julia, ¿que vamos a cantar hoy contigo también?
2: Pues sí, claro, vamos a cantar un poquito de... ¿Se dice?
0: No, no, vamos no, a decir luego, luego. Momento.
2: Sí,
0: no,
2: sí.
0: Pero hoy
2: yo me he traído la guitarra siempre por lo que pueda pasar.
0: Claro que sí. Sacamos, nos cantamos un cumbayá si hace falta. Bienvenida, Julia. Y después de lo de las toallitas... Después de lo de las toallitas masculinas, él se siente de Urano, es decir, your anus. ¡Carlos, qué opinas!
3: Claro, es que era para el verano, pues me hace falta...
0: Eres de Urano, tío.
3: Me gusta mucho esta, ¿eh?
0: ¿Qué tal está?
3: Muy bien. ¿Sabes que he venido ya con Shannon juntos? Ya somos como una pareja consolidada.
0: Sí. Han entrado los dos juntos y con el pelo mojado. Yo no
3: sí,
0: quería decir
3: ya
0: nada.
3: Ya somos
0: sí.
3: Pareja consolidada, venimos en el mismo coche, pasamos la noche juntos. Me la he tatuado incluso ya. Como...
0: ¿En el bíceps?
3: Me la he tatuado, mira, aquí.
1: Sí, ahí en todo el músculo.
0: No aprietes tanto el brazo.
3: Es que anda. Puedo romper la camiseta, o sea, no.
1: Está fortísima.
0: Sí, está muy fuerte.
1: Está muy fuerte.
3: Sí, sí.
0: ¿Con qué le compararíamos? ¿Con qué animal le podemos comparar?
1: ¿Con qué animal? Con un búfalo.
3: Toma. Extinguido estoy ya.
1: Con un búfalo.
0: Qué ambicioso todo, ¿eh? Bueno, sí. Bueno. Carlos, que saldremos a cantar después contigo.
3: Claro, no voy a decir todavía cuál, pero sí, luego cantamos.
0: No, no se cuenta, no se hace spoiler. Y, eterno debate, ¿Plutón pertenece al sistema solar o no? Siempre la tengo a 7.500 millones de kilómetros. Hoy a mi lado, Tatiana Muñoz. Hola, Tati.
4: ¿Qué tal? Buenos días.
0: Maravillosamente bien.
4: Oye, que Plutón sí pertenece, ¿no? Al sistema solar.
0: Sé.
4: A mí estas cosas...
0: Estas cosas son un poco raras, porque de repente dicen... De repente nos quitan un signo del zodiaco.
4: Sí, o
0: te ponen otro. Y de repente pasas de ser Cáncer a ser Géminis.
4: A mí que me dejen de liar. Igual que Carlos intenta parecer el más fuerte de esta mesa y no lo es.
0: A ver, estoy yo, cariño.
3: Oh, bueno,
0: y está Julia también, que te lo acaban de decir.
3: Yo. Luego echamos un pulso.
0: Y Tatiana está fuerte, ¿eh?
3: Bueno, no está mal. Agua ya.
0: ¿Y Shannon?
1: Yo me mantengo.
0: Estás en mantenimiento.
1: Estoy en mantenimiento.
0: Y la persona que tenemos al otro lado, ¿cómo será? ¿Quién será? Os toca adivinarlo. Cambiamos de ambiente. Vale, hay dos chicas nuevas. Una fue personaje secreto, Julia Medina. Ajá. Y otra de momento no. Os explico cómo funciona el juego. Son 2 minutos de tiempo donde vais a ir... Por orden, preguntando. Tenemos la pantera rosa, por cierto, aquí también pasando por debajo. 2 minutos de tiempo para preguntar al personaje secreto preguntas cuya respuesta sea sí, no, tal vez. En el caso de que estéis jugando mal o me pongáis nervioso, que no es tan raro, lanzaré la bocina, ¿vale? Y ahí se parará el juego y el personaje no contestará más. ¿Qué me dejo? Nada, toca adivinar después, os escribiréis un nombre y la persona que acierte se lleva un punto y al final de temporada, que no queda nada, la persona que gane se va a llevar un gran premio aquí en El Despertador. ¿Vale?
1: Pues vamos a ver, okay.
0: Os había prometido una pista. Julia Medina, Shannon, las nuevas. Seguís a este personaje secreto en Instagram. Y este personaje os sigue a vosotras dos.
1: Ay, Julia.
0: A Carlos, ¿qué opina? Ni a Tatiana, no. Ni seguís ni os sigue. Vale. Pero sois los menos conocidos, tampoco pasa nada.
2: Venga, Shannon, esto tiene que ser esto nuestro lo punto, tenemos. ¿Eh?
1: Ahora, ¿cómo averiguamos de todos nuestros seguidores y que nos sigue? Pues ahora empezamos a hacer la pregunta.
0: Empezamos en cuanto haga la cuenta atrás. ¿Estáis preparados?
2: Vámonos.
1: Sí, sí.
0: Venga.
2: Buah, soy una competitiva.
0: Ay, claro que me olvido. ¿Y si no hay conexión? Imaginad. ¿Hay conexión? Personaje sí, no, tal vez. ¿Nos escuchas?
5: Muy buenos días. Os escucho.
0: No, no. Solamente sí, no, tal vez. Si no damos demasiadas pistas, ¿vale? ¿Nos escuchas?
5: Sí.
1: Es un pitufo maquinero, ¿no?
0: Es que hemos apitufado la voz.
1: Es un pitufo maquinero.
0: Chicos, con tanta experiencia, Carlos, Tatiana, ¿es hombre, es mujer?
3: Me he quedado loco, ¿eh?
0: ¡Ah!
3: Me he quedado loco.
0: Es que no os confiéis nunca. ¿Empiezas tú, Julia?
2: Venga.
0: 3, 2, 1, comenzamos.
2: ¿Eres mujer?
5: No.
0: Carlos.
3: ¿Eres cantante?
5: Sí.
0: ¿Sean?
1: ¿Eres de Madrid?
5: No.
4: ¿Eres bailarín?
5: No.
2: ¿Has ido a algún talent show?
5: No.
3: ¿Eres actor también?
5: No.
1: ¿Alguna canción viral?
5: Sí.
4: ¿Eres mayor de 25?
5: Sí.
2: ¿Tienes un nombre artístico?
5: No.
3: ¿Mayor de 35?
5: Sí.
1: ¿Tu nombre artístico es tu nombre?
5: Sí.
4: ¿Tienes una pareja famosa?
5: No.
2: ¿Has escrito algún libro?
5: No.
3: ¿Tienes más de 100.000 seguidores en Instagram?
5: No.
1: ¿Tu ciudad natal hace frío?
5: Sí.
4: ¿Eres cómico?
5: No.
2: ¿Nos conocemos personalmente?
5: Sí.
3: ¿Eres famoso hace más de 5 años?
5: Sí.
1: ¿Tienes novio?
5: No.
4: ¿Te he visto en la tele?
5: Sí.
2: ¿Te reconocerían por la voz antes que por la cara?
0: Oh.
5: No.
3: ¿Tienes barba?
5: Sí.
0: No es el quién es quién esto, ¿eh?
1: ¿Eres de la época Love 90?
5: No.
4: ¿Tienes más de 50.000 seguidores en Instagram?
5: No.
0: Lo sentimos.
2: No me he enterado si es de Madrid.
0: No, ha dicho que no. Ah, es una ciudad donde hace frío.
2: Frío, vale. ¿De País Vasco?
5: Sí.
2: Oh, wow.
3: ¿De Vitoria?
5: Sí.
0: ¡Esto! No se habla entre vosotros, estoy cansado de decirlo. Es una competencia, ¿vale? ¡Mierda! Es una competencia. Ok, tenéis que escribir un nombre. Tenéis 10 segundos para escribirlo.
1: Ya lo he escrito.
0: No, pero escóndelo, escóndelo.
2: Es que no tengo ni idea. No,
0: bueno, ¿tienes boli? Sí, ¿no? Escribe, júgatela una. Ya está, Julia, si es que esto es así.
2: Pero si es que ni siquiera me acuerdo de las respuestas.
3: Ya, ir apuntando, porque es el efecto.
0: Mira, Shannon, hay que reconocer que ha jugado muy bien para ser su primera vez. Pero lo normal es quedarte en blanco y no saber qué decir, no te preocupes.
1: Es que si una chica... Es que las travestis somos de otra pasta.
0: Estás hecha de otra pasta, ¿verdad?
1: Estás hecha de otra pasta, tenemos poderes.
0: ¿Tenéis todos un nombre?
3: Sí.
0: Vale,
3: sí.
0: Un momentito, no me lo saquéis, que Julia lo puede ver, ¿vale? Ya. Calma. Venga, Julia, vas a empezar tú.
2: ¿Ya?
0: Adelante.
2: Amaya Montero.
0: Amaya Montero, que es un hombre.
2: Que es un hombre.
3: San Sebastián.
0: Pero
3: además, ¿no?
0: Cantando Sin Miedo a Nada, se confundía con Alex Ubago. Bueno.
3: Ojo, se viene el liderato, Raúl.
0: Raúl, el cantante.
3: Claro,
0: ¿no?
3: Claro. El futbolista, bueno,
0: podía ser el futbolista. ¿No?
1: Raúl.
0: Raúl, ojo. Cantante también. No, si va a ser Raúl.
2: Oye,
0: ¿y?
4: Juanjo Bona.
0: Juanjo Bona.
3: Ay, que no, Torito, no, hoy puede venir.
0: Claro. Me encantaría. Pero... Vale, bajamos la cabeza porque podemos ver a la persona en cualquier momento.
2: ¿Puedo cambiar a Raúl también?
0: No. No, ya no. Baja la cabeza. No mires, Julia, que antes te he visto cómo mirabas.
2: Ya, soy una tramposa.
0: Eres muy tramposa.
2: Súper.
0: Te he pedido antes que no miraras y justo donde le he dicho
2: mirado.
0: Que no mire,
2: ahí
0: es donde ha mirado. Venga, pues a que vaya accediendo. No levantéis aún la cabeza, nos está costando un poco. Y ya lo tenemos. Podéis levantar la cabeza.
2: ¿Sí?
0: La persona que ha venido al despertador es...
2: ¡Saluda!
0: ¡Pero y
2: cómo lo habéis adivinado! ¡Habéis mirado!
0: ¡Venga! ¡Saluda, Carlos! ¡Me encanta este juego, por favor! Tenía que decir Vitoria el otro también. Es que,
3: hombre, ya País Vasco y tú, y es que ya sabía que iba a ser Vitoria.
0: Bueno, es que Raúl y yo somos de Vitoria, pero no nos conocemos por eso.
6: No, no, no, estamos aquí en Madrid.
0: Eso es. ¡Bienvenido, Raúl!
6: Bien hallado.
0: Ay, bien. La de tiempo que
6: llevábamos. Qué alegría.
0: Llevábamos mucho tiempo queriendo que vinieras, ¿eh?
6: Pues ya, por fin estaba aquí. Además, el momento propicio con todo lo que viene por delante estos meses. O sea que muy guay, muy contento de estar de nuevo.
0: Porque has estrenado single.
6: Estrené single el viernes, igual que Xenon.
0: Ahí está.
1: Igual que juntos.
6: El mismo día.
1: El mismo día.
0: Y no hay como competencia, en plan, este tenía que sacarlo justo el mismo día que yo.
1: No, porque él va a triunfar en la música como lo viene haciendo toda la vida. Sí. Y lo mío será un mero recuerdo.
2: Y porque la música siempre es para compartir y no para competir, chicos.
0: Muy bien dicho.
6: Eso es muy importante. Yo creo que el destino quiso que fuese el mismo día por algo, Xenon.
4: Eso. Sí.
6: ¿Nos quiere decir algo, destino?
1: Lo mismo, no vamos de gira juntos.
6: Fíjate.
0: Sí, es que además...
6: A las Américas.
0: Yo sabía que tenía que darse esta sinergia. Pues presta atención, Xenon, que así de bien suena Tú me das la vuelta.

0: Yo creo que ya ha llegado el verano con esta canción. No, es muy veraniega.
1: Es fresquita, sí, es divertida, ¿verdad? Tiene su rollito y la verdad es que llevamos muchos meses intentando terminarla para poder sacarla y al final se nos ha retrasado.
0: Sí.
1: Queríamos haberla sacado un poquito antes. Pero bueno, da igual, si al final... Yo siempre digo que ya después de tantos años en la música, cuando uno saca una canción lo hace por capricho, ¿no?
0: Claro.
1: Ya no tienes a nadie detrás que te está empujando, tienes una discográfica, todo es
0: que ni falta que
1: a tu rollo.
0: Claro.
1: Y para tu gente, para tus seguidores, para la gente que te sigue en redes sociales, o sea que está guay.
0: Pero el verano sí que es un buen momento para las personas que habéis triunfado tantísimo. La gente quiere seguir consumiéndoos y son capaces de acudir a festivales para bailar El Sueño, Su Boca, El Prohibida, lo que haga falta.
1: Es que los próximos meses están a tope de trabajo. Hay un montón de festivales. Después de la pandemia, yo no sé qué pasó, que la gente se volvió loca.
0: Es verdad, ¿eh?
1: Y han surgido un montón de festivales por toda España y, claro, pues los festivales Remember del año 2000 están a tope. Así que estoy, pues, prácticamente en todos.
0: ¡Qué bien! Xenon, me ha dado la sensación de que en la segunda pregunta tú ya sabías que era Raúl.
2: Sí.
0: ¿Por qué? No, te lo digo en serio, ¿eh? He dicho, ya lo he descubierto.
2: Porque yo soy medio medium. O sea, yo te lo he dicho, con todos poderes, psicofónicos.
1: Sí, sí.
2: De hecho, nosotros vamos a estar actuando juntos el 24,
1: ¿el 24?
2: De este mes.
1: ¿En Sevilla?
2: En Sevilla, en el Icónica.
3: Pues invitad, ¿no?
0: Hombre, pues sí, nos vamos para allá.
3: Entradas.
2: Sí, sí.
1: Venid, venid, yo os invitamos.
2: Él va a cantar, yo voy a presentar, yo voy a hacer lo mío, ¿sabes?
0: No está nada mal. Mañana actúas en Villanueva de la Serena, en Badajoz, el sábado 20 de junio, o sea, el sábado próximo, en Valencia por la tarde y por la noche en Madrid.
1: Sí, va a ser un poco caótico. Está un festival que es el Verbeneo en Valencia, actuaré a primera hora de la tarde y luego me vengo al Love the Twenties, aquí a IFEMA, pues a eso de las 11 de la noche. Así que va a ser un día un poco intenso para mí, pero muy guay, porque al final son dos festivales brutales donde la gente lo da todo y donde ves a caras antiguas de los años 2000 con el que coincidías, aparte de compañeros, claro, todos los compañeros coincidimos en estos festivales.
0: Pues sí.
2: ¿Qué compañeros van? Tengo curiosidad.
0: ¿A dónde de todo, claro?
1: Pues, por ejemplo...
0: David Civera, por ejemplo, te hemos visto cantar con él.
1: Civera está... Por ejemplo, también está Natalia, está Roser, pues no sé, de aquella época, pues es que nos vamos, está aquí en África, está Alan, está Coyote.
0: Coyote ha sido un personaje secreto, es muy amigo de nosotros.
1: Claro, es que al final es súper bonito porque en aquellas épocas en las que el backstage era todos estos artistas, de repente volvemos a coincidir y rememorar como abuelos cebolletas.
0: Bueno. Pues lo que vamos a hacer es hablar de la actualidad, comentar los temas que, bueno, de los que todo el mundo habla y también de la carrera de Raúl. Conoceremos más de lo que está haciendo en estos momentos, pero tendrá que ser en 30 segunditos. Descansamos y seguimos en El Despertador.
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0: 5:20 de la mañana, 4:20 en Canarias. Nos informamos en condiciones gracias a los titulares que nos trae Juan Urra. Adelante.
1: Buenos días, Gorka. Arrancamos con El País, que dedica su foto de portada al inicio del Mundial de Fútbol y en la que vemos la celebración que ha marcado el inicio de la competición. El pie de foto dice: México estrena el Mundial más ambicioso. El titular que destaca El País hoy en su portada es sobre el caso del expresidente Zapatero y dice: el peritaje valora en 1,3 millones las joyas de Zapatero. Por su parte, El Mundo dedica su portada a lo económico con el titular: el BCE alerta de la asfixia de las familias por la energía y los alimentos. La foto que vemos en su portada es la del Papa León XIV bendiciendo a un inmigrante durante su visita al muelle de Arguineguín en Las Palmas. ABC destaca en su portada la misma foto del pontífice que en El Mundo. El titular, por otro lado, tiene que ver con Leire Díez y leemos: Leire Díez se reunió en varias ocasiones con Ábalos para evitar que dañara a Sánchez. Y repasamos también la prensa deportiva. Tanto el diario Sport como El Mundo Deportivo destacan hoy en sus portadas el arranque del Mundial de Fútbol, mientras que Marca y Diario AS ponen el foco en sendas portadas en el posible fichaje de Bernardo Silva por el Real Madrid.
0: Muchísimas gracias, Juan Urra. Yo tengo que dar una información también de última hora, quedan cancelados todos los puntos en este concurso.
2: Pero
3: por avispados medio punto.
0: ¿Quién ha acertado, por cierto?
4: Yo.
0: Xenon Spain y Carlos, ¿qué opinan?
2: Pero medio punto que sea.
4: Pero
2: que
4: ya está
3: rascando lo que vale.
4: Espero que no salga la verdad de lo que ha sucedido, pero culpa nuestra no es. Si nos ha pasado por estudiar.
0: 197 programas y me doy cuenta de que todavía no está todo controlado, ¿vale?
5: Es imposible.
0: Ángel Lobo, tú me escuchas. Nos han escuchado hablar de Raúl. ¿Ves cómo
2: pero
0: no se
2: bueno.
0: puede?
2: Pero aquí.
0: Se puede decir el. Yo siempre digo el personaje secreto. Has dicho Raúl y hay una persona que lo ha escuchado. Y después, pues, el problema de saber leer está en el guión. El nombre de Raúl está en el guión.
6: Pero me habéis hecho madrugar para esto.
0: Para que tú veas. Pero bueno, la gente en casa ha jugado.
2: Lo sacaríamos igual, Raúl.
0: No, o sea, sí.
4: Lo debemos adivinar igual.
0: Me dice Zaka, fallo nuestro, sí. Sí. Ah, no, producción. Sí, fallo. Pero no pasa nada.
6: Me parto.
0: Aprenderemos para la próxima. Tenemos con nosotros a Raúl. Raúl Fuentes, con nosotros. Has cantado y bailado sus canciones toda la vida. Y vamos a comentar los temas contigo, ¿te parece?
6: Me parece muy bien.
0: Vamos al tema 1, si no os parece bien, todo correcto. Tema 1, adelante.

0: Tatiana, cámara y escuchamos a Bad Bunny.
1: Hablamos de Bad Bunny, que aún le quedan un par de conciertos en nuestro país, pero muchos ya han aprovechado para poner a la venta la famosa cámara falsa que te entregan a la entrada. Los precios parten desde los 15 euros, aunque los más optimistas piden 100 euros por este recuerdo.
0: Ah, sí.
1: Muchos no solo incluyen la cámara, sino también el colgador.
0: Bueno, entonces claro. Sí, entonces 100.
1: Claro, estas cámaras durante el espectáculo tenían su función, que era generar visuales, pero ahora mismo pues es un souvenir y ya está.
0: Hay gente en su casa que todavía la tiene parpadeando la cámara.
1: Claro.
0: Es que, claro, ¿quién controla eso? Es que, ¿cómo se hace? Yo no sé. A mí me parece de ciencia ficción, fuera bromas, que tú tengas una pulsera y
2: todo el rato en tu casa. Eso no es bueno.
0: No, es como
2: eso
0: que te llama bueno. La nave nodriza, ¿no? Para que vuelvas a casa.
2: O te para un dron o algo en la habitación, un helicóptero en el edificio.
0: En tus
2: algo.
0: Espectáculos de Locamente lo hacéis, ¿sí, no?
2: De poner este tipo de luces. Sí. Ponemos muchas cosas, pero luces geolocalizadores no ponemos.
0: Pues deberíais, ¿eh?
2: De, bueno, sí, lo vamos a poner así para tenerlas localizadas, porque se mueven mucho. Nos podemos ver locas la luz.
0: Total. Raúl, cuando... Claro, yo es que me pongo en tu situación y cuando de repente te diriges a un público tan masivo como lo has hecho tú durante toda tu carrera, ya más allá de las cámaras que pongan o los brazaletes,
3: sí.
0: ¿Uno qué siente cuando se pone delante de tanta gente?
3: Es un subidón maravilloso el ver a 20, 30 mil personas cantando tu canción.
0: Wow.
3: O sea, tú en ese momento dices, ¿para qué voy a cantar? Si me estoy quedando sin voz de la pura emoción del momento, ¿no? Entonces te dedicas simplemente a disfrutar, a notar cómo la piel se te pone de gallina y decir que canten ellos, que esto es irrepetible.
0: Y a los que estamos, se lo pregunto también a Julia Medina, que también se ha dirigido a cientos de miles de personas. Los que estamos de público siempre creemos que el artista nos está viendo. Nos está siempre, ¿verdad?
4: Que somos los frutas, sí. ¿Verdad? De un concierto. Yo cuando he ido al de Justin Bieber pensé que se iba a enamorar de mí, ¿sabes? Así estamos. Como decía Rosa, éramos un plato de lenteja, todo el mundo allí, las cabecitas.
0: Es verdad, ¿eh?
4: Yo me fijo mucho en los conciertos, en la gente también, porque a mis conciertos vienen una media de 100, me puedo fijar.
0: Bueno, lo dirás tú, ¿por qué no?
4: Y me gusta quedarme con las caras porque luego me gusta recordar incluso los nombres, luego saludo a todo el mundo y luego a los siguientes conciertos cuando digo, ah, tú eras no sé quién, me dices, ¿cómo te acuerdas?
0: Qué
4: me
0: maja, encanta. Eres muy maja, ¿eh?
4: La verdad es que sí.
2: Qué cercana.
0: Qué cercana y qué próxima. Raúl, sí que, bueno, tú has tenido, tuviste un boom que te convertiste en una de las personas más famosas de este país. Y de parte del mundo, en Latinoamérica eras también muy, muy conocido. Eso, supongo que en algún momento a un chaval tan joven tuvo que abrumarle, ¿no?
3: Te dejas llevar. Al final, como confías en tu equipo y confías en la gente de la discográfica, pues al final dices, bueno, pues que ellos me guíen y indudablemente intentas mantener los pies en el suelo, pero es muy complicado. Cuando llegas a un sitio y ves que el aeropuerto está lleno de cámaras y de gente esperándote, dices, una auténtica locura. Y Latinoamérica, como la gente es como muy, muy, muy entregada, pues viven el fenómeno fan de una forma, para mi gusto, excesivamente intensa.
0: Vamos, que sufriste lo de que te arranque en parte de la camiseta, del pelo, que te toque, que todo el mundo quiera verte.
3: Lo primero que nos decían, si lleváis pendientes, no os los pongáis porque los arrancarán. Oh, wow. Si lleváis pulseras, mucho cuidado porque os las intentarán también arrancar. Entonces yo ya llegó un momento que dije, no voy a llevar nada. O sea, una camisetita, la más cutre que tenga, claro. No sea que me la quiten también.
0: ¿Y de ahí cómo se...? Es decir, tienes dos opciones, o hacerte y vivir toda la vida, supongo que sabiendo separar, ¿no?, las circunstancias, o alejarte y tomarte un respiro. Yo tendería lo segundo. Yo, a mí me agobiaría tanto que decidiría alejarme.
3: Es que el éxito, el escenario, el aplauso es una droga maravillosa. Entonces, claro, el disfrutar de esas mieles significa que en algún momento tienes que volver a revivirlas. Quieres de nuevo sentirte la estrella del momento y que todo el mundo, cuando te está mirando desde abajo, te mire con ilusión y con cariño.
0: Qué curioso, ¿no? Porque lo tenemos y digamos que preferimos estar en otro lado para estar más tranquilos y cuando ya te has retirado quieres volver a vivirlo.
3: Claro, hay que buscar el equilibrio y yo creo que ahora estoy en una época en la que estoy con un equilibrio maravilloso, pues sí. Porque yo hago una vida normal y luego pues de repente los fines de semana, que es cuando más trabajo tenemos ahora durante estos próximos meses, pues estás dándolo todo y siendo pues eso, la estrella de la que hablábamos.
0: Y te pones en calzoncillos en el escenario escenario que también te he visto. ¿Sí, no? ¿Te parece
3: he
0: normal?
3: He hecho muchas cosas ya en el escenario, así un poco años, irreverentes.
2: Me parece normal y bien, y bien. Porque para tanta gente pues hará mucho calor y Mercurio sube y está tan a gustito.
0: Mercurio retrógrado, dice.
2: Totalmente. ¿Y este fin de semana tienes pensado ponerte en calzoncillos?
0: ¿Vas a hacer algo?
3: Me pienso poner calzoncillos, pero no en calzoncillos.
2: Da mucho calor este fin de semana.
0: Julia, tú también vienes de un boom tremendo, sigues dedicándote a la música, vives de la música. Sí. ¿Te pasa eso, como dice Raúl, de querer alejarte y sin embargo después querer volver?
4: Cuando salí de Operación Triunfo en 2018, yo no podía soportar que me pidiesen foto cada 20 segundos.
0: Lógico.
4: Porque además imagínate, ¿no? La ansiedad de haber estado ahí encerrada 3 meses, pues salí, estaba yo un poco de Lulu. Y las fotos me costaban mucho. Y yo le decía a la gente, pero tú sabes quién soy, te sabes mi nombre.
0: Ya.
4: Y porque no, o sea, era porque había salido en la tele y ya. Entonces como que no podía evitar que me molestase un poco. Ya luego se me pasó, entendí que yo estaba completamente desquiciada. Y ya luego, cada vez que me paran para hacerme una foto, digo, claro que sí, cariño. ¿Y qué más? Un audio para tu abuela, para tu prima, todo lo que tú quieras.
0: Bueno, que vas a poder entrar en directo y pedirle lo que quieras a Raúl, a Julia Medina, a Xenon Spain, o la de Engagement que has provocado tú, en tu primera visita al Despertador, ¿no? Mm-hmm.
2: ¿Sí?
0: Sí, te lo prometo. Sí. Lo comentaba con Tatiana, en plan, esta chica tiene que volver más.
2: Ha escrito Martino Rivas.
0: Y Maxi Iglesias, que le tenemos de protagonista en uno de los temas que vamos a hablar en la siguiente media hora. No te muevas.

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0: 4:31 en Canarias. Muy buenos días, España. Dilo, Carlos, venga, tú.
1: Buenos días, España.
0: Claro que sí, que estamos aquí dándolo todo. Tenemos absolutamente de todo, no nos falta. Nos lo quitan de las manos. En un programa muy divertido, gracias a ellos. Shannon Spain.
2: Buenos días, España.
0: Carlos, ¿qué opinas?
1: Buenos días, España 2.
3: Buenos días, España 3.
0: Tatiana Muñoz, Julia Medina.
4: Buenos días, España 4.
0: Y nuestro personaje, entre comillas, secreto, Raúl.
5: Buenos días, España.
0: Ha venido a presentarnos su single, lo escucharemos entero, ¿eh?
5: Guay, guay.
0: En el momento de máxima audiencia, que es cuando estamos a punto de irnos.
5: Cuando la gente está ya poniéndose el café y por fin ha abierto los ojos.
0: Y la gente dice, ¿dónde está Juan Ramón Lucas? A ver, venga ya, esto es un despropósito. Pero antes tenemos muchas cosas que hacer. Por ejemplo, salir a cantar. Porque ¿quién cumple años mañana? ¿Quién puede cumplir 63 años mañana, Sena? Wow.
2: Fue alguien que nació muy pronto.
5: Y que se lo ha vivido
2: que,
5: todo.
2: Que ha vivido mucho. 63 años. ¿Quién? ¿Esto también como el
0: destino, no, no,
2: tal vez?
0: No, porque te lo habríamos chivado.
1: Que se lo he chivado incluso, pero veo que...
0: ¡Alaska!
2: Alaska, es verdad, que me lo has dicho en el coche.
0: Cumplió... De esto no te acordabas, qué pena.
2: Del otro sí.
0: 63 años que cumple Alaska y sus éxitos los hemos cantado miles y miles de veces. Una vez más, ahora, con Carlos, ¿qué opinan?
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0: Que nos gusta lo que hace Carlos, ¿qué opinan? Afinar lo justo, ¿vale?
1: Pero
0: el buen rollo que tiene le hace a la gente cantar. Otra que tiene muy buen rollo. Y fíjate, el día que Dios repartió talento, ella se llevó lo suyo y lo de Carlos. Así que vamos a cantar un poquito esta versión de Ni tú ni nadie, de Fangoria, vamos a decir, Alaska. Adelante, Julia Medina.

0: ni tú ni nadie. Alaska, felicidades, felices 63. Me estoy dando cuenta de algo. Esta canción la cantaste y se noté.
1: Sí.
0: ¿No? En tu
1: sí,
0: edición.
1: Sí, sí, sí. No, fue chulísima.
0: Sí, es verdad, porque sí. Fue conjunta, fue grupal.
1: Sí, fue grupal y la puesta en escena, íbamos todos súper guay vestidos.
0: Erais como muy chulitos, me acuerdo. Sí, sí, sí. Sí, sí. Sí. Qué buena. Es cierto, que tu edición se está recordando mucho últimamente.
1: A ver, fue la mejor edición de... No te voy a decir de todas, porque OT1 tuvo su cosa.
0: Claro.
1: Pero, jolín, le damos mil vueltas a los del 17.
0: Me encanta. OT1 no tuvo sus cosas.
2: Poquito, no, sí, poquito.
0: En X sí que está siendo muy, muy recordada esa edición y la ponen como ejemplo en muchos momentos. En plan, normal. Ya podían mirar de los de 2000, de María Escarmiento y todas estas. Bueno, que vamos con el siguiente tema. Raúl, al final no te has lanzado a cantar, ¿eh? Te vamos a hacer cantar.
2: Pero es que me parecía un momento tan bonito, tan íntimo, ella así entregándonos su corazoncito, que yo estaba aquí disfrutando del momento nada más.
0: Prepárate, que calienta que sales, que decíamos antes. Siguiente tema.
3: Camiseta fuera.
4: Hace calor,
0: vaya.
4: Hace calor. Yo estaba esperando que cantes mi canción.
0: Tatiana, que hace calor y hay que quitarse la camiseta. ¡Oh, no!
5: Claro, con la llegada del calor, los torsos masculinos sin camisetas pues aparecen más allá de las playas. Pero, ¿está permitido esto?
0: Eso.
5: La nueva ordenanza de convivencia de Barcelona prohíbe transitar o permanecer en espacios públicos sin camiseta. Eso sí. Al no ser que estés practicando alguna actividad física. Y realizar deporte sin camiseta, según la psicología, ayuda a la termorregulación. También a entrenar mejor. ¿Por qué? Porque mucha gente, al verse bien físicamente, pues aumenta su confianza, su motivación y su constancia.
0: Que... Bueno, sí, eso también. Claro, andar, por ejemplo, como dice mi madre, voy a hacer deporte, voy a salir a andar. Y ahí ya te puedes quitar la camiseta.
5: Tienes que andar a una velocidad y hacer X kilómetros ya, a la hora, ¿sabes?
1: Hay lagunas ahí.
0: Sí, es una ley ahí que hay que terminar de profundizar. Tema shirtless, sin camiseta, Xenon, ¿tú cómo lo ves?
6: Pues yo lo veo bien, porque hay que animarse.
0: ¿En tus espectáculos, cuando la gente se quita la camiseta?
6: Es que los míos se lo quitan. No,
0: es verdad.
6: No van sin camiseta.
2: No, se lo quitas
6: pero
2: tú.
6: Bueno, sí, claro. Sí,
0: ¿desnudas toda la gente?
6: Sí, cuando... No siempre, pero a ver, si hace calor y el muchacho le veo como deshidratación, ¿sabes? Y veo a punto de creer una pájara como los ciclistas, pues tiene que evitarlo una, ¿sabes?
0: Claro.
6: Porque al fin y al cabo, eso es como una enviada del Señor para
0: total.
6: Ayudar a los demás. Pero que sí, que me parece muy bien que se la quitaran, claro.
0: Incluso por exhibicionismo.
6: Hombre, depende de quién, todo una cosa, vamos a ver.
0: A ver.
6: Esto como si son vistas al mar o vistas a un patio interior, ¿sabes? Es igual, ¿sabes? Algo que esté bien, que diga, ole, qué buen día se ha quedado y qué alegría tengo hasta de correr yo, ¿sabes?
0: Claro.
6: Hasta de hacer deporte. O andar.
0: Mira, tengo una fotografía tuya aquí, Xenon, ¿qué te parece? Yo sé que tienes mucho público, lo hemos comprobado, tienes como mucho fan. Vamos a dedicarle una canción, ¿no? Vamos a dedicarle una fotografía tuya a alguien que nos llame.
6: Claro,
0: ¿te
6: claro,
0: parece?
6: Si le damos una foto y le damos algo más. Que tengo también abanicos, tengo...
0: ¿Has traído abanico?
6: Sí, no, no lo he traído, pero me lo traigo el próximo día.
0: Venga, para imanes. El próximo día.
2: Yo tengo un imán de Xenon en la nevera.
0: ¿Qué me dices?
6: Sí, sí, claro.
2: Sí, sí, sí.
0: Pues, oye, ¿quieres la fotografía de Xenon y todo el merchandising? Nos llamas. 900-137-137. Ya sabes que es una de las fans. Una de las drag queens... Vamos, más conocidas en España, de las más queridas, de las más divertidas. Así que puedes tener pues todo el merchandising. 900-137-137, quedan 20 minutos todavía de programa, o sea que tiempo hay.
6: Se pueden llevar eso y el merchandising y más productos con supermercado.
0: Claro que sí. Julia, el tema que estamos hablando, lo de quitarse la camiseta, tú que haces deporte,
1: sí.
0: Y demás, que de repente un tío se te ponga al lado sin camiseta, ¿qué?
1: A mí no me importa nada.
0: No te importa.
1: Nada, nada.
0: No, es que hay gente, a mí me molesta, discúlpame.
1: Sí, haciendo deporte.
0: A ver, depende dónde. Pues, claro, en el gimnasio de repente uno se quita la camiseta y es como, nene.
1: En el gimnasio es raro, pero claro. En el box de CrossFit lo raro es ver a alguien con camiseta.
0: Sí, la gente se lo quita.
1: De hecho, te lo juro que cuando estoy allí haciendo CrossFit no tengo ningún tipo de complejo con mi cuerpo ni nada. O sea, es como, bueno, no voy a hablar por los demás, pero... Como que hay mucho respeto físico entre todos, no sé cómo explicarte.
0: No hay lo que decíamos con Xenon de exhibicionismo, de quiero que me veáis, sino
1: no.
0: Ya te olvidas de todo, estás por el deporte.
1: 100%.
0: Claro.
1: En mi caso.
0: Carlos, ¿qué opinan tú, que eres también deportista?
7: Yo me la quito para hacerlo, por ejemplo, hago sentadillas y me mareo porque tengo la tensión baja. Entonces, o me quito ropa para que no me dé mucho calor o me mareo. Entonces,
0: claro.
7: Verdad, lo hago por salud. Y luego por la calle...
0: los argumentos de Carlos.
6: ¿Y cuando hace otra vez la sentadilla?
7: Pues lo hago luego, si quieres venir luego.
6: Pues vale. ahí un ratito por mirar, por ver cómo es una sentadilla, ¿eh?
7: Una sentadilla. Hay que bajar mucho para hacer bien glúteo, porque si no, no se hace bien, y apurando.
6: Claro.
7: Y ahora con el calor, fuera de bromas, con el calor que hace, es que yo me mareo de verdad. Entonces, para no caerme al suelo, tengo que quitarme ropa.
0: Claro.
7: Y en el gimnasio hago con ropa. Es verdad que luego cuando voy al baño me quito la camiseta y me pongo en el espejo, hace así pim, pim, pim, pim, pim. A ver cómo se mueven mis músculos, pero nada más.
6: Ah, eso yo lo hago. Sí,
0: mueves los pectorales. A ver. ¡Ostras! Pues, oye, ríete, ¿eh? Pero
6: es
0: sí,
6: que
0: sí.
6: ¿Cómo se ha quedado, eh?
0: Espera, un segundito que vamos a preparar la realización. A la de tres, seno. Una, dos y tres.
1: ¡Wow!
0: Pero ¿cómo mueves los pectorales?
6: Yo creo que en otra vida tuve que ser brasileña, ¿vale?
0: Un saludo, por favor, a todo el público brasileño.
6: Un beso muy grande.
0: Un beso muy, muy grande. Que vamos a poner el siguiente tema, que quiero que opinéis todos de lo que se viene. ¿Un cacao con tanto papel?
3: Manos quietas.
8: Y a la noche se le fue.
0: A la noche se le fue la mano y a alguien más también, Tatiana.
5: Por supuesto que sí, porque el protocolo a llevar a...
0: Por supuesto que sí, ya verás la que le cayó.
5: Ya.
0: Adelante, claro, cuéntamelo, sí. Cuéntamelo.
5: El protocolo a llevar a cabo con la realeza española es conocido por muchos, pero también puede haber fallos.
0: Hombre,
5: y si no, que se lo digan a Maxi Iglesias cuando era joven. El actor ahora ha contado el error que cometió al hacerse una foto con la reina Leticia. Como si fuese cualquier persona, Maxi se acercó a Leticia y apoyó su mano en la espalda de la reina.
0: ¡Anda!
5: Claro. El guardaespaldas le dio un pedazo manotazo que aún recuerda. Dice que a partir de ahí tiene las manos quietecitas.
0: Claro, ¿eh? Que
5: cuando
0: sí.
5: Se hace una foto.
0: Raúl, ¿tú conoces a los reyes o a los eméritos o a los de ahora?
2: Sí, yo estuve en un evento con el actual rey y estuvimos comiendo allí en unas mesas gigantes, o sea, éramos muchísimos, pero sí, un evento que se hizo en Vitoria, además.
0: Se hizo en Vitoria. ¿Y en ese momento cómo te diriges al rey? O sea, porque yo estaría nerviosísimo.
2: Bueno, a nosotros protocolo ya nos dio una serie de normas de, pues, hola, hola, tal, no hagáis reverencias ni cosas de esas, que como que no era muy necesario. Yo qué sé, tú bajas la cabeza.
0: Sí, es
2: o
0: que
2: yo
0: te da por hacerlo.
2: Y ya más nuestro rey, que es tan alto, pues ya por costumbre, pues la bajas así, sí...
0: Que no hace falta que sea rey, ¿no?
2: Porque, no hace falta.
0: Claro.
2: Pero bien, nada, sin más. Fue todo muy natural, muy protocolario, demasiado estricto para mi gusto. Pero bueno, pues al final es que era algo institucional.
0: ¿Cuál es la persona más famosa que has conocido? La más famosa de todo el mundo.
2: Pues no sé, he estado con Ricky Martin, he estado con Thalía, he estado con Paulina.
0: ¿Has estado con Paulina?
2: Paulina Rubio, Pau. Sí, claro. Sí.
0: Se ha sacado la Pau ya.
2: ¿Y cuando estaba con quién era? ¿Con Bofill?
0: No, así no, también
2: con
0: estuvo.
2: Bofill, cuando
0: sí,
2: estuvo
0: sí.
2: Con Bofill, yo me acuerdo que una fiesta en su casa allí en Barcelona, uh-huh. Después de unos premios Onda, creo que fue.
0: Sí.
2: Y bueno, pues allí pasaban cosas en la fiesta de Paulina.
0: ¿Qué pudo pasar? Seno,
6: pues,
0: ¿qué pudo pasar?
6: Me estoy imaginando mucho, estando Paulina de todo.
0: Lo que vamos a hacer va a ser irnos a la ciudad que acabas de decir, a Barcelona, porque ahí está Marc. Hola, bienvenido, benvingut.
9: Hola, buenos días, gracias.
0: ¿Cómo estás? Que has oído abrir teléfonos y has dicho, allá que me lanzo.
9: Sí, porque además el personaje va un poco con mi personalidad. Soy fotógrafo un poco bohemio, hago mucho tema de burlesque, etcétera, y me ha hecho gracia.
0: A ver, aquí hay mucho personaje en la mesa. Tienes que decir exactamente a quién te refieres.
6: ¿A cuál de todos?
9: El que me va a regalar el marketing.
0: El marketing o el merchandising. Venga, habla con Marc, que es
6: pues
0: fan.
6: Marc,
0: es
6: Marc,
0: fotógrafo, ¿eh?
6: Es fotógrafo. Ah, pues mira, Marc, ¿me puedes hacer unas fotos así, muy bonitas, ahí sexy, en la Barceloneta?
9: Pásate por mi página y lo miras, a ver si te gusta.
0: ¿Cuál es tu página?
6: Yo...
9: Es mi nombre, Marc Buchaca con TX punto foto.
0: Buchaca con TX. ¿Y con K o sin K?
9: No, sin K.
6: Yo creo que lo estoy poniendo mal. Ponerlo, escribirlo todo.
0: Es así. Marc Buchaca.
9: Sí, punto foto.
0: Oye, pues
9: sí.
0: Te va a enviar las fotografías. Mira, que sirvan tus fotografías que les vas a enviar junto al merchandising para que te las analice y para que te diga, pues mira, deberías mejorar esto o otro.
9: Y esa sesión queda pendiente. Si se pasa por Barcelona, no hay ningún problema. Al contrario.
0: Con lo que tú viajas
6: pues,
0: a Barcelona.
6: Pues yo vi un montón. Y de hecho, y ahora pues... al conocerte. Y tienes una voz muy bonita, Mar.
0: Es guay.
9: Bueno, me acabo de levantar, ¿eh? Ahora, pues mira, digamos que sería un patio interior. pero bueno.
7: Nos ha escuchado, nos ha escuchado.
6: Escucha, sí.
0: Oye, pues sigue a Xenon, Xenon con X, Xenon Spain, sí. y quedáis para hacer las fotografías, podéis hablar con Instagram.
6: Ah, que tengo una cita, que tengo una cita. Ya os contaré qué tal.
9: Me apunto a un bombardeo fotográfico.
6: Sí, me encanta. Y ya nos damos un paseíto por allí.
0: Bueno, a ver.
6: Claro. Empezamos a conocer, ¿no? La foto.
1: Sí. Para que fluya
6: y todo.
0: Es muy necesario.
6: Que claro.
0: Marc, muchas gracias por trucarnos.
9: Igualmente. Gracias a vosotros por el programa.
0: Un abrazo. Un abrazo grande. Julia, esto es fundamental para trabajar con alguien bien, en tu caso con tus productores. Tiene que haber química, tiene que haber conocerse, ¿no? Y buen rollo.
1: Sí, para mí indispensable. Yo que además soy un poco tímida, necesito trabajar con gente que fluya, que podamos tomar una cerveza antes de entrar a grabar. Y sobre todo con los años he aprendido que aparte de que fluya, que sean buenas personas. Me quiero rodear de buenas personas.
0: Fíjate, al final sí, que la gente dirá, bueno, pero es que estamos hablando de hacer canciones, que cada uno tire de lo suyo, pero no, ¿verdad?
1: Si te llevas bien con...

0: del interior y con la ilusión de que el proyecto funcionara, pues al final dices, bueno, pues lo que ha salido mal también ha sido culpa de los dos. O sea que hay que afrontar las consecuencias y seguir luchando, ya está.
1: Qué bien, ya pues me darás consejos.
2: Que llevas 28 años como manager y es más cara porque estás igual. O sea, estás, envejeces. No has cambiado, ¿Cuál es el truco? Estás igual.
0: Estoy ya con los achaques. El año pasado con los 50 ya dije, esto no puede ser.
2: ¿Tienes 50?
0: 51.
3: No me lo puedo creer.
1: Anda ya.
0: Claro.
4: Pero yo
2: pensaba que tenías menos. 30 y algo,
5: ¿Tú te has hecho algo?
0: Me puse Botox hace como 2 o 3 años aquí en la frente. Mucha que ya se ha ido.
4: Bueno, pero si te dura el voto,
0: Protector solar, lo ha dicho muy bien Julia.
6: Dicen que es el mejor antienvejecimiento, el protector solar.
0: Sí, sí, sí, las manchas y todo. Ya van saliendo cositas, eso no es evitable.
4: No, no tiene nada, pero estás igual.
1: Estoy esperando a que diga que es broma.
0: No, en serio. Ya tenemos una edad y ya han
4: venido. Me encanta
0: cuando no es la rodilla, el codo.
4: Es la cara de desconfianza de todos mirándole, que nos está diciendo que no.
6: Tatiana tiene 26 o 25.
1: Y estoy mucho peor que tú de arrugas, Raúl.
0: Por favor.
6: No, está cansada de ponerse Botox.
1: Sí, ya lo he comentado antes.
0: Yo os agradezco cumplido.
4: El martes, cuando me fui del programa,
0: con Bernete.
4: A la clínica, sí, con Bernete.
0: Hombre, esta vez, por supuesto.
6: ¿Quién es Bernete?
4: Un cirujano estético buenísimo.
6: ¿Y qué te pinchaste?
4: De todo lo que había.
1: Yo me voy a ir con Selene.
4: Hasta el agua del aire acondicionado.
6: A ver, vamos a hablar de los siguientes protagonistas que no sabemos si están pinchados o no están pinchados.
7: ¿Demasiado perfectos?
6: ¿Quiénes son demasiado perfectos, Tatiana?
1: Bueno, pues los protagonistas de la serie Off Campus, que está volviendo locas a todas las mujeres. ¿Pero por qué? Porque estos hombres son buenos, no son tóxicos, no tienen red flags y además son una alegría para la vista. La serie recorre la vida universitaria y amorosa de 6 amigos que encima se enamoran entre ellos. Pero lo que sorprende es que saben hablar los problemas, buscar soluciones. Y claro, ¿por qué todo el mundo está enamorado del protagonista? Garrett Graham, porque lo ha escrito una mujer. Claro.
6: No entiendo esto, porque lo ha escrito una mujer, vale. Y ya la gente se enamora de él.
1: Claro, está escrito por una mujer.
6: Ah, que ha escrito el personaje.
1: Ha escrito el personaje una
6: Pensaba
1: mujer.
6: Pensaba que alguien le había escrito a él. Vamos a enamorarnos.
1: Y él es perfecto, ya. Yo le amo.
0: Pues sí, entonces se ha pinchado seguro.
6: Seguro que sí. No, esta serie no es la de los de hockey que se enamoran. ¿Sí? Esta es la de...
1: ¿La de hockey?
6: No, pero no la de la historia homosexual. Estos son heterosexuales. Están ahí como, esto es como Crepúsculo, que nace Crepúsculo y salen como 40 cosas parecidas, ¿no?
1: Efectivamente, algo del estilo.
6: ¿A ti te gusta, Tatiana, esta serie?
1: Me encanta. Si es que ayer cuando vi que estaba este tema le dije a Gorka, no me lo puedo creer, esta persona es mi favorita en el mundo. Mi TikTok es solo Edith de Garrett Graham. Si no lo habéis visto, Shannon, te va a encantar, ¿eh?
4: Yo estoy en ello. La tengo ahí en descarga. La tengo en descarga. Pero eso que son un grupo que se quiere mucho, ¿no? Que somos. Yo es que el hombre me gusta con un poquito de así de.
1: ¿Cómo? Picaresca.
4: De picaresca, no tan. No tan finito. No que se tope un pájaro contra la ventana. ¡Ay, Dios mío, el pájaro! Y que se ha topado por torpe el pájaro, por ejemplo.
6: Pues sigamos adelante.
4: No ha visto el cristal, ¿sabes?
6: Pues te tiene que gustar mucho, Carlos, ¿qué opinan? Porque es así, de bruto.
2: Bruto, pero tengo mis cositas. De hecho, la serie está un poco basada en mí. Me mandaba una carta para abrirme de derechos de autor. Y dije,
6: pero estamos hablando de la heterosexual o de la homosexual.
2: Ah, de las dos.
6: A ver qué cae, ¿no?
2: Claro, a ver lo que me da igual. Una cosa que otra. Que existimos hombres así, hombres heterosexuales así, con sentimientos y
1: no,
2: cosas.
1: No, tú no eres como ellos, Carlos.
6: ¿Cómo es?
1: O sea, es que estas personas son súper buenas en plan...
2: Y yo no soy bueno.
1: A ver, sí, pero Carlos tiene ese punto de chulesco, de tal. Aquí no tienen chulerías, es bondad pura y dura.
6: Por el amor de Dios, parece que no lo conoces.
2: Mira la carita de perro de Goyao, mira la carita.
1: Claro, es que a mí luego me dice otras cosas por detrás.
4: Pero ya, eso es verdad. Las carmelitas, todo el mundo tan bueno.
6: Es que estoy yo pensando en echar gente ya de aquí, porque tanto azúcar a mí me está superando.
4: Claro, tanto bueno.
6: Julia Medina, ¿tú te has enganchado a alguna serie de estas?
8: Pues mira, sí, siempre me he tragado todas las series, sobre todo las adolescentes, ¿no?
6: Ya.
8: Donde había un malote, esa era mi serie. Pero ya con los años he descubierto que lo que me gusta es un hombre sensible, incluso con un toque femenino.
6: Claro.
8: Que tenga inteligencia emocional. Así que ya me he cambiado de bando.
6: Los músicos, en este caso Raúl, ligáis un montón por la sensibilidad.
0: ¿En serio?
6: No. Oye, eso se ha dicho siempre.
0: No sé, lo que pasa es que A ver, aunque ahora está este de moda.

0: Modal realmente no es nuevo, o sea, había series, yo me acuerdo, ¿os acordáis de la serie Entre Fantasmas?
1: Claro.
0: El marido de la protagonista, que primero que si sí era bombero, luego que si se vuelve médico porque pierde la cabeza, o sea, y todo, también todo. Ese señor era un santo y un bendito, aguantar a esa señora todos los días era una pesadilla.
2: Viendo muerto.
0: Imagínate, pues siempre ha habido este tipo de personajes.
3: Todo había fantasma, como una discoteca a las 5 de la mañana, lo de fantasma.
4: ¿Antes de encender las luces o después?
3: Ambas. Pero cuando da la luz ya son zombies, han pasado. De fantasma zombie.
4: Venga, tenemos otro tema, adelante.

0: Evacuación. ¿De qué evacuación hablamos?
1: De la de los aviones.
0: Ah, vale.
1: A ver, cada viaje en avión se inicia igual, con una demostración de seguridad. Y ya casi nadie atiende a estas instrucciones. Pero pocos saben que cada vez ponen más en riesgo su vida cuando graban o intentan coger maletas en situaciones de emergencia.
0: Ay, sí.
1: Por esta razón, la Asociación Internacional de Transporte Aéreo ha lanzado una nueva campaña. Y el lema es: salva una vida, no una maleta.
0: Que parece...
2: Más claro el agua.
0: Es que parece una tontería, Julia, pero es que la gente...
2: Sí, sí, o sea, esa histeria colectiva que hay en los aviones,
0: sí,
2: sino en el momento de aterrizar, ¿no? Eso también. No hace falta que estemos en una emergencia. El momento de aterrizar, que la rueda está acaba de apoyarse en el suelo y ya está ahí Mari Carmen levantándose, yendo a por su maleta. Yo, por favor, señora, espérese.
3: La gente no entiende eso. O sea, si hay 30 filas... Primero sale la primera,
2: luego
3: uno,
2: claro,
3: luego la segunda. Pues no, el que está en la 25 quiere empujar a todo el mundo a salir el primero. ¿Por qué? ¿Tienes un vuelo de conexión? Vale, te lo compro. Pero si no, ¿por qué ese ansia de salir los primeros? Va a salir un minuto antes que yo.
0: Sí.
3: No soporto a esa gente.
0: Alexi, nos le
3: una multa,
0: igual, ¿eh?
3: Por favor.
0: Sí, sí, sí. Carlos, ¿tú qué? ¿Qué?
4: Yo, para evitar
0: la ¿tú que eres influencer y que te lo grabas todo? ¿Tú te grabarías ese momento en el que
4: me
0: estás
4: grabaría,
0: a punto de morir?
4: Me grabaría, pero sería otra persona, porque lo hago fatal lo de grabar. O sea, que
0: grabas
4: no,
0: muy mal.
4: Grabo súper mal.
0: No compartes stories, me estoy dando. Nunca has compartido la story que todo el mundo comparte de la intro.
4: Tatiana, ¿me haces una foto ahora con todos para que la suba yo como una story mía?
1: Venga.
4: En plan un selfie.
1: Vale. Que págame.
4: No, gracias. Que yo en los vuelos siempre tengo una tradición, que es que como voy fácil al baño, me tomo siempre un Fortasec para evitar tener que ir al baño y evacuaciones inesperadas. Y es verdad que la gente se vuelve mazo loca con estas cosas, y es lo típico, que aterrizas y empieza a sonar todo el mundo pipi, pipi, pipi, y dice, todavía no, que nos podemos matar aquí en tierra, ¿no?
0: Claro.
4: Necesitas el teléfono. Entonces, bueno, la gente con las redes se vuelve loca.
0: Claro, claro. Que me encanta cómo has terminado como compungido la exposición. No, se vuelve loca la gente.
1: Le afecta.
4: Ya, es que te iba a hablar de evacuar y me digo, mejor
0: Xeno, no. El tema de grabar, tú eres de las que, el otro día no sé con quién hablábamos aquí, con Tatiana y con Carlos me parece, ¿eres de las que le molesta que le graben en sus espectáculos? En plan, ¿deja el móvil, chica, y disfruta?
5: No, no me importa. No me importa nada, es que no me importa, soy tolerante a todo. Lo que no me gusta es que me graben de cerca.
0: Que te graben de cerca.
5: De lejos.
0: Esto díselo a Mark, el fotógrafo.
5: Yo estoy mejor,
0: ¿eh?
5: De lejos, ¿sabes? Pero Mark graba la foto de lejos. Pero que me gusta, sí que me gusta. Pasa que hay gente que el otro día que te graba aquí.
0: Ya.
5: Y pero ¿por qué quieres ver el poro? No entiendo.
0: ¿Qué necesidad, no?
5: ¿Qué necesidad de grabar un ojo? ¿Me entiendes? Como si
0: lanza un mensaje a la gente que te graba y que te va a ver, a lo mejor un filtro o algo.
5: Pues poner un. Bueno, es que también esa es otra.
0: Adelante.
5: A mí me han grabado, me han puesto orejita de conejo, o la boca torcida, luego cosas muy raras. O sea, pasa que todo mucho siente el humor, porque tú soy la primera que se ríe de sí misma,
0: claro,
5: ¿sabes? Entonces yo creo que siempre el humor y el reírte de ti misma te abre caminos, fronteras de a superar todo, a combate el bullying totalmente. Y entonces me ponen de todo, que a mí me encanta, es que luego lo veo, porque luego te etiquetan,
0: claro,
5: y dices, uy, ahora era un conejo, luego era un mono, luego te lo torcía. Y digo, pero me hace gracia, ¿sabes? Que me gusta. Habrá gente que diga, ay, no. Y si no lo comparto algunas veces,
0: ¿sí?
5: Es porque me han grabado muy de cerca.
0: Ah, o sea, que no te molesta tanto la oreja de mono, sino el que te graben cerca.
5: Sí, porque no me veo.
0: Ya, es que nadie sale favorecido.
5: Te pilla la última etapa sin haberte pinchado y en haber ido al vernete.
0: No es el momento.
5: No es el momento, por lo menos que sea un mono cuidado.
0: Raúl, que nos tenemos que ir, que ya llega Juan Ramón Lucas y las mañanas de Radio Nacional. ¿A que se pasa rápido?
6: Muy rápido.
0: ¿A que ya estás despertísimo?
6: Bueno, yo no sé qué voy a hacer a partir de ahora. Yo no sé ya. Voy a tener que madrugar todos los días solo para escucharos.
0: Vente a la reunión de la redacción, que va a ser de un movido.
6: Que estás tontito, ¿no?
0: Hay varios temas. Oye, muchísimas gracias por haber venido.
6: Un placer enorme.
0: Gracias por tu música, por compartirla con nosotros. Y mañana en Villanueva de la Serena, en Badajoz, podéis ir a ver a Raúl el sábado 20 de junio, o sea, el próximo sábado, en Valencia por la tarde y en Madrid por la noche. Yo invito a que la gente haga el recorrido entero,
6: sí,
0: ¿eh?
6: Sí,
0: que vayan detrás de ti.
6: Alicante, vamos a estar en Mallorca, vamos a estar en Barcelona, vamos a estar en Andorra.
0: ¿Vas a estar con Xenon también?
6: Voy a estar con Xenon en Sevilla.
0: Claro.
5: En Sevilla, yo creo que tenemos alguna más, ¿no?
0: ¿Juntos?
5: Sí.
0: Anda, qué gracia.
5: La semana pasada estuve con Natalia, que la habéis nombrado.
0: Natalia.
5: De hecho, saca algo nuevo también.
0: Natalia es hermana, lo que pasa que es que ella no se despierta, ¿eh? Ya no viene.
5: Natalia, despierta.
1: Convéncela,
5: pasa
1: por favor,
5: muy
1: bien.
6: Pero es que está siempre en Cádiz. Ella
0: yo os digo una cosa. Os digo una cosa. Si Natalia es personaje secreto, Lo sabréis, no os preocupéis. Bueno, que nos vamos. Y nos vamos con Tú me das la vuelta de Raúl. Gracias, Raúl, de verdad.
6: Un placer enorme.
0: Julia Medina, gracias por tu simpatía y tu música.
2: A vosotros.
0: Tatiana Muñoz, por ser mi mano, en este caso, la mano izquierda.
1: Bueno, siempre está bien cambiar.
0: Carlos, ¿qué opinan? Comparte stories.
4: Ahora lo hago.
0: Ahora mismo. Y Xenon Spain, sigue dando espectáculo.
5: Sí, te lo prometo.
0: Venga, genial. Somos el despertador de Radio Nacional. Ya llega Juan Ramón Lucas, así que no desconectes esta casa en las 24 horas. Nos escuchamos el próximo domingo, del domingo al lunes, ¿vale? A las 4 de la mañana. Pasa buen fin de adiós.

0: Son las 6, las 5 en Canarias.
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0: ¿Qué tal? Muy buenos días de viernes, 12 de junio de 2026, un día en el que nuestra mirada primera y el caso principal va a ser a la migración, a la huella casi siempre herida que dejan las personas, pero no por la visita del Papa, que también hizo encuentro ayer con lo más áspero de esa herida, sino porque precisamente hoy, 12 de junio, entra en vigor en Europa el PEMA. ¿Qué es eso? Pacto Europeo sobre Migración y Asilo. ¿Qué, cómo le diría? Pues es un marco legal que le da exactamente la espalda, con evidente consistencia, a la doctrina que desde hace casi una semana expresa en su visita a España el Papa León XIV y reiteró ayer en Canarias.
1: Nuestra caridad no debe ser mero asistencialismo, sino integrar a las personas para su plena realización y su inserción digna y constructiva en la comunidad.
0: El pacto que hoy entra en vigor establece, entre otras cosas, entre otras novedades, la posibilidad de crear centros de internamiento en terceros países a los que se llevaría, a los que se pagaría generosamente por parte de la Unión Europea y a los que se llevaría directamente a los migrantes. Fíjese, hablábamos de ello ayer con el presidente canario Fernando Clavijo.
2: Nos preocupa que puedan haber centros fuera de la Unión Europea, pagados y financiados por la Unión Europea, para trasladar los migrantes allí y que no estén en el seno de la Unión Europea, ¿no? Sin ningún tipo de garantía de los derechos humanos de que se respeten, ¿no? Seguimos sin distinguir entre menores y adultos y la situación jurídica, como ustedes saben, es muy distinta, ¿no? Respecto a la tutela de esos menores.
0: Bueno, además, según las organizaciones que trabajan en el apoyo a inmigrantes, el pacto quiebra el derecho de asilo, la protección frente a devoluciones, el acceso a una defensa jurídica efectiva o el derecho a la salud de las personas. El gobierno español lo aplicará como corresponde, naturalmente, pero se ha opuesto a su entrada en vigor tal y como está en este momento. Esta mañana vamos a explicar lo que supone y hasta dónde llega su exigencia en este momento, precisamente. En la víspera, el Papa, en Canarias, le hablaba así a Europa.
1: Europa, que no puede proclamar la dignidad humana y acostumbrarse a que el Mediterráneo y el Atlántico sean cementerios sin lápidas.
0: Cementerios sin lápidas. La voz de los migrantes se escuchó ayer en esta última etapa del viaje papal, que ha querido que sean ellos, el problema humano de la migración, quienes se conviertan en el eje central de la visita.
3: Vino en patera, desde Senegal. Quiero crecerme aquí en Canarias como profesionalmente.
4: Yo vine embarazada de 5 meses en un barco y he estado 8 días ahí. Pude dar luz y ya el niño tiene 2 años y no
0: sé. Ayer, una mujer leyó ante el Papa el testimonio de otra, que no lo hizo personalmente por una cuestión elemental de seguridad. Hoy Radio Nacional, este programa, le va a ofrecer en primera persona el testimonio de esa mujer, no la que leyó, sino la de verdad, la que firmaba el texto. Nuestra compañera Isabel Jiménez ha hablado allí en Canarias con ella y le aseguro que el relato no le va a dejar frío, es atroz. Pero en días como hoy es cuanto más sentido tiene escucharlo. Como esto otro, que mire, empieza ya a resultar más preocupante que cansino.
5: It's a great deal.
0: Donald Trump calificando el inminente acuerdo con Irán como un gran acuerdo porque no tendrá Irán armas nucleares. Cuando sigue sin haber nada, la cadena de televisión CNN se ha molestado en hacer el recuento de las veces que Trump ha dicho eso, que aquí nos ha recordado un día sí y otro también a lo de Pedro y el Lobo, desde que hace 2 meses está en vigor el alto el fuego. Y le salen 39 veces que el acuerdo es inminente y no hubo nada. Como en esta ocasión, le recuerda el portavoz de Exteriores de Irán, Ismael Gael, aún dice no hemos llegado a una conclusión definitiva sobre este asunto. Está siendo analizado. Lo que no es broma ni invención es la subida de los tipos de interés. Lo previsible, cuarto de punto, y según la presidenta del Banco Central Europeo, Christine Lagarde, por la guerra. Está generando presiones de inflación. Y la decisión, lo que está buscando, exacto, es parar el shock en los escenarios que calculan que se va a producir como consecuencia de esta guerra que sigue, que el acuerdo no está cerca, y lo dirá a la vez 40 y lamentablemente no lo tendremos cerca, porque no da la sensación de que eso vaya a suceder. Y claro, naturalmente, un día como hoy, el Mundial, que ha empezado ya. Jordi Urios, querido Jordi, cuéntanos días, querido cómo.
6: Juan Ra...
0: A ver, espera,
7: en Radio Nacional.
0: jodían las ganas, Jordi. Cuéntanos cómo y dónde estamos ahora.
5: Bueno, pues un placer como siempre estar por aquí. Vamos con el partido que acaba de terminar hace escasos minutos, Corea contra República Checa, un partido de alta intensidad que ha finalizado con 2-1. Los asiáticos han remontado a los checos en una segunda parte de infarto con gol anulado incluido para el conjunto europeo. Después de una primera parte con los coreanos generando mucho más peligro, ya en el segundo tiempo los checos han vuelto muy reforzados y el capitán Ladislav Kersi marcaba un espectacular primer tanto de cabeza en el minuto 59. Eso sí, no tardaron los coreanos en responder con goles en el minuto 67 de Hwang In-beom después de un gran pase de Kang In-lee y ya el 2-1 definitivo en el minuto 80 a cargo de Hwang In-beom. La primera jornada de partidos entre el grupo A nos deja también el 2-0 de México frente a Sudáfrica con una selección tricolor que ha sido claramente superior al equipo africano con goles de Julián Quiñones al principio de la primera parte y Raúl Jiménez ya en la segunda. Hoy será el turno ya para los partidos del grupo B y D. A las 9 de la noche, hora peninsular, Canadá contra Bosnia-Herzegovina y a las 3 de la madrugada, Estados Unidos contra Paraguay. Si son insomnes, no hay problema porque el estreno de las dos, de las otras dos anfitrionas podrán seguirlo en directo en Tablero Deportivo.
0: Solo un tipo con la solvencia, Jordi Urios, puede leer cómo ha ido sin inmutarse los nombres de los coreanos. Gracias, Jordi. Hasta dentro un rato.
5: Hasta dentro un rato.
0: Vamos con la información, previsión del tiempo. Jordi, no, Jacob Petrus, muy buenos días.
6: Buenos días. El sol y el calor siguen campando a sus anchas por nuestro país. Hoy viernes con temperaturas que suben un poco más, sobre todo en el Valle del Ebro y al oeste de Galicia. En estas dos zonas se superarán los 35 grados, aunque donde más calor va a hacer será en los valles del Guadiana y del Guadalquivir, aquí máximas por encima de los 38. Muchísimo calor, apoyado además por la aparición de calima en el sur peninsular, en Ceuta y en Melilla, aquí con vientos de levante todavía más intensos que hoy rebasarán los 90 kilómetros por hora, con vientos del este que también se dejarán notar en otros puntos de la costa mediterránea andaluza o del sureste peninsular y combinados con tramuntana en Girona y en las Islas Baleares. Vientos de levante también en el Cantábrico, aquí con muchas nubes bajas durante esta mañana que se desharán rápidamente, también algunos parches de nubes bajas en el Mediterráneo y sobre todo nubosidad de evolución en el suroeste peninsular sin descartar alguna tormenta en Extremadura. En las Islas Canarias con muchas nubes en el norte y con vientos alisios moderados.
0: Bueno, vamos a entrar ya en el desarrollo, la ampliación de estas y otras noticias del viernes 12 de junio con Lara Hermoso. Buenos días, Lara.
7: ¿Qué tal? Buenos días. Hoy entra en vigor el Pacto Europeo de Inmigración y Asilo, el que abre la puerta a que los migrantes que llegan a Europa pueden ser deportados a centros de internamiento fuera de territorio comunitario. El país que los reciba va a cobrar por quedarse con esas personas y cómo los trate o los maltrate es su problema, con la discrepancia del gobierno español que se opone rotundamente a implementar esta medida. La Unión Europea abraza en cualquier caso el modelo Meloni, fue la primera ministra italiana, la primera en deportar migrantes a centros ubicados en territorio albanés, con el consiguiente tirón de orejas de la justicia italiana. Ahora, el jefe de un Estado que emerge en el corazón de Roma, el del Vaticano, vuelve a interpelar al viejo continente.
8: Europa, que no puede proclamar la dignidad humana y acostumbrarse a que el Mediterráneo y el Atlántico sean cementerios sin lápidas.
7: Palabras de León XIV en el puerto de Arguineguín. El Papa finaliza hoy su viaje apostólico a España tras una parada en Tenerife. Este jueves en Gran Canaria se dirigía directamente a las miles de personas que cada año se juegan la vida para alcanzar las aguas del archipiélago.
8: No son números ni expedientes. Ustedes son personas con una familia y una casa dejada atrás, con sueños que nadie tiene derecho a despreciar.
7: Todo en un acto en el que el momento más emotivo lo ha protagonizado Blessing, su testimonio, leído por otra persona por motivos de seguridad, el de una mujer nigeriana víctima de trata que llegó en una embarcación irregular a Canarias.
9: La patera en la que viajé llegó a la hora orilla, pero el sufrimiento no terminó ahí. Durante el viaje quedé embarazada de un hombre de la mafia. Al llegar a España, me quitaron a mi bebé para obligarme a prostituirme. Me trataron muy mal. Me separaron de mi hijo. Tenía 11 meses.
7: Nuestra compañera Isabel Jiménez ha podido hablar con Blessing y después aquí en las mañanas en la radio pública vamos a poder escuchar su testimonio. León XIV abandonará a primera hora de la tarde nuestro país. Lo va a despedir el rey Felipe VI, punto y final, a seis días en los que el pontífice ha copado prácticamente los minutos de todos los informativos y las portadas de los periódicos, pero España, no lo perdamos de vista, es un estado aconfesional, que no laico, aconfesional. Y eso implica que durante el siglo pasado el Estado firmó acuerdos de cooperación con cuatro confesiones religiosas, además de la católica, con la judía, la islámica y la evangélica protestante. Y hay cierto malestar con la sobreexposición católica de estos días entre los representantes del resto de confesiones. Ana Galarza, cuéntanos.
10: Sí, hace días que el Papa León XIV copa la conversación en España y la comunidad judía entiende el protagonismo a tenor del volumen de católicos en nuestro país. Lo explica David Obadía, presidente de la Federación de Comunidades Judías.
11: No podemos tener una dimensión tan grande como el Santo Padre porque somos 70-80 mil, no somos unos cuantos millones que hay.
10: Sin embargo, la presidenta de la Junta Islámica discrepa. El Papa ha sido recibido por los máximos representantes del Estado. Ha estado incluso en el Congreso y, en opinión de Isabel Romero, falta equidad entre unas religiones y otras.
12: Somos 2,5 millones de personas de confesión musulmana. Entonces, no me parece mal que esté el Papa, pero me gustaría que hubiera equidad.
10: En líneas similares expresa Carolina Bueno, presidenta de la Federación de Evangélicos o Protestantes. Muestra su respeto a los católicos, pero indica...
13: No nos parece tan normal la gran cantidad de inversión de recursos públicos, en primer lugar. La, a mi juicio, un poquito exagerada cobertura mediática y también, bueno, pues esa escenificación que se ha realizado en el Congreso de los Diputados, pues sí que la calificaría un poco de excesiva.
10: Y concluye, la confesionalidad del Estado ha quedado estos días en entredicho.
7: Medio año después de que la Guardia Civil lo solicitara, ahora sí el juez da luz verde a la UCO para que investigue los movimientos bancarios de Alberto González Amador, pareja de Isabel Díaz Ayuso. Ojo, no hablamos del presunto fraude fiscal cometido por González Amador, sino de la pieza separada por la que investigan al novio de la presidenta madrileña por un presunto delito de corrupción en los negocios. En 2020 González Amador compró una sociedad que apenas tenía valor, pero por la que pagó 500,000 euros. Y lo que sospecha la justicia, los investigadores, es que la operación encubría el pago de una comisión, o de parte de ella. El empresario se había embolsado una comisión de 2,000,000 euros por actuar como intermediario en la compra-venta de mascarillas. Y la cosa tiene miga. La empresa que compró el material sanitario, MAPE, tenía como consejero al director de Quirón Prevención, socio de González Amador. Lo que creen los investigadores es que ese 500,000 euros que el novio de Ayuso pagó por esa sociedad fantasma responde a la parte del pastel que correspondía al directivo de Quirón. A la postre, el gigante de la sanidad privada madrileña. El delegado del gobierno en la Comunidad de Madrid es Francisco Martín.
14: La justicia avanza, lo hemos dicho siempre, confiamos en la justicia y esta avanza. Es verdad que hay ritmos y ritmos, pero avanza. Ahora confiemos en que, bueno, los del ático, que seguro que se han empeñado en hacer la mayor limpieza posible, pues veremos hasta dónde han llegado y estoy convencido de que la labor de investigación policial y la justicia pues determinará qué es lo que hay.
7: La presidenta de la Comunidad de Madrid no se ha pronunciado. Antes de que trascendiera la noticia de esas diligencias, Isabel Díaz Ayuso acudía al Pleno de la Asamblea Regional y metía el dedo en el caso Leire y esas reuniones que Díez habría mantenido con el número 2 del exfiscal general del Estado.
15: Y detrás, ¿qué tenemos? A la que sería Matajari, o más bien la Matachari del PSOE, que va trasladando los mensajes de institución en institución, viéndose con las altas instancias de la Fiscalía General del Estado, llamando al fiscal general Álvaro. Todos los que están aquí pueden en la Fiscalía General del Estado hablar con Álvaro.
7: Álvaro García Ortiz, que está inhabilitado como fiscal general del Estado tras ser condenado por un delito de revelación de datos reservados en relación al caso del fraude fiscal del novio de Ayuso por supuestamente filtrar información confidencial. Ayer supimos que el tribunal que lo juzgó, el Supremo, rechaza la petición de indulto planteada por un grupo de ciudadanos al considerar que no concurren razones de justicia, equidad o utilidad pública que justifiquen el perdón. García Ortiz ya ha solicitado la anulación de la condena ante el Tribunal Constitucional al entender que el Supremo hizo una valoración irracional y arbitraria. La actualidad judicial y la política siguen entrecruzándose, ya lo ven, y la próxima semana, ojo, declara como investigado José Luis Rodríguez Zapatero por presuntamente liderar una red de tráfico de influencias. Hoy, varios medios adelantan ya la tasación de las joyas que la UCO encontró en el despacho del expresidente, y el valor alcanzaría 1,300,000 euros. Esa tasación la ha hecho la joyería en Sorena a petición del juez que investiga a Zapatero, del juez Calama. Y el portavoz del expresidente había asegurado que esas joyas tenían un valor de entre 30 y 50.000 euros. La nueva legislatura ya ha echado a andar en Andalucía y aunque el entendimiento entre PP y Vox parece inevitable, todo apunta a que ese pacto para investir a Juanma Moreno se va a cocer a fuego lento. En el pleno de constitución de la Cámara, el que elige al órgano de gobierno, los de Abascal han rechazado las ofertas de los populares y los de Moreno han hecho valer sus votos para mantener la presidencia y cuatro plazas de la mesa. Una forma de asegurarse el control de los tiempos y de la agenda legislativa. Vamos a Sevilla, Rocío Muñoz.
16: El arranque de legislatura en Andalucía ha evidenciado la distancia que aún hay entre PP y Vox. Los populares no han cedido a la ultraderecha ningún puesto en la mesa del Parlamento aprovechando su mayoría, como sí hicieron en la anterior legislatura. Los de Abascal tampoco han votado por el candidato popular a la presidencia del Parlamento, Jesús Aguirre, que ha sido reelegido en segunda vuelta y por mayoría simple. El PP se queda con 5 de las 7 sillas de la mesa del Parlamento. Así, Juan Manuel Moreno se garantiza el control absoluto de la Cámara, mientras el Partido Socialista solo ha alcanzado con sus votos a una vicepresidencia y una secretaría. Y Vox se queda, como decimos, sin voto en la mesa, aunque esto podría cambiar en el caso de que lleguen a un acuerdo con el Partido Popular. Ahora, el nuevo presidente del Parlamento tiene 15 días para reunirse con los grupos políticos y proponer un candidato a la presidencia de la Junta, para lo que no tiene fecha límites para convocar el pleno de investidura. A partir de ahí comienza la cuenta atrás. El Estatuto de Autonomía da 2 meses para conseguir un nombramiento o se repetirán elecciones, lo que, teniendo en cuenta el mes inhábil de agosto, da de margen hasta septiembre.
7: Primero anunció un ataque durísimo sobre Irán y horas después Donald Trump se ha enmendado a sí mismo cancelando esa operación y asegurando que la guerra ha terminado y que el acuerdo podría firmarse este mismo fin de semana. No es la primera ni la décima vez que el presidente de Estados Unidos asegura que la paz está a punto de firmarse y de momento Teherán no confirma esa fumata blanca. Gonzalo Barroso, ¿qué tal? Buenos días.
17: Buenos días. En los últimos meses Trump ha anunciado decenas de veces un acuerdo que luego no llegaba, pero dice esta vez que es diferente por los ataques de esta semana. Lo daba por hecho, pero Irán poco después le desmentía. Su portavoz de exteriores reconoce que sí están estudiando la última propuesta, pero que todo pasa porque la apruebe el nuevo líder supremo, quien, por cierto, sigue sin aparecer en público desde que empezó el conflicto. El caso es que Trump ya ha dicho que el acuerdo se firmará este fin de semana y algunos medios apuntan incluso a Suiza como posible escenario. Lo que está sobre la mesa es un memorando de entendimiento de un folio para establecer una tregua inicial de 60 días y la reapertura inmediata del estrecho de Hormuz. Los temas más espinosos, como la cuestión nuclear iraní o descongelar los fondos bloqueados por las sanciones, se dejarían para más adelante. Lo que sí parece descartado es que Estados Unidos siga buscando, como decía al principio, un cambio de régimen en Teherán, aunque Trump disfraza esta renuncia. Porque dice que, según él, quienes lideran ahora Irán son más razonables que los anteriores, obviando que el actual líder supremo es el hijo del anterior, del ayatollah Khamenei, a quien Estados Unidos e Israel mataron el primer día de conflicto.
7: Gracias, Gonzalo. Y ante una guerra que no acaba, por mucho que diga Trump, el Banco Central Europeo dispara el bazooka y sube los tipos de interés por primera vez en casi 3 años. Sitúa el precio del dinero en el 2,25%. El organismo que preside Christine Lagarde prevé una inflación del 3% en 2026. The war in the Middle East is generating inflation pressures. La guerra en Oriente Próximo está generando presiones inflacionistas, dice Lagarde. A eso sumen que el Fondo Monetario Internacional, al igual que la Comisión Europea, calcula que los efectos de la guerra en Oriente Próximo afectarán al crecimiento del club comunitario. Para evitar que sus consecuencias sean más dañinas, lo que piden es controlar el gasto público, un dardo poco disimulado a Bruselas, que ha dado más flexibilidad para el gasto en transición energética a los países miembros. Corresponsal comunitario David Vidueiro.
18: El FMI se alinea con la Comisión y prevé que la guerra en Irán reste brío al crecimiento de la zona euro. 9 décimas este año, todavía una más que el cálculo del Banco Central Europeo. Sin embargo, la receta del Fondo Monetario Internacional pasa por no descontrolar el gasto público. Cautela, porque no se sabe cuándo el conflicto puede terminar. Y mensaje para los países con alto déficit: por favor, no gastéis el dinero que no tenéis, subraya la directora gerente Cristalina Georgieva.
19: Please, please, for those that are with high deficit,
18: el FMI critica, por tanto, que Bruselas haya dado más flexibilidad para el gasto en transición energética, pero el comisario de Economía, Valdis Dombrovskis, defiende este paso. Recuerda que su impacto fiscal será limitado, pero no todos los países están satisfechos con que Bruselas haya abierto la mano a petición de Italia y de España. No ven con buenos ojos la medida, también criticada por el Consejo Fiscal Europeo. La AIREF, a nivel comunitario, cree que supondrá un estímulo fiscal innecesario que podría empujar la inflación hacia arriba.
7: Gracias, David. SpaceX comienza hoy a cotizar en bolsa. La compañía de Elon Musk fija en $135 el precio de su acción en la mayor salida a bolsa de la historia. Lo que anhela Musk es convertirse en el primer billonario del planeta. José Luis Dueñas, cuéntanos.
20: Con la puesta en circulación del 4% de la compañía, 75.000 millones de dólares a partir de los cuales valorar el resto, SpaceX busca romper techos más allá, incluso, señala Antonio Castelo, analista de mercados de eBroker, de convertirse en la mayor salida a bolsa de la historia.
21: Se está hablando entre 1,75 y 1,77 billones de dólares. Entonces esto, pues bueno, se convierte instantáneamente en una de las empresas más valiosas del mundo, ¿no?
20: Colocarse en un visto y no visto como una de las cotizadas más relevantes del mundo. De paso, convertir a Musk en el primer billonario sobre la Tierra, todo gracias a un conglomerado que va mucho más allá de cohetes.
21: Se incluye también el negocio aeroespacial y de defensa tradicional de SpaceX, la red internet satelital de Starlink y luego la infraestructura de inteligencia artificial y también los centros de datos.
20: De ahí una valoración, indica Castelo, demasiado optimista.
21: La compañía se está valorando a 110 veces su facturación del último año. Eso es una auténtica barbaridad. Para que te hagas una pequeña idea, la media en el S&P 500 de este ratio es 3,5.
20: Esto sumado a firmes creyentes en la palabra de Musk, la obligada réplica de los índices donde se encuentra la firma que los gestores de fondos indexados deberán realizar en sus carteras y la oportunidad para aquellos que crean ser capaces de hacer dinero rápido puede convertirlo de este viernes en un grandísimo despegue al calor de la tendencia alcista que marcan hoy dos palabras, inteligencia artificial.
7: Todavía no ha terminado el recuento de los votos en Perú y Keiko Fujimori le saca un puñado, 1.200, al izquierdista Roberto Sánchez, aunque en El País dan por hecho ya el triunfo de Fujimori. Detalles, Beatriz Diaño.
22: Keiko Fujimori ya acaricia el poder, pero después de una larga carrera de fondo con 4 intentos por llegar al Palacio de Gobierno, ella prefiere ser cauta. Dice que hay que esperar a los resultados definitivos y a la proclamación de la oficina electoral, algo que lleva repitiendo toda esta semana como si fuera un mantra.
23: Con serenidad y con mucha gratitud tomo esos primeros resultados y además ustedes saben que soy muy prudente, vamos a esperar al conteo final.
22: La elección todavía no ha terminado y sigue muy reñida, pero El País ya da por irreversible la derrota del izquierdista Roberto Sánchez, que se ha llevado un duro golpe tras el sorpaso de la candidata conservadora. Juntos por el Perú abandona su buen talante inicial y empieza a sembrar la duda del fraude.
24: Hemos solicitado una reunión para intercambiar pareceres por todas estas cosas extrañas, raras, voluntades que están ocurriendo, ¿no? Entonces, que aparezcan empresarios con audios, que aparezcan voluntades así de esta naturaleza, yo no creo que sean casualidades.
22: Las bases de Roberto Sánchez han convocado varias movilizaciones donde la izquierda, sin pruebas, pide que se respete la voluntad del pueblo que a su juicio ha sido cuestionada.
7: El cantante Beret ha sido detenido por una presunta agresión sexual 2 días después de actuar ante el Papa. Ha sido arrestado y posteriormente puesto en libertad con medidas cautelares. Laura Rodríguez, ¿qué tal? Buenos días.
25: Buenos días. El artista sevillano de 29 años no podrá comunicarse ni acercarse a menos de 500 metros de la denunciante y además el juez le ha retirado el pasaporte durante los próximos 3 meses. Beret era detenido ayer por la mañana acusado de una agresión sexual que habría tenido lugar en Sevilla el pasado mes de abril. Durante su comparecencia en sede judicial, el cantante se ha acogido a su derecho constitucional de no declarar. Todo, como decías, cuando hace apenas 2 días Beret actuaba frente a León XIV en el Estadio Olympique de Barcelona, su segundo concierto papal, porque el sábado también cantó en la vigilia de la Plaza de Lima en Madrid. La plaza número 2 de la sección de violencia sobre la mujer del Tribunal de Instancia de Sevilla investiga la causa y esta noche hemos podido ver cómo, tras conocerse la noticia, comenzaba un goteo de cancelaciones. Ayuntamientos como el de Elche o el de Rubí han anunciado ya que suspenden en los conciertos de Beret que tenían programados para este verano en sus fiestas.
7: Gracias, Laura. Hablamos ahora de una agresión homófoba. La Policía Nacional ha detenido en Valencia 5 personas, 2 de ellas menores de edad, por insultar y vejar a varios hombres por su orientación sexual. Los 5 están acusados de delitos de odio y robo con violencia e intimidación. Lorena Mayordomo, cuéntanos. Les acusan de ser los presuntos autores de delitos de odio y robo con violencia e intimidación. El motivo, según ha informado la Policía Nacional, su orientación sexual. Hechos que ocurrieron de madrugada en el antiguo cauce del río Turia. María José Catalá, la alcaldesa de Valencia, ha condenado lo ocurrido a 2 semanas de que la capital albergue los Gay Games.
1: Absoluta condena, absoluto compromiso con la lucha contra la LGTBI-fobia. Estoy convencida con la colaboración de otros cuerpos policiales para que estas cuestiones no se desarrollen en la ciudad.
7: El colectivo LGTBI ha denunciado también en redes sociales estos hechos. La investigación sigue abierta.
2: El 028 es el teléfono oficial de atención contra agresiones homófobas y delitos de odio. Son las 6 y 26, las 5 y 26 en Canarias. ...40 años se cumplen el domingo de la muerte de Jorge Luis Borges, y los amantes del escritor argentino están de suerte. Abre al público la exposición Borges, años de esplendor literario. Se puede ver hasta el 9 de julio en la Biblioteca Eugenio Trías, en el Retiro, en Madrid, donde también sigue, por cierto, la Feria del Libro. Sonia Castellani.
3: Aquí hay manuscritos, primeras publicaciones en revistas y libros emblemáticos. La producción de Borges entre 1939 y comienzos de los años 50 fue una etapa clave en su literatura.
4: Mientras no abrimos un libro, ese libro es una cosa entre las cosas.
3: Y ahora estos documentos componen una exposición que llega cuando se cumplen 40 años de la muerte del autor de La Lef. Alejandro Ruemers, escritor, es el impulsor de esta muestra.
5: Borges solía decir que no se sentía orgulloso por los libros que había escrito, sino por los que había leído. Frente a su modestia, reivindicamos con orgullo el haber rescatado estas páginas para que sigan siendo leídas, soñadas y descubiertas.
3: Aquí podemos ver la minúscula letra del escritor, que se tiene casi que leer con lupa. Escritos sobre la eternidad, los laberintos, los espejos, el infinito o la memoria, que la Fundación Alejandro Ruemers ha ido adquiriendo en estas décadas y que ahora muestra para que el público se acerque a una mente como la del autor argentino y puedan descubrir su proceso creativo. Borges, años de esplendor literario, estará hasta el 9 de julio en la Biblioteca Eugenio Trías del Retiro, en Madrid.
2: Hola, Lucas, que por fin es viernes.
0: Por fin es viernes, querida la hermosa.
2: ¿Cómo estás?
0: Bien, bien, ya sabes, encantado. Hombre, siempre triste porque los viernes estás 2 días sin venir a la radio y ya.
2: Claro, 2 días sin verme a mí, ¿no? Te entiendo, venga. Hasta luego, Lucas.
0: Hasta luego, Mari Carmen. Y aparte de viernes, tenemos otra buena noticia. De esas que nos trae cada mañana Marina Corredor. Buenos días, Marina.
6: Buenos días.
0: Y hoy hablamos de Semillas y Mundo Rural. Un proyecto en el Pirineo Aragonés ha recuperado variedades de verduras y hortalizas tradicionales que llevaban décadas desaparecidas.
6: Esta iniciativa se llama Pueblos con Semilla y en él participan municipios pequeños de esta zona como Ara y como Ibor. Hasta el momento tienen en sus manos más de 100 registros de 13 variedades diferentes como judías, tomates o cereales. Un proyecto que quiere localizar más semillas tradicionales para poder multiplicarlas y cultivarlas de nuevo. Los responsables del proyecto explican que recuperar las variedades ayuda a mejorar la biodiversidad genética de las especies y también la diversidad en general de estas zonas. Un proyecto que quiere unir también a estos municipios a través de los intercambios de semillas. La iniciativa surgió en el año 2020 en la pandemia, cuando los viveros cerraron por la pandemia precisamente y los vecinos se quedaron sin comprar plantas y semillas. 6 años después, esta iniciativa se ha transformado en una red que recupera semillas y que une pueblos.

0: Vamos a larear un poco porque ni idea de quiénes son.
1: Era probable que no los conocieses.
0: No, es. Qué generosa eres.
1: Escuchamos a The Wombats, que actúan hoy en Barcelona. Es una de las bandas, una de las paradas de su gira de este verano, donde están presentando las canciones de su sexto disco, Oh, The Ocean. Mañana sábado van a estar en Cavia también, en el Barcelona, en Mallorca Live Festival.
0: Pues suenan bien también, ¿eh?
1: Si te gusta el rock británico, te pueden gustar.
0: Sí. Gracias, María Corredor. Cuídate.
1: Gracias.
0: Hasta luego.

0: Son las 6:30, las 5:30 en Canarias, empezando el día con ustedes de la Radio Pública.
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0: Venga, en este punto vámonos ya al santoral porque hoy tenemos mucha plancha. San Onofre. San Onofre, o sea que si usted es uno de los 1.200 que se llama así en España, según el Instituto Nacional de Estadística, pues muchas felicidades. Si usted, amiga, amigo oyente, conoce a algún Onofre, pues puede ya felicitarle. Es un santo peculiar, como todos. Fue conocido como un anacoreta que vivió en el desierto de Egipto durante 60 años. Corría el año 300. Su vida estuvo marcada por la oración y el sacrificio, evidentemente en el desierto 60 años el sacrificio, y se dice que fue alimentado por un ángel. Además, hoy se conmemora el santo de León III, conocido porque fue el papa que coronó a Carlomagno como emperador. León III fue canonizado en 1637. También es San Odulfo y Santa Aleyois o Alicia, virgen y mártir, recordada por su vida de pureza y devoción.
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0: Faltan 5 días, 5 para que José Luis Rodríguez Zapatero declare en la Audiencia Nacional por el caso Plus Ultra. El Gobierno y PSOE han sido muy cautelosos a la hora de pronunciarse sobre la investigación al expresidente. También han intentado distanciarse del caso Leire, pero estos dos asuntos comienzan a pasarle factura. Mire, según el primer CIS, el estudio del Centro de Investigaciones Sociológicas publicado después de las investigaciones, el PSOE cae casi 5 puntos en intención de voto, mientras el PP sube 2 respecto al barómetro anterior. Con algún detalle más, Alberto Apezteguía. Hola, buenos días, Alberto.
3: Buenos días. El PP recorta más de la mitad de la distancia con el PSOE en solo un mes. En mayo estaban a 11 puntos y esa diferencia pasaría ahora a ser de 4. Este es el primer barómetro que se publica después de la imputación de Rodríguez Zapatero y de la entrada de la UCO en Ferraz por el caso Leire. Aún así, según el CIS, los socialistas volverían a ganar con el 31% de los votos, aunque pierden hasta 5 puntos en un mes. En tercera posición, aunque perdiendo algunas décimas, Vox, con un 15% de los apoyos, seguidos de Sumar, que sube casi un punto hasta el 6%. El barómetro también pregunta por los líderes. El portavoz de Esquerra en el Congreso, Gabriel Rufián, es el político preferido como presidente del gobierno para casi 1 de cada 10 españoles. Por delante, Sánchez, el favorito para el 39%. Después, Feijóo con un 20% y Abascal con un 15%. En cuanto a los principales problemas de los españoles, la corrupción sube del 10º al 4º puesto. Por delante, preocupa la vivienda, la crisis económica y la inmigración.
0: No logra el movimiento Sumar cerrar la crisis interna. En las últimas semanas se han producido varias dimisiones y han trascendido las denuncias por presunto acoso laboral presentadas contra la actual coordinadora Lara Hernández. El partido que fundó Yolanda Díaz hace 3 años celebrará una asamblea el próximo 11 de julio, el mes que viene, de hoy en un mes, vamos, en la que debe renovar la dirección. David Fernández.
4: Sí, esa es la fecha elegida para celebrar la Asamblea de Movimiento Sumar. Objetivo, cerrar la peor crisis desde su fundación y que ha puesto en riesgo la supervivencia del proyecto creado hace 3 años por Yolanda Díaz, que, por cierto, sigue guardando silencio. El máximo órgano de dirección del partido ha confirmado que el 11 de julio se elegirá nueva dirección. La idea, apuntan, es evitar una asamblea de confrontación, llegar con una lista única de consenso. El plazo para presentar candidaturas termina el 30 de junio y de momento ni Lara Hernández, actual coordinadora, ni Verónica Barbero, portavoz parlamentaria, han desvelado si darán la batalla. El partido está al filo de la implosión tras la dimisión del responsable de comunicación y de la secretaria de organización, que se despidió con una carta en la que vertía graves acusaciones contra Lara Hernández. Desde su entorno niegan esas acusaciones y aseguran que todo se trata de una operación política contra ella. Una tensión y un ruido que no les viene bien, reconocen, y por eso en el partido piden disculpas al resto de formaciones del espacio.
0: Séptimo y último día hoy, viernes, del viaje apostólico del Papa a España. Esta mañana León XIV llega a Tenerife después de una intensa y viva jornada ayer en Gran Canaria, en la que ha escuchado los testimonios, durísimos en algún caso, de varios migrantes desde el mismo muelle de Arguineguín, el lugar al que muchos de ellos llegaron en patera. También desde aquí, desde Tenerife, desde Gran Canaria, ha denunciado el cementerio sin lápidas en el que se ha convertido el mar Atlántico y Mediterráneo, y ha pedido a Europa hacer examen de conciencia. Petición del Papa antes de que esta medianoche haya entrado en vigor, claro, examen de conciencia, pues esto, dos tazas. Antes de que esta medianoche entrara en vigor en todos los territorios de la Unión Europea el nuevo pacto de migración y asilo, que confirma el endurecimiento de la política migratoria de Europa. O sea, todo lo contrario, un pacto de lo que pide el Papa. Un pacto que preocupa a las organizaciones que trabajan con migrantes solicitantes de asilo. Isabel Jiménez, buenos días, Isam.
5: Buenos días. La fase de implementación está ya encima y las organizaciones sociales se quejan de falta de información sobre cómo se aplicará en España. Lo que sí dan por hecho es un debilitamiento del derecho de asilo en toda Europa. Rubén Romero, Cepain, Maite Lococo, Iridia.
6: Es una lógica que va mucho más orientada hacia el control en frontera, hacia esa securitización, ¿no?, que tanto hablamos desde sociedad civil.
7: Procedimientos acelerados con menos garantías y menor acceso a que te puedan asesorar o que puedas acceder a información para pedir asilo.
5: Hay dudas sobre cómo se concretará en España la libertad de movimiento mientras se resuelven esas solicitudes, porque el pacto recoge la posibilidad de limitarla. Además, Europa quiere sincronizar la denegación del asilo con la deportación. Rubén Romero.
6: El pacto se puede dividir en asilo o retorno. No hay espacio para esa irregularidad que España existe, igual que en otro estado de la Unión Europea.
5: Otra variable, los países seguros, todos los candidatos a entrar en la Unión Europea, además de Bangladesh, Egipto, India, Kosovo, Túnez, Marruecos y Colombia. Se considera que en general sus nacionales no tienen motivos para pedir protección internacional y que quienes lo atraviesen en su camino hacia Europa deben solicitar el asilo allí. Maite Lecocó.
7: Puedes ser devuelto a un país donde tú solamente hayas transitado durante una semana, no tengas vínculos, no conozcas a nadie o no hables el idioma, y que allí puedas ser detenido.
5: Estas organizaciones además se quejan de que el pacto no recoja vías legales y seguras para migrar.
0: La política migratoria es uno de los temas que marcan la agenda en Europa, sin duda. El otro, tenemos aquí una guerra muy cerquita, es la defensa. Y por este último punto viene una nueva crisis para el gobierno británico y el primer ministro Keir Starmer, porque han dimitido el ministro de Defensa, sexta baja en su gobierno, menos de un mes, y el secretario de Estado para las Fuerzas Armadas. Acusan al primer ministro de dejar al país desprotegido por no aumentar lo suficiente el gasto militar. Corresponsal de Londres, Guillaume Bontús, buenos días.
8: Buenos días, un nuevo revés para el primer ministro Keir Starmer. Se va un peso pesado de su gobierno. John Healey renunció este jueves al mediodía. Horas después lo imitó el secretario de Estado para las Fuerzas Armadas, ambos criticando la falta de inversión en defensa. El gobierno laborista se ha comprometido en aumentar el gasto militar hasta el 2,5% del PIB el próximo año. Ahora está a punto de publicar un plan de inversión en defensa, una estrategia a 10 años, y es este plan que motivó la dimisión de Healey. Se queda muy corto respecto a lo que se necesita para la defensa y el país en estos tiempos peligrosos, dice en su carta de renuncia. Starmer, escribe también el ya exministro, no ha sido capaz de dedicar los recursos que la nación necesita para defenderse. El líder laborista le contestó también por carta, asegurando que el plan de inversión permitirá a las Fuerzas Armadas británicas transformarse y modernizarse, y que él hará todo lo necesario para garantizar la seguridad del Reino Unido.
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0: Buena parte de las preocupaciones europeas en materia de defensa tienen que ver con la amenaza que supone el ruso Vladimir Putin y la guerra de Ucrania, un conflicto que sigue sin resolución a la vista. Sobre el terreno, a pesar de los bombardeos rusos de los últimos días, Kiev sigue resistiendo con fuerzas renovadas. Sus drones han llegado incluso a San Petersburgo y ahora buscan cortar el suministro a las tropas rusas aislando la península de Crimea que Putin ocupa desde hace 12 años, Ricardo Blanco.
9: Hasta 6 puentes han derribado las fuerzas de seguridad ucranianas en la península de Crimea, territorio anexionado unilateralmente por Rusia en 2014. El objetivo es dejar aislada a la península y provocar el mayor desabastecimiento posible. De hecho, en las últimas horas ya se han empezado a ver colas en las gasolineras de Sebastopol, la ciudad más grande de la región. Muchos ciudadanos de Crimea se quejaban de que los códigos QR que utilizan para conseguir la gasolina están fallando debido a la escasez. Para muchos está siendo directamente imposible conseguirla. Mientras, en el plano diplomático continúan las conversaciones por separado. Por un lado, los embajadores de Francia, Reino Unido y Alemania en Moscú han reanudado este jueves los contactos con Rusia, aprovechando la larga ausencia de Estados Unidos debido a la guerra en Irán y también los recientes éxitos del ejército ucraniano. Aunque casi en paralelo, Rusia ha confirmado nuevas reuniones con los enviados de Trump para este mismo mes de junio.
0: Y hoy es viernes, como llevamos recordando casi desde el principio del programa, y es día de estrenos.
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0: Se estrena una peli de la que vamos a hablar en los próximos días en este programa. Pioneras, solo querían jugar. Es la historia del primer equipo de fútbol femenino español. Llega a las salas coincidiendo con el inicio del Mundial. Y hay otra cosa que a mí personalmente me atrae muchísimo, espero verla lo antes posible, es esa propuesta de Steven Spielberg que regresa a la ciencia ficción con lo que dicen quienes ya la han visto, que es un peliculón. Robert Álvarez nos cuenta.
11: Si descubrieras que no estamos solos, si te lo enseñasen, ¿te asustarías?
12: El mundo descubrirá que no estamos solos en el Día de la Revelación, la cuarta película en la carrera de Steven Spielberg que pone en el centro de la trama el contacto con una civilización extraterrestre.
13: Tienen derecho a saber la verdad.
12: Quien busque una propuesta más terrenal la encontrará en dos films españoles participados por RTVE y galardonados en el Festival de Málaga.
14: Bienvenida a la primera selección española de fútbol femenino.
15: ¡Vamos a barrer! ¡Que no sabéis jugar! ¡Maribacho!
12: Pioneras, solo querían jugar, la directora Marta Díaz recrea una historia que sacudió a la España franquista, la disputa del primer partido oficial de fútbol femenino.
16: Oye, ¿tú te has hecho todo esto años?
17: Trabajaba por ahí de temporera.
12: Iván y Hadum nos cuenta una historia de amor entre un hombre trans y una mujer árabe. Es el debut en el largometraje de Ian de la Rosa, que se ha convertido en el segundo director, tras Pedro Almodóvar, en ganar un premio Teddy en el Festival de Berlín. Y desde Asia nos llegan otras dos opciones.
18: Desde que soy guardián he conocido a muchas personas y me gusta más vivir esforzándome.
12: El guardián del árbol de Alcanfor, anime basado en el bestseller japonés del mismo nombre. Y BTS World Tour Arirang, la retransmisión en directo de su concierto en el Estadio Asiad de Busan.
0: Bueno, y de estrenos, para estrenos el del Mundial, que ya está.
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0: Corea del Sur y México suman sus primeras victorias en el Mundial, que ya está en marcha. A lo largo de esta tarde-noche se van a estrenar los otros dos anfitriones, Canadá y Estados Unidos. Juan Martín, buenos días, Juan.
19: ¿Qué tal, Juanra? Buenos días. Comenzamos por lo más reciente, por ese fútbol para trasnochadores, esa remontada de Corea del Sur ante Chequia por 2-1 en el segundo encuentro del Grupo A, que ha finalizado hace unos minutos. Jordi Urios, cuéntanos. Buenos días.
20: Buenos días. Sí, pues bueno, un partido de estos en el que casi todo ha ocurrido en la segunda parte. Los surcoreanos comenzaban la primera mitad con más ocasiones de gol que su rival, más defensivos, ¿verdad?, y centrados en las jugadas a balón parado. Y tras el descanso, así a balón parado, después de un saque de banda, llegaba el primer gol en el minuto 57 con un cabezazo del capitán checo Ladislav Krejci. No han tardado los coreanos en responder. Con el 1-1 en el minuto 67 empataba el centrocampista Hwang In-byeom, y a 10 del final el definitivo 2-1 a cargo del delantero Hyung-hyu. Victoria para los coreanos, que se aseguran así los primeros 3 puntos y comienzan con buen pie su undécima participación consecutiva en una Copa del Mundo.
0: ¿Cómo dicen los nombres de los coreanos? ¿Eh?
19: Sí, ¿no? pues esto es solo el principio.
20: En el título ya, ¿no?
19: Sí, claro. Y quedan muchos más por decir. Y todo tras esa, gracias Jordi, toda esa ceremonia inaugural, el primer partido México-Sudáfrica, que daban el pistoletazo de salida a este Mundial. Lucas García, se cumplió el guión, dominó el anfitrión y fiesta de celebración. Buenos días.
16: ¿Qué tal? Muy buenas. Pues un partido realmente plácido para México, que no sufrió nada ante Sudáfrica por 2-0. Recordamos, con los tantos de Quiñones en el inicio de la primera parte, en el minuto 9, y luego ya la sentencia con el cabezazo de Raúl Jiménez, el delantero, con el tanto más emotivo. Rompió a llorar el futbolista del Wolverhampton, una operante Sudáfrica que acabó además con 2 jugadores menos, con las expulsiones por roja directa de Sizole y también de Zuane. Y también hubo otra tercera expulsión, la de César Montes, bastante rigurosa. En cualquier caso, México, el anfitrión, que empieza como líder en este grupo A, en un gran partido disputado en el estadio Azteca, que no defraudó.
19: Gracias, Lucas. Esto es lo que le pasaba por la cabeza a Quiñones, autor del primer gol del Mundial y también para su selección, México.
21: ¿Cómo celebrar? ¿Cómo gritar? Solo hice una cosa, ir a celebrar con mis compañeros, porque la confianza que me han dado, tanto ellos como el cuerpo técnico, siempre me han apoyado desde que pisé la selección, y para mí era fundamental ir con ellos, abrazarlo y sentir esas alegrías con ellos.
19: Pues en México, que lidera el grupo A con 3 puntos, seguido de Corea también con 3, y Chequia y Sudáfrica con 0. Esta noche contamos desde las 8:30 de la tarde, hora peninsular, aquí en Radio Nacional, en Tablero Deportivo, el debut de los otros dos anfitriones, con sus correspondientes ceremonias de inauguración también. A las 9 en el grupo B, Canadá, Bosnia-Herzegovina, y a las 3 de la próxima madrugada, siempre hora peninsular, grupo D, Estados Unidos-Paraguay. Desde Nueva York nos amplía Alex Pita.
22: Ambas selecciones con objetivos diferentes. Canadá busca ser competitiva y Estados Unidos busca hacer historia y meterse en las rondas finales. Pero todas las miradas también están puestas en el tiempo. El alcalde de Nueva York, Mandani, ha pedido precaución. Durante toda la noche en Nueva York ha habido tormentas, ha habido relámpagos, y ya sabemos que el protocolo de seguridad dice que si hay un relámpago a 15 kilómetros del estadio, se para el juego durante media hora hasta que no haya relámpagos. Ya sucedió en el último Mundial de Clubes que 6 partidos se tuvieron que

0: inicial, pero sí podrían estar a disposición del entrenador para tener unos minutos dependiendo de cómo transcurra el partido. El que se pierde el debut seguro es Víctor Muñoz, que todavía no ha podido entrenar con el equipo desde su llegada a Chattanooga. Para hoy, entrenamiento a las 5, a las 6 y media ruedas de prensa de Mikel Oyarzabal y de Borja Iglesias.
1: Gracias, Antonio. ¿Y cuáles son las novedades tras el último entrenamiento de una Argentina que se estrena el miércoles de la semana que viene con la albiceleste? Se encuentra Chisco Díaz.
2: Una buena noticia para Lionel Scaloni, el hecho de que el Dibu Martínez, por primera vez desde que se concentró en Kansas el combinado albiceleste, ha entrenado con guantes y es un paso importante para la recuperación de su mano derecha, en la que padece una fractura del dedo anular. La mala noticia, la ausencia de Nicolás Tagliafico, lo tendrá muy complicado para debutar ante Argelia por un desgarro en el sóleo, y tampoco estuvo ayer en el entrenamiento Nico Paz, aunque parece que en su caso es más por una fatiga muscular. Eso sí, pudimos ver a Lionel Messi y a Julián Álvarez entrando con normalidad. Recordemos que el futbolista colchonero tiene su tobillo entre algodones y en las próximas horas además se va a incorporar Marcos Senesi.
1: Gracias, Chisco. El árbitro somalí Omar Artan, que no ha podido acceder a los Estados Unidos, va a arbitrar el próximo 12 de agosto la Supercopa de Europa, PSG Aston Villa. Y en el resto de la actualidad deportiva, el Real Madrid anunciaba a última hora de este jueves a José Mourinho como su nuevo entrenador para las tres próximas temporadas. El portugués tomará las riendas del equipo el 13 de julio para iniciar la pretemporada. El Sevilla incorpora hasta 2030 el lateral Juan Iglesias del Getafe en baloncesto. El Barça cada vez más cerca de la final de la CB tras superar en el segundo encuentro de su semifinal 97-89 a la Laguna Tenerife. Este jueves nos dejaba a los 91 años el arquitecto del baloncesto español, tal y como lo conocemos, Eduardo Portela, presidente de la Liga CB entre los años 1990 y 2013 y gerente previamente entre los años 82 y 90. Y quien nos acompañaba anoche en tablero, el piloto español de Fórmula 1, Fernando Alonso.
3: Llevo 41 años detrás de un volante y llevo 25 años en la Fórmula 1 y cuando no estoy en un fin de semana de carreras estoy subido a un car, estoy subido a un Fórmula 3, estoy subido a un car cross. 2 años sabáticos que me tomé en la Fórmula 1, hice las 500 millas de Indianápolis, 24 horas de Le Mans, hice el París-Dakar, así que me gusta demasiado conducir como para no disfrutarlo.
1: Ha quedado patente. Todo un apasionado del motor. Y por último, en tenis, Kazajistán, rival de la selección española para los cuartos de final de la Billie Jean King Cup, la antigua Copa Federación, en China, del 22 al 27 de septiembre.
4: Gracias, Juan.
1: Hasta luego.
4: Hasta luego. Vamos ya a la prensa nacional con Cristina Cerdeira. Muy buenos días, Cris.
5: ¿Qué tal? Buenos días.
4: Que hoy analiza también, entre otras cosas, la ceremonia de apertura del Mundial.
5: Una ceremonia neutra para tiempos revueltos, opina David Marcial en el diario El País, donde escribe que en este tiempo, en este tipo de eventos medidos al milímetro, siempre se busca alguna señal oculta, un mensaje de época. Lo de la última Super Bowl y la defensa de Bad Bunny de lo americano más allá de Estados Unidos fue una rara excepción por lo explícito del mensaje. Ayer leemos en el antiguo Estadio Azteca, la fórmula se repitió, pero con un aroma entre descafeinado y exótico. Destaca Inma Lidón en el diario El Mundo que algunos asistentes a la ceremonia de apertura llegaron a pagar hasta 3.000 euros por un asiento en el tercer anillo del estadio. Esta vez señala no hubo desfiles de selecciones como en el 70 ni la exaltación del folclore nacional que se vivió en el 86, pero se buscó una apertura ambiciosa de dimensiones globales para el mayor mundial de la historia. Y en lo que coincide la mayoría es en señalar el simbólico gesto de la presidenta Claudia Sheinbaum, que rompiendo con la tradición no acudió a la ceremonia, no estuvo en el palco junto a Infantino, le regaló su entrada a una niña indígena.
4: Prensa que hoy revela también cuánto cuestan las joyas incautadas al expresidente Zapatero en la caja fuerte de su despacho.
5: Publican hoy los medios su valor tras la tasación que el juez Calama encargó a la joyería Ansorena con la colaboración del Instituto Gemológico Español, y según esta tasación cuestan las joyas 1.300.000 euros. Es decir, se trataría de zafiros, rubíes y esmeraldas auténticas y no de bisutería, como llegó a decir Luis Arroyo, portavoz autorizado del expresidente, que aseguró que el centenar de joyas estarían valoradas entre 30.000 y 50.000 euros.
4: Hoy es el último día del Papa en España. Esta mañana llega a Tenerife después de estar ayer en Gran Canaria, en el muelle de Arguineguín, desde donde pidió a Europa hacer examen de conciencia por el drama migratorio. Y de esto hablan también los medios.
5: Un Papa abogado del inmigrante. Leemos en La Razón, que señala también en su editorial, que el discurso de León XIV supone un llamamiento al deber compartido entre los principales protagonistas del fenómeno migratorio. Para este periódico, la mayor responsabilidad recae en los países occidentales de destino, ricos y con estados democráticos consolidados, que no pueden resignarse a gestionar los flujos migratorios como si sus protagonistas fueran números en una ecuación, concluye. Precisamente destaca en su portada el diario El Mundo una de las frases que pronunció ayer el Papa: los migrantes no sois cifras, sois personas con sueños. Y señala también este periódico el llamamiento que hizo a Europa

0: A horas de que entrara en vigor el pacto sobre migración y asilo que endurece la política migratoria de la Unión Europea.
1: Información que lleva hoy a su portada ABC, Leire Díez. Se reunió con Ábalos para controlar los daños contra el PSOE.
0: Según ha sabido este medio por el entorno del exministro, Leire se citó con Ábalos cuando fue imputado por el caso Koldo. Reuniones, leemos, que no acabaron bien para el exmilitante socialista porque no hubo entendimiento entre los dos.
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1: Y con Gonzalo Barroso en este punto, la prensa internacional. Gonzalo, buenos días.
3: Hola, buenos días.
1: Tras anunciar ataques a gran escala contra Irán, poco después Donald Trump los anulaba. Recula porque asegura que esta vez sí, el acuerdo está muy cerca, una afirmación que hemos escuchado mucho en las últimas semanas.
3: Sí, aunque es cierto que esta vez los medios apuntan a un cierto acercamiento. Por ejemplo, Axios asegura que se habrían reducido las diferencias clave tras las últimas conversaciones entre Irán y Qatar, que es país mediador. Si bien el memorando de entendimiento que se negocia tiene como objetivo reabrir Hormuz y levantar el bloqueo estadounidense, leemos, cualquier acuerdo sobre el programa nuclear iraní y el levantamiento de las sanciones aún requeriría de nuevas negociaciones. Al Jazeera lo que destaca es que según Irán hay un entendimiento positivo en torno a este memorando, pero que su firma aún está sujeta a consideración, así lo dicen, por su líder supremo. Y sobre la firma de ese memorando, la CBS lo que sostiene es que podría firmarse la próxima semana y el italiano La Repubblica apunta a Suiza como escenario.
1: Que puede que ahora estemos cerca, entonces. Bien, este asunto comparte protagonismo con el comienzo del Mundial de Fútbol. Algunos medios analizan el contexto mundial en el que llega.
3: Sí, el Financial Times lo llama el Mundial de la Desunión, con sus tres países anfitriones enfrentados por cuestiones comerciales y de seguridad, mientras los aficionados, dice, protestan por los precios desorbitados de las entradas y las restricciones migratorias estadounidenses. La BBC titula: la economía se convierte a esta Copa del Mundo en la más loca de la historia. Y en Middle East Eye leemos que a medida que arranca la competición se observan numerosos obstáculos para acceder a ella y el temor a que los aficionados tengan que preocuparse por algo más que el rendimiento de los equipos. El deporte rey se topa con las crudas realidades desde las restricciones de visados, la especulación de los precios y la injerencia política.
1: En la prensa británica también destacan la dimisión de otro ministro, en este caso el de Defensa, por sus diferencias con Keir Starmer sobre el gasto militar.
3: Porque dice que no se están destinando los recursos que el país necesita y que eso les pone en riesgo ante las crecientes amenazas. Según The Guardian, esta sorprendente dimisión, porque si la califica de John Healey, pone a Keir Starmer al límite, socava su credibilidad en materia de seguridad y pone en riesgo la autoridad política que le quedaba. Y el Telegraph señala que la carta de renuncia del ya exministro deja al descubierto una lucha de poder en torno a la defensa desde hace un año, cuando el gobierno publicó su documento de revisión estratégica. El resultado, dice este diario, es un rotundo fracaso de Starmer.
1: Y acabamos con Euractiv, que asegura que empresas alemanas y españolas se postulan ahora para desarrollar de forma conjunta un avión de combate de última generación alternativa.
3: Sí, tras fracasar el programa FCAS franco-alemán, según este medio estarían implicadas 8 empresas alemanas y otras 6 españolas. Se cita a Indra, Airbus Defence and Space, el grupo Oesia, GMV, ITP y la empresa de ingeniería Sener.
1: Gracias, Gonzalo.
3: Hasta luego.
1: Ahora sí, repasamos el rastro que ha dejado el 12 de mayo en la historia con Aisa Sánchez. Buenos días, Aisa.
4: Buenos días.
1: Tal día como hoy, en 1901, el físico francés Henri Becquerel abría la puerta a la era nuclear.
4: Con la primera demostración pública sobre la radiactividad en la Academia de Ciencias de París ese día 12, un concepto que habría descubierto por casualidad unos años antes.
5: ¿Y por qué decidieron estudiar el uranio?
6: Por Becquerel.
7: Un científico muy competente.
6: Becquerel descubrió por accidente que unas sales de uranio que había dejado envueltas en una tela negra habían dejado una impresión en una placa fotográfica y pensó que el uranio tuvo una reacción química inusual con algo de la atmósfera. Y yo digo que es el propio elemento.
4: La energía que emite el propio uranio, escuchábamos en la película Madame Curie. Después llegó la aplicación médica, explica el doctor Marco Seta.
8: Fueron el matrimonio Curie y Pierre Curie en particular quienes pusieron el dedo en la llaga muy rápidamente. Especialmente con la anécdota de Henri Becquerel, que olvida una bolsita con radio en su bolsillo y que le comenta a Pierre Curie: escucha, curiosamente tengo una quemadura justo delante de la bolsita donde tenía el polvo de radio.
4: Bastante despistado Becquerel, pero su papel fue clave para el posterior tratamiento de cáncer con radio, como catastrófico fue el revelar esa energía encerrada en la materia que abrió la puerta a la era nuclear.
1: El 12 de junio de 1940, Franco movía ficha en la Segunda Guerra Mundial sin llegar a entrar en el conflicto.
4: Apenas unos días después de que Italia, la Italia de Mussolini, entrara en guerra con Francia y Reino Unido, España pasó pasaba de la neutralidad a la no beligerancia. Julio Ponce es profesor de Historia en Televisión Española.
9: España lo que declara es la estricta neutralidad nada más comenzar la guerra. Cuando él va a cambiar es con el estatuto de no beligerante, que está vinculada al envío de la División Azul.
4: España no entró oficialmente en combate, aunque siempre mantuvo la simpatía hacia el Eje.
1: En Sudáfrica, Nelson Mandela era condenado a cadena perpetua, un día como hoy.
4: Nelson Mandela. 12 de junio de 1964, el juicio de Rivonia condenaba a Mandela y a otros siete líderes de la lucha contra el apartheid. He defendido el ideal de una sociedad democrática y libre, decía, un ideal por el que estaba dispuesto a morir. Pasó 27 años en la cárcel por conspiración y sabotaje y nunca sintió desesperanza por el apoyo de gobiernos, parlamentos y jefes de Estado, decía en una entrevista posterior. Su liberación marcó el fin del apartheid que le llevaría a la presidencia de Sudáfrica en el 94.
1: Y de vuelta a España, también un 12 de junio, comienza en Galicia la llamada Operación Nécora.
4: Un despliegue de película en Villa García de Arousa, provincia de Pontevedra, el 12 de junio de 1990. Más de 300 agentes tomaron las Rías Baixas para detener, entre otros, a Laureano Ubiña o Marcial Dorado. Miguel Solans era entonces delegado del gobierno en el Plan Nacional contra la Droga.
10: Hemos de tener en cuenta que muchas de estas personas detenidas tenían vinculaciones con redes internacionales, con lo cual es necesaria también la información con las policías internacionales y con Interpol, a fin y a efecto de que no solamente se acabe la operación en Galicia, sino las vinculaciones que puede haber más allá de nuestras fronteras.
4: Operación aplaudida por las asociaciones de vecinos contra la droga, contaba Carmen Navedaño de Ergueta.
11: Por primera vez podemos sentirnos orgullosos, pues, de las fuerzas de seguridad del Estado, porque han operado de una manera increíble. Nos parece que se ha descontado.
4: Fueron 30 condenados y 15 absueltos con penas que sumaban más de 300 años de prisión.
1: Y Foo Fighters fueron noticia un día como hoy.
4: No por un lanzamiento, un número uno, sino por la caída del guitarrista y vocalista Dave Grohl en 2015 en Suecia. Se rompió la pierna, terminó el concierto, regresó a la gira actuando desde un trono de guitarra hecho a medida. Un trono que más tarde, por cierto, también le serviría a Axl Rose, líder de AC/DC, pues también por una lesión.
1: Gracias, Enzo.
4: Un saludo.
1: Buen día.

0: Son las 7, las 6 en Canarias.
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0: ¿Qué tal? Muy buenos días, amiga, amigo oyente. De viernes 12 de junio termina la visita del Papa, el jefe de Estado Vaticano, que ha querido que la herida de la emigración en quienes se ven forzados a acudir a ella en busca de una vida mejor centrara en la visita pastoral que empezó en España hace casi una semana, el sábado pasado. Y es cosa notable que coincida el final de ese viaje con la entrada en vigor de una estructura legal que eleva el muro de Europa frente a la emigración. Desde hoy, desde este viernes, rige en las fronteras europeas el PEMA. PEMA, con M, no con N. Pacto Europeo de Migración y Asilo, que entre otras cosas establece la posibilidad de crear fuera de Europa lugares de reclusión para migrantes que pretendan entrar sin los papeles en regla. Vamos, como unos campos de reclusión por los que se pagará a esos países que los construyan. Ya lo ensayó Italia con Albania, ahora es toda Europa. Esa Europa a la que el Papa envió desde Canarias en el Muelle de la Vergüenza de Guineguín este mensaje.
2: Europa, que no puede proclamar la dignidad humana y acostumbrarse a que el Mediterráneo y el Atlántico sean cementerios sin lápidas.
0: Y escuchó el Papa testimonios, ¿eh? Algunos duros, durísimos, como el de una mujer secuestrada en una red de trata de personas.
3: La patera en la que viajé llegó a la hora orilla, pero el sufrimiento no terminó ahí. Durante el viaje quedé embarazada de un hombre de la mafia. Al llegar a España, me quitaron a mi bebé para obligarme a prostituirme. Me trataron muy mal. Me separaron de mi hijo. Tenía 11 meses.
0: Se emociona, ¿eh? Pero quien lo lee no es ella. Es una amiga de esa mujer. Su testimonio de verdad lo va a escuchar usted hoy aquí, amigo, amiga oyente, en este programa esta mañana. En este viernes en que hay cifras que nos importan, como por ejemplo la subida de los tipos de interés, que comentaremos también, y alguna que nos sorprende y nos impacta. 39.
4: It's a great deal. You know why it's a great deal?
0: Son las veces que en los últimos dos meses el presidente de los Estados Unidos, Donald Trump, ha dicho, como ayer, que el acuerdo con Irán está próximo. Y ahí sigue, diciéndolo, Pedro y el lobo, el cuento, ¿se acuerda? Pues hoy igual, 39 veces en dos meses, el presidente en su laberinto, en el lío que se metió con la guerra con Irak y del que no sabe salir por mucho que pretenda que sí, un día sí y otro también. 7 de la mañana y casi 3 minutos. Y vamos ya al tiempo con Jacob Petrus. Muy buenos días.
5: Buenos días. Poco a poco la atmósfera vuelve a acercarse a un ambiente absolutamente veraniego en nuestro país. Hoy lo notaremos porque el sol será el claro dominador de la jornada, únicamente acompañado por algunas nubes altas. En zonas del Cantábrico y del Mediterráneo, por nubosidad de tipo bajo, que se va a deshacer rápidamente durante esta mañana. Y en el interior peninsular, con nubes de evolución en zonas de montaña, las más activas en el suroeste peninsular, posiblemente con algún amago tormentoso incluso en Extremadura. Destacamos el viento. Por un lado, la tramontana en Girona y en las Islas Baleares, y el viento de levante, notable en el Cantábrico, pero sobre todo en el Estrecho y en el Mar de Alborán, rachas muy fuertes que llegarán a rebasar los 90 kilómetros por hora. En las Islas Canarias, los vientos alisios son más débiles que en jornadas anteriores, aunque todavía con intensidad moderada y acumulando muchas nubes al norte del archipiélago.
0: Vamos a ver cómo está el tráfico hasta ahora en las carreteras españolas. Dirección General de Tráfico, José Antonio Pedrosa, buenos días.
6: ¿Qué tal, Juan Ramón? Muy buenos días. Pues arrancamos esta jornada de viernes mucho más tranquila de lo habitual. Ya tráfico lento tan solo en Madrid, entrada por la 4 en Butarque y la 42 en Getafe, 5 Alcorcón. Ya en Barcelona, eso sí, complicadas esos puntos habituales. Ya en la C58, tanto en Sabadell como Moncada, también por la 2 en San Joan Despí, en la C32 en Vila de Canto d'Oyó, de entrada ya a la ciudad condal. Y también en Sevilla un tráfico en aumento por esa 49 en la zona de Tomar Escamas. Ya al margen de ello, en el resto de carreteras españolas, por el momento se mantiene la tranquilidad.
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0: Y hay más noticias hasta ahora, Lara Hermoso. Buenos días.
7: Hola, buenos días.
0: Movimiento Sumar celebrará una asamblea el 11 de julio para renovar la dirección del partido.
7: Un conclave que llega en un momento de gran tensión en el seno del partido tras la dimisión del responsable de comunicación y de la secretaria de organización y de que hayan trascendido denuncias por presunto acoso laboral contra la actual coordinadora Lara Hernández. Su entorno niega ese acoso y dice que todo responde a una operación política para apartarla. De momento, ni Hernández ni la portavoz parlamentaria Verónica Barbero han confirmado si se presentarán a liderar la formación. La que sigue sin decir nada, por cierto, es la fundadora de Movimiento Sumar, Yolanda Díaz.
0: Ya está en marcha la nueva legislatura en Andalucía sin que haya acuerdo entre PP y Vox para investir a Juanma Moreno.
7: El Parlamento se constituyó ayer y lo que ha hecho el PP es quedarse con el control de la mesa de la Cámara, el que marca los tiempos y la agenda legislativa. Pero en Vox dan por hecho que el acuerdo con Moreno es cuestión de tiempo, lo ha dicho el portavoz nacional José María Figaredo aquí en Radio Nacional.
8: Nosotros, bueno, estamos totalmente dispuestos. El señor Moreno Bonilla no tenía prisa, por fin nos sentamos a hablar. Y bueno, esto es cuestión de tiempo.
0: Cuestión de tiempo. Dos menores de 16 años y otros tres jóvenes han sido detenidos en Valencia por varias agresiones homófobas.
7: Han sido arrestados como presuntos autores de delitos de odio y robo con violencia e intimidación tras insultar, vejar, agredir e intentar robar a varios hombres por su orientación sexual en el antiguo cauce del río Turia. La alcaldesa de Valencia, María José Catalá, ha condenado de forma rotunda esas agresiones homófobas.
0: 7:06, 6:06 en Canarias. El viaje apostólico del Papa llega hoy a su fin, pero León XIV tiene nuevamente hoy una agenda, en este caso en la isla de Tenerife, en la que va a seguir reforzando el espíritu de acogida de su estancia en España. El pontífice va a visitar un centro de acogida y conocerá la realidad de la integración de los migrantes. Todo después de un primer contacto con las islas en Gran Canaria, con un acto en el epicentro de la crisis migratoria, el muelle de Arguineguín, y después de darse un baño de masas en la Misa de las Palmas. Redacción en Canarias, Maite Quevedo, buenos días.
9: Buenos días. Más de 40.000 personas, según la organización, participaron en la Misa del Estadio de Gran Canaria, el acto más multitudinario de los celebrados en esta isla. Algo más de hora y media de misa como punto final, una intensa agenda que comenzaba en el muelle de Arguineguín, desde ayer muelle de la Esperanza. Allí León XIV pudo escuchar de primera mano el relato de los migrantes, de sus rescatadores y de las ONG que les atienden. El más duro, el de Blessing, víctima de trata.
10: La mafia me llevó a un lugar donde me hicieron un ritual, el yoyo. Me dijeron que tenía un deuda de 25.000 euros que debía pagar cuando llegara a Europa. Así empezó mi cautiverio.
9: León XIV le extendía la mano y llamaba a todos, también a la Iglesia, a hacer frente al drama migratorio y a velar por los derechos de estas personas.
2: No podemos acostumbrarnos a contar muertos. La dignidad humana no tiene pasaporte ni pierde valor al cruzar una frontera.
9: En las Palmas de Gran Canaria, León XIV subió por primera vez al Papa Móvil, presidió una reunión eclesiástica e incluso se sentó con el presidente Fernando Clavijo. En 2 horas y media, el avión del Papa despegará desde Gran Canaria a Tenerife, donde visitará el Centro de Acogida de las Raíces, participará en un encuentro con migrantes en la laguna y oficiará una misa ante 30.000 personas en el puerto. A las 2:30, León XIV volverá a Roma.
0: La UCO investigará las cuentas bancarias de Alberto González Amador, novio de la presidenta madrileña Isabel Díaz Ayuso. Información bancaria desde el año 2014 y procedente de 16 entidades. El juez ha autorizado la operación 6 meses después de que se lo pidieran los agentes que investigan a González Amador por delitos de corrupción por sus negocios con la empresa Quirón. Francisco Pérez.
11: 6 meses después, la justicia autoriza a la Unidad Central Operativa de la Guardia Civil a investigar las cuentas de Alberto González Amador. Van a buscar si ha habido algún tipo de pago no declarado, alguna operación sospechosa, por ejemplo, tras la compra de la empresa de la mujer del presidente de Quirón Prevención. Según la Fiscalía y las acusaciones, esta operación de 500.000 euros pudo tratarse en realidad de algún tipo de comisión encubierta. El delegado del gobierno, Francisco Martín, confía en que la investigación llegue hasta el final, aunque criticaba los distintos tiempos de los tribunales en según qué causas.
12: Parece que algunas situaciones sí que se acompasan mejor a las necesidades de los tiempos. De algunos responsables políticos, otras sin duda van con la mayor celeridad del mundo, pero desde la confianza absoluta en la justicia y en que al final cada cual tendrá que dar explicaciones de lo que haya podido hacer.
11: Alberto González Amador está investigado por corrupción en los negocios y administración desleal en esta causa que lleva el juzgado número 19 de Madrid. De forma paralela, está pendiente de la apertura de juicio oral en la causa por el presunto fraude a Hacienda de unos 350.000 euros.
0: El Tribunal Supremo se opone al indulto al exfiscal general del Estado, Álvaro García Ortiz, condenado por revelación de secretos relacionados precisamente con el novio de Isabel Díaz Ayuso. Todavía con la polémica sobre las reuniones de Leire Díez en la Fiscalía sobrevolando. El alto tribunal considera que los hechos por los que se condenó a García Ortiz fueron graves y cree que no hay razones para otorgarle esa medida, aunque su informe no es vinculante. Gemma Alfaro.
13: Sí, lo cierto es que lo extraño hubiese sido que apoyasen el indulto, y es que hace apenas 6 meses que se hizo pública la sentencia condenatoria, la primera de un fiscal general, por revelación de secretos del novio de la presidenta madrileña. 2 ciudadanos habían pedido el perdón para García Ortiz, aunque luego se ha sumado alguno más, pero el Supremo considera que no se dan las razones de justicia, equidad o utilidad pública para su perdón. Insisten en que a su juicio los hechos fueron graves y han producido una afectación importante a la institucionalidad de la Fiscalía, ya que García Ortiz estaba a la cabeza de la misma. Por eso creen que al menos se debe de ejecutar la sentencia, aunque sepan que las consecuencias son mínimas. De hecho, aprovecha el informe para asegurar que no han observado que el exfiscal general haya acatado la sentencia, haya, por así decirlo, reconocido los hechos y mostrado arrepentimiento. Así que se oponen al indulto por mayoría, asegurando, por cierto, que ese indulto perdona penas y no delitos. Recordemos que García Ortiz fue condenado a 2 años de inhabilitación para ejercer de fiscal general del Estado, a pagar 7.200 euros de multa y 10.000 de indemnización al novio de Ayuso. También se le impusieron 39.000 euros de costas de juicio. Para el Supremo no había una alternativa razonable a que fuese García Ortiz el que participó directamente en la filtración del correo en el que el abogado del novio de Ayuso proponía un acuerdo a la Fiscalía. Hubo, recordemos, un voto particular de 2 magistradas que aseguraban que no había pruebas para condenarle.
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0: A esta hora calma en Oriente Próximo, todo tras un nuevo capítulo de contradicciones de Donald Trump. Empezaba el día anunciando un gran ataque contra Irán, pero poco después rectificaba porque asegura que el acuerdo está ya hecho. Ya está. Y que se podría firmar este fin de semana, a que lo ha oído unas cuantas veces. Ha llegado incluso a anunciar que la guerra había terminado. Pero Teherán niega la mayor y dice que aún no hay decisión de su líder supremo sobre la última propuesta y que sigue sin fiarse de Estados Unidos. Corresponsal en Washington, María Carou.
14: Sí, una vez más, Donald Trump asegura que un acuerdo con Irán está hecho, que los líderes del país han aceptado que nunca podrán tener armas nucleares y, aunque Teherán lo niega, él dice que todas las partes implicadas están muy felices. Asegura que el acuerdo podría firmarse este mismo fin de semana en Europa, que él no estará presente, que le sustituirá su vicepresidente. Donald Trump dice que una vez que se firme, el estrecho de Hormuz se abrirá de forma inmediata y no aporta muchos más detalles de este supuesto pacto. Hay que recordar que en los 2 últimos meses Donald Trump ha anunciado un acuerdo inminente decenas de veces. Así responde a la pregunta de por qué esta vez sí es cierto. Porque están recibiendo una paliza que poca gente puede encajar y quieren un acuerdo mucho más que yo, dice el presidente de los Estados Unidos. Ayer Trump empezaba el día anunciando nuevos bombardeos contra Irán, lo terminaba diciendo que no los llevaría a cabo porque se había alcanzado un acuerdo de paz.
0: La guerra está haciendo mella en los precios. El encarecimiento de la energía está empujando a la inflación a niveles no vistos desde el año 2023. Así que el Banco Central Europeo ha decidido dar pasos. Se prevé, ayer se anunció, se hizo firme, suben los tipos de interés 0.25 de punto hasta el 2,25%. Corresponsal en Alemania, Beatriz Domínguez. Buenos días, Bea.
15: Buenos días. Sin sorpresas, tal y como se esperaba, el BCE ha decidido esta vez hacer algo que no se veía desde septiembre de 2023, subir los tipos en 25 puntos básicos, y la razón que señalan es la incertidumbre derivada de la guerra en Irán. El conflicto en Oriente Próximo está generando presiones inflacionarias, la crisis energética se prolonga más de lo previsto, con costes directos e indirectos sobre la economía, y el organismo supervisor ha revisado al alza sus previsiones de inflación para este año, espera que alcance el 3% y para el que viene un 2,3%, mientras que reducen los pronósticos de crecimiento económico. La decisión de la subida de tipos ha sido unánime, no se han debatido otras alternativas, ha afirmado la presidenta del BCE. Porque si dejamos que la inflación se descontrole, añade Christine Lagarde, será mucho más difícil volver al nivel de estabilidad de precios.
0: Son las 7 y 14, 6 y 14 en Canarias. Arrugas. El cómic de Paco Roca es una de esas joyas que explican el peso de la editorial Astiberri en la novela gráfica española. Ahora el sello bilbaíno recibe el Premio Nacional a la Mejor Labor Editorial Cultural por su inestimable contribución, y leo textualmente, a la narrativa en viñetas. Ana Zurita, ¿qué tal? Muy buenos días, Ana.
16: Sí, hola, ¿qué tal? Muy buenos días. Este premio ha sido la guinda del pastel en un año en el que Astiberri cumple 25 años. Un cuarto de siglo de trabajo intenso e ilusionado, no para ganar premios, decía su editor Laureano Domínguez en el espacio El Ojo Crítico, sino para desarrollar su vocación y su compromiso con el trabajo bien hecho.
17: Pues sí, yo creo que es que ahí lo divertido en nuestro trabajo es que todos hemos hecho de todo. Y lo bonito es que cada libro es un objeto diferente en sí mismo, y preocuparte de qué papel va a llevar este libro, cómo se va a imprimir, a qué imprenta lo vas a mandar.
16: Un premio nacional del cómic para una editorial que cuenta en su catálogo con 9 premios nacionales.
17: No nos íbamos a limitar a traducir lo que viéramos de bueno en otros países, sino a publicar lo mejor que pudiéramos conseguir de los autores españoles. Y resulta que han salido obras magníficas.
16: Un reconocimiento para Astiberri Ediciones, que siempre ha apostado fuerte por el talento español y que con sus más de 1000 títulos publicados ha contribuido a cambiar el estatus del cómic y elevarlo a la categoría de alta literatura en nuestro país.
0: ...16 minutos pasan de las 7 de la mañana... las 6 en Canarias.
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0: Ya en marcha, la anfitriona México inaugura con victoria el Mundial y Corea del Sur remonta para conseguir también los primeros 3 puntos. Juan Martín, buenos días.
18: ¿Qué tal, Juanra? Buenos días. Pues mira, los últimos 25 minutos Corea del Sur ha anotado esos 2 goles frente a Chequia para terminar imponiéndose por 2-1, y los surcoreanos, que consiguen los 3 primeros puntos, igual que México, que con los tantos de Quiñones a los 9 y Raúl Jiménez en el segundo tiempo, superaron por 2-0 a Sudáfrica. Y todo tras la ceremonia inaugural. Lucas García, buenos días.
19: Una ceremonia inaugural que estuvo cargada de emoción, de colorido, con la cultura mexicana en el centro y también con muchísima música, con actuaciones de artistas como los locales, Maná, J Balvin, Danny Ocean, pero sobre todo la pareja que interpreta la canción oficial de este mundial, como son Shakira y Burna Boy, que cantaron, por supuesto, en directo ese Dai Dai. La maestra de ceremonias, la gran estrella en esa ceremonia inaugural, fue la actriz mexicana Salma Hayek. Todo esto, como decimos, en un ambiente festivo que se prologó luego en el terreno de juego por ese triunfo de 2-0 del equipo local de México ante Sudáfrica.
18: Gracias, Lucas. Los anfitriones terminaron con 10 jugadores, los sudafricanos por 9 debido a las expulsiones. Y esa ceremonia inaugural que comentaba Lucas García va a tener continuidad a lo largo de las próximas horas en Toronto, porque a las 9 de la noche hora peninsular, Canadá se enfrenta a Bosnia y Herzegovina, y después a las 3 de la madrugada, 2 en Canarias, Estados Unidos-Paraguay, pues precedido este partido por el show con figuras de la música como Katy Perry o Anita. Lo contamos todo en Tablero Deportivo de forma ininterrumpida desde las 8:30 de la tarde aquí en Radio Nacional, 7:30 en Canarias. Y en la selección española hemos visto a pleno rendimiento en la última sesión tanto a Lamine Yamal como a Nico Williams. Las sensaciones son muy buenas, y con la selección con la roja en Chattanooga. Luis Castro, buenos días.
20: ¿Qué tal? Buenos días. Día menos 3 para el debut de la selección española en este Mundial, con las miradas puestas, como los anteriores días, en la participación de Nico Williams y de Lamine Yamal. Hoy la selección va a entrenar a partir de las 5 horas española. A las 6:30 van a hablar el Panda, Borja Iglesias y Mikel Oyarzabal. Veremos, está siendo buena esa evolución de las 2 estrellas de la selección, Nico y Lamine Yamal. Lo más optimista, que puedan estar, jugar algunos minutos. Lo más conservador, quizás lo que pide Luis de la Fuente, es que sigan preparándose y buscar una fecha más larga para el segundo partido ante Arabia Saudí.
18: Gracias, Luis. Ese Canadá-Bosnia-Herzegovina de las 9 de la noche hora peninsular lo podremos ver en la 1 de Televisión Española. Y más allá del Mundial, en el resto de la actualidad deportiva, el Real Madrid, que confirma a José Mourinho como su nuevo entrenador para las 3 próximas temporadas, la pretemporada que va a comenzar el 13 de julio, y ahí se va a poner el portugués al frente. Juan Iglesias deja el Getafe para pasar a jugar en el Sevilla hasta 2030. En la segunda división, el nuevo entrenador del Real Oviedo es Julián Calero. En baloncesto, el Barça consigue la victoria en el segundo encuentro de su semifinal frente a la Laguna Tenerife por 97-89, por lo tanto, muy muy cerca de la finalísima del ACB. El conjunto azulgrana mañana y nos dejaba, precisamente en el mundo del baloncesto, a los 91 años este jueves, pues alguien que ha estado al frente de la ACB durante muchos años y que ha conseguido, pues lo que tenemos ahora, disfrutar de una competición de tan alto nivel. Hablamos de Eduardo Portela, presidente de la Liga ACB entre los años 1990 y 2013 y anteriormente gerente entre el 82 y el 90. Y por último, en tenis, hay que decir que la selección española se va a medir contra Kazajistán en los cuartos de final de la Billie Jean King Cup, la antigua Copa Federación, que se va a disputar en la ciudad china de Shenzhen del 22 al 27 de septiembre.
0: Gracias, Juan.
18: A ti, buen día.
0: Hasta dentro de un rato. Buen día. 7 y 20 en Canarias, 6 y 20, como ahora sobre Mundial se habla y se hablará mucho en las redes. Sara Calvo, buenos días, Sara.
3: Buenos días. Pues nada, ya nos estaba contando Alex cómo fue esa ceremonia de inauguración. Se va a seguir hablando de fútbol y se va a seguir hablando del Mundial porque, bueno, pues el evento televisivo más visto del mundo va camino a convertirse también en el más comentado en las redes, ¿vale? Y, por supuesto, esta mañana pues se hablaba de música. La actuación de Shakira ha robado todo el protagonismo, ha hecho historia porque es la única artista que ha actuado en cuatro mundiales: Alemania 2006, Sudáfrica 2010, Brasil 2014 y este año. Pero no es eso lo más comentado en redes, Juan Ramón, porque ha crecido el rumor de que la de anoche no era realmente Shakira, sino una doble. A ver, lo cierto es que ella apareció más delgada y es verdad que tenía la cara más hinchada. Sumado a las gafas de sol, pues nada, ya está, ha dado alas a un buen número de usuarios que juran y perjuran, adjuntando fotos y teorías varias de que no era Shakira, sino otra persona. Aunque me temo, lo siento por todos los conspiranoicos, que hay pruebas más que de sobra de que obviamente sí era la colombiana. Que de hecho lleva 5 días ensayando en el estadio. Aquí la escuchamos siendo jaleada por sus bailarines al final de uno de estos ensayos. Y bueno, volviendo a la ceremonia en sí, lo cierto es que no ha sido especialmente aplaudida en redes. Que si parecía una actuación de fin de curso, que si la reinterpretación de los trajes regionales, bueno, de los trajes típicos, fue ridícula. A ver, se puede leer muchas críticas esta mañana. Y entre los momentos destacados, y no para bien... Bueno, pues este momento en el que aparecieron dos labubus gigantes, ¿te acuerdas de los labubus? Estos peluchitos como con cara diabólica.
0: No,
3: bueno, pues mejor. Aparecieron por allí, nadie sabía muy bien por qué, pero bueno, ¿por qué no? ¿No? Pues ya está. Bueno, y de todas las actuaciones, algunos dicen que la mejor no fue Shakira, sino ellos. Al menos los únicos que hicieron cantar al Azteca, dice un usuario.
0: Estaban en casa también.
3: Y, sí, eso es. Aunque Shakira es un poco también ya de todas las casas de Latinoamérica, ¿no? Aunque sea colombiana.
0: Sí,
3: en fin.
0: Concedido.
3: Mientras esto pasaba en el Estadio Azteca, el Papa estaba en Canarias, sigue su viaje en nuestro país, en concreto ayer en Gran Canaria, en una multitudinaria misa en el estadio que terminó así.
21: A los españoles nos gustan los lemas. Permíteme decirle el lema, que es: Papa León, te queremos un montón.
3: Pues ya está, estupendo. Así cerró su discurso el obispo de Canarias, José Mazuelos Pérez. Y por cierto, sobre la visita papal. A ver, se sigue hablando de ese espectáculo de la Sagrada Familia en las redes, ¿vale? Y entre cierta polémica y discusiones sobre las diferencias entre el acto de Madrid, los actos de Madrid y este de Barcelona, las comparaciones son odiosas, dicen, muchos están señalando ahora, analizando un poco el vídeo, por qué en ese acto de la Sagrada Familia se vio un vacío un tanto extraño bajo el escenario. Claro, dicen que correspondería, según algunos atando cabos, al espacio en el que debían ir esos 600 cantores que iban a participar y que fueron expulsados, ya sabemos, por la policía. Bueno, y en otro orden de cosas, Juan Ramón, llega el momento del año más esperado para muchos en las redes.
22: Por reaccionando a las notas de la PAU 2026.
3: Sí, señores, han vuelto esos TikToks de jóvenes conociendo en tiempo real sus notas de la EBAU, de la PAU, de la selectividad, vamos. El juego es simple, ¿vale? Dicen lo que esperan sacar en cada materia y otra persona les va diciendo la realidad. A veces sale bien...
23: Matemáticas. Yo creo que me salió bien, así que un 7. Un 3.
3: Y a veces no sale tan bien, porque del 7 al 3 hay mucho trecho y unas amigas un poquito impertinentes.
23: ¿Pero es coño? ¿De qué coño te ríes, tía? Te lo juro que no me hace ni puta gracia, que no voy a entrar en la universidad.
3: Bueno, es un poco como una humillación un poco pública, pero el juego es así. Ellos dicen la carrera que quieren hacer y al final del todo, bueno, pues sacan cuentas de si les da la media o no. Y hay cientos de vídeos, algunos son de otros años, como este que hemos escuchado, pero que ya forman parte, bueno, pues de la historia de las redes sociales. terminamos con los Strokes, este grupo neoyorquino que, bueno, van a volver, van a sacar nuevo disco, pero no tan pronto como esperábamos, porque acaban de anunciar que lo retrasan un mes, hasta el 24 de julio. Aunque no todos son malas noticias para aquellos que sean fans, han anunciado que van a dar un concierto en su ciudad natal, un gran concierto el próximo 2 de octubre en el Flushing Meadows Corona Park de Nueva York.
0: Gracias, Sara. Buen fin de semana. Chao, adiós. 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
4: Buenos días, amanece este viernes en Almería con cielos poco nubosos y aviso amarillo hasta las 9 de la noche, las 11 en la costa, por vientos de poniente y oleaje en Almería capital y el Levante. Amplía la información desde la EMET, Isabel Escribano, buenos días.
5: Buenos días. En Almería hoy se esperan cielos poco nubosos con intervalos de nubes altas. Los vientos soplarán moderados de levante, con levante fuerte y rachas muy fuertes en el litoral. Y en cuanto a las temperaturas máximas, registrarán pocos cambios, con valores de 27 grados en Vélez Rubio, 29 grados en Adra y Vallarca, 30 en Huerca, Lobera y Roquetas de Mar y 32 grados en Almería. Es una información de AEMET.
4: El abuelo del niño asesinado en Garrucha declara este viernes como testigo ante el juez que investiga la muerte violenta del pequeño a manos presuntamente de la madre del menor y de su pareja sentimental. El abuelo materno del pequeño está citado esta mañana a las 10 en los juzgados de Vera dentro de la fase de instrucción del caso. La juez va a poder preguntarle si tenía conocimiento o sospechas de que el niño recibiera malos tratos. Este hombre, recordamos, ejerce la acusación particular, pero solo sobre la pareja de la mujer. Continúa la fase de instrucción del caso Mascarillas, prevista hasta finales de mes. Ayer pasaban por la Ciudad de la Justicia el exalcalde de Fines, su hijo y varios empresarios investigados en esta trama sobre la presunta contratación irregular por parte de la Diputación en obra pública y compra de material sanitario. El exalcalde de Fines, Rodrigo Sánchez, y su hijo se acogieron a su derecho a no declarar, como ya hicieron la semana pasada los exvicepresidentes de la Diputación. El letrado de Sánchez asegura que están esperando un nuevo informe de la UCO con la información relativa a la documentación interna venida en los registros del ayuntamiento y el domicilio del exalcalde, Evaristo Llanos.
6: Unos informes pueden contradecir lo que dicen otros, ampliarlos o no, entonces no tiene ningún sentido. En cuanto se reciba esa información de la UCO, pues pediremos una nueva declaración voluntaria.
4: 9 de cada 10 estudiantes que se han presentado a la prueba de acceso a la Universidad en Almería han aprobado la nota más alta en la provincia, un 13,884 ha sido la de Carlos Pérez del IES Murgi del Ejido.
8: Mucha emoción, muy satisfecho. Pues quiero hacer ingeniería informática y matemática en Granada, o sea que sí, voy a poder entrar. Pues nada, muy contento, todo muy orgulloso y pues nada, mucho amor.
4: Los agricultores almerienses todavía no ven reflejada en su declaración de la renta la reducción fiscal por circunstancias excepcionales referentes al año pasado. Así lo denuncia Saja Almería, que pide al Ministerio que corrija los errores en los índices del IRPF, que los modifique, porque los presentados hasta la fecha, dicen, dejan fuera a zonas y producciones gravemente afectadas. Adoración Blanque, presidenta de Saja.
24: Se produce una discriminación de unos territorios frente a otros y de unos agricultores frente a otros el haber establecido una rebaja fiscal para unas comarcas y otras no, teniendo la misma problemática que tienen estos agricultores.
4: Entender para incluir es el lema de la nueva campaña del Ayuntamiento de Almería sobre la discapacidad. Incluye dos nuevas guías con una recopilación de los recursos, programas y servicios que existen en el municipio. Paola Lainez es la concejala de Inclusión.
25: Y responden a un objetivo clarísimo, que es construir una Almería que sea más accesible.
4: En los sucesos, interceptada en Cuevas de Almanzora una lancha semirrígida con más de 3.300 litros de combustible destinados presuntamente al abastecimiento de narcolanchas. La investigación, que continúa abierta, ha permitido localizar e investigar a 3 personas por presuntos delitos de contrabando contra la seguridad colectiva y pertenencia a grupo criminal. En los deportes, los aficionados de la Almería agotaban ayer en minutos las entradas para el partido de ida de la final por el playoff de ascenso a Primera División. Los de Rubí ultiman la preparación de ese encuentro contra el Málaga en la Rosaleda el próximo domingo. La vuelta, recordamos, será aquí en Almería el sábado 20 de junio, fecha definitiva para conocer qué equipo comenzará la temporada 2026-2027 en la máxima categoría del fútbol profesional. Y en la agenda cultural destacamos el estreno en cines este viernes de la película Iván y Jadum, del almeriense Ian de la Rosa. Cuenta la historia de amor de dos jóvenes compañeros de trabajo en un invernadero de Almería. Está rodada entre playas, desiertos y el mar de plástico típico de nuestra provincia.
2: Una historia de amor y de deseo de un personaje transmasculino con agencia para desear y que es deseado, eso es muy importante, porque me parece como bueno, el motor de una revolución.
4: Hasta aquí la información local. Ya saben que ampliamos estas y otras noticias en el informativo local de las 9 menos cuarto. Aquí les esperamos mientras se quedan informados en esta sintonía con toda la actualidad nacional e internacional. Muy buenos días.

0: Son las 7:30, las 6:30 en Canarias.
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0: La Unión Europea endurece su política migratoria tras años de negociaciones. Hoy entra en vigor el Pacto Europeo de Migración y Asilo, que contempla reforzar el control en las fronteras y aumentar las devoluciones de personas sin derecho a permanecer en territorio europeo. Y su entrada en vigor coincide con la última etapa del viaje del Papa a España, con la visita de León XIV a las Canarias para poner el foco precisamente sobre el fenómeno migratorio. Lara Hermoso, buenos días, Lara.
2: ¿Qué tal? Buenos días. El pontífice estará hoy en Tenerife, ayer en Gran Canaria, en el puerto de Arguineguín, hizo un llamamiento claro.
3: Europa, que no puede proclamar la dignidad humana y acostumbrarse a que el Mediterráneo y el Atlántico sean cementerios sin lápidas.
2: León XIV escuchó testimonios durísimos como el de Blessing, nigeriana, que llegó en una embarcación ilegal a nuestro país, una víctima de trata.
4: La patera en la que viajé llegó a la hora orilla, pero el sufrimiento no terminó ahí. Durante el viaje quedé embarazada de un hombre de la mafia. Al llegar a España, me quitaron a mi bebé para obligarme a prostituirme. Me trataron muy mal. Me separaron de mi hijo. Tenía 11 meses.
2: Ella no es Blessing. Ayer no tomó la palabra por razones de seguridad. El testimonio lo leyó otra persona, pero nuestra compañera Isabel Jiménez sí ha hablado con ella. Y a partir de las 9 vamos a poder escuchar aquí en Las Mañanas esa entrevista.
0: El Papa abandonará España a primera hora de la tarde tras su paso por Tenerife. Será el rey, en compañía de varios ministros, el que acuda a despedirlo al aeropuerto.
2: Y entre los miembros del Ejecutivo estará la ministra de Migraciones. Aprovecha el Masaid para meter el dedo en los acuerdos de gobierno alcanzados por PP y Vox en Aragón, Extremadura y Castilla y León.
5: Porque estamos viendo cuáles son los acuerdos que suscriben y las exigencias que en este caso Vox ha puesto al Partido Popular en cuanto a restringir fondos destinados a las entidades que hacen este trabajo, o desde luego, bueno, pues cero apoyo a cualquier tipo de política de como estamos haciendo desde el Gobierno de España.
2: Donde las conversaciones siguen en fase prematura es en Andalucía. Ayer se constituyó el Parlamento andaluz, pero parece que el acuerdo entre PP y Vox se cocerá a fuego lento. Una de las incógnitas es si Juanma Moreno tragará también con el principio de prioridad nacional y si habrá un ejecutivo de coalición. Aquí en Radio Nacional, el portavoz nacional de Vox, José María Figaredo, ha asegurado que su objetivo en cualquier caso no son, dice, los sillones.
6: El objetivo no está en tener una silla, dos sillas, un escaño, o no sé qué. No, es que no es eso. El objetivo es cambiar la vida de los andaluces.
0: En Sevilla ha sido detenido por una presunta agresión sexual el cantante Beret. El intérprete se ha acogido a su derecho a no declarar y ha quedado en libertad, pero con medidas cautelares. Luis Delgado, buenos días, Luis.
7: Buenos días. Sí, el juez de la sección de violencia sobre la mujer le impone la prohibición de comunicarse y acercarse a menos de 500 metros de la denunciante y retira el pasaporte a Francisco Javier Álvarez Beret durante 3 meses. Se le atribuye agresión sexual por el artículo 179 del Código Penal por agresión con penetración o felación. La presunta agresión sexual habría tenido lugar el pasado abril en Sevilla. Ya la última aparición del cantante fue este martes en Barcelona, donde actuaba con un coro infantil ante el Papa en la vigilia en el Estadio Olímpico. Esto ya tiene, Juan, las primeras consecuencias en lo laboral. El Ayuntamiento de Elche ha cancelado el concierto de Beret, previsto para el próximo 10 de agosto.
0: Gracias, Luis. La Audiencia Provincial de Cádiz la Audiencia Provincial ha condenado a 24 años y 8 meses de prisión a un agente de la policía local en Cádiz por haber asesinado de un disparo a su esposa. Fue en la casa del matrimonio en marzo de 2022. Nuria Galán, buenos días.
8: Efectivamente, los hechos ocurrieron en marzo del 2022. El día 14, el policía local que estaba de servicio abandonó su puesto de trabajo para ir a casa. Allí comenzó una discusión con su mujer, María Ángeles, funcionaria del juzgado, y terminó pegándole un tiro con su arma reglamentaria en presencia de su hija, entonces menor de edad, que intentó ayudar a la madre. La sentencia llega tras ser declarado culpable por un jurado popular, además de los 24 años y 8 meses de prisión por el asesinato de su mujer. El fallo judicial también obliga a la gente a indemnizar con 373.500 euros a los familiares de la víctima, le prohíbe acercarse a sus hijos y declara la responsabilidad civil subsidiaria de la ciudad autónoma. Contra esta sentencia de la Audiencia Provincial de Cádiz en Ceuta cabe interponer recurso de apelación ante el Tribunal Superior de Justicia de Andalucía.
0: Perfecto, lo subrayo, gracias, Nuria. La Audiencia Provincial de Cádiz en Ceuta. El 016 es el número de atención a las víctimas de violencia machista, mientras el juez autoriza a la UCO a rastrear las cuentas de Alberto González Amador. Seguimos en justicia, pareja de Isabel Díaz Ayuso.
2: Accede una petición petición formulada por la Guardia Civil hace medio año, ahora la UCO tendrá acceso a las cuentas bancarias de González Amador desde 2014. Y ojo, que no hablamos del caso de presunto fraude fiscal cometido por el novio de Ayuso, sino de la pieza separada en la que lo investigan por un presunto delito de corrupción en los negocios. Ahora la justicia trata de dirimir si el medio millón de euros que González Amador pagó por una sociedad sin apenas actividad era una forma de abonar una comisión encubierta al director de Quirón Prevención, el gigante de la sanidad privada madrileña. La presidenta Ayuso guarda silencio, aunque ayer, antes de que trascendieran estas diligencias, ponía el foco en el caso Leire, en las reuniones que Díez mantuvo con el que fuera mano derecha del exfiscal general del Estado, Álvaro García Ortiz.
9: Y detrás, ¿qué tenemos? A la que sería Matajari, o más bien la Matachari del PSOE, que va trasladando los mensajes de institución en institución, viéndose con las altas instancias de la Fiscalía General del Estado, llamando al fiscal general Álvaro. Todos los que están aquí pueden ir a la Fiscalía General del Estado a hablar con Álvaro.
0: García Ortiz, inhabilitado como fiscal general del Estado tras ser condenado por un delito de revelación de datos reservados.
2: En relación al caso de fraude fiscal precisamente del novio de Ayuso por supuestamente filtrar información confidencial. Ayer supimos que el tribunal que lo juzgó, el Supremo, rechaza la petición de indulto planteada por un grupo de ciudadanos al considerar que no concurren razones de justicia, equidad o utilidad pública que justifiquen el perdón. García Ortiz, por cierto, ya ha solicitado la anulación de la condena ante el Tribunal Constitucional al entender que el Supremo hizo una valoración irracional y arbitraria.
0: Varios medios publican hoy que las joyas que la UDEF encontró en el despacho de Zapatero valdrían 1.300.000 euros.
2: Esa es la cifra de la tasación judicial hecha por la joyería en Sorena a petición del juez Calama, el que investiga al expresidente del gobierno por presuntamente liderar una red de tráfico de influencias. Las joyas fueron halladas en la caja fuerte del despacho y el portavoz de Zapatero ha asegurado en repetidas ocasiones que tenían un valor de entre 30 y 50.000 euros. Veremos qué versión da el propio expresidente la próxima semana en la Audiencia Nacional, donde tendrá que declarar como imputado.
0: El lotero que intentó engañar a un cliente para cobrar una primitiva de cerca de 5 millones de euros ha sido condenado por estafa a 3 años y medio de cárcel. A Coruña, Nerea Vázquez, buenos días.
10: ¿Qué tal? Buenos días. La Audiencia Provincial le atribuye un delito de estafa agravada. Considera probado que Manuel Reija, propietario de la Administración de Loterías, engañó a su cliente cuando acudió a su establecimiento a comprobar si el boleto estaba premiado, y también a su propio hermano, que era delegado de loterías en la provincia en aquella época y que finalmente ha sido absuelto. Al primero le dijo que no estaba premiado y al segundo que lo había encontrado en el mostrador de la administración. Así, el fallo considera que el lotero actuó con mala fe y avaricia. Lo inhabilita para el ejercicio de cualquier profesión relacionada con la actividad de loterías y apuestas del Estado durante el tiempo que dure la condena, y también señala que una vez reconocida la titularidad del boleto, aún no podrá ser entregado a la viuda y la hija del legítimo propietario, porque debe procederse conforme a lo dispuesto en el testamento del hombre fallecido en el 2014. 2 años después de que fuera engañado.
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0: Donald Trump da por terminada la guerra con Irán.
2: Sí, el presidente de Estados Unidos la da por concluida hoy mismo. Dice otra vez que este fin de semana podría firmarse el acuerdo, pero en Teherán la versión es bien distinta. El portavoz de Exteriores iraní reconoce que están estudiando la última propuesta de Washington, pero que tiene que aprobarla Mojtaba Khamenei, el nuevo líder supremo, al que recuerdo que no hemos visto desde el inicio de la guerra.
0: Nueva baja en el gobierno del primer ministro laborista británico Keir Starmer.
2: Ha dimitido el ministro de Defensa, John Healey, por desacuerdos con el gasto en materia precisamente de defensa. Dice que los recursos para defender al país son insuficientes y que se está poniendo en juego la seguridad del Reino Unido. Y poco después de que trascendiera la salida de Healey, ha seguido sus pasos el secretario de Estado de las Fuerzas Armadas.
0: Y una canción de viernes y de fin de semana, la haremos.
2: Pues mira, no lo había pensado, no me había dado cuenta, pero precisamente de las Islas Británicas, una cantautora escocesa que es imposible que conozcas, porque nada, tiene apenas 5.000 oyentes mensuales en Spotify, pero la verdad que es una delicatessen.

0: se llama Radica. La canción sí es una versión, ¿eh?, de una canción antigua. Por traerte algo así de tu
1: suena
0: época.
1: Suena muy bien, ¿eh?
0: Oye, esto va a nuestra lista de Spotify a las mañanas musicales, que la tenemos un poco adormecida, ¿eh? No nos suben los seguidores, Lucas. Poco influencer somos tú y yo.
1: No, sí, habrá que seguir dando con el mazo.
0: Llegan.
1: Nosotros tenemos todos los días aquí propuestas nuevas para esa lista de Spotify.
0: La estoy actualizando ahora mismo para que no se me olvide, ¿vale? Las mañanas musicales.
1: Hoy con Radica.
0: Hasta luego, Lucas.
1: Hasta luego, Mari Carmen.

0: Bueno, vamos a Canarias a las 7:40, 6:40 precisamente en el archipiélago. Una de las últimas paradas del Papa León XIV en este viaje apostólico es en el centro de acogida de migrantes Las Raíces, en La Laguna. Un espacio de tránsito con capacidad para 3.000 personas en el que se atiende a todos esos migrantes que logran llegar al archipiélago tras una dura travesía de años en algunos casos, huyendo de sus países. Son muchos los que sufren alteraciones emocionales, ansiedad, desorientación, llegan realmente mal. Los trabajadores de este centro le prestan esa primera ayuda. Con ellos ha hablado Isabel Jiménez. Buenos días, Isa.
1: Buenos días. La infraestructura exclusiva para varones adultos forma parte de la red del Ministerio de Inclusión y Migraciones y permite una primera atención a quienes llegan a la isla. Francisco Navarro, director de ACCEM en Canarias, la entidad que gestiona el campamento.
2: Detectar posibles enfermedades, perfiles que pueden ser posibles víctimas de trata de seres humanos, lo que te decía, personas con algún tipo de discapacidad, que hayan llegado muy tocadas y afectadas por el viaje.
1: Aquí hay plazas para más de 3.000 personas, aunque la ocupación actual está en torno a las 700. Es un espacio de tránsito donde se pasa un tiempo limitado. Solo hay un edificio como tal que se reserva a personas particularmente vulnerables. El resto de las plazas se sitúan bajo carpa, aunque matizan, bien acondicionadas, eso sí, en un punto más frío y húmedo que la media de las islas. Se trata de un recurso de emergencia. Yasmina Avilés, referente de intervención social en Las Raíces.
3: Duelo migratorio, alteraciones emocionales, sintomatología compatible con ansiedad, signos de reexperimentación, desorientación en espacio temporal, hacen intervenciones en crisis.
1: Atenciones diversas a problemas que quién sabe desde cuándo se arrastran. Son la excepción, pero hasta este centro han llegado personas de India o Bangladesh. Canarias es una etapa de la última de un viaje mucho más largo.
2: También hay muchas historias de travesías a pie, de explotaciones por el camino.
3: Huyendo de situaciones terribles que realmente ninguna persona debería vivir.
1: Aquí empiezan a recoger esos pedazo y a darle instrumentos para integrarse en la sociedad de acogida. Ana María Márquez es profesora de español en el campamento.
4: Expresiones que no te entendían el primer día, te las están entendiendo al tercero, utilizando el español y un poco de mímica también.
1: Todo un reto por la diversidad. Hay quien, como consecuencia de la colonización, habla lenguas europeas, pero otros solo la propia de su región. Quien tiene educación superior y personas a las que hay que alfabetizar. A toda ella visita en un rato León XIV y en el centro nos cuentan que hay emoción.
2: No muchas, pero hay personas que son católicas, pero incluso las personas que no son religiosas o que son musulmanes o de otras religiones, pues les ha hecho ilusión por lo que te decía antes, ¿no? Que al final es una figura religiosa, pero también como un líder moral.
1: Referente que está poniendo el foco en situaciones que tienden a ignorarse. Lo mismo opina Talía, migrante colombiana, antigua usuaria de Cáritas y hoy voluntaria. Ella estará en el siguiente acto de Realidades de Integración.
5: Es la voz que requieren todas las personas, independiente del lugar de donde sean. Es la voz internacional para sentirnos apoyados y vistos.
1: Lo último antes de la misa de despedida en el puerto de Tenerife.

0: nuestra compañera Isabel Jiménez, que es quien ha hablado con la mujer protagonista de la historia que ayer conoció el Papa a través de una tercera persona en el acto público en la Muelle de Arenegín, en La Palma de Gran Canaria. Hoy vamos a conocer en este programa ese testimonio. Es el testimonio de una mujer que ha sufrido el trato, la explotación sexual y que llegó aquí esperando una vida mejor y lo primero que recibió fue que le arrebataran a su hijo. Es estremecedor, por emplear un término en el que todos vamos a estar de acuerdo. Será eso de las 9 aproximadamente cuando lo escuchemos. Nos estamos acercando ya a las 8 menos cuarto, las 7 menos cuarto en Canarias. 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
2: ¿Qué tal? Muy buenos días. Bienvenidos a las mañanas de Andalucía de Radio Nacional. Son las 8 menos cuarto. Las altas temperaturas, el viento, el oleaje vuelven a marcar la jornada de este viernes. El calor activa aviso amarillo en Córdoba, en Jaén, en Sevilla, mientras que el fuerte viento y los fenómenos costeros elevan este aviso a naranja en Cádiz. Viento y calor que también afectan a las provincias de Almería, Málaga y Granada. A esta hora tenemos 20 grados en Huelva, 23 en Cádiz, 22 en Sevilla, 21 en Málaga, 23 en Almería, 17 en Granada, 19 en Córdoba y 21 en Jaén. La constitución del Parlamento andaluz ha dejado en evidencia el escaso interés de Vox en la Cámara de Representantes de la Soberanía Popular y sí en el Gobierno. 5 de los 7 puestos quedan en manos del Partido Popular, ninguno para Vox, con quien no se ha negociado reparto de sillones, en los que los populares obtienen tantos representantes como si hubieran tenido mayoría absoluta en las elecciones. Ahora empieza el momento de la negociación y la agenda de la prioridad nacional en la que el Partido Popular de Andalucía se resiste a aceptar, como ya ha pasado en Extremadura, en Aragón y en Castilla y León. Vamos hasta ahora a la Dirección General de Tráfico antes de entrar en los contenidos con José Antonio Pedrosa para ver cómo se circula en las carreteras andaluzas. Buenos días.
3: ¿Qué tal? Muy buenos días. Arrancamos la jornada de viernes con tranquilidad en la mayoría de carreteras, aunque se iban a encontrar ligeras complicaciones ya en varios puntos habituales. Por un lado, en Málaga, en este caso, de entrada ya por la MA20 en el entorno de Bailé, Miraflores, así como de entrada también por la A357 en Teatinos. Complicada, eso sí, la 7 ya en la Cala de Mijas de dirección Marbella, al igual que en otro punto ya de la autovía 7, en este caso en Almería, en la zona de Vícar hacia Motril, como también por la zona de Huércal de Almería y Viator, en este caso hacia Níjar. Ya en la provincia de Cádiz van a encontrar

0: alcanzado en las urnas y en la que no estará Vox, porque no ha habido acuerdo entre ambos partidos. Solo tendrán una vocalía sin derecho a voto, lo mismo que Adelanté y Por Andalucía. Carmen Vázquez, buenos días.
1: Buenos días. El PP asegura que ofreció una vicepresidencia o una secretaría a Vox y que los de Abascal la rechazaron, pero que la composición de la mesa puede cambiar si llegan a un acuerdo para la investidura de Moreno. Siguen defendiendo gobernar en solitario, lo dice Toni Martín, que repite como portavoz popular.
2: Un gobierno del Partido Popular que ha obtenido 53 diputados. Eso se puede hacer con acuerdos programáticos, se puede hacer con acuerdos desde fuera del gobierno. Esa es nuestra aspiración y en ese sentido, pues así hemos comenzado, trasladándole al grupo de Vox nuestra intención y estamos al inicio del camino y al inicio de las negociaciones. Ya iremos viendo cómo avanza.
1: Vox dice que no ha querido pactar la mesa para dejar claro que su interés no está en los sillones. Manuel Gavira, portavoz.
3: Primero las medidas y luego ya se verá quién ejecuta esas medidas. No estoy diciendo ni que Vox renuncie en el gobierno, ni que Vox va a entrar en el... No estoy diciendo nada, estoy diciendo medidas. Y esto es lo que hemos hecho en Extremadura, en Aragón, en Castilla y León. Hay un acuerdo en Baleares, hay un acuerdo de presupuesto a la Comunidad Valenciana.
1: Desde la izquierda creen que este tira y afloja es puro teatro, que PP y Vox acabarán pactando. Escuchamos a la socialista María Márquez, a José Ignacio García de Adelante y a Antonio Maillo de Por Andalucía.
4: Que no dude nadie que se entenderán, de hecho lo dicen los papeles que tiene el Partido Popular, que es que el socio preferente del Partido Popular es Vox. Lo están haciendo en el resto de comunidades autónomas y lamentablemente para los andaluces también lo terminarán haciendo aquí.
5: Pues nos van a meter en una escenificación, un teatrillo entre el PP y Vox, pero veréis cómo se ponen de acuerdo.
6: En el Parlamento ya estamos viendo lo que hay, una negociación que van a seguir manteniendo el Partido Popular y Vox a pesar de este no acuerdo de mesa de Parlamento.
0: Pues ahora los populares van a controlar los tiempos de investidura de Juanma Moreno. Si consigue su deseo de gobernar en solitario, va a precisar de mucho diálogo, algo a lo que ya apuntaba Aguirre al ser proclamado presidente de la mesa.
7: Le invito a dialogar desde el respeto, la cordialidad y la cortesía parlamentaria. Seamos ejemplos de debates constructivos que aporten soluciones a los andaluces.
1: Lo acompañan en la mesa del Parlamento los populares Ana Mestre y Manuel Ángel González como vicepresidentes primero y tercero, también del PP los secretarios primero y tercero José Ramón Carmona y Julia Ibáñez, mientras que el PSOE se queda con la vicepresidencia segunda, Fernando López Gil, y la secretaría segunda que la ostenta Olga Manzano.
0: Y una noticia que nos sorprendía a todos a última hora de la tarde, ya ha quedado en libertad el cantante sevillano Beret, ha quedado en libertad con medidas cautelares tras declarar como acusado de una presunta agresión sexual cometida en abril y por la que fue detenido y estuvo declarando en los juzgados de La Guaira en Sevilla. Luis Delgado.
8: Beret se ha acogido a no declarar ante el juez que le ha impuesto la prohibición de acercarse a menos de 500 metros de la denunciante y le ha retirado el pasaporte durante 3 meses. Le atribuye agresión sexual por el artículo 179 del Código Penal, que contempla castigos de entre 4 años y 12 meses por agresión con penetración o felación. El cantante fue detenido al volver de Barcelona, donde actuó el martes ante el Papa León XIV en el Estadio Olímpico. Esto ya está teniendo consecuencias profesionales para él. El Ayuntamiento de Elche ha cancelado el concierto que le había contratado para el 10 de agosto.
0: Y un matrimonio británico ha sido detenido por dejar a sus 3 hijos pequeños en un hotel de Benalmádena para irse de fiesta. 2, entre ellos un bebé de 6 meses, han dado positivo en la prueba de cocaína en sangre. Laura García.
9: Sí, la Policía Nacional ha detenido al hombre de 41 años y a la mujer de 28 por un presunto delito de abandono de menores por haber dejado solos para irse de fiesta a sus 3 hijos de 4 y 2 años y 6 meses. El de 4 sería el que estaba al cargo del resto de hermanos, de los que 2 han dado positivo por cocaína en sangre. Los menores que han sido atendidos en el hospital materno han quedado bajo custodia del Servicio de Protección de Menores de la Unidad Escrita de la Junta y se les ha asignado ya una familia de acogida mientras la policía investiga lo sucedido.
0: Y un nuevo incidente en Huelva pone de relieve la escalada de violencia de las mafias que operan en Andalucía. Unos narcotraficantes han respondido con armas largas a la Guardia Civil durante la incautación de un alijo. Huelva, Guillermo García.
10: Buenos días. Ha sido en la ría de Punta Umbría, a unas 8 millas náuticas de la localidad. La Guardia Civil se encontraba persiguiendo una embarcación semirrígida que portaba un cargamento de hachís, unos 1.120 kilos. Una vez en tierra, los narcotraficantes respondieron abriendo fuego contra los agentes. Lo cuenta Elisa García, portavoz de la Guardia Civil en Huelva.
11: Desde la Guardia Civil hemos detenido una persona que fue sorprendida en la descarga de un alijo de drogas. Este detenido intentó huir junto con otras personas que participaban en el mismo, llegando incluso a abrir fuego contra los agentes activos.

0: o antes.
1: Afortunadamente, ningún agente resultó herido y se ha establecido un dispositivo para intentar detener al resto de ocupantes de la embarcación que huyeron a pie.
2: Y en Almería, el juez de Vera, que investiga el presunto asesinato del niño Luca, va a tomar esta mañana declaración como testigo al abuelo materno del pequeño Encarni Sánchez.
3: Lo hace en la fase de instrucción de este caso que investiga la muerte violenta del pequeño a manos presuntamente de su madre y de la que fuera su pareja sentimental. El hombre, de hecho, sigue en prisión provisional, no la mujer, que fue puesta en libertad con medidas cautelares porque estaba embarazada y dio a luz hace apenas unas semanas. Ambos, eso sí, siguen siendo los principales investigados. A las 10 de esta mañana está citado el abuelo materno del pequeño, quien ejerce la acusación particular sobre la pareja de la madre. La juez preguntará a este hombre si tenía conocimiento de que el menor recibiera malos tratos, también sobre el audio que le mandó su hija el día de los hechos, diciendo que estaba presente en el momento de la muerte del pequeño, aunque después ella declaró en sede judicial que cuando regresó del trabajo ya había fallecido.
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2: Y tenemos una cita, pero será a las 9 de la noche cuando van a comenzar los trabajos nocturnos para retirar las marquesinas de la verja entre Gibraltar y la línea. Es un paso más hacia la desaparición completa de esta frontera, tal y como dicta el acuerdo entre Reino Unido y la Unión Europea. Sara Serrat.
5: Buenos días, así es. Desde las 9 de la noche y hasta las 6 de la mañana se habilitará un desvío del tráfico para permitir que estas obras, la retirada de las marquesinas, se acometan sin problemas. Los vehículos que quieran entrar o salir de Gibraltar en ese tramo horario tendrán que hacerlo por el acceso de camiones y mercancías. Los pasos peatonales no sufrirán alteraciones en principio. Así será previsiblemente hasta el 1 de julio. El objetivo es que el nuevo paso entre la línea y Gibraltar no tenga ninguna barrera física para el próximo 15 de julio, cuando se prevé que entre en vigor el acuerdo y que se garantice así la libre circulación que promete el mismo.
2: Y el Servicio Andaluz de Salud va a contratar a 41.600 profesionales para cubrir las vacaciones y los refuerzos en este verano. Es un 14% más que el año pasado, Carmen.
6: Sí, el presupuesto es de 168 millones, un incremento de 33 millones sobre 2025. Se contratan casi 2.000 médicos, 900 más que el verano pasado, y se mantienen abiertas 12.800 camas, 1.000 más, lo destaca Antonio Sanz, consejero de Sanidad en Funciones.
7: Vamos a tener un 86% de camas disponibles, eso son 1,4 puntos más que en el 2025, y un total de un 76% de quirófanos operativos. Más profesionales, más inversión.
6: Sin embargo, los sindicatos creen que aún así será insuficiente para las necesidades reales. Antonio Macías, UGT, Daniel Gutiérrez, Comisiones Obreras.
8: Un 15% menos de camas hospitalarias, un 25% menos de quirófanos, o la barbaridad de solo 1.800 contratos para sustituir a más de 21.000 médicos. Pues nos da una idea del planazo de verano que nos tienen planteado esta gente.
9: Solo uno de cada cinco centros de atención primaria abrirán por la tarde. El debate no es solo cuántos contratos se hacen, sino por qué se sigue cerrando actividad cuando miles de personas esperan una cita, una prueba diagnóstica o una intervención quirúrgica.
2: Y un 90%, algo más del 90% de los 53.000 estudiantes de selectividad han aprobado los exámenes. Desde hoy ya pueden pedir la revisión. También está abierto el plazo de solicitudes en las universidades.
6: Entre los que tienen asegurado hacer la carrera de sus sueños, alumnos como la Marbellí Leticia Fernández, la mejor nota de Málaga, 13,98, a 2 centésimas del máximo. Tiene muy claro que quiere estudiar el doble grado de física y matemáticas en Granada y dice que la clave es el esfuerzo.
10: La cosecha del año pasado no ha sido tan buena como se esperaba, con una bajada con respecto a la anterior.
11: Ha sido 2 años bastante intensos en cuanto a carga laboral para poder conseguir llegar a una nota que me permitiera acceder al doble grado, y al final pues aquí estamos.
2: Y Cádiz recuperará el 20 de agosto su teatro de verano, cerrado hace ya 15 años y tras varios proyectos de reforma previos fallidos. Lo hará con el nombre de José María Pemán, que le retiró el anterior equipo municipal por el papel de propagandista del franquismo que tuvo el escritor Jesús Lominchar.
12: El gobierno local del Partido Popular mantendrá el nombre de Pemán al teatro. El alcalde Bruno García asegura que ni el anterior gobierno de Podemos inició un expediente para el cambio y hay una sentencia del TSJA que anuló el acuerdo del ayuntamiento por el que se le retiró el título de hijo predilecto.
13: ¿Qué dice exactamente esto?
0: Los hechos biográficos aportados por el informe de Valteu no indican labor alguna en pro del golpe de la represión franquista. La sentencia dice lo que dice y nosotros nos basamos, en este caso, en la sentencia.
12: El Teatro de Verano forma parte de la memoria colectiva de la ciudad. En él actuaron desde Camarón a Rocío Jurado. En su restauración, en varias etapas, se han invertido 2,2 millones. Tendrá 1.150 butacas, 190 de ellas portátiles.
6: La Asociación por la Recuperación y Divulgación de la Memoria Democrática de Cádiz ya ha anunciado que acudirá a la Fiscalía Especializada y a la Secretaría de Estado para intentar evitar que el teatro recupere el nombre de Pemán.
2: Y la periodista y escritora Marta Robles ha ganado el premio novela Ateneo de Sevilla, que se falló anoche, con su libro El Anillo de Eloisa. Es la historia de una saga familiar a lo largo de 100 años. Este premio está dotado con 30.000 euros. Y una cita esta noche a las 10:30. La reina Sofía asiste este viernes al concierto inaugural de la 75 edición del Festival Internacional de Música y Danza de Granada, que tendrá lugar en el Palacio de Carlos V en la Alhambra. Es un concierto sinfónico de la Orquesta Mayo Musicale Fiorentino bajo la dirección del maestro Zubin Mehta. Y cerramos este informativo con la canción de Lola Índigo, que estrenó anoche en su concierto de Icónica Fest en Sevilla, a dúo con la malagueña Ana Mena. La plaza espera ya esta noche a otro andaluz y también malagueño, Pablo Alborán. Y tan, por cierto, que la localidad almeriense de Mojácar está ya inmersa en una nueva edición de su fiesta de moros y cristianos. Hasta el domingo las calles van a ser un gran escenario al aire libre para recrear historia y espectáculo. Nos vamos, nosotros volvemos en los boletines horarios a las 2:10 y les dejamos en buena compañía en las mañanas de Radio Nacional con Juan Ramón Lucas.

0: ¿Qué tal? Saludos, buenos días y bienvenidos a la sintonía de Almería al día en esta jornada de viernes 12 de junio de 2026, con viento en la provincia de Almería. Apretó bastante el viento en la jornada de ayer. Vamos a ver la previsión para la jornada de hoy con Isabel Escribano. Buenos días.
1: Buenos días. En Almería hoy se esperan cielos poco nubosos con intervalos de nubes altas. Los vientos soplarán moderados de levante, con levante fuerte y rachas muy fuertes en el litoral. Y en cuanto a las temperaturas máximas, registrarán pocos cambios, con valores de 27 grados en Vélez Rubio, 29 grados en Adra y Vallarca, 30 en Huerca, Lobera y Roquetas de Mar y 32 grados en Almería. Es una información de AM.
0: Tenemos varias alertas en la provincia de Almería. Poniente, Almería capital y levante almeriense, fenómenos costeros desde la 8 de la mañana y hasta las 10 de la noche, alerta amarilla. Tenemos vientos fuertes a lo largo de la jornada de hoy, como indican desde la Agencia Estatal de Meteorología. Y también tenemos alerta amarilla por, en este caso, vientos de interior en la zona del Poniente y de Almería capital. Desde las 8 de la mañana está activada la alerta hasta las 8 de la tarde. Rachas máximas 70 kilómetros por hora, vientos de levante, y luego en la mar vientos del este y nordeste de 50 a 60 kilómetros, fuerza 7 y olas de 2 a 3 metros. A esta hora de la mañana tenemos ya no retenciones, pero sí vehículos detenidos en Balanegra, en la A7, también en el municipio de Rioja, en la A92, punto kilométrico 382, dos incidencias en la A7 en el término municipal de Níjar, en el punto kilométrico 742 y también en el punto kilométrico 733, y una más en Mojácar, en la provincial 5107. Son las 8 y 2 minutos de la mañana. Les ponemos ya en situación con la portada del día. Asunción Quirosa, son buenos días.
2: Hola, buenos días. La Guardia Civil ha interceptado un tractor en Cuevas de la Almanzora que trasladaba una embarcación de alta velocidad con casi 3.400 litros de combustible. Tres personas están siendo investigadas por posible contrabando contra la seguridad colectiva por riesgos catastróficos y pertenencia a grupo criminal. La Diputación impulsa actuaciones por más de 1.200.000 euros para mejorar carreteras provinciales en Turrillas, Huerca Lobera, Zurgena, Vélez Rubio, Vélez Blanco, Los Gallardos, Bedar y Turre, en este caso y Lubrín. El diputado Antonio Jesús Rodríguez ha destacado la apuesta por vertebrar el territorio. El Ayuntamiento de Almería aprobará hoy en pleno una nueva tramitación para que la propiedad de la Unión Deportiva Almería construya en dos fases la ciudad deportiva. El plenario debate la aprobación inicial de la ordenanza reguladora del Registro Municipal de Demandantes de Vivienda Protegida y la declaración de la finca del Boticario como parque periurbano. El exalcalde de Fines, Rodrigo Sánchez, investigado en el caso Mascarillas, se ha acogido a su derecho a no declarar. Por su parte, uno de los exadministradores de la empresa OIC Servicios Urbanos ha dicho que el hijo del exalcalde de Fines era el responsable de la empresa y que él se limitaba a cumplir las órdenes que le daban. El presidente de la Diputación, José Antonio García, el presidente de la Fundación de Arte Ibáñez Cosentino, Andrés García Ibáñez, y el artista y viudo de la autora Antonio López inauguran hoy la nueva exposición temporal del Museo del Realismo Español Contemporáneo de Almería, el MUREC. La muestra María Moreno hacia la esencia de la luz está dedicada a una de las figuras más relevantes del realismo madrileño y español contemporáneo. El Ayuntamiento de Almería ha inaugurado el nuevo Museo de Arte de Almería tras la reforma del edificio del Preventorio y del Museo Espacio 2. La inversión ha sido de unos 3.300.000 euros. Un 13.884 ha sido la nota más alta de la selectividad de este año en Almería. Es la nota obtenida por Carlos Pérez Suárez, alumno del Instituto de Secundaria Murgi de El Ejido y estudiante del Conservatorio de Música. El porcentaje de aprobados ha bajado hasta el 90%, un punto menos que el año pasado. La Diputación celebró anoche la gala de entrega de premios de responsabilidad social corporativa que han recaído en Aquatours, una microempresa, Transportes Doseguer, una pequeña empresa, Montajes de Electricidad Moya, mediana empresa, y Calderería Sindálicas como gran empresa. La provincia de Almería ha consolidado este año su liderazgo europeo en la producción de sandía al concentrar el 52% de la producción nacional, con alrededor de 11.000 hectáreas cultivadas y una cosecha prevista de 630.000 toneladas. Y en deportes, la Unión Deportiva Almería entrena hoy y mañana en sesión matutina y viajará el sábado por la tarde a Málaga. Las entradas puestas a la venta para la afición de la Almería, al precio de 25 euros, se han agotado en solo minutos. Hasta 11.000 abonados de la Almería se han interesado por adquirir una localidad.
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0: Vamos con la crónica de la actualidad. 8 y 6 minutos de la mañana. La Diputación impulsa actuaciones por más de 1.200.000 euros para mejorar carreteras provinciales en varias localidades. En Turrillas, Huercalovera, Zurgena, Belerrubio, Vélez Blanco, Los Gallardos, Vedar y Lubrín. El diputado Antonio Jesús Rodríguez ha destacado la apuesta por vertebrar el territorio.
2: La Junta de Gobierno de la Diputación Provincial ha aprobado obras en varias carreteras de la provincia por un importe de 1.200.000 euros que permitirán mejorar carreteras que afectan a Turrillas, Huercalovera, Zurgena, Vélez Rubio, Vélez Blanco, Los Gallardos, Vedar y Lubrín. Los proyectos están incluidos en el proyecto de la Red Viaria Provincial 2025-2026. Unas intervenciones que permitirán mejorar el firme, la señalización, el drenaje y diferentes elementos de seguridad en carreteras provinciales que prestan servicio a vecinos, agricultores, empresas, profesionales y visitantes. El diputado de Fomento, Antonio Jesús Rodríguez, ha destacado que estas actuaciones responden a una prioridad de la Diputación.
4: La Diputación de Almería sigue invirtiendo en la red viaria provincial a lo largo y ancho de la provincia de Almería. En la última Junta de Gobierno hemos aprobado 4 actuaciones importantes en distintas zonas, en distintas demarcaciones de carreteras dentro de la provincia. Se han aprobado actuaciones en la comarca de Los Vélez, carreteras provinciales que unen esa comarca precisamente con el límite de nuestra provincia, su límite con Murcia. Hemos aprobado una actuación en Los Gallardos y en Vedar, en el Levante almeriense, y otra en Huercalovera y Zurgena. A esas 3 actuaciones se suma esta que ahora esta mañana visitamos aquí en Turrilla. Se trata de acabar la mejora de la carretera, de la conexión de Lucainena, como ha dicho el alcalde, de Lucainena con Turrilla. Una obra que se ha ejecutado en distintos ejercicios y que ya por fin, con este tramo final, con esta inversión en la que estamos esta mañana de alrededor de 550.000 euros, ponemos, como digo, punto y final a esta obra necesaria. Una vía que comunica 2 municipios hermanos, 2 pueblos hermanos, como son Lucainena y Turrilla, y que facilita, entre otras cosas, la comunicación a, como ha dicho el alcalde, a los niños, al transporte escolar, en fin, en definitiva, para mejorar la vida de los vecinos de esta comarca.
2: El diputado de Fomento, junto al alcalde de Turrillas, Antonio Jesús Segura, han visitado la actuación que se desarrolla en la carretera provincial AL3105, en ese término municipal, para comprobar sobre el terreno el avance de unos trabajos que mejorarán las comunicaciones entre Turrillas y Lucainena de las Torres, algo que ha destacado el alcalde de Turrillas.
5: Pues estamos aquí en la carretera que une Lucainena de las Torres con Turrillas. Nos queda ya muy poquito para ver la obra finalizada. Gracias, Diputación, ha sido posible tras mucho tiempo que hemos estado esperándolo, ya que esta comunicación a diario la utilizamos sobre todo con los niños del colegio que van a Lucainena y a Sorba. Y lógicamente, pues en invierno pues, se hace duro con desprendimiento y demás, y ahora con esta obra, pues la verdad que hemos dado un gran paso.
2: Esta actuación tiene una inversión de 550.000 euros y contempla el ensanche de la plataforma y la rehabilitación superficial del firme en un tramo de esta carretera en un total de 2 kilómetros dentro de Turrillas.
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0: Instrucción del caso Mascarillas. El exalcalde de Fines, Rodrigo Sánchez Simón, investigado en este caso por supuesta contratación irregular con la Diputación a través de empresas para el cobro de comisiones, no ha declarado este jueves. Se ha acogido a su derecho a no declarar a la espera de obtener de que se publiquen nuevos informes encargados a la UCO de la Guardia Civil. Han testificado, eso sí, luego lo contamos, varios han declarado varios empresarios relacionados con empresas que supuestamente han contratado irregularmente con la Diputación de Almería.
2: El exalcalde de Fines, Rodrigo Sánchez, investigado en el caso Mascarillas por supuesta contratación irregular con la Diputación a través de empresas para el cobro de comisiones, se ha acogido a su derecho a no declarar ante el juez instructor Manuel Rey Bellot, a la espera de obtener nuevos informes encargados a la UCO de la Guardia Civil. El ex primer edil abandonaba la ciudad de la justicia junto a su hijo, el también investigado Rodrigo Sánchez López, a través del acceso secundario de la Fiscalía de Menores, apenas 45 minutos después de haber llegado para comparecer ante el juez. No ha querido hacer comentarios a los periodistas que aguardaban a su salida. El abogado del exalcalde, Evaristo Llanos, ha explicado que se han requerido hasta en 3 ocasiones estos informes definitivos, derivados de la intervención de documentación, así como de los dispositivos móviles y ordenadores de los registros practicados el pasado mes de noviembre en el Ayuntamiento de Fines, su domicilio y la sede de las empresas a las que se le vincula. A su llegada a los juzgados, el abogado de la acusación que ejerce el Partido Socialista, Javier Salvador, ha destacado la relevancia de las declaraciones previstas por considerar que Fines sería el centro de la trama. Acompañado del abogado José María Terrés, el representante de la acusación popular, confía en que las declaraciones permitan esclarecer el destino del dinero que se generó a través de las supuestas comisiones en el municipio, que ve como uno de los símbolos de la trama, ya que, según recuerda, el pueblo cuenta con un teatro con el nombre de Javier Aureliano García. Por su parte, el representante legal del ex primer edil también restaba importancia a las sospechas sobre la supuesta procedencia ilícita de casi 120.000 euros que Rodrigo Sánchez y su hijo cargaron envueltos en una funda de almohada en su vehículo que fue intervenida.
0: Y mientras tanto, sepan que uno de los administradores de la empresa OIC Servicios Urbanos, investigado también en este caso, ha señalado al hijo del exalcalde de Fines como el responsable, dice, el verdadero responsable de la empresa señalada como una de las sociedades empleadas en esta trama para la obtención de contratos. Según ha dicho, estuvo 7 meses como administrador de la sociedad, estuvo entre 2019 y 2020 y se habría limitado a seguir las instrucciones de Rodrigo Sánchez López, sin llegar a administrar de facto la empresa a la que accedió. Era solo, dice, director de obra. Durante la jornada, el juez también ha accedido a la comparecencia de Hortensia Lasdía, del supuesto comisionista, quien se ha acogido a su derecho a no declarar, al igual que el exalcalde de Fines y el hijo del exalcalde. La investigación de la UCO señala a esta mujer, a Hortensia, como una de las personas de las que se habría servido esta trama para hacer entregas de dinero en metálico procedentes de las supuestas comisiones percibidas a los padres de Óscar Liria en enero de 2021.
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0: El Ayuntamiento de Almería va a aprobar este viernes en pleno una nueva tramitación para que la propiedad de la Unión Deportiva Almería construya en 2 fases la ciudad deportiva. El plenario debate la aprobación inicial de la ordenanza reguladora del Registro Municipal de Demandantes de Vivienda Protegida y también la declaración de la finca El Boticario como parque periurbano.
2: Y entre las mociones, Podemos plantea la mejora de las condiciones laborales de las camareras de piso en Almería y otra sobre el Día del Orgullo LGBTI. El Grupo Municipal Popular ha pedido al Gobierno, lo va a pedir, que permita una rebaja fiscal a los agricultores por plagas, enfermedades de cultivos y fenómenos meteorológicos adversos. Y el PSOE propondrá que se aplique el Plan Estatal de Vivienda 2026-2030 en Almería y que se revise el contrato de limpieza en dependencias municipales. Mientras que Vox traslada una iniciativa sobre la defensa ética de la política y de las instituciones del Estado y otra para recuperar en la capital el circuito de vóley playa. El Ayuntamiento de Almería celebrará pleno este viernes y, entre otras mociones, el Partido Socialista ya ha anunciado que presentará una moción para reclamar que la sociedad Almería 21 construya pisos, dice, para quienes cobran hasta 2.000 euros al mes como máximo. El PSOE insiste en que el Ayuntamiento no puede construir viviendas que los almerienses no puedan pagar y dice la portavoz Fátima Herrera que en la actualidad están construyendo viviendas para entregar llegar a personas que cobran hasta 5.000 euros.
7: La alcaldesa de Almería nos toma el pelo a los almerienses, porque uno de los problemas que más nos preocupa es la vivienda. Y el ayuntamiento ahora mismo está haciendo vivienda para personas que cobran hasta 5.000 euros. Esas personas no tienen ninguna dificultad para acceder a la vivienda. Lo que hay que hacer es lo que nosotros vamos a pedir en el próximo pleno, que es construir vivienda para personas que cobran como mucho 2.000 euros, que es la mayoría de la gente.
0: En el Ejido se ha hecho balance de las chabolas de los asentamientos ilegales de inmigrantes que han eliminado desde el año 2012, los últimos 15 años casi. Balance que, como decimos, ha permitido conocer que unas 2.000 chabolas han desaparecido en estos años. Radio Ejido, Forni.
8: El Ayuntamiento del Ejido ha procedido los últimos días a la demolición de varias chabolas ubicadas en distintos puntos del municipio. Con este derribo se da continuidad al trabajo que está realizando el Ayuntamiento del Ejido junto a la Policía Local desde el año 2011 para evitar y acabar con la infravivienda y los asentamientos ilegales que, además de proyectar una mala imagen, generan marginalidad, insalubridad y problemas de convivencia y seguridad, como bien explicaba el alcalde del Ejido, Francisco Góngora. El alcalde ha recordado que desde el Ayuntamiento del Ejido trabajamos a favor de un modelo social sostenible que garantice la convivencia para el conjunto de la población.
0: Aquatours Almería Aventuras Submarinas ha sido la empresa ganadora en la categoría de microempresa. Está reconocida por liderar de manera activa una conciencia real para la conservación de la biodiversidad en el medio marino de nuestro litoral y también por la lucha decidida contra el cambio climático. Los dueños son argentinos, inmigrantes. Alejandra Susana Pérez.
9: Nosotros tenemos el privilegio de poder estar bajo el agua casi todos los días y disfrutar de la biodiversidad, a veces que pasa muy desconocida en los acantilados de la Sierra de Gádor. Es una maravilla. De hecho, el CSIC y el IEO suelen maravillarse de lo que encontramos. Y creemos que ese privilegio que tenemos conlleva una responsabilidad. Y es por eso que siempre hemos dedicado nuestro esfuerzo también a todo lo que es la divulgación del medio marino, la necesidad de la conservación del mismo.
0: Las empresas finalistas han sido Ecovega de acá, El Arte del Buen Vivir, Inbiota, Miel Sierra de Filabres y Confort y Sabor SL. Categoría pequeña empresa, la ganadora ha sido Transportes Dosseguer. Escuchan al responsable de esta empresa que está ubicada en Cuevas de la Almanzora, Domingo Segura.
10: En primer lugar, quiero agradecer a la Diputación Provincial de Almería, al jurado y a todas las personas que hacen posible estos premios. En ocasiones se habla de responsabilidad social como si fuera algo reservado a las grandes corporaciones. Sin embargo, quienes dirigimos pequeñas y medianas empresas, sabemos que la responsabilidad social empieza mucho antes. Empieza cuando se crea empleo estable, cuando se apuesta por la formación, cuando se invierte en seguridad para los empleados y también cuando se invierte en eficiencia de nuestra flota. Cuando se colabora también con asociaciones locales o cuando se intenta devolver a la sociedad una parte de la que ella nos aporta.
0: La firma ha demostrado que el crecimiento y la eficiencia logística adquieren su sentido cuando actúan en beneficio de la comunidad, del entorno. Su implicación medioambiental local la posiciona en esta edición como un agente de cambio estratégico en la provincia de Almería. Han donado el dinero a la Asociación ANCAL de Cuevas de la Almanzora. Trabaja con personas con discapacidad. Los finalistas en esta categoría pequeña empresa han sido Ecocamping Oasis Al Anán en Luquenena de las Torres y la Clínica Neuroal en la capital almeriense. Ahora la categoría de mediana empresa y un ganador. Montajes de Electricidad Moya, una empresa clásica de la provincia de Almería. El jurado ha distinguido a esta corporación por sus años de tenacidad y su equilibrio en el cumplimiento de los pilares de la responsabilidad social empresarial. Destaca su sólida convicción por aportar valor real a la sociedad con iniciativas de formación técnica y acogida de jóvenes talentos. Colabora con la Universidad de Almería y con grupos formativos. Montajes Moya, Antonio José Moya.
11: Nosotros, como bien habéis dicho, estamos siempre en contacto con la universidad, con los institutos, pues porque al final necesitamos tener gente muy profesional y la gente joven. Necesitamos sacarle su savia para que al final pues, sean grandes profesionales como lo que hoy muchos de ellos ya son en nuestra empresa.
0: El premio a la gran empresa ha sido para Calderías Indálicas. Está ubicada en Lucainena de las Torres desde hace 33 años y es líder en el tejido industrial de la provincia de Almería. Se destaca la transparencia de gestión, el bienestar social y el cuidado ambiental que ha procurado en su entorno. El destino de la donación va a ser para Carboneras Inclusiva. Escuchan a la gerente de esta empresa, Paloma Llamas.
12: Decir que para nosotros es una satisfacción enorme recibir este premio en la categoría de gran empresa y que se ponga en valor en nuestra provincia el compromiso de las empresas almerienses con el entorno y la sostenibilidad. Por eso queremos dar gracias a Diputación de Almería por promover este tipo de iniciativas y por otorgarnos este año este gran reconocimiento.
0: Las cuantías económicas de los premios impulsarán proyectos sociales en la provincia de las ONGs Serval, dedicada al medio ambiente, Ancal, Argar y Carboneras Inclusiva. El presidente de la Diputación de Almería, José Antonio García, ha destacado en su intervención la capacidad de las empresas, especialmente de las pequeñas y medianas, para emprender y para comprometerse con su entorno.
13: Hablar de responsabilidad social empresarial y hablar de emprendimiento es hablar de lo mismo, ¿no? Porque si alguien ha contribuido al desarrollo social de un territorio, sois vosotros, sois los empresarios, sois los emprendedores. Si alguien ha vertebrado la provincia de Almería, si ha trabajado por la cohesión territorial de nuestra tierra, si ha hecho que seamos cada vez mejores, sois vosotros, sois los empresarios, sois los emprendedores. Yo sí me gustaría terminar también reconociendo pues ese gran trabajo del tejido asociativo de la provincia de Almería, de esas ONG, de esas personas que de manera altruista, que de manera desinteresada, trabajáis en favor de los demás.
0: La entrega de premios se ha celebrado en la capilla del antiguo Hospital Provincial, el Murek.
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0: Y mientras tanto, sepan que Adra celebra el 25 aniversario de la Asociación de Comerciantes y Centro Comercial Abierto. El alcalde ha felicitado a la entidad por estos años de trabajo con la ciudad y ha recordado la concesión de la medalla de Adra. Radio Adra, Pepe Cazorla.
14: La Asociación de Comerciantes, Empresarios y Centro Comercial Abierto de Adra ha celebrado su 25 aniversario, una efeméride muy especial que ha reunido a comercios asociados, empresarios, colaboradores, autoridades y familia en una noche de reconocimiento, convivencia y agradecimiento al comercio local aderitano. El alcalde Manuel Cortés ha felicitado a la entidad asegurando que 25 años se dice pronto, pero detrás de esta cifra hay mucho trabajo, muchas horas de dedicación y sobre todo un compromiso firme con nuestro pueblo y con su comercio. El primer edil ha puesto en valor el papel que la asociación ha desempeñado durante este cuarto de siglo. Por su parte, desde la asociación presidida por Matilde Gómez se ha trasladado un agradecimiento a todos los asistentes que formaron parte de esta celebración, de esta que estos 25 años han sido posibles gracias al esfuerzo, la ilusión y el compromiso de cada negocio que ha formado parte de esta gran familia. La asociación ha puesto de relieve el trabajo realizado durante este tiempo para fortalecer el comercio local, dinamizar la ciudad y contribuir a hacer de Adra un lugar mejor para vivir, comprar y emprender. Además, han trasladado su voluntad de seguir mirando al futuro con la misma ilusión con la que comenzó este camino, convencida de que los mejores proyectos se construyen unidos.
0: En el Congreso se ha aprobado una iniciativa del Grupo Parlamentario Socialista para modificar el artículo 80 de la Ley Orgánica General Penitenciaria y reconocer la condición de agentes de la autoridad de los funcionarios de la Administración Penitenciaria. Va a beneficiar a unos 300 trabajadores en la provincia de Almería. Diputado Juan Antonio Lorenzo.
15: Viene a dar seguridad jurídica a los funcionarios en relación a que no se dicten resoluciones judiciales dispares, ¿no? También otorga a sus manifestaciones, y esto es importante, a los informes también que hagan, relevancia probatoria. Se prevén también garantías en los supuestos de que estos funcionarios pudieran ingresar en prisión para que sean separados de otro interno. Y además garantiza el principio de indemnidad, es decir, se les podrá y se les deberá indemnizar en el caso de que sufran algún daño en el desarrollo de sus funciones. Tanto
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2: Coespal ha presentado el balance de la campaña La que más sabe, la primera sandía de Europa, que llevan realizando desde hace 7 años, desde el año de la pandemia, con muy buenos resultados. Una campaña que ya está terminando, aunque seguirá en el levante de la provincia. Incluso hay algunos picos en los que se comercializa esta fruta hasta el mes de octubre. El diputado de promoción de la provincia, Carlos Sánchez, ha destacado la colaboración de la Diputación con esta sandía, con la campaña. Dice que es realmente la que más sabe y la primera que se prueba en Europa.
16: Desde la Diputación Provincial de Almería y de la marca Sabores Gourmet estamos encantados de volver a colaborar un año más con esta campaña de Coespal, la primera de Europa, la sandía que más sabe, que es la sandía de Almería. Somos sin duda el motor de la agricultura en Europa, somos un ejemplo en sostenibilidad, somos un ejemplo en trabajo diario y sin duda la sandía es uno de esos productos estrellas que estamos obligados a defender como almerienses. Así que un año más al lado de Coespal y evidentemente pues siempre trabajando en pro de la agricultura que sin duda es el motor económico más importante que tiene nuestra tierra.
17: El diputado ha propuesto que para la siguiente campaña vayan al Parlamento Europeo para mostrar este producto líder en Almería allí. El gerente de Coespal, Luis Miguel Fernández, ha destacado que esta campaña es un acierto porque es un buen producto, el segundo cultivo de la provincia en superficie después del pimiento.
18: Pues un año más hemos terminado la campaña de comunicación y promoción de la sandía, la primera sandía europea, la que más sabe. Creo que ha sido todo un éxito. Esta campaña se viene haciendo los últimos 7 años. Tiene un buen producto. Desde hace más de años tenemos una sandía muy buena, con mucho sabor y que desde Coespal intentamos ponerla en valor a través de nuestra campaña de promoción, de comunicación. Y fruto de este trabajo, pues también ha sido reconocimiento por parte de Grupo Mediaset en la campaña publicitaria más sostenible realizada en el grupo. Por lo tanto, a seguir trabajando en el campo por seguir teniendo la mejor sandía europea, la primera y mejor sandía europea, la que más sabe, y porque nosotros seamos capaces de ponerla en valor a través de los medios de comunicación que tengamos a nuestro alcance.
17: Y el responsable del Departamento de Investigación de Mercados, Juan Carlos Pérez Mesa, ha sido el encargado de ofrecer los datos de esta campaña de sandía. En este año se ha producido un total de 630.000 toneladas en 11.000 hectáreas cultivadas, el 75% de ellas en invernaderos. Es el segundo producto en mayor superficie detrás del pimiento, aunque eso sí, el tomate tiene mayor volumen. El 91% supone el 91% de la superficie invernada de España y el 54% de todas estas sandías se exportan a Alemania. En este caso, la exportación a Alemania es de 339.600 toneladas. Ese es el total, como decimos, más de la mitad se lleva al país germano. Ha dicho que estamos en un momento feliz de este producto y espera que siga así durante varias décadas. Y ha insistido, la sandía es emblema de la provincia de Almería.
19: Después del pimiento en superficie, es el cultivo más importante, el tercero en producción. Poco a poco se ha ido ampliando su calendario, es decir, antes se centraba en el mes de abril, mayo, junio, pero con el aire libre y la apetencia de muchos mercados se ha ido expandiendo hacia el mes de agosto, septiembre e incluso un poquito en octubre. Esta campaña vamos a acabar con en torno a 11.000 hectáreas de cultivo, que ya es mucho. De las 33.000 más o menos que tenemos en Almería, pues se destina un tercio al final en los cultivos de primavera a este cultivo. Más o menos va a tener 630.000 toneladas de producción. En términos de superficie, vamos a tener prácticamente la misma cantidad que el año pasado y en producción quizá un poquito más, porque si bien a principio de campaña pensábamos que iba a descender, pues las condiciones han sido buenas y al final la apetencia también.
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0: Saludos de nuevo a las 8:30 de la mañana. Se llama Alexis Narváez y el 20 de junio en su casa de Feliz, que es donde vive, este es un tatuador de Lanzarote que vive aquí en nuestra provincia, va a hacer un Ironman salvaje. 5 kilómetros de natación, 5 kilómetros, 200 kilómetros de bicicleta y 50 kilómetros de carrera. Y lo va a hacer en su casa. ¿Cómo? Pues va a nadar con unas gomas atadas a los pies. Va a pedalear en un rodillo y va a correr en una cinta eléctrica. Y todo para dar a conocer la enfermedad de Dalia, que es una niña de 10 años, hija de un amigo, que padece el síndrome de Pura. Es un trastorno neurológico que obliga a la familia a gastarse 1.500 euros mensuales para terapias, terapia ocupacional, fisioterapia y logopeda. Y además para, en fin, ir a la piscina. Por falta de recursos económicos, dicen, lo están pasando mal. Bueno, hay un podcast, Escapando Pa'lante, de Pablo Ibáñez, El Hombre de Negro, y otros, bueno, otros de otros influyentes, como Sergio el Portero de TikTok, que, como bien dice hoy el Diario de Almería, pues están difundiendo la financiación a través de crowdfunding abierta por los padres de la niña. Y han conseguido recaudar 20.000 euros. Así lo decía este tatuador, Alexis Narváez, que va a hacer una auténtica proeza el reto Indoorman el 20 de junio.
21: Bueno, el 20 de junio vamos a hacer una prueba en casa. Viene siendo un triatlón de larga distancia. A distancia serían 5 kilómetros en piscina, que será medido por medio de un reloj en brazadas y tiempo. Más o menos será una hora 20 máximo. La bicicleta van a ser 200 kilómetros en un rodillo inteligente que mide distancia, vatios y tiempo y desnivel. Y después corriendo unos 50 kilómetros en una cinta. Tengo un amigo que se llama Iván, que su hija tiene una enfermedad rara, la enfermedad Pura se llama. Entonces tomamos la iniciativa de darle un poco de visibilidad.
0: Visibilidad es lo que busca, pero qué salvajada lo que va a hacer este hombre, Alexis Narváez, en solidaridad con esta niña. Se han recaudado ya 50.000 euros, pueden informarse en gofundme.com. 8:33 de la mañana, tenemos alerta amarilla por viento y por fenómenos costeros hasta las 8:09 de la tarde aquí en Almería y en el Poniente, también en el Levante almeriense. Tiempo para hoy, Isabel Escribano, buenos días.
22: Buenos días. En Almería hoy se esperan cielos poco nubosos con intervalos de nubes altas. Los vientos soplarán moderados de levante con levante fuerte y rachas muy fuertes en el litoral. Y en cuanto a las temperaturas máximas, registrarán pocos cambios con valores de 27 grados en Vélez Rubio, 29 grados en Adra y Vallarcal, 30 en Huerca, Lobera y Roquetas de Mar y 32 grados en Almería. Es una información de AEMET.
0: Información de la Agencia Estatal de Meteorología. Tenemos varios puntos a esta hora de la mañana con incidencias en las carreteras de la provincia. Según informa la Dirección General de Tráfico, hay ahora mismo varios vehículos en la zona de Níjar. Hay dos en concreto en carreteras, en la A7, punto kilométrico 742 y 733. También en la A92, en Jergal, en Alboroduy, en la provincial 1075, y dos puntos más en la Nacional 340 y en la A7 aquí en Almería Capital. Son vehículos detenidos en plena calzada, así que mucho cuidado. Actualizamos la información a esta hora de la mañana, los ponemos al día con Asunción Quirós. Buenos días.
17: Hola, buenos días de nuevo. La Guardia Civil ha interceptado un tractor en Cuevas de la Almanzora que trasladaba una embarcación de alta velocidad con casi 3.400 litros de combustible. Tres personas están siendo investigadas por posible contrabando contra la seguridad colectiva por riesgos catastróficos y pertenencia a grupo criminal. La Diputación impulsa actuaciones por más de 1.200.000 euros para mejorar carreteras provinciales en Turrillas, Huerca Lobera, Zurgena, Vélez Rubio, Vélez Blanco, Los Gallardos, Bedar y Lubrín. El diputado Antonio Jesús Rodríguez ha destacado la apuesta por vertebrar el territorio. Hoy se reúne en la subdelegación del Gobierno el Comité de Dirección de la OPE, la Operación Paso del Estrecho, presidida por el subdelegado del Gobierno, José María Martín, y la presidenta de la Autoridad Portuaria de Almería, Rosario Soto. El Ayuntamiento de Almería celebra hoy pleno, comienza dentro de 25 minutos. a las 9 de la mañana y en ese pleno se aprobará una nueva tramitación para que la propiedad de la Unión Deportiva Almería construya en dos fases la ciudad deportiva. El plenario debate la aprobación inicial de la ordenanza reguladora del registro municipal de demandantes de vivienda protegida y la declaración de la finca El Boticario como parque periurbano. El exalcalde de Fines, Rodrigo Sánchez, investigado en el caso Mascarillas, se ha acogido a su derecho a no declarar en su comparecencia judicial. Por su parte, uno de los exadministradores de la empresa OIC Servicios Urbanos ha dicho que el hijo del exalcalde de Fines era el verdadero responsable de la empresa y que él se limitaba a cumplir las órdenes que le daban. El presidente de la Diputación, José Antonio García, el presidente de la Fundación de Arte Ibáñez Cosentino, Andrés García Ibáñez, y el artista y viudo de la autora, Antonio López, inauguran hoy la nueva exposición temporal del Museo del Realismo Español Contemporáneo de Almería. La muestra María Moreno, hacia la esencia de la luz, está dedicada a una de las figuras más relevantes del realismo madrileño y español contemporáneo. El Ayuntamiento de Almería ha inaugurado el nuevo Museo de Arte de Almería tras la reforma del edificio del Preventorio y del Museo Espacio 2. La inversión ha sido de unos 3.300.000 euros. Un 13.884 ha sido la nota más alta de la selectividad de este año en Almería. Es la nota obtenida por Carlos Pérez Suárez, alumno del Instituto de Secundaria Murgi del Ejido y estudiante del Conservatorio de Música. El porcentaje de aprobados ha bajado hasta el 90%, un punto menos que el año pasado. La Diputación celebró anoche la gala de entrega de premios de responsabilidad social corporativa que han recaído en Aquatours como microempresa, Transportes Doseguer como pequeña empresa, Montajes de Electricidad Moya como mediana empresa y Calderería Sindálicas como gran empresa. Y la Unión Deportiva Almería entrena hoy y mañana en sesión matutina y viajará este sábado por la tarde a Málaga. Las entradas puestas a la venta para la afición de la Almería al precio de 25 euros se han agotado en pocos minutos. Hasta 11.000 abonados de la Almería se han interesado por adquirir una localidad.

0: Comenzamos la lectura de la prensa a las 8:38 de la mañana, a ver qué nos dice hoy La Voz.
1: La Voz de Almería titula 5 columnas, el agro almeriense pide la continuidad de Pacheco. Consejero de Agricultura, la mayoría de las organizaciones consultadas demanda que el almeriense siga en la consejería. El sector destaca el buen trabajo realizado y guarda silencio sobre un candidato de Vox. La fotonoticia de portada es para el antiguo preventorio, que ya es un museo. Vemos a las autoridades, entre ellas la alcaldesa de Almería, María del Mar Vázquez, en este nuevo espacio museístico, ese precioso edificio del preventorio. La sandía de Almería es ya más de la mitad del total nacional. En agricultura, la provincia suma 11.000 hectáreas y una cosecha de 630.000 toneladas. Rodrigo Sánchez opta por no declarar. El exalcalde de Fines decide guardar silencio ante el juez y se suma también a la espera del informe de la UCO, de la Guardia Civil, en el caso Mascarillas. Más noticias. En vivienda, Nueva Almería y Costa Cabana tienen las casas más cotizadas. En Garrucha, indignación por la cancelación de los aportes de arena a las playas. En El Ejido, Fangoria, Nil Moliner y 8 casetas estarán en la feria de San Isidro. Y en sucesos, 2 fallecidos y 24 heridos en un incendio mortal en Mallorca. También titula Carlos Pérez, vemos una imagen de este genio almeriense en la portada, este joven Carlos Pérez, campeón almeriense de la PAU, la prueba de acceso a la universidad, obtiene la mejor nota en la prueba de acceso a la universidad y quiere estudiar informática y matemáticas. Son los titulares que trae La Voz de Almería. Vamos también con el Diario de Almería, que titula 5 columnas, las obras de la Ciudad Deportiva de la Almería comenzarán en 6 meses. El proyecto se ha dividido en 2 fases para acelerar el inicio de los trabajos, que empiezan con la residencia del club, academia y campos, y finalizarán con la construcción del estadio en 2031. El Pleno del Ayuntamiento de Almería aprobará hoy ese nuevo cronograma de la actuación. Vox exige a Moreno garantías por escrito de los acuerdos que firmen en Andalucía. Las negociaciones siguen abiertas. Con mayoría absoluta en la mesa del Parlamento, el PP controlará los tiempos para la investidura. Vemos una fotonoticia de portada con precisamente el flamante espacio del nuevo Museo de Arte de Almería, más salas y obras. El antiguo Espacio 2 y el Preventorio reabren tras una reforma de más de 3,2 millones de euros. Es, como decimos, la fotonoticia principal de la portada del Diario de Almería. Aunque también vemos imágenes de los 3 jóvenes que brillan en la PAU. 3 estudiantes brillan, más del 13,7%, Carlos Pérez, Álvaro Águila y Alex Robert. También titula, el exalcalde de Fines se suma al silencio general del caso Mascarillas. Hoy es la declaración de Fernando Jiménez, que fue suspendida el primer día cuando estaba llamado a declarar por indisposición de su abogado. Y también titula el Diario de Almería, en el Mundial arranca la 23ª edición del torneo, la primera organizada por 3 países. Y otra fotonoticia de portada para Mojácar, que revive durante 4 jornadas la célebre contienda de moros y cristianos.
0: Bueno, y cerramos con el Diario Ideal. Buscar piso de estudiante en Almería. Gangas desde 250 euros por habitación. Título a 5 columnas. En la foto de portada, Manuel Gavira, de Vox, saluda a Juanma Moreno en presencia de Antonio Sanz y de Carolina España ayer en el Pleno del Parlamento. La legislatura arranca sin acuerdo aún entre PP y Vox. Europa no puede acostumbrarse a que el mar sea un cementerio. Palabras de León XIV, que visita el Muelle de la Vergüenza en la víspera de que entre en vigor el nuevo Pacto Europeo de Migración y Asilo. Los trabajadores de la Cebuche serán considerados agentes de la autoridad y el sí definitivo para poder proceder a la demolición del Algarrobico el miércoles. De Preventorio a Museo de Arte, último titular de Ideal, lo que ha sido hasta ahora el área de alcaldía ha abierto sus puertas como espacio cultural tras una profunda transformación.
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0: Y abordamos ya la crónica económica a esta hora de la mañana. Y lo hacemos con el secretario provincial de COAG y el líder de COAG en España, que es Andrés Góngora. Don Andrés, muy buenos días.
3: Hola, ¿qué tal? Buenos días.
0: Buenos días. Vaya lío en el que se ha metido.
1: Sí, y muchas felicidades, Andrés.
3: Muchas gracias a los dos. Bueno, sí, fue la asamblea del pasado día 21 y 22 del mes pasado. Yo ya formaba parte de la comisión ejecutiva de COA a nivel nacional desde hace 5 años. Y en esta ocasión, pues ha habido un relevo fuerte, muy, muy fuerte en esa comisión ejecutiva. Personas que llevan bastantes años. Fijaros que esta asamblea, además, conmemora el 50 aniversario de COA, puesto que la fundación de la organización, bueno, la firma de los estatutos, fue en el año 76, con la llegada de la democracia, y bueno, se ha dado un relevo bastante fuerte, ¿no?, al frente de la organización, y han tomado la decisión, espero que acertada, que Andrés Góngora sea el secretario general. Bueno, pues un reto, pero bueno, con los pies también muy en nuestra provincia, ¿eh? Y eso para mí es fundamental. La provincia de Almería, desde luego que va a estar siempre en mi cabeza allá donde esté.
0: Bueno, ¿cómo ha terminado cómo va a terminar la campaña de Sandía en la provincia de Almería? Después de, en fin, todas las iniciativas de promoción a nivel de precios, de competitividad, ¿cómo ha sido la campaña?
3: Pues mira, yo creo que este año los datos que ya se empiezan a barajar, es verdad que no tenemos un sector que todavía consiga consolidar una cifra, unos datos con una certidumbre muy clara, pero al final son estadísticas que se hacen por lo que pasa en algunas de las empresas que más colaboran aportando datos, pero los datos por ahora han sido muy buenos. Prácticamente la campaña de sandía, también de melón, de invernadero, se puede dar por terminada. Nos queda toda la campaña de sandía al aire libre, que ya sí se ha empezado a recolectar con fuerza, pero los datos son positivos. Hay un incremento de precio que puede superar el 50%, sobre todo en las variedades más especiales, que han sido muy demandadas este año. Yo creo que tiene también algo que ver con las temperaturas que hay en las zonas de donde se consumen, ¿no?, tanto en Centro Europa como en el mercado nacional. Y el incremento también se ha dado un poco, desde luego en menor medida, en kilos, ¿no? Se sabía que podíamos tener un aumento de kilos porque había un aumento de superficie. Prácticamente se ha equiparado porque la superficie creció un 3% y la producción está más o menos en esa línea, un crecimiento de entre un 3 o un 4%. Pero desde luego la mejor noticia es que ha sido una campaña buena de precios, que era necesario sobre todo para unos agricultores que han recurrido a la campaña de sandía, no me puedo olvidar, precisamente porque venían de arrancar un cultivo porque por daños por el trigo avispino, o en el caso del calabacín por la virosis, o en otros casos por el ciclo de borrasca, que los cultivos se le echaron a perder. Por lo tanto, bienvenido a esta campaña de primavera, porque era muy necesaria para algunos, porque si no lo hubiéramos tenido que pasar muy mal este verano, ¿no?
1: Andrés, no solo campaña de primavera, es que ya la cosecha de sandía se está extendiendo hasta octubre, con algunos picos en cultivos al aire libre, por ejemplo, del Levante almeriense, ¿no?
3: Bueno, Levante almeriense en materia... A ver, Levante almeriense, los agricultores que hay en la zona, que es verdad que son de diferente tipo, hay agricultores pequeños, no es la tipología de agricultor que podamos tener en la zona de invernaderos. Sabemos que ahí son grandes empresas, algunas son de nuestra provincia, muchas de ellas no son de nuestra provincia, pues son de Murcia
1: o de Granada, bastante, ¿no?
3: Uh-huh. Pero son grandes explotaciones, y también quedan algunos agricultores medianos, pequeños, que están también de alguna manera vinculados con estas explotaciones. Lo positivo que tienen agua, esa es la clave para toda esta comarca del Levante, que es muy importante, a veces la tenemos un poco abandonada, y sobre todo cuando tienen agua, pues pueden sembrar. La verdad es que ser agricultor, dependiendo de sembrar si tiene agua o no, uh-huh, es algo lamentable, y que no hay gobiernos que consigan o que quieran solucionarlo, ¿no? Y es una reivindicación histórica, porque no se acaba de arreglar. Pero este año, por suerte, hay agua después del ciclo de borrasca, y sí que la superficie ha,

0: Sí, bueno, esto hace pocos días. Bueno, ahora al asumir la responsabilidad nacional, pues tengo alguna capacidad más de poder establecer conversaciones con el ministerio, como podéis imaginar, ¿no? Y hace unos días se desbloqueó una ayuda de 500 millones de euros por parte de la Comisión Europea. Es verdad que se paga con fondos nacionales, pero tiene que ser previamente autorizado por parte de la Comisión Europea. Es la utilización de una serie de remanentes, tanto de fondos nacionales como europeos, para compensar lo que se anunció en su momento de la subida de fertilizantes y gasóleo, ¿no? Va directamente a los productores, no tienen que solicitar nada. En el caso del gasóleo, para aquellos que soliciten la devolución del impuesto especial de hidrocarburos, que normalmente los agricultores que consumen gasóleo agrícola lo hacen todos los años, directamente se les va a abonar una compensación que va a estar en torno a 20 céntimos por litro estimado, no consumido, en función a lo que consumieron el año pasado. Y en el caso de los fertilizantes, parecido, ¿no? Se hace un pago, no tienen que solicitarlo, va a ser para los que estén inscritos en la PAC, va a ser para todos los agricultores, da igual que sea de secano como de regadío, y va a estar en torno, bueno, dependiendo, ¿no? Hay diferentes cifras dependiendo de los cultivos y dependiendo de si es de secano o de regadío. Sobre todo para nuestra zona del interior, estos héroes que están manteniendo la agricultura en el interior de nuestra provincia, pues es un balón de oxígeno y creemos que en las próximas semanas se va a liquidar, tal y como nos ha dicho el ministerio, ¿no?
1: Dices, Andrés, que no va a ser necesario que se solicite esa compensación, sino que será automático.
0: Sí, va a ser automática, van a utilizar los datos, bueno, el FEGA va a utilizar los datos que tienen previamente inscritos. En el caso del gasóleo, como se hace una solicitud de impuesto especial de hidrocarburos todos los años, pues van a coger la solicitud última, que es la del año pasado. Y en el caso del el resto de cultivos, lo que se va a utilizar es la PAC. Claro, ahí tenemos el problema que hay agricultores, pero en el caso sobre todo de fruta y hortalizas, que no siguen sin solicitar la PAC y eso pues se van a quedar fuera de la ayuda. Y ya aprovecho para hacer un llamamiento a que todos los agricultores pues no se inscriban en el REAFA, en el registro de la Junta de Andalucía, o soliciten la ayuda de la PAC, porque eso abre la puerta precisamente a otro tipo de ayudas como la de la que hemos hablado, ¿no?
2: Y yo quería preguntarle por último a Andrés Góngora por el melón, porque hablamos del cultivo de sandía, pero ¿y del cultivo de melón qué? En la provincia de Almería. Ha crecido también este año, ¿no? La superficie de melón, no sé cómo han ido los precios, si existen las mismas garantías de calidad en el melón, si se consume
0: Mira,
2: igual.
0: Almería era melonera al máximo y es la fruta que más daño nos ha hecho el acuerdo con Marruecos. Es verdad que después de ese impacto que el acuerdo con Marruecos generó en el melón, nos estamos, entre comillas, recomponiendo. Almería sembraba mucho melón francés, Galia y Cantalú, ¿vale? Para que nos entendamos. Eso nos lo ha quitado los productores que se fueron a Marruecos a producir. Y prácticamente no hemos quedado con melón piel de sapo para el mercado nacional y melón amarillo largo o apepinado para los mercados alemanes y portugueses. Y se ha pasado muy mal. Pero este año empieza a recuperarse sobre todo en el melón piel de sapo. Vuelvo a decir lo mismo. El salto de calidad en cuanto a las variedades que se están utilizando, pues creo que es el factor fundamental para que los consumidores vuelvan a confiar y a recuperar el consumo de melón español, en este caso en el mercado nacional fundamentalmente. Y ahí el trabajo que se está haciendo a nivel de agricultor, de cortar los melones en su momento óptimo, de que vayan bien escriturados, de que, en fin, de que salga un buen melón, yo creo que es la clave para recuperar una fruta, que no nos olvidemos, una fruta se consume por su sabor, y el sabor tiene que ser dulce, no hay otro concepto, ¿no?
1: Andrés, hemos pasado entonces de ser una provincia melonera a una provincia, como decían ayer, sandiera, ¿no?
0: Bueno, pero por goleada, ¿eh? Vamos, sí,

0: De hecho, si te vas 20 años atrás, melón y sandía estaba bastante equilibrado. Prácticamente había la misma superficie de melón y sandía. Ahora mismo podemos, esta campaña vamos a estar en torno a las 10.000 hectáreas de
1: De sandía.
0: sandía de todo tipo, ¿vale? Y en el caso del melón vamos a estar rondando las 2.000 hectáreas, o sea que la diferencia es abismal, ¿no?
2: Y además, es que cuando hablamos de melón, es que nos acordamos de, perdón, de melón, no, de sandía, nos acordamos de las variedades. O sea, nos acordamos de las marcas. O sea, muchas veces a la hora de comprar de las marcas que se producen aquí en Almería. O sea, el consumidor se acuerda. Sin embargo, con el melón ya lo dudo. Ya lo dudo, porque, en fin, no sé por qué, pero ya no se consume tanto como la sandía. Y es verdad.
0: Bueno,
2: Que...
0: de todas maneras, hay marcas de melón muy conocidas, a nivel nacional, que parece que son todos melones de La Mancha, y tiene la gente que saber que los primeros melones de estas marcas muy conocidas vienen precisamente de nuestra provincia. Son melones que se dan en invernadero. Estas marcas tienen un estándar de calidad muy alto que antes no se conseguían en los invernaderos, en la producción de melón de invernadero, pero que hoy en día sí se están consiguiendo, y por eso pues hemos conseguido llegar a ese melón gourmet, piel de sapo, que algunos podamos tener en la cabeza, porque la calidad está siendo muy buena. Yo aconsejo al que no lo haya hecho que vuelva a probar melones de Almería, que se va a sorprender, ¿eh?
2: Pues es una...
1: Eso lo tomamos nota para hoy,
2: sí, y para el fin de semana, es una buena propuesta. Andrés, gracias por hacernos un hueco.
1: Muchas gracias.
2: Buena semana.
0: Y lo que necesitéis, un abrazo.
2: Gracias.
1: Saludos.
2: Un abrazo. Enseguida, los deportes.
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2: Esto es lo que dice el Diario Sur de Málaga. A esta hora de la mañana, 3 partidos de playoff en 8 días y sin rotaciones. Atención al dilema para el entrenador, para Funes, porque física y emocionalmente el Málaga está cargado. Eso podría ser, digamos, la parte positiva, y es que el Málaga llega, no vamos a decir fundido, pero sí muy cansado. El Almería tiene más posibilidades de rotación. Pero luego está la parte negativa, y es lo que dice y firma Pedro Luis Alonso en el Diario Sur. El Málaga se va a centrar, tampoco es que descubramos América, es así, en la debilidad defensiva de la Almería, que es el punto de enfoque de la final de los playoffs para el conjunto de Funes. El rival por el ascenso a primera ha sido el equipo más goleado, se refiere a la Almería, esta campaña entre los 18 que evitaron el descenso, con la friolera de 63 tantos en contra. Bueno, y atención a este dato, en apenas un día, se vendían ayer 18.000 entradas. El malaguismo entregado a la causa. Desde primera hora del jueves, colas y más colas en las taquillas de la Rosaleda. Desde primera hora, como digo, había largas colas que se mantuvieron durante toda la jornada. Bueno, ¿y de la Almería qué? Pues el Almería entrena esta mañana, también lo hará mañana sábado, por la tarde viaje a Málaga y luego a sobrevivir en la Rosaleda. Pero a sobrevivir, si puede ser, con zarpazo. Esa es la idea de Rubi y la idea con la que se ha marcado la Almería en rojo este partido. En rojo porque estamos a 2 del ascenso a Primera División. Recuerden, no se sabe el número de aficionados de la Almería que han conseguido entrada para el partido. Se cree que unos 300, 400. Se cree que puede haber más que vayan por libre. No muchos más, porque ayer había unas colas en la Rosaleda increíbles. Dudo que, en fin, a no ser que sean estudiantes de Almería que se hayan desplazado hasta Málaga. Ya saben que el partido es de alto, altísimo riesgo. Aquí sí que la terminología es correcta, la terminología es adecuada, es proporcionada, es equilibrada. Es un partido de alto riesgo por lo que sucedió aquí en los alrededores del Estadio Mediterráneo hace aproximadamente mes y medio, en el último partido Almería-Málaga. Recuerden que varios aficionados del Málaga fueron condenados, también lo fue un aficionado de la Unión Deportiva Almería que resultó, por cierto, herido y que pudo resultar gravemente herido tras un choque en la cabeza, tras un golpe en la cabeza, contra el suelo, por cierto. Bueno, hay dudas para el partido del domingo y dudas muy razonables. Y además dudas importantes. En Barba, ya saben que se marchó del terreno de juego frente al Castellón con ligeras molestias. En principio puede ser de la partida, pero bueno, va con precaución Rubi. Y luego André Horta. El centro del campo ha llegado asfixiado. ¿Para qué nos vamos a engañar? Lopi, que es un gran futbolista, probablemente será mejor futbolista en primera que en segunda, porque la categoría de segunda le viene peor. Pero Lopi no ha llegado bien a final de temporada. El otro día estuvo mal, se le pitó, no de manera genérica, pero se le pitó, se escucharon pitos en el campo y no ha llegado demasiado bien. Y se necesita un organizador, una persona que contemporice, una persona que dé calma y tranquilidad al equipo. Y ese es André Horta, que se está recuperando de una dolencia muscular. Enseguida nos cuenta la última hora de la Unión Deportiva Almería y la planificación de lo que queda hasta el domingo nuestros compañeros de Uda Radio y Di Palme Radio. Nosotros nos vamos a la una de la tarde. Asunción Quirós, un servidor. Volvemos con la crónica de la actualidad. Que lo pasen bien.
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6: ¿Qué tal? Buenos días. Es viernes y probablemente muchos de ustedes hayan abierto hoy los ojos con la misma sensación que tenemos todos desde hace varios días. Esa mezcla de ilusión, de nervios y expectación que aparece cuando sabes que algo importante está a punto de ocurrir. Cada vez queda menos para una de las citas más importantes de nuevo de la temporada. Estamos ya a poco más de 48 horas de que el Almería dispute el primer asalto de la gran final por el ascenso a Primera División. Dos partidos, 180 minutos o quizá alguno más, eso ya lo veremos, pero lo que sí que sabemos es que el domingo por la noche comenzará una eliminatoria que puede devolver al conjunto rojiblanco a la máxima categoría del fútbol español. Y la sensación es que todo ha ido muy deprisa. Hace apenas unos días seguíamos inmersos en una semifinal durísima frente al Castellón, pendientes de una eliminatoria que nos hizo pasar por todos los estados de ánimo posibles, y ahora, prácticamente sin tiempo para detenernos, ya tenemos delante una nueva montaña que escalar. El fútbol tiene esas cosas. Cuando más te gusta saborear una victoria, que es lo que más nos apetece a todos, el calendario, en este caso este playoff, te obliga a mirar hacia adelante. Y precisamente eso es lo que está haciendo ya el equipo de Rubí. Hoy hablaremos del Málaga, del rival que espera en esta gran final. Un equipo que llega lanzado, que ha sabido sufrir para eliminar también a la Unión Deportiva Las Palmas y que ha convertido a la Rosaleda en una auténtica caldera de cara al partido del domingo. Un derbi andaluz por una plaza en Primera División. Si hace unas semanas nos hubieran dicho que nos esperaba un escenario así para cerrar la temporada, seguramente más de uno habría afirmado vivir algo parecido. Además, estaremos muy pendientes de la actualidad del conjunto rojiblanco. El equipo completará hoy una nueva sesión de entrenamiento después de regresar ayer al trabajo. Rubi y los suyos ya preparan de manera específica el encuentro del domingo. Con poquito tiempo, aunque eso sí, va a disfrutar de 24 horas más que el rival, pensando solo en la cita. También hablaremos de la respuesta espectacular de la afición almeriense, porque las entradas destinadas a los seguidores rojiblancos para el partido de la ida en la Rosaleda desaparecieron en cuestión de minutos. Una demanda enorme que demuestra hasta qué punto el almeriensismo está enchufado, ilusionado y dispuesto a acompañar a los suyos en uno de los momentos más importantes de los últimos años. Comenzaremos a escuchar los sonidos que nos llegan desde Málaga, como las primeras impresiones de Funes, del técnico, tras clasificarse, y las primeras palabras que tenía hacia el rival, hacia la Unión Deportiva Almería.
7: Hay que saber, ya hablando de Almería, que es un equipo que cuando te pega muy fuerte. Eso sí es verdad, es un equipo con muchísima calidad, lo hemos podido vivir con anterioridad, pero también hemos vivido situaciones en las que creo hemos sido capaces de hacerle daño y estamos convencidos, ¿no?, de que vamos a hacer una gran eliminatoria.
6: Vamos a contar también con el análisis de nuestro compañero Juanjo Aguilera, con quien repasaremos las claves de esta final que tenemos por delante, el momento que atraviesa nuestro equipo y todo lo que rodea a una eliminatoria de la que todo el mundo habla.
8: Lo mejor es abstraerse de lo que pueda llegar desde la grada y centrarse única y exclusivamente en lo que pase dentro del terreno de juego, ¿no? Quizá por ahí pase la clave o pase el partido, este primer partido, y luego ya lo que suceda en Almería, pues habrá que ver también cómo transcurre este primero en el partido de ida en Málaga, para luego encarar de otra manera quizá, o a lo mejor haciendo lo mismo en la vuelta. Pero es una eliminatoria que está muy abierta por cómo se han comportado a lo largo del campeonato los dos equipos.
6: Enseguida lo escuchamos, así que nada, pónganse cómodos, acompáñenos durante la próxima hora, porque tenemos mucho que contar y descontar, porque la final es que está ya aquí. Pues arrancamos, y la realidad es que el fútbol no nos está dando ni un segundo para respirar. Da la sensación de que fue ayer cuando salíamos del UD Almería Stadium, todavía intentando asimilar lo que había ocurrido frente al Castellón. Da la sensación de que fue ayer cuando celebramos esa clasificación conseguida a base de insistencia, de carácter y de saber aguantar hasta esos minutos finales. Pero apenas han pasado unos días y aquí estamos otra vez, mirando el calendario, siendo plenamente conscientes de que estamos a poco más de 48 horas de vivir otra noche que puede quedar marcada, ojalá, para siempre, ¿no?, en la historia reciente del club. Porque el playoff tiene precisamente eso. No te permite acomodarte ni disfrutar de un logro, ¿no? Te obliga a levantarte inmediatamente y a preparar lo siguiente, el siguiente reto. Y lo siguiente, lo próximo, es el domingo a las 9 de la noche, y el Almería disputará ese primer partido de los dos que decidirán quién juega la próxima temporada en Primera División. ¿Quién de los dos acompaña al Deportivo de La Coruña y al Racing de Santander? Primero será la Rosaleda, después llegará la vuelta aquí en el UD Almería Stadium el próximo sábado, día 20, pero aunque todos tenemos inevitablemente un ojo puesto en esos 180 minutos que decidirán el ascenso, la realidad es que ahora mismo toda la atención debe centrarse en el primer paso, porque antes de pensar en la vuelta, antes de pensar en escenarios futuros y antes de hacer cualquier cálculo, hay una batalla importantísima que disputar, ¿no?, en Málaga. Sinceramente, da la sensación de que nos espera algo grande, bastante, porque hablamos de un derbi andaluz, porque hablamos de dos aficiones completamente volcadas con sus equipos y porque son dos ciudades que llevan toda la semana viviendo, ¿no?, pendientes de una misma conversación. Y porque es que estamos hablando de dos clubes que saben perfectamente lo mucho que hay en juego en esta eliminatoria. Es verdad que el Málaga cuenta con esa épica de todo lo que ha hecho este curso, porque llegó a tocar el descenso y fue llegar Funes y disparado, ¿no?, hacia arriba. Y la Unión Deportiva de Almería, bueno, ha ido navegando más en altibajos, pero ha llegado con buenas sensaciones a este playoff. Y visto también cómo se han disputado esos encuentros ante el Castellón, donde la calidad se ha impuesto y donde las ganas de estar en primera también se han notado, es que no sabemos, ¿no?, lo que nos vamos a poder encontrar ni el domingo ni el próximo sábado. Así que el miércoles pasado fue importante, porque el equipo pudo disfrutar de una jornada de descanso muy necesaria después del desgaste físico y emocional que llevaba acumulado durante las semifinales. Es un descanso merecido, que es lógico y casi obligatorio después de eso, de tener tanta exigencia puesta en estos tiempos. Pero claro, a partir de ayer por la tarde se acabó la pausa. El Almería volvió al trabajo y lo hizo pues con la mirada exclusivamente puesta en el partido del domingo. Serán dos entrenamientos más los que queden, el de hoy y ya el último, que será mañana antes del viaje. Son dos sesiones para eso, afinar detalles, para recuperar un poco piernas y gestionar cargas para preparar una eliminatoria que es que las dimensiones pues ya las hemos contado, ¿no?, y todo el mundo las conoce. Si algo va a tener mucho peso en esta final, de hecho, va a ser el estado físico de los equipos. Estamos en junio, después de una temporada de segunda división, con más partidos, que se hace larga, después de 42 fechas de liga y después de unas semifinales tremendamente exigentes para ambos conjuntos. Pues eso, que las piernas pesan, y se van acumulando los golpes, las molestias y en fin, en ese contexto la gestión de esfuerzos cobra una importancia, imagínate, ¿no? Enorme. Y bueno, mientras los futbolistas empiezan a preparar el partido en un bando y en el otro, la afición hace exactamente lo mismo, ¿no? A su manera, porque basta con mirar lo que ha ocurrido en las últimas horas para darse cuenta de la magnitud que está adquiriendo esta final. Las entradas visitantes para la Rosaleda prácticamente desaparecían, ¿no? En el día de ayer, lo hemos comentado, en cuestión de minutos. Ni siquiera dio tiempo a que mucha gente pudiera enterarse de que estaban disponibles, porque es que no dio tiempo a sacar noticia. Entonces, todo esto pues habla de unas ganas enormes que hay, en concreto ahora mismo hablando de la Almería, aquí en la ciudad, de acompañar al equipo en uno de los momentos más importantes de los últimos años, porque la gente lo huele, la gente sabe que podemos estar ante un momento histórico, ante algo bonito, y eso que habla de una afición que quiere estar presente, que quiere empujar y que quiere formar parte de todo esto en este proceso, que siempre lo mejor es eso, disfrutar del camino. Estamos a días, a horas de una final, hablamos de que el domingo empieza una historia que todos esperemos que termine de la mejor manera posible, y mientras llega ese momento, mientras continúan los entrenamientos y mientras seguimos analizando cada detalle de esta eliminatoria, pues que os voy a contar que lo único que podemos hacer es eso, disfrutar del camino. Así que pausa y a la vuelta nos metemos de lleno en el Málaga Club de Fútbol, que vamos a empezar ya a descifrar y a mirar cómo llega el rival, el equipo de Funes, uno de los equipos que mejor vienen haciéndolo, han venido haciéndolo en ese último tramo de la temporada regular.
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6: Estamos de vuelta en Actualidad rojiblanca y hablábamos del Málaga, de lo que nos espera, que no va a ser poco ni muchísimo menos. Y repasando los números entre ambos equipos esta temporada, tenemos lo siguiente. Partido de la primera vuelta, allí en la Rosaleda, fue 2-1. Victoria para los malagueños. Era el cuarto partido, por cierto, del técnico actual, de Funes, que hasta ese momento no había perdido. De hecho, tan solo ha caído en 4 ocasiones con el al mando. Se adelanta el Málaga, lo iguala el Almería y en el 81 Chupe pone ese 2-1 definitivo. Luego el partido de la vuelta, lo recordamos más, está más reciente porque fue hace bien poco, en la jornada 36 aquí en la ciudad. El resultado fue 3-2, doblete de Embarba, luego lo empata el conjunto malagueño y en el 91 llegó Leo Baptistao y puso el gol de la victoria, nuestro viejo roquero, y fue un partido completamente loco y es lo que tiene pinta de lo que vamos a ver este fin de semana y el que viene nos espera una eliminatoria, pues eso, un poco de rock and roll, aunque luego nunca se sabe, ¿no?, en el fútbol. Ahora seguimos hablando de la gran final, vamos a ir comentándola poco a poco a lo largo de estos días, pero es tiempo de escuchar a Jodic, que el otro día fue el encargado de darnos el pase a la final con ese gol del que tanto nos acordamos y nos acordaremos. Pudimos escucharlo en los micrófonos de UDA Radio, pero también subió a sala de prensa porque todo el mundo, ¿no?, quería hablar con él, atendió a los medios y así estaba el futbolista, que yo creo que todavía a día de hoy no sabe todo lo que nos acaba de dar.
12: No, la verdad que estoy muy contento, es como un sueño para mí. Llevo solo 2 goles en mi carrera y creo que es el más importante porque ayuda al equipo a pasar esta eliminatoria que era muy difícil tanto mentalmente y físicamente. Y bueno, siempre creemos hasta el final y la afición nos ha apoyando mucho y muchas gracias a ellos. Y ahora queda una final que vamos a ir hasta el final y ascender para ellos y para el club. No, el gol, la verdad que mucha gente me dice, eres muy alto, no marcas goles de cabeza, y ahora estoy muy contento porque he marcado y porque estaba al final para pasar la eliminatoria.
13: Salva.
14: Felicidades por el gol.
12: Gracias.
14: ¿Qué rival prefieres? ¿Málaga o Las Palmas?
12: No, nos da igual, la verdad. Contra los dos hemos ganado una vez, pero llegamos a un tiempo de la temporada que nos da igual el rival, y vamos a descansar y a preparar bien la final.
13: Paco.
15: Estefan, ¿qué tal? Enhorabuena por la victoria y por el gol. Te quería preguntar un poco, ¿cómo has vivido tú la celebración en el con 16.000 personas, con 16.000 aficionados, con toda una ciudad? Entiendo que con tu joven carrera nunca habrás vivido algo así, un estadio así. Y luego, por otro lado, que, si no recuerdo mal, tenías 20, 21 años. No sé si eres consciente que hoy has podido marcar un gol que puede pasar a la historia de este club.
12: Vale, muchas gracias. Para la primera pregunta, estoy muy contento, es como un sueño para mí. Y he pensado un poco al gol de Nico también contra el Leganés, que un poco parecido al último minuto para dar la victoria al equipo. Y luego la segunda, no sé, voy a ver cuando pasan los años si es gol, va a ser muy, muy importante para el club o no.
13: Alejandro.
16: Estefan, enhorabuena por la victoria. El gol es el premio a toda una temporada en la que has ido de menos a más hasta consolidarte como uno de los jugadores más importantes de este equipo. ¿Crees que llegas a este final de temporada en el mejor momento de forma?
12: Muchas gracias. Mejor momento sí, porque al final hay un Dios que ve todo y que te recompensa en momentos así. Y cuando trabajas cada día y sueñas de estos momentos, creo que es el mejor momento para marcar un gol así.
17: Enhorabuena, porque ya hablas casi perfecto el español, ¿no? Y nos entiendes de maravilla. Quería preguntarte por la capacidad mental que se necesita en este tipo de partidos, ¿no? Habéis estado contra las cuerdas, se suele decir, cuando ellos se han puesto con 1-2 y hacía falta tener esa capacidad mental para insistir y darle la vuelta al partido. Claro, ahora nos espera otra final complicada, ida y vuelta ante Las Palmas o el Málaga, y me imagino que eso es una parte tan importante como la futbolística. ¿Cómo lo ves tú?
12: No, yo al final no pienso mucho al contexto del partido. Durante toda la temporada hemos jugado partidos de mucha presión también, y ahora con un poco más de experiencia no estoy sorprendido con partidos así.
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6: Seguimos en UDA Radio y Dipalme Radio, en Actualidad Rojiblanca. Y ahora sí, nos vamos a ir adentrando poco a poco en nuestro rival, porque una vez superada la eliminatoria frente al Castellón, todas las miradas apuntan ya hacia el equipo de Funes. El conjunto malaguista será el último obstáculo en ese camino hacia Primera División. Y si algo ha demostrado durante toda la temporada es que no ha llegado hasta aquí por casualidad. De hecho, probablemente estamos ante una de las historias más llamativas de toda la categoría, un equipo que asciende de Primera Federación hace dos campañas, construido alrededor de una idea muy clara, con una fuerte presencia de futbolistas formados en la cantera. De hecho, hemos visto a la mayoría jugando ante nuestro filial, ante la Unión Deportiva Almería B, y de hecho también nos hemos enfrentado, nuestro filial, al propio técnico, a Funes. Y en fin, que ha ido creciendo poco a poco hasta encontrarse a tan solo dos partidos de regresar a la élite del fútbol español, 8 años después. Porque para entender al Málaga actual hay que entender también todo lo que ha vivido el club durante este tiempo. Hablamos de una entidad que no hace demasiado estaba compitiendo en la Champions League y que posteriormente atravesó años muy complicados, marcados por problemas institucionales, los descensos y una enorme inestabilidad deportiva. Sin embargo, si algo no perdió nunca y lo sigue manteniendo, creo que lo va a hacer siempre por el ADN, ¿no?, que lleva la entidad, es la afición. Ha seguido acompañando al equipo en cualquier circunstancia y por todas las categorías, ¿no? Y eso se volvió a ver anoche en la Rosaleda. Cerca de 30.000 espectadores empujando desde mucho antes del pitido inicial, conscientes de lo mucho que había en juego, porque para ellos tampoco era un partido cualquiera, era la oportunidad de seguir soñando con regresar a Primera, ¿no?, que hace apenas unos años era algo que parecía bastante lejano. El encuentro comenzó de la peor manera posible para los malaguistas, porque recuerden que llevaban la eliminatoria a favor con ese 0-1 cosechado en el estadio de Gran Canaria, y apenas habían transcurrido unos minutos cuando la Unión Deportiva Las Palmas consiguió adelantarse en el marcador con ese gol de Gesé, que por cierto el futbolista hizo un partidazo. Era un gol que igualaba, como decíamos, la eliminatoria y que obligaba al Málaga a volver a empezar prácticamente desde el primer instante. Y ahí apareció una de las circunstancias que mejor definen a este equipo, y es que no se vino abajo, no perdió el orden, no se dejó llevar por los nervios, además, en futbolistas que son la mayoría muy jóvenes y que tampoco están acostumbrados a este tipo de escenarios, ¿no? Pues sufrió durante momentos del partido, porque Las Palmas tuvo fases de control, fue importante, pero consiguió mantenerse con vida hasta encontrar el momento, hasta encontrar esa oportunidad. El empate terminó llegando, fue la segunda mitad, gracias a Joaquín Muñoz, y a partir de ahí, pues la Rosaleda, imagínate, se convirtió en una auténtica olla a presión, y el Málaga supo resistir a eso, supo competir y terminó certificando un billete para la gran final, que por supuesto desató la locura en toda la ciudad. Y buena parte de la explicación de todo esto que le está ocurriendo al conjunto malagueño, pues tiene nombre y apellidos, y es Juanfran Funes. Porque si hoy el Málaga está a dos partidos de Primera División, es imposible no detenerse en la figura del entrenador, porque asumió el mando del equipo en noviembre, en la jornada 15 del campeonato. El Málaga estaba entonces apenas a un punto del descenso, y el contexto era completamente distinto, diferente al actual. Sin hacer demasiado ruido, fue construyendo un equipo competitivo, sólido, convencido en lo que hacía, porque este equipo lo que transmite es que cree, ¿no?, en lo que hace, y seguramente una de las claves está en que conoce perfectamente la estructura del club, porque llegó procedente del filial, del Atlético Malagueño, y gran parte de los jugadores que tiene con los que trata, ¿no?, en el día a día, pues son protagonistas en el primer equipo y han pasado previamente por sus manos. Conoce la casa, conoce la cantera, la presión que existe alrededor del Málaga y entiende mejor que nadie lo que supone para la ciudad encontrarse tan cerca de regresar a la Primera División. Por eso también se le vio especialmente emocionado tras conseguir la clasificación. Después del partido, habló en sala de prensa, como es lógico, y destacó la capacidad de reacción de los jugadores tras encajar un gol tan tempranero. Insistió en que el equipo nunca perdió la fe, pese a ese golpe inicial, y quiso poner en valor el apoyo de una Rosaleda que empujó durante los momentos más complicados del encuentro.
20: Sí, ya sabíamos, ¿no?, que de fácil no tenía nada, ya lo avisábamos. Hay algo que quiero poner en valor y es que recibimos un golpe muy fuerte en el inicio y mentalmente no nos hemos destruido, ¿no? Creo que eso tiene un gran valor en el partido. Y luego, bueno, fíjate, los números dicen que hemos sido muy superiores a pesar de haber recibido ese golpe, tanto en disparos, entrada a área, XG, ha sido espectacular, ¿no? El equipo ha estado a un grandísimo nivel. Pero yo, más que hablar de eso, quiero ahora aprovechar para felicitar a Las Palmas, ¿no? Ya no hablo del año que han hecho, ya no hablo del partido. Ahora hablo de, bueno, qué bonito es, ¿no?, como un equipo, manteniéndose en una misma idea, han sido capaces hoy de llevarnos al límite, tanto en ataque como en defensa, han sido capaces de ver soluciones que nos podían hacer daño y maneras de contrarrestarnos. Nos costó mucho, ¿no?, con esa línea de cinco, sobre todo, ¿no?, identificar bien los momentos en los que necesitábamos rupturas para movilizar a oponentes. Ahí creo que debimos estar un poquito más precisos, llevarnos la pelota al otro pasillo, sobre todo generar esas rupturas para que pudiese aprovechar espacios que no estábamos teniendo. Ahí nos cerraron muy bien. Ha sido una de las grandes ideas que ellos no han cambiado en defensa y que quizás nos ha descolocado un poco, porque nos igualaban a dos en los pasillos laterales y al final teníamos que entrar a duelos con coberturas, que aunque tenemos jugadores con mucha calidad, pues ese quizás no era el camino más beneficioso para nosotros. Felicitarlo ahí, felicitarlo en ataque. Creo que la entrada de Jonathan Vieira, bueno, no solo porque es un jugador con muchísimo talento, ¿no?, sino porque han sabido ocupar los espacios bien. Mika se metió un poquito más en el eje, Clemente se acercó un poco más en la zona de inicio, Jonathan, que iba alternando ahí. La verdad que felicitarlo a ellos, ¿no?, porque nos han puesto una eliminatoria muy complicada. Qué bonito ver un equipo como Las Palmas, así que bueno, a pesar de que no han pasado, felicitarles por la eliminatoria completa, en especial por este partido.
6: Ahí estaba también reconociendo el rival que había tenido enfrente, como era la Unión Deportiva Las Palmas. Eso también dice mucho de él, y es que es verdad, o sea, Las Palmas estuvo muy cerca de forzar la prórroga y quién sabe si llevarse el pase a la final, pero no pudo ser. Y a Luis García, por cierto, al técnico, también se le vio bastante, bastante afectado. Siguió insistiendo Funes en lo mucho que le había apoyado y respaldado la Rosaleda y, por supuesto, en que el equipo creyó hasta el final y que eso fue lo que les llevó, ¿no?, a estar más cerca de Primera División.
20: Para mí ha sido, fíjate, ¿no?, que creo que hemos hecho muchas cosas bien. Creo que lo más importante ha sido cómo recibe un varapalo muy fuerte, donde estás viviendo muchísimas emociones aquí en tu casa. Lo más bonito de la eliminatoria ha sido cómo la Rosaleda nos ha llevado en volanda hasta el final, sin pensar en si íbamos ganando, si íbamos perdiendo, creyendo en nuestra idea, apoyándonos hasta el final. No han sabido mantener ahí en el partido, el equipo se ha mantenido ahí en el partido y eso nos dio la oportunidad de, creo, poco a poco, estar un poco más tranquilos. Creo que en la segunda mitad, bueno, ajustamos ciertas cosas que quizás nos habían sorprendido un poquito de ellos en la primera mitad, ajustamos bien ahí, creo que entendieron bien algunas cosas importantes que teníamos que hacer para que todo saliese bien. Y luego sí que no queríamos una prórroga, porque nos comprometía, tampoco queríamos meternos en el minuto 80 perdiendo de uno, porque eso nos ponía en una situación límite. Y bueno, decidimos otra vez, ¿no?, apostar por los dos puntos para intentar empatarle el partido. Sabíamos que teníamos que hacer un gol para pasar la eliminatoria, lo dijimos el otro día, era una parte que nos teníamos que grabar a fuego, creo que lo han entendido bien. Y luego ya, pues bueno, una vez que nos ponemos por delante, decidimos volver otra vez a los tres por dentro e intentar llevar el control del partido. Creo que si hubiésemos estado un poquito más acertados en el último tercio, no hubiésemos llegado con esa incertidumbre a los minutos finales.
6: Reconocía además el enorme desgaste físico que acumula la plantilla después de varias semanas de máxima exigencia y dejó claro que desde el mismo momento en el que termina la semifinal, o sea, ayer, pues ya comenzaba la preparación de la final ante la Almería.
20: Es una fiesta y tenemos que volver a disfrutar de una más. Por eso el equipo está fuera de toda duda. Esta eliminatoria tiene una complejidad añadida y que la gente igual no ve, y es que la energía no es inagotable. Estamos jugando partidos de muchísima intensidad en espacio de tiempo muy corto, y en los momentos del año en los que estamos, y cómo la gente está entregando todo lo que tiene y más. Al final muchas veces creo que le ha sucedido a ellos, nos ha sucedido también a nosotros. Ya los cambios lo haces por, no lo haces porque hay muchas veces quiera igual cambiar algo táctico, es que casi hay que hacerlos por eliminación, ¿no? Memorable creo que es el esfuerzo de todos, felicitarles y bueno, y ya digo, ahora a pensar que mañana hay que levantarse porque hay que recuperarse del partido, vamos a tener un día menos que la Almería y los que tenemos los tenemos que aprovechar bien.
6: Lo último de lo que vamos a rescatar de esa comparecencia es una reflexión interesante sobre la eliminatoria que está por venir, porque recordó que el factor campo favorable para la Almería y el hecho de que le valga el empate no convierte tampoco a los rojiblancos en favoritos absolutos. De hecho, explica que mucha gente se equivoca cuando piensa que un empate global pues beneficia directamente al conjunto almeriense, recordando que si la eliminatoria termina igualada, todavía quedaría una prórroga por disputarse y con mucho suspense, por supuesto.
20: Fíjate, hemos vivido eliminatoria ya de todos los colores, ¿no? Porque este formato de que el empate te lleva una prórroga y no hay penalti, ya lo hemos estado viviendo antes también. Ellos lo han vivido ya también en tercera división. Lo han visto algunas veces que le era favorable y otras que no. Entonces, bueno, aquí hay un aspecto que creo que en el que tenemos que pararnos muy mucho y es pensar, porque claro, se habla mucho de que si empatamos, pues pasan ellos y ascienden ellos. Si empatamos en la prórroga, que muchas veces parece que cuando va 0-0 van ganando ellos 1-0, que cuando van 0-0 seguimos 0-0. Creo que ahí no nos podemos equivocar. Tenemos que trabajar bien los partidos y ahí no equivocarnos, porque 0-0 en el minuto 90 no te elimina del segundo partido. Que tengamos esa idea clara, porque yo creo que eso nos tiene que dar la tranquilidad suficiente para hacer las cosas bien. Entonces, a partir de ahí, pensad que habrá una prórroga si llegamos a ese momento. Y claro, un partido con una prórroga después de tal es algo muy largo. Entonces, como es algo muy largo, que tengamos la tranquilidad, porque lo hemos vivido, fíjate, con su eliminatoria, ¿no? También con la nuestra. Muchas situaciones en las que Castellón estaba clasificado, luego Almería estaba clasificado, luego al revés. Hay que saber, y ya hablando de Almería, que es un equipo que cuando te pega muy fuerte. Eso sí es verdad, es un equipo con muchísima calidad. Lo hemos podido vivir con anterioridad, pero también hemos vivido situaciones en las que creo hemos sido capaces de hacerle daño y estamos convencidos, ¿no?, de que vamos a hacer una gran eliminatoria.
6: Pues de las palabras de un Funes que habló en sala de prensa tras el encuentro, a Alfonso Herrero, que es otro que también siente al Málaga muy de cerca, porque además de que está firmando una temporada espectacular, pues se ha convertido en uno de los grandes líderes del vestuario. Esta es ya su tercera campaña en el club y ha sido protagonista de primera línea en el crecimiento reciente del Málaga. Vivió el ascenso desde Primera Federación hace dos temporadas y ahora sueña con completar el recorrido llevando al equipo hasta Primera División. Un ascenso que además tendría un significado muy especial para él, porque a sus 32 años nunca ha disputado un partido en la máxima categoría del fútbol español. Y no es un dato menor. De hecho, la experiencia en primera dentro de la plantilla es bastante reducida. Solamente unos pocos futbolistas saben lo que es competir de forma oficial en lo más alto, ¿no? Son Luismi Sánchez, Dotor, Darko Brasanac, Joaquín Muñoz, Julen Lobete y Adrián Niño. No hay más, son 6 jugadores que han tenido algún contacto con el fútbol de élite, aunque en la mayoría de los casos también de forma puntual y acumulando pocos minutos. Eso convierte todavía más en mérito lo que está haciendo este Málaga, porque hablamos de un equipo joven con futbolistas de la casa y con una enorme identificación con el club. El caso, que Alfonso Herrero además ha sido decisivo en numerosos partidos durante todo el curso, un portero de enorme regularidad, muy fiable bajo palos y que transmite seguridad también a toda la estructura defensiva del equipo. Tras conseguir ese pase a la final, reconocía que el vestuario se encuentra prácticamente en una nube después de lo vivido, aunque también dejaba claro que la euforia tiene que durar poco, porque el domingo empieza ya la final, lo decisivo, y que el gran objetivo todavía no está entre sus manos.
0: Pues estamos, yo creo que todos ahora un poco en una nube, ¿no? En una nube y en una felicidad controlada que bueno, que se puede disfrutar, pero como el fútbol es como es y el domingo tenemos ya otra final, tenemos que empezar desde hoy ya a tener los pies en el suelo. Pero bueno, muy, muy contento. La verdad que a nivel personal me siento un privilegiado por poder vivir partidos como el partido vivido hoy, ¿no? Todo lo que rodea esto, todo lo que se ha generado, todo lo que hemos generado entre todos juntos, ¿no? Esta unión que lleva habiendo desde hace 3 años, ¿no? Cuando llegué yo aquí, está siendo súper especial y yo lo estoy disfrutando muchísimo. Entonces, Me siento un privilegiado, me siento contento, me siento feliz, pero sobre todo pues con ganas de que llegue el domingo y con ganas de seguir dando pasitos adelante, ¿no? Ojalá que esto pueda llegar a buen puerto. Al final son partidos en los que tienes poco tiempo para recuperar, pero bueno, yo creo que es algo contra lo que no podemos tampoco luchar y tenemos que adaptarnos a ello. Y bueno, y también haciendo otra lectura, tenemos un equipo joven que va a recuperar bien. Tenemos todos los medios a nuestra disposición de tratamientos, de aguas, de nutrición. Y ahora tenemos que aprovecharlo, ¿no? La única reflexión que puedo hacer es que qué es lo que tenemos, qué es lo que hay y que tenemos un equipo joven que seguro que va a seguir respondiendo como ha hecho durante todo el año.
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6: Pues estamos de vuelta, seguimos en UDA Radio y Dipalme Radio, vamos llegando ya al final y para charlar un poco y recapitular todo lo que hemos comentado en el día de hoy y en estos últimos, vamos a llamar a nuestro compañero del Ideal, a Juanjo Aguilera, que lo tenemos, bueno, de hecho ya en el teléfono. Juanjo, ¿qué tal?
25: Bueno, tratando de relajarme de lo que fue todavía dura el partido del otro día, del martes, frente al Castellón, ¿no? La verdad es que fue un partido intenso, con mucha incertidumbre, y al final, bueno, resuelto de manera positiva para la Unión Deportiva Almería, ¿no?
6: Ahora vamos a comentar, Juanjo, ese partido, si te parece, pero antes, por orden de actualidad, tenemos ya el rival que nos va a acompañar en la final, el Málaga. Sensaciones, ¿qué te dice este equipo? Que, bueno, pues tiene también toda la épica detrás, tiene una historia y tiene, por supuesto, bueno, pues el hecho, ¿no?, de haber resurgido de sus propias cenizas cuando a principio de temporada se vio incluso, ¿no?, involucrado con el descenso.
25: Sí, la verdad es que ha ido de menos a más, ha ido escalando posiciones en base a un fútbol muy característico, que tiene la importancia, pues, de tener a un técnico que conoce perfectamente a la inmensa mayoría de estos jugadores, ¿no? Algunos los tenían en el, la mayoría estaban en el filial, y ha conseguido, pues, meterse ahí en, ha ido poco a poco, como decía, hasta meterse en la final, y bueno, promete un partido o una eliminatoria intensa para tratar de llegar a Primera División, ¿no?
6: Claro, es que si nos pensábamos que con lo del otro día ya habíamos vivido todas las emociones pertinentes, estábamos muy equivocados, quien pensase eso, porque lo que nos espera en esta eliminatoria es de aupa, ¿no? Teniendo en cuenta que es un derbi andaluz y, en fin, también un poco la rivalidad que se ha ido creando con el paso de estos últimos años.
25: Sí, exacto, eso. Creo que, bueno, que es un partido que va a ser intenso, una eliminatoria intensa, con dos encuentros que me figuro y presuntamente diría que van a ser totalmente diferentes, ¿no? Habrá que pelear desde el minuto 1 hasta el 210, seguramente sea un partido de más minutos de los que realmente pensamos, ¿no?
6: La ida se jugará allí en Málaga. Lo bueno, la buena noticia es que la gran final, la vuelta, lo definitivo, se juega aquí. Eso es algo que nos hemos ganado a pulso, se ha ganado este equipo por quedar en esa tercera plaza, y sin duda, teniendo en cuenta el rival, el tipo de juego también que lleva a cabo, esto puede, no sé si decantar, pero sí que va a influir mucho.
25: Bueno, yo creo no se puede aventurar qué es lo que va a poder, lo que puede pasar en los dos partidos, ¿no? Pero sí es cierto que habrá que hacer un partido muy serio en la Rosaleda para tratar de llegar de vuelta a casa con esa ventaja de lo que ocurra en la ida, ¿no? Pero no hay nada decidido tampoco, a no ser que el partido de Málaga resulte al final con un resultado claro para uno de los dos equipos, el partido de vuelta pues va a prometer también la misma incertidumbre o los mismos nervios que hubo frente al Castellón en la última eliminatoria, ¿no?
6: Hablando precisamente, Juanjo, de ese partido, no sé cómo lo viste o cómo lo viviste, mejor dicho, porque yo creo que es la pregunta que estábamos todos, en fin, para que nos diese algo, pero daba la sensación de que ningún equipo terminó de intimidar al otro.
25: Los dos equipos trataban de jugar a pesar de hacerlo con su estilo propio, yo diría que hubo cierto respeto, conscientes de que un mínimo resbalón podía hacer que se perdiera la posibilidad de lograr la meta perseguida, que era estar en esta final que se disputa a partir del próximo domingo, ¿no? Fue un partido en el que cada uno intentó imponer su criterio futbolístico y sale a flote, digamos, esa forma de ser del equipo de la Unión Deportiva Almería, que aguantó y no se dejó ir por la emoción, entre comillas, de verse por debajo en el marcador, ¿no? Porque reaccionó perfectamente en la segunda parte, a pesar de verse por debajo en el marcador con el 1-2, con los dos goles del Castellón, y a partir de ese momento, pues fue otro equipo diferente. Siguió o intentó ser, digamos, que hacer su fútbol, no verse impacientado por lo que había sucedido en esos momentos en los que el Castellón impuso su ley, pero realmente tampoco es que el Castellón hiciese un partido similar a lo que venía haciendo hasta ese momento, ¿no? Los dos goles realmente fueron dos errores de la Unión Deportiva Almería, ¿no? Que quizás sean los únicos errores que tuvo en el partido, ¿no? Y luego, pues, supo reponerse, y lo del gol de Šodić al final, pues fue, la verdad, que un momento de digamos que de éxtasis por lo que había sucedido, por cómo fue esa victoria que metía a la Almería en esa final por el playoff de ascenso. Y ahora, bueno, pues esperar a ver qué pasa con el Málaga, porque yo creo que va a ser un partido o una eliminatoria distinta a la de Castellón.
6: En cuanto al gol de Šodić, bueno, es verdad que el de Embarba, bueno, se inventa un auténtico golazo en una jugada que parecía que iba a acabar en nada, en el aire. Luego el de Alex Muñoz es el que nos mete de nuevo en el encuentro, pero el de Šodić es como la historia perfecta, ¿no? Es el premio a una gran temporada, la de este chaval que llegó siendo, bueno, un futbolista anónimo, digamos, para la mayoría de personas, y consolida, ¿no?, esta progresión que ha tenido este curso.
25: Yo creo que ha puesto las cartas sobre la mesa para ser un jugador diferencial, ¿no? El partido tuvo sus errores por ese vicio, entre comillas, de Dion Lopi, de subir y de dejarlo prácticamente con todo el medio campo para él, ¿no? Creo que fue el premio a una temporada que está siendo brillante, y ojalá no se fijen mucho en él, y que pueda estar el año que viene la Unión Deportiva Almería, ojalá que en primera división, porque va a ser un escaparate importante para este jugador, que bueno, que a mí me recuerda, aquí hemos conocido a muchos deportistas de la parte de balcánica, de Serbia, ¿no? Sí. Y crecen ante la adversidad, digamos, ¿no?
6: Juanjo, quiero seguir comentando contigo todo esto, además quiero profundizar precisamente en algunos nombres propios, pero antes, si te parece, hacemos una breve pausa.
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5: Pues seguimos al teléfono con nuestro compañero Juanjo Aguilera del diario Ideal aquí en Almería. Y antes, Juanjo, me nombrabas a Nico Melamed. Y es que yo creo que precisamente él, junto a Arnau, son los que le cambian un poco la cara al partido y los que notamos algo distinto cuando ingresaron.
6: Sí, porque Nico se asocia también con Sergio Arriba, hace cosas interesantes y Arnau es que lleva... no es nuevo, lo de Arnau no es nuevo, porque desde que vino a Almería, cada vez que ha tenido la ocasión de jugar, ha hecho cosas muy interesantes, ¿no? Y su centro, pues prácticamente diría, podríamos decir que son medio goles, ¿no? Es un jugador que lo tiene siempre dispuesto para la guerra, para la batalla, y que, como dices, pues su aparición, como la de Nico Melamed, deparó un equipo distinto, un equipo con más llegada y que incluso pudo haber conseguido una victoria un poco más placentera, digamos, por lo menos para que el corazón no hubiera sufrido tanto en los últimos minutos, ¿no? Pero que son jugadores esenciales a los que Rubi ha sabido sacarle partido y también...

0: Era ya cerca del minuto 70 en la zona final del encuentro. No se viene abajo y es verdad que durante la temporada regular sí que hemos podido ver que cuando las cosas se le ponen del revés, no digamos que se va del partido, pero sí que igual vemos una desconexión, y es que el otro día no la vimos y esto es un síntoma perfecto, ¿no?, para afrontar la final.
1: Sí, bueno, hablo un poco de la capacidad de estos jugadores de reactivarse cuando el equipo más lo necesita, ¿no? Entonces, a partir de ese minuto 69 en el que se adelanta el Castellón, pues vemos a un equipo diferente, que al que le faltó la suerte, hay que decirlo, porque hubo ocasiones tanto de recuerdo de Chirino, de Daigiro Chirino, y luego hubo otra de Miguel, ¿no? Que podían haber suavizado un poco el tramo final de la contienda, pero bueno, cuando encajaron el gol, se volvieron a meter en el partido, y la verdad es que, bueno, a partir de ahí, con esa forma de jugar, el equipo consiguió darle la vuelta al marcador y bueno, supone una demostración de que es un equipo que está hecho para sufrir y para remontar malos momentos, como pasó en el partido del martes, ¿no?
0: En cuanto al Málaga, no sé cómo lo viste ayer, porque estoy segura de que viste ese encuentro ante la Unión Deportiva Las Palmas en la Rosaleda, estoy convencidísima. ¿No me dio la sensación de que fuese un equipo imbatible?
1: Sí, es cierto que yo hubo tramo del partido, en la primera parte en la que vi al Málaga un poco deslavazado y tal vez con problemas, ¿no? De hecho, Las Palmas tuvo ocasiones para haber conseguido el 0-2. Recuerdo una de Yesé, que finalizó mal. Luego, con el empate a uno, Pejiño la tuvo y fue Puga el que evitó que se pusiese el 1-2 en el marcador. Hubo tramos también en los que el Málaga se mostró superior, pero también el rendimiento del portero de Las Palmas, de Jovas, evitó el gol de Joaquín Muñoz antes de que lo marcara en el 69. También hubo otra jugada de Chupe, otra de La Rubia. Hubo acciones en las que el Málaga, en la segunda parte, sobre todo cuando ya Las Palmas vio que era complicado meterse de nuevo en el partido, el Málaga empujó y el gol tenía que llegar y llegó de parte de un jugador interesante e importante para el juego del equipo de Funes, que fue el gol de Joaquín Muñoz, ¿no? A partir de ahí tal vez el partido bajó porque hubo más vigilancias que evitaron que Las Palmas se metiera, a pesar de, como digo, de que tuviese esa ocasión en el último minuto, Pejiño, con ese disparo que salvó el Málaga, ¿no? Entonces, bueno, fue un partido, yo diría que típico de un playoff de ascenso, y bueno, y demuestra que no es un equipo imbatible, porque Las Palmas lo consiguió y tuvo opciones de haber conseguido una victoria más amplia antes de que el Málaga empatara, que ya provocó un escenario distinto sobre el terreno de juego, ¿no?
0: Juanjo, para ir cerrando, antes hemos comentado que es un partido impredecible, una eliminatoria impredecible, porque, en fin, hay muchísimo en juego, esa vida o muerte y todo esto, pero no sé si tienes claro por dónde crees que puede llegar a pasar. Yo, por ejemplo, lo veo como eso, un choque, una eliminatoria de jugadores, de cómo lo lleven por dentro, un poco de mente fría también y, por supuesto, del factor ambiental, porque si la Rosaleda se va a caer el próximo domingo, aquí en Almería más de lo mismo, porque bueno, porque el premio es que es ascender de categoría a la máxima del fútbol español.
1: Yo en la Rosaleda jugaría con cascos y me pondría música para no escuchar lo que venga de la grada, porque va a ser un partido que va a estar sometido un poco al ambiente. Eso evidentemente puede jugar a favor, porque si no le salen las cosas, supone una presión, pero también esa presión la va a tener la Unión Deportiva de Almería, que empezó la temporada como favorito al ascenso y que está en el playoff como digamos que como favorito, porque ha sido tercero, pero teniendo en cuenta también la capacidad del comportamiento del Málaga, ¿no? De esa forma de de jugar la

0: que ha ido de menos a más, en la que ha ido encontrando cada jugador ha ido encontrando su rol en el terreno de juego, y que ha recuperado en este tramo final a jugadores importantes. Entonces, bueno, lo mejor es abstraerse de lo que pueda llegar desde la grada, y centrarse única y exclusivamente en lo que pase dentro del terreno de juego, ¿no? Quizá por ahí pase la clave, o pase el partido, este primer partido. Y luego ya lo que sucede en Almería, pues habrá que ver también cómo transcurre este primero en el partido de ida en Málaga, para luego encarar de otra manera quizá, o a lo mejor haciendo lo mismo en la vuelta. Pero es una eliminatoria que está muy abierta por cómo se han comportado a lo largo del campeonato los dos equipos, ¿no?
1: Pues Juanjo, que gracias por contarnos tu visión, como siempre, por esta eliminatoria en este caso. Y nada, que te deseo tranquilidad, porque yo creo que en estos tiempos, con esta semana y media que nos queda de temporada ya por fin, es lo mejor, ¿no?, que te podemos desear.
0: Sí, tranquilidad, porque va a ser intenso todo lo que podamos vivir en estas dos jornadas de competición que resta.
1: Efectivamente, intensidad es lo que nos espera en las próximas horas. Nosotros nos despedimos por ahora, pero ya sabes que de 2 a 3 estamos de vuelta para contarte la última hora de tu equipo.
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0: Son las 10, las 9 en Canarias.
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0: Buenos días. Novedades sobre las joyas de Rodríguez Zapatero. Su portavoz, Luis Arroyo, acaba de pedir perdón por haber inducido al error sobre el valor de la colección de piedras preciosas que la UCO descubrió en una caja fuerte del líder socialista. En un mensaje en la red social X, asegura que siempre trata de informar con honestidad y veracidad y que Rodríguez Zapatero va a dar explicaciones sobre todo esto al juez Calama el próximo miércoles. El portavoz del expresidente del gobierno aseguró que las joyas intervenidas estaban valoradas entre 30.000 y 50.000 euros, muy por debajo de la tasación encargada por el magistrado de la Audiencia Nacional, que cifra en 1.300.000 euros el valor de las joyas. Acaba de pronunciarse Esther Muñoz, la portavoz del Partido Popular en el Congreso y vicesecretaria del Grupo Popular.
2: Ni es herencia de una abuela, ni valen 30.000 euros. Tenemos que saber de dónde vienen, quién se las dio, por qué no las tributó. Y, en fin, yo lo que creo es que esto deja a las claras que miente. Y solo quien tiene algo que ocultar miente, ¿no? Y, por lo tanto, pues bueno, es una mentira más.
0: La tasación y el origen de las joyas de Zapatero se suma al goteo constante de informaciones que cercan al gobierno y al Partido Socialista, sacudidos por casos de presunta corrupción. El ministro de Política Territorial ha insistido en las mañanas de Radio Nacional en que van a agotar la legislatura. Ángel Víctor Torres también ha cuestionado algunas decisiones judiciales.
3: Por tanto, ideología tienen lógicamente los jueces, y hemos visto actuaciones que son muy, muy sospechosas, que también te hacen cavilar y pensar, ¿no?
0: El Papa va a volver a reunirse con los inmigrantes. A punto de llegar a Tenerife, al aeropuerto de Tenerife Norte, va a visitar Raíces, un centro de acogida que ha llegado a albergar a casi 3.000 migrantes en los momentos de mayor presión migratoria. Aeropuerto Tenerife Norte, en los rodeos, Andrea Sierra, buenos días.
4: ¿Qué tal? Buenos días. Pues poco después de las 8:30 de la mañana despegaba ya el Papa de Gran Canaria y está previsto que aterrice ahora en pocos minutos a las 9:10 de la mañana aquí en este aeropuerto de Tenerife Norte. Aquí el día amaneció bastante cubierto por la niebla, que era una de las preocupaciones que ha habido estos días alrededor de la llegada del Papa a este aeropuerto, donde a veces se complica la operatividad por la bruma, pero ya el cielo poco a poco se ha ido despejando y en principio funciona con normalidad, así que por ahora esperando. Hoy es un día histórico para Tenerife, para Canarias. Y nada más aterrizar, el Papa comenzará una intensa agenda en la isla, marcada por la realidad migratoria del archipiélago.
0: Gracias. Se confirma el dato de inflación de mayo. El IPC se mantiene en el 3,2%, aunque el INE ha revisado al alza hasta el 3%. La inflación subyacente, que excluye la energía y los alimentos frescos, la cesta de la compra, se modera 0,4 décimas respecto al mes de abril. Mónica Marguenda.
5: Se sitúa en el 2,2% anual, aunque hay alimentos que siguen subiendo, como los huevos, que se han encarecido un 13,7% respecto a mayo de 2025. También ha subido en tasa interanual la carne de vacuno un 12,3%, y tiran hacia abajo en el precio de la compra las frutas frescas, un 3,6% más baratas, y otros elementos menos saludables como el azúcar, que se abarata un 3,5%, y los aceites y grasas, que bajan un 2,2%. Los frutos de cáscara han subido menos que en mayo del año pasado, y las hortalizas, legumbres y patatas han bajado más en ese periodo.
0: Siguen subiendo las temperaturas, sigue haciendo mucho calor. 4 comunidades han Andalucía, Baleares, Extremadura y Galicia, avisadas hoy por altas temperaturas de hasta 40 grados en muchos puntos, mala mar y por fuertes rachas de viento. 10:04 de la mañana, 9:04 en Canarias. Ahora las noticias de su comunidad.
6: Esta mañana está citado como testigo el abuelo materno de Luca, el niño de 4 años presuntamente asesinado en Garrucha, un crimen por el que están imputados la madre y su pareja, Almería, en Carni Sánchez.
7: A esta hora está previsto que comience esa declaración en los juzgados de Vera. La juez que investiga la muerte de Luca va a preguntar al abuelo sobre los audios que recibió de su hija el día de los hechos, en los que al parecer le contaba a su padre que había estado presente en el momento de la muerte del pequeño, aunque después ella declaró en sede judicial que cuando regresó del trabajo el niño ya había fallecido. Por este caso, recordamos, sigue en prisión provisional el que fuera pareja de la madre de Luca. Su abogado ha solicitado al juzgado los registros de las llamadas a emergencias del día del crimen para demostrar, aseguran, su inequívoca voluntad de auxilio.
6: Gracias. Hoy es el Día de las Lenguas de Signos Españolas. Nos situamos en Huelva, donde se acaba de leer el manifiesto. Guillermo García, buenos días.
8: Buenos días. A las puertas del ayuntamiento y en lengua de signos, Juan Jesús Hidalgo, presidente de la Asociación de Sordos de Huelva, ha expresado la importancia cultural e identitaria. Lo escuchamos a través de Manuela, intérprete de lengua de signos.
9: Poder expresarnos en nuestra propia lengua es un acto de autonomía, de libertad y de justicia. De dignidad, porque una sociedad verdaderamente inclusiva es aquella en la que todas las personas son tenidas en cuenta sin condiciones ni renuncias.
8: El lema de este año es Lengua de Signos por mil razones.
6: Y el IPC se modera en Andalucía. El interanual baja dos décimas, se sitúa en el 3% después de que en mayo el indicador de precios se haya mantenido inalterado. Atención, porque el temporal de Levante, que tiene bajo avisos a toda la provincia de Cádiz, motiva la interrupción de las conexiones marítimas desde el puerto de Tarifa. Algunas localidades gaditanas están cerrando también parques e instalaciones al aire libre, de instalaciones deportivas. Y hay además avisos por este motivo en las comarcas malagueñas de Ronda y Antequera y en el poniente de Almería y las costas de esta provincia y la de Granada. Sigue la información en Radio Nacional Más Andalucía a las 11.
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1: Saludos, provincia de Almería. Muy buenos días y bienvenidos a la sintonía de Dipalme Radio. Les saluda Pepe Cuenca. Hoy es viernes, por fin viernes, día 12 de junio de 2026. Y pasito a pasito, pues como venimos contando durante todos estos días, nos vamos acercando ya hasta el verano y ya estamos en la cuenta atrás. Es que nos quedan menos de 10 días ya para llegar al verano. Así que prepárense porque Almería está a puntito de dar ese pistoletazo de salida a la estación más esperada del año. Pero en lo que al tiempo se refiere, pues no tengo yo que decirles mucho, simplemente pues no tienen más que acercarse a la ventana o no tienen más que salir a la calle para ver que el sol y el calor vuelven a ser protagonistas también durante estas próximas horas. Por cierto, en España está ya la gente achicharrándose, más de 40 grados ya en algunas zonas de nuestro país, y eso sirve como preludio para lo que parece que va a ser un verano bastante, bastante caluroso. Aquí en la provincia de Almería hemos tenido un par de días atrás en los que hemos tenido un poquito de incertidumbre en lo de las temperaturas, pero ya les contábamos, de cara al fin de semana la cosa va a cambiar. Y aquí vamos a tener calor, pero lo que también va a aparecer durante este fin de semana es lo que también viene apareciendo durante estos últimos días, el viento. Así que vámonos rápidamente a conocer la previsión del tiempo para hoy en la provincia de Almería en esta jornada de viernes, día 12 de junio de 2026. Saludamos a Isabel Escribano, muy buenos días.
2: Buenos días. En Almería hoy se esperan cielos poco nubosos con intervalos de nubes altas. Los vientos soplarán moderados de levante con levante fuerte y rachas muy fuertes en el litoral, y en cuanto a las temperaturas máximas registrarán pocos cambios con valores de 27 grados en Vélez Rubio, 29 grados en Adra y Vallarcal, 30 en Huerca, Lobera y Roquetas de Mar y 32 grados en Almería. Es una información de AEMET.
1: Pues ya lo ven, es la previsión que tenemos del tiempo para hoy en la provincia de Almería en este viernes, por fin viernes 12 de junio, un viernes que abre las puertas de un fin de semana cargadito, cargadito de cosas. La verdad es que hay un montón de cosas, un montón de cositas, como dicen algunos. Tenemos mucho y tenemos de todo y muy variado, porque tenemos deporte, tenemos literatura, tenemos tatuajes, tenemos cultura, tenemos conciertos, tenemos absolutamente de todo durante este fin de semana, y es lógico porque el buen tiempo ya invita a ello. Y además pues tenemos también nuestras playas, tenemos bueno, ya la montaña ya empieza a hacer un poquito de calor, pero bueno, también si vamos por zonas de sombrita, la verdad es que también se hace agradable dar un buen paseo. Luego le daremos una vuelta a todo lo que tenemos previsto para este fin de semana, que como digo, es mucho y muy variado y muy interesante, y por supuesto nosotros se lo vamos a contar. Y tenemos fútbol, que no nos olvidemos, que llega el primer partido de la liguilla de ascenso a la primera división, de la final de la liguilla de ascenso a la primera división, entre la Unión Deportiva Almería y el Málaga. Y ya ha comenzado el Mundial de Fútbol. Ayer arrancaba ya el Mundial, ya hemos jugado, con la modestia. Digo un poco hemos porque me veo de alguna manera reflejado en todo este mundillo del Mundial. Fíjate, la redundancia, el mundillo del Mundial, que es que nos absorbe absolutamente a todos. Ayer mis hijos se querían levantar a las 4 de la mañana para ver un partido. Digo, ¿estáis locos? Esto del Mundial está volviéndonos locos a todos, está haciéndonos perder las cabezas. Pero bueno, ya ha empezado el Mundial con victoria de México sobre Sudáfrica, victoria de Corea también sobre República Checa. Ya ha arrancado este Campeonato del Mundo de Fútbol y es el preludio, como decíamos, de lo que va a ser todo un mes de fútbol de selecciones, que se va a ver entremezclado con ese fútbol también de equipos, de clubes, como es el de la Liga Ascenso a la Primera División. ¿Quién iba a decir que íbamos a mezclar y que íbamos a tener al mismo tiempo partidos del Mundial y partidos de la Almería? Se nos junta todo, como dicen por ahí. Menos mal que no coincide con los partidos de España, porque no se iba a liar una gorda. Por cierto, hablando de liar gorda, esperemos que no se líe este fin de semana entre el Málaga y sobre todo entre las aficiones del Málaga y de la Unión Deportiva Almería. Mucha prudencia, mucha tranquilidad y mucho, bueno, sentido común. Y no nos volvamos locos, que ahí lo que vamos es a ver un partido de fútbol y a disfrutar del buen ambiente deportivo. Bueno, de todo ello vamos a hablar en esta mañana de radio, en una jornada, la de hoy, en la que enseguida vamos a repasar lo que tenemos previsto a nivel informativo, porque recuerden que vamos a estar hasta la una y media, perdón, hasta la una de la tarde, momento en que llegarán ya por aquí nuestros compañeros de los servicios informativos para contarnos qué está pasando en Almería.

Contarles que en la agenda informativa del día, hoy tenemos pleno en el Ayuntamiento de la Capital, pleno ordinario en el Ayuntamiento de Almería, en el que se van a debatir, entre otros asuntos, la nueva tramitación en dos fases de la futura ciudad deportiva de la Unión Deportiva Almería. El pleno del Ayuntamiento tiene previsto abordar este nuevo paso en la tramitación urbanística de la futura ciudad deportiva de la Unión Deportiva Almería, donde la mercantil Rozan Real Estate promueve un equipamiento deportivo para el que se plantea el desistimiento de la solicitud formulada para el proyecto de actuación y la admisión a trámite de los proyectos correspondientes a la primera y segunda fase. Bueno, esto es un poco lioso, pero vamos, que se va a votar en la jornada de hoy la nueva tramitación de la fase de, bueno, en este caso de las dos fases de la ciudad deportiva de la Unión Deportiva Almería, uno de los principales proyectos, sin duda, deportivos de cara al futuro de la ciudad. Esta mañana en Tabernas, la organización de Almería Western Film Festival ofrece un encuentro informativo con el alcalde de la ciudad, José Díaz, la directora de comunicación y marketing, Marta Galdó, y el gerente del mini Hollywood Oasis, que es José María Rodríguez, junto con el director del festival, Juan Francisco Viruega, para, bueno, pues plantear algunas de las novedades de lo que va a ser esta edición del festival. A las 9:30 en El Ejido, el Ayuntamiento presenta el Plan Verano Seguro 360 de la Policía Local y el subdelegado de Gobierno en Almería, José María Martín, y la presidenta de la Autoridad Portuaria de Almería, Rosario Soto, participan en la reunión del Comité de Dirección de la Operación Paso del Estrecho. Esta mañana será la subdelegación de Gobierno. A las 11 de la mañana, la directora gerente de la FAM, Isabel Valdés, junto con el gestor responsable del Servicio Público y Universidades, José Miguel Fernández, y la presidenta de Luna, María Jesús Pérez, atienden a los medios en la visita del proyecto Reabiliacua. Es un proyecto que llega de la mano de la FAM y que va a tener lugar en la piscina de la residencia de gravemente afectados de la FAM, allá en carretera del Mamí. Esta mañana el presidente de la Diputación Provincial de Almería, José Antonio García Alcaina, junto con el presidente de la Fundación de Arte Ibáñez Cosentino, Andrés García Ibáñez, y el artista y viudo de la autora, responsable de la inauguración, María Moreno, inauguran esta exposición en la sala del realismo, del Museo del Realismo Español Contemporáneo. Me estoy liando esta mañana con el MUREC, en la exposición María Moreno hacia la esencia de la luz. Exposición que se inaugura en este espacio pictórico almeriense. Y hoy ya les contamos que se inaugura la Almería Tattoo Convention, esa convención nacional de tatuadores que, bueno, en los últimos años ha traído hasta Almería a las principales, tatuadores más importantes, tatuadores y tatuadoras más importantes de nuestro país, que participan en este congreso en el que se descubren, pues, nuevas tendencias, nuevas formas, nuevos diseños. Y bueno, pues la verdad es que es una exposición muy, muy interesante, una convención en la que, bueno, pues aquellos también que tengan la intención de hacerse un tatuaje, pues van a poder hacerlo de la mano de los mejores. Y ya por la tarde, la alcaldesa de Almería va a participar en la 18ª edición del Encuentro Empresarial de la Agroindustria, que será en el Círculo Mercantil de Almería. En el ámbito informativo ya les hablábamos de esa tramitación que va a tener lugar en el pleno del Ayuntamiento de Almería, y también en la información de ámbito nacional escuchábamos también una de las noticias vinculadas con la muerte de Luca, ese pequeño niño en Garrucha, en el que continúa ese juicio, en este caso con las declaraciones también de algunos de sus familiares durante estos días. Y seguimos, como no, con la noticia que ayer nos dio muchas alegrías, sobre todo a muchos papás, a muchas mamás, a muchos abuelos y sobre todo a muchos chicos y chicas jóvenes de Almería que han aprobado la selectividad. Hasta un 90% de los estudiantes han aprobado esta prueba, a la que se presentaban, como saben, más de 4.000 alumnos. Los alumnos que han conseguido las mejores calificaciones, ya lo contábamos ayer, han sido un joven ejidense, Carlos Pérez, que ha obtenido un 13,884, un joven almeriense también, Álvaro Águila, del Colegio Estela Maris, que ha conseguido un 13,800, y también un chico, Alex Delíes Sabinar, de Roqueta de Mar, que ha conseguido un 13,745. Bueno, pues enhorabuena a todos ellos y también, como no, a sus padres, a sus madres. Y ahora pues se queda la búsqueda de la carrera a estudiar, que es sin duda pues uno de los principales objetivos también en este periodo. Y la Diputación Provincial de Almería, que ha puesto en valor el compromiso del tejido empresarial de la provincia con la mejora de su entorno a través de la 8ª edición de los Premios de Responsabilidad Social Empresarial, de los que hablaremos luego más adelante, y que han distinguido a las empresas Aquatours Almería, Aventura Submarina, Transportes Doseguer, Montajes de Electricidad Moya y Calderería
indálicas. La ceremonia ha estrenado este año escenario al celebrarse en la capilla del antiguo Hospital Provincial, convertida hoy, como saben, en el Salón de Actos del Museo del Realismo Español Contemporáneo. Hablaremos durante estos días de esta importante cita del compromiso y de la responsabilidad social de las empresas almerienses. Bueno, pues son solo algunos de los asuntos que vamos a tratar en la jornada de hoy. Estos son los temas de ámbito informativo que luego ampliarán nuestros compañeros Asunción Quirós y Juan Antonio Cortés en una jornada en la que tenemos muchos temas de los que hablar. Ya saben que es viernes y el viernes hablamos de cine y este fin de semana se estrenan varias películas, entre ellas la última película de Steven Spielberg. Hay muchas ganas de ir al cine para ver la película de este director, probablemente uno de los más importantes de toda la historia del cine, Steven Spielberg, y que vuelve un poco al género con el que arrancó en su trayectoria cinematográfica allá por finales de los años 70 con películas como Encuentros en la Tercera Fase. Bueno, pues esto es un retorno un poco a ese ámbito, a ese ambiente, a esa estética. La verdad es que hay muchas, muchas ganas de ver la nueva película de Steven Spielberg. Por cierto, muchas ganas también de ver la nueva película de Ian de la Rosa, el director almeriense que acaba de presentar su película Iván y Haidún, que se estrena también este fin de semana en las salas almerienses. Así que doble cita, por un lado la ciencia ficción con Steven Spielberg y por otra el cine hecho en Almería y desde Almería por almerienses con Ian de la Rosa y su Iván y Haidún, que por cierto es una de las óperas primas más esperadas del año y esperamos y deseamos que muy pronto esté también en el Festival Internacional de Cine de Almería, FICAL. Bueno, pues hablaremos de ello en la jornada de hoy, en nuestra cita con el cine. Hoy vamos a hablar también de algunas de las citas importantes que tenemos de cara a este fin de semana. Por ejemplo, este fin de semana tenemos la Calar Alto Rai, la cita deportiva de ciclismo que forma parte también del proyecto Almería Activa y que convierte al Calar Alto en el lugar de desarrollo de una prueba deportiva más alto de España. Será este fin de semana. Todavía creo que quedan algunas plazas, así que mucha prisa para aquellos que no las tengan todavía. También tenemos una cita con el humor, con Paco Calavera y Pepe Céspedes, que van a hacer su tributo a Pepe Céspedes y a Paco Calavera. Dice Paco y dice Pepe que eso de los tributos está de moda y que no saben si algún día se van a encontrar a alguien haciendo un tributo de ellos mismos. Así que han dicho, pues lo hacemos nosotros y pasamos un buen rato. Van a estar mañana sábado en Huércal de Almería. Estará con nosotros esta mañana también el diputado Álvaro Izquierdo, que nos va a hablar de esa importante plataforma que ha puesto en marcha la Diputación Provincial de Almería. Una plataforma con ayuda en este caso también y con una, bueno, pues tecnología de inteligencia artificial que va a hacer la administración electrónica mucho más accesible. Así que serán algunos de los temas que trataremos en el programa de hoy. Por supuesto, como cada día de este preludio al verano, vamos a acercarnos a conocer un poquito más la historia de Almería a través de nuestros diálogos con la historia y, por supuesto, pendientes, atentos a la última hora informativa, a todo lo que está pasando en Almería en esta jornada de viernes y, por supuesto, al fútbol y la previa del partido entre la Unión Deportiva y el Málaga. Así que ya sin más, arrancamos este viernes 12 de junio. Y qué mejor que disfrutar de la vida, de todo lo que ofrece la provincia de Almería y ponerle banda sonora con este ¡Viva la vida! Uno de los temas más populares de la banda Coldplay, que tal día como hoy, un 12 de junio del año 2008, sacaba a la venta aquel disco llamado ¡Viva la vida! Or Dead All His Friends, el disco de Coldplay, que bueno, pues se convirtió pues en uno de los discos más populares de la banda. Era el cuarto álbum de estudio de esta banda británica y se publicaba precisamente tal día como hoy, un 12 de junio del año 2008. Con Coldplay arrancamos esta mañana de radio. Por cierto, hablando de Coldplay, bueno, no tiene nada que ver con Coldplay, pero bueno, estamos hablando de música. Ayer estuvimos muy atentos a esa ceremonia de inauguración de la, bueno, del Mundial de Fútbol, en el que actuaron entre otros Shakira, J Balvin, Maná. La verdad es que estuvo bien la gala. Yo la verdad es que la transmisión de televisión no me gustó demasiado, pero bueno, es verdad que es una gala que está hecha para disfrutarla, especialmente por todos aquellos que están en el campo. Es verdad que la puesta en escena fue bastante, bastante impresionante y sobre todo también pues esas novedades también que desde el Mundial se han aportado, como la de que todos los jugadores escuchan el himno juntos, tanto los titulares como los suplentes, que hay muchos niños por ahí, que están las banderas, las enormes banderas en el terreno de juego. En fin, algunas novedades interesantes de cara a este Mundial que nos van a hacer pues disfrutar mucho del fútbol, que es lo que más nos gusta.
Enseguida nos vamos con el recorrido por la historia, pero recuerden que hoy tenemos que hablar de ese encuentro, de esa convención de tatuajes, tenemos que hablar también de una cita en la Biblioteca Central José María Artero con Almerilec 2026, la nueva campaña de difusión de la lectura. Qué importante es la lectura y sobre todo ahora de cara al verano. Y el Museo de Arte de Almería, que ha inaugurado unas nuevas instalaciones, lo que eran las instalaciones del antiguo preventorio, dispuestas ahora para el desarrollo de actividades culturales. Bueno, pues de todo ya hablaremos en esta mañana de radio, aquí en la sintonía de Dipalme Radio en Vivir Almería en este viernes 12 de junio. Arrancamos.

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1: Durante este preludio del verano 2026, estamos en esta semanita en la que está nuestra compañera Rosa Galán, pues descansando de ese merecido descanso que todos deseamos y que todos queremos que nos llegue lo antes posible. Bueno, pues ya el próximo lunes se incorpora Rosa Galán y volveremos al formato habitual de programa, aquí a dos voces, contándoles y cantándoles todo lo que ocurre en la provincia de Almería. Durante estas semanas hemos estado recuperando algunos de los espacios, algunos de los momentos, mejores momentos vividos en este recorrido y en este viaje por la historia de Almería, en el que nos han acompañado, por el que nos han acompañado nuestros amigos del Instituto de Estudios Almerienses. Cada mañana nos hemos adentrado en un fragmento de nuestra historia o hemos conocido un poquito más algunos de los importantes monumentos que tenemos en la provincia de Almería. En la jornada de hoy, en este viernes, en el que les contábamos que íbamos a hablar de cine, ya saben que los viernes hablamos y mucho de cine, nuestro tiempo butacas en el desierto, que llegará en un ratito, llegará a partir de las 12 del mediodía, con Evaristo Martínez, como siempre. Hoy queremos hablar precisamente también de cine, pero en este caso, de la Casa del Cine.
2: Buenas tardes, continuamos con nuestro ciclo dedicado a la historia de Almería. Y en este caso tenemos aquí un invitado, creo que de lujo y muy interesante, que nos va a aportar una idea, Francisco Verdegay Flores. Su perfil es profesor de historia, aunque esté jubilado, eso se mantiene de por vida, investigador y vicepresidente de la Asociación de Amigos de la Alcazaba. Aunque hoy lo hemos llamado por otro tema que nos parece interesante, como es la Casa del Cine, la Casa del Cine, ese edificio tan especial. Paco, muchas gracias por estar aquí.
3: Pues encantado de estar aquí en la casa.
2: Lo primero sería, ¿qué es la Casa del Cine?
3: Bueno, la Casa del Cine, yo hice la memoria histórica y recuerdo que me compré un cuaderno cuando me comentaron que lo hiciera, donde puse un título que era Roswell, que es la palabra que Ciudadano Kane dijo antes de morir, y a partir de ahí se hace la reconstrucción de toda una historia. Y la historia de la Casa del Cine es fascinante, verdaderamente fascinante. Se conocía solamente porque allí había estado John Lennon, pero la casa tiene al menos 160 años de historia. Claro, ahora que está convertida en un museo y se ha quitado esa pátina de historia y esa magia que siempre ha tenido cuando se ha visitado, habría que verla en el momento de esplendor, cuando ocupaba una finca de 125.000 metros cuadrados, es decir, 13 veces más de la superficie que tiene, con numerosas piscinas, campos de tenis, coto, frutales, absolutamente de todo. Una casa que se convertía, como otras muchas en la fuera de la ciudad, ¿no?, un lugar privilegiado para la burguesía.
2: Yo te voy a interrumpir un momento.
3: Por supuesto.
2: Pero para los oyentes, quizás, la Casa del Cine, ¿dónde está y actualmente qué alberga, qué proyecto museográfico es? Porque lo mismo, sí, algunos oyentes pues no tienen esas ideas previas, como diríamos, la educación, ¿no?
3: Sí. Pues efectivamente, pero está en la Loma de Acosta, que junto con la Rambla de Belén eran los lugares elegidos para construir este tipo de
2: casas. Villablanca, hoy se llama Villablanca,
3: sí,
2: ¿no?
3: El nombre para, más conocido. Para construir ese tipo de casas que escapaban de la dictadura del arquitecto municipal Cuartara y que por tanto podían hacer casas de fantasía. En un lado, por ejemplo, el Cortijo Fischer, y en este caso precisamente la Casa del Cine, la Casa de la Torre, el Cortijo de Santa Isabel, etc. Cuando la casa entró definitivamente en crisis, esa casa se parceló, se vendió, se urbanizó, y lo que es el edificio propiamente dicho finalmente fue comprado por el ayuntamiento y se convirtió en un museo, más que un museo, en la Casa del Cine, que se inauguró hace 15 años.
2: Sí. Para muchos almerienses es desconocido todavía hoy en día, porque no sé si es porque no valoran suficientemente la importancia que ha tenido el cine para la historia de Almería, para su proyección, o porque está un poco en la afuera, ¿no? No lo sé. Al almerienses, que para eso somos un poco, sí, duros.
3: Bueno, yo fui el coordinador de musealización de la casa y desde el principio quiero decir que, a pesar de que se construyó con pólvora del rey, El proyecto costó más de 5 millones de euros.
2: ¿5 millones?
3: 5 millones de euros de hace 15 años. Sin embargo, los 5 millones no dio para culminar realmente el proyecto. Es decir, es un proyecto inacabado donde no cumple primero la función que debía de ser Casa del Cine como un lugar de gestión y de documentación del cine de Almería, y por otro lado un centro cultural donde el cine tuviera una importancia fundamental con una sala de cine. Pues no tiene ni dirección, ni biblioteca, ni gestión, ni espacio cultural, ni lógicamente tampoco tiene esa sala de cine. Si además lo añadimos a que ni siquiera los alrededores fueron correctamente urbanizados y está la fuera del cine, pues yo creo que la inmensa mayoría de los almerienses no saben ni dónde están.
2: Sí, la verdad es que es una pena. Y sin embargo, la verdad es que recrea pues dos cosas que son fundamentales para Almería. Primero, el cine, que fue elemento de proyección internacional de Almería, la apertura al exterior. Y segundo, una figura enigmática como es John Lennon. Coméntanos algo de esto, ¿no? ¿Por qué?
3: Sí, bueno, pero aquí lo que ocurre es que esta casa, con unos personajes extraordinarios, con una vida relacionada con la historia de Almería, la arquitectura, arquitectos, políticos, economía, la promoción de la ciudad, el Teatro Cervantes, el ferrocarril, etcétera, llega un momento en que todo acaba con la Guerra Civil. Y con la Guerra Civil, el que es entonces el propietario de la casa, pues es...
2: ¿Qué familia eran? ¿Qué era familia era?
3: La casa de los Romero Balma.
2: Romero Balma.
3: Los Romero Balma era un personaje de una cultura excepcional, con unos contactos realmente excepcionales, avalado incluso cuando vino aquí la flota alemana. El comandante de la flota alemana no quiso estar con las autoridades, con las instituciones almerienses, pero sí con este hombre que, entre otros idiomas, sabía perfectamente alemán. Se relacionaba también con Luis Siret y, en fin, con toda la
2: internet. ¿Cuál es su fuente de ingresos?
3: Su fuente de ingresos fundamentalmente eran los negocios, la banca, los negocios. Era hasta cónsul de Brasil.
2: ¿Cónsul de Brasil?
3: Sí, era cónsul de Brasil. Entonces, no era como ahora, ¿no? Ahora se podía ser entonces cónsul de Brasil y demás. Él, fíjate, un almeriense que fue educado en un colegio privado de Suiza.
2: Madre mía, sí.
3: Y le pilló la guerra civil matriculando a su hijo y a su hija en un colegio masculino y uno femenino de Suiza. Había tenido un desarrollo con 19 años y ya estaba estudiando en la banca británica, etc. Es un personaje impresionante. Cuando estalla la guerra, él viene por aquí y quizás, porque tiene que ver algo que ver con el espionaje británico, en el, mientras que su casa se convertía en la sede del comandante de la flota republicana, él estaba en Algeciras para ser radiotelegrafista. Pero alguien lo descubrió. Alguien lo vio, un almeriense lo vio. Ahora no vamos a hablar de eso, es materia más secreta por tema de la familia, no lo sabe ella siquiera, y lo delató como un masón. Y a partir de ahí fue un calvario, que no vamos a entrar en detalle, pero fue un calvario, salvó la muerte de milagro, y todo ya entró en crisis, toda su propiedad entró en crisis, y entonces la casa se tuvo que poner a alquilar para disgusto de la familia. Pero no estuvo solamente John Lennon. El primero que alquiló la casa fue el productor de Lawrence de Arabia. Y ahí se reunía con el director, David Lynn.
2: David Lynn también estuvo aquí, entonces, sí, la casa, sí, antes, sí, de, sí, John,
3: sí,
2: Lennon.
3: Sí, sí,
2: esa faceta no es tan conocida.
3: Con Peter O'Toole y demás. Tenía ahí su yate en el puerto y fue la primera persona que alquiló la casa. Pero también estuvo directores como Fassbinder, que además rodó allí una película, Wanamaker, otro director que rodó una película, también estuvo Jules Brinkley, Peter O'Toole, en fin, estuvo muchísima gente. Es decir, y John Lennon vino también por el tema del cine.
2: Entonces era una casa habitual entre los peliculeros, por decirlo de alguna manera,
3: claro,
2: en el argot almeriense de la época.
3: Claro, en el momento que lo cogió, precisamente este hombre, Sam Spiegel, fue conocido por otra gente de las características que tenía la casa retirada. Entonces se oía el rumor del mar y se veía el mar. Una finca enorme, tranquila, un edificio que tiene una magia que todos los que lo hemos visto antes de la restauración nos quedábamos
2: Eso no es conocido, ni está recogido en ningún lado, ni bueno, está si publicado, yo lo... ni ninguna cosa.
3: Pero es yo lo voy pena, a publicar, ¿no? Porque yo, ¿ah, hice, sí? Sí, yo hice la memoria, tardé casi un año en hacer la memoria histórica, y este año quiero afrontar definitivamente la publicación del libro. Pero ya digo, incluso de estas cosas de magia, tiene que ver, por ejemplo, cuando John Lennon cumplió los 26 años, estaba en Almería, lo celebró en el Manzanilla, que vino Ringo Starr, y por la noche se fueron a la casa, lógicamente, y allí pues vieron espíritus de la casa.
2: Estaban colgados perdidos.
3: Estaban colgados completamente. Eso está clarísimo, que estaban colgados. Por eso también algunos de nuestros almerienses han dado rienda suelta a...
2: Y es curioso, solamente se conoce sobre todo la historia de John Lennon, pero a mí me encantan los edificios que te hablan de economía, te hablan de cine, te hablan de personas, te hablan de coyunturas políticas, porque hacen que el edificio no solamente sea un proyecto arquitectónico de un arquitecto, que es lo que suele habitual, sino hay que darle vida. Me parece magnífico. Pero
3: perdona que te diga, qué bien lo explicas, porque sujetamente eso es lo que yo creo que es la esencia de la arquitectura.
2: Sí, y eso es el patrimonio tiene que tener, claro, distintos matices, claro, y ya tenemos que valorarlo. Y quizá eso en Almería creo que no se ha aprovechado un edificio tan significativo. Sin embargo, se están haciendo alguna obra recientemente, ¿no es para mejorarlo? ¿Qué es lo que se está haciendo ahora mismo?
3: Sí, en la Casa del Cine ha estado, aparte de inconclusa, bastante abandonada, entre otras cosas porque el número de visitantes, el conocimiento y demás, pues no ha presionado para que haya una actualización. Bueno, eso ha ocurrido también en otros lugares. De hecho, ahora los refugios de la Guerra Civil
2: se están
3: también actualizando, y precisamente en la Casa del Cine también se quiere actualizar algo el tema de la musealización. Y yo creo que, insisto, la historia del cine es una historia, es un patrimonio excepcional, y la Casa del Cine, aparte de que yo utilizo la frase una casa de película, no solamente de cine, sino por la propia historia de la casa.
2: Es de película.
3: Es realmente de película por toda la historia que tiene.
2: Sí, la verdad de todas formas es que merece una mejora, porque el número de visitantes que ahora mismo tiene pues son bastantes casos, quizás por tal periferia. No sé tampoco el horario que tiene aquello abierto al público, ni si hay visita guiada.
3: Sí, insisto, como amigo de la Alcazaba, sí lo hemos hecho muchas veces, yo lo he guiado, pero realmente allí no te encuentras prácticamente gente. Yo espero que se haga algún tipo de actualización del centro, que lo haga atractivo, y sobre todo que esté más señalizado y publicitado, como otras muchas cosas, Alfonso.
2: Sí. Almería
3: es como el Puerta de Almería. Sí. Va a Puerta de Almería y tenemos los restos más antiguos de la ciudad, y yo cada vez que voy no hay nadie. Pero eso tiene que ver también, lógicamente, con una difusión de esos valores, ¿no?
2: Además, es curioso que este proyecto de edificio es de los pocos que no es ni de Trinidad Cuartara ni de Enrique López Rull, si no recuerdo mal, de este Antonio Zobarán, ¿no?
3: No, yo he descubierto que es de López Rull.
2: Es de Enrique López Rull, sí. ¿Por qué?
3: Por muchas razones. Yo tengo una historia.
2: Bueno, no es el momento.
3: En la investigación, donde López Rull precisamente hipotecó su casa en la garantía de un préstamo de los dueños de la casa. Tenía una enorme amistad, pero además la familia odiaba a Cuartara, y en aquellos tiempos lo odiaba por muchas razones, porque hay escritos y documentos que yo tengo, que le puse precisamente en la memoria, hablándole de cateto a Cuartara porque no le autorizó determinado edificio por la plaza San Sebastián, con unas características. Pero además esta familia tenía una amistad con los arquitectos municipales. Primero con López Ruz, donde he descubierto su plano, donde está firmado por él. No de la casa, sino de la finca, porque ya sabes tú que la casa escapaban de toda la reglamentación.
2: Estaba en la afuera. Puede ser, porque como está ligado al canal Saint Alessio, que sí, es lo que le abastece de agua, y el arquitecto que diseñó toda la red de canalización, Enrique López Ruz, ¿no?
3: Sí. Bueno, y después Zobarán también, efectivamente, como arquitecto municipal, que también tiene otra historia larguísima, ¿no?
2: Sí, sí, eso. ¿Hay alguna colección de si es un museo, casa del cine, hay alguna colección de objetos allí que...
3: No.
2: Que, no, entonces todo no. Es un atrezo, por decirlo, que se ha comprado.
3: Sí, es un atrezo que se volcó mucho, mucho, mucho, en repito, en el tema del edificio. La musealización también, personalmente, siendo coordinador de la musealización, no me satisfizo algunas de las salas como quedaron, ¿eh? Pero, por ejemplo, el valor de que dentro de la casa del cine esté el recuerdo de la vivencia personal en esa casa y de su vinculación con Almería a través del cine, tal como lo hizo nuestro amigo Iglesias, que es el gran descubridor de
2: Adolfo Iglesias.
3: De Adolfo Iglesias.
2: Un enamorado de John Lennon,
3: bueno,
2: total.
3: Pero además es un máquina de John Lennon,
2: sí, sí.
3: Nacional.
2: Hay unos niveles que no me veo.
3: Nacional, ¿eh? Pues creo que tiene también muchísimo valor que aquí también hay que explotar.
2: Sí, la verdad es que es un edificio. Ahora mismo hay dos edificios que marcan un antes y después de lo que yo llamo esa arquitectura palacial burguesa de la alta burguesía almeriense, que son la Casa del Cine de los Romero Balba y el Cortijo Fiche. Y es una pena pues, que no estén suficientemente integrados en la estrategia turística de Almería.
3: Pues fíjate, teniendo un personaje como John Lennon, en cualquier otro lado habría peregrinación de rodillas para llegar hasta allí.
2: Esto,
3: y sin embargo,
2: esto no es el momento aquí, pero esto es la Almería profunda,
3: sí,
2: con todas las consecuencias.
3: Sí.
2: Pero bueno, esto que le vamos. De cualquier manera, a los oyentes, yo le animo que darle una imagen positiva, que tenemos un edificio que es excepcional desde todos los puntos de vista. Y lo que nos está recordando a ti, nuestro amigo Paco, es que tiene un montón de matices, un montón de posibilidades que también no están suficientemente puestos en valor, pero que algunas veces merecerían un apoyo mucho, muy superior. ¿Estas obras cuándo van a terminar y cuándo se va a reabrir el edificio, si tú lo sabes?
3: Pues precisamente había hablado con el responsable de que está a cargo de aquello y por la posibilidad de que incluso a la finalización haga alguna conferencia sobre el tema y demás. Yo calculo que puede que esté antes de Navidad. Debe de estar antes
2: ¿Y qué
3: de Navidad.
2: Son las obras que se están haciendo? ¿Qué es la reforma, básicamente?
3: Básicamente, creo que cuestión de cartelería. Cuestión
2: de
3: actualización de la información.
2: Aumentar el espacio disponible no se puede porque no hay
3: posibilidad. No hay espacio. Realmente la casa es una casa para una familia solamente y no es un lugar, ni es un museo, ni es un lugar que dé realmente para mucho más de lo que...
2: Quizás
3: lo
2: que tenía que tener algún edificio auxiliar, por ejemplo, para... Yo se me ocurre donde se hicieran ciclos de películas que se pusieran y que hubiera invitado y todo lo demás relacionado con la
3: claro,
2: historia.
3: Claro, pero para eso estaba precisamente el proyecto de Ramón de Torres, que debajo de una piscina, de una balsa, mejor dicho, y manteniendo el agua de la balsa... debajo se hiciera en su
2: debajo terreno, de la balsa
3: debajo de la balsa y haciéndolo transparente.
2: Madre mía.
3: Con la sala hubiera una sala de unas 150 personas para hacer las proyecciones, entre ellas por ejemplo lo de Almería en corto o los festivales de cine,
2: algunas cosas del de festival que tiene la misma diputación,
3: claro.
2: Llevar algunas cosas allá arriba,
3: claro.
2: La verdad es que es un elemento dimensional, pero eso con los 5 millones de euros no era suficiente.
3: Se ve que no llegó.
2: Algunas veces los almerienses, en fin, no. Y muchas veces estas cosas los oyentes pues tocamos temas relacionados con nuestra historia, con nuestro patrimonio, y lo que tenemos que tener una cierta sensibilidad para mejorarnos. De todas formas, yo creo que es positivo. A pesar de todo, tenemos que tener una mirada hacia adelante, no siempre
3: sí.
2: Estar regándonos las vestiduras, ¿no, Paco?
3: Sí, yo siempre digo una cosa: si miramos a ayer, las cosas prácticamente no cambian, pero si tú haces una mirada hace cuando se presentó la Asociación Amigos de la Alcazaba, ni siquiera el Museo de Almería, el Museo Arqueológico de Almería, estaba en funcionamiento. No había nada. Hoy hace un repaso de todos los espacios culturales, museos, etcétera, que hay en la ciudad, que se han hecho en estos 20 años. Y entonces, vamos.
2: Y una red de museos donde está integrado eso, a pesar de que en su momento criticamos a nuestro Miguel Cazorla,
3: sí.
2: Pero en su momento el Centro de Interpretación, los refugios, la Casa del Cine, recientemente abierto el Museo de la Vega de Almería, son cosas, proyectos suyos que en aquel momento yo sé que la Procorporación, pues no había gente que lo viera tan receptivo.
3: Pues
2: ¿no? Pero se empeñó, ¿eh?
3: Hay que agradecerle que fuera un poco visionario, lo que pasa que quizás bueno, pues personalmente tenía algún tipo de enemigo y hacía humor de alguna de sus iniciativas, pero los refugios, la Casa del Cine y los proyectos que tú has comentado se llevaron a cabo gracias a que puso todo el empeño en hacerlo.
2: Sí, sí, sí, no, en eso coincido contigo, que la Casa del Cine es un ejemplo de cómo han cambiado las cosas en el patrimonio almeriense, que no quiere decir que con eso nos sintamos tranquilos. Esto, siempre estamos mejor que antes, pero estamos peor que lo que debemos de estar en el futuro, y en Almería tenemos pocas cosas, y precisamente la Casa del Cine pues debe ser un símbolo estandarte, pero habría que dar una vuelta donde tenía que tener un espacio cultural, y un espacio cultural efectivamente, claro, lugar de exposiciones, lugar de conferencias.
3: Es que tiene dos espacios. ¿Qué? Tiene el espacio ese que sería para sala, y la otra parte que correspondería a la parte que era la granja de la casa, donde proponía yo, además, que fuera el lugar de cafetería y espacio cultural de reuniones, etcétera, etcétera, mientras que el otro lado sería el lugar de, lógicamente, de conferencia y charla.
2: Bueno, Paco, yo espero que con estas palabras alguien nos esté oyendo, de nuestros jefes municipales, de quien que le corresponda, y algo les pueda servir, una idea. Muchísimas gracias por estar aquí y por animar y difundir el patrimonio almeriense. Muchas gracias.
3: Gracias a ti, José.
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1: Y en la jornada de hoy nos vamos a acercar a contarles una propuesta deportiva realmente espectacular. Ya saben que Almería se ha convertido en un auténtico paraíso para la práctica del deporte, y el ciclismo sin duda está jugando un papel muy importante en ese ámbito. Son muchas y muy buenas las pruebas que se llevan a cabo en la provincia de Almería, pero algunas tienen un carácter único, y en este caso vamos a hablar de una de ellas. Hablamos de la Calar Alto Ride, y dirán, ¿qué tiene de único, qué tiene de especial? Y es que estamos hablando de la carrera ciclista a mayor altitud de España. Se celebra en el entorno de Calar Alto, a más de 2.100 metros y con distancias además considerables. Tenemos dos modalidades, una de 144 kilómetros y otra de 95, o sea, prueba para valientes, prueba para todos aquellos que quieran disfrutar de un entorno único en nuestro entorno natural, y sobre todo con unas vistas espectaculares y un entorno, como digo, que no lo hay en ningún otro rincón de España. Vamos a hablar de Calar Alto Ride, la prueba que se celebra el próximo día 14 de junio, y para ello saludamos a Manuel Pérez. Bienvenido, muy buenos días.
2: Hola, muy buena, ¿cómo estáis?
1: Bueno, desde el Club Deportivo Baladá, que estáis desarrollando la que es probablemente, digo, una de las pruebas únicas en nuestro país, la prueba deportiva de ciclismo a mayor altura.
2: Correcto, sí, es la prueba ciclista efectivamente a mayor altitud en toda España, porque tiene, bueno, las características fundamentales que tiene su salida y llegada uh-huh. en el Observatorio Astronómico de Calar Alto, que está, pues en la zona más alta de Sierra de Filabre, a 2.160 metros de altitud. Y además cualquiera de sus recorridos, tanto el de 95 como el de 144, pues tiene una altitud media en el entorno de los 1.700 metros de altitud, ¿vale? Uh-huh. Lo cual, bueno, facilita no solo las bondades, o sea, que la gente que venga pueda disfrutar la bondad de la Sierra de Filabre, sino que además en la condición meteo, el tiempo, la temperatura reinante, pues bueno, sea pues bastante llevadera, uh-huh. porque ya empiezan los rigores del verano, y bueno, eso se agradece, la verdad, cuando sale en bici.
1: Llevadera, pero fresquita todavía, o sea,
2: sí,
1: todavía...
2: sí, no, fresquita, sí.
1: A
2: sí,
1: esa
2: sí.
1: hora de la mañana tenemos
2: sí, todavía sí,
1: temperaturas
2: de hecho,
1: bastante bajas.
2: Bueno, a primera hora de la mañana, este fin de semana hemos estado reconociendo los recorridos, y en Calar Alto te encuentras a las 8 de la mañana, pues 3, 4 grados, 5 uh-huh. grados a lo sumo. Lo que pasa es que, bueno, luego avanza el día y la temperatura sube y es muy agradable, la verdad.
1: Bueno, en distancia estamos hablando también de una prueba con un kilometraje importante. Tenemos dos modalidades, una de 95 kilómetros, que estaría un poco en esa media de largo recorrido, pero ya cuando nos vamos a 144 estamos hablando ya de una distancia de prueba de alta montaña, ¿no? De casi de sí. una competición internacional, ¿no?
2: Sí, hablamos, bueno, sin ser ultradistancia, pero sí, hablamos de una distancia considerable, bueno, o sea, fundamentalmente, porque tienen cabida, en esta prueba tienen cabida tanto las mountain bike como sobre todo las bici gravel, uh-huh. que es una modalidad que, bueno, que está ahora mismo en franco crecimiento, desde hace unos años en España, sí. y que, bueno, pues pretendemos dar a conocer pues, a gente de toda España que viene a esta prueba, pues la Sierra de Filabre, y particularmente el entorno de Calar Alto, como ideal para la práctica del gravel.
1: Porque claro, el gravel es que está ahora mismo está convirtiéndose en una de las modalidades muy practicadas en nuestro país, pero tiene esa condición de que se necesita más pisteo, ¿no? O sea, no tenemos que meternos por zonas muy complejas, con lo cual eso quiere decir que tenemos una distancia de más de 140 kilómetros a través de pistas transitables que se puede luego no solamente la carrera, sino llevar a cabo durante todo el año en recorridos por esta zona, con lo cual muchos turistas ciclistas vendrían a esta zona a conocer el recorrido, ¿no?
2: Correcto, esa es la idea. O sea, el sentido, el objetivo de esta prueba es fundamentalmente la divulgación y que la gente conozca la Sierra de Filabre en su integridad, y particularmente el entorno de Calar Alto,
1: sí.
2: que está lleno y está trufado, pues, de, como tú bien dices, de pistas de tierra en un estado de conservación fantástico, y que, pues, particularmente adecuado para las bicis de gravel, que efectivamente requieren, pues, de esos caminos de tierra sin muchas irregularidades, sin mucha piedra suelta, que es lo que nos encontramos fundamentalmente en Filabre y en Calar Alto.
1: Bueno, hablamos del recorrido, ya nos has comentado pues, un poquito los detalles, esa zona, esa salida de Calar Alto, pero la dureza del recorrido, ¿cómo la podríamos catalogar?
2: Bueno, o sea, la dureza viene condicionada, lógicamente, por la distancia de la que venimos hablando, y también por el desnivel. La distancia, digamos, corta, entre comillas, de 95 kilómetros, tiene un desnivel en el entorno de los 1.800 metros, uh-huh. y la distancia larga, es decir,

0: 144 kilómetros, que es una novedad este año, pues tiene un desnivel en el entorno de los 2.800, bueno, casi los 1.900 metros de nivel.
1: Ahí sí, no,
0: sí,
1: o sea,
0: hablamos, sí, sí, sí, hablamos de una dureza, considerable. Sí, hablamos de una dureza considerable. ¿Vale?
1: Además,
0: también te digo que el recorrido, ¿sí? O sea, el recorrido, las zonas son muy ciclables, no hay tramos de, bueno, de, digamos, de complejidad técnica.
1: Sí.
0: Y eso hace que, a pesar del nivel, pues bueno, la, o sea, se hagan kilómetros con facilidad, ¿vale?
1: Sí, bueno, que digamos que van en subida, pero que no hay subida excesivamente. Bueno, algunos tramillos sí, tenemos algunas subidas que sí son,
0: bueno,
1: importantes,
0: sí,
1: ¿no? Algunos
0: sí, tenemos un par de subidas, digamos, características, que en el caso del recorrido largo, pues este año
1: el final, el tramo final, ¿no? Sí, sí.
0: Bueno, y antes del final tenemos el puerto de la Tetica de Bacares,
1: también,
0: que sube
1: también,
0: desde Cierro,
1: también,
0: que son 18 kilómetros con unos 1.200 metros del nivel, que sobre todo la parte inicial es bastante dura.
1: Sí.
0: Y luego el final, el acceso al observatorio de nuevo, que es una subida con unos 600 metros de nivel, con 8 kilómetros, entre 8 y 9 kilómetros.
1: Hay que, ¿vale? hay que hacer pierna.
0: Correcto.
1: Bueno,
0: sí, correcto.
1: Un elemento muy importante, Manuel, para el desarrollo de una prueba de estas características, como decimos, una prueba con una distancia importante, en un entorno además muy, muy particular, es todo lo que es la intendencia, puntos de avituallamiento, controles, seguridad, un poquito cómo habéis organizado todo esto.
0: Sí, aparte de una prueba, bueno, compleja en el sentido de que, bueno, pues se desarrolla en media alta montaña y además sin utilizar, o sea, sin transitar por núcleos de población, salvo el de Cierro,
1: Sí.
0: Entonces, bueno, eso digamos que complica un poco lo que es la logística y la parte de seguridad de la prueba. Pero bueno, por lo demás tenemos en el recorrido largo hay 4 avituallamientos que son puntos de control también.
1: Sí.
0: Y en el recorrido corto son 3 avituallamientos que a su vez son puntos de control también. ¿Vale? O sea, en ese sentido lo tenemos bastante bien atado y bien previsto.
1: Cuando hablamos de punto de control, perdona Manuel, estamos hablando de que aquellos corredores que no transiten por esa zona en el horario estipulado por la organización se quedan fuera, más que nada para evitar que se les pueda hacer demasiado tarde, ¿no? Para terminar.
0: Efectivamente, efectivamente. De todas formas te digo que también son puntos de control bastante asequible y horarios de paso bastante asequibles. O sea, están previstos para, bueno, pues para gente que quiera venir, digamos, a, hombre, no de paseo, no de paseo.
1: Sí,
0: pero bueno, no a un ritmo especialmente alto.
1: A disfrutar de la prueba, ¿no? A disfrutar de la prueba, del recorrido, pararse a echar alguna fotico y
0: de
1: ir tranquilo. Eso somos muchos también los que vamos en ese ritmo. Ya hemos dejado la competición.
0: Pues entonces estáis en vuestro sitio, estáis en vuestra prueba.
1: Sí, sí, sí. Bueno, el horario, ¿a qué hora arrancamos y a qué hora está previsto?
0: 8 de la mañana.
1: 8 de la mañana.
0: 8 de la mañana. 8 de la mañana. Salida conjunta, recorrido corto y recorrido largo.
1: Bueno, algo importante también, porque no sé cuántos corredores más o menos tenéis previsto para la prueba.
0: Bueno, ahora mismo nosotros esperamos contar en el entorno de los 300, de los 300 corredores en la suma de gravel con MTB, con mountain bike. Estas son las cifras que nosotros manejamos. En todo caso, las inscripciones están aún abiertas y en principio hasta el día antes de la prueba o hasta que se acaben los 300 dorsales.
1: Los que quieren apuntarse, ¿dónde lo tienen que hacer? ¿Cómo?
0: www.escalaraltorray.com. La prueba de, o sea, el dominio en la web de la prueba, tienen acceso a inscripciones sin ningún tipo de problema.
1: Y luego, pues, la entrega dorsal, imagino que, bueno, si no me equivoco, tenéis un punto de recogida también aquí en la capital, lo digo porque, claro, hay que llegar tempranito ahí a la prueba y que ir ya con todo dispuesto, ¿no? Porque si no, nos vamos a apretar mucho ya hoy a última hora.
0: Sí, no, la entrega dorsal es el día previo en Eolo, aquí en Almería. O en la misma salida, en la una hora antes de la salida.
1: Pero hay que irse tempranito, lo digo porque
0: hay que irse temprano, pero bueno, ahora mismo los días son largos y tampoco, bueno, apetece incluso madrugar. Pero bueno, sí, o sea, el que se quede rezagado y recoja el dorsal el mismo día de la prueba,
1: puede hacerlo, ¿no?
0: Pues bueno, lo ideal es que esté arriba en el observatorio de las 7 y las 7 y media de la mañana.
1: Un detalle, me imagino que con el tema de las inscripciones habréis visto también un poquito de dónde vienen, ¿no? Estos corredores. ¿Habéis tenido constancia de presencia de otras provincias, incluso de otros países?
0: Totalmente. De hecho, ahora mismo casi el 80% de los participantes son de gente proveniente de otras provincias.
1: Eso es importante, lo digo porque es un recurso también de carácter turístico, sí, ¿no? Ahora que estamos promocionando, como no, también desde aquí, desde Diputación Provincial, el turismo deportivo, pues yo creo que esta prueba es un ejemplo de ello. Bueno, pues preparando ya todo, como no, para esa gran cita, que bueno, para la que todavía tenemos tiempo. Hombre, ya no sé si mucho tiempo para entrenar, el que no haya entrenado, yo creo que...
0: Pero bueno, sí, sí, hay tiempo todavía.
1: Pero bueno, yo creo que lo importante es, como bien has dicho, aquellos que quieran, de alguna manera, no sé si llamarlo competir, pero ir a tope, ¿no? En la prueba van a poder disfrutar mucho de ella, pero aquellos que lo quieren hacer a un ritmo más pausado, más tranquilo, más de recorrido, más de paseo, pues también tienen la oportunidad. Correcto. Además, estáis en las modalidades tanto de MTB como gravel y también de e-bike, que creo, si no me equivoco, que, bueno, y lo digo desde el punto de vista personal, se ha convertido también en un recurso muy interesante y sobre todo en eso que apuntaba, de dar posibilidad a mucha gente que tal vez no estaría ahora físicamente con capacidad para poder hacer una prueba como esta, de poder terminarla.
0: Claro. Correcto, sí, Ibai tiene su propia categoría y nada, y de hecho hay varios inscritos ya, y encantados de que vengan a Calar Torres, como no puede ser de otra forma.
1: Cómo no, dar la enhorabuena a la organización de la prueba y a todos los que hacéis posible del Club Deportivo Balabac el recorrido de este Calar Alto Raid, que como decimos es un referente de las pruebas deportivas y del ciclismo, en este caso el ciclismo de montaña, de gravel, con esta carrera ciclista mayor altitud de España. 144 kilómetros para los valientes, 90 para los que también son valientes, que también es una considerable distancia. Y a más de 2.000 metros, que esto también es un lujo en el entorno natural también que nos vamos a encontrar. Pues Manuel, muchísimas gracias por estar con nosotros. Estaremos pendientes y atentos, si os parece, ya un poquito antes de que arranque la prueba, de volver a hablar con vosotros para que nos contéis cómo está todo de cara a esta prueba, que va a ser pues el pistoletazo de salida, yo creo que para muchas pruebas deportivas de este verano. Así que un fuerte abrazo, muchísimas gracias.
0: Muchas gracias y gracias por el interés.
1: Un saludo.
0: Un saludo, hasta ahora.
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1: Y vamos a hablarles a continuación de una interesante propuesta que nos llega desde esta casa, desde la Diputación Provincial de Almería, que ha arrancado el proceso para lo que va a ser la nueva plataforma electrónica que va a dotar a los ayuntamientos y que va a contar con un interesante asistente. Ya saben que la inteligencia artificial cada vez forma parte, cada día de nuestra vida, son herramientas importantes que poquito a poco vamos conociendo y que nos van facilitando muchas funciones de las que realizamos en nuestro quehacer diario y también, como no, en el acceso a la administración pública se hace necesario una asistencia a estas características. Por ello, la Diputación Provincial de Almería ha puesto en marcha el plan de digitalización incluido en su estrategia Almería 103, con el que, mediante una importante inversión económica, va a dotar a los ayuntamientos de una nueva plataforma de administración electrónica que va a ser mucho más accesible para el ciudadano y que va a estar dotada además con una interesante inteligencia artificial que nos va a ayudar y nos va a hacer mucho más cómodos todos los trámites que tenemos que hacer con la administración. Vamos a hablar de esta nueva plataforma, de lo que va a ofrecer y de cuáles van a ser sus recursos y sobre todo qué va a aportar para ayuntamientos y para los ciudadanos. Y vamos a saludar al diputado Álvaro Izquierdo. Bienvenido, muy buenos días.
4: Muy buenos días.
1: En lo que es una apuesta, diputado, yo creo que muy importante a nivel económico y a nivel de infraestructura por parte de la Diputación Provincial de Almería para facilitar y agilizar los trámites, no siempre sencillos y cómodos, burocráticos con la administración, ¿no?
4: Efectivamente, dentro de la revolución digital, ¿no?, y de nuevas tecnologías que existen en general, ¿no?, en el mundo, pues yo creo y entendemos, así lo entiende el presidente, que las administraciones, en nuestro caso la Diputación Provincial, pues tenía que formar parte, ¿no?, de esta revolución, que al final no deja de ser estar al día de lo que demandan todos los ayuntamientos, desde el más pequeño hasta el más grande, y en definitiva de lo que demanda la gente en la calle, ¿no?, que es modernizarnos en la medida de lo posible, facilitar los trámites de cualquier usuario que se dirija a la administración, sea la administración que sea, y bueno, en esa línea pues estamos trabajando y siempre ha trabajado la Diputación Provincial de Almería, ¿no? Yo creo que la Diputación ha sido un referente en cuanto a estar al día en las nuevas tecnologías y debíamos de seguir en esa línea, ¿no? Y con esa hoja de ruta y bajo las directrices oportunas, pues nos pusimos a trabajar en un pliego que lo que buscábamos era una plataforma actual y sobre todo una plataforma que facilite el trabajo tanto de todo el personal que está dentro de la administración, insisto, tanto dentro de la propia Diputación como de todos los ayuntamientos que existen en la provincia de Almería, pues que facilite el trabajo de todo el personal que trabaja dentro de la administración, como también de manera directa e indirecta de cualquier usuario que se dirige a la administración. Yo creo que hoy día en cualquier empresa grande, y al final una administración pues no deja de ser una empresa grande en muchísimos casos, ¿no? En el caso de la Diputación Provincial, pues imagínate, pues yo creo que tienen que estar al día en cuanto a las nuevas tecnologías y al trabajo diario, ¿no? Y en ese sentido creo que hoy día hay muchísimos avances y que la Diputación tenía que hacer un esfuerzo grande con un contrato de muchos años, de un montante económico muy importante, estamos hablando de más de 8,5 millones de euros, que al final, como te decía, lo que va a hacer es llegar a ser una administración mucho más eficiente, ¿no? Por eso te decía que facilita un poco el trabajo de la gente de dentro en cuanto a optimizar los tiempos y la tramitación de cualquier expediente. Eso repercute de manera indirecta en el ciudadano, como es lógico, y de manera directa porque el dirigirte a tu administración y tener una administración mucho más sencilla, al final yo creo que lo que hace es que la administración sea más accesible, ¿no?
1: Diputado, en la Diputación Provincial de Almería llevamos ya aquí unos cuantos años y afortunadamente hemos ido viendo ese proceso casi desde su gestación. Apostó muy fuerte por, decirlo de alguna manera, primero la conectividad, ¿no? O sea, llevar internet, llevar a todos los ayuntamientos a tener la conectividad. Más tarde ya entramos en la digitalización, la creación de plataformas, de páginas web, incluso el apoyo a través también de los planes Guadalinfo, de los centros Guadalinfo, de la denominada brecha digital. O sea, ir creando el camino, ir haciendo el camino para todo esto. Pero claro, el ritmo y la velocidad a la que ha avanzado toda la tecnología en los últimos años ha hecho que tengan que ponerse en marcha pues con proyectos como este, apoyados en la inteligencia artificial. ¿Que en qué distan o en qué se diferencian exactamente de todo lo que se había hecho hasta ahora? ¿Cuál es el principal elemento diferenciador de esta herramienta o de esta estrategia Almería 103?
4: Pues mira, yo, como tú bien dices, la Diputación desde hace muchísimo año ha sido referente en cuanto al tema de las nuevas tecnologías. Es cierto que posiblemente, si esto se lo preguntamos a una persona en la calle, no sea algo tan palpable, por así decirlo, como puede ser cualquier infraestructura que tú ves, ¿no? Es decir, yo siempre pongo el ejemplo de mi pueblo, ¿no? Que lógicamente es el más cercano y el que más conozco. Una persona, un vecino de mi pueblo, va a ser más palpable y va a ver cuando se hace una infraestructura, un parque o un
1: física tangible,
4: una pista,
1: claro.
4: Polideportiva, que una herramienta informática, ¿vale? Pero eso no quiere decir que no sea necesario tanto una cosa como la otra. Y hoy día, como tú bien has dicho, estamos en una época en la que se ha avanzado muchísimo en cuanto a digitalización. ¿Qué es lo que marca para mí la diferencia más significativa? Pues yo creo que la optimización del tiempo.
1: Sí.
4: Es decir, hoy día, con la cantidad de herramientas informáticas que hay a nuestro alcance, tanto para un usuario normal, para su trabajo, para un autónomo, como como para la propia administración, ¿vale? Creo que lo más significativo o lo más importante es optimizar el tiempo,
1: el
4: ser
1: tiempo.
4: Eficiente.
1: Sí.
4: Sí. Y el ser eficiente...
5: Evitar la presencialidad en muchos casos también, por ejemplo, ¿no?
4: Por supuesto, claro. Evitar la presencialidad, pero no menos importante en acortar los tiempos. Evidentemente, sí. En la administración hay una serie de plazos que hay que cumplir y eso va a ser inevitable. Sí. Pero, lógicamente, el transcurso que lleva cualquier expediente administrativo va a ser mucho más rápido y más eficiente con una herramienta informática, que además está apoyada con la inteligencia artificial, que lo que a lo mejor hacíamos hace 10 o 15 años, ¿no? Sí. Eso repercute directamente en la gente porque al final nosotros nos dedicamos a gestionar recursos económicos, ¿no? Claro. Y vamos a poder gestionar muchos más recursos económicos si podemos, por ejemplo, acortar esos plazos, ¿no? Sí. Y hacerlo más fácil, tanto sí. para la gente de dentro, como digo, sí. como para la gente de fuera. Tú antes tenías que dirigirte a la administración, como bien dices, de manera presencial, claro. y hacer una cola, y aguantar, y perder media mañana, sí. para luego tener que volver a la administración cuando tienes un problema. Hoy día no. Claro. Hoy día lo puedes hacer todo desde tu propio teléfono.
5: Claro, claro, claro.
4: Desde tu propio teléfono, sentado en tu casa, o sentado en tu oficina, o sentado en un bar tomándote un café, ¿no?
5: Claro.
4: Entonces... creo que es la actualidad, es hacia donde tiene que ir la administración, pero no solo eso, es que el futuro que nos espera en general a la administración tiene que versar en torno a todo esto y tenemos que estar al día en cuanto a las nuevas tecnologías porque creo que los cambios van a ser brutales.
5: Claro.
4: Yo creo que la primera gran revolución fue cuando llegó el ordenador, que además eran máquinas grandísimas que hacían unos ruidos tremendos, llegó a la administración y creo que eso fue un punto de inflexión en la administración. Y el siguiente punto de inflexión importante posiblemente todavía no lo hayamos vivido de verdad de manera directa y va a ser cuando llegue de manera totalmente directa la inteligencia artificial a la administración.
5: Sí.
4: Porque yo creo que va a facilitar todo mucho. Eso no quiere decir que, como es lógico, no quiere decir que...
5: El factor humano seguirá presente, claro, claro.
4: El factor humano tiene que seguir presente. Debe de ser así, ¿no? Además, una parte fundamental de la administración y de la vida pública. Pero va a cambiar mucho la administración y yo quiero pensar que para bien.
5: Sí, y además, luego, también la idiosincrasia de cada ayuntamiento son diferentes. No es lo mismo un pueblo pequeñito que tiene unas necesidades distintas a las de uno, no sé, uno de 200 habitantes que uno de 8.000, ¿no? Son situaciones distintas, necesidades distintas, administraciones distintas y que todo ello pues también tendrá sus particularidades. Pero en general, este sistema que va a facilitar el acceso universal a la administración pues para todo y en la misma medida y en la misma forma pues va a, sobre todo, como usted muy bien dice, a agilizar todos los trámites, evitar la presencialidad de una manera casi total y que todo vaya mucho más rápido y de una manera mucho más eficaz, ¿no? Porque la propia administración, la propia diputación, y usted ha estado precisamente con la puesta en marcha de todos esos servicios, ha dotado también a los ayuntamientos, a los municipios de esos cajeros automáticos para la gestión electrónica, pero ahora es que todavía damos un paso más, es que ahora lo llevamos en el móvil, certificados digitales, o sea que todo al final va siempre a mejor, ¿no? Y creo que esta es una buena inversión, ¿no? Que reducirá luego costes también, incluso es una inversión primera, pero que luego va a reducir también otros muchos costes que se mantienen o se han mantenido durante este tiempo atrás, ¿no?
4: Yo creo que tiene que existir lo de toda la vida, ¿vale? Un ejemplo de ello es los cajeros automáticos.
5: Correcto.
4: Estoy de acuerdo y además yo me he convertido en una persona en la que no llevo prácticamente dinero en efectivo.
5: Me pasa igual ya.
4: Yo llevo es que ni siquiera llevo la tarjeta encima. Yo lo llevo en el teléfono, ¿no? Y evidentemente, como todo, pues eso tiene sus cosas buenas y sus cosas malas, ¿no? Entonces, por un lado, creo que hay que seguir apostando porque el que quiera funcionar como se ha funcionado toda la vida, ejemplo de ello, dinero, pagar un café, el que pueda hacerlo con dinero efectivo, y para eso pusimos en marcha, por ejemplo, los cajeros automáticos. Formé parte de ese proyecto de manera directa y además me siento muy orgulloso de haber formado parte porque creo que ha sido una de las medidas más significativas que posiblemente ha hecho la Diputación Provincial de Almería en los últimos años.
5: Sí.
4: Creo que fue una revolución, ha sido un modelo que han copiado muchísimas administraciones de España que nos han pedido la forma de la que lo hicimos y eso es apostar por lo de siempre, pero tiene que haber paralelamente también una apuesta decidida por el avance y las nuevas tecnologías. Creo que la administración debe ofrecer cuantos más servicios mejor y en ese sentido la Diputación de Almería lo está haciendo pues con plataformas como la que estamos implantando y se van a poner en marcha en todos los ayuntamientos de la provincia de Almería. Y por supuesto vamos a seguir apostando por las cosas de toda la vida, y como es algo tan básico y tan sencillo para la gente de la ciudad como un cajero automático, pero que por ejemplo en mi pueblo pues nunca había existido y no iba a existir jamás en la vida, sino porque en este caso la Diputación Provincial pues pone ese servicio en marcha, por cierto. Un servicio que cuando hay un problema y no funciona, es un servicio demandado, que la gente ya se ha acostumbrado,
5: A ello, claro.
4: Que no funciona el cajero, que lleva dos días sin funcionar y que lo necesito, ¿no? Cuando antes nunca jamás en la vida había asistido.
5: Y a mí me encanta cuando hablo con el diputado, porque me habla como diputado, pero también me habla como alcalde, y porque conoce precisamente todas esas circunstancias, todas esas necesidades de nuestros pueblos, los pueblos más pequeños, que como usted muy bien dice, cuando ya no están, ya se han acostumbrado a ello. Cuando les fallan los servicios que ya tienen instaurados en su municipio, los demandan porque son necesarios, y este sin duda va a ser uno de ellos, que por cierto sirve también, y digámoslo también desde la administración en la que nos encontramos, para luchar contra uno de los principales objetivos también que tiene la Diputación, que es el de la lucha contra la despoblación. Todo esto hace que la gente ya no tenga que decir, oye, es que aquí no tengo administración, es que aquí no tengo recursos, es que aquí no tengo cajero, aquí no tengo servicio, me quedo en mi pueblo porque puedo hacerlo todo desde aquí. Y encima, si vamos a apuntarlo también con otros de los proyectos que se han presentado, el de bienestar animal, el de cheque bebé, el de equipamientos culturales, las cámaras de control de tráfico, todo esto al final es una gran apuesta de la Diputación Provincial de Almería por luchar contra la despoblación a través de la tecnología, ¿no?
4: Totalmente. La Diputación, llevamos muchísimos años abanderando la lucha contra la despoblación, el reto demográfico, y creo que la provincia de Almería se consigue. Son muchísimos los ejemplos de municipios que crecen, que siguen creciendo y que han conseguido estabilizar su población. Yo creo que eso hace 20 años era prácticamente impensable, el escenario era otro totalmente distinto. Pero al final eso se consigue ofreciendo servicios que haga que el ciudadano no tenga que moverse de una gran ciudad o lo que es mejor aún, prefieran dejar una gran ciudad, que me parece bien, el que quiera vivir en una gran ciudad me parece fantástico, yo lo apoyo y lo animo. Pero me siento muy orgulloso de que la gente ya decida vivir en un municipio de interior o en un pequeño municipio, porque hemos conseguido que, teniendo la calidad de vida que se tiene en un municipio pequeño, puedan tener los mismos servicios que tenían en una gran ciudad. Yo lo he dicho muchísimas veces. Nosotros no obligamos a nadie a vivir en un municipio, evidentemente. Cada uno puede vivir donde quiera, pero no queremos que nadie se vea obligado a tener que abandonar ese municipio porque no tiene unos servicios adecuados. Porque hoy día, por ejemplo, es muy habitual el teletrabajo. Yo hoy estoy en el ayuntamiento de Niza, hoy estoy ejerciendo de alcalde. Y a mí me decía esta mañana una vecina, una chica joven que se ha venido a vivir con su pareja al municipio y estaba en una vuelta con el perro, lo típico, ¿no? Me he parado y he hablado un ratillo con ella. Y ella me decía, yo estoy encantada de estar aquí, insisto, llevan viviendo muy poquito tiempo en el municipio, estoy encantada de estar aquí porque puedo teletrabajar y tengo la calidad de vida, fíjate, de cojo mi perro, me doy una vuelta, media
5: mañana. Lo que nos gustaría a todos.
4: Claro, eso solo lo puedes hacer porque, en este caso, porque tiene una infraestructura tecnológica, una fibra, una tal, que le permite poder teletrabajar. Eso antes era impensable.
5: Pues
4: no podrían hacerlo. Podrían hacerlo en un gran núcleo donde le permitiera no fallar en el trabajo porque le ha fallado internet, etcétera, etcétera. Y hoy día, incluso en los municipios más pequeñitos, se puede llevar a cabo. Con lo cual,
5: y lo que eso supone para un pueblo pequeño, diputado, lo que eso supone para un pueblo, y usted lo sabe bien, que sigan abiertos los colegios, que sigan habiendo bares, que sigan habiendo muchos recursos, que la gente no quiera irse del municipio, todo esto ayuda, todo esto ayuda muchísimo.
4: Ayuda mucho, y más que ayuda es que es la base de que se consolide el que provincias como Almería pues sean un referente en cuanto a la natalidad, sean un referente en cuanto a la demanda de vivienda. Yo creo que todo va unido, al final todo suma, y en ese sentido pues la Diputación de Almería creo que se ha venido realizando un trabajo excepcional desde hace ya muchos años. Ya estamos viendo resultados muy positivos y evidentemente tenemos que seguir en la misma línea de estar al día. Simplemente estar al día y estar en lo que demandan los vecinos, ¿no?
5: Pues estaremos, como no, haciendo un seguimiento cercano a todas las distintas actuaciones que desarrolla la Diputación Provincial de Almería en este ámbito, en ese proyecto, en esa estrategia Almería 103, con las aportaciones tecnológicas también que ahora llegan de la mano de esta nueva plataforma que ya se va a poner en marcha en los distintos ayuntamientos y que va a acercar mucho más a la ciudadanía la administración electrónica. Pues diputado Álvaro Izquierdo, muchísimas gracias. Disfrute, como no puede ser de otra manera, de ese maravilloso pueblo que es ENIC. Y nada, pues a seguir, como no, trabajando por la Diputación Provincial de Almería y también, como no, por esta plataforma digital. Un fuerte abrazo, muchísimas gracias.
4: Muchísimas gracias a vosotros, un saludo.
5: Un saludo, gracias. Ok, Álvaro, gracias.
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1: Y aquí andamos ya rematando la semana, abriéndole casi las puertas al verano. Dentro de nada, estamos ya con el veranillo, estamos con el bañador, algunos ya se lo han puesto. Y por supuesto les vamos a ir invitando a todo lo que nos ofrece la provincia de Almería durante estos días ya, pues últimos ya de la primavera, casi primeros del verano. Pero vamos a hablarles en la jornada de hoy de una importante cita que tuvo lugar la noche de ayer en el espacio, maravilloso espacio del Museo del Realismo Español Contemporáneo, que abrió sus puertas para la nueva edición de los premios de responsabilidad social que entrega la Diputación Provincial de Almería, elogiando con ello e impulsando el compromiso de las empresas almerienses por mejorar su entorno y también para, bueno, en este caso, convertir también esta cita en el fomento del modelo de gestión que apuesta por una sostenibilidad social, económica y medioambiental del tejido productivo de la provincia de Almería. Ayer se daban a conocer los galardonados y también, pues creo que es un elemento también que hay que tener muy en cuenta, las organizaciones no gubernamentales, la ONG, que en este caso cada una de las empresas ha decidido elegir como destinataria de la cuantía de estos galardones, que son 4.000 euros que se van a destinar a proyectos sociales en la provincia de Almería. Vamos a hablar de cómo fue esa gala, vamos a hablar de quiénes son las empresas que han sido galardonadas con estos premios de responsabilidad social, y para ello vamos a saludar a nuestras invitadas. Hoy aquí en los estudios de Dipalme Radio saludamos a nuestra diputada de Iniciativas Europeas y Emprendimiento, Esther Álvarez. Bienvenida, muy buenos días.
2: Buenos días,
1: de nuevo.
2: De nuevo.
1: Mucha actividad en su área, eso es muy importante y muy bueno.
2: Sí, muy contento de que sí sea.
1: Y también nos acompaña Virginia López, coordinadora de Iniciativas Europeas. Bienvenida, muy buenas. Virginia, vamos a pegarnos un poquito más al micrófono. Sí. Que eres veterana, pero algunas veces se nos pasan esos detalles. También recientemente hemos tenido por aquí visita de vuestras compañeras también para presentarnos importantes proyectos que se están desarrollando. Hace poquito hablábamos de unos proyectos de empleo también para personas vulnerables. Bueno, vamos a hablar de esta gala que tuvo lugar en la tarde-noche de ayer. Y te digo tarde-noche porque ya las tardes se van haciendo un poquito más largas en Almería y en un espacio emblemático y maravilloso como es el Museo del Realismo Español Contemporáneo. Diputada, que sirvió como escenario de esta gala que, bueno, vuelve a premiar y lo hace por séptima edición por parte de la Diputación Provincial de Almería.
2: Efectivamente, arrancó en el 2012 y hasta este 2026 llevamos 8 ediciones y la verdad que ayer vivimos una noche mágica en un entorno maravilloso como es la capilla del Murek del Museo del Realismo Contemporáneo, y la verdad fue una noche mágica de empresas, de asociaciones y de mucha gente que nos acompañó en esa noche y que tuvimos la oportunidad de vivir, la verdad, una noche muy importante en todo el sector empresarial en cuanto a responsabilidad social empresarial en la provincia de Almería.
1: ¿Qué premiamos precisamente con estos premios de responsabilidad empresarial? Que, bueno, nos podemos imaginar exactamente, pero ¿cómo surge la idea y qué intentamos premiar en estas empresas?
2: Pues mira, intentamos primero motivar a todas las empresas para que estén con nosotros, para que nos acompañen, para que tengan esos valores de responsabilidad económica, social, medioambiental, ¿no? Porque, bueno, es una cita, estos premios es una cita a quienes reconocen y entienden que el éxito empresarial, bueno, pues va más allá de los resultados económicos, ¿no? Y que las empresas pues tienen también la capacidad y la responsabilidad de cumplir a ese progreso social, ¿no? Al desarrollo sostenible, que es de lo que hablamos, y a mejorar la calidad de vida de las personas. Y esta noche, o ayer por la noche, en definitiva, fue pues precisamente ese compromiso, fue lo que celebramos, el compromiso, el de las empresas, de las entidades y profesionales, pues que desde distintos ámbitos han decidido incorporar valores como la igualdad, la inclusión, la protección del medio ambiente, la innovación responsable o la acción social a su manera de entender el presente y el futuro. Entonces nosotros eso es lo que realmente ponemos en valor, ¿no? Y entonces acompañamos, motivamos a esas empresas, que muchas de ellas, incluso de las que han estado este año, 3 de ellas en concreto, ya estuvieron el año pasado. Y bueno, pues han vuelto a presentarse este año mejorando sus objetivos, ¿no? Y entonces
1: eso
2: también
1: es una buenísima noticia.
2: Muy buena noticia.
1: Porque cuando hay mucho entre lo que elegir, significa que hay mucha compromiso y mucha, en este caso, responsabilidad por parte de las empresas de llevar a cabo este tipo de proyectos.
2: Así es, y cada vez más, tengo que decir que cada vez más, y este año con muchas más empresas que se han sumado a nosotros, y que estoy muy segura que desde ayer también muchas de ellas van a estar el año que viene.
1: Seguro.
2: Y otras que se van a sumar a la iniciativa.
1: Bueno, Virginia, vamos a conocer qué empresas han sido las reconocidas este año y también qué podemos destacar de cada una de ellas, o los motivos en este caso por los que han sido elegidas.
3: Bueno, me gustaría señalar, para enmarcar un poco lo que pasó ayer por la noche, que Diputación de Almería tiene un plan provincial de responsabilidad social empresarial. Es decir, lo que sucedió ayer es el reflejo o el espejo de ese plan, de ese gran trabajo que se hace a pie de provincia durante todo el año. Entonces, como te digo, este plan de responsabilidad social de la Diputación, en definitiva, no es otra cosa que una estrategia para fomentar esas prácticas responsables que ayer tuvieron luz, ¿no? Es una manera de colaborar con las entidades, con las empresas y con las entidades sociales también, y con la ciudadanía, sin duda alguna, ¿no? Entonces, bueno, pues ayer la gala hizo una exhibición magnífica de cultura con una actuación que estuvo a cargo de Juan Santiago.
1: Sí.
3: De alguna manera puso de manifiesto esa intención que tiene la Diputación de impulsar la gestión empresarial socialmente responsable y de fomentar, sin duda alguna, la transparencia en esa gestión empresarial, ¿no? En ese sentido, el éxito de la gala de ayer pasa por reconocer que son 15 las empresas, es decir, cada año aumentamos el número de empresas que tienen a bien presentar un proyecto sin más ánimo que de alguna manera poner encima de la mesa su valor.
1: Sí, reconocer ese esfuerzo, responsabilidad,
3: claro,
1: y mostrarlo también a la sociedad, ¿no? De que se pueden hacer bien las cosas.
3: Exactamente.
1: ¿No? Eso es importante.
3: Si te parece bien, yo te hago un apunte de quién estuvo con nosotros y dejamos que la diputada haga un recorrido por los premiados.
1: Perfecto.
3: ¿Vale? Entonces, en microempresa tuvimos a Ecovega de acá, tuvimos al Arte de Buen Vivir, tuvimos a Imbiota, a Miel, Filabres a la Milla, que como bien sabes, Sierra Filabres, que es un producto de sabores,
1: sí,
3: a Confort y Sabor, y finalmente a Quatours, que fue la ganadora sí, de esta categoría de microempresa. En cuanto a pequeña empresa, se presentó Ecocampino Asis Aljamán, también estuvo con nosotros Neuroal, y finalmente el premio fue para Doseguer, que como bien ha dicho la diputada, algunos de ellos repiten este año porque, como han dicho, mejoraron
1: sus
3: objetivos,
1: ¿no?
3: En cuanto a las empresas medianas, se presentó Analítica y finalmente fue Montajes de Electricidad Moya. Quien, bueno, el jurado entendió que debían de ser los que tuvieran el máximo reconocimiento en la categoría de mediana empresa. Y por último, pues la gran empresa, empresas de tan alta importancia como Eurosol o como Habitat o Agroiris, que se presentaron buenísimas y fantásticas candidaturas, pero en esta ocasión, pues Calderería Sindálica, que repetía del año pasado, había mejorado en muchísimo sus objetivos, había puesto mucho interés durante todo el año en fortalecer esa responsabilidad social en su empresa, y bueno, pues fue designada por el jurado como la ganadora.
1: Diputada, ¿qué le parecen estos ganadores? Porque todos los proyectos, imagino que son importantes, pero bueno, hemos querido destacar siempre que elegir uno, y qué podemos decir o qué podemos poner en valor de cada una de estas empresas. Por ejemplo, de Aquatours Almería, que es en este caso la microempresa. Vamos, me parece muy interesante que se valoren proyectos en distintas categorías, ¿no? Pequeñas empresas, grandes empresas o esas más pequeñitas incluso, que también tienen ese compromiso social.
2: Bueno, por ejemplo, Aquatours Almería es una empresa de actividades submarinas, ¿no? Y son unos apasionados del mar, ¿no? Y bueno, pues también podría destacar que posee la categoría de 5 estrellas internacionales, ubicado en el puerto deportivo de Agua Dulce. Cada una de ellas destaca por lo que hablábamos, ¿no? Cada una de ellas tiene un valor especial, ¿no? Pero hay una cosa, hablando de las empresas de las 4 categorías, y que yo quiero primeramente destacar en estos premios de responsabilidad social empresarial, que es también con el objetivo que se hacen, ¿no? Cada empresa de las que se presentan tienen un premio, una dotación económica, que estamos hablando de 4.000 euros, que se ceden a una asociación benéfica ONG, ¿no? Que este es el carácter que hablamos también y la importancia de la responsabilidad social empresarial. Cada una de ellas ha elegido una asociación o una ONG para entregar su premio, ¿no? Que eso también me gustaría, si te parece, nombrar cada empresa y nombrar qué asociaciones han sido las que han recogido esto, han sido beneficiarias.
1: Sí, las beneficiarias, que soy importante. Sí, o sea, este compromiso social todavía se amplía aún más porque estos 4.000 euros de cada una de las empresas se entregan a distintas organizaciones no gubernamentales. Sí. ¿No?
2: Pues como bien decía Virginia, en categoría de microempresa ha sido Aquatur, recogió el premio Alejandra Susana Pérez y Fernando Gabriel Orri. Uh-huh. Y la asociación fue Serval, ¿vale? Uh-huh. En mediana empresa, Doseguer, Transporte y Logística, que es de Cuevas de la Almanzora, recogió el premio Domingo Segura Valero. Y su premio es para la asociación ANCAL,
1: de
2: Cuevas de la Almanzora, efectivamente. Uh-huh. Moya, Innovación y Energía, en categoría de mediana empresa, recogió el premio Antonio José Moya Morales y es para la asociación ARGAL, uh-huh. Niños con Cáncer. Uh-huh. Y en la categoría de gran empresa, Calderería Indálica, pues para la asociación Carbonera Inclusiva. Y recogió el premio Paloma Ruiz.
1: Bueno, pues son las empresas que recogían estos reconocimientos, que también, como apuntábamos, tienen esa donación, o sea, superamos, sí, incluso, o sea, ampliamos, digamos, la responsabilidad, ¿no?, de carácter social con estas donaciones, que imagino pues que todos los representantes, diputada Virginia, pues estarían especialmente contentos, ¿no?, de recibir este dinero por parte de la Diputación de Almería, claro.
2: Y cada una pues destaca, por supuesto, en una característica, uh-huh, bien sea por los años de servicio, bien sea por sus trabajadores, bien sea cada una el jurado ha determinado pues que sea la premiada en su categoría.
1: Bueno, esto como bien apuntaban anteriormente, es una forma de poner en valor el trabajo que están llevando a cabo estas empresas, pero de invitar también a otras empresas a entender que esto es algo que ya debe formar parte de su, bueno, por supuesto, el nombre que lleva, ¿no?, de su responsabilidad social, pero que es algo, incluso yo a veces lo cuento como anécdota, pero es que es así, es que esto está de grava, ¿no? O sea, todo esto al final es bueno y positivo para las empresas, ¿no? Es una parte también de beneficio para la empresa. Eso es una inversión también. La inversión social también es una inversión en el desarrollo de la empresa y en su mejora económica, ¿no?
2: Pues me vienen muy bien las palabras que estás diciendo, porque además la gala fue ayer, pero nosotros hoy ya comenzamos de nuevo. Comenzamos con el asesoramiento, comenzamos con el acompañamiento a todas las empresas. Por eso digo que ayer fue la octava gala, pero hoy ya comenzamos las nueve.
1: ¿Cuáles serían, digamos, en este caso ahora mismo, hay algunos elementos, algunos condicionantes o unos códigos, digamos, que deben tener la empresa, Virginia, para empezar a trabajar en ese ámbito de la responsabilidad social?
3: Yo creo que una parte importantísima del sector empresarial almeriense trabaja en la responsabilidad social, porque tú decías que era un beneficio fiscal y yo le añado que es también un beneficio moral.
1: Moral, por supuesto, bueno, de ahí partimos, ¿no?
3: Claro,
1: digo,
3: no,
1: que además también.
3: Claro, quiero decir que cuando una empresa se plantea ir más allá de su beneficio y devolverle a la sociedad un poco
1: parte de
3: lo que recoge, creo que de alguna manera también está lanzando un mensaje a su entorno más cercano y a sus propios trabajadores. Es decir, que un trabajador que sabe que trabaja en una empresa que es respetuosa con el medio ambiente, con el ámbito laboral, y creo que eso es fomenta o favorece también la productividad serena, ¿no?, tan importante en estos momentos, ¿no?
1: Diputada, ¿algún detalle más sobre los premios?
2: Pues nada, desde la Diputación Provincial agradecer, por supuesto, a todas estas empresas que este año nos han acompañado y animar a todas aquellas que dentro de su compromiso de responsabilidad social empresarial quieran estar con nosotros en el año próximo.
1: Y que el año que viene haya todavía más empresas
2: Por supuesto que sí.
1: Pues diputada Esther Álvarez, muchísimas gracias por estar con nosotros.
2: Gracias
1: y
2: a vosotros.
1: Espero que siga contándonos tantas cosas, porque eso siempre es positivo.
2: Pues la semana que viene tenemos una muy importante, pero todavía no se puede desvelar.
1: No haremos spoiler, como dice.
2: No se puede.
1: Pues esta semana tres cosas. Los proyectos de empleo, que estuvimos hablando el otro día de ellos. También estuvimos hablando hace poquito con nuestra diputada por el tema de los archivos y sí. ahora de estos premios de responsabilidad. O sea que mucho trabajo el que tienen y el que nos traen desde la oficina. Muchísimas gracias, Virginia, por supuesto, y os vemos muy prontico con nuevos proyectos también desde la oficina Eurodirect.
2: A vosotros.
1: Muchísimas gracias.
3: A vosotros.
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0: Anda por aquí, por España, el bueno de Bad Bunny, y seguro que hay muchos que han tenido que comprar sus entradas pues hace ya muchos meses para acudir al que es sin duda uno de los grandes espectáculos musicales de la temporada. Y espero que muchos de ustedes hayan estado rápidos en adquirir también las entradas del que va a ser sin duda uno de los grandes espectáculos culturales que tenemos en la provincia de Almería para esta temporada, que no es otro que el tributo de Paco Calavera y Pepe Céspedes, que hacen precisamente a Pepe Céspedes y Paco Calavera, dos personas que han influido mucho el uno al otro, el otro al uno, en su vida artística. Pero vamos a hablar de lo que va a ser ese evento, tributo, que llegará próximamente hasta Huércal de Almería para posteriormente llevar a cabo una gira por toda, bueno, por varias ciudades españolas y por supuesto también aquí en Almería capital. Y vamos a hablar de este espectáculo, tributo, con don Paco Calavera. Bienvenido, muy buenas.
1: Pepe, ¿qué tal? Qué alegría de verte.
0: No sé si estaban más cotizadas las de entrada de Bad Bunny que las del tributo de Paco Calavera y Pepe Céspedes, ¿eh? Porque estas entradas vuelan, Paco.
1: Sí, bueno, Bad Bunny...
0: Digo las vuestras, las vuestras.
1: Las vuestras. Bueno, las nuestras, sí, sí. Hombre, sí, eso espero que vuele, sí, sí. No, la ventaba muy bien. Y además, curiosísimo, porque este espectáculo, que es la primera vez Pepe y yo tenemos un espectáculo que se va a ver en el... Mal suena eso de el resto de España, como si fuera España entera, pero vamos, en muchas ciudades de este país y en festivales de comedia y tal. Y nos dimos cuenta cuando los productores, los distribuidores de esto, nos cerraron Huércal, de decir, ¿será posible que no hemos actuado nunca en el teatro de Huércal? Pues no. Y digo, pues mira qué bien, mira tú por dónde, vamos a hacerlo allí. O sea que... Genial, sí, sí.
0: Comentábamos al principio, Paco, lo de este particular tributo. Bueno, Paco y Pepe llevan muchísimos años en el escenario, han compartido escenario en mil y una ocasiones, lo han hecho además con distintos proyectos, pero esto yo creo que, Paco, es muy especial, porque incluso en el leitmotiv, en la puesta en escena del tributo, es un poco el que os hacéis el uno al otro, ¿no? Al fin y al cabo, Paco a Pepe y Pepe a Paco, ¿no?
1: Sí, nosotros queríamos que... Porque el espectáculo este, a fin de cuentas, es una mezcla de sketches, todo de creación propia, de sketches con... Son muchas intervenciones distintas, donde estamos probando texto continuamente, hacemos personajes, bueno, un poco diferente, ¿no? Y entonces dijimos, claro, no se parece tampoco mucho a lo que se está haciendo ahora en comedia, porque nosotros somos de... Tenemos, por lógica, quizá por la edad que tenemos, unas influencias que no son las de otra generación.
0: Sí.
1: O sea, nosotros nos reímos con... Nuestros referentes cómicos, que siempre nos preguntan, ¿cuáles son tus referentes a la comedia? Y siempre son del cine, pero bueno, de la comedia en directo serían... En mi caso, pues yo hablo de humoristas españoles, yo no hablo de Jamie, de Netflix, de Chicago. Sí. Yo hablo de Faimino y Cansado, de Gila, ¿no? Los Monty Python, todos estos son los que a nosotros nos gustan, ¿no? Entonces, eso es un poco lo que nosotros queremos hacer. Y dijimos, ¿y cómo hacemos...? Para que ¿cómo titulamos esto, ¿no? Entonces a mí me hacía mucha gracia que el título fuera... Que tú al leer el título te rieras, pero sin ser uno de esos títulos facios de... Vaya par de...
0: Sí, ¿sabes? Sí, el título cachondo de colegas, ¿no? Sí, este de las pelis ochenteras.
1: De localismo,
0: ¿no?
1: Porque tampoco es localista, aunque los que sean de aquí. Y si jugamos en casa, pues siempre barremos para el terreno.
0: Sí.
1: Y dije, espera, ¿cómo está el patio? Hay cosas que a mí me parecen... Que eso ya es gusto personal. O sea, vivimos en un país en el que... Los músicos tienen que estar haciendo tributos de canciones que ya se sabe la gente, ¿no?
0: Sí, sí, sí.
1: Y que para que haya un grupo nuevo tocando en un local, tampoco, porque los chavales empiezan en su casa, hacen vídeo y lo que quieren es saltar directamente al estadio, ¿no? Entonces, espérate un momento, conceptos nuevos de esta época que estamos viviendo, tributo. Un tributo a nosotros mismos, digo hombre, cualquiera que lo vea se reirá, porque decir, mira qué bien, tributo a... A lo mejor no morimos en el futuro y alguien tiene intención de hacerlo, eso está prohibido, que ya no lo hacemos nosotros.
0: Sí, sí, ¿eh? Esto es como el último de la fila cantando sus propias canciones.
1: ¿No?
0: Bueno, hay un poco de body movie, ya que te gusta tanto el cine, ¿no? También
1: bueno,
0: en este...
1: pues perdóname, ya habrá público que cuando vaya a ver el concierto del último de la fila diga, ay, mira, están tocando la canción del grupo este tributo que vimos el otro día.
0: Pues sí, ya rizando el rizo, ¿no? Dándole la vuelta, ¿no? De, oye, qué bien lo hacen parecido a los chicos estos de Toledo, que hacen un tributo tan bueno.
1: Y perdóname, a mí ya ha llegado a mi oído, ojo, que hay algunos tributos de grupos que son mejores que el original. O sea,
0: alguno hay, alguno.
1: Que tienen mejor directo, que se parece más la cantante que la original, que canta mejor, sí, que sí, los sí. músicos se lo curran más. Sí, sí, sí, eso puede ser.
0: Bueno, decíamos que vais a estar en varias ciudades, si no me equivoco, vais a estar en Córdoba, en Murcia, en Granada, sí. en Málaga,
1: en Sevilla.
0: Sí. Habéis estado ya, de hecho, en Úbeda, en Mojácar, ahora en Huércal de sí. Almería. Y luego vais a estar también aquí en Almería Capital, Paco, porque creo que también tenéis una fecha cerrada para
1: sí,
0: la capital.
1: Sí, en el Padilla González, pero eso es en octubre.
0: Uh-huh. En octubre estaréis en el auditorio Maestro Padilla. Pues por eso digo que hay que darse prisa con la entrada. Esto es como lo que decíamos antes de Bad Bunny, porque esto, la verdad, Paco, hay unas ganas de la gente de veros. Bueno, siempre la ha habido, ¿eh? ¿Verdad? Porque vosotros, tanto a nivel particular con vuestros espectáculos, tanto Pepe como tú, a nivel particular como cuando habéis hecho pues los cómicos fin de año, los cómicos de Año Nuevo, Veránico Azul, en fin, con todos vuestros espectáculos habéis conseguido lo difícil que es llenar un auditorio como el Maestro Padilla y en varias ocasiones, Paco.
1: Pues mira, sí, eso la verdad es que hay que decirlo, porque no hay muchos casos de cómicos de una ciudad que no sea Madrid, ¿no?
0: Sí.
1: Y que hayan trabajado tanto en esa ciudad con tanto éxito y que todavía dure, o sea, sí, y eso también es gracias a la gente de Almería, es decir, que la gente de Almería va mucho al teatro y le gusta mucho la comedia y han visto mucha comedia y luego también pues eso de que tú sabes que cuando los cómicos son de aquí, coño, pues seguramente te sientas más identificado, ¿no? Eso pasa en todos lados. O sea,
0: sí, pero que aunque lo hayas visto ya...
1: Y también te digo, porque no hemos dejado los sesos escribiendo 800 millones y no lo hemos dormido los laureles tampoco. O sea, que la gente no va porque sí, claro. Sí.
0: Bueno, en ese sentido hablabas de lo que va a ser este tributo, en el que la gente quiere escuchar lo que es el humor de Paco Calavera y Pepe Céspedes, el de siempre, pero al mismo tiempo con mucho producto nuevo, ¿no?
1: Sí.
0: O sea, estáis probando mucho producto, ¿no? De hecho...
1: Sí, totalmente. O sea, nosotros precisamente por responsabilidad con el público, pero sobre todo por no aburrirnos nosotros, lo que tenemos ganas de seguir probando, seguir sorprendiendo y seguir sorprendiendo a nosotros mismos.
0: Sí.
1: Es decir, es un espectáculo que nosotros diseñamos y que está cambiando constantemente para hacernos reír a nosotros mismos, que es la única forma de que el público se ría. Si a ti te parece una cosa que es muy divertida.
0: Sí.
1: Y claro, también hay algo aquí ya, que es que nos conocemos hace tantos años, Pepe y yo, hace poco más de 20 años, de hecho.
0: Sí.
1: Que también ocurre esas cosas, eso que dicen la química, ¿no? Es decir, que sí, que ocurre muchas veces desde el principio, luego, mira, ventajas de cumplir años, una de ellas es esta, ¿no? Que no entendemos demasiado bien.
0: Oye, y Paco, y hablando de eso, porque claro, un tributo es mirar hacia atrás, pero con mucha actualidad, como bien apuntas. Pero ahora que has nombrado esos 20 años que os conocéis, Pepe, ¿tú recuerdas la primera vez que os subisteis juntos a un escenario?
1: Qué buena pregunta esa.
0: Porque claro, al final, ¿sabes lo que pasa? Que cuando normalizas algo, que es el compartir, porque claro, es como si a mí me preguntas cuándo fue el primer día que yo me senté con Rosa aquí en un estudio de radio, si te digo la verdad, casi no me acuerdo, porque lo hacemos todos los días y de manera tan habitual que al final olvidas lo que fue ese primer día. Pero sí es verdad que
1: al final... tengo que decirte que la primera vez que coincidimos los dos en una misma actuación, no la recuerdo, pero fíjate. Seguramente sería... una cosa que se hacía en esa época, tú te acordarás, Pepe, el circuito de café teatro.
0: Sí, claro que sí.
1: Que era por locales.
0: Sí.
1: Y yo recuerdo cuando se hacía aquel circuito, que era con muchos espectáculos programados, al final, el bolo de cierre, se hacía una escena de cada uno de los espectáculos, o sea, nos juntábamos todos en un local que podría ser el Zaguán.
0: Sí.
1: Pues, a saber, podría ser uno que había en Retamar, el Salambo se llamaba, no sé, podría ser cualquiera de estos.
0: Sí.
1: Y entonces, pues seguramente sería...
0: Ahí cuando empezaste.
1: Y no seríamos los dos solos, sino con mucha más gente. Sí.
0: Claro. Pero al final, de alguna manera, todo ahí, de ahí viene todo, ¿no? Ese es el inicio de todo lo que fue esta generación de cómico almeriense, ¿no? De esa jornada, de esos ciclos de café teatro y de los muchos buenos cómicos que habéis salido. Algunos se quedaron por el camino, pero otros muchos habéis continuado y además con una trayectoria, como es tu caso, Paco, que además... ha tenido aspectos multidisciplinares, ¿no? Porque además de lo que es la comicidad, del stand-up, de los sketches o del monólogo, tú has tenido también participación en series de televisión, en películas, has estado en los Japón, en La Lista, y si no me equivoco, pues hay proyectillos por ahí, Paco, muy inminentes que pueden ser muy interesantes, ¿no?
1: Sí. Bueno, claro, esto se debe a que soy de una generación en la que nosotros a ninguno nos gustaban los monólogos. Hmm. Eso que se decía de los monólogos, no lo buscábamos, sí. no nos interesaba lo más mínimo. Nosotros nos interesaba el cine y el teatro. Esto puede ser una cosa que nadie dice, sí, pero que el teatro, porque no podíamos hacer cine, ¿no? Claro, básicamente. Pero claro, bueno, que hay muchos amantes del teatro y tal, vale. Entonces, pero ¿qué pasa? Que es que como... Es que el mundo ha cambiado tanto, es decir, empezó el boom este de los monólogos, que ahora lo llaman stand-up comedy, en aquella época ni se sabía que era eso.
0: Claro.
1: Y la Paramount tenía hosteadores por toda España, y nosotros, como bueno, soy director, pues a mí me gustaba escribir y actuar, ¿no?
0: Sí.
1: Y es verdad que hacían concursos donde tú ganabas premios en metálico, que estaban muy bien, yo gané unos cuantos, y esa fue la razón por la que grabé. Y entonces siempre hubo un poco la lucha esa de que además la sigue habiendo con amigos míos súper famosos actores.
0: Sí, que
1: vale, que sí, que ha aprendido a hacer una cosa que es el género más difícil de todos, ya te lo digo yo.

0: mal, aprender a escribir, que bueno, escribir me gustaba tal, o a hacer otras cosas, que esto no es exactamente lo que yo quería. Pero todo forma parte de lo mismo.
1: Sí, pero ha servido para desarrollar una labor profesional increíble, además de tantos años, que eso es lo difícil. Con los cómicos pasó como con los chefs, que de repente entraron en nuestra vida y vinieron para quedarse, ¿no? Y al final es un género, el del humor, que está presente permanentemente en los medios de comunicación, en los espectáculos, en las agendas culturales de los municipios, y la verdad ya vino, como digo, para quedarse. Al principio era una cosa como más residual, ¿no? De pequeños clubes, de pequeñas salas, y al final poquito a poco ha ido calando y ya está en todas partes, ¿no?
0: Ya no lo dicen, pero yo llevo escuchando desde finales de los años 90,
1: que ya no está de moda,
0: hasta hace pocos años, la frase, bueno, esta moda de los monólogos se va a pasar.
1: Y no se pasa.
0: Digo, me voy a morir con esa pregunta
1: también. Sí, la verdad que sí. Oye, mira, fíjate, me hubiera encantado que estuviera Pepe por aquí, pero el hombre estará haciendo más o menos lo que estamos haciendo nosotros ahora mismo, porque él está también en labores periodísticas. Pero para hacer una pregunta a uno y a otro, como yo tengo confianza contigo, te la voy a hacer. Tú contéstame.
0: Pues fíjate, podemos hacer el juego de contestarte yo y darte la respuesta que creo que daría
1: Pepe. ¿No? Vosotros sois aquí en Almería como los Beatles y los Rolling, ¿no? Porque sois dos cómicos de referencia. Bueno, ahí está también Quiquín, ahí está Alvarito, pero sin duda vosotros venís de una herencia también de la época universitaria. Vamos, que los que tenemos ya de los 50 para adelante os conocemos sí o sí. Hay gente que es de Pepe Céspedes, hay gente que es de Paco Calavera. ¿Eso en algún momento os ha hecho a vosotros que se produzca un choque de ego en el escenario o fuera de él?
0: No, o sea, Pepe y yo, evidentemente, durante muchos años hemos tenido choques profesionales, como tiene todo el mundo, pero nunca por esas razones. Uh-huh. Siempre así por razones estrictamente
1: artísticas.
0: Sí, de profesionales, de decisiones de trabajo, sí, a la hora de escribir un guión, esto no lo contamos, esto sí, etc. Uh-huh. Pero eso que es un. Es verdad que ya no ocurre desde hace unos años, pero durante mucho tiempo. Sí que estuvo eso de pues la comparación, sí, sí que es lógico, decía, sí. El mejor es Pepe, el mejor Pau, pues Pau Calavera, aquí la gente es que no sé qué, pero el mejor Paco, no tiene ni puta idea, lo llaman mucho a poco cuando Pepe le da mil vueltas. Y además la gente durante mucho tiempo, no, claro, porque en un mundo que no fuese hipócrita, lo ideal sería que vinieran y te dijeran a ti a la cara, el mejor es Pepe, ¿no? Pero normalmente lo que hacía la gente con nosotros era
1: un monstruo.
0: Venir a cada uno a decir, no, tú eres el mejor y el otro no. Sí. Así, sin preguntar ni nada, ¿sabes? Que se te acercaba y te decía esta cosa de la competición y tal. Sí. Y yo creo que cuando muchos de ellos vieron que no daba sus frutos ese arduo trabajo, pues ya abandonaron esto de decirnos quién era mejor de los dos.
1: Por eso digo que después de más de 20 años y de haber estado tantas veces en un escenario, que sigáis ahí, ¿no? Eso dice lo bien que os lleváis y que nunca ha habido ningún tipo de rivalidad artística, que al final, esto es como todos los dúos cómicos, y fíjate que hemos hablado mucho de cine nosotros, de todos esos artistas o de esos dúos cómicos que a veces no siempre se llevaban bien, acuérdate, que hemos hablado de eso también en Butaca en el Desierto. Bueno, Paco.
0: Sí, porque hay es muy sano no vivir solo del dúo,
1: claro. Porque al final eso se retroalimenta, ¿no? Y al final esa dependencia es la que te hace que te encuentres con lo bueno, pero también con lo malo, ¿no? Cuando tenéis vuestra carrera.
0: Claro, o sea, porque bueno, como la relación de pareja, es decir, pues, hace falta tu propio espacio también. Los seres humanos somos así, es decir, acabamos adaptándonos de nosotros mismos. O sea, si ya es difícil a veces convivir con uno mismo. Con una sola persona todo el tiempo de forma intensiva, por muy bien que vaya, como no haya un pequeño margen, ¿no? Espacio de cada uno, es muy difícil. Y en los trabajos pasa lo mismo, y el espectáculo igual, totalmente.
1: Y en este juego de Lennon y McCartney, volviendo a la dualidad, ¿cómo trabajáis juntos? ¿Cómo hacéis los guiones? ¿Cómo hacéis los espectáculos? En este caso, ¿cómo lo organizáis dentro del espectáculo, en este caso de tributo?
0: Pues fíjate, el tributo, que tenemos varias formas, procedimientos distintos. A veces uno escribe solo un sketch, se lo manda al otro, buenísimo, que casi siempre es el jugador que viene de puta madre, va para adentro, solo comprobarlo. Otras veces tenemos un sistema que a nosotros nos gusta mucho, que hay una parte del espectáculo en la que lo hacemos, y es que nos hacemos una videollamada, nosotros solos, con la intención de decir estupideces sin parar, de tener la conversación más absurda del mundo
1: y a ver qué salvamos,
0: o de buscar desesperadamente sin saber ni de qué

0: estamos hablando, no está la tontería, ¿no? Uh-huh. Grabamos la videollamada.
1: Sí.
0: Esto se lo escuché una vez decir al gran Wyoming hace tiempo, que si tú te tiras todo el día diciendo muchas tonterías, cinco buenas salen.
1: Salen buenas, claro, exactamente.
0: Sí, eso es así. Y eso es lo que hacemos, cribamos. Entonces, qué bien. Porque ya estamos en un punto en el que ya no es tanto buscar la línea exacta, sino el tema que a nosotros nos interesa.
1: Hombre,
0: ¿no?
1: Y yo creo
0: que hicimos un bloque muy divertido que funciona muy bien, que es sobre las casas rurales.
1: Ah.
0: Es muy generacional eso de irse de puente a la casa rural con la familia, pero todos sabemos que uno está pensando, y pues a lo mejor, vete a saber si cuando niños se acuestan, por lo mejor, que hubiera intentado para eso, no sé. Es como bucear un poco en lo que la gente intuye que tiene dentro de la cabeza.
1: Sí.
0: Pero es un tabú.
1: Sí, sí.
0: Pero se ríen.
1: Sí.
0: Porque se han metido dentro de sus mentes, como si fuera toda la guerra de los mundos.
1: Claro. Claro. Hombre, y vosotros al fin y al cabo también imagino, Paco, que cuando tú estás escribiendo un guión, estás escribiendo un sketch, ya le pones voz. Yo tengo que contar un secreto que a veces se lo he comentado, Paco, de cuando se te ocurre alguna cosa que crees, porque claro, cada uno creemos que somos muy graciosos cuando nos acordamos de cosas o cuando creamos alguna cosa. Y yo muchas veces juego a ponerle la voz de Paco Calavera. ¿Cómo contaría Paco Calavera esto en un sketch? Yo creo que ya vosotros pensáis un poquito así, ¿no? Ya de ponerle voz al sketch, en este caso la persona de tu compañero, ¿no?
0: Bueno,
1: de
0: Pepe, sí, o personaje que tú ya tienes, que ya van solo, que ya te estás escribiendo tú, que es como escritura automática. Si quito de la calzada siquiera vivo, yo te quito de la calzada un tío que le daba, al margen de los chistes, que recitara, no sé, un prospecto de un medicamento y te hacía llorar de risa.
1: Y te reía, claro que sí. Bueno, vamos, nos queda muy poquito tiempo, Paco, para recordar lo que van a ser las fechas de tributo. La más cercana, la que tenemos en Huércal de Almería, será el día 13 de junio.
0: 13 de junio, Huércal, porque ya hasta después de verano viene otoño.
1: Correcto.
0: Y es que solo hay dos oportunidades en Almería, que es Huércal o octubre en Padilla.
1: Sí,
0: yo le recomiendo a la gente que vaya a Huércal, porque como no lo vamos a jugar bastante, seguramente habrá algún sketch que no funcione, entonces no nos vamos a reír, sí. Porque hay sketches que vais a ver con nosotros y en otro de nosotros, de vernos las caras al ver que el chiste no entraba.
1: Bueno, pero aquí también vamos a ver sketch únicos, ¿no? Que a lo mejor no se van a volver
0: claro,
1: ver.
0: Claro, eso es lo que pasa con este espectáculo. Claro. Hubo uno que lo hicimos una vez y le dice, nunca más, Pepe, nunca más, yo estaba equivocado. Y el que sí, no, yo no vuelvo a pasar por esto, muy divertido, que bueno, que como no vuelva a reescribirlo, que va de un concejal, la típica rueda de prensa de un concejal, que tiene un payaso al lado, que se ha traído un actor de la programación.
1: Bueno,
0: pues... Y me hace mucha gracia, es el único que yo recuerdo del siglo en el que yo lloraba de risa con Pepe, preparándolo tal, y sufrimos bastante.
1: Bueno, pues el que se le escape Huércal de Almería tendrá oportunidad de verlo aquí luego en el Auditorio Maestro Padilla, pero si no, tenemos Málaga, tenemos Murcia, tenemos Granada, tenemos Córdoba, y así incluso pues hacemos un poquito de turismo. Por cierto, últimamente has estado fuera de Almería, estuviste en Gijón con bastante éxito, si no me equivoco.
0: Sí, la semana pasada, sí. Gijón, muy curioso, pues sabes que es muy interesante eso. En Gijón, desde hace muchos años, vas por la calle y es como que te tratan como si fuera, no sé...
1: una estrella de fútbol.
0: Sí, Eddie Murphy. Porque allí, cuando empezó la pared por España, hicieron el experimento de si vamos a salir de duda. Entonces se la pusieron gratis, en un paquete digital de aquella época, a todos los asturianos. Entonces, claro, allí te veían en la tele como si estuvieras, si salieras todos los días en la 1. Y allí todavía... Hay gente que va un fanático así, gente de toda edad.
1: Te conocen, te conocen de aquel tiempo. Sí. La verdad es que es una suerte, ¿no? Y un éxito el que tiene Paco en cada una de sus actuaciones en todos los rincones de España. Pero como digo, tiene mucho mérito también que con este tributo pues vaya a recorrer pues tanto, vamos, prácticamente toda Andalucía y también Murcia, una comunidad y una provincia que os acepta siempre de buen grado. Pues Paco, no tenemos tiempo para más. ¿Está la entrada ya a la venta, las de Huércal?
0: Sí, por supuesto, que la gente biche en internet, están a la venta online, es que no me acuerdo de la página, si era posible.
1: Sí.
0: Pero bueno, si ponen...
1: tributo.
0: Ahí
1: tenemos el enlace, ahí podemos comprar las entradas para...
0: Perdón, más fácil todavía. Para ese y para cualquier otro bolo, la página web,
1: Paco Calavera y Pepe Céspedes.com. Ahí tenemos toda la información de tributo y de todos los espectáculos que Paco y Pepe llevan a cabo en nuestra provincia y en todo el territorio nacional. Pues no tenemos tiempo para más, Paco. Llegan las noticias, ya sabes que en esto de la radio los pitos son los que mandan. Y hoy está la cosa calentita también, sobre todo a nivel nacional. Que eso te da para varios monólogos, Paco. Eso te da para varios monólogos.
0: Infinito.
1: Pues un fuerte abrazo, Paco, muchísimas gracias y nos vemos el sábado.
0: A ti, como siempre,
1: un abrazo,
0: amigo.
1: Un abrazo. Gracias.
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3: Entre ellos este hombre que daba las gracias al pontífice por poner el foco en ellos.
4: Gracias por recordar al mundo que todos somos personas, que todos necesitamos amor, paz y oportunidades.
3: El Papa, en un discurso en francés, por ser la lengua del país de origen de muchos migrantes procedentes de África,
5: nous sommes tous, d'une certaine manière,
3: aseguraba que todos somos migrantes de alguna manera, peregrinos de la patria celestial. Después de su encuentro con los migrantes en el centro de acogida de los Raíces, el Papa se reúne ahora con entidades locales y personas que llenan la plaza del Cristo de la Laguna. Ahí está nuestro compañero Miguel Ángel Hernández. Saludos.
6: ¿Qué tal? Muy buenos días. Aquí participan en un acto, como decíamos, dedicado a la acogida y la integración de las personas migrantes. Entre los asistentes hay una amplia representación de voluntarios, trabajadores sociales, miembros de organizaciones humanitarias y personas que llevan años atendiendo la emergencia migratoria en Canarias. Una presencia especialmente significativa es la de la Isla del Hierro, una de las islas que más directamente ha vivido la llegada de cayucos en los últimos años. En nombre de quienes han estado en primera línea de esa realidad, ha hablado hace unos minutos el sacerdote Darwin Rivas, muy vinculado al acompañamiento de migrantes, a la labor social desarrollada en la isla. También ahora siguen las intervenciones.
7: Paciencia y gente que me dijo, tú vale, tú puedes.
3: Es lo que está ocurriendo ahora mismo en este centro de acogida, en este centro de la Plaza del Cristo de la Laguna, con entidades locales y personas que se encargan de la inclusión de los inmigrantes. En cifras de Frontex, la Agencia Europea de Fronteras, las llegadas irregulares han descendido en todas las rutas migratorias, con una excepción, la del Mediterráneo Occidental. David Vidueiro, corresponsal.
8: Sí, la llegada de inmigrantes irregulares a Europa continúa cayendo. Se contabilizaron casi 39.000 en los 5 primeros meses del año, un 40% menos que en 2025. Datos de la Agencia Europea de Fronteras, que atribuye esta bajada a la cooperación con los países de origen, aunque recordemos, Bruselas también presiona por las malas, apretando con su política de visados. Las principales rutas de entrada están en el Mediterráneo, por Italia y por Grecia, pero sus cifras disminuyen y, en cambio, como dices, cada vez más inmigrantes se lanzan al mar desde Argelia para alcanzar las Islas Baleares. Los números en el Mediterráneo Occidental han crecido en un 46% y más que doblan los de la ruta Canarias, que cae más de un 70%. Aquí la colaboración con Marruecos, Mauritania o Senegal han sido clave para empujar a los inmigrantes a otras vías. Sin embargo, la ruta con más indocumentados sigue siendo la del Canal de la Mancha.
3: El británico David Hockney, artista, uno de los pintores más reconocidos de nuestro tiempo, ha fallecido, tenía 88 años. Londres, corresponsal Guillaume Montoux.
9: Buenos días. David Hockney ha fallecido este jueves en su casa de Londres, lo acaba de confirmar su jefe de prensa. Hockney, uno de los artistas británicos más influyentes de la época, amante de los colores vivos y saturados, un estilo siempre optimista y alegre.
10: I think if you look at the world, it's very beautiful.
9: Si miras al mundo, es muy bonito, decía el artista. Él siempre quiso enseñarlo así, lleno de colores, en contraste quizás con el gris que domina en Bradford, la ciudad industrial del norte de Inglaterra, que lo vio nacer en 1937. Sus pinturas de piscinas bajo el sol de California le dieron la fama en los años 60. Sus retratos y paisajes de la campiña inglesa lo consagraron como artista central del siglo XX, un artista en permanente búsqueda. Uno de sus últimos trabajos, un inmenso mural pintado con una tablet, era una muestra más de su creatividad y modernidad.
3: 12 y 4, 11 y 4 en Canarias. Ahora las noticias de su comunidad.
11: Un profesor de instituto de Málaga capital de 45 años está siendo investigado por presunta agresión sexual a una alumna menor. Ha sido suspendido de sus funciones, Salvador Castillo.
12: Los hechos supuestamente ocurrieron en el mismo instituto cuando se quedaban a solas. El profesor fue detenido a principios de junio y ha quedado ya en libertad provisional tras pasar a disposición judicial. La investigación continúa todavía abierta. La Consejería de Educación le ha suspendido de funciones de manera cautelar mientras se aclara lo ocurrido.
11: Gracias. Málaga, Almería y Cádiz reúnen sus comités directores de la operación Paso del Estrecho, que comienza el próximo lunes. Sara Serrat está en el puerto de Algeciras, que junto a Tarifa concentran el 76% de los embarques. Que es Sara. Este año se espera un incremento de las cifras y hay novedades en los controles.
13: Así es, eso es lo que va a diferenciar esta OPE de las anteriores. Habrá controles biométricos tal y como dicta la normativa de entrada y salida de la Unión Europea. Lo explica Virginia Barcones, secretaria de Protección Civil y Emergencias del Ministerio de Interior.
14: Se basa en un reconocimiento facial, también de huellas y del propio pasaporte. Se hace un primer registro, que es lo que puede tener unos segundos más de duración, y a partir de ese momento es algo que automáticamente cada vez que pases ya está registrado.
13: Si por esos segundos de más se da una situación de colapso, Policía Nacional puede paralizarlos durante 6 horas. Además, se espera un aumento del 3% en vehículos y personas respecto al año pasado, donde se registraron 3,5 millones de pasajeros y 850.000 vehículos.
11: Gracias, hasta luego. Sigue la información en Radio Nacional y en la web de Radio Televisión Española. Tienen más noticias de Andalucía a la 1.
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1: Y arrancamos una semana más nuestro tiempo dedicado a charlar en torno al mundo del cine, al mundo televisión, estrenos, rodajes, butacas en el desierto, en una semana en la que tenemos un evento, una efeméride bastante, bastante especial, bastante interesante, y es la vuelta a la gran pantalla de uno de los grandes del cine. Se estrena esta semana la nueva película de Steven Spielberg, El día de la revelación, la vuelta del Rey Midas de Hollywood al cine de extraterrestres, al cine de ciencia ficción, y eso siempre es una buena noticia, sobre todo porque Steven Spielberg es uno de esos directores que ha sabido moverse como nadie en distintos géneros, y siempre que vuelve a la ciencia ficción al menos genera mucha expectación. Vamos a hablar, por tanto, hoy de Steven Spielberg, del día de la revelación y de algunas cositas más, por supuesto, aquí en Butacas en el Desierto. Y como siempre, vamos a saludar a don Evaristo Martínez. Bienvenido, muy buenas.
2: ¿Qué tal, Pepe? Muy buenas.
1: Siempre que Steven Spielberg estrena una película, se puede considerar como un acontecimiento. Es verdad que sus películas ya no acaparan tanto interés como lo hicieron en otros tiempos, pero bueno, no deja de ser el denominado Rey Midas de Hollywood. Sus películas quizás ya no dan tanto dinero como lo dieron en los 80 o primeros 90, pero es verdad que siempre es interesante, y sobre todo cuando Spielberg vuelve a un género que conoce como nadie, que domina como nadie, que es la ciencia ficción, y siempre aportando ideas muy interesantes, ¿no?
2: Sí, había muchas ganas de ver el Día de la Revelación, que llega a los cines, en este caso ya avalado por críticas muy, muy positivas. Yo creo que también había ganas, ¿no?, de hablar bien de una película de Steven Spielberg, que si bien es cierto que no se puede quejar de que la crítica lo trate mal, es cierto que sus últimas incursiones, ¿no?, pues no han tenido quizá el recorrido, ¿no?, que se esperaba. Fíjate lo que pasó con West Side Story o los Fabelman, que son dos películas que cosecharon muy buenas críticas, pero que quizás pues no terminaron de calar en el gran público como merecieran, ¿no? Y ahora con El día de la revelación pues ha generado muchísima expectación, porque regresar de alguna manera a uno de sus títulos más celebrados, ¿no?, en cuanto a la tercera fase. No es que sea una segunda parte, ni mucho menos, pero sí que se han establecido ciertos paralelismos, ciertos nexos de unión entre ambas películas por su forma de acercarse al fenómeno ovni, ¿no?, y al fenómeno de si hay vida o no en otros planetas.
1: ¿Crees que es una película que, bueno, no sé si decir que pega, o no sé si sería la expresión adecuada, pero es adecuada un momento, en este momento, este tipo de película, este tipo de cine, Evaristo?
2: Yo creo que sí, ¿no? Creo que sí. Primero porque la satisfacción de sentarse en una butaca y ver una película que nos cuente un maestro como Spielberg, una historia que nos cuente un maestro como Spielberg, siempre es motivo de alegría. Y luego, pues hemos visto la película, ¿no? Pero bueno, en este momento en el que se habla tanto de verdades, medias verdades, ¿no?, de cómo percibimos la realidad, de que incluso se han publicado algunos artículos sobre si el gobierno de Estados Unidos podría o no haber ocultado ciertas pruebas, ¿no?, sobre la existencia de vida o de contactos con otros planetas o con otras civilizaciones. Creo que es un punto de vista, un planteamiento interesante.
1: Sí, bueno, la verdad es que vuelve un poco a ese mito, ¿no?, de como apuntabas, de encuentros en la tercera fase, todo lo que es un poco la comunicación con los extraterrestres, que es verdad que se ha tocado en muchas ocasiones en el mundo del cine, de manera no siempre acertada, pero yo creo que Steven Spielberg, al menos en esta película, por lo que hemos podido leer de las primeras críticas, parece que lo hace pues de una manera bastante, bastante acertada, con, bueno, pues con todos esos dramas morales, sociales, incluso bélico, ¿no?, que puede suponer la llegada de otras civilizaciones o de extraterrestres, pero siempre, como decimos, desde el punto de vista de un director que ha tratado precisamente la ciencia ficción desde puntos de vista también bastante distintos, Evaristo, porque sí que es cierto que ha tocado la ciencia ficción con películas, bueno, quizás la más reciente fue La Guerra de los Mundos, ¿no?, la anterior a esta, pero también lo hizo con Inteligencia Artificial, lo hizo también con Minority Report, lo hizo, por supuesto, anteriormente con Encuentro de la Tercera Fase, o no sé si la propia ET, podríamos meterla también ahí,
2: sí,
1: como ese
2: claro.
1: Cine de ciencia ficción, ¿no? Maneras muy diferentes de ver el cine de ciencia ficción, pero yo creo que siempre con aportaciones muy nuevas, muy distintas, ¿no?
2: Sí, lo ha hecho
1: Habló del tema de la inteligencia artificial hace ya mucho tiempo, Steven Spielberg, ¿no?
2: Sí, lo ha hecho desde ese punto, en cuanto a lo que tiene que ver como ciencia ficción fantasía, pues cita efectivamente Inteligencia Artificial, o Minority Report, ¿no? Que también tenía ese punto de película o de distopía, ¿no? Incluso con una película que también pasó desapercibida, algo desapercibida, y estaba bastante bien, que era Ready Player One, esta adaptación
1: de una novela. Yo la he visto varias veces, además con los chavales en casa la he visto y divertida, a mí no me pareció una película de las peores de Spielberg. Sí,
2: también plantea estas historias de realidades virtuales, de avatares,
1: el
2: ¿no?
1: tema y de el videojuegos mundo... y todo esto, sí. Claro.
2: Se puede considerar también ciencia ficción, pero es verdad que él ha tenido como ese punto de una ciencia ficción, por un lado, a veces ha apostado por el espectáculo puro y duro, como la guerra de los mundos, pero también tanto en Encuentros con la tercera fase y en alguna medida E.T. pues, ha aportado como por ese también esa especie de humanismo, ¿no? De querer utilizar la ciencia ficción o la fantasía como vehículo para hablar de otras cosas, ¿no? Que tienen más que ver con el ser humano. Y creo que el día de la revelación, por lo que cuentan, va en esa línea.
1: Bueno, dentro de las películas y de estas películas que hemos comentado de Steven Spielberg, ¿con qué película te quedarías? ¿Qué Steven Spielberg es el que más te gusta a ti de la parte de la ciencia ficción? Luego ya nos adentramos, si te parece, en lo que ha sido el cine de Steven Spielberg desde su inicio y de los géneros, porque yo creo que es de los directores que más género ha tocado. Lo ha tocado absolutamente todo, desde el cine de espía, del cine histórico, la ciencia ficción, la aventura, lo ha tocado absolutamente todo. Pero dentro de lo que es su cine de ciencia ficción, ¿con qué Spielberg te gusta quedarte más?
2: A mí me gusta muchísimo Encontrar la tercera fase.
1: Fíjate que estamos hablando de sus inicios, ¿no?
2: Claro, de su inicio. Y en otro plano, te diría que casi paralelo E.T., ¿no? También por el componente sentimental, emocional y un poco generacional que tiene E.T., ¿no? Y lo que supuso haberla visto en su momento en el cine. Pero es que fíjate, Encontró la tercera fase, Pepe, creo que su tercera película. Su segunda película.
1: Bueno, sí, película. Loca Evasión, Tiburón y Encuentro la tercera fase, probablemente.
2: Sí, hizo un par más para televisión, una de ellas que se estrenó aquí en cines, que fue El Diablo sobre ruedas, que se estrenó en cines en Europa. Pero bueno, digamos, su tercer largometraje para un estudio de cine sería Encuentro la tercera fase, con lo cual estaba en una etapa muy incipiente, ¿no? de su carrera. Sí. Y sin embargo, era una película que tenía ya una madurez en la historia que contaba y en cómo se acercaba a ese fenómeno. A mí me gusta mucho porque tiene ese elemento dramático, ese elemento también incluso tocando un poquito el cine de terror, ¿no? Vemos algunas secuencias, ¿no? Yo recuerdo perfectamente esa secuencia de cuando ese niño en la casa empieza a percibir, ¿no? Ciertos comportamientos extraños que luego casi podía parecer una escena de Poltergeist, ¿no? Que no dirigió Spielberg, aunque algunos dicen que sí la dirigió, que la dirigió en parte tiempo después. Entonces tenía esa cosa de película inquietante, pero al mismo tiempo muy, muy emotivo, con ese final, esa toma de contacto con los extraterrestres y esas notas, ¿no? que han quedado ya ahí en el imaginario colectivo, esas cuatro notas, ¿no? O cinco notas que usaban esa melodía para comunicarse con ellos. Una película que además tenía una de sus bazas en que nunca terminábamos de ver bien, ¿no? Quiénes eran esas criaturas, aunque luego había como una versión extendida o ampliada donde se veía algo más, pero jugaba un poco con esa ambigüedad de no saber muy bien quién venía o con quién podías contactar o cómo eran esos seres, ¿no? Que también lo hizo en parte en Tiburón, ¿no? El no mostrar nunca al animal al completo, ¿no?
1: Crear esa psicosis, ¿no? Crear el miedo de lo no conocido, ¿no? Que eso es, es una herramienta muy cinematográfica, pero que él la utilizó como nadie, sin duda, en Tiburón.
2: De hecho, fíjate, una película que no es como tal de ciencia ficción, pero ahí tiene un último acto que sí, que es la de Indiana Jones y las calaveras y el reino de la calavera de cristal. También ahí hay una toma de contacto, ¿no? Con una civilización extraterrestre, donde precisamente juega a hacer todo lo contrario, es muy subrayado. Aparecen los efectos especiales ya o digitales muy, muy obvios al final y le quita parte del encanto a la historia.
1: Bueno, a mí hay una, aparte de que en esta película tengo muchas ganas de verla también, porque yo creo que Spielberg también sabe como nadie crear ambientes y crear situaciones de tensión y lo hace incluso hasta en los trailers, ¿no? Porque de hecho cuando vimos por primera vez el tráiler de la película, vimos a Emily Blunt, ¿no? Como que se queda parada, ¿no? Que con esos sonidos guturales, ¿no? Que salían de de su boca, y no entendíamos muy bien lo que estaba pasando y cómo, pues eso, poco a poco hay alguien que empieza a entender esos mensajes, con lo cual ya desde el tráiler Steven Spielberg sabe meternos en situación, ¿no? Pero volviendo un poco a lo que ha sido la puesta en marcha de este proyecto de Steven Spielberg, hablábamos en un programa anterior, Evaristo, de Clint Eastwood, ¿no? Y de cómo había anunciado ya su salida, su abandono del cine, y hablábamos que ya hay una serie de directores, entre los que yo creo que ya hay que meter a Steven Spielberg, creo que es un señor ya de una edad considerable, aunque está muy, muy en forma, pero a mí me da la sensación de que esta última etapa de Steven Spielberg en el cine, que bueno, que es verdad que no está siendo demasiado prolífico, la verdad, en los últimos años ha hecho películas, creo que la última fue Los Fabelman, ¿no?, del año 2000, sí. 2022, antes hizo West Side Story, ha tardado quizá en llegar este día de la revelación, pero no sé si te da la sensación, Evaristo, de que Steven Spielberg está un poco ya en la elipsis de, no sé si hablar de despedida, pero sí de un poco de homenajearse a sí mismo en sus últimas películas. De hecho, lo hizo en Los Fabelman, hablando un poco de su propia vida, ¿no?, volviendo un poco a sus orígenes, a su pasión por el cine, y ahora en el día de la revelación, de alguna manera, está volviendo a sus orígenes cinematográficos también, mostrándonos un poco lo que ya hizo en Encuentro en la tercera fase. No sé si esto es un poco el decir, voy a hacer o voy a darle una vuelta de tuerca a lo que ya hice en su momento para despedirme y decir que yo sigo siendo un director en forma y que soy capaz de hacer cosas nuevas, ¿no?
2: Sí, bueno, yo no sé si él entra realmente en el diccionario vital de Spielberg lo de despedida, ¿no? Yo creo que, como dice, está en muy buena forma, sí. Y no tiene pinta.
1: Se habla de un proyecto, creo que iba a hacer un capítulo, leí hace poco, creo que fue en IMDb, que iba a dirigir un capítulo de una serie sobre Napoleón y algún proyecto de largometraje, sí. Pero no está todavía, no
2: tenía
1: hay nada
2: un proyecto
1: claro.
2: Para hacer con Bradley Cooper, sí. una película basada en Bullitt, en el personaje Bullitt, de Bullitt, sí, que ha interpretado Steve McQueen. No sé si una secuela o volver a contar esa historia, volver a coger ese personaje, ¿no? Pero como te digo, no tiene pinta de retirarse. De hecho, si como director está menos activo, como productor sí tiene una actividad...
1: Siempre la ha tenido, siempre ha sido un productor.
2: Siempre ha tenido, pero antes como que tú asociabas... ¿no? Una Steven Spielberg presenta, ¿no? Esas películas que veíamos en los 80, que no dirigía él, los Goonies, Gremlins... Y estaba ahí su nombre. Hoy parece que su nombre no está tan omnipresente, pero, por ejemplo, fíjate, está detrás de Hamlet, ¿no? Sí. Una película
1: o
2: que
1: de
2: era...
1: la serie esta del Cabo del Miedo.
2: La nueva versión del Cabo del Miedo que ha llegado ahora a Amazon, ¿no? Sí.
1: No, a entonces, Apple.
2: Apple. Entonces, quizás no es tan omnipresente como estaba en los 80, pero sí que tiene mucha actividad. Entonces, no sé si, como dice, está planteando un poco una retirada o realmente pues ya él va diciendo, pues esto es lo que me apetece hacer. Hay una cosa con el Día de la Revelación que sí es singular, que es que está basada en una historia suya, ¿no? Él llevaba mucho tiempo sin realmente escribir, no llega a ser el guionista de David Coates, pero sí que él plantea la idea o plantea la historia para que se desarrolle, con lo cual eso también conecta mucho con esas inquietudes suyas mostradas al principio de su carrera y que él ahora en varias entrevistas no ha negado, ¿no? Él es un firme defensor de que piensa que no podemos estar solos en el universo, los humanos, y que hay algo más, e intenta con su cine, con las historias que rueda, dar respuesta, ¿no?, a esa duda.
1: Fíjate que hablabas de Steven Spielberg como productor, y Steven Spielberg estaba detrás de películas como, por ejemplo, Poltergeist, estaba detrás de Gremlins, estaba detrás de Los Goonies, de Regreso al Futuro, del Secreto de la Pirámide, Esta Casa es una Ruina, Cuentos Asombrosos, El Chip Prodigioso, estaba detrás, Evaristo, del cine de los 80 casi en su totalidad, ¿no? Estuvo... muchísimas películas, ¿no?
2: Y en esa época que se acuñó este apelativo que tú rescatabas antes del Rey Midas de Hollywood, porque eran películas que triunfaban en taquilla, su nombre ya era un reclamo, ¿no? Y de hecho, muchas de esas películas que has citado, hay gente que las asocia al Spielberg director, ¿no? Los Goonies o los Gremlins, por ejemplo, ¿no? Una película de Spielberg, ¿no? O El Chip Prodigioso, no son películas de Spielberg, era productor a través de Amblin, pero es verdad que las carátulas de videoclub vendían.
1: Claro, vendía a Steven Spielberg
2: vendía su
1: y el logo de Amblin,
2: Steven Spielberg presenta y lo asociaban, ¿no? Y de alguna forma tenían un tono o tenían un... Eran películas en las que había como un sello de producción, ¿no? Pues películas, por el Torgueismo, más adulta, ¿no? Pero el resto, pues, películas dirigidas a un público juvenil, adolescente, de evasión, cine de género, sí. Y en general siempre con muy buena factura técnica, ¿no?
1: Cuando hablamos de Steven Spielberg, estamos hablando de un director que arranca, pues, de alguna manera, con ese grupo de los llamados barbudos, ¿no? Que irrumpieron en Hollywood allá por los finales de los 70, ¿no? Que es cuando llegan los Coppola, ¿no? Estaba por ahí Spielberg, estaba Brian De Palma,
2: Scorsese, George Lucas, sí, es verdad que también con la Guerra de la Galaxia da el salto, ¿no? al blockbuster y a las pelis más taquillas, pero también empieza haciendo pelis más pequeñitas, como la THX, ¿no?
1: Sí, sí, sí.
2: 1138. Sí, esa generación, ¿no? Un poco que está medio
1: que vienen de la televisión también, todo hay que decirlo, vienen de la televisión.
2: Empezaron en televisión y vienen un poco de esa rebeldía del cine americano de los 70, donde también admiran mucho a directores europeos, quieren contar historias de una forma fresca, pero al mismo tiempo forman y conforman lo que es Hollywood, ¿no? Y le dan una mirada nueva a la forma de hacer cine del momento, ¿no? Fíjate, Martin Scorsese, Malas Calles, es una película absolutamente fresca en el sentido que pareciera de la Nouvelle Vague, pero tiene esa cosa de estar rodada, ¿no? Con cámara en mano, temblorosa en los propios barrios, y al mismo tiempo una película muy muy reconocible dentro de lo que es la idiosincrasia norteamericana y de eso y de esa conexión, ¿no? De ese mundo italoamericano. Entonces es verdad que supusieron un soplo de aire fresco, o Brian De Palma, ¿no? con esa reivindicación continua de Hitchcock, ¿no? A través de sus películas. Y ahí están, y bueno, y muchos de ellos, como hemos dicho, pues siguen trabajando. Scorsese está más que en activo. Coppola, después de esos proyectos como el de Megalópolis, pues parece que ya será más difícil que volar,
1: por lo menos de hacer películas. O lo paga él o no hace nada.
2: Claro, de tantas dimensiones. Y Brian De Palma, el pobre, también, que también pasó por Almería,
1: aquí,
2: una de sus últimas películas, la última, pues también ha tenido ya ciertos problemas a la hora de levantar proyectos y sobre todo encontrar financiación, ¿no?
1: Sin embargo, algo que precisamente quizá, hombre, también es verdad porque Spielberg también ha estado detrás de la producción de sus propias películas y demás, pero sí. Es verdad que es algo que nunca le ha pasado a Spielberg, ¿no? Digamos, ese olvido, ¿no? Por alguna manera, porque hablabas de Brian De Palma, que bueno, fue uno de los grandes directores sin duda de los 80 y algunas películas de los 90, o el propio Coppola y demás, pero Steven Spielberg al final ha saltado década tras década y etapa tras etapa y siempre ha tenido películas que, bueno, mejores o peores, pero siempre han estado ahí en la palestra, siempre se ha hablado de ella y siempre ha vuelto a dirigir con cierta holgura y con cierta tranquilidad, ¿no? Por llevarla de alguna manera. Decía yo, no te lo decía por algo casual, lo de que vienen de la televisión, porque Steven Spielberg, una de las, bueno, hablabas del Diablo sobre ruedas, que es una película que se hace para la televisión, es un telefilm, pero que luego aquí en Europa se estrenó en cine, pero es que Steven Spielberg venía de dirigir el primer capítulo de la serie Colombo, y ¿por qué no decirlo, Evaristo? Uno de los mejores, ¿no? Con aquel plano secuencia tan famoso, ¿no? De aquel primer capítulo de Colombo, que yo creo que marca perfectamente lo que es el cine de Spielberg, visto en este caso desde un capítulo de televisión, de una serie tan famosa como fue Colombo.
2: Sí, de hecho se recuerda mucho ese inicio, ¿no? De ese plano secuencia que encima va de más a menos, ¿no? Que empieza casi en un despacho y termina, no se sabe muy bien cómo, siguiendo a un tipo, ¿no? Que va por la calle. Sí, él viene de la línea de televisión y tiene incluso antes del Diablo sobre ruedas otra peli así como medio de terror, un poco rollo Poltergeist, ¿no? Pero luego da el salto al cine y fíjate, y rueda lo que es un telefilm, ¿no? Como el de verdad que gusta tanto que en Europa se estrena en el cine, ¿no? Y sí. Tú realmente lo ves hoy y no piensas que eso sea una película hecha para televisión en el sentido que hoy interpretamos las películas hechas para televisión, ¿no? Donde todo es mucho más artificial, mucho más, con un lenguaje mucho más rudimentario, ¿no? Y esa película, sin embargo, pues prácticamente con un personaje que era el conductor, que y otro personaje que no sabes muy bien quién era, que era casi el propio camión, pues te envilo toda la
1: A mí esa película me impactó muchísimo cuando la vi de chaval, me impactó muchísimo, ¿no? Y es una peli de la que yo creo que, vamos, todos tenemos algún recuerdo. Fíjate que siempre que se habla de Steven Spielberg y de su, por decirlo de alguna manera, de su etapa cinematográfica, o de su carrera, perdón, cinematográfica, siempre nos vamos a eso, al cine de ciencia ficción, al cine de aventuras, ese cine que marcó los años 80, pero sin embargo Spielberg arranca con una película que fue Loca Evasión, Evaristo. Y es verdad que la comedia un poco loca, ese cine también de evasión, que luego también de alguna manera marcaría, porque tampoco sé en qué género marcar 1941, porque es una peli bélica, pero es una peli de comedia, es una peli de estas locas, también un poco de evasión, de aventura. A Steven Spielberg siempre le ha gustado también ese tipo de cine, lo ha llevado a la pantalla en varias ocasiones, y yo creo que estaba en sus inicios, ¿no? Eso de a mí me gusta esto, luego es verdad que empezaré con las pelis de aventuras y demás, pero a mí esto también me gusta, ¿no?
2: Sí. Casi todas las pelis, no sé si todas, habría que hacer un ejercicio de tirar de toda la filmografía de Spielberg, no todas, ¿no? Pero es verdad que el concepto de persecución y el rodar persecución es muy buena.
1: La persecución le ha gustado siempre, sí.
2: Muy
1: es como a Tom Cruise le gusta siempre correr en todas sus películas, pues a Steven Spielberg le gusta siempre que haya alguna persecución, coches que se estrellan, carreteras, etcétera. Siempre sí. Le ha gustado meterlo en sus películas, ¿no?
2: Y Loca Evasión tenía algo de eso, ¿no? Era una película demasiado así espectacular en cuanto a escenas de acción, pero sí contaba una fuga. Ahí estaba Goldie Hawn, que también en su momento era un icono pues de la comedia, cierta comedia de Hollywood. Y era una película que vista hoy como que pega poco, que sea como parece, ¿no? Sí. De Spielberg, ¿no? Y de 1941, bueno, pues una película extraña ya desde su concepción, ¿no? Que sí que es como un garbanzo negro.
1: Yo creo que fue un proyecto fallido, ¿no? Porque yo
2: muy
1: creo
2: fallido,
1: que él venía de hacer Loca Evasión, que fue su primera película, luego llega Tiburón, que fue probablemente una de las películas más famosas de su tiempo, y una película que marcó también un punto de inflexión en el concepto de las películas de terror, ¿no? Porque al final el Tiburón es una película de terror, hay también parte de aventura, porque toda esa historia de esos marineros en el barco, ¿no? Buscando al tiburón, y luego por supuesto llega en cuanto es la tercera fase, que es lo que marca también el inicio de ese cine de ciencia ficción de los años finales de los 70, principios de los 80. Pero yo creo que 1941 es un proyecto, yo creo que muy fallido, porque no sé qué intentaba hacer Steven Spielberg en aquella película, Evaristo.
2: Muy fallido, sí. Podía ser una parodia al estilo de las que se pusieron de moda en esa época, ¿no? Con como Aterriza como pueda, que
1: sí.
2: Yo creo que, no sé si un poquito...
1: Yo creo que es anterior incluso, ¿no?
2: O sea, que en 1941 es algo que ahora aterriza como pueda. Tiene, fíjate, guión de Robert Zemeckis y Bob Gale, que luego firman Regreso al Futuro, y de John Milius, ¿no? Que luego hace Conan. Venía también de esa escuela un poco satírica del Saturday Night Live, con muchos de esos cómicos, ¿no? Con John Belushi, con Dan Aykroyd. Pero es una película extraña, ¿no? Como una serie de gags o sketchs sin demasiada hilación, aunque sí cuenta como varias vidas, ¿no? Ambientadas en ese momento de la guerra en el que, bueno, parece que después del bombardeo de Pearl Harbor, ¿no? Los japoneses van a invadir Estados Unidos, entonces tiene un punto como muy alocado, pero no creo que no termina de funcionar.
1: Porque incluso las escenas de acción, que él las sabe manejar muy bien, no terminan de cuajar, ¿no? Se quedan, es como que no están bien terminadas, bien rematadas, ¿no? Yo, a mí esa película, es una película que la ves, si la ves por partes, te parece divertida, ¿no? Te parece entretenida, pero cuando la ves entera quizá te echa un poquito para atrás. Yo creo que es como más sketch, ¿no? En algunos momentos la película.
2: Sí, ve de ese cine de sketch, tiene algo también.
1: Sí, está lo de American Lampoon y todo esto. Estaban en todo
2: exactamente, eso, ¿no? Sí, la de John Landis. Creo que se quiere mirar un poco también al cine, lo que pasa es que no se puede comparar a lo que hace Kubrick en Teléfono Rojo, a esa especie de sátira política, pero bueno, una amalgama extraña, creo que es una amalgama extraña, y dentro de lo que es el Spielberg, bueno, pues queda como una rareza, digamos.
1: Bueno, esta película, 1941, es del año 1979, venía después del éxito de Encuentro en la Tercera Fase y de Tiburón. Es esa especie de inflexión en la que Steven Spielberg pues se plantea a ver por dónde tiro, y de repente decide que va a entrar en los años 80, y ahora iremos nombrando año tras año lo que hizo Steven Spielberg en los años 80. Arranca la década y lo hace con En busca del arca perdida. Bueno, hemos hablado en muchas ocasiones, y yo creo que se ha hablado ya absolutamente todo sobre esta película, pero creo que aquí Steven Spielberg lo mezcla, yo creo, un poco todo, Evaristo. Hablábamos antes del tema de persecuciones, en Busca del Arca Perdida también hay persecuciones, hay aventura, hay emoción, hay amor, hay romance, hay absolutamente de todo, lo mete todo en una coctelera y además recupera también esas películas de los años 50, primeros 60, también de aventuras, con Charlton Heston, que bueno, pues era ese proyecto que tenían entre manos, ¿no? Como decíamos, los barbudos, y de repente En Busca del Arca Perdida se convierte en un fenómeno que aún sigue vivo, ¿no? Porque creo que eso es un personaje y una saga de la que nos gustaría que hubiera todos los años una película, ¿no?
2: Sí, bueno, ya parece que eso ya no será así, ¿no?
1: No, pero hay muchas que beben de ello, o sea, hay muchas películas que beben,
2: sí,
1: o sea, muchas películas. Cuando se habla de una peli de aventura, todas miran de alguna manera un poco En Busca del Arca Perdida, ¿no?
2: Totalmente. Bueno, sabes que Spielberg y George Lucas querían hacer una peli de James Bond.
1: Lo
2: que ellos siempre.
1: Eso es una tela pendiente.
2: Era un personaje que admiraban y dijeron, bueno, ya que no podemos hacer un James Bond por el tema de los derechos y tal, pues bueno, creamos algo parecido, ¿no? Un icono similar, pero en vez de ser un agente secreto, pues un arqueólogo que también realiza misiones por el mundo, ¿no? Y planta cara a villanos. Se miraba en ese espejo, se miraba también en el espejo de la serie B, del mundo del cómic, de esas películas como ha citado, ¿no? Está Charlton Heston, El secreto de los Incas,
1: sí.
2: Un poco de cine de programa doble, y esas pretensiones, pero consigue pues crear una saga muy exitosa, muy popular, y sobre todo una primera película, a mí En Busca de la Arca Perdida, me encanta, y creo que es perfecta, ¿no? Desde ese inicio con esa bola rodante hasta el final, ¿no?
1: Pero esto es que es una película que todavía vista a día de hoy, además hoy afortunadamente es verdad que aquellas películas muchos las vimos, hombre, los que tuvieron la suerte la vieron en el cine, otros muchos la rescataron más tarde en el videoclub o incluso luego pues, en sus pases por televisión o en algún reestreno, pero hoy en día con las plataformas que tenemos, con el cine digital y con las grandes televisiones, grandes pantallas que tenemos en casa, vemos Indiana Jones, y Indiana Jones tiene una factura, Evaristo, de una iluminación, de una fotografía esa impecable. O sea, es una película que te sorprende verla ahora, de decir, jo, qué bien se ve esta película y qué mal la vi yo en aquellos tiempos en la peli de tubo de casa con la cinta de vídeo llena de harta de rebobinar, ¿no? Y harta de a veces se atascaban, ¿te acuerdas? Aquella peli que no se ve. No se veían bien. Es verdad que el vídeo no era algo en el que las películas se vieran demasiado bien. Es que la ves ahora y es una película completamente impecable cuando la ves en pantalla grande.
2: Sí, sí, sí. Ya era una película que, siendo de los 80, se miraba en ese cine anterior, ¿no? Entre comillas clásico, entonces tiene esa estética, también porque está ambientada en los años 30, ¿no? Pero muy de cine clásico,
1: sí.
2: Y se mantiene fresquísima. Fresquísima, y funciona, como has dicho, en todos los niveles, como película de aventura. Funciona la parte romántica, funciona la parte
1: de
2: ese héroe que conocemos en ese momento, pero que ya suponemos que ha tenido muchas aventuras anteriores, ¿no?
1: Sí. La creación también, de un icono, ¿no? También, al final.
2: Sí, absolutamente, ¿no? Y también, en parte, entronca con esas cuestiones que en películas como Encuentro la Tercera Fase, como en esta del Día de la Revelación, ya plantea Spielberg.
1: Sí.
2: Aquí no hay extraterrestres, pero sí hay esta cosa de hablar con Dios, de lo sobrenatural. Que está presente muy presente, ¿no? en su final.
1: Exactamente, es que En Busca del Arca Perdida tiene también esa parte, ¿no? De cine fantástico, de cine sobrenatural, sobre todo pues eso, con la búsqueda del arca, y que luego también buscaría el Grial más tarde, ¿no? En esa búsqueda de lo divino, ¿no? Bueno, pues no contento con el éxito de En Busca del Arca Perdida, un año después, que no sé cómo le dio tiempo al hombre a hacer estas dos películas en tan poco tiempo, llega la que probablemente muchos marcan como su película más importante en una gran parte de su trayectoria. Algunos dicen que la mejor de Steven Spielberg, que es E.T. el extraterrestre. Una película, Evaristo, que rompe todos los moldes, se convierte en la película más vista de la historia, es la película de la que, bueno, pues todavía a día de hoy se sigue hablando mucho. Es verdad que algunos piensan que E.T. ha envejecido regular. Yo la he visto, y además la he visto en distintas épocas. La vi en su momento, luego la vi en un reestreno que se hizo, creo que fue a los 20 años, no recuerdo cuándo fue que se volvió a estrenar también en salas. Luego recientemente incluso la he visto con mis hijos en varias ocasiones, tanto en cine como en televisión. Para mí es una película que se puede ver en cualquier momento, pero es verdad que es una película muy marcada también por el cine de esa década, ¿no? Pero bueno, no deja de ser la gran película revolucionaria de aquel tiempo, ¿no? Y que yo creo que marcó también de alguna manera lo que es el fenómeno cinematográfico de Steven Spielberg, ¿no?
2: Sí, es una película. Para mí le faltó algo, que fue ganar el Oscar aquel año,
1: claro,
2: que ganó
1: claro.
2: Gandhi.
1: Claro. Fíjate lo que son las cosas, ¿eh? ¿Para dónde
2: va, que Gandhi era la gran película, claro, sí, la peli de gran presupuesto, el biopic, sí, sí. Richard Attenborough, Ben Kingsley haciendo una gran interpretación de Gandhi, pero hoy día no sé si se recuerda mucho Gandhi, ¿no? Que es lo que pasa con estas cosas de los Oscars. Claro, ¿no? Sin embargo, claro. Lo que ha perdurado ET es tremendo, ¿no? Yo creo que sigue manteniendo muy bien a día de hoy, porque funciona como un cuento infantil, y eso creo que va a ser eterno. Puedes mirar con más lupa, o habrá espectadores que miren con más lupa, pues los efectos visuales, la creación del monstruo, si se nota mucho que es un muñeco, ¿no?
1: Sí, estaría, bueno, pero
2: con lo digital sería algo totalmente distinto, claro. Pero para mí eso también es parte de su encanto, y es una historia que sigue funcionando muy bien. Yo, como siempre que la vuelvo a ver, raro es que no me emocione cuando las bicicletas salen volando,
1: ¿no? Sí. Bueno, creó el famoso logo de Amblin, la música de John Williams, sí, es espectacular.
2: Y creo, pero ahí sí que está muy representado, Pepe, lo que podemos entender como...
1: El cine ochentero.
2: El cine ochentero y spielberiano, ¿no? El uso de la música, en este caso John Williams, pues para subrayar. Hay quien dice que eso es manipulación emocional. Bueno, pero
1: es
2: que eso es el cine.
1: Es que
2: ¿no?
1: eso es el cine. Bueno, que para eso está la música,
2: y la música, ¿no? Y que te lleven a ese estado de euforia o de situarte pues al borde de la lágrima, y creo que todo eso en ET está más que conseguido.
1: Bueno, pues después del éxito de Telestraterrestre dirige un capítulo de Los límites de la realidad, que no estaba mal, aquella película. Yo creo que había algunos capítulos que estaban mejor que otros, pero bueno, yo creo que estaba interesante. Y luego llega la segunda entrega de Indiana Jones. Indiana Jones es el templo de Doom, que ¿sí? Bueno, en su momento es una película que fue más cuestionada. Algunos hablaban de que Spielberg había hecho una mirada un poquito más oscura, ¿no? con esta película. Luego recuperó de alguna manera el brillo o un poco la fantasía de la primera entrega de En busca de la arca perdida con lo que fue la tercera, ¿no? La del Grial, la última cruzada. Pero yo te tengo que decir que vistas a día de hoy, por supuesto, En busca de la arca perdida es la mejor de todas, pero a mí El templo maldito es una película que me gusta y mucho. Yo creo, fíjate, que en su momento todo el mundo hablaba que La última cruzada era la mejor, la más divertida, porque estaba Sean Connery por el Grial, los nazis y tal, pero creo que ha envejecido mejor El templo maldito que La última cruzada.
2: Divertidísima El templo maldito, funciona muy bien. Yo también creo, a pesar de que se rodó en Almería La última cruzada, creo que se ve mucho mejor hoy en cuanto a ritmo, sobre todo El templo maldito, ¿no? Es verdad que La última cruzada tiene secuencias brillantes, hombre, toda la parte de Almería es sensacional, sí, pero tiene ahí como un momento en el que creo
1: es
2: que
1: más, es más cómic, un pequeño también, bache, ¿no? Sí, yo creo
2: es
1: que
2: más
1: también
2: cómic,
1: sí,
2: y tiene algo de bache el guión, hay un momento ahí que no,
1: sí, pero creo que, aunque es verdad que ya también en El templo maldito introduce el alivio cómico también con Tapón, con K-Cap Show, ¿no? También que juega un poco ese alivio cómico de todo lo que le está pasando, es disparatado, ¿no? Los gritos, las persecuciones, los bichos, sí, etcétera. Pero eso es la parte divertida de la película, pero luego tiene un trasfondo dramático también importante, introduce también el tema del culto a esta, bueno, el culto Togi, aquel famoso, ¿no? De aquellas escenas de cómo le arranca el corazón, en fin, yo creo que hay una parte también muy muy oscura y muy chula de Indiana Jones y el templo maldito, y sin embargo yo creo que el duelo interpretativo de Indiana Jones y la última cruzada, padre hijo, juega un poco más la parte cómica, ¿no? Eso es como una especie de pareja cómica en esa película, en momentos, digamos, que te crees poco, ¿no? Así como el punto de partida y el detonante de la película me parece muy muy interesante. Yo creo que se va perdiendo un poquito conforme va avanzando la historia y vamos conociendo un poco más la relación entre padre e hijo. Bueno, pues después del templo maldito, Spielberg pues participa también en otras series y miniseries de televisión como Cuento Asombroso, que ya también merecería, Evaristo, que hiciéramos algún día un especial, porque creo que son, junto, fíjate, hablábamos de los límites de la realidad, Cuento Asombroso, un género también que se dio muy mucho en los años 80, los primeros años 80, aquellas películas también de Creepshow, en fin, un género que era el del terror, pero terror aventura, un terror incluso para adolescentes, que molaba mucho, ¿no? Que era pues eso, como una adaptación de aquellos creepies, de aquellos cómics también de terror que se pusieron de moda también en los finales de los 70, principios de los 80, y que, bueno, no sé si luego con el paso del tiempo y con la llegada de los slasher ya pasaron un poquito de moda, pero es un género que estuvo muy fuerte y que contó con grandes directores en aquel tiempo.
2: Sí, se pusieron de moda la fórmula, ¿no? De, también que tiene sus raíces en el cómic y en la tele de los años 50-60, de esa serie Los Límites de Twilight Zone, ¿no? Que fue la que luego quiso rendir homenaje a Spielberg con esa, lo que aquí se llama Los Límites de la Realidad, que eran cuatro historias independientes, ¿no? De cuatro directores, y él quiso hacer lo propio con Cuentos Asombrosos, que fue una serie que tuvo también bastante. Aquí en España recuerdo que se estrenaba en vídeo, en capítulos de tres,
1: sí,
2: ¿no? Como,
1: sí, sí, sí.
2: Como volumen, pero bueno, fue realmente una serie hecha para televisión y pues, gente como Clint Eastwood dirigió ahí algún segmento, el propio Robert Zemeckis, ¿no? Y Spielberg tenía el primer capítulo que habría, se llamaba La Misión, uh-huh. que también apostaba pues, por ese toque fantástico, emotivo, con la historia de uno. Yo tengo muy buen recuerdo, uh-huh. no sé si tú la viste en su momento, era Kevin Costner, ¿no? El protagonista, ese piloto atrapado, ¿no? En una.
1: Estaba muy bien. Pues eso que
2: era una cabina de disparo, ¿no? De un avión, ¿no?
1: Eran peliculitas que
2: para salvarlo.
1: Que estaban muy bien, que eran historias muy chulas, además como tú dices, eran muy de videoclub, ¿no? Muy de los años 80, ¿no? muy de juntarnos con los amigos para verla en casa del amigo que ya tenía vídeo. Bueno, llega el año 1985 y aquí pasa algo también curioso y es que Steven Spielberg cada cierto tiempo, igual que hablábamos antes de 1941, pero bueno, cada cierto tiempo Steven Spielberg se mete en un proyecto muy personal, ¿no? Lo ha hecho posteriormente, luego iremos comentando algunas de las películas que ha hecho a posteriori, que le han dado algunas mayor y otras menor éxito, pero siempre con proyectos muy personales. Y en este año 1985, Steven Spielberg decide dar un vuelco de tuerca, o sea, un cambio total de giro de 180 grados y hace El Color Púrpura, Evaristo, que no sabemos muy bien por dónde cogerlo, porque fue una película incluso en la que Steven Spielberg se volcó para dar visibilidad también a la comunidad afroamericana, buscando un poco, ahondando en su cultura, en su historia, en su drama, y sin embargo luego la cosa no funcionó bien en taquilla, fue nominada por un montón de premios, no se llevó ninguno, pero incluso luego la comunidad de color no la valoró en su justa medida e incluso llegaron a cuestionar algunas de las decisiones que tomó Spielberg para esta película. ¿Por qué crees que se mete en ese jaleo Spielberg y tan pronto, ¿no? y con tanto éxito que venía heredado de, estamos a mediados de los 80, está todavía en pleno cine ochentero, en pleno cine de aventura, cine de acción.
2: Sí, Hollywood tiene ese doble rasero, ¿no? Por un lado, admira a quien es capaz de generar mucho dinero para la industria, pero al mismo tiempo como que si hace cine de género o cine, entre comillas, más ligero, no se te valora lo suficiente. Yo pienso que viene de una gana de Spielberg de demostrar que él no solamente era un director de películas
1: de acción, de aventura,
2: comerciales en el mejor sentido, sino que podía hacer.
1: Se quiere hacer mayor podía, antes de tiempo, Evaristo.
2: Sí, ¿verdad? Podía abordar empresas más dramáticas, claro, como ponerse al frente del Color Púrpura con una película que rompe totalmente lo que se espera de él, porque no hay fantasía, porque no hay épica, es una historia muy, muy humana, muy cercana, ¿no? Y aún así, ¿no? Aunque luego, como dices, la comunidad negra no
1: lo aceptó.
2: Luego la ha criticado, pero fíjate, ahí estaba Danny Glover, estaba.
1: Oprah Winfrey, bueno, descubre a Whoopi Goldberg, la descubre.
2: Efectivamente, ¿no? Bueno. Había un enorme elenco, ¿no? Y creo que era un drama muy drama áspero, un drama duro.
1: Pero fue un batacazo también para él, ¿no?
2: Sí, y es lo que te digo, fue hipernominada y creo que él se sigue recordando hoy como la película, no sé cuántas nominaciones tuvo, pero no se llevó ninguna.
1: Ninguna,
2: ¿no?
1: Creo que fueron 11.
2: Más de las que se fueron... Se interpretó como un feo de la academia, ¿no? O sea, te nominamos, pero luego no te damos ningún premio, ¿no? Porque tú, como decirte, en el fondo vales para hacer Indiana Jones o para ET o Tiburón, ¿no? No te metas en jardines mayores. Luego, pues el tiempo obviamente demostraría que no era así y con la vista de Schindler, pues callaría mucha boca.
1: Bueno, después del Color Púrpura llega El Imperio del Sol, una película que rueda también aquí en España, en parte de su metraje, y también fue otra de esas películas, bueno, entra en el cine bélico, que es un cine que le gusta especialmente también a Steven Spielberg, porque posteriormente ha hecho varias películas también de ambiente bélico. Además, yo creo que Steven Spielberg, lo que hablamos, o sea, mezcla géneros de una manera bastante extraña, ¿no? Te está haciendo una película de acción, luego te hace un drama, luego te hace una película bélica y luego te hace Parque Jurásico, ¿no? O sea, por decirlo de alguna manera. Pero es verdad que El Imperio del Sol tampoco fue, no digo que fuera fallido, pero también fue una película que tal vez no estuvo a la altura de lo que se esperaba de Steven Spielberg y tampoco creo que en taquilla fue de las que tuvo más éxito, ¿no?
2: Sí, está también ese medio camino entre la película de descubrimiento, pero también está por un niño, aquí Christian Bale, que también es otro, otro actor, ¿no? Otra estrella que nace de amparada, ¿no? Por la varita de Spielberg, pero está medio camino entre una película como adulta, creo que es demasiado adulta para el público infantil y para el público infantil, o sea, para el público adulto, pues tampoco sé si llega a emocionar realmente, ¿no? Es verdad que era ¿no? La historia también de la Segunda Guerra Mundial vista a través de los ojos de un niño.
1: Sí.
2: Y creo que era un drama estimable, pero posiblemente tampoco esté entre lo mejor de su trayectoria, aunque tiene secuencias
1: memorables.
2: Bueno, por ejemplo, suele ser la peli de Spielberg, que
1: claro,
2: por
1: claro.
2: Todas, hay una secuencia, ¿no? que se te queda ahí en la retina.
1: Sí, todas tienen algo. Lo que me estoy dando cuenta, Baristo, es que creo que las he visto todas. Lo único, no sé si hay alguna que me pueda haber saltado, pero creo que las he visto todas, las de Spielberg, que no se puede decir de todos los directores. Algo tendrá cuando las hemos visto todas, ¿no? Bueno, llega Indiana Jones y la última cruzada. Yo creo que Steven Spielberg dice, oye, no me han salido a mí las cosas demasiado bien con el color púrpura y el Imperio del Sol. Voy a recoger la fórmula de Indiana Jones y a ver si yo hago un poquito de caja, vuelvo un poco a situarme en el estatus que sin duda merece dentro del universo de Hollywood, y cerramos los años 80 con esa película que, bueno, pues volvió a ser un éxito, probablemente uno de sus mayores éxitos también de aquella década, y arrancando ya la nueva década de los 90, pues de nuevo reforzado y consolidado en su posición de un director de prestigio. Es verdad que luego, en los años 90, finales de los 80, principios de los 90, hay una serie de películas también un poquito extraña, ¿no? Porque, bueno, Always, yo creo que no es de sus mejores películas tampoco. Esa especie también de reflexión, de homenaje también que hace, también una película romántica, etcétera. Bueno, no sé, es que yo creo que a Spielberg de repente le apetece hacer algo y lo hace, pero no siempre le sale bien, ¿no?
2: Llega, bueno, pero nos deja por lo menos esa película, el último papel de Audrey Hepburn
1: exacto,
2: en el cine,
1: sí,
2: ¿no?
1: Exacto, sí.
2: Hacia de Ángel.
1: Sí, Always, para siempre, ¿no? Ese, pues, se llamó aquí en España, exacto, ¿no? Con aquella versión.
2: El
1: humo ciega tus ojos, ¿no? Era un remake, sí. Estaba Richard Dreyfuss, ¿no? Estaba John Goodman, estaban ahí. Era una película que yo creo que le apetecía hacer a Spielberg, que no es la primera vez que hace un remake. Luego ya lo veremos más adelante también con otras de sus películas. Bueno, pues por ir un poquito más rápido, como digo, en los 90, fíjate, Baristo, que hace Hook, el Capitán Garfio, que también, aunque fue una película, no sé si llamar también, no la llamaría un fracaso, pero sí fue quizá menor el éxito de lo que todos esperaban, ¿no? Porque era una adaptación de Peter Pan ahí con Robin Williams, con Dustin Hoffman, con ¿cómo se llamaba? La de Pretty Woman.
2: Julia Roberts.
1: O sea, todo parecía indicar que iba a ser un super éxito y fue una película que no terminó de enganchar. Sin embargo, en los 90 llegan pues dos de los que serían sus mayores éxitos, por un lado en la parte de acción, en la parte de ciencia ficción, en la parte de blockbuster, como sería Parque Jurásico, pero es que al mismo tiempo hace Evaristo lo que nadie puede llegar a imaginar que haga un director, que haga Parque Jurásico y que revolucione el cine de acción o el cine también incluso de efectos visuales, pero te hace la lista de Schindler, ¿no? Que es una película que nos rompe a todos el corazón y que yo creo que sitúa a Spielberg ya o lo consolida como ese director maduro que ya era en ese momento y que a partir de entonces yo creo que cambia también su visión del cine, Evaristo, aunque es verdad que vuelve también a la acción en algún momento, la ciencia ficción y demás, pero la lista de Schindler es un punto de inflexión. El mismo año, recordemos que Parque Jurásico.
2: Sí, el pozo que deja la lista de Schindler es tremendo, ¿no? Yo creo que en un autor como Spielberg, en un director como Spielberg, y es verdad que a partir de ahí, aunque vuelve a hacer evasión, como que ya nunca es igual, ¿no? Y que esa inmersión en una historia tan dramática, también tan ligada a sus raíces, ¿no? El judío, pues creo que ya nunca vuelve a mirar el cine igual, ¿no? Como difícil ya, después de haber pasado por eso, hacer solo cine de evasión, ¿no? Pero sí, bueno, fue una revolución doble, porque por un lado el cine comercial con Parque Jurásico, pues
1: bate todos los récords, vuelve loco.
2: Un éxito brutal. Verdad que él siempre ha cuidado mucho todo el tema de efectos visuales, efectos especiales y los dinosaurios de esa película, aún a día de hoy, creo que difícilmente
1: se han vuelto a ver
2: en el cine. Y por otro lado, pues por fin conquista los Oscar, conquista el aplauso unánime de la crítica con una película tan, tan dramática como La lista de Schindler, en la que también, me estoy dando cuenta ahora en este repaso, también descubre o da a conocer a Ralph Fiennes, ¿no? Porque bueno, sí. Liam Neeson también en parte lo consagra, aunque él ya había hecho más, las cosas, pero me estoy dando cuenta que Spielberg también es uno de esos directores que se ha ido fijando en actores en su momento no muy conocidos y que gracias a trabajar con él pues han conseguido, ¿no?, un hueco importante en la, en la industria.
1: Bueno, después del éxito de La lista de Schindler, llega la secuela de Jurassic Park, Un mundo perdido, creó franquicia, luego ya se quitó un poco de medio, se metió en la producción, porque es verdad que era difícil, ¿no?, mantener un fenómeno como ese sin imaginar lo que hubiera venido todo después, porque no paran de hacerse películas de Parque Jurásico. Es una franquicia que funciona, pero ya yo creo que Steven Spielberg tuvo que delegar de alguna forma en otros directores. Hace otro proyecto también, no sé si llamar fallido, pero también que no terminó tampoco de cuajar, que fue Amistad, aquella película sobre aquella embarcación, sí, de esclavista, ¿no?, que llegaba con esclavos desde África hasta América. Era de alguna manera también volver a ese origen también de la comunidad afroamericana.

0: Soldado Ryan, que es probablemente otro de sus productos más importantes, consiguió el Oscar, en este caso ya sí, ¿no? Evaristo, con aquella. Ah, no, no, Soldado Ryan.
1: No, lo había conseguido con la esta de Schindler. Aquí lo consigue como director.
0: Exacto,
1: lo que pasa es que es derrotada en película por, creo que fue por Shakespeare Law, ¿no?
0: Sí, exactamente, Shakespeare Law. Me refiero que aquí sí gana el Oscar al mejor director, Soldado sí. Ryan, con la escena inicial más impactante, sin duda, una de las más impactantes del cine de Steven Spielberg, con aquel desembarco de Normandía. Luego la película es verdad que se alarga un poquito, pero el inicio es realmente espectacular. Ahí entronca también una amistad con Tom Hanks, que luego le llegaría a hacer también otros proyectos también, tanto de cine como de televisión, en torno a la guerra. Luego tenemos una etapa en la que, bueno, si es que son muchísimas películas, Evaristo, es que es imposible hablar hoy de todas, ¿no? Pero tú fíjate lo que fueron los 2000 para Steven Spielberg: Inteligencia Artificial, Minority Report, Atrápame si puedes, también con Tom Hanks, La Terminal, también con Tom Hanks, La Guerra de los Mundos, donde trabaja con Tom Cruise, Múnich, Indiana Jones y El Reino de la Calavera de Cristal. Y luego ya, bueno, vamos a cerrar la década de los 2000, porque la segunda década de los 2000 hace algunas cosas también curiosas. De todo esto, pues fíjate, yo creo que son todas buenas, pero ninguna de las que podamos decir es de las mejores películas de Steven Spielberg, ¿no?
1: Sí, pero lo que pasa es que lo que comentas...
0: Entra como una zona valle, ¿no?
1: Notable,
0: exactamente,
1: ¿no?
0: Claro, entra en una zona valle muy alta, o sea, un notable alto...
1: Tú en La Terminal, en Atrápame si puedes, son películas que gustan mucho.
0: A mí me gustan mucho esas películas.
1: Luego a lo mejor no llegan al estatus de sus obras mayores, ¿no? Sí. Pero son películas que están muy bien.
0: Sí. Todas son buenas. De hecho, yo creo que quizá La Guerra de los Mundos para mí es la más fallida de todas. Porque es verdad que Minority Report, Inteligencia Artificial, aunque eran un poquito más extrañas, tienen lo suyo. O sea, no son películas que a lo mejor volverías a ver con cierta... O sea, a mí Inteligencia Artificial, la primera vez que la vi me gustó, la segunda me gustó menos. Minority Report me pasó un poco lo mismo, pero no sé lo que me pasaría si las viera hoy, porque estamos hablando de películas que tienen ya casi 25 años. Pero como tú dices, Atrápame si puedes, La Terminal, son dos películas que te las tragas hoy, mañana y cualquier día, ¿no? La Guerra de los Mundos quizás sí fue un poco más fallida. Yo creo que ahí también apostó fuerte Steven Spielberg. También tenía ahí a Tom Cruise con la producción y demás, pero no creo que funcionó la película como esperaban, ¿no?
1: ¿Cuál ha dicho? La de
0: La Guerra de los Mundos.
1: Sí, fíjate, tenía todos los visos para hacerlo. El Tom Cruise, efectos especiales, una revisión de la novela de H.G. Wells. Pero sí, tiene algo, a mí me pasa como a ti, ¿no? Tiene algo, me gusta más Minority Report que La Guerra de los Mundos.
0: Sí, a mí también.
1: Tiene algo, es muy espectacular, pero
0: Pero no te quedas con ella, no sería una de las que te gustaría volver a ver. Bueno, luego llega Múnich, otro drama también en torno a lo que...
1: Buena peli Múnich,
0: en torno a los atentados de las Olimpiadas de Múnich. Estaba bien aquella... Bueno, se hicieron varias sobre ese asunto, ¿no? Sí. Había otra que se llamaba 1974, creo. Luego llega Indiana Jones y el Reino de la Calavera de Cristal, que yo creo que también dentro de lo que es la franquicia de las más flojas. Tiene sus cositas, tiene momentos. La escena inicial es buenísima, pero luego ya se pierde un poquito en la parte del final. Y hay mucho homenaje también, ¿no?, dentro de esta película, algunas de las otras, ¿no? Hay muchos guiñitos también a cosas que han pasado en las películas anteriores. De hecho, recupera parte del elenco, ¿no?, de sus primeras películas, ¿no?
1: Sí, era como la obligación, ¿no?, después de tanto tiempo demandando que volviera, Indiana Jones, ¿no?, que volviera Spielberg para hacer una película de Indiana Jones. Bueno, un poco casi que se hace por obligación, y creo que no es la mejor de la saga.
0: No. Bueno, algunos dicen incluso que la dejan fuera, ¿no? Que no forma parte de la saga, ¿no? Porque está como fuera del tiempo de... Bueno, y qué decir de la última esta que hizo, ¿no? Que ya se pierde incluso en lo que...
1: Para mí mejor, para mí por lo menos que esa ya no la dirige Spielberg, pero cierra un poquito la saga con dignidad.
0: Bueno, luego hace Las Aventuras de Tintín, que fue se adentra en el género de animación, pero una animación también muy nueva, ¿no? Muy diferente, ¿no?
1: Con Peter Jackson, esta cosa del 3D.
0: A mí no me termina de convencer tampoco esta película.
1: A mí tampoco. Y dicen ahora que van a hacer otra nueva entrega. No me termina de convencer, más por el tipo de cómo esa animación se ve en pantalla.
0: A mí me parece muy artificial.
1: No termina de conectar y la historia está bien, ¿no?
0: Yo prefiero la animación y luego la acción real. Pero a mí esa mezcla entre animación y acción real no me termina de gustar. Bueno, tiene una etapa ahí en los segunda década del 2000, War Horse, Lincoln, El Puente de los Espías, que no estaba mal, de nuevo con Tom Hanks, Mi Amigo el Gigante, esa le tengo poco recuerdo. Yo creo que una vez la pusieron por casa, pero no terminé yo de verla. Y luego hace películas como Los Archivos del Pentágono, donde, bueno, pues ahí se junta con, fíjate, nada más, ahí estaba Meryl Streep, ¿no? Si no me equivoco, era la protagonista de aquella película, también con

0: Tom Hanks, con el que, fíjate, Evaristo, yo creo que han creado también una pareja artística también importante, director-actor. Y, no sé, estamos en otro tramo de esos, en otro valle, ¿no?, en el que hace películas buenas, ninguna tampoco para volverse loco. De hecho, no suele aparecer tampoco mucho en las ceremonias de los premios Oscar. No sé si con Los Archivos del Pentágono llegó a estar nominado o no. No está mal la película, pero tampoco estoy súper recordada.
1: Sí, creo que sí, Los Fabelman, sí, creo que también. Pero es verdad que últimamente...
0: Y luego bueno, hace la que tú dices de Ready Player One, que eso seguramente hubo una parte del público que no la entendió muy bien. A mí sí me gustó mucho porque sabes que soy muy fan, muy friki del mundo y del universo videojuegos. Me gustó bastante. No sé si la segunda entrega que hizo el mismo autor, porque esto está basado en un libro que fue un libro muy...
1: Una novela, sí.
0: Una novela que, bueno, yo tuve la oportunidad de leerla en su momento. Luego hizo una que se llamaba Ready Player Two, que no tuvo tanto éxito. Pero no sé si habrá o no nuevo proyecto. Y luego hace lo de West Side Story, Los Fabelman y ahora el día de la revelación, Evaristo, en el que yo creo que ya, con West Side Story, yo creo que dice Spielberg, a mí que me quedaba por hacer. Y le dijeron, pues musicales creo que no tiene ninguno. Y dijo, pues venga, ¿no? Y
1: se puso a hacer. Musical.
0: Y además hace un musical copiando de alguna manera, ¿no? Un poco lo que ya había hecho, o lo que ya habíamos visto en West Side Story. No aporta nada nuevo, creo, Spielberg, con este musical.
1: No, la historia es la misma del libro en el que se basaba la película de Robert Wise, pero sí que refresca algunos números musicales.
0: Hombre,
1: y
0: intenta
1: lanzar ahí algunos actores que tampoco han... Bueno, Rachel Zegler sí ha tenido algo más de recorrido, pero tampoco demasiado de momento. Y sí le dio por lo menos el Oscar a la actriz secundaria, ¿no? Ariane de Bosé, lo se llamaba, que sí que ganó el Oscar a secundaria. Bueno, era una peli que... A mí me gusta mucho West Side Story, entonces me gustó
0: a mí también.
1: Este acercamiento, ¿no?
0: Sí, pero es verdad que
1: algún
0: no...
1: número espectacularmente rodado.
0: Bueno, hay algunos que están muy bien, ¿eh? Algunos números están bastante bien, pero yo lo que era un poco eso, o sea, yo lo que Steven Spielberg es como que, ¿qué me quedaba a mí por hacer? Bueno, una de videojuegos, pues toma, una de musical, pues venga.
1: Yo creo que le falta una de terror puro y duro, bueno, sí. Está Tiburón, ¿no?
0: Sí.
1: Pero terror puro y duro podría hacer...
0: Pues yo creo que en esta, como decíamos, en esta elipsis que está haciendo Steven Spielberg en esta última etapa de su carrera, pues ha vuelto, después de hacer, como digo, ya ha hecho todo lo que tenía que hacer, que fue con West Side Story, ya no le quedaba género porque había hecho animación, había hecho bélico, había hecho amor, había hecho, en fin, acción, aventura, había hecho absolutamente de todo. Dijo, me queda musical, aquí la hago, luego cuento mi propia vida, que es Los Fabelman, y ahora vuelvo a mis inicios con Encuentros a la Tercera Fase 2.0 o 3.0. Vamos a ver lo que puede ser el siguiente capítulo, pero yo creo que son capítulos que están muy cerca, por qué no decirlo, Evaristo, también por la lógica de la edad, a ir cerrando ya lo que es una etapa muy importante de uno de los mejores directores de la historia. Y yo creo, oye, nos apuntamos a verla juntos, ¿te parece?
1: Vamos
0: a
1: verla. Yo tengo muchísimas ganas de verla.
0: Si te parece, como estas de las que no me va a ser a mí fácil llevar a la familia, si te parece, nos vamos juntos y la vemos en el cine, porque estas son pelis que hay que ver en el cine. Pues no tenemos tiempo para más, Evaristo, o sea que le hemos dado una vueltecita así un poco por encima a Steven Spielberg, pero sobre todo por darle la importancia que tiene a un director que ha vuelto, fíjate, año 2026, su primera película, año 1974. Este tío sabe lo que hace, ¿eh? Y ha hecho muchas películas de las que pocas o ninguna podemos decir que sean malas. Y eso en el mundo de Hollywood no es fácil, ¿no? Una trayectoria en la que pocas películas puedas decir que sacarías de tu filmografía. Pues muchísimas gracias, Evaristo. La semana que viene le daremos una vuelta a Toy Story 5, que yo tengo muchas ganas también, que sabes que soy muy fan de la saga.
1: Sí, ahora llegan muchos estrenos este verano interesantes, ¿no? Que iremos de granato, iremos de pelando.
0: Pues un fuerte abrazo, compañero.
1: Un abrazo, Pepe. Hasta pronto.
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0: ¿Qué tal? Saludos, buenas tardes. La una de la tarde de esta jornada de viernes 12 de junio, con viento, con aviso amarillo hasta las 8 o 9 de la tarde por fenómenos costeros, viento fuerte, rachas de hasta 70 kilómetros por hora también en zonas del interior, poniente, Almería y Levante. Repito, hasta las 8 o 9 de la tarde no mejorará la situación. Enseguida vamos con el pronóstico del tiempo, pero sepan ustedes antes que, según informa la subdelegación del Gobierno de Málaga, la Policía Nacional va a movilizar más de 100 agentes, repito, más de 100 agentes en las calles para el partido de ida de la final del playoff de ascenso a Primera División, porque el encuentro ha sido declarado, como era lógico, de alto riesgo por parte de la Liga de Fútbol Profesional. Entre los efectivos desplegados van a estar dos unidades de intervención policial, los llamados UIP, los antidisturbios, además de la unidad de prevención y reacción, agentes de seguridad ciudadana, brigadas de información que actúan habitualmente en partidos de máxima sensibilidad. Buena parte del operativo va a estar centrado en los seguidores de la Almería. Habrá controles y acompañamiento en zonas de acceso en los alrededores de la Rosaleda durante toda la jornada. Recuerden que los aficionados de la Almería, unos 300, los que han conseguido entrada, tampoco muchos, porque el Málaga no nos ha dado más, no nos ha entregado generosamente más, pues van a estar desde primera hora de la mañana en Málaga. De hecho, la Federación de Peñas ha llamado a los incondicionales, a los aficionados de la Almería, a que acuden este sábado a eso de las 5:30 al Mediterráneo para despedir a los futbolistas de la Almería y al cuerpo técnico antes de viajar a tierras malagueñas. Es el partido de partidos, aunque esperamos sobrevivir, y que el partido de partidos sea aquí en casa el 20 de junio, 9 de la noche, Almería, Málaga. Con Isabel Escribano, la previsión del tiempo para las próximas horas, con mucho viento, aunque la cosa calmará. Muy buenas tardes.
1: Buenas tardes. Esta tarde en Almería tendremos cielos poco nubosos con intervalos de nubes altas. El viento va a soplar moderado de levante, con levante fuerte y rachas muy fuertes en el litoral. Y en cuanto a las temperaturas máximas, se esperan pocos cambios. Alcanzarán 27 grados en Vélez Rubio, 29 en Vallarca, 30 grados en Adra, 31 en Huerca, Lobera y Roquetas de Mar, y 32 grados en Almería. Mañana también predominarán los cielos poco nubosos o despejados, con polvo en suspensión en el litoral. El viento soplará de levante moderado con intervalos fuertes en el litoral. Y en cuanto a las temperaturas, se espera que vaya en el ligero ascenso o que no registren cambios. Las nocturnas irán de los 15 grados de Vallarca a los 22 de Almería, y las diurnas alcanzarán 28 grados en Adra, 29 en Vallarca, 31 grados en Roquetas de Mar y 32 en Almería y Huerca Lobera. Es una información de AEMET.
0: Tenemos ahora varios vehículos parados en la provincia de Almería. Nacional 340, La Mojonera en Huercal de Almería, en la A7, punto kilométrico 779, también en la provincial 3106 en Níjar, en el punto kilométrico 4, y en la localidad de Níjar también en la A7, punto kilométrico 737. 1:04 del mediodía. Hay noticias que ahora les contamos con Asunción Quirós. Buenas tardes.
2: Hola, buenas tardes. Sepan que el Ayuntamiento de Almería ha aprobado hoy en pleno una nueva tramitación para que la propiedad de la Unión Deportiva Almería construya en dos fases la ciudad deportiva. El plenario ha debatido la aprobación inicial de la ordenanza reguladora del Registro Municipal de Demandantes de Vivienda Protegida y la declaración de la finca de El Boticario como parque periurbano. El Museo Español del Realismo Contemporáneo, el MUREC, ha inaugurado hoy la nueva exposición temporal dedicada monográficamente a María Moreno, la que fuera mujer del pintor Antonio López. Hacia la esencia de la luz es su título. Está dedicada a una de las figuras más relevantes del realismo madrileño y español contemporáneo y consta de 69 obras traídas desde Alemania e Inglaterra. Este fin de semana comienza la operación Paso del Estrecho, la OPE, que se extenderá hasta el 15 de septiembre. Se prevé un aumento de un 3% en pasajeros y vehículos. El Ayuntamiento de Almería ha inaugurado el nuevo Museo de Arte de Almería tras la reforma del edificio del Preventorio y del Museo de Espacio 2. La inversión ha sido de unos 3.300.000 euros. La Diputación celebraba anoche la gala de entrega de premios de responsabilidad social corporativa que han recaído en Aquatours como microempresa, Transportes Doseguer como pequeña empresa, Montajes de Electricidad Moya como mediana empresa y Calderería Indálicas como gran empresa. El Ayuntamiento de Tabernas y la marca empresarial Senator Hotels and Resorts han renovado su pacto de mutua colaboración para la edición de este año del Almería Western Film Festival, que se celebrará del 8 al 12 de octubre. La Diputación ha clausurado el primer certamen de jóvenes promesas de talento almeriense con un gran desfile en la Escuela de Artes de Almería, en el que se han entregado los premios a los creadores noveles almerienses. Y en deportes, la Unión Deportiva Almería entrena hoy y mañana en sesión matutina y viajará mañana sábado por la tarde a Málaga. La retransmisión radiofónica del partido Málaga-Almería dará inicio el domingo a las 7 de la tarde, 2 horas antes del pitido inicial.
0: Pleno en el Ayuntamiento de Almería, que ha aprobado este viernes una nueva tramitación para que la Unión Deportiva Almería construya en dos fases, con inicio de obras previsible a partir del año que viene, la ciudad deportiva. El plenario ha debatido la aprobación inicial de la ordenanza reguladora del Registro Municipal de Demandantes de Vivienda Protegida y también la declaración de la finca El Boticario como parque periurbano. Así lo ha defendido el concejal Juan José Segura.
3: Yo creo que conviene recordar, y creo que hay cuatro cuestiones que conviene recordar. La primera, mire, la realidad del parque del Boticario es clara. Durante años estuve esperando actuaciones que nunca llegaron. Nunca llegaron. Y usted lo ha dicho y lo ha puesto de manifiesto, que la Junta de Andalucía ha hecho una inversión de más de 2 millones de euros en rehabilitar y renovar ese parque. La segunda, y muy clara también, la recuperación del parque no ha venido acompañada de discursos ni de promesas. No se ha hecho nada al respecto. Pero sí ha venido acompañada de inversiones, de proyectos y de actuaciones, impulsadas todo esto desde el gobierno de Juanma Moreno y la Junta de Andalucía. Tercera, hoy no estamos aquí debatiendo de quién se va a apuntar el mérito, señor Ruano. No estamos hablando de eso. Hoy estamos votando aquí una herramienta que nos va a permitir proteger, gestionar y conservar mejor este espacio en beneficio de todos los almerienses.
0: Se han debatido mociones, como siempre, en los plenos ordinarios. Podemos ha planteado la mejora de las condiciones laborales de las camareras de piso en Almería. También llevaba otra sobre el Día del Orgullo LGTBI en nuestra capital, en nuestra provincia. El Grupo Municipal Popular pedía al Gobierno que permita una rebaja fiscal a los agricultores por plagas, enfermedades de cultivos y también fenómenos meteorológicos adversos. Y el PSOE ha propuesto que se aplique el Plan Estatal de Vivienda 2630 en Almería y que se revise el contrato de limpieza en dependencias municipales. Por su parte, Vox ha trasladado una iniciativa sobre la defensa ética de la política y de las instituciones del Estado y otra para recuperar en la capital el circuito de vóley playa.
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0: Cambiamos de asunto. A la 1:09 del mediodía, la OPE, la operación Paso del Estrecho 26, va a comenzar el lunes. Se preparan ya, se ultiman los preparativos a lo largo de todo este fin de semana. El lunes 15 de junio comienza, va a terminar el 15 de septiembre en el puerto de Almería. La idea es consolidar nuestro puerto como el segundo en número de pasajeros y vehículos. Se prevé un incremento del 3% según las previsiones de la autoridad portuaria y de la subdelegación del gobierno. Unas 700 personas van a trabajar en los distintos dispositivos sanitario, de fuerzas y cuerpos de seguridad del Estado, logística en el puerto de Almería. Habrá 4 navieras. Se escuchan al subdelegado del gobierno, José María Martín.
5: La realidad que estamos viendo y por el normal desarrollo de las distintas operaciones Paso del Estrecho año tras año, que por cierto este año se cumplen 40 años del inicio de la operación Paso del Estrecho, que fue del año 1986, no por esa normalidad, sin incidencia, o por lo menos en los últimos años se está desarrollando con una impecable acción por parte de todos los profesionales.
0: La presidenta del puerto, Rosario Soto, ha subrayado en la reunión de dirección, de coordinación, el trabajo de administraciones públicas, también ONGs y navieras para el éxito de la OPE. Implica el mayor desplazamiento estacional de viajeros en Europa, y uno de los mayores del mundo, y que el puerto de Almería, dice, es estratégico, es el segundo en tráfico de pasajeros después del puerto de Algeciras. La autoridad portuaria ha hecho este año, en 2026, un gran esfuerzo inversor, 1,6 millones de euros, casi un 37% más que el año pasado, para la mejora de las instalaciones y los recursos humanos. Este año, como decimos, van a operar en el puerto Armas Transmediterránea, Balearia, GNV y AML. Por cierto, AML por primera vez. Estas compañías van a cubrir conexiones con Melilla, con Ador, Marruecos, con Orán y con Cazeweth en Argelia, con hasta 50 rotaciones a la semana. 15 de junio, 15 de septiembre, arranca la operación Paso del Estrecho, ese gran movimiento humano entre Almería, entre Andalucía y el norte de África, entre el norte de África y Andalucía, que se va a extender, como decimos, hasta prácticamente la finalización del verano. 1:11 del mediodía. Acuerdos de la Junta de Gobierno del Ejido. Vámonos hasta Radio Ejido, Forní.
6: La Junta de Gobierno ha aprobado el expediente de contratación del proyecto con un presupuesto de 275.754 euros. Recordaba el alcalde del Ejido que el objetivo es optimizar espacios, mejorar la accesibilidad y resolver deficiencias, sumando 107 plazas de aparcamiento, incluidas 6 para personas con discapacidad, para mejorar la movilidad y la ordenación del espacio urbano. El gobierno local ha dado luz verde a las becas de bachillerato internacional del SEC Alborán y ha adjudicado 2 seguros privados municipales por un importe superior a 230.000 euros.
0: Junta de Gobierno en el municipio de El Ejido. El ayuntamiento va a llevar a cabo la adecuación de solares para aparcamientos en Almerimar y Valerma con 107 plazas. Luego volveremos al municipio ejidense. 1:12 del mediodía. Sepan ustedes que hoy se ha presentado se ha inaugurado una exposición de María Moreno, que es la mujer que ha estado casada con el gran pintor realista del realismo contemporáneo del siglo XX, Antonio López, que ha estado en la inauguración de esa exposición en la Capilla del Murek del Museo Español del Realismo Contemporáneo, aquí en la Diputación de Almería. Lo contamos enseguida, aquí estamos en directo, Almería al día.
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0: Antes, algo más prosaico.
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0: Unas 10.000 hectáreas se han cultivado en la provincia de Almería, 10.000 hectáreas de sandía, en esta campaña que está a punto de cerrarse, campaña en invernadero, aunque sigue la campaña en el Levante almeriense, la campaña al aire libre. Y se han cultivado en Almería algo más de 2.500 hectáreas de melón. Esto significa un 10% menos, aproximadamente un 10% menos que la anterior campaña. La producción se ha elevado, eso sí, un 40% hasta las 128.000 toneladas. El precio medio del melón ha estado en los 0,45 euros por kilo, según dice la Organización Agraria Asaja, que por cierto ha advertido que parte de la campaña los valores han sido inferiores, han registrado, dice, problemas en la salida al mercado. El valor, la producción habría podido estar en torno a los 60 millones de euros. Sandía, desde Asaja dicen que ha habido en torno a 9.000 hectáreas en cultivo, un 15% menos que el curso anterior, que la campaña anterior, aunque es verdad que ha compensado, lo decía esta mañana aquí el secretario provincial de COAG y líder nacional de esta organización agraria, Andrés Góngora, colaborador habitual de Dipalme Radio. Es verdad que se ha compensado los problemas que ha habido durante el curso, durante esta campaña agrícola, con otros cultivos por las virosis, por los problemas derivados de las enfermedades y de las plagas. La compensación se ha dado y han podido salvar la campaña miles de agricultores. Góngora.
8: Pues mira, yo creo que este año los datos que ya se empiezan a barajar, es verdad que no tenemos un sector que todavía consiga consolidar una cifra, unos datos con una certidumbre muy clara, pero al final son estadísticas que se hacen por lo que pasa en algunas de las empresas que más colaboran aportando datos, pero los datos por ahora han sido muy buenos. Prácticamente la campaña de sandía, también de melón, de invernadero, se puede dar por terminada. Nos queda toda la campaña de sandía al aire libre, que ya sí se ha empezado a recolectar con fuerza, pero los datos son positivos. Hay un incremento de precio que puede superar el 50%, sobre todo en las variedades más especiales, que han sido muy demandadas este año. Yo creo que tiene también algo que ver con las temperaturas que hay en las zonas de donde se consumen, ¿no?, tanto en Centro Europa como en el mercado nacional. Y el incremento también se ha dado un poco, desde luego en menor medida, en kilos, ¿no? Se sabía que podíamos tener un aumento de kilos porque había un aumento de superficie.
0: Y es que ha habido muchos productores, muchos agricultores de la provincia de Almería que por la alta incidencia de enfermedades a lo largo del primer tercio, la primera mitad de la campaña, hasta el invierno, se puede decir, pues han apostado por el cultivo de sandía y especialmente sandía y también melón en menor medida en la campaña actual. No obstante, y como ha recordado el secretario provincial de COAG, Andrés Góngora, el ciclo de bonanza o de hegemonía del melón, de la producción, del cultivo de melón en la provincia de Almería ya ha pasado. Es verdad que se ha reequilibrado esa producción, el cultivo, las plantaciones. Estamos en entre 2.000 y 3.000 hectáreas anualmente de producción en la provincia de Almería, pero hay una hubo ya, de hecho, una gran competencia con el mercado marroquí. A partir de ahí quedó mermado, muy mermado, el mercado de la provincia de Almería. No obstante, se sigue cultivando un melón de altísima calidad, melón que, como decimos, tanto en invernadero como al aire libre, se está vendiendo en toda Europa. Andrés Góngora observa las limitaciones y cree que, no obstante, es un valor seguro, tanto el melón como la sandía, en la campaña de primavera.
8: Almería era melonera al máximo, y es la fruta que más daño nos ha hecho el acuerdo con Marruecos. Es verdad que después de ese impacto que el acuerdo con Marruecos generó en el melón, nos estamos, entre comillas, recomponiendo. Almería sembraba mucho melón francés, Galia y Cantalú, ¿vale? Para que nos entendamos. Eso nos lo ha quitado los productores que se fueron a Marruecos a producir. Y prácticamente nos hemos quedado con melón piel de sapo para el mercado nacional y melón amarillo largo o apepinado para el mercado alemán y portugués. Y se ha pasado muy mal. Pero este año empieza a recuperarse sobre todo en el melón piel de sapo. Vuelvo a decir lo mismo. El salto de calidad en cuanto a las variedades que se están utilizando, pues creo que es el factor fundamental para que los consumidores vuelvan a confiar y a recuperar el consumo de melón español, en este caso en el mercado nacional fundamentalmente. Y ahí el trabajo que se está haciendo a nivel de agricultor, de cortar los melones en su momento óptimo, de que vayan bien escriturados, de que salga un buen melón, yo creo que es la clave para recuperar una fruta, que no nos olvidemos, una fruta se consume por su sabor, y el sabor tiene que ser dulce, no hay otro concepto, ¿no?
0: Pues esa ha sido la evolución de la Almería melonera a la Almería sandiera.
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0: 1:18 del mediodía. Estamos enseguida en la sede del MUREC, en la vieja capilla del Museo Español del Realismo Contemporáneo, el de Almería.
2: El Museo Español del Realismo Contemporáneo, el MUREC, ha inaugurado una exposición que se va a prolongar hasta el 4 de octubre y que está dedicada de manera antológica a la pintora realista madrileña María Moreno, que se ha titulado Hacia la esencia de la luz. Ella era la mujer del pintor Antonio López, que ha estado presente en el acto de inauguración oficial. Una muestra antológica, es la cuarta en la historia que se realiza de manera individual, dedicada a esta pintora que fallecía en el año 2020, y todo a través de esta retrospectiva producida por la Fundación de Arte Ibáñez Cosentino para el MUREC, con la colaboración de Antonio López y el estudio de María Moreno. Para esta primera muestra monográfica dedicada a la artista en España, se ha seleccionado amplia colección de pinturas y dibujos, en total 69 obras procedentes de colecciones nacionales e internacionales, casi todas llegadas desde Alemania, Francia e Inglaterra, y está dividida en cuatro apartados, una que se dedica a la figura, otra a los interiores, luego paisajes y jardines y por último bodegones y flores. El presidente de la Diputación, José Antonio García Alcaina, ha dicho que es un orgullo acoger esta muestra. Almería, dice, se sitúa a la vanguardia nacional por haber traído esta importante muestra.
9: Posiblemente sea la exposición que ha requerido de un mayor esfuerzo para que sea hoy una realidad. Por lo tanto, a todos los implicados, muchísimas gracias, porque volvemos a situar la provincia de Almería a la vanguardia a nivel cultural en todo el panorama nacional. A partir de hoy, los almerienses, los visitantes, todos los que vengan al MUREC van a tener la oportunidad de disfrutar de una exposición única y por primera vez en la historia. Primera exposición con una obra de María Moreno, de una autora, de una artista que es un referente dentro del realismo de Madrid.
2: El pintor Andrés García Ibáñez, de la Fundación Ibáñez Cosentino, ha destacado que es un antiguo proyecto que tenían desde que se inauguró el MUREC hace 2 años y han podido traer con gran esfuerzo prácticamente toda su colección.
10: Que es un viejo proyecto, casi que arranca desde el mismo momento en el que el MUREC arrancó. Por lo tanto, son más de 2 años de dedicación para que hoy podamos vestirnos de largo. Pero la exposición de María Moreno ha exigido una dedicación y unas condiciones muy especiales, porque hemos traído casi toda su obra. Es verdad que María Moreno es una pintora callada, que no pintó demasiado, pero todo lo que pintó fue muy selecto y de mucha categoría. Hemos traído prácticamente todo, la obra que estaba dispersa en Francia, en Alemania, en Inglaterra, está toda aquí.
2: La muestra está dividida en 3 salas y también incorpora varias piezas de Antonio López que permitirán descubrir el continuo diálogo de admiración, sugerencias e influencias que se pueden abordar entre las obras de ambos artistas, marido y mujer, en base a su relación personal. María Moreno pertenecía al denominado Grupo de los Realistas de Madrid y más allá de su inclusión en las numerosas exposiciones colectivas que se han dedicado al grupo madrileño o al realismo español contemporáneo, realizado desde mediados del siglo XX hasta la actualidad, esta sería una de las más importantes exposiciones individuales, que consta de 69 piezas nuevas, aparte de las de la colección permanente. Lo ha explicado el comisario de la muestra, Juan Manuel Martín Robles.
11: Son 3 espacios que nos van a invitar a ver un número amplio de obras de María, en concreto 69 piezas, más las que ya teníamos de la colección permanente, 69 piezas nuevas, que son las que se han seleccionado para la exposición, provenientes de más de 30 colecciones públicas y privadas. Hay un total de 36 prestadores, en este caso 5 públicas y 31 privadas, con obras que vienen tanto de casi toda la geografía española, como del Reino Unido o de Alemania.
2: Y emocionado se mostraba su viudo, el pintor Antonio López. Recordaba los inicios de María Moreno cuando la conoció en la Escuela de Bellas Artes de Madrid en 1954 y ya descubrió la importancia que iba a tener en el futuro como pintora. Poco después de casados, vinieron a Almería para pintar el mar en una playa.
12: Pero esta es la cuarta que hace individual. Le salieron muy pocas exposiciones personales. Esta es la cuarta y es una exposición verdaderamente maravillosa. Habéis hecho una exposición fantástica. Está su obra desde los primeros ejercicios, las primeras pinturas que hace estudiando en la Escuela de Bellas Artes, que ingresó en el año 54. Yo la conocí en el año 54, yo empezaba el último curso y ella empezaba el primer curso. Era una chica guapísima, muy simpática. Y bueno, pues a veces iba a visitarla, era muy amiga de Isabel Quintanilla, eran compañeras. Pero cuando nos casamos, nos fuimos a pintar el mar a Almería.

0: Aquatours Almería Aventuras Submarinas ha sido la empresa ganadora en la categoría de microempresa. Está reconocida por liderar de manera activa una conciencia real para la conservación de la biodiversidad en el medio marino de nuestro litoral y también por la lucha decidida contra el cambio climático. Los dueños son argentinos, inmigrantes. Alejandra Susana Pérez.
1: Nosotros tenemos el privilegio de poder estar bajo el agua casi todos los días y disfrutar de la biodiversidad, a veces que pasa muy desconocida en los acantilados de la Sierra de Gádor. Es una maravilla. De hecho, el CSIC y el IEO suelen maravillarse de lo que encontramos. Y creemos que ese privilegio que tenemos conlleva una responsabilidad. Y es por eso que siempre hemos dedicado nuestro esfuerzo también a todo lo que es la divulgación del medio marino, la necesidad de la conservación del mismo.
0: Las empresas finalistas han sido Ecovega de acá, El Arte del Buen Vivir, Imbiota, Miel Sierra de Filabres y Confort y Sabor SL. Categoría pequeña empresa, la ganadora ha sido Transportes Dosseguer. Escuchan al responsable de esta empresa que está ubicada en Cuevas de la Almanzora, Domingo Segura.
2: En primer lugar, quiero agradecer a la Diputación Provincial de Almería, al jurado y a todas las personas que hacen posible estos premios. En ocasiones se habla de responsabilidad social como si fuera algo reservado a las grandes corporaciones. Sin embargo, quienes dirigimos pequeñas y medianas empresas sabemos que la responsabilidad social empieza mucho antes. Empieza cuando se crea empleo estable, cuando se apuesta por la formación, cuando se invierte en seguridad para los empleados y también cuando se invierte en eficiencia de nuestra flota. Cuando se colabora también con asociaciones locales o cuando se intenta devolver a la sociedad una parte de la que ella nos aporta.
0: La firma ha demostrado que el crecimiento y la eficiencia logística adquieren su sentido cuando actúan en beneficio de la comunidad, del entorno. Su implicación medioambiental local la posiciona en esta edición como un agente de cambio estratégico en la provincia de Almería. Han donado el dinero a la Asociación ANCAL de Cuevas de la Almanzora. Trabaja con personas con discapacidad. Los finalistas en esta categoría pequeña empresa han sido Ecocamping Oasis Al Anán en Luquenena de las Torres y la Clínica Neuroal en la capital almeriense. Ahora la categoría de mediana empresa y un ganador. Montajes de Electricidad Moya, una empresa clásica de la provincia de Almería. El jurado ha distinguido a esta corporación por sus años de tenacidad y su equilibrio en el cumplimiento de los pilares de la responsabilidad social empresarial. Destaca su sólida convicción por aportar valor real a la sociedad con iniciativas de formación técnica y acogida de jóvenes talentos. Colabora con la Universidad de Almería y con grupos formativos. Montajes Moya, Antonio José Moya.
3: Nosotros, como bien habéis dicho, estamos siempre en contacto con la universidad, con los institutos, pues porque al final necesitamos tener gente muy profesional y la gente joven. Necesitamos sacarle su savia para que al final pues, sean grandes profesionales como lo que hoy muchos de ellos ya son en nuestra empresa.
0: El premio a la gran empresa ha sido para Calderería Sindálica. Se está ubicada en Lucainena de las Torres desde hace 33 años y es líder en el tejido industrial de la provincia de Almería. Se destaca la transparencia de gestión, el bienestar social y el cuidado ambiental que ha procurado en su entorno. El destino de la donación va a ser para Carboneras Inclusiva. Escuchan a la gerente de esta empresa, Paloma Llamas.
4: Decir que para nosotros es una satisfacción enorme recibir este premio en la categoría de gran empresa y que se ponga en valor en nuestra provincia el compromiso de las empresas almerienses con el entorno y la sostenibilidad. Por eso queremos dar gracias a Diputación de Almería por promover este tipo de iniciativas y por otorgarnos este año este gran reconocimiento.
0: Las cuantías económicas de los premios impulsarán proyectos sociales en la provincia de las ONGs Serval, dedicada al medio ambiente, ANCAL, Argar y Carboneras Inclusiva.

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5: Saludos de nuevo a la 1:30 de la tarde de esta jornada de viernes 12 de junio de 2026. Festividad, solemnidad del Sagrado Corazón de Jesús. San Antonio mañana, 13 de junio, San Antonio. Felicidades para los Antonios, las Antonias en la provincia de Almería. Lo primero, la mirada a los cielos a esta hora de la tarde con viento, avisa en el poniente, en el levante y Almería capital, fenómenos costeros, mala mar y también viento en el área metropolitana. Hay de hecho aviso hasta las 8 o 9 de la noche. Vientos de hasta 70 kilómetros por hora, rachas máximas en la costa de Almería. Isabel Escribano, buenas tardes.
6: Buenas tardes. Esta tarde en Almería tendremos cielos poco nubosos con intervalos de nubes altas. El viento va a soplar moderado de levante con levante fuerte y rachas muy fuertes en el litoral. Y en cuanto a las temperaturas máximas, se esperan pocos cambios. Alcanzarán 27 grados en Vélez Rubio, 29 en Vallarcal, 30 grados en Adra, 31 en Huerca, Lobera y Roquetas de Mar y 32 grados en Almería. Mañana también predominarán los cielos poco nubosos o despejados con polvo en suspensión en el litoral. El viento soplará de levante moderado con intervalos fuertes en el litoral. Y en cuanto a las temperaturas, se espera que vaya en el ligero ascenso o que no registren cambios. Las nocturnas irán de los 15 grados de Vallarca a los 22 de Almería y las diurnas alcanzarán 28 grados en Adra, 29 en Vallarca, 31 grados en Roquetas de Mar y 32 en Almería y Huerca Lobera. Es una información de AEMET.
5: Información de la Agencia Estatal de Meteorología. Sepan ustedes que tenemos ahora mismo un coche parado en El Ejido, en la Avenida de la Costa, kilómetro 1,2, otro en El Ejido, también en la Provincial 4300 y uno más en Níjar, en la A7, en el punto kilométrico 739. Además hay dos advertencias de la DGT en la 1203 y en la 1207. A su paso por el término municipal de Garrucha. Alrededor de 100 agentes de la Policía Nacional van a estar a pie de calle en Málaga el domingo para el partido de ida de la final del playoff de ascenso a Primera División que enfrenta al Málaga y al Almería, porque el encuentro ha sido declarado, recuerden, de alto riesgo por parte de la Liga de Fútbol Profesional. Además de los antidisturbios, va a haber unidades de prevención y reacción, agentes de seguridad ciudadana y brigadas de información. Y van a estar, sobre todo, centrados en la llegada de los seguidores de la Almería con controles y con, dicen, acompañamiento en zonas de acceso, según ha informado la subdelegación del Gobierno de Málaga. Por cierto, la Federación de Peñas ha convocado a los aficionados rojiblancos a una quedada mañana a las 5:30 de la tarde, quedada en el Estadio Mediterráneo, para despedir a la plantilla de la UDA, al autobús de la UDA, que se marcha junto al cuerpo técnico a tierras malagueñas para afrontar el partido del próximo domingo. Partido que vamos a vivir en directo desde las 7 de la tarde, repito, 7 de la tarde, 2 horas antes del pitido inicial, con la narración de Carlos Felipe y con nuestra compañera Carla Moreno, la producción de Pedro y todo el equipo de UDA Radio y Dipalme Radio. Nos ponemos al día a esta hora de la tarde, de nuevo con Asunción Quirosa. Son buenas tardes.
7: Hola, buenas tardes. Sepan que el Ayuntamiento de Almería ha aprobado hoy en pleno una nueva tramitación para que la propiedad de la Unión Deportiva Almería construya en dos fases la ciudad deportiva. El plenario ha debatido la aprobación inicial de la ordenanza reguladora del registro municipal de demandantes de vivienda protegida y la declaración de la finca de El Boticario como parque periurbano. El Museo Español del Realismo Contemporáneo, el MUREC, ha inaugurado hoy la nueva exposición temporal dedicada monográficamente a María Moreno, la que fuera mujer del pintor Antonio López. Hacia la esencia de la luz es su título. Está dedicada a una de las figuras más relevantes del realismo madrileño y español contemporáneo y consta de 69 obras traídas desde Alemania e Inglaterra. Este fin de semana comienza la operación Paso del Estrecho, la OPE, que se extenderá hasta el 15 de septiembre. Se prevé un aumento de un 3% en pasajeros y vehículos. El Ayuntamiento de Almería ha inaugurado el nuevo Museo de Arte de Almería tras la reforma del edificio del Preventorio y del Museo de Espacio 2. La inversión ha sido de unos 3.300.000 euros. La Diputación celebraba anoche la gala de entrega de premios de responsabilidad social corporativa que han recaído en Aquatours como microempresa, Transportes Doseguer como pequeña empresa, Montajes de Electricidad Moya como mediana empresa y Calderería Sindálicas como gran empresa. El Ayuntamiento de Tabernas y la marca empresarial Senator Hotels and Resorts han renovado su pacto de mutua colaboración para la edición de este año del Almería Western Film Festival, que se celebrará del 8 al 12 de octubre. La Diputación ha clausurado el primer certamen de jóvenes promesas de talento almeriense con un gran desfile en la Escuela de Artes de Almería, en el que se han entregado los premios a los creadores noveles almerienses. Y en deportes, la Unión Deportiva Almería entrena hoy y mañana en sesión matutina y viajará mañana sábado por la tarde a Málaga. La retransmisión radiofónica del partido Málaga-Almería dará inicio el domingo a las 7 de la tarde, 2 horas antes del pitido inicial.
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5: Esto es lo que cuenta la prensa digital a esta hora de la tarde. Diario Ideal, el juez amplía los cargos contra Zapatero con delito fiscal y contrabando por las joyas halladas en su despacho. 1,3 millones de euros estaban en una caja fuerte. Esa es la tasación que se ha hecho. La Ciudad Deportiva de la Almería en el pleno municipal de este viernes. Y de Preventorio a Museo de Arte en Almería. Lo cuenta el diario Ideal. El diario de Almería a esta hora de la tarde nos dice que un prófugo muerde a un guardia y alienta un motín para evitar su detención en Roquetas de Mar. Giro de guión de la Ciudad Deportiva de la Almería con previsión de obras en 2027 y el ascenso a primera obliga a reforzar la seguridad en el Málaga-Almería. Luego trae una historia muy bonita, la del tatuador Alexis Narváez, tinerfeño que vive aquí en Almería y que en su casa de Enix va a va a afrontar un reto muy difícil, un Ironman ampliado, casi 255 kilómetros de natación, bicicleta y carrera el día 20 de junio para recaudar dinero para Dalí y sobre todo para sensibilizar porque sufre una enfermedad rara o poco frecuente, mejor dicho, que es el síndrome de Pura. Y cerramos con La Voz de Almería, que nos cuenta a esta hora de la tarde en portada. ¿Cuál es el barrio más de derechas de Almería? Bueno, pues tienen que ver la información. La izquierda dice no tiene ni el 8% de los votos. Las mejores imágenes del cóctel de los premios de la agricultura almeriense. Y luego nos dice este periódico que salen a la venta las entradas de la Almería Málaga. Repito, Almería Málaga, con descuento especial para los abonados de la Unión Deportiva Almería. Y la Ciudad Deportiva cambia de proyecto para esquivar escollos y agilizar los plazos. Noticias de Almería.com. Almería contiene sus precios en mayo dentro de una Andalucía en desescalada. Y cerramos con Almeríainformación.com, que nos dice que el Centro Andaluz de la Fotografía expone La Bestia de Isabel Muñoz, más que recomendable. Esa exposición, esa muestra que pueden ver inédita, por cierto, en España, de la fotógrafa barcelonesa Isabel Muñoz, Premio Nacional de Fotografía. Lo cuentan la prensa a esta hora de la tarde.

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0: En el Ejido, el Consejo de DUE, de Infraestructuras Públicas, impulsa nuevas inversiones para reforzar los servicios municipales. Vámonos hasta Radio Ejido, compañero Forní.
1: El Consejo de Administración de DUE ha celebrado una nueva sesión en la que se han aprobado diversos expedientes de contratación y actuaciones destinadas a reforzar los servicios públicos y seguir avanzando en la mejora de las infraestructuras municipales. Entre los acuerdos adoptados destaca la adjudicación del servicio de mantenimiento y reparación de puertas seccionales, correderas y automáticas en edificios municipales, así como la instalación de nuevas unidades por un importe de 18.440 euros. Asimismo, se ha aprobado la contratación del servicio de coordinación de seguridad y salud durante la ejecución de proyectos promovidos por la empresa municipal por el valor de 70.180 euros. El Consejo también ha dado luz verde a la adjudicación de mantenimiento de las instalaciones de alta tensión vinculadas a los servicios de abastecimiento y saneamiento con una inversión de 15.155 euros. Por otra parte, se han iniciado nuevos expedientes de contratación de arrendamiento de plazas de garaje destinadas a la flota de vehículos de DUE, con un presupuesto de 7.260 euros y una duración de 3 años. La instalación de medidores multiparamétricos para el control de calidad de agua por 38.720 euros y el alquiler de contenedores y casetas prefabricadas para apoyo logístico por un importe de 1.452 euros.
0: Y estamos ahora en Nadra, allí, porque el ayuntamiento acerca la seguridad vial a más de 800 escolares, son escolares de primaria, de los centros educativos de la localidad. Qué importante es esto, la seguridad vial, cómo respetar las normas. Radio Nadra, Pepe Cazorla.
2: La barriada adritana de Puente del Río celebrará esta semana sus fiestas en honor a San Antonio y la Virgen del Río, una cita muy esperada por vecinos, vecinas y visitantes, que volverá a llenar la barriada de tradición, convivencia, música y actividades para todos los públicos. Las fiestas, organizadas por los mayordomos con la colaboración del Ayuntamiento de Adra, arrancarán este miércoles 10 de junio a las 7 de la tarde, con el primer día de tríduo en honor de San Antonio y Santa Misa. Desde el Ayuntamiento de Adra continúa impulsando la educación vial entre los más pequeños a través de una nueva programación de actividades dirigida al alumnado de primaria de los distintos CEI de la localidad, a través del programa Agente Tutor, una iniciativa con la que se llegará a más de 800 escolares, con el objetivo de fomentar hábitos seguros, responsables y cívicos en la vía pública desde edades tempranas. Concejal de Seguridad y Movilidad, Ayuntamiento de Adra, José Crespo.
3: Esta mañana estamos en el Colegio Fuente Santilla de Puente del Río y estamos viendo cómo se desarrolla una de las actividades de educación vial que estamos poniendo en marcha desde el Ayuntamiento dentro de nuestro programa Agente Tutor. Unas charlas de educación vial que consisten en una serie de talleres con patinetes para que los más pequeños puedan aprender las normas básicas de circulación y que tengan un conocimiento desde bien pequeño de cómo se deben comportar a nivel de circulación y de tráfico. En total vamos a llegar con esta charla a un total de 800 escolares de todos los centros educativos de nuestro municipio. Es importante el compromiso que tenemos con los más pequeños, con nuestra comunidad educativa, para que puedan aprender y trasladar esas nociones básicas de seguridad vial y de educación vial para su día a día y para un buen comportamiento y convivencia ciudadana.
0: Bueno, pues ya lo saben, fiestas de Puente del Río este fin de semana por San Antonio. Y luego esta iniciativa de Agente Tutor, como nos ha contado nuestro compañero Pepe Cazorla. Bueno, a Berja llega a la Plaza de Toros de Berja un show de motocross freestyle. 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
4: Este viernes 12 de junio a las 10 de la noche, la Plaza de Toros de Berja alberga el impresionante show de motocross freestyle con alguno de los mejores pilotos del panorama nacional. Habrá saltos imposibles, acrobacias espectaculares y mucha adrenalina de la mano de Michael Melero, 5 veces campeón del mundo, junto a Javi Jabato, Víctor Córdoba y Pedro Torres, que harán vibrar al público con un espectáculo único que llega por primera vez a la localidad virgitana. Las entradas están a la venta en el Ayuntamiento de Berja, Pastel Leria La Estrella, Mario Montes Modas o a través de internet www.donticket.com.
0: Apunten para San Juan, 24 al 28 de junio, con 5.000 claveles y mucho ambiente. Estamos hablando de la Feria de San Isidro en el Ejido, Forni.
1: El Parque Municipal será el escenario de los conciertos gratuitos de Fangoria, Alnil Moliner, Tributa Estopa y Melendi y del espectáculo Rebobinando acompañando a la Banda Sinfónica del Ejido. El alcalde ha destacado que la festividad de San Isidro representa nuestras raíces, nuestra historia y el esfuerzo de generaciones de agricultores que han contribuido al desarrollo y progreso del ejido. Diseñamos unas fiestas, recordado el primer edil, más participativas, atractivas e inclusivas que unan tradición, modernidad y ocio para todos los públicos, con epicentro en un recinto ferial que es uno de los mejores de la provincia. Góngora ha anunciado que el pregonero de este año será Gabriel Gómez Lico, empresario del sector de la imagen con más de 40 años ante trayectoria profesional en fotografía y vídeo. Lo escuchamos.
5: Arrancaremos y daremos el pistoletazo de salida a través de ese pregón Y este año, y esto es importante ya cada año también, como pregonero vamos a contar pues con un pregonero de lujo, como no podía ser de otra manera, ¿no? El Ejido tiene la suerte de contar con muchas personas que, bueno, pues que tienen mucho que contar, que han aportado mucho a la historia y a la actualidad de nuestro municipio, siguen aportando algunos de ellos. Y bueno, este año vamos a contar con Gabriel Gómez Muñoz. Si yo digo Gabriel Gómez Muñoz, pues algunos los conoceréis, otros no, pero si digo Lico, pues todo el mundo ya lo conoce. Ya todos sabemos, todos los jienses, de quién estamos hablando, ¿no?
1: La programación incluye la tradicional Batalla de las Flores, el 28º Festival de Pirotecnia, Feria del Mediodía con 8 casetas andaluzas y recinto ferial con 39 atracciones y puestos de juegos, bisutería y alimentación. Se celebrará el Día del Niño el miércoles y jueves y será una feria inclusiva desde el miércoles hasta el domingo.
0: Y fiestas, ahora que llega el verano, todavía quedan unos días, pero ya hay ambiente en algunos sitios. Bueno, las piscinas en los residenciales y en algunos pueblos están a punto ya de inaugurarse, en algunos sitios incluso se han inaugurado, y las fiestecillas de verano en los colegios, en los institutos, las despedidas, las puestas de banda, todo eso nos indica que el verano está ya muy cerca. Bueno, el barrio de San Roque, en Berja, celebra este sábado, a partir de la 1 de la tarde, por San Antonio, verano en San Roque. Un anticipo de lo que viene. 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
4: El barrio de San Roque celebrará este sábado 13 de junio a partir de la 1 de la tarde la llegada del verano en San Roque, una fiesta organizada para disfrutar del mejor ambiente en uno de los enclaves más emblemáticos de Berja. Durante toda la jornada podrán disfrutar de la actuación del grupo Entre Amigos, música con DJs, bingo, servicio de barra y un ambiente inmejorable para combatir una agradable tarde entre amigos y familiares, organizado por la mayordomía de San Roque con la colaboración del Ayuntamiento de Berja.
0: Ya saben ustedes, sábado 1 de agosto, Emilio de Justo, David Fandil, Alfandi, Olga Casado, toros de la ganadería sevillana de Julio de la Puerta, se presentaban en el Molino del Perrillo, el cartel taurino de la Feria de Berja 2026.
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0: El espacio de mujeres de la Diputación de Almería ha acogido el acto de encuentro del programa de mentoring de la Asociación de Mujeres Profesionales y Directivas Foro Mujer y Sociedad. Es una jornada que ha servido para poner en valor el impacto de las redes de apoyo, el acompañamiento, que es importante, y también la tutorización para el desarrollo del liderazgo de las mujeres, la igualdad de oportunidades y la inclusión social. Escuchan a la diputada de Igualdad y Familia, Lorena Nieto.
6: Hoy nos damos cita en este encuentro del programa de mentoring de la mano de la Asociación de Mujeres Profesionales y Directivas Foro Mujer y Sociedad, en este espacio de mujeres de la Diputación Provincial. Este programa, que se viene realizando desde 2017 con el apoyo de la Diputación, el cual sigue siendo un éxito año tras año. En esta edición, uno de los puntos fuertes es la confluencia con las entidades referentes del tercer sector. Para la Diputación es fundamental el apoyo y el fomento de la igualdad real en nuestros 103 municipios.
0: Tanto las mentoras como las mentorizadas han compartido testimonios en primera persona sobre tres ideas principales. Primero, la transformación y el aprendizaje personal. Después, el efecto multiplicador en su entorno cercano, familiar, profesional. Y luego, las herramientas adquiridas para tratar de encarar el futuro con más seguridad y también con más confianza. Escuchan a la presidenta del Foro Mujer y Sociedad, Rosario Ruiz.
7: Acabamos un curso dedicado a mentoring para mujeres con discapacidad. El Foro Mujer y Sociedad realiza este tipo de encuentros y realiza estos programas para ayudar a personas de distintos colectivos, a mujeres de distintos colectivos. En este caso ha tocado a la mujer con discapacidad. Entonces, aquí están reunidas mentoras y mentorizadas. Profundizamos en un tema, nos recibe la diputada, porque esto está subvencionado por la Diputación. Tenemos también el patrocinio del Ayuntamiento y lo hemos hecho en colaboración con FAM y con la Asociación Luna, con la que tenemos un convenio para desarrollar este programa.
0: Administraciones públicas, asociaciones y entidades sociales avanzan así en la idea de igualdad y también de liderazgo femenino en la provincia.
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0: Talento almeriense. La marca de la Diputación de Almería ha clausurado con un desfile el primer certamen de jóvenes promesas de talento. El evento se ha celebrado en la emblemática sede de la Escuela de Arte y Superior de Diseño Carlos Pérez Iquier y es ya un espacio estratégico para apoyar el potencial emergente.

0: de Almería, en la categoría 2, Impulso al Talento Emergente, ha estado enfocada a apoyar a diseñadores titulados y a nuevos autónomos en sus primeros pasos en el mercado laboral. Las propuestas se han presentado en desfiles individuales con carruseles de 6 modelos: Laura Ferrer, Jessica Cecilia Prestinoni, Doble A Estudio, María Caparrós y Manuela Martín. Un jurado de reconocido prestigio profesional ha sido el encargado de evaluar las colecciones por Laura Pérez, de la Fundación de la USED, el diseñador Fabián Ozan y las diseñadoras Liubo Quilesco y Adriana Basol. La propia Adriana Basol, alumna antigua del centro, protagonizaba el desfile de cierre de la noche presentando una colección cápsula. Es una especie de bloque de agradecimientos dedicado a Susana Lirola y a la Escuela de Arte. Y el broche de oro lo ha puesto la entrega de premios, diseñados como herramientas reales de impulso para las carreras de los participantes. Premios primera categoría, primer premio para Manuela Martín, un curso TEN entregado por Susana Lirola, que es la directora de la escuela, y el premio en la segunda categoría ha sido para Rosy Zurita, la participación en una pasarela profesional y un shooting entregado por el diputado Carlos Sánchez, a quienes escuchan. Es el broche de oro a un mes de la moda y de la artesanía del arte en la provincia de Almería. Carlos Sánchez.
1: Hoy celebramos este magnífico desfile en la Escuela de Artes de Almería. El broche de oro a una semana magnífica dentro del concurso de talento de diseñadores de la provincia de Almería. Hoy tenemos un desfile con 16 diseñadores que van a mostrar lo mejor de sus trabajos. Apoyamos el talento almeriense, apoyamos a nuestros diseñadores más nobles, a esos que se están formando o terminando de formar y que necesitan un puente para seguir promocionando lo mejor que saben hacer con esas manos, que son sus diseños, sus modelos que hoy toda Almería puede
2: disfrutar. 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

vamos cerrando la crónica informativa. Sepan ustedes que el deporte hoy y durante todo el fin de semana y en la próxima semana y media va a ser protagonista. ¿Y de qué manera? Porque la Almería, la Unión Deportiva Almería de Rugby de Alquileji, se juega el ascenso a la primera división del fútbol español. Recuerden que la retransmisión del partido, primer partido de la eliminatoria final Málaga-Almería, no va a comenzar media hora antes, como de costumbre. Arrancará a las 7 de la tarde, repito, 7 de la tarde, el próximo sábado 14 de junio, desde La Rosaleda. La narración desde allí, con la voz inconfundible de nuestro compañero Carlos Felipe, la dirección desde el estudio de Carla Moreno, con nuestro compañero Pedro en la producción. Tipalme Radio, Uda Radio, con el Almería, 2 horas antes del inicio del partido, este fin de semana. Por cierto, ya saben ustedes que la Unión Deportiva Almería solo ha arañado 300 entradas para la final en La Rosaleda. Solo 300 entradas, nada más. Las entradas agotadas. Hasta 11.000 personas abonados de la UDA, hasta 11.000 que se dice pronto intentaron a lo largo de la jornada de ayer hacerse con una entrada para ver el partido en Málaga. 300 van a ser seguidores del Almería, 29.000 del Málaga, 30.000 personas en el estadio, 30.000 personas. ¿Para la vuelta cuántas? Esa es la pregunta. ¿500? ¿400? ¿O las mismas que nos ha dado el Málaga? 300, bueno, a ver qué hace el Almería. Partido de alto riesgo, declarado de alto riesgo. Recuerden, se juega desde las 9 de la noche, Estadio La Rosaleda. Capacidad 30.034 espectadores. Se juega la Liga, la Unión Deportiva Almería. Este jueves entrenaba por la tarde, este viernes ha entrenado por la mañana y el sábado también entrenamiento matinal. Por la tarde, viaje hasta Málaga, a la espera de ver qué pasa el domingo. Ya saben ustedes que André Horta es duda, se está recuperando de la dolencia muscular, igual puede llegar, pero probablemente no para ser titular. Y en Barba es también duda, ojo con esto. Vaya golazo marcaba el pasado fin de semana, el primero ante el Castellón, probablemente el mejor gol de la temporada. Se marchó del terreno de juego renqueante, con unas ligeras molestias. He aquí, ahora mismo, a esta hora, las dudas de la Unión Deportiva Almería. Partido con la máxima expectación. Desde Málaga inciden. Hay que aprovechar los errores de la Unión Deportiva Almería en defensa. De los equipos que no han descendido, el Almería es el que más goles ha encajado de la segunda división. No hemos descubierto ningún continente, no hemos descubierto América con ese dato, pero desde luego bien está recordarlo para

0: no caer en los mismos errores, para minimizar lo que han sido debilidades, especialmente en el primer tercio de la temporada de la Unión Deportiva Almería. Málaga, capital, Málaga provincia, es una capital y una provincia feliz hoy. Los llamados bichos de Funes, el entrenador malacitano, llevan toda la semana haciendo un llamamiento a la afición, aunque es verdad que no hace falta que hagan llamamiento a la afición, porque lo cierto y verdad es que desde hace semanas se vive un ambiente excepcional en Málaga, en Torremolinos, en Marbella y en todas las ciudades de costa y del interior de donde hay peñas del Málaga Club de Fútbol. Ya saben que se ha hecho un llamamiento por parte de las peñas, muy coherente, por cierto, para despedir al equipo antes de que se vaya a Málaga, y se ha hecho un llamamiento también para pacificar los ánimos, para que, bueno, al margen de lo que pasó en el partido de ida, recuerden que hubo detenidos varios aficionados del Málaga tras una pelea con aficionados de la Unión Deportiva Almería, e incluso hubo un herido entre los nuestros, un aficionado que se golpeó la cabeza. Al margen de eso, lo cierto y verdad es que han hecho un llamamiento a la tranquilidad, a la paz, a la concordia. Es fútbol, es deporte, solo deporte, y hay que mirarlo así, de esa manera. Más allá de que haya energúmenos, porque los hay siempre en todas las aficiones, pero son los menos. Los menos, estamos hablando de un porcentaje exiguo, casi ridículo. Es verdad que hace más ruido eso, que es un porcentaje ridículo, que el 99,98% de las aficiones que se portan adecuadamente, que no entonan cánticos ni racistas, ni clasistas, ni de desprecio, que no calumnian, en fin. La mayor parte de la afición se comporta, se porta y sabe estar a la altura de las circunstancias. Así debemos estar en Málaga y así debe estar también la afición del Málaga en el viaje que vamos a hacer hasta allí, hasta Málaga, este fin de semana. Recuerden, 7 de la tarde, Málaga-Almería, en directo UDA Radio, Dipalme Radio, Carlos Felipe, con nuestro compañero Pedro en la producción y Carla Moreno desde el estudio, y Antoñito en los comentarios técnicos. Despliegue al máximo nivel para vivir un partido histórico. Y es solo el de ida de las semifinales, de la final del ascenso a primera. 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

0: Tenemos este fin de semana el Almería Tattoo María José Rada Turismo.
1: Desde la Diputación nos gusta, bueno, participar en eventos sobre todo como este, romper moldes, que dé una imagen de una Almería abierta, moderna.
0: Rodrigo Gálvez.
2: Bueno, aquí toda la gente que venga, lo primero que van a ver son 270 tatuadores nacionales e internacionales.
0: 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Buen fin de...
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4: ¿Qué tal? Muy buenas tardes, bienvenidos a Actualidad Rojiblanca en UDA Radio y Dipalme Radio. Llegamos ya al último viernes antes de que arranque la gran final del playoff de ascenso. Y la verdad es que ya cuesta pensar en cualquier otra cosa. Los nervios empiezan a asomar, las emociones están ya a flor de piel y la cuenta atrás avanza a toda velocidad porque estamos a las puertas de vivir un día grande, independientemente de cómo termine esta historia dentro de unos días. Por su parte, el equipo continúa preparando el partido con absoluta discreción. Como saben, los rojiblancos regresaron ayer jueves a los entrenamientos después de la jornada de descanso y esta misma mañana han vuelto a ejercitarse en una sesión que una vez más se ha desarrollado a puerta cerrada. Rubi quiere preparar cada detalle de manera específica de cara al encuentro del domingo en la Rosaleda y todavía queda por delante la última sesión de trabajo prevista para mañana antes de que la expedición ponga rumbo a Málaga para quedar concentrada y comenzar a vivir ya las primeras horas previas al primer asalto de esta eliminatoria. Por cierto que el propio club está llevando a cabo esta iniciativa de la despedida del equipo cuando se vaya desde aquí, desde el estadio hacia Málaga, cuando ponga rumbo mañana a eso de las 5 de la tarde, ahora desarrollaremos, pero se pretende, ¿no?, que el equipo se vaya respaldado por su afición para disputar este choque tan importante. Y ha llegado el momento, llevamos semanas hablando de finales, de playoff, de escenarios posibles y de rivales potenciales, pero ahora ya no hay hipótesis, ahora ya sabemos quién está enfrente, cuándo se juega, dónde empieza todo. Y es el domingo a las 9 de la noche, Málaga y Almería van a abrir una eliminatoria que va a decidir una plaza en primera división. La expectación es máxima en ambos lados, de hecho la afición rojiblanca volvió a demostrarlo esta misma semana, las entradas destinadas a los seguidores almeriensistas para ese encuentro de ida desaparecieron en prácticamente un instante, apenas hubo margen para reaccionar, volaron en cuestión de minutos. Es una respuesta que vuelve a poner de manifiesto el compromiso de una afición que no quiere perderse esta cita histórica. Durante la próxima hora vamos a analizar todo lo que rodea a esta final. Intentaremos escuchar a Funes, porque ya ha tomado la palabra. Será mañana cuando hable el técnico de la Unión Deportiva Almería, como decimos, justo antes de ese entrenamiento, de ese último entrenamiento, y justo antes de poner rumbo hacia Málaga. Y además es que vamos a tener un protagonista especial, una voz más que autorizada para analizar todo lo que nos espera. Estará con nosotros Manolo Gaspar, exfutbolista de la Unión Deportiva Almería entre 2004 y 2006, exjugador también del Málaga y durante unos años pues una figura muy importante dentro de la estructura deportiva del conjunto malaguista, fue director deportivo. Pocas personas conocen mejor que él a los dos equipos que van a protagonizar esta eliminatoria. Vamos a hablar del ambiente que se vive en Málaga, de las claves futbolísticas de la final y de todo lo que puede marcar la diferencia en una cita pues de este calibre. Así que ya lo saben, tenemos mucho por delante en una tarde en la que el ascenso está un poco más cerca, aunque todavía queda el camino más difícil. Abróchense los cinturones porque seguimos descontando horas para una eliminatoria que desde luego va a ser apasionante. Comenzamos y es que llega un momento en el que ya no hay mucho más que decir. Lo que queremos es que comience ya a rodar el balón. volver a sentir cómo corre, ¿no?, ese fútbol por nuestras venas, porque durante estos días hemos hablado del Málaga, hemos repasado cómo llega el rival, recordado los enfrentamientos de esa temporada, estudiado un poco las fortalezas y demás, hemos oído a protagonistas, intentado también imaginar, ¿no?, dónde puede ir una eliminatoria que se presenta apasionante, y luego que llevamos muchos meses de competición en vilo por saber si nuestro equipo finalmente asciende de categoría, y lo que queremos es asistir ya a la resolución. Es, por cierto, un buen momento también, justo apenas a dos días para que comience la final, para detenerse y valorar dónde está la Almería, porque hace unas semanas había muchas dudas alrededor del equipo, había partidos que parecían escaparse, resultados que generaban frustración, momentos en los que parecía que el ascenso directo se complicaba, finalmente se complicó, pero sin embargo, cuando uno observa la situación que tiene delante con cierta perspectiva, descubre que el equipo ha llegado exactamente donde quería llegar, que es a esta pelea, ¿no? Porque está vivo y está compitiendo por subir a Primera División. ¿Que nos hubiese gustado por la vía rápida? Pues, ¿y a quién no, no? Llegar hasta aquí hay que reconocer que también tiene mucho mérito y ojalá y sepamos verlo, ¿no?, entre todos y valorar de lo que tenemos entre manos. Ahora enfrente nos aparece un Málaga que probablemente representa una de las grandes historias de esta temporada. Un club que no hace demasiado tiempo estaba mirando hacia abajo con preocupación y que hoy se encuentra a dos partidos también de regresar a la élite. Un equipo que ha creído muchísimo con el paso de las semanas, que ha encontrado estabilidad, que se ha apoyado, por cierto, en una afición espectacular y que ha convertido cada partido allí en su estadio, el que vamos a visitar el domingo a las 9, pues en una auténtica demostración de fuerza colectiva. No es casualidad que haya llegado hasta ahí, ni muchísimo menos, y no es casualidad, por supuesto, que eliminara a la Unión Deportiva Las Palmas y que exista ahora semejante ambiente en Málaga, ¿no?, alrededor de esta final. Precisamente por eso la eliminatoria tiene tantos ingredientes, porque no estamos hablando únicamente de dos equipos que quieren ascender, sino de proyectos que han recorrido caminos distintos para acabar encontrándose en el mismo punto. Estamos hablando de dos aficiones que llevan toda la semana imaginando cómo van a ser estas dos noches de fútbol. O sea que son dos ciudades que saben perfectamente lo difícil que es llegar hasta aquí y lo complicado que resulta desaprovechar una oportunidad cuando se presenta. Por eso me da la sensación de que a partir de ahora el aspecto emocional va a ser todo, ¿no? De cara al domingo va a tener mucho que ver lo que hagamos en las horas previas, los días previos, y yo creo que hay que hacer una llamada al buen rollo, al buen ambiente, que yo estoy segura de que la mayoría de aficionados de un lado y de otro van a llevar por bandera, porque históricamente estas dos aficiones se caracterizan por eso, ¿no? Son ciudades prácticamente hermanas y que siempre ha existido un trato, muy bueno, es Andalucía y en fin. Por cierto que en este sentido, hablando de estadios y de seguidores tanto almeriensistas como malaguistas, hay que anunciar que las entradas para el partido de la vuelta aquí en casa, en el de Almería Stadium, se han agotado. Han salido esta mañana y ya no queda ni una, solamente estarán disponibles en el caso de que los abonados pues liberen asientos, pero apunta a lleno hasta la bandera de cara al próximo sábado para la finalísima, ese día 20 a las 9 de la noche, o sea que la gente también ya ha dado ese primer paso. Vamos a hacer una pausa y a la vuelta vamos a ir entrando en detalle en todo esto que hemos comentado.
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4: Estamos en Actualidad rojiblanca, estamos a las puertas de uno de los partidos del año, de los últimos años, y estamos, por supuesto, con Carlos Felipe. Carlos, ¿cómo estás? ¿Cómo llevas esa cuenta atrás?
8: ¿Qué tal, Carla? Muy buenas tardes a todos los oyentes de la emisora oficial de la Unión Deportiva Almería. Antes de nada, te lanzo una pregunta. ¿Qué demonios le pasa a tu garganta? Está ahí un poco...
4: Yo creo que solo la tensión, los nervios, ya sabes que se refleja todo en algunos sitios. Bueno, pues a mí, en la voz.
8: Tienes mal color, ojeras, noto un cuadro clínico, sí, que podría tener consecuencias fatales, ¿eh?
4: Lo sé, Carlos, pero ¿qué le hacemos? ¿Cómo dame algún consejo, tú que llevas más años en esto?
8: Pues mira, hace 48 horas mandaba un mensaje a Ruimán Almeida, que es nuestro homólogo de la radio oficial de la Unión Deportiva Las Palmas. Le mandaba un mensaje para, bueno, darle todo el ánimo después de que estuvieran eliminados a manos del Málaga y fuera el Málaga el finalista de la Liga Hipermotion. Ruimán y yo nos habíamos prometido, digamos, un último baile. Nos queríamos ver una última vez en esa gran final, y al ver al hombre tan tocado, evidentemente, como no podía ser de otra manera, pues yo le mandé un mensaje y había seguido el partido, el Málaga Unión Deportiva Las Palmas, a través de la radio oficial del conjunto canario, y me dijo una frase que me aplico y que te recomiendo y que pongo encima de la mesa, y me dijo que cuanto más mayor se hacía, Ruimán es un poquito más mayor que yo, menos capaz era de controlar las emociones. Uno cree que conforme pasen los años y las temporadas, claro, va a estar mucho más sereno, o va a vivir las cosas con una relatividad que le ayude a estar por encima de cualquier situación. Y siento decepcionar a cualquier oyente nuestro, pero al menos Carlos Felipe, después de 14 años en esto, de 14 temporadas, después de vivir un montón de situaciones, esta nuevamente, y lo digo afortunadamente, me ha vuelto a sobrepasar, porque eso quiere decir que todavía seguimos vivos y que es difícil de controlar las emociones, y es normal que la garganta no esté colocada en su sitio y que ahora mismo pues estemos un poco a merced de esas emociones que nos van un poco moviendo durante toda la semana, incluso en cada día. Por la mañana estás en un estado de ánimo que es distinto al de media tarde, que es radicalmente diferente al de por la noche, y que conforme pasen los días, es viernes, pero todavía creo que no hemos pasado ni tan siquiera lo peor, en esa curva de emociones, pues todavía nos queda la noche de mañana sábado, previa a esa gran final que el domingo se disputará en Málaga con ese primer partido. Así que siento decepcionarte al oyente y siento decepcionarte a ti. No tengo remedio ni medicina para un cuadro clínico que evidentemente pues refleja que estamos ante un partido especial, que no se puede vivir de una manera que no sea, pues eso, también especial.
4: Gracias, Carlos, pero me habías dicho que me vas a dar un consejo y lo que has hecho es todo lo contrario, yo creo, pero bueno.
8: ¿Sabes lo que me está ocurriendo? Me está ocurriendo en estos días que cada vez que me siento con alguien a hablar, me he tomado algún café, he compartido alguna tertulia, ahora estoy contigo. Ahora, cada vez que alguien se acerca y me da conversación, o yo le doy conversación, me sirve de psicoanálisis y me sirve de diván. Yo me siento en el diván, hablo en voz alta y todo eso me ayuda a canalizar las emociones, así que estoy, entre comillas, maltratando a todo el mundo que se para conmigo 5 minutos, porque estoy dando unas brasas y unas chapas y estoy dando una sensación de pesadez tremenda, pero
4: me lo creo.
8: Hay que sacarlo por dentro. Así que cuanto más me hagas hablar, aquí puedo estar pues hasta el próximo domingo, porque me viene bien, porque así van pasando los minutos y las horas. Es terapia, esto. Exacto. Es terapia. Sí, sí.
4: Vale, pues vamos a seguir con la terapia, Carlos, si te parece. Este domingo, dentro de 48 horas, un poquito más, vamos a tener un Málaga-Almería con todos los ingredientes que sabemos, con un desplazamiento también de la afición almeriensista que va a estar allí en un gran número, una Rosaleda que se va a caer y unos futbolistas que quieren volver a Primera División, tanto los del Málaga como los de la Unión Deportiva de Almería. No sé un poco qué esperas a nivel ambiental y luego también en el fútbol.
8: Yo estoy decepcionado y triste y preocupado. En este caso no se trata de unos cuantos, no se trata de cuatro que están haciendo mucho ruido, sino que hay que ser muy conscientes del contexto que rodea este Málaga-Unión Deportiva de Almería, que es previo a otro partido que será el de la Unión Deportiva de Almería-Málaga. Y digo que estoy decepcionado porque dos ciudades que deberían de estar ilusionadas, dos clubes que tendrían que estar focalizados únicamente en recuperar una categoría que es muy importante para el Málaga y para el conjunto rojiblanco, que es esa Primera División. Creo que los dos equipos han demostrado en el césped, en la hierba, que son dos equipos ofensivos, que son dos equipos muy gustosos de ver, que son dos equipos que, si quitamos al Racing y al Deportivo, que ya son equipos a todos los efectos de Primera División, son el Málaga y el Almería los equipos que más goles han marcado, los que más victorias han conseguido, los que, insisto, una apuesta más preciosista y un estilo más vistoso que tienen a la hora de practicar fútbol, con dos técnicos que da gusto escucharles cuando hablan de fútbol. Pues que en lugar de estar hablando mucho de fútbol y mucho de flechas y mucho de conceptos tácticos, pues desgraciadamente hay un buen porcentaje de todo ese contexto del que me hablas que se está acaparando en unos perder el norte y el sentido de las cosas, de mear fuera del tiesto y de hacer un llamamiento a las armas que es impropio del civismo que deberíamos de fomentar, y la otra parte, pues lo que está intentando hacer es tratar de, pues, de parar un tren y una locomotora que va muy rápido y que lo único que va a hacer pues es pasarles por encima, ¿no? Porque se está hablando mucho de eso, ¿no? De un llamamiento que me parece que es necesario después de ese contexto del que se ha contagiado todo el mundo y que a mí me decepciona mucho, porque creo que sobre el campo y sobre la hierba hay dos equipos que además son el tercero y el cuarto, han sido los mejores en la liga regular después de ese primero y segundo clasificado, y que hubiéramos podido estar dos o tres semanas hablando de fútbol, hablando del proyecto precioso de cantera que hay en el Málaga, hablando de ese proyecto con muchos tintes de Primera División que tiene esta Unión Deportiva Almería, de dos técnicos que son Rubi, Funes y Rubi, de esos que los ves y son muy normales, pero que hablan muy bien de fútbol y que, bueno, creo que nos hemos perdido ese hermanamiento del que históricamente ha sido el Málaga-Almería y el Almería-Málaga, pues nos hemos perdido en eso que Juan Malillo siempre decía, ¿no? La guarnición se ha comido al solomillo. Me hubiera gustado más que hubiéramos hablado más del solomillo que de la guarnición, pero desgraciadamente es lo que hay y aquí, pues, creo que es reiterativo. Pero alguien me decía esta semana, alguien no, mucha gente, oye, tenéis que hacer un llamamiento para que la gente no pierda el norte, para que no haya altercados. Y yo les he dicho a todos ellos lo mismo, lo que traslado aquí. Yo a ti, Carla, no te puedo decir que el sábado, el domingo, o el domingo este y el sábado que viene, que no insultes a nadie, Carla. No te voy a decir que no te pelees con nadie. No te lo voy a decir porque sé que no insultas y no te peleas con nadie. Si hay un tipo que insulte y que se pelea con alguien, yo, por mucho que yo le diga, esa persona lo que es un violento, de verbal y físicamente. Por tanto, yo no puedo acceder, no hablamos los mismos idiomas, no nos movemos en los mismos círculos culturales, no casamos, ¿no? Por tanto, no me vas a hacer caso nunca en la vida, por mucho que yo te diga, oye, que esto no va de pelearse, que esto va de jugar al fútbol, que el Málaga tiene tanto derecho de subir a Primera como lo tiene la Unión Deportiva de Almería, y al revés. Por tanto, pues bueno, pues nosotros como clubes, creo que Málaga y Unión Deportiva de Almería no han fomentado nada, todo lo contrario. Esto ha sido un chispazo que ha ido ardiendo y ha cogido vuelo por el viento, que ha avivado un poco las llamas, y que los únicos responsables de que las llamas no calcinen a nadie pues son los propios aficionados, las propias personas, y que, bueno, pues si hay por cada uno que saque los pies del tiesto, pues ojalá y haya no dos, ni tres, ni cuatro, sino que por cada uno de esos haya mil, pues que arrinconen, ¿no? Creo que los buenos estamos obligados a arrinconar a los malos, ¿no? Y cuando hablo de esto, hablo del fútbol y de la vida. Así que, bueno, ese es el contexto de un partido que, desgraciadamente, tengo la sensación de que se va a trasladar la tensión al propio césped. En el césped ya hay diferente tensión, porque los del Málaga y los de la Almería, Funes y Rubi, La Rubia y Arribas, Alfonso Herrero y Andrés Fernández, tienen motivos suficientes para pelear cada yarda del terreno de juego, para conquistar la primera división, porque al Málaga y a la Almería y al Málaga, nadie, absolutamente nadie, les ha regalado nada para llegar a esta gran final, y que por tanto los dos equipos, los dos vestuarios, los dos staff técnicos tienen derecho a decir que ellos merecen la primera división, y que por tanto ya de por sí eso añade bastante tensión y presión, pues si encima lo de fuera va a desbordar a lo de dentro, pues creo que va a ser un partido en el que no se regale ni el saque inicial ni nada de nada, ¿no? Porque creo que va a ser un partido muy competido. Carla, ahora si quieres, pues podemos hablar más de fútbol, que es de lo que se trata.
4: Sí, pero insisto, o sea, y recalco todo lo que dices, porque es verdad que es algo además nuevo, porque anteriormente, históricamente, nunca habíamos visto algo parecido. De hecho, yo recuerdo ver fotos de la afición malaguista y la almeriensista, bueno, pues juntas, disfrutando de previas y todo esto, y es una lástima que se haya perdido en cuestión de nada, de dos partidos, como el que dice.
8: Para mí el primer himno a capela fue en la Rosaleda. La primera vez que nos aprendimos el himno todos fue allí, en un Málaga Unión Deportiva de Almería. Y ese paseo marítimo de Málaga y este paseo marítimo de Almería, cuando se han juntado los dos equipos, cuando han tenido que jugar, pues se han plagado de una camiseta, la blanqueazul, que es preciosa, es bonita, y que cuando nosotros hemos ido allí y yo he estado concentrado con el equipo y he salido a dar una vuelta, pues he visto la rojiblanca, que es la nuestra, que es nuestra segunda piel, y que la han podido portar los aficionados de uno y de otro equipo allí y aquí. Todos, y cuando digo todos, somos todos, estamos ligados de alguna manera a Málaga. Sí. Y Málaga está ligado de alguna manera con Almería. Estamos a menos de dos horas, somos vecinos. Ya no voy a hacer el argumento un poco vacuo de que somos andaluces y de que, pues verdaderamente somos andaluces y deberíamos de... Pero ya no es que seamos andaluces, también somos andaluces con o con Cádiz o con... Pero es que estamos muy cerca. Al estar tan cerca, pues todos tenemos amigos. Todos tenemos gente que trabaja allí, que es de aquí. Y todos conocemos gente que es de aquí, pero trabaja allí, y al revés. Por tanto, pues nos unen vínculos. Y por tanto, pues esos vínculos... Es verdad que en el último partido todo se desbordó, pero se ha desbordado de una manera que quizá con el paso de las semanas o de los meses y con el clima de tensión que un partido por la primera división evidentemente hay de soslayo, pues se ha convertido en algo que a lo mejor hemos perdido la perspectiva, porque lo que sucedió en los aledaños del estadio previo a ese Almería 3, Málaga 2, no fue nada gestionado por parte de la Unión Deportiva Almería ni del Málaga. No fue nada fomentado por el vestuario rojiblanco o el vestuario Boquerón. De hecho, todo transcurrió con cierta normalidad hasta que hubo una anomalía y ahí intervino pues un tercer elemento que fue lo que provocó unas cosas que ahí se quedó, que era algo fuera del campo, era algo ajeno a nosotros, ¿no? Y que nadie tenía culpa, ¿no? El resto de miles de personas, hablamos de miles de personas, ¿no? Esos altercados que produjeron fuera, pues no sé si fueron 50, 100 o fueron 20 o 10, no sé, ¿no? Pero que dentro lo que hubo fueron 20.000 tíos o 18.000 que bueno, pues simplemente vieron un partido de fútbol, lo disfrutaron, y que, bueno, es verdad que unos se fueron rascados porque perdieron. Luego hubo una tangana que, bueno, es la primera tangana en el fútbol que se forma. Es la primera vez que dos equipos en un partido tan importante como era aquel pues acaban peleados, pero que sin que la sangre llegara al río, y que, bueno, pues es verdad que hubo lío, que hubo intervención de uno, de un futbolista del Málaga tocó al director deportivo de la Almería, alguien de seguridad de la Almería tocó, estamos hablando de tocar, no estamos hablando de agredir, no estamos hablando de que hubo sanciones de 20 partidos, o sea, no hubo absolutamente nada de eso, lo que hubo fue tensión, más de la cuenta, seguramente, pero no dejaba de ser un partido, y no dejó de ser eso algo puntual. Pero que ya por ese partido, por una derrota o por un postpartido algo más caliente de lo habitual, caliente por fíjate, irme a un término que creo que incluso, como diría el propio míster, es una palabra muy bestia, ¿no? Como cuando le dijeron lo de la crisis. Pues que eso ya inaugure un clima de tensión, que ya no es tensión, sino que es algo más, de aquí al futuro, pues no me parece que sea saludable para nadie, ¿no? Porque afortunadamente muchas veces tendremos que volver a ir allí a la Rosaleda y muchas otras veces ellos tendrán que venir aquí a Ludastaden. Y por tanto, pues, bueno, fomentar esa animadversión me parece que es absurdo, me parece que es injusto y me parece que es nocivo. Yo creo que el hermanamiento que hubo otra vez, otras veces, otros años, debe de pesar mucho más, pues, que ese partido, que fue un partido muy su génesis y que, insisto, que tampoco aquello no acabó nadie, en fin, fue eso, en el campo, pues un rifirrafe, una tangana, un gol final, pues que calentó un poquito más la cosa de la cuenta, pero ya nada más, ni nada menos, ¿no? Yo creo que darle prolongación a eso, pues bueno, pues son los nuevos tiempos, ¿no? El de la crispación, ¿no? El del enfrentamiento, el de la bipolaridad, el de si no estás conmigo, estás contra mí. Bueno, seguramente el fútbol, seguramente no. Valdano lo dice muchas veces, ¿no? El fútbol lo que recoge en un escenario, en un recinto, en un estadio, es un muestreo muy grande, porque son 15, son 20, son 30.000 personas, en otros campos incluso más. Es una muestra muy importante de lo que hay fuera de la sociedad y durante dos horas recoges a 20.000 tíos que están fuera de un campo y los metes dentro de un recinto cerrado y ahí... Y ahí es donde pues se ve pues que hay comportamientos de homofobia, que hay comportamientos de machismo, que hay violencia verbal, a veces hay violencia física, hay mala educación, eso hay también. Lógicamente es una parte, hay muchas más cosas muy, muy bonitas que también se vive dentro de un campo de fútbol. El hermanamiento, la cercanía, la cordialidad entre gente que no se conoce y que se abraza en un gol. O sea, hay cosas muy buenas y hay cosas muy malas que no deja de ser un reflejo de lo que hay fuera de la sociedad. Así que lo que vemos dentro de un campo y lo que sucede dentro de un terreno de juego, pues también no deja de ser un espejo en el que nos vemos y que merece la pena también, pues, vernos como somos, lo guapo y lo feo que somos, para mejorar y para... pero bueno, yo entiendo que es un partido de fútbol muy importante para los dos equipos, pero que no debería de ir a más, ni allí en la Rosaleda, ni aquí en el Uda Estadio.
4: Ojalá y que así sea y que el domingo podamos disfrutar de un ambiente espectacular, bueno, bonito, que lo recordemos durante mucho tiempo y también, por supuesto, en el partido de vuelta en Almería. Yo confío también en esa gente que quiere conciliar un poco y que quiere sembrar la paz. Hemos visto también movimiento en redes sociales justo para esto. O sea, que no todo está perdido. Yo creo que también hay gente con un poco de cabeza. Pero Carlos...
8: Mira, por ejemplo... Sí. La semana pasada se produjo una imagen que yo no la he visto en directo, es verdad que la he visto en redes sociales y que no sé hasta qué punto muchas veces los vídeos o pueden estar editados o no editados, pero seguramente sea el mismo vídeo que has visto tú y ha visto mucha gente, de un grupo de aficionados del Castellón rodeando a un chico que además creo, si no me equivoco, era menor de edad y que al final pues recibió un par de, no sé si galletas o en fin, galletas de golpes, en fin, que fue increpado, ¿no? Yo lo que veo en ese vídeo es que el golpe que le dan, pues no sé si hay 3-4 personas que golpean a esa persona, no sé lo que había hecho tampoco esa persona previamente, por tanto no puedo entrar en los detalles porque no estaba en primera persona y porque uno tiene que opinar concienzudamente de algo que ha visto concienzudamente. Pero en el vídeo lo que se ve es que alrededor de ese tumulto sí que hay 20, 30 y 40 y 50 personas, ¿no? Había mucha gente en esa rotonda ahí donde se produjo esos... Bueno, pues de esos 40 y 50 que hay alrededor, que lo están todo viendo como de espectadores, en el momento en que se ve una situación de este tipo, ya sé que es más fácil decirlo que hacerlo, pero estoy convencido de que si los 50 que son buenos alrededor aíslan a 4, porque en este caso eran 4, eran 10, no eran muchos más, que son malos, pues por número, 50 o 60 buenos ganan siempre a los 10 malos, ¿no? Y esos 50 no les estoy pidiendo que se comporten como esos 10 malos. Esos 50 tienen herramientas, porque por eso son buenos, tienen herramientas verbales, tienen herramientas de educación y tienen herramientas en número de anular a esas personas. Por tanto, el domingo, cualquier aficionado de la Almería que escuche al de al lado que dice el clásico Málaga, ¿no? Puta Málaga, que es últimamente puta Málaga, puta Almería, siempre estamos con ese. Bueno, pues que en ese momento no seamos pasivos, que si vemos que hay un chispazo que va a prender, antes de que prenda vamos a echarle agua, vamos a decirle al de al lado, todos en general, decirle, ¿qué es esto de puta Málaga? ¿O qué es esto de puta Almería? ¿O qué es esto de puta Castellón? ¿O qué es esto de anima a tu equipo y deja... Y al final eso es reeducar también a la sociedad. Yo sé que es más difícil de lo que aquí estamos charlando, ¿no? Pero yo también pues un poco hago el llamamiento también de ser activos, de no estar pasivos, de luego no... ¿Por qué? Porque también tenemos ese derecho también, ¿no? De que los que vamos a animar solo a nuestros equipos, pues también impongamos eso, ¿no? También contagiemos, porque aquí hablamos siempre de eso. Lo malo también contagia y lo bueno también hay que regarlo y hay que... Entonces, pues depende de nosotros. Que el partido del domingo en la Rosaleda sea normal dentro de la calentura, de la tensión, de lo que ocurra en el terreno de juego, pero que fuera del campo los responsables de que el partido sea con normalidad, igual que los responsables de que en la vuelta el partido sea con normalidad... No es de ningún extraterrestre, no es de ningún dios, no es de ninguna creencia etérea. Es de gente que tiene dos brazos, dos piernas, un corazón y una cabeza, como tú y como yo. Depende de nosotros que el partido sea un partido de fútbol y que el que lo gane celebre, y lo celebre mucho, y lo celebre bien, y el que lo pierda lo lamente, y lo lamente mucho, y lo lamente bien. Porque uno va a tener que celebrar y uno va a tener que lamentar. Y el que lo haga... tendrá que respetar al otro, como no puede ser de otra manera, Carla.
4: Totalmente, con sentido común y con cabeza, que es lo que no se puede perder. Pero centrándonos en el fútbol, Carlos, no sé qué puedes esperar de una eliminatoria ante el Málaga. Es una pregunta complicada, porque claro, hemos visto lo que han hecho los dos equipos durante la temporada regular, pero esto es otra película y bueno, las emociones pues a flor de piel, que te voy a contar.
8: Sí, mira, son dos equipos que, como digo, en cuanto a datos y propuestas futbolísticas, no va a renunciar el Málaga a su estilo, atrevido, osado, porque lo lleva en el ADN, en la genética. Funes, desde que llegó al Málaga, le cambió la mentalidad a esos chavales o a esa gente joven, a esos futbolistas que tienen el apetito voraz de querer ganar cada pelota, de querer ganar cada partido y de instalarse en primera división. Tienen un apetito tremendo y no van a renunciar a ello porque no lo han hecho en una eliminatoria ante la Unión Deportiva de Las Palmas, que han competido de esa manera. Lo han hecho durante 42 jornadas. Es un equipo muy gallito. Es un equipo y es el equipo por delante del Racing de Santander, por delante del Deportivo de La Coruña, por delante de la Unión Deportiva de Almería. El Málaga es el equipo que más veces ha marcado el primer tanto de sus partidos. Y eso ya nos da un tip de lo que puede ser esta eliminatoria. El Málaga no es un equipo que especule, es un equipo que domina muy bien la transición. Cuando sale en fila portería, carga por banda y con gente ofensiva y les hace tener mucho gol. Es un equipo que junto con la Unión Deportiva de Almería es de los que más goles lleva a favor, quitando al Racing y al Deportivo de La Coruña, y es un equipo que no va a renunciar a su estilo. Tampoco lo va a hacer la Unión Deportiva de Almería, que no le ha regalado el Castellón tampoco ni el saque inicial. Los dos equipos coinciden en que han tenido que batirse ante dos muy buenos rivales, dos eliminatorias muy competidas, que se han decantado por detalles. No hubiese sido ninguna sorpresa que la final la jugara el Castellón y la Unión Deportiva de Las Palmas, porque han sido dos rivales muy dignos de la competición y que va a enfrentar a un tono de equipo que tiene un poquito más de experiencia, que hay algo más de veteranía, pero que también tiene un estilo muy reconocible y que es un equipo que pega y que castiga y que es un equipo que, a pesar de que no le refrende los números defensivos, porque es un equipo que también ha encajado mucho, como el Málaga, por cierto, es un equipo que también sabe correr y que no se va del partido cuando se le plantea un encuentro de esparto, ¿no? De poder a poder. Lo hemos visto con el Castellón. Si la Unión Deportiva Almería no fuera ese equipo también rudo, le hubiera eliminado el Castellón, porque el Castellón le sometió en la ida y le sometió también aquí en la primera parte a la Unión Deportiva Almería, como también la Unión Deportiva Almería tuvo sus momentos de someter a su rival. Pero sí, un equipo no es poderoso en esa otra faceta defensiva, de correr, de coberturas, de no achicarse ni amilanarse, el Almería estaría eliminado de la gran final. Por tanto, se junta, como aquí decimos, Marta y sus pollos, se juntan dos equipos que nos van a regalar una eliminatoria en la que cada saque de esquina se celebre como un gol, en la de que cada balón parado sea una ocasión muy peligrosa para cada uno de los equipos. Hay talento, hay estilos de técnicos atrevidos. Por tanto, es que estamos hablando de que encima de la mesa, Carla, hay un cóctel de una eliminatoria muy emocionante que va a estar viva hasta el último segundo del último minuto del partido en Neruda Stadium. Es un partido donde ya no es una semifinal, que ya de por sí tiene un DEFCON 2 de importancia, sino que es el último eslabón, es el último capítulo de esta serie larga de 42 jornadas más unas semifinales para llegar a Primera División. Por tanto, va a ser un partido muy competido, pero muy atractivo también desde el punto de vista puramente espectacular.
4: Totalmente, y además yo creo que va a ser de lo más emocionante que vivamos en la historia reciente del club, ¿no? Por los equipos que se enfrentan, por lo que hay en juego y todo esto. Pues nada, Carlos, que gracias como siempre, y nada, avisarle también a los oyentes que va a haber un despliegue importante, ¿no? De cara a esta primera eliminatoria, este primer partido de ida.
8: Sí, nos hemos calentado un poco, ¿no? El domingo, pues ya habrán ustedes percibido que no sabemos dónde meternos ya, que los nuestros están ya cansados de brasas, que no nos aguantan en casa y que el próximo domingo pues vamos a recuperar una previa larga. Vamos a arrancar a las 7 de la tarde desde la Rosaleda. Estaremos en el propio estadio con un silencio previo a la batalla, ¿no? A la batalla deportiva. Y va a ser el único momento de calma que se va a vivir ahí en la Rosaleda, que luego cuando arranque el partido a las 9 el sonido va a ser ensordecedor, tú vas a estar abajo en el sonido inalámbrico, que no es lo habitual. Siempre que hacemos un partido a domicilio, Antoñito y tú, Carla, estáis aquí en el estudio, yo estoy en cada uno de los campos y esta vez yo no quería estar solo y vais a estar conmigo allí, y nos vamos a ir al hotel de concentración donde charlaremos con algún protagonista y la última hora, y nos iremos a las reacciones deportivas y conectaremos con protagonistas que también nos cuenten su punto de vista. Haremos conexiones con diferentes puntos de Málaga, con aficionados que van a estar allí presenciando el partido. Bueno, pues yo creo que el domingo desgraciadamente no pueden ir 18.000 personas a la Rosaleda, que seguramente hubieran ido, si hubieran tenido entrada. Irán unos 500 y el resto, pues al resto yo le invito a que vivan el partido y vivan la tarde del domingo pegado a la radio, a UDA Radio, a Dipalme Radio, que desde las 7, pues con ese programa de Conexión Rojiblanca vamos a tratar de llevarle las emociones, pues para hacer terapia también grupal y para que nos lleve la radio hacia las 9 de la noche, donde va a arrancar un partido mayúsculo.
4: Me parece una idea espectacular, así que nada, nos escuchamos el domingo desde las 7 de la tarde.
8: Abrazo.
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4: Pues estamos en UDA Radio, en Dipalme Radio, en actualidad rojiblanca, y vamos a hablar de lo que tenemos por delante, que es nada más y nada menos que esa eliminatoria frente al Málaga. Vamos a saludar a una persona que conoce perfectamente a los dos protagonistas de esta final, exfutbolista del Málaga y de la Unión Deportiva de Almería, exdirector deportivo también del conjunto malaguista y una voz autorizada para analizar todo lo que nos espera en esta eliminatoria. Manolo Gaspar, ¿qué tal? Muy buenas tardes.
15: Muy buenas tardes.
4: Bueno, ¿cómo estás? Vaya final nos espera, ¿no? Da la sensación de que el playoff nos ha regalado una eliminatoria con todos los ingredientes posibles.
15: Pues la verdad es que sí. La verdad que el partido y la eliminatoria tiene todos los ingredientes esenciales para que salga un buen cocido. y bueno, la verdad que a la expectativa de lo que pueda pasar, sabiendo que vamos a ver un bonito espectáculo en los dos partidos, tanto en el de ida como en el de vuelta.
4: Totalmente de acuerdo contigo. Me imagino que como malagueño y como alguien que ha defendido las camisetas de ambos clubes, para ti es una eliminatoria especial, ¿no?
15: Sí, la verdad que tengo el corazón partido en esta eliminatoria, porque Málaga me ha dado mucho, Almería me dio todo el cariño en el momento más importante de mi carrera deportiva, sigo sintiendo ese cariño. Y la verdad que para mí es un partido muy especial, sabiendo que suba el que suba voy a estar contento y triste a la vez por el que se queda en segunda.
4: Eso es. O sea, está claro que el conjunto malagueño es, digamos, ¿no?, el club de tu vida, de tu tierra, ¿no?, por el que sientes ese apego, pero el Almería también fue un sitio importante para ti porque es el que te da, ¿no?, ese salto a nivel profesional, el que te lleva a segunda división y a completar dos temporadas muy pero que muy buenas, sintiéndote muy importante.
15: Sí, Almería me dio la oportunidad en el momento justo de mi carrera para darme el empujón para subir a la élite. Fue un momento clave que yo salía del filial del Málaga, donde yo ya no tenía sitio, y Almería me dio la oportunidad, me acogió, me dio el cariño, me dio la confianza, y a partir de ahí pude salir gracias a la gente del club. Estoy muy agradecido a Alfonsín, que siempre confió mucho en mí. Y a partir de ahí, pues pude despegar hacia Primera División y súper, súper agradecido. Pasé momentos increíbles en Almería, nació mi hija, en fin, me siento del tapillo.
4: O sea, que tu hija es almeriense, ¿no?, en lo práctico.
15: Sí, sí, mi hija nació en Almería y la verdad que en eso estamos muy orgullosos.
4: Además, tuviste una llegada peculiar, ¿no?, aquí con, bueno, algo que te comenta el técnico, he podido saber. Refréscanos, recuérdanos, ¿cómo fue aquello?
15: Cuando llegué allí con Castro Santos.
4: Eso es.
15: Bueno, pues el primer día cuando llegué allí, con mucha ilusión, fui a la oficina a firmar y bueno, me encontré a Castro Santos y me dijo que, bueno, que yo era una apuesta del presidente, que él no me había pedido que iba a traer un jugador en mi posición. Bueno, esa fue mi primera palabra en Almería con el entrenador pero bueno, él ya sabía que yo no me iba a arrugar y aproveché mi oportunidad, no me aburrí, la verdad que me lo puso muy complicado. Por eso te digo que cuando aparece la figura de Alfonsín, sí, empiezo a crecer como la espuma, a coger confianza y bueno, y a demostrar el porqué el presidente me había firmado.
4: Volviendo al partido, no sé si el hecho de que sea un derbi andaluz añade todavía más tensión y más emoción a unos partidos que ya de por sí pues son tremendamente exigentes. La cabeza va a tener un papel muy importante, ¿no?, el domingo y el sábado que viene.
15: Sí, son partidos de pequeños detalles. Los dos equipos tienen una tremenda calidad. El Málaga tiene una energía, yo creo, superior a la media. Son chicos que juegan igual con cualquier resultado, ya sea a favor o en contra. Y Almería tiene un poquito más de temple y experiencia y a la vez muchísima calidad. Partido de detalles, de no desconectar. Yo creo que los árbitros en el playoff están teniendo un gran nivel. Espero que lo tengan en estos partidos porque son detalles importantes que pueden tirar por alto un año entero. Y bueno, la verdad que espero que los dos equipos, pues eso, dominen los detalles y nosotros podamos ver una eliminatoria pues bonita, que es lo que parece que va a pasar.
4: Hablando del Málaga, tú has estado en la dirección deportiva, ¿no?, hasta hace relativamente poco tiempo, y conoces perfectamente, imagino, a gran parte de esta plantilla, ¿no?, que forma hoy el cuadro de Funes, que, no sé, cuéntame, bueno, pues esos jugadores que más te llamen la atención y si has tenido, no sé, trato con ellos.
15: Bueno, pues la verdad que con todos. Son jugadores que estaban en el filial, que nosotros en mi... digo nosotros porque Duda y yo éramos un equipo, cantera primer equipo, sí. Renovamos a casi todos, algunos los cedimos para que crecieran y volvieron hechos hombres, nosotros firmamos a Fune para el filial, uh-huh. los renovamos cuando peores resultados estaba teniendo porque confiábamos en que era un gran formador y entonces, claro, los conozco a todos, ¿vale? Menos las incorporaciones que han ido haciendo con el buen trabajo de Loren Juarro a la cabeza, que esos ya son jugadores que ellos han sido los que le han hecho seguimiento. Yo realmente pondría el foco, un foco especial, tengo una gran debilidad por un jugador del Málaga, que para mí es de otra categoría con muchísima diferencia, que es Dani Lorenzo. Uh-huh. Dani Lorenzo, un jugador que era de nuestra casa, se fue al Real Madrid, nosotros lo trajimos de juveniles, lo rescatamos, y creo que ese jugador es superior a la media. Entonces, Dani Lorenzo, la rubia, chupe de portería con mucha facilidad. Sí. Creo que el Málaga tiene un defensa central que ha dado un salto de calidad tremendo, que es Murillo. Y creo que es un equipo que está bastante equilibrado y que por eso ha hecho esta segunda vuelta, que nadie, ni yo mismo, esperaba que estuviera en esta situación.
4: Totalmente de acuerdo contigo. Y parte de todo esto, ¿no?, uno de los culpables, aparte de esos futbolistas que me has nombrado, el técnico, ¿no?, Funes, que es que fue coger al equipo y, bueno, creo que son solamente 4 derrotas con él al mando.
15: Sí, Funes, la verdad que desde primera hora que cogió el equipo, el primer partido que cogió el equipo, ya vi yo unos mecanismos diferentes a los que traía anteriormente. Con Pellicer, la verdad que Pellicer hizo un trabajo increíble, pero como que el equipo había un poco perdido esa intensidad que mostraba al principio con Pellicer, que gracias a Pellicer están ahora donde están.
4: Eso es.
15: Pero Funes le dio unos mecanismos diferentes, que el equipo lo cogió rápido, con un juego un pelín más alegre, con otra estructura, y la verdad que le ha ido bien, y es que el fútbol es así, por eso no le toca la quiniela a todo el mundo.
4: Uh-huh. Precisamente, no sé si hay algo, ¿no?, de Funes, que lo conoces en las distancias cortas, que, no sé, que explique todo lo que está pasando ahora, porque es un excelente motivador, se ve, bueno, tiene ese don de la palabra, lo vemos también en las comparecencias, no sé, ¿cómo es un poco en las distancias cortas?
15: Pues como lo ves, Funes así no tiene una doble lectura, es un gran comunicador, tiene esa parte de profesor que la lleva dentro y lo demuestra siempre, y Funes es lo que ves, o sea, lo que ves en rueda de prensa es lo que es en distancias cortas, y por eso es una persona que llega, ¿no?, que transmite, y la verdad que bueno, en ese sentido es un tío increíble y bueno, por eso están donde están y ha sabido dar con la tecla.
4: En el otro lado aparece la Unión Deportiva Almería, probablemente una de las plantillas con más talento, ¿no?, de toda la segunda división. No sé cómo la ves, cómo la valoras, y no sé un poco si crees que eso se tiene que imponer, ¿no?, de cara a la final, o son partidos en los que, yo qué sé, la gestión emocional incluso tiene más peso.
15: Sí, yo creo que la gestión emocional tiene mucho peso, pero lógicamente si tienes jugadores de alta calidad, la balanza puede ir hacia ese lado con mayor facilidad en cualquier detalle. Es verdad que son partidos que bueno, lo que hemos dicho antes, ¿no?, que cualquier detalle puede marcarlo, y hay que tener una mente fría y saberlo jugar, que saber que no es un partido, una final de 90 minutos. Entonces, ahí el Almería puede ser que tenga algo más de ventaja por la clase de jugadores que tiene, que ya se han visto en muchas situaciones como esta, porque parece que no, pero un partido de esta categoría, de este nivel, de haberlo jugado anteriormente, te da esa experiencia que deberías saber utilizar. Yo he estado en esas situaciones, Y es verdad que después de haber jugado ese tipo de partidos, la experiencia es un grado. Pero, como ya te digo, como es cuestión de detalle, debería ser una lanza a favor de Almería, pero no sabemos cómo van a responder.
4: Claro, es que siempre se habla de esa veteranía, ¿no?, que comentabas, pero luego también esa ilusión por aspirar a algo tan grande después de unos años complicados en el Málaga también está ahí, ojo, y contra eso es verdad que es complicado competir.
15: Sí, contra eso es muy complicado. Ya te digo, el Málaga, desde que está con Funes, juega igual ganando 3-0 que perdiendo 0-2. O sea, es un equipo que juega igual, que no le afecta el resultado, por eso es un equipo que lo hace especialmente peligroso, porque no le afecta el factor externo, incluso el factor resultado a lo largo del partido.
4: Uh-huh. Manolo, también te quería hablar de la afición, ¿no? O sea, tanto la malagueña como la de Almería están muy enchufadas con este partido, y la del Málaga, pues qué te voy a contar, ¿no? Después de ese tiempo que se ha pasado, ¿no?, malo, sin estar dentro del fútbol profesional, está ilusionadísima con volver a primera.
15: Sí, lo de las aficiones, pues bueno, lo que cabía esperar, ¿no? Sí que es verdad que lo que se está viviendo en Málaga es algo que yo no recuerdo. Ni cuando el Málaga estaba en Champions, o sea, es algo fuera de lo normal. No hay palabras para describir lo que se está viviendo en Málaga en estos momentos. Es un factor a favor del equipo y factor que tiene que aprovechar en el partido de ida para poder sacar una ventaja a su favor, si es que puede, tiene que aprovecharlo.
4: Otro tema que ahora está también muy a la orden del día, como es lógico, es el tema físico, ¿no? El final de temporada pues siempre es exigente para todos, más en segunda, más partidos y demás, toda la tensión. ¿Eso tiene un peso importante?
15: Sí, tiene un peso importante. Es verdad que la Almería tiene un día más de recuperación, que eso sí que se nota ya a esta altura de la temporada. Pero bueno, como hemos dicho antes, el Málaga tiene un equipo joven, estos chicos tienen pulmones, tienen piernas y tienen ilusión, que con eso puedes contra todo. Y el Almería pues tiene también un fondo de plantilla importante que en estos momentos de la temporada pues se debe de hacer notar.
4: Si tuvieras que señalar una clave futbolística de la eliminatoria, no sé por dónde crees que pueden ir los partidos.
15: No podría decirte. No podría decirte porque es difícil de saber en un partido de esta característica. Sí que es verdad que va a ser un partido con intensidad, eso no tengo ninguna duda, y que va a haber goles. El Málaga siempre marca y el Almería también. Entonces, creo que puede, tiene todos los condicionantes de ser un bonito espectáculo, pero ya te digo, como es cuestión de detalles, no puedo decirte lo que me espera.
4: Pero para nada eso, un partido cerrado, ¿no?, de estos de 0-0 ni nada de esto, ¿no?, porque es que claramente los dos equipos pues tiran hacia arriba.
15: Sí, puede darse un 0-0, un empate, pero no son equipos que se sientan cómodos jugando a eso. Entonces no creo que vayan por ahí los tiros. Si se da ese...

0: Hasta aquí la actualidad rojiblanca de hoy. Mañana el equipo parte hacia Málaga y la afición quiere acompañarle de alguna manera. Cientos de ellos estarán a las 5 de la tarde en la puerta de tribuna para hacerlo. Así que te invito a ello, porque cuantos más, pues muchísimo mejor para que los rojiblancos sientan ese calor. Nosotros nos volvemos a escuchar ya el día del partido, desde bien temprano, desde la Rosaleda, para contarte al detalle, mejor que nunca, todo lo que rodea la previa de un encuentro que va a ser, será mayúsculo. Hasta entonces, pasen un buen fin de semana.
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2: Tiene un límite en tratar de buscar ese equilibrio entre los beneficios turísticos, esa belleza que vendemos y también que eso repercuta en las islas.
3: Esa palabra es importante, ¿no? Equilibrio, eso es, padre Sandra, lo que también pide el Evangelio. Ha sido la homilía como un titular, un elogio y virtud de la vida sencilla, ¿no? De los fieles, una llamada a los fieles a llevar una vida sencilla y a mirar más por el otro que por uno mismo.
4: Sí, era inspirado. Tomando pie en la página evangélica que hemos escuchado, nos ha recordado que efectivamente Dios se revela a los pequeños, a los sencillos, a los que no se complican la vida y viven abiertos a Dios. Y entonces, efectivamente, no poner el sentido de las cosas, la felicidad, en acumular medios materiales o en acumular experiencias, sino en la vida en profundidad, en la vida con sentido, en la vida con verdad.
5: Por esta asamblea eucarística, para que el Señor nos conceda un corazón compasivo, solícito con los más necesitados.
4: Es la última de las peticiones de esta celebración, pero que encierra muy bien también el sentido del viaje. Corazón compasivo, solícito con los más necesitados.
6: Escucha, Padre, las oraciones de tu Iglesia. Que celebre el amor inmenso de tu Hijo y concédenos lo que te pedimos en su nombre, por Jesucristo nuestro Señor.
4: Amén. Concluida la liturgia de la palabra, la primera parte de la celebración eucarística, ahora los ministros, los diáconos, los acólitos prepararán el altar. Y mientras tanto, seguramente algunos fieles acercarán algunas ofrendas, el pan y el vino, sin duda, al Santo Padre que preside la celebración para poder pasar a la segunda parte, a la liturgia eucarística.
2: De hecho, la ofrenda la van a realizar entre las personas que van a participar, precisamente, Padre, pues en este caso, cuatro personas que además van a estar ataviadas con trajes tradicionales de las cuatro islas que corresponden a esta diócesis, que es la diócesis, se llama diócesis de Tenerife, la diócesis nivariense de Nivaria, que es el nombre también de la isla.
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1: Muy buenas, saludos, ¿qué tal? ¿Cómo andamos? ¿Cómo va todo? ¿Cómo ha ido la semana? Saludos antes de nada, aparte de a todos los que están escuchando el programa Sal y Luz, Dipalme Radio, a Juan Antonio, que está en control en el día de hoy. Saludos, don Juan Antonio, espero que estés bien.
0: Muy buenas, don Roberto.
1: Vamos a ver. Curiosamente, hoy, día 12, viernes, celebramos esa fiesta tan entrañable, tan tierna, tan nuestra, tan de los cristianos, tan de la Iglesia, tan el Sagrado Corazón de Jesús. Esa devoción tan popular y tan rica, tan entrañable, tan querida de siglos en nuestra tradición. Y comienzo precisamente con la homilía que pronunció el Papa León XIV hace un año en la Basílica Vaticana, con motivo de la fiesta del Sagrado Corazón de Jesús, en una ordenación de sacerdotes, porque se estaba celebrando ese día el jubileo de los sacerdotes. Y decía el Papa, entre otras cosas: hoy, solemnidad del Sagrado Corazón de Jesús, jornada para la santificación sacerdotal, celebramos esta Eucaristía en el jubileo de los sacerdotes. Hablar del corazón de Cristo es hablar de todo el misterio de la encarnación, muerte y resurrección del Señor, confiado de manera especial a nosotros para que lo hagamos presente en el mundo. El ministerio sacerdotal es un ministerio de santificación y reconciliación para la unidad del cuerpo de Cristo, Lumen Gentium 7. Por eso el Concilio Vaticano II pide a los presbíteros que hagan todo lo posible por conducirlos a todos a la unidad de la caridad, Presbyterorum Ordinis 9, armonizando las diferencias para que nadie se sienta extraño. Y les recomienda que estén unidos al obispo y al presbiterio. En efecto, cuanto mayor sea la unidad entre nosotros, tanto más sabremos llevar también a los demás al redil del buen pastor, para vivir como hermanos en la única casa del Padre. San Agustín, en un sermón pronunciado con ocasión del aniversario de su ordenación, hablaba de un fruto gozoso de comunión que une a los fieles, a los presbíteros y a los obispos, y que tiene su raíz en el sentirse todos rescatados y salvados por la misma gracia y por la misma misericordia. Pronunciaba la famosa frase: con ustedes soy cristiano y para ustedes obispo. En la misa del inicio de mi pontificado he expresado un gran deseo: una Iglesia unida, signo de unidad y comunión que se convierta en fermento para un mundo reconciliado. Reconciliados, unidos y transformados por el amor que brota abundantemente del corazón de Cristo. Caminemos juntos tras sus huellas, humildes y decididos, firmes en la fe y abiertos a todos en la caridad. Llevemos al mundo la paz del resucitado con esa libertad que nace de sabernos amados, elegidos y enviados por el Padre. Y ahora me dirijo a ustedes, queridos ordenandos: amen a Dios y a los hermanos, sean generosos, fervorosos en la celebración de los sacramentos, en la oración, especialmente en la adoración y en el ministerio. Sean cercanos a su grey, donen su tiempo y sus energías a todos, sin escatimarse, sin hacer diferencias, como nos enseña el costado abierto del crucificado y el ejemplo de los santos. Y recuerden que la Iglesia, en su historia milenaria, ha tenido y tiene todavía hoy figuras maravillosas de santidad sacerdotal. La Iglesia ha generado y conocido entre sus sacerdotes mártires, apóstoles incansables, misioneros y campeones de la caridad. Nuestro mundo propone muchas veces modelos de éxito y prestigio discutibles e inconsistentes. No se dejen embaucar por ellos. Miren más bien el sólido ejemplo y los frutos del apostolado, muchas veces escondido y humilde, de quien en la vida ha servido al Señor y a los hermanos con fe y dedicación. Y mantengan su memoria con su fidelidad. Encomendémonos finalmente todos a la maternal protección de la bienaventurada Virgen María, Madre de los sacerdotes y Madre de la Esperanza. Que sea ella quien acompañe y sostenga nuestros pasos para que podamos configurar cada vez más nuestro corazón con el de Cristo, sumo y eterno pastor. Bueno, como sabéis, estamos hablando hoy, solemnidad del Sagrado Corazón de Jesús, pues lógicamente, ¿qué vamos a hablar? De esa figura tan entrañable, tan querida en nuestra tradición religiosa como es el Corazón de Jesús. Y para eso nos vamos esta mañana, pues no sé dónde estará ahora, en la catedral o dónde, pero en fin. Vamos a hablar con don Francisco José Escámez Mañas, hermano en el ministerio, hermano en la fe. Yo no digo compañero, porque parece que estamos en el sindicato. Paco, muy buenas, ¿cómo estás?
2: Buenos días, muy contento de poder servir hoy.
1: Vamos a ver.
2: Agradecido al Señor.
1: Eso es, vamos a ver. Corazón de Jesús, ¿qué significa, qué implica?
2: Corazón de Jesús es el amor del Señor con nosotros, que está tan clarito en la Sagrada Escritura. Ya sabemos que en el Antiguo Testamento el corazón representa a la persona, y el Señor lo que nos pide es que tengamos un corazón nuevo. Para eso nos invita: venid a mí, y de eso se trata, de abrirnos a su corazón, que es el regalo que nos ha hecho Dios Padre en Cristo.
1: ¿Cómo se ha vivido, cómo y se vive en la Iglesia la devoción al Sagrado Corazón de Jesús?
2: Bien, la Iglesia siempre ha querido tomar en serio ese versículo del Evangelio que dice: mirarán al que traspasaron. Y así, como ahora nos han dicho para visita del Papa, mira, alzar la mirada, nosotros mirando a Cristo con su costado abierto por amor nuestro, por reconciliarnos con el Padre, para traernos la vida divina, para que así seamos bienaventurados. Y esto es lo que desde el principio se ve en el Evangelio, luego lo han comentado los santos padres y muchos pensadores a lo largo de la historia de la Iglesia, e incluso pues ha habido santos que han tenido unos favores especiales del Señor, que se le ha mostrado y le ha encargado pues también vivir esta espiritualidad.
1: Uh-huh. Pero si ha perdido fuerza, por casualidad. Es que lo digo porque veces... hace un tiempo apareció la imagen, la devoción a la Divina Misericordia. Incluso el San Juan Pablo II pues montó en un domingo de Pascua, el segundo domingo de Pascua, creo que es. ¿Eso ha podido influir en la pérdida de relevancia del Corazón de Jesús?
2: ¿O bueno, eso pues
1: son
2: según
1: figuras similares o cómo?
2: Según los lugares, porque nosotros sabemos que desde los años 60 pues hay muchas cosas esenciales en la Iglesia que ha tenido un maltrato, y esto pues ha sido la espiritualidad del corazón del Señor. Entonces, lo que está claro que la mente de la Iglesia no es suprimir realidades, sino renovarlas conforme a la enseñanza del Concilio Vaticano II y de los papas. Y entonces esto es algo muy grande que se vive, que ha inspirado muchas congregaciones religiosa y el testimonio de muchos santos. Yo recuerdo de niño cómo me impresionó. Entonces se llamaba Padre Damián y luego ya de cura pues lo han beatificado y canonizado. Padre Damián, que es el misionero de los Sagrados Corazones. ¿Y de qué le sirve esta espiritualidad? Para entregarse e irse a una isla a cuidar leproso. Eso es la espiritualidad del Corazón de Jesús. Tanto amó Dios al mundo que envió a su Hijo. Amémonos, diría San Juan, uno a otro. Esa es la forma de corresponder al amor del corazón del Señor. Y es verdad que ha habido pues descuidos, omisiones, pero por otra parte pues sigue vigente y trabajándose como en otros aspectos de la vida de la Iglesia. Y lo de la Divina Misericordia pues acentúa esa dimensión de la reconciliación sacramental, de la misericordia del Señor, pero que no es contradictorio.
1: En nuestra diócesis de Almería tenemos el patronato del Sagrado Corazón de Jesús, que tú sé que bien conoces, aunque tú no lo presides, tengo entendido que lo preside nuestro vicario general. ¿Pero qué fines tiene este patronato? ¿Qué persigue? ¿Qué podemos saber de ese patronato?
2: Pues esto, otro centenario a la vista, porque esto se creó en los años 20 en el marco de todo ese movimiento que había en la Iglesia por las consagraciones al Corazón de Jesús, que se hizo el monumento, se había inaugurado en España en 1919, y aquí en Almería se quiso también implicarse. Entonces un grupo de mujeres pues consiguieron esta forma jurídica, que sobre todo es con la colaboración de laicos, que presidida siempre por el vicario general, y el vicepresidente era el párroco de Santiago, por eso he estado en el ajo muchos años. Y se consiguieron una tierra a precio módico, que fue una donación del vicario don Rafael Ortega Barrios, que es un gran figura en la historia de nuestra iglesia. Y así, pues, siguió para adelante, superando las distintas vicisitudes de que ha tenido nuestra historia en este siglo, y afortunadamente, pues, trabajando a pleno rendimiento para, no solo para cuidar materialmente la imagen, sino para esa finalidad que es la difusión de la espiritualidad del corazón del Señor. Y ahora, pues, están también con esa ilusión. Por eso, este año tuvimos una reunión, nos convocó el vicario, don Ignacio, que es el presidente, a todos los que estamos de alguna manera implicados, yo como rector del santuario, y una religiosa, porque se entienden esa espiritualidad, el siervo de los pobres, y varios así más, y entonces para sumar esfuerzos.
1: Pero en concreto, ¿tiene actividades en este patronato?
2: Sí,
1: ¿no? Aparte, o sea, de las misas que va a tener, que ya lo anuncio yo, la misa de esta noche, día 21... día 12 a las 21 horas en el Cerro de San Cristóbal, el Monumento al Sagrado Corazón. Aparte de ese hecho concreto por ser hoy la fiesta, ¿qué tiene durante el año? ¿Actividades, no actividades o cómo?
2: Sí, hemos tenido distintos cultos y actividades formativas. Precisamente el día 1 vino un sacerdote de la diócesis de Getafe, que nos dio una maravillosa exposición a los sacerdotes por la mañana, bastante concurrida, que es hermoso ver cómo los sacerdotes pues también están dispuestos a colaborar. Y por la tarde a los fieles seglares en el auditorio Juan Pablo II, la casa sacerdotal, que también estaba bastante acomodado de asistencia. Así que moviéndonos pues en todos los ámbitos propios de la formación, de la liturgia, de impulsar al apostolado, pues todo lo que se puede.
1: ¿Sabes de actos que se tengan más programados, bien en el día de hoy, bien durante este mes, que es un poco el Sagrado Corazón?
2: Sí, bueno, en cada parroquia pues se lo organizan. Por ejemplo, tenemos en el santuario toda la semana, que acaba hoy, el quinario, que es tradicional, aunque, y cada día ha predicado un sacerdote. Agradecemos mucho esa colaboración. Y pues ya lo demás en cada parroquia. Por ejemplo, otro día vi por las redes que habían organizado un trido en la parroquia de Alcolea. Así que pues hay cosas que nos enteramos por las redes y otras que pues no, quizás no salen en las redes, pero que en cada parroquia o comunidad lo hacen con mucho cariño y con mucho fervor, porque queremos empaparnos de ese amor del Señor que nos renueve.
1: De alguna manera, Paco, esta festividad del Corazón de Jesús ha perdido fuerza. ¿Tú crees que ha perdido fuerza? Y si ha perdido o ha perdido algo de fuerza, ¿cómo se puede favorecer y recuperar?
2: Pues sí, esto es lo mismo que cualquier otro ámbito de nuestra vida católica, ¿verdad? Que a veces pues, hay omisiones pues que eso pues perjudican y desaniman a los fieles, lo mismo que hubo un tiempo que algunos pues descuidaban la adoración nocturna, etcétera. Pero ahí es donde está el remedio, en cuidar como se cuida cualquier movimiento, cualquier asociación, y pues poner al frente personas con esa vida de fe y con ese interés apostólico que sigan adelante. Y por eso pues hemos ido teniendo, además quiero decir que funciona en la diócesis otro movimiento, se llama el Apostolado de la Oración. Además de la Coronilla Divina Misericordia, el Apostolado de la Oración también impulsa la devoción al corazón del Señor, pero con ese sentido profundo de ofrecerse, de corresponder al amor del Señor, de entregarse. Y entonces todo esto pues son una siembra que lleva también, pues no voy a decir, pues, más de 20 años, y todo esto va dando sus frutos, gracias a Dios. Y sobre todo la buena disposición y colaboración del presbiterio.
1: Lo que pasa es que son tareas que son lentas, hasta que va calando, pues claro, en la gente, bueno, y la gente va respondiendo, etcétera, etcétera, ¿no? Es un poco...
2: Pero bueno, al menos lo nuestro es sembrar y ya...
1: Efectivamente, es lo que se nos olvida. Es que queremos sembrar, recoger, trillar, tenemos almacenar, lo queremos hacer todo y nos olvidamos, bueno, que no somos Dios. Por último...
2: Nos toca tratar de poner estas cosas, pues lo hacemos.
1: Don Francisco, que nos queda poquísimo tiempo, me dice, sí, ¿qué llamadas nos haces a todos en general? Al pueblo, a la gente, a los devotos, los de sandalias, los de zapatos, pues están los de botas, los de zapatos y a los curas, en general, llamadas.
2: Pues muy sencillo, que tengamos muy presente esto que nos han recordado los últimos papas, Papa Benedicto, Papa Francisco, era Papa León, que el cristianismo no es unas nociones abstractas, unos conceptos, sino el encuentro con una persona viva de Jesucristo que me ama ahora y quiere una relación personal de amor conmigo, que para eso llama primero a los discípulos, para que estén con él, y luego ya cuando se han unido lo envía como testigo. Así que esa es la primera recomendación para todos. Y la segunda, que leamos con atención ese regalo que nos hizo el Papa Francisco unos meses antes de su muerte, que es la carta Dilesit Nos, nos amó, en latín, el título en latín, y que significa que nos amó, y es un resumen maravilloso de toda la espiritualidad del corazón de Jesús. Y este documento es una maravilla en la historia de la Iglesia, no solo en el pontificado del Papa, que los expertos dicen que como la síntesis de su pontificado, sino que tiene un relieve a nivel de historia de la Iglesia, y por eso eso también es algo muy asequible, que leamos ese documento.
1: De hecho, el Evangelio de este fin de semana, domingo 11, que es el 11 del justo del tiempo ordinario, precisamente es la vocación de los primeros discípulos y el encargo que reciben de Jesús de continuar su obra. O sea, que esa llamada hoy es para todos nosotros, para ti, para mí, para todos los que estén oyendo y los que no estén oyendo también, todos los bautizados, en definitiva, de continuar la tarea de Jesús. Una tarea que empieza por mirar, contemplar, ver lo que hay a su alrededor, escuchar, acercarse a la gente, especialmente a los que sufren. Eso es tarea de todos. Parece que es que eso es tarea de cuatro curas, de cinco monjas, no, y de ocho. No, es tarea de todos los bautizados. Es una exigencia.
2: Muy unido al Señor.
1: Efectivamente.
2: La oración y los sacramentos. Para
1: efectivamente.
2: No ser unos...
1: Es que no somos filántropos, no somos filántropos. Ese es nuestro problema. No es que yo... Mire. La caridad la ejerce mucha gente, pero no tiene una finalidad cristiana. Lo hace porque le sobra el dinero, porque puede tener buenos sentimientos. Pero esto no es una cuestión de filantropía, es una cuestión de que es una exigencia de mi fe cristiana, de mi creencia en Jesús muerto y resucitado por mí.
2: Exactamente.
1: Y hasta que entramos en esa dinámica y nos hacen ver y nos hacen y caemos en la cuenta de que somos llamados para, somos llamados a. Entonces, que no es darse golpes de pecho, no es una cuestión simplemente de adoración. La Eucaristía compromete algo más que un simple gesto de adoración.
2: Entonces, oración y entrega.
1: Efectivamente, que esa es la cuestión. Don Francisco José Escámez y Mañas. Pues no pierda usted las mañas, no pierda usted las mañas, nunca pierda, que diríamos en Canarias, no pierda usted las mañas, sino que no se olvide usted de este programa y de estos oyentes que están aquí.
2: Siempre disponible para usted y para los radioyentes.
3: Un saludo, don Francisco, cuídate. Un abrazo, hermano. Hasta luego.

corazón ardiente, amar hasta la muerte. Estamos en el domingo 11 del tiempo ordinario y curiosamente ya se han acabado las grandes solemnidades, los grandes fastos. Y el Evangelio de hoy nos presenta a un Jesús siempre atento a lo que sucede a su alrededor. No es indiferente a los dolores, tristezas y desesperanzas de las personas. Siente compasión de ellos, sabe que necesitan de quienes los escuchen, los tengan en cuenta, los acompañen. Y llama a sus 12 discípulos para darle la misión de anunciar que el reino de Dios está cerca y lo confirmen curando, purificando, expulsando demonios con el poder que el mismo Jesús les da. Y nos hace una recomendación: rueguen a Dios para que envíe trabajadores. Pero, ¿y nosotros? ¿Podemos ser enviados por Dios? Claro que sí. Claro que sí. Jesús te llama para que también vayas a tu casa, al club, al colegio, por tu barrio, anunciando que el amor infinito de Dios es para todos, que nadie queda fuera de Él. Está en cada uno de nosotros responder a esa llamada. Jesús nos invita a ser constructores del reino de Dios. Él camina con nosotros para que no tengamos miedo de hacer el bien, de perdonar, de contarle a los demás que Dios nos ama, de dar esperanza, de regalar alegría y paz, aunque nos digan que no vale nada hacerlo. Tengamos la misma mirada de Jesús para con quienes sufren. Y cómo no, recordarles que hoy, viernes, día 12, solemnidad del Sagrado Corazón de Jesús, el Patronato del Sagrado Corazón invita a todos los almerienses al Monumento del Sagrado Corazón en el Cerro de San Cristóbal a la celebración de la Eucaristía a las 9 de la noche. Gracias y hasta el próximo programa. ¡Saludos!

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1: La comunión. La comunión es algo que recibimos porque es un don que Dios nos da. Y Dios nos los da a través de la Iglesia. Y ese es el sentido de que el presbítero, el diácono o el ministro extraordinario laico sea la mediación a través de la cual el fiel recibe la comunión sacramental. Es la mediación de la Iglesia. Y hay un dato que quería decir antes cuando estaban cantando el primer canto de comunión, sí, que es un canto precioso, el poema de San Juan de la Cruz, La Fonte, musicalizado por el que fuera también obispo de Tenerife, sí, Monseñor Felipe Fernández. Sí. Es una pieza preciosa.
2: Sí, además que se ha destacado mucho también porque Felipe Fernández también pues era muy, muy querido, ¿no? Como obispo aquí en la isla de Tenerife, y se ha destacado precisamente la presencia de esa pieza en concreto, de esa música que puso a ese poema de San Juan de la Cruz, que además ha estado pues presente también, ¿no? En las referencias, por ejemplo, nada más llegar el Papa a España, fue una de las dos referencias que hizo, varias referencias en su primer discurso en el Palacio Real, fue precisamente también a San Juan de la Cruz
1: y a Santa Teresa de Jesús, los grandes, sí, místicos españoles.
3: Citábamos a unos obispos, Ricardo Blázquez, arzobispo de Valladolid.
1: Cardenal Blázquez.
3: Nos lo soplaba nuestro compañero Javier Carrión, que estaba ahí al quite. Ricardo Blázquez era ese nombre que...
1: Sí, el cardenal arzobispo emérito de Valladolid.
3: Arzobispo emérito, eso es. Vamos llegando a los compases, yo creo que casi compases finales de esta ceremonia, en la que poco a poco va a llegar y se acerca la despedida, Padre Lino.
1: Sí, está concluyendo la distribución de la comunión, vemos al Santo Padre ya sentado en la sede, mientras los ministros extraordinarios, y quiero subrayar, fijémonos en las imágenes, hay ministros de la comunión de todo tipo, varones, mujeres, laicos, consagrados, religiosas. Es la riqueza del pueblo de Dios. El pueblo de Dios no son solamente el Papa, los obispos y los curas. El pueblo de Dios y los ministros, los servidores, son todos esos. Son toda esa asamblea, toda esa comunidad. El otro día, comentando el acto de con los voluntarios en Madrid, decía, esto es la parábola de la Iglesia. Y el Santo Padre, igual que ocurrió en la JMJ de Madrid, ha querido que el último acto de su visita a Madrid sea el encuentro con los voluntarios. Porque esos son la mano larga, valga la expresión, aunque coloquialmente pueda ser no acertada, donde la Iglesia llega a través de tantos hombres y mujeres que silenciosamente cada día se entregan a los demás, sirven en nombre de Cristo y hacen visible a la Iglesia. Esos ministros extraordinarios de la comunión también son eso, la visibilización de esa Iglesia diversa, rica, que sirve.
4: Es curiosísima, Carmen Julia, la imagen de esa Virgen de la Candelaria, la posición del niño Jesús, que está como ladeado, ¿no? Como queriendo escaparse de los brazos de su madre. Está, es curiosísima.
2: Sí. Parece que se va a caer, ¿no? Cuando la ves. Sí. Además, hoy, es que es una imagen que tiene muchísima devoción. Para venir a, normalmente, verla fuera de la Basílica de Candelaria, que es donde es su ubicación normal, se puede hacer muy pocas veces. Es verdad que hace muy poquito hubo ya una, porque suele cada 7 años salir de la Basílica. Cada 7 años, una vez va a San Cristóbal de la Laguna y pasa allí una semana, y a los 7 años siguientes viene a Santa Cruz de Tenerife. Hace muy poquito que estuvo en Santa Cruz de Tenerife, pero ha vuelto para esta ocasión. Y lo que decimos, es muy venerada y además es bonita, o sea, porque tiene ese punto, se le dice la morenita, ¿no? Porque tiene ese punto que le da otra... de esas vírgenes negras, ¿no? Que hay varias en la historia, y en este caso, pues toda esa tradición vinculada, como decimos, con la del pueblo guanche, con ese relato de cómo fue su hallazgo, de cómo ellos la hicieron suya, como Chaxirasi, que es el nombre guanche de la Virgen de Candelaria.
4: Y con la tea que ellos utilizaban.
2: Eso es. Y además que esta no es la imagen original, lógicamente, porque hubo un incendio que la destruyó en su momento, la primera que se encontró y la primera que se veneró, pero después eso quiere ser una réplica de la original, aunque la más parecida está en Adeje, en el sur de Tenerife.
3: Hemos visto, Sandra, padre, Carmen, Julia, Elena, hemos visto estos días al papá hablar en catalán, hablar en francés esta mañana también. Sí. Lo que no le hemos visto es lanzarse con el silbo. El silbo gomero en la laguna.
4: Lo que les faltaba era
3: hoy Leandes, en la laguna hoy nos han comentado que al finalizar el acto, en ese paseo, ha habido una conversación en silbo gomero desde varios puntos de la ciudad, avisando: el Papa está aquí, alcemos la mirada. Y tenemos con nosotros a Eugenio Darias, experto en lenguajes silbados, especialista en silbo gomero. Eugenio, ¿qué tal? ¿Cómo estás? Buenas tardes.
5: Hola, buenas tardes.
3: No sé si ha participado usted, Eugenio, o ha podido escuchar o ver cómo ha sido esa despedida o ese saludo al Papa en silbo gomero.
5: Bien, no, yo no he podido estar, pero han estado los compañeros, y la verdad que estar el silbo gomero en esta visita del Santo Padre aquí a Canarias, pues eso para el silbo gomero ha sido algo espectacular, algo maravilloso. Y el silbo gomero como tal es un elemento cultural que es de los más antiguos de Canarias. Por lo tanto, el Santo Padre es la primera vez que viene a Canarias, a visitar Canarias, y ha oído el silbo gomero, y por ello estamos muy emocionados y muy encantados de que se le haya hecho esa demostración.
3: Es un, además de un aspecto cultural, es algo muy simbólico también para los que estamos en la radio. El silbo gomero, Carmen, Julia, Elena, o sea, a mí significa estar conectados, ¿no? El sonido a través del aire, conectando a unos seres con otros para entenderse.
4: Sí, sobre todo teniendo en cuenta que de donde viene, de la isla de La Gomera, pues de sus rituales ancestrales, de sus tradiciones que se comunicaban con esa orografía que tiene esa isla, y bueno, hoy representa también cómo nos podemos comunicar nosotros mismos con este medio tan maravilloso y tan mágico que es la radio, y que ha conocido también el Santo Padre, el León XIV, ese silbo gomero. Y es una representación más de que poco le queda. Bueno, Canarias es muy rica, identitariamente hablando, ¿no? Pero hemos visto muchos elementos y los hemos ido comentando a lo largo de la jornada.
2: En poquito tiempo, además.
4: Sí, en muy poco.
2: Ha estado muy poco, pero
4: se ha empapado.
2: Le hemos hecho un curso acelerado. Además, que hay que decir que el silbo gomero es patrimonio inmaterial de la humanidad y silbado, en este caso, en otro patrimonio de la humanidad por la UNESCO, como es la ciudad de La Laguna. Así que ha sido, vamos, le hemos mostrado lo mejor, yo creo, de lo mejor, vamos a decir, que todos tiramos para lo nuestro, de lo mejor que hay en las Islas Canarias.
3: Eugenio,
2: al Papa.
3: ¿Usted
2: hoy
3: se anima a decirnos en silbo gomero: el Papa está aquí, alcemos la mirada?
5: Vamos allá, lo haremos con el silbo gomero, y lo voy a silbar aquí, y voy a decir: el Papa ya está aquí, alcemos la mirada.
4: Pues con ese silbido volvemos otra vez a la misa.
3: Gracias, Eugenio, un abrazo.
2: Un abrazo.
3: Vivas al Papa.
4: León XIV cerrando esta última misa, recibiendo esos vivas.
6: Sí. Santo Padre.
7: Ahora el obispo de la diócesis,
6: Santo Padre,
7: agradece la presencia.
6: Con esta
7: del Papa,
6: celebración de la Santa Misa en este incomparable marco del puerto de Santa Cruz de Tenerife, a orillas del Océano Atlántico, que baña nuestras hermosas costas y por el que han transitado y transitan tantas personas, migrantes, marineros, pescadores y viajeros en general, concluye su visita apostólica a nuestra diócesis de San Cristóbal de la Laguna, y al mismo tiempo este primer viaje apostólico a España. en nombre de la porción del pueblo de Dios que peregrina en estas islas de La Gomera, El Hierro, La Palma y Tenerife, y en el mío propio, deseo agradecerle de corazón esta visita, primera de un pontífice a nuestra diócesis bicentenaria, que quedará grabada en el corazón de cada uno de nosotros.
4: Y Alberto Santiago, el arzobispo de La Laguna.
6: Ha sido un momento de gracia para esta iglesia particular que se encuentra en el cruce de caminos entre Europa, América y África, y de la que un día salió José de Anchieta, cuyos caminos le llevaron como miembro de la Compañía de Jesús a anunciar el Evangelio en Brasil. Esta pequeña y humilde iglesia nibariense, que acogiendo su invitación en la exhortación apostólica Dilexité, quiere ser la iglesia de las bienaventuranzas, una iglesia que hace espacio a los pequeños y camina pobre con los pobres, un lugar en el que los pobres tienen un sitio privilegiado. El recuerdo de San Pedro de San José de Betancur, el santo hermano Pedro, el primer santo canario canonizado, nacido en esta isla hace justo 400 años, y que desarrolló una admirable labor caritativa en Guatemala con los pobres y los enfermos, nos animan a ello. Santidad. Se dice que cuando los padres del Concilio de Calcedonia escucharon la carta escrita por el Papa León, su predecesor, al patriarca Flaviano, exclamaron: Pedro ha hablado por boca de León. Esta afirmación recoge lo que también hoy nosotros hemos sentido al escuchar sus edificantes palabras. A través de ellas, como sucesor de Pedro, nos ha confirmado en la fe que nos une en la comunión de la Iglesia. Bajo su amoroso callado, como pastor de la Iglesia universal, en su paterna solicitud por la Iglesia y por las iglesias. En efecto, como afirmaba San Agustín, Pedro es figura de la universalidad y unidad de la misma Iglesia. Y así su santidad ha entendido su ministerio desde el principio, como afirmó en la homilía en la misa con ocasión del inicio de su ministerio petrino, donde expresó su deseo de una iglesia unida, signo de unidad y comunión, que se convierta en fermento para un mundo reconciliado. Cuente con nosotros, Santo Padre, en la realización de ese deseo de una iglesia fermento para un mundo reconciliado, una iglesia que sepa custodiar y hacer florecer la magnífica humanidad que nos ha sido dada como un don, en el respeto de la dignidad humana, la tutela de los derechos humanos fundamentales y la promoción del desarrollo humano integral, que conduzca al crecimiento de la fraternidad universal y la amistad social. En este día alzamos la mirada con gratitud a Cristo, de cuyo corazón traspasado en la cruz nació la Iglesia. Alzamos la mirada con esperanza, confiando en su amor fiel que nos anima a seguir avanzando en la apasionante tarea de la evangelización, impulsados por el Espíritu Santo, de manifestar la fe en nuestras obras de amor hacia los más pobres, en particular los migrantes, de contribuir en la construcción de una sociedad más justa y fraterna, en la que se viva una paz humilde y perseverante, y en el cuidado de nuestra casa común, que en estas islas afortunadas se manifiesta en la belleza de tu naturaleza volcánica, de su rica biodiversidad, en el ancho océano que las rodea y en sus cielos luminosos. Alzamos la mirada hoy para agradecer a Dios el don de su visita, Santo Padre. al tiempo que le aseguramos nuestras oraciones por su persona y su ministerio. Sepa que se ha ganado el cariño del noble pueblo gomero, herreño, palmero y tinerfeño que integra nuestra diócesis.

0: aquí presente, pero también el de tantísimos otros que no han podido venir por distintos motivos, pero que los sentimos presentes entre nosotros por los lazos de comunión que nos une como Iglesia Diocesana de San Cristóbal de la Laguna. El Papa es uno de los nuestros, así lo sentimos y lo recordaremos, Santidad. El Papa León XIV es también canario y en estas islas tendrá siempre su casa. Gracias, Santo Padre.
1: León XIV se pone en pie, se saludan, palabras entre ellos y todo el público en pie.
2: Qué sencillo, qué bonito, ¿no? Le dice, el Papa es uno de los nuestros.
3: Además, ¿qué quiere decir? Que uno de los regalos que le hizo ayer Fernando Clavijo, el presidente canario, es una investigación genealógica que se ha hecho aquí, en la que se dice que el Papa, para más señas, es palmero.
1: O sea,
3: porque creo que es su octavo abuelo, porque lo, deberíamos decir muchos tátaras, pero es su octavo abuelo, el que por lo visto salió de aquí rumbo
2: a la española,
3: a Cuba,
2: ¿no?
3: Primero por lo visto Cuba, la española, y después como todo vino de que la investigadora cuando silencio, fue nombrado el Papa León.
2: La última.
4: Con usted a todo el pueblo de Tenerife, a sus pastores y a las autoridades civiles. Queridos hermanos y hermanas, con esta celebración eucarística concluye mi viaje apostólico a España. Doy gracias a Dios y a todos los que me han acogido y que de mil maneras han colaborado en la preparación y la realización de los distintos momentos en Madrid, Barcelona, Montserrat y aquí en las Islas Canarias. Regreso a Roma conmovido por el gran afecto con el que me han recibido.

0: Fue confortado por los testimonios de fe y de amor a la Iglesia, expresiones del gran corazón católico de España. Desde este puerto que lleva el nombre de la Santa Cruz, mi pensamiento se extiende al mundo entero y a sus heridas que hacen sufrir a pueblos enteros. A todos quisiera repetirles el lema de este viaje: ¡alzad la mirada! Sí, dirijamos la mirada a Cristo crucificado. Su corazón es la fuente de la misericordia, la única que puede salvar a la humanidad necesitada de perdón, de reconciliación, para alcanzar una paz verdadera y duradera. Levantemos la mirada como lo hizo María, la madre de todos los que sufren, y guiados por ella, retomemos el camino con esperanza. Queridos hermanos y hermanas, gracias de corazón. Permanezcamos unidos en la oración y en la comunión en Cristo y en la Santa Iglesia.
1: El público se va poniendo en pie porque ahora sí que parece que estas son ya las últimas palabras del Papa León XIV en su viaje, su visita apostólica a España.
0: El Señor esté con vosotros.
2: Inclínense para recibir la bendición.
0: La paz de Dios, que supera todo juicio, custodie vuestros corazones y vuestros pensamientos en el conocimiento y el amor de Dios y de su Hijo Jesucristo, nuestro Señor.

0: glorifiquen al Señor con sus vidas. En su nombre pueden ir en paz.
1: Pues aquí termina esa última misa, Carlos, del Papa en España.
2: Eso es, aquí acaba y el público todo puesto en pie, enseñando banderas de distintas partes del mundo, también de aquí de las islas, todos saludándole. Ahora se va a producir esa salida, ¿no?, de este muelle. El Papa está saludando ahora a todos los fieles. Vamos a ir plegando esta primera gran parte de la transmisión especial, de esta transmisión especial de Mediodía en Radio Nacional. Lalo Tovar, esto va a convertirse ahora en una salida, sí, hacia el aeropuerto, lenta, porque también el Papa va a estar saludando.
3: Ahora mismo le vemos mostrando su respeto a la Virgen de la Candelaria.
4: Mientras el coro canta el himno de la Virgen de la Candelaria.
3: Vamos.

0: Nuestra Señora del Santísimo Sacramento. Ha sido un lujazo poder compartir un momento tan especial con usted. Seguro que Sandra lo comparte también ahí en el 101. Nos ha ido poniendo lectura y explicación a cada uno de los pasos, así que un abrazo muy grande desde aquí, desde Santa Cruz.
1: Igualmente, y gracias a vosotros por el servicio que prestáis.
2: Muchas gracias, padre. Un abrazo. Un abrazo. Padre.

0: muy cargada y seguimos aquí desde Tenerife. Un abrazo.
1: Gracias, un abrazo. Bueno, pues así hemos llegado a las 3:53, a las 2:53 en las Islas Canarias.
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1: El Papa León XIV se está despidiendo en este momento de esa última misa de su viaje apostólico a España. Pondrá rumbo en unos minutos a su último acto en nuestro país, a esa ceremonia de despedida en el aeropuerto de Tenerife Norte Los Rodeos, que estaba prevista para las 3:30, para las 2:30 en Canarias, pero que, como ven, parece que se va a retrasar pues al menos media hora. Después, bueno, el avión saldrá ya hacia el aeropuerto de Roma Fiumicino en el viaje de vuelta de León XIV a casa tras esta histórica visita apostólica a España. En un rato volveremos, como les decíamos, a Canarias para ofrecerles en directo en Radio Nacional de España esa despedida. Mientras tanto, vamos con el repaso a la otra cara de la actualidad informativa. Y vamos a empezar por la polémica en torno a las joyas que el expresidente del gobierno, José Luis Rodríguez Zapatero, guardaba en la caja fuerte de su despacho y que quedaron incautadas durante los registros, recuerden, de la investigación del caso Plus Ultra, después de que se haya publicado la tasación ordenada por el juez a la joyería madrileña Ansorena y que establece en torno al 1.300.000 euros el valor de las mismas. Bien, el juez Calama abre pieza separada del caso del rescate a la aerolínea para investigar si esas joyas pueden ser consideradas de contrabando. Audiencia Nacional, Gemma Alfaro, buenas tardes.
3: Sí, buenas tardes. De nuevo, el juez quiere aclarar el origen de las joyas encontradas en el despacho de Zapatero y si las declaró Hacienda. Todo tras recibir la tasación de los conjuntos encontrados, valorados en más de 1.300.000 euros. En el auto, Calama asegura que la posesión de bienes de lujo de gran valor, sin que se conozca su origen, es un indicio de que ha habido un fraude fiscal. Sería delito a partir de los 120.000 euros. También podría haber cometido contrabando si introdujo las joyas sin pagar aduanas, algo que sería delito a partir de objetos que superaran los 150.000 euros. Cuando la UDEF encontró las joyas en la caja fuerte del despacho de Zapatero, su secretaria aseguró que provenían de una herencia familiar y de regalos de viajes. Para aclarar el origen de las joyas, Calama le cita el 17 y 18 de junio, los mismos días en los que ya estaba fijada la comparecencia por la pieza principal sobre el rescate de Plus Ultra, que investiga delitos de organización criminal, falsedad documental, tráfico de influencias y blanqueo de capitales. En ella se investiga su papel en el rescate de la aerolínea que recibió 53 millones del gobierno. El juez describe una estructura liderada por el expresidente del Ejecutivo implicada en operaciones internacionales de alto valor económico, como las relativas al petróleo, al oro y a las divisas.
1: A cuenta del valor de esas joyas, el presidente del Ateneo de Madrid, Luis Arroyo, quien actuó como portavoz autorizado del expresidente, ha pedido perdón por haberlas valorado sin conocer su precio. Los grupos esperan explicaciones, los populares consideran que lo ocurrido revela que Zapatero tiene algo que ocultar. Cámara Baja, Verónica Muñoz.
4: Buenas tardes. El PP sigue al contraataque por esa tasación de las joyas del expresidente. Creen que tiene algo que ocultar y que deberá explicárselo al juez. Esther Muñoz echa en cara a su portavoz que mintiera con su valor estimado y la procedencia.
5: Ni es herencia de una abuela, ni valen 30.000 euros. Tenemos que saber de dónde vienen, quién se las dio, por qué no las tributó. Y, en fin, yo lo que creo es que esto deja a las claras que miente. Y solo quien tiene algo que ocultar miente, ¿no?
4: Luis Arroyo, la persona más próxima a Zapatero, las había valorado previamente.
6: Tienen un valor aproximado de entre 30.000 y 50.000 euros. Son resultado de regalos y de una herencia, de herencias respectivas.
4: Y hoy salía a rectificar en redes pidiendo perdón por haber inducido error sobre su valor. En el gobierno, Ángel Víctor Torres señalaba que estamos en un momento de judicialización de la política y piden paciencia hasta que Zapatero preste declaración la próxima semana. Ministra Diana Morant.
7: Esperaremos a ver cuáles son sus explicaciones y cuál es la declaración del presidente Zapatero. Entiendo que el señor Feijóo necesite titulares y necesite seguir teniendo balas para disparar al gobierno de España.
4: Los socios de Sumar se preguntan de dónde han salido esas joyas y esperan que Zapatero pueda aclarar sus negocios privados.
1: El miércoles, por cierto, el ministro Óscar López decía en la entrega de un premio al exfiscal general del Estado que hay jueces que prevarican y si no son ellos es alguien de su entorno, en alusión al Supremo. Hoy la presidenta del Alto Tribunal y del Poder Judicial, Isabel Perello, se pronunciaba en estos términos.
8: Deben ser protegidos los jueces de presiones, de injerencias externas o de veladas o no tan veladas campañas de desprestigio. Pero es así, no hay estrategia.

0: Estado de Derecho sin jueces independientes. Todo intento de injerencia en la independencia judicial, proceda de donde proceda, supone una amenaza para el Estado de Derecho.
1: Vamos con más noticias del ámbito judicial. Hoy el juez Santiago Pedraz ha citado al abogado Jacobo Teijelo para que declare el 25 de junio Laura Herrero en la Audiencia Nacional.
2: Sí, Teijelo es uno de los acusados en la causa que investiga una trama liderada, según la UCO, por Leire Díez y Santos Cerdán, que supuestamente maniobraban para torpedear los procesos judiciales que rodean al PSOE. En el sumario hay muchas conversaciones entre Teijelo y Leire Díez hablando de ello. Al menos constan dos reuniones también de ambos con la mano derecha del exfiscal general del Estado, Álvaro García Ortiz.
1: Ya sabemos el día en el que el Tribunal de Justicia de la Unión Europea va a dictar sentencias sobre la ley de amnistía.
2: Será el 16 de julio. El tribunal con sede en Luxemburgo se pronunciará sobre si los gastos del procés afectaron a las arcas de la Unión Europea y si el olvido de los delitos de terrorismo es conforme a la jurisprudencia comunitaria. Esta sentencia también marcará el camino al Constitucional, que tiene pendiente resolver el recurso de Puigdemont contra la decisión del Supremo de no amnistiar el delito de malversación.
1: Y condenada la secretaria general de Podemos, Jone Belarra, a pagar 9.000 euros al juez Manuel García Castellón, Laura, por haberlo llamado corrupto.
2: Sí, un juez madrileño considera que Belarra causó un daño moral a García Castellón, la obliga a difundir esta sentencia en su perfil de X, donde lo llamó corrupto. Belarra se ha pronunciado al respecto, pero para asegurar que el juez jubilado ha protegido a los corruptos del Partido Popular y ha hecho la guerra sucia, dicho judicial, a Podemos.
1: Por cierto, que en la izquierda, a la izquierda del PSOE, están en plena recolocación. Termina una semana dura en Sumar con la mayor crisis en sus 3 años de vida y 2 dimisiones. La formación intenta llegar con una lista de consenso a la Asamblea del próximo 11 de julio. Nuestro compañero David Fernández ha tenido acceso al documento político que se va a debatir en ese momento, dentro de un mes, y en el califican de decepción al PSOE, al socio de Sumar en el gobierno. David, buenas tardes.
3: Hola, buenas tardes. Sí, se muestran muy críticos con el PSOE y sus casos de corrupción. En concreto, apuntan que la investigación a Zapatero demuestra que la salida política a la izquierda no puede pasar por un partido socialista al que tildan de fábrica de decepción y pasiones tristes. En el documento político que llevarán a su asamblea y que ha sido aprobado por mayoría de su dirección, reconocen el desgaste de estar en el gobierno, más aún con una falta de mayoría parlamentaria que les ha impedido aprobar medidas como la reducción de jornada, y que lamentan el PSOE aprovecha para frenar y modular las reformas necesarias que demandan, por ejemplo, en materia de vivienda. Después de abrazar la propuesta de Rufián, ahora parecen marcar distancias, abogan por un frente amplio pero con carácter federal y advierten que no van a construir un proyecto común con formaciones soberanistas que tienen una idea de Estado diferente, aunque sí se abren a buscar un programa común de mínimos para una alianza coyuntural.
1: Hay más. El dato económico de la mañana en nuestro país es la inflación. Se confirma en el 3,2% en mayo, gracias a que la electricidad y el gas costaron menos, al contrario que los carburantes por culpa de la guerra en Próximo Oriente.
4: He cambiado de vehículo porque es que el salario que no me alcanzaba para hacer tanqueo del coche, entonces por eso me he pasado a moto ahora.
5: Las cerezas, si las compras buenas, a 13,50 las he pagado.
6: Te gastas un montón de dinero sin llenar el carro, se nota.
1: Los alimentos todavía aguantan esa tensión, con excepciones. Ahí están los subidones de las legumbres verdes o los huevos. Cristina Ganuza, buenas tardes.
7: Buenas tardes. La luz y los alimentos compensan la subida de los carburantes, de forma que la inflación se mantiene en el 3,2%. La alta presencia de renovables y las rebajas de impuestos permiten que la electricidad y el gas se abaraten y la inflación de los alimentos se modera. Algunos productos, como las frutas, incluso se abaratan, aunque las legumbres, los huevos y el pescado registran subidas de 2 dígitos. En sentido contrario, los paquetes turísticos, los billetes de avión y los carburantes tiran al alza. Estos últimos encarecen un 16%, pero fuentes del Ministerio de Economía calculan que sin la rebaja del IVA habrían subido el doble. En total, las medidas fiscales han descontado más de un punto a la inflación, así que lo previsible es que en verano aumente si esas medidas se retiran a finales de este mes. Y habrá que ver qué pasa también con la subyacente, que en mayo ha escalado hasta el 3%. Esa tasa no tiene en cuenta la energía ni alimentos frescos, así que su aumento muestra que más allá de las subidas de precios vinculadas a la guerra, siguen existiendo otras presiones inflacionistas asociadas a los servicios y al turismo.
1: Una inflación que hacía al BCE subir los tipos de interés por primera vez en casi 3 años. Un cambio de tendencia que tiene un epicentro claro: la guerra en Próximo Oriente, cuyo responsable directo es Donald Trump. Que hasta hace unos minutos parecía que había acuerdo nuevo, pero Trump acaba de publicar un mensaje en redes sociales en el que asegura que lo que han filtrado los medios iraníes sobre un supuesto acuerdo no tiene nada que ver con la realidad, aunque mantiene la vía diplomática abierta. Con corresponsal en Washington, María Caro, buenas tardes.
8: Buenas tardes. Dice Donald Trump que la guerra ha terminado, que hay un acuerdo que satisface a todas las partes y que podría firmarse este mismo fin de semana en Europa. El presidente de los Estados Unidos asegura que Irán, con el aval de su líder supremo, se ha comprometido a no tener armas nucleares, que el estrecho de Hormuz se reabrirá de forma inmediata y desde su equipo explican que también se levantarán algunas de las sanciones a Teherán. Es importante recordar que en los dos últimos meses Donald Trump ha anunciado un acuerdo inminente múltiples veces. Por eso, la pregunta anoche era por qué esta vez sí puede ser cierto. Él lo achaca a los bombardeos estadounidenses de los últimos días. Dice que Irán ha recibido una paliza que nadie podría soportar y que está deseando un acuerdo. Desde Teherán, por ahora, lo niegan, aseguran que el acuerdo todavía no está terminado.
1: En Estados Unidos, otra de las noticias del día nos lleva desde allí, es el estreno en bolsa de SpaceX en Wall Street, que puede convertirle, como les contábamos ayer, en el primer billonario con B del planeta. Con la venta de 556 millones de acciones de la compañía de cohetes, satélites e inteligencia artificial. Teóricamente es la mayor salida al mercado de la historia y un nuevo hito en la biografía de uno de los personajes más controvertidos de nuestra era. David Martínez, buenas tardes.
9: Buenas tardes. De momento el precio de salida es de $135 por acción, pero esto es solo la primera referencia. Todavía estamos esperando a que marque precio, ya abierto Wall Street, pero a partir de que empiece a marcar ese precio de cotización, ahí es cuando veremos el baile de compras y de ventas, con subidas o bajadas en virtud de si hay más de lo primero o de lo segundo, aunque la mayoría de bancos de inversión anticipan fuertes compras. Es algo que conoceremos a lo largo de la tarde, porque en operaciones de este calibre generalmente tarda tiempo en que los bancos cierren los libros de órdenes. De momento, al precio que han cerrado para su salida a bolsa, esos $135 por acción, la empresa se valora en $1.76 billones. Esto lo que significa es que pasaría a integrar el grupo de las 10 empresas más valiosas del mundo por capitalización bursátil, por encima incluso de Tesla, Meta, matriz de Facebook, WhatsApp o Instagram, o Samsung. Además, SpaceX se anotará hoy un hito, la mayor salida a bolsa de la historia. Pretende captar unos $75 mil millones, lo que rompería con el récord anterior en un debut bursátil hasta ahora en manos de la petrolera saudí Aramco en el estreno que tuvo en 2019. De hecho, SpaceX prácticamente triplica este debut. No solo será un evento en sí mismo, sino que marcará el inicio de una serie de enormes salidas a bolsa de gigantes tecnológicos como OpenAI o Anthropic. Además, todo apunta a que será parte del índice Nasdaq 100 en el corto plazo, después del último cambio regulatorio que permite acelerar los cambios en la composición de este índice.
1: Gracias. De vuelta a Europa, en sus dos días de visita a Canarias, el Papa ha escuchado testimonios muy duros de migrantes que se jugaron la vida para llegar aquí, un dolor que se repite en muchas otras fronteras europeas y lo va a hacer aún más porque desde hoy la Unión levanta un muro más alto para frenar las entradas irregulares a suelo comunitario. Se empieza a aplicar el Pacto Europeo de Migración y Asilo, que endurece los controles. Corresponsal en Bruselas, David Vidueiro, buenas tardes.
10: Buenas tardes. En 2015 algo se rompió en Europa. La crisis de refugiados tensó las costuras del sistema y desde entonces el debate sobre la inmigración ha ido virando. De acogida y reubicaciones se ha pasado a hablar de firmeza y seguridad, empujado también por la presión de la extrema derecha. Las normas comunes para gestionar la inmigración, que desde hoy se aplican plenamente, se traducen en controles más estrictos, en la identificación desde los 6 años, en procesos expresos en frontera si la persona viene de un país considerado seguro, y todo esto con libertad restringida. Las ONGs temen que esta norma se lleve por delante los derechos de los solicitantes de asilo, aunque Bruselas diga lo contrario. Mostrando fortaleza, Europa busca un efecto disuasorio. El comisario de Interior, Magnus Brunner, subraya que así se salvan vidas. Menos inmigrantes se lanzarán al mar buscando una oportunidad. Sin embargo, no todos los países están ya preparados para aplicar el pacto migratorio, lo que genera dudas. Hacen falta recursos y todavía habrá que ver cómo funciona el mecanismo de solidaridad. Bruselas ha propuesto reubicar este año a 21.000 inmigrantes de España, Italia, Grecia y Chipre, pero muchas capitales prefieren dar dinero o material para no tener que acogerlos.
1: Coincidiendo con la puesta en marcha del pacto migratorio, David, hoy hemos sabido que las entradas irregulares a suelo comunitario se han reducido un 40% en los 5 primeros meses del año.
10: Sí, casi 39.000 llegadas de regulares hasta mayo, como dices, un 40% menos que en 2025. Destacan los números en el Canal de la Mancha, aunque bajan. En el Mediterráneo, las principales rutas de entrada siguen siendo Italia y Grecia, pero sus cifras también disminuyen con fuerza. Y en cambio, más inmigrantes intentan llegar a las Islas Baleares partiendo de Argelia. Esto es consecuencia de la brusca caída en otra ruta, la de Canarias. La Agencia Europea de Fronteras atribuye estos movimientos a la cooperación con Marruecos, Mauritania o Senegal. Es una de las estrategias de Europa, dinero y ayuda a terceros países a cambio de que los inmigrantes no salgan. Y en unos días podría ratificarse otra pieza del puzzle, la normativa sobre retornos que abrirá la puerta a centros de deportación fuera del territorio comunitario.
1: Este día nos deja más noticias de nuestro país. Jonathan Anandik, investigado por el supuesto homicidio de su padre, el dueño de Mango, recurrió a las medidas cautelares que le impuso la jueza y acabamos de saber que la Fiscalía de Barcelona rechaza que se le retiren porque ve riesgo de fuga. Nuria Alcalá.
11: Sí, la Fiscalía cree que continúa habiendo riesgo de fuga por la altísima capacidad económica de Jonathan Anandik. Recuerda también los numerosos indicios que contradicen su versión sobre las circunstancias de la muerte de su padre, el fundador de Mango, y también la supuesta relación que aseguró mantener con Isaac Anandik. Con todo, se opone a devolverle tanto su pasaporte como la fianza de 1 millón de euros que Jonathan Anandik depositó para librarse de prisión preventiva. En el escrito notificado hoy, el Ministerio Público pide también mantener en pie la prohibición de salir de España, así como las comparecencias semanales de Anandik en el juzgado. El hijo del fundador de Mango pidió suspender todas esas medidas, así como el retorno de la fianza, y aseguró sentirse víctima de una condena social anticipada.
1: También en Barcelona, en la investigación del grave maltrato a un bebé por el cual el padre está en prisión, la madre en libertad provisional, recuerden, la Generalitat ha sancionado al centro de salud y los dos hospitales por los que pasaron. Ahora multa también a la Vall d'Hebron por tardar 2 días en activar el protocolo por los indicios de violencia. La defensa y el cuidado de los menores son dos de los compromisos fundamentales en nuestra sociedad, también en esta casa, en Radio Televisión Española, que refuerza su compromiso con la protección de los más pequeños con la puesta en marcha de un observatorio para la infancia y la adolescencia. Contará con la participación de entidades como el Consejo de la Juventud, UNICEF o Save the Children, y hará una revisión exhaustiva del contenido destinado a niños y adolescentes. Salvador Rutia.
12: Sí, la iniciativa nace del compromiso de RTVE con el Ministerio de Juventud e Infancia, un órgano consultivo que va a dar a los contenidos de la corporación y que va a asesorar también internamente. José Pablo López es presidente de RTVE.
13: No buscamos aislar a los menores y a los adolescentes en una burbuja irreal, sino garantizar que el reflejo de lo que ven en nuestras pantallas sea sobre todo sano y constructivo.
12: Con el foco puesto en crear contenidos especializados, pero también en los contenidos e información que se refiera a la infancia o adolescencia, el observatorio ha celebrado hoy su primera sesión plenaria y la ministra de Juventud e Infancia, Sira Rego, ha incidido en que los niños y las niñas son sujetos de derechos.
14: Los derechos de niños y niñas, los derechos de adolescentes y jóvenes, no son un apéndice de la vida pública.
12: Se trata de definir qué presente y qué futuro queremos y desde las organizaciones celebran este paso. Carmela del Moral, de Save the Children.
15: Y un observatorio como este, que ponga el foco en que sus derechos sean no solo respetados, sino promovidos desde lo público, es fundamental.
12: Un paso importante en un contexto complejo, dicen, de desinformación.
1: La cultura, cuando son las 4 y 11 minutos, las 3 y 11 minutos en Canarias, Beatriz Torio, ¿qué tal?
16: Hola Sandra, ¿qué tal? Muy buenas tardes a todos.
1: Hoy tenemos que hablarles de una despedida, la del pintor británico David Hockney, que ha fallecido a los 88 años de edad en Londres. Se va uno de los grandes artistas de nuestro tiempo.
16: Uno de los más influyentes y cotizados. De hecho, una de sus obras era hasta el momento por la que más dinero se había pagado de un artista vivo en una subasta. Hablamos de Retrato de un artista, piscina con dos figuras, que superó los 90 millones de dólares. Un hito de su carrera que vamos a repasar con nuestro corresponsal en Londres, Guillaume Bontux. ¿Qué tal? Buenas tardes.
17: Buenas tardes. David Hockney deja un legado inmenso, empezando por sus famosas piscinas pintadas bajo el sol de California.
18: Moved to the American West.
17: Ahí se fue, en los años 60, en busca de la luz y de una libertad que entonces no tenía ni en Londres ni en su Bradford natal. En Estados Unidos afirmó su estilo figurativo y alegre, con colores vivos y saturados. Se convirtió en un referente del arte pop y en un artista singular en busca permanente de evolución técnica. Sus últimas obras, pasados los 80 años, las pintó en una tablet, fueron paisajes, una de sus señas de identidad. Porque mirar a un paisaje es mirar al mundo, decía. También son famosos sus retratos de amigos y familiares. No pinto a gente que no conozco por cuestión de intimidad, explicaba. Hockney decía tener una sola regla: pinta las cosas que te gustan. La aplicó a lo largo de toda su carrera, convirtiéndose en uno de los artistas más influyentes y más cotizados de las últimas décadas.
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1: El Mundial de Fútbol echa a andar con 2 victorias y 5 goles en los 2 primeros partidos y una ceremonia de inauguración. Daniel Ampuro, buenas tardes.
20: ¿Qué tal? Buenas tardes. Como tenemos 3 anfitriones, eso significa que nos quedan todavía otras 2 ceremonias de inauguración. La siguiente va a llegar hoy, 9 de la noche, hora española, en Toronto. John Fernández.
21: Los espectadores que acudan hoy al evento podrán disfrutar de las actuaciones de 2 personajes destacados de la música canadiense, Alanis Morissette y Michael Bublé. El estadio al completo vibrará con sus actuaciones y se fusionará con un espectáculo que se prevé impresionante a nivel visual. La exhibición de apertura se encuadra dentro de la diversidad cultural y estará liderada por un mosaico de la Copa del Mundo. Las actuaciones musicales continuarán de la mano de artistas como Belle Dream, Alessia Cara o Sanjoy, que amenizarán la previa del partido junto a otros cantantes. En lo deportivo, los canadienses no podrán contar con su estrella, Alfonso Davies. El jugador del Bayern sigue recuperándose de su lesión, pero está previsto que regrese al verde en 1 o 2 semanas.
20: Y acto seguido va a venir la de Inglewood, California, que dará paso al debut del último anfitrión, Estados Unidos. Miguel Gálvez, muy buenas.
22: Así es, Dani. En la tercera inauguración de este Mundial se enfrentarán Estados Unidos y Paraguay. Los de Pochettino llegan con una buena dinámica y bien en todas las facetas, sobre todo en la moral, que según el técnico es la más importante. Enfrente, Paraguay, que llega 16 años después al Mundial, y Diego Gómez, jugador del Brighton, en la previa del partido se emocionaba hablando de lo que debe ser para el paraguayo jugar un torneo de esta magnitud.
23: Muy contento acá de poder representar a mi país, que logramos después mucho una clasificación y bueno, la verdad que...
22: Será en el SoFi Stadium de Los Ángeles a 1:30 de la madrugada del sábado y habrá actuaciones musicales de Katy Perry, Future o Anita, entre otros.
20: Mientras en Chattanooga, en Tennessee, la selección española sigue con la preparación para el debut del lunes ante Cabo Verde, con Nico Williams y Lamine Yamal ya trabajando con el resto. Solo nos queda la enfermería Víctor Muñoz. Hoy entrenamiento a 5:00 p.m. hora española y después presencia a los medios del delantero gallego Borja Iglesias. Está todo listo. Hasta los aficionados. Este mediodía en el programa especial del Mundial de Radio 5 hemos hablado con la Peña Marea Roja, la peña oficial de la selección, como ellos se autodenominan, David Alejandro García.
24: Un proyecto que nacía en 2012, impulsado por Manolo el del Bombo, y que está partiendo ya hacia los Estados Unidos para apoyar a la Roja. En total serán unos 200 peñistas los que lleguen a territorio americano. Muchos estarán allí durante todo el torneo. Un esfuerzo importante, tanto en lo organizativo como en lo financiero. Escuchamos a David Cebolla, presidente de esta peña, La Marea Roja.
25: Con todos los traslados, el costo que tiene en Estados Unidos, pues de hoteles, etcétera, pues nos va a suponer un gasto importante.
24: El cálculo ronda los 6.000, 7.000 euros si llega a España a la final. Y es que en este Mundial, ya lo sabemos, está sufriendo un poco la inflación respecto de otros torneos anteriores.
20: La primera selección entre las favoritas que tiene que debutar es Brasil, y además lo va a hacer ante un rival que puede ponerle las cosas muy difíciles. Brasil-Marruecos mañana a 12:00 p.m. Ander Olivares.
26: En la madrugada de mañana se estrena la primera de una de las favoritas a ganar la Copa del Mundo, la Brasil de Carlo Ancelotti. Y hoy tiene su rueda de prensa previa al primer partido ante Marruecos junto a Vinicius Junior. Una Brasil que siempre se le tiene que tener en cuenta, a pesar de llevar 24 años sin levantar la Copa del Mundo, ya que es la única tetracampeona del mundo, una selección que también es la única en la historia en participar en todos los mundiales. 23 de 23. En sus últimas 5 participaciones, 4 de ellas cayeron en cuartos de final. Las más recientes, la de 2018 ante Bélgica y en 2022 ante Croacia a penaltis. penaltis. Desde la llegada de Carlo Ancelotti a la canariña, 6 victorias, 2 empates y 3 derrotas en 11 partidos. Además de conseguir la peor posición de la historia de las clasificaciones sudamericanas al Mundial de Brasil. A pesar de ello, nunca se le puede dar por muerta a Brasil en un Mundial.
20: Preocupa en este Mundial precisamente las condiciones meteorológicas y pensando en ese partido, el de Brasil-Marruecos, el alcalde de Nueva York, Soran Mamdani, ha emitido un bando en previsión de grandes tormentas. Enviado especial a la Gran Manzana, Les Pita, muy buenas.
0: ¿Qué tal? Buenas tardes, Dani. Pues sí, y efectivamente, ahora estamos con un cielo encapotado. Ayer estuvo toda la noche con tormentas, ahora mismo amenaza con que caiga otro tormentón. Y Mamdani ha avisado de que la gente esté preparada y que evite estar con el coche por la calle. Esto decía. A combination of high temperatures and humidity. La combinación de temperaturas y de alto calor puede poner en peligro a los ciudadanos, dice el alcalde Mamdani, que está ya preocupado por el partido de mañana, Brasil-Marruecos, en el MetLife. Se pone en marcha el primer partido en Nueva York. Recordemos que el año pasado en el Mundial de Clubes se suspendieron 6 partidos por el protocolo antitormentas que tienen aquí en Estados Unidos.
20: Gracias, Alex. De lo que llevamos disputado, los 2 partidos de la primera jornada del Grupo A, que ha acabado con la anfitriona México como líder de grupo tras ganar 2-0 a Sudáfrica. A pesar de la presión de abrir el Mundial ante su gente, el equipo del Vasco Aguirre superó los nervios.
2: Es un escenario brutal. Eso te hace que las patitas se te sacudan un poquito. La gente, el pueblo estaba en la calle y eso al jugador le va diciendo, ah caray, llega el momento que ves el escenario y eso lo atribuyo básicamente, ¿no?
20: El primer goleador del Mundial, Julián Quiñones, ya está en la historia de estos Mundiales de fútbol.
3: Emocionado por haber marcado mi primer gol en un Mundial, con este estadio espectacular, lleno de la afición que nos vino a apoyar desde el primer minuto.
20: Partido que acabó con 3 expulsados. El sudafricano Sitole Yaya se lleva el dudoso mérito de ser el primer expulsado de esta fase final con roja directa. En el otro partido del grupo empezó marcando la República Checa, pero los coreanos remontaron y se llevaron la primera victoria por 2-1.
1: ¿Y fuera del Mundial qué tenemos?
20: Sí, pues hoy se ha presentado, por ejemplo, el nuevo director deportivo del Sevilla, cosa que ha aprovechado el presidente José María del Nido Carrasco para hablar de la situación del club y contar que ha estado a punto de dejar el sillón de la presidencia del club hispalense.
4: Me he planteado irme 700 millones de veces. No es agradable gestionar un club sin tener dinero para acudir al mercado. No es agradable que pongan tu teléfono móvil en Twitter y te amenacen de muerte a cualquier hora del día y de la noche. No es agradable llegar a tu casa, que hay un coche aparcado en la puerta de tu casa y te amenace de muerte.
20: Con amenaza de muerte. En la Fórmula 1 van a empezar dentro de nada, muy poco, a las 5 de la tarde los segundos entrenamientos libres del Gran Premio de Cataluña, lo que podría ser la última vez que veamos a Fernando Alonso pilotando en Montmeló, Fran Robert.
5: Sí, porque el Gran Premio de Barcelona-Cataluña se celebrará de forma bienal y en 2028 Fernando Alonso tendrá 47 años. Así dejaba entrever una posible retirada en una entrevista exclusiva en Tablero Deportivo de Radio Nacional.
6: No sé lo que voy a hacer el año que viene como para pensar en el 2028, ¿no? Pero que voy a disfrutar de este año, aun sabiendo que el resultado no va a ser el que toda la afición quiere. Quiero, pues bueno, que sea un fin de semana bonito, que la gente disfrute.
5: El piloto asturiano ha finalizado los primeros libres en 19ª posición, Carlos Sainz en 13ª y el británico George Russell ha marcado el mejor tiempo en Montmeló. El líder del Mundial, Kimi Antonelli, no ha participado y se le espera en la segunda sesión de las 5 de la tarde.
20: Como decimos, empiezan 40 minutos. Esta noche se disputa también el segundo partido de la semifinal de la Liga CB entre Valencia Basket y Juventud de Badalona. Pedro Molina, muy buenas.
7: ¿Qué tal? Muy buenas, así es, de nuevo en el Rodos Arena, de nuevo a las 8 de la tarde, en una serie que dominan 1-0 los talonyastas, ese soberbio primer encuentro que ganaron 118-117 en la prórroga con el espectacular duelo de bases entre Jean Montero y Ricky Rubio, todo después de que en la otra semi el Barça pusiera el 2-0 ayer tras ganar a Tenerife, también el segundo encuentro, en este caso por 97-89 en un partido en el que la anotación coral de los azulgrana pudo más que el recital de Patty Mills, que se fue a los 36 puntos para los isleños.
20: Bueno, pues Tablero Deportivo hoy desde las 8 y media de la tarde hasta las 5 de la mañana. Invitamos a todos los oyentes para ver esos 2 partidos de inauguración, de reinauguración en Canadá, Bosnia y Estados Unidos, Paraguay.
1: Gracias, Dani. Gracias a ustedes también por escuchar estos minutos informativos. En este punto, cuando son las 4 y 21 minutos, las 3 y 21 en Canarias, vamos a volver allí a las islas.

0: El Papa está a punto de cerrar su viaje a nuestro país. Tenerife ha sido su última parada, una visita de apenas 6 horas, pero en la que ha vuelto a lanzar un contundente mensaje de defensa de la dignidad humana. También hemos escuchado antes desde allí con nuestros compañeros en esta programación especial la última misa de su santidad en suelo español. Carlos Núñez, buenas tardes.
1: ¿Qué tal? Buenas tardes, Sandra. Escuchas unos aplausos. El coro sigue acompañando la salida de los miles de fieles que han estado siguiendo aquí esta misa que hemos contado en directo. Hacían hace un momento la ola y es que esto está siendo ya como una suerte de tablero deportivo del Papa. Estamos siguiendo cada paso. La organización está pidiendo, por favor, a la gente que se vaya, que salgan de aquí porque el calor es ya insoportable. Pero claro, el coro ha estado acompañando y todos querían hacerse fotos también con ese coro que ha sido muy aplaudido. Vamos siguiendo los pasos del Papa rumbo al aeropuerto del Norte. Está saliendo de Santa Cruz, entrando en la autopista del Norte. Andrea Sierra, micrófonos de Radio Nacional Canarias. Andrea, no sé si hay rastro todavía de la comitiva. El helicóptero hace tiempo que ya no se escucha por aquí, por este puerto. No sé si empiezas a ver movimiento por allí. Adelante.
2: ¿Qué tal? Buenas tardes por aquí. Todavía pues seguimos esperando. Es verdad que ahora sí que escucho de fondo el helicóptero, porque es que ese coche ya está subiendo desde Santa Cruz. El coche del Pontífice acompañado de un amplio dispositivo. La autopista, de hecho, en sentido norte está completamente vacía ahora mismo para su paso. Y en unos minutos el Papa emprenderá su viaje de regreso al Vaticano desde este aeropuerto norte de Tenerife, en un vuelo que estaba previsto a las 3 de la tarde, hora canaria, pero que todo se ha ido retrasando y finalmente saldrá más tarde hacia Roma. Aquí ya está todo preparado para esa vuelta que hará junto a toda la comitiva. Ya está el avión esperando en la pista y, a diferencia de esta mañana, ahora sí brilla el sol en este aeropuerto de Tenerife para despedir al Papa, al primer Papa que pisa las islas. Finalizará así su visita a España, una visita histórica y un viaje muy emotivo en el que ha podido conocer de primera mano la realidad de muchas personas migrantes que viven en el archipiélago y con el que tomaba el relevo del Papa Francisco, que en su momento manifestó su deseo de venir a Canarias precisamente para poder acercarse a esa realidad.
1: Pues líneas abiertas, Andrea Sierra, cuando les veas pasar nos pides paso, nos interrumpes. Va camino, nos cuenta Ariel Rodríguez, de la ciudad de La Laguna, en breve, porque ha pasado ya por el Hospital Universitario de Canarias. En el aeropuerto, Lucía Yeste, corresponsal para la Casa Real, se va a encontrar, va a mantener un encuentro breve con el rey Felipe VI. Será tan breve que se espera que sea casi fugaz, ¿no?
3: Hola. Perdón.
1: Sí, adelante.
3: No te oía, Carlos.
1: Sí, te decía que cuando pasen por allí se va a encontrar con Felipe VI, va a mantener un pequeño encuentro con él, pero que será breve, ¿no? Porque todo esto, como estamos contando, lleva su retraso.
3: Sí, pero el protocolo del Vaticano y el protocolo de la Casa del Rey mantienen que en la ceremonia de despedida de este importante viaje durará en torno a media hora y está previsto que el encuentro era breve, obviamente, de balance. Lance de viaje entre los dos jefes de Estado se va a producir. Hay que recordar que, como hemos contado ya aquí en Radio Nacional, el rey lleva en este aeropuerto Tenerife Norte Los Rodeos desde las 2 de la tarde hora canaria, las 3 en la península, es decir, que está esperando a que llegue el Papa para esa ceremonia de despedida. Todo preparado a pie de pista. Hemos visto llegar algunos coches oficiales de personalidades que van a estar también aquí en el aeropuerto. Pueden escuchar que todavía siguen saliendo y llegando aviones comerciales a este aeropuerto Tenerife Norte, que, como decía nuestra compañera, esta mañana ha amanecido con cierta niebla. Por eso se había preparado todo también un plan B en el aeropuerto sur de Tenerife, que está casi a una hora de aquí, pero estaba todo allí también preparado por si no hubiera levantado la niebla, que afortunadamente levantó para la hora que llegó el Papa desde Gran Canaria. Aquí la alfombra roja es la misma que pisó el Papa al bajar esta mañana, en torno a las 10 de la mañana. El avión de Iberia sigue, Picos de Europa se llama, el avión de Iberia que le va a trasladar al Vaticano y que le ha traído desde Barcelona a Canarias y desde Gran Canaria a Tenerife. Está todo preparado para ese cordón de honores del ejército de tierra que tiene base aquí en Tenerife, para que le rinda precisamente esos honores, y el rey, después de ese encuentro que mantendrán ambos, le va a acompañar también hasta el pie de la escalerilla, Carlos.
1: Y Sandra Gallardo, el gobierno está también dando despedida ya a León XIV. El presidente del gobierno ha hecho un comunicado, lo ha hecho a través de Instagram, ¿no? Sandra, buenas tardes.
0: Sandra Urdín, Sandra Gallardo.
1: Ah, Sandra.
0: De momento no está conectada.
1: Me habían dicho Sandra Gallardo.
0: No pasa nada. Es lo menor que puede pasar, Carlos. Llevamos unos días, bueno, en los que las comunicaciones han salido excelentes, a pesar de la enormidad de todo lo que había que coordinar. Decía Lucía, destacaba Lucía esa presencia de los reyes, de la familia real, ¿no? Desde un plano de acompañamiento discreto que no quería quitarle el foco, pero que ha resultado estable durante toda la visita en Madrid, en Barcelona, como veremos ahora en unos minutos en Canarias, también la del gobierno. El presidente ha estado en Madrid, ha estado en Barcelona, en Canarias hoy no le va a despedir, pero ha querido dejar un mensaje en redes sociales para despedir al Papa.
4: En fin, esta visita ha mostrado, yo creo que la mejor imagen de España. Un país que es solidario y plural, que es un país comprometido con la convivencia y con quienes más lo necesitan. Por tanto, ha sido un honor recibir al Papa León XIV y seguir construyendo espacios de encuentro en torno a lo que son valores comunes, como es la justicia social, la esperanza, en definitiva, la defensa de la humanidad. Por primera vez, un Papa también ha intervenido en las Cortes Generales, en el Congreso de los Diputados y Diputadas, sede, como sabéis, de la soberanía popular de nuestro país. Y compartimos, yo creo que una idea fundamental, y es poner la dignidad humana en el centro de nuestras decisiones.
0: Bueno, vamos a ver, ¿no?, si los políticos, Carlos, recogen ese mensaje que les ha dejado, ese mensaje tan contundente que les dejaba el Papa en el Congreso de los Diputados.
1: Sí, luego vamos a recordarlo con Bartomeu, vamos a escuchar algunos de esos sonidos, ese aplauso, las lágrimas de la presidenta, pero nos cuenta ahora mismo Andrea Sierra que ahora sí, la comitiva ya está pasando por delante de ti, Andrea. Andrea Sierra, ¿estás por ahí? ¿Estás conectada? Adelante, sí.
2: Hola, ¿me escuchas?
1: Hola. Sí, perfectamente, Andrea.
2: Pues sí, decía que ahora mismo está ya ese helicóptero sobrevolando aquí la zona. De hecho, vemos algunos curiosos que están acercándose lo máximo posible desde aquí, desde el aeropuerto, que venían a coger un vuelo y están pues aprovechando para sacar una foto de esa comitiva que está ya llegando aquí con el Papa. Vemos, como decía, ese helicóptero aquí sobre la zona y también todos esos coches de policías, esas motos acompañando al Papa. Un Papa que ha ido además saludando en todo momento con la ventana del coche bajada en todo momento mientras subía hasta este aeropuerto, incluso por la autopista iba él con esa ventana bajada y saludando.
0: Ha sido también una característica, ¿no?, de este viaje, Carlos, esa cercanía que ha querido tener el Papa permanentemente desde que aterrizó con el pueblo, con la gente que iba a saludarle. En ningún momento hemos visto las ventanillas de ese coche cerradas, que podía haberlo hecho perfectamente, podía haber dicho me voy a ceñir al plan de papamóvil, de vehículo descubierto, y en el resto de los desplazamientos, bueno, pues los guardo un poco para la privacidad, para el momento un poco de descanso. Ha ido todo el rato con esas ventanillas bajadas, saludando a quien le quisiera saludar.
1: Jordi Barcia, corresponsal en Roma, enviado especial. Es tiempo también de hacer balance. Enseguida vamos a tener en antena a Monseñor Jordi Bartomeu, el Dicasterio para la Doctrina de la Fe. Pero, Jordi, ¿qué resumen? ¿Cómo podríamos resumir tanto en el poco tiempo que tenemos? Porque estará a punto de llegar ya el Papa por allí.
5: Buenas tardes de nuevo. Permitidme contar antes lo que estoy viendo, porque estoy a bordo del avión papal. Estoy en la zona.
1: ¿Ya estás dentro?
5: Sí, claro, desde hace un buen rato además.
1: Qué bueno.
5: Estamos en el espacio de los periodistas, estamos todos sentados. Las televisiones han montado ya sus cámaras, porque recordemos que a bordo se va a celebrar la rueda de prensa de balance del viaje. Esperemos que poco después del despegue, y ahí yo creo que será el momento de hacer balance, de escuchar lo que tiene que decir el propio Papa al respecto de su paso por España. Como podéis imaginar, tenemos muchas ganas de saber cómo lo ha visto él desde el otro lado, porque hemos hecho muchos comentarios sobre cómo lo hemos visto, sobre sus reacciones.
0: Perdóname, Jordi, pero está ya el rey esperando al Papa. En ese momento se abre la puerta. Lucía, y
3: Sí, pues tenemos el honor de ver en primera fila, aquí a pie de pista, ese saludo del Papa León XIV con el rey Felipe VI, que lleva aquí ya una hora en este aeropuerto esperando al Papa. Ahora mismo están conversando ambos y van a mantener un encuentro dentro del aeropuerto antes de recibir los honores por el cordón de honores que decíamos y subir a ese avión donde está Jordi, que está el avión de Iberia ya aquí parado y hay una alfombra roja, pero ahora tienen que mantener ese encuentro el rey y el papa en la sala de autoridades de este aeropuerto Tenerife Norte. Ya se dirigen los dos jefes de Estado a sala de autoridades del aeropuerto para mantener ese encuentro que, como decíamos a lo largo de la jornada, pues será un momento para valorar este importante viaje del Papa a España, el primero con Felipe VI como anfitrión a un pontífice, y luego ya, pues después de ese encuentro, pasarán ambos por entre el cordón de honores del Ejército de Tierra, a cuyos hombres y mujeres estamos viendo ya formados también en esta pista para que el Papa suba a ese avión que retraslada a Roma.
0: A ese avión a bordo del cual iba Jordi García, a quien hemos cortado para comentar esa llegada. Jordi, ¿qué nos contabas?
5: Nada, os estaba contando que aquí estamos ya todos preparados para esa rueda de prensa que esperamos tenga lugar una vez efectuado el despegue. Es un vuelo largo, son 4 horas 40 minutos hasta llegar a Roma aproximadamente. Esperemos que, dado que llevamos retraso, el avión pueda recuperar algo de terreno perdido y no llegar tan tarde como está previsto. Y ahí, como decía, pues será el momento de hacer preguntas al Papa, de escuchar sus impresiones, de conocer cómo ha vivido, cómo ha sentido ese viaje a España. No somos los únicos con expectación dentro del vuelo. El personal de Iberia, no podéis imaginar cómo está con la idea de recibir al Papa. Recordad que han sido diversos vuelos operados por Iberia que nos han llevado al Papa y a nosotros a las diferentes etapas del viaje, y en cada uno de ellos han ido un comandante y tripulaciones diferentes, de manera que los que están aquí ahora viajan por primera vez con el Papa, y siempre para ellos es una emoción pues poder compartir esos momentos, hacerse la foto con el pontífice y probablemente entrar de nuevo en cabina, cosa que ha hecho varias veces durante los diferentes vuelos. Así que, bueno, el balance del Papa es el momento más esperado de este vuelo de retorno. Han sido muchos mensajes diferentes. Han sido muchos eventos diferentes que han permitido a este pontífice mostrar diferentes caras de sí mismo. Quizá teníamos antes de este viaje una imagen de un Papa León discreto, sin una idea clara de cuál era su verdadera personalidad o su perfil. Habíamos venido de esa respuesta a Donald Trump, que de algún modo nos había despertado hacia la idea de que había un nuevo Papa, ¿no?, y que estaba dispuesto a defender los valores de la Iglesia delante de quien fuera Donald Trump o sin importar el poder que tuviera, pero nos quedaba por saber cuál era ese carácter real, y el caso es que ha mostrado diferentes personalidades en función de dónde ha estado, entregado a las masas en todo el viaje, pero en particular en Madrid, con sus mensajes en el Congreso, de nuevo, no teniendo miedo a decir las cosas por su nombre y hablar públicamente también ante los representantes de la democracia española. En Barcelona, momentos más simbólicos, más litúrgicos, testimonios muy, muy duros de momentos personales muy difíciles por parte de personas relacionadas pues con salud mental y otras cuestiones. Y en Canarias, esa devoción que ha mostrado la población tanto en Gran Canaria como en Tenerife, y la cuestión de la migración, por supuesto, que ha estado muy presente. Así que son tantos los temas diversos que resulta muchísimos. Muy difícil saber por dónde va a ir o qué es lo que va a contar el Papa en la rueda de prensa. De ahí la expectativa.
1: Se supone que de eso estarán hablando también en ese encuentro. Vamos a saludar a Monseñor Jordi Bertomeu, Dicasterio para la Doctrina de la Fe, uno de los hombres más cercanos al Papa y que nos ha guiado por aquello que no vemos o escuchamos, por lo que se puede escapar a los que no conocemos el Vaticano por dentro. Gracias, Monseñor, por estar hoy también con nosotros.
6: Hola, buenas tardes. Aquí terminando una semana que ha sido como muy intensa, ¿no?
1: Como lo ha visto usted desde Roma, usted nos ha ido acompañando desde allí, nos daba unos titulares, algunas impresiones que ha visto nuestro corresponsal, pero ¿cómo lo destacaría usted todo lo que hemos visto y lo que hemos contado hasta ahora?
6: quizás por un defecto por mi trabajo, yo veo un viaje que ha sido un viaje programático. Como programática es la primera encíclica del Papa, Magnifica Humanitas. Es como una imagen visual de lo que luego el cuerpo de la encíclica, que es maravilloso. Yo invito a todos los oyentes de Radio Nacional, que sean creyentes o no creyentes, entren en ella, porque creo que encontrarán temas muy interesantes que abordar quizás esta por primera vez.
1: ¿Ha visto en estos días algún Robert Prevost que no esperaba, que le haya sorprendido, algún Papa León XIV que usted no tuviera catalogado, digamos?
6: Sí, realmente, a ver, yo este Robert Prevost que hace frente a una multitud, a una masa humana que la aclama y que responde también y que empieza ya a interactuar con ella y se suelta los papeles, me ha sorprendido, porque yo había conocido a un Robert Prevost, obispo de Chiclayo, en talla humana, diríamos, ¿no?, talla pequeña. He conocido luego pues un Robert Prevost en el primer viaje, lo vi en el primer viaje a África, así como un poco aún acartonado, porque ves que le cuesta, o el viaje a Líbano, ¿no? Y ahora, en cambio, hemos visto un Robert Prevost, un Papa León, que se suelta, que se siente cómodo con las masas, que interactúa ya con ellas, sin perder aquella dignidad y el respeto por lo que representa, ¿no? Ser vicario Cristo en la tierra, ser Papa.
1: ¿Cuándo ha intercambiado con él su último mensaje? ¿Ha podido felicitarle por estos días aquí? ¿Y cuándo ha podido hablar con él?
6: No hablé con él, pero anteayer sí que, por el tema del viaje en Cataluña, sí que intercambié algún mensaje y evidentemente le felicité y me permití decirle: ha nacido una rockstar. Porque fue a mí, me ha sorprendido este Robert Prevost, ¿no? Que me ha sorprendido, sí, realmente me ha sorprendido, ¿no? Impresionante.
1: Nos cuenta, Jordi García, nos cuentas que está subiendo la cúpula de la Santa Sede, y nos decía Lucía Yeste también, compañeros, que está empezando esa ceremonia, ¿no?, de despedida ya en el propio aeropuerto.
3: Bueno, no sé, lo que sí, no sé si me escucháis a mí.
1: Sí.
3: Sí. Ah, siguen reunidos el Papa y el Rey en la sala de autoridades, pero efectivamente ya han empezado a subir por la escalerilla del avión. Jordi los conoce, será la cúpula efectivamente del Vaticano, y aquí, junto al cordón de honores del Ejército de Tierra, están ya situadas las autoridades. Vemos al presidente de Canarias, Clavijo, a los ministros Ángel Víctor Torres y el Masáez, también a los alcaldes. Están todos situados para despedirse del Papa, que, como digo, sigue esa reunión con el Rey Felipe VI. Ambos han exhibido una sintonía, diría yo, bastante considerable, y muy sonrientes los dos han entrado en esa sala. No, ya veremos lo que tardan en salir.
0: Jordi, perdóname, sí, Carlos, es que porque me estaba saltando una duda. Jordi está viendo subir al avión a la cúpula de la Santa Sede. ¿El gesto con el que suben es de nos hubiéramos quedado más, o de vamos a descansar? ¿O se están sentando en los asientos y están diciendo...
5: No quiero hacer un feo a la audiencia, les he visto de muy lejos, podría comenzar a especular, pero no les he visto la cara, lamentablemente. A ver, si tuviera que decir algo, seguro que consideran que este viaje ha sido un éxito y que vuelven contentos. Eran, por cierto, el secretario de Relaciones con los Estados, sería el equivalente al ministro de Exteriores, Richard Gallagher, de Liverpool, es inglés. El sustituto, sería el equivalente al número 3 de la Santa Sede, el sustituto de la secretaria de Estado, Paolo Rudelli, que por cierto no lleva muchos meses en el cargo, y un español, el limosnero Luis Marín de San Martín, que también lleva en el cargo muy poco y que ha sido durante muchos, muchos años un hombre de confianza de este Papa, también cuando era prior de los agustinos, y que ahora cumple esta función de gestionar las obras de caridad del Papa de un modo más directo.
0: Bueno, no sé si Monseñor Bertomeu habrá hablado con alguno de ellos también, que les han transmitido, porque Prevost ya había estado en España, pero yo no sé si ellos habían estado en España, si tenían relación con la Iglesia española.
6: Sí, todos ellos han estado en España, incluso algunos de ellos han estado en las Canarias también, te dicen que han estado pues de visita así turística, como todo el mundo se acerca una vez a las Canarias. Pero creo que todos ellos están llevando lo que vas percibiendo, la idea de que están haciendo algo nuevo, ¿no? Es decir, hay una, como es que están haciendo, no sabemos exactamente qué, pero una nueva aportación de la Iglesia Católica al resto de la sociedad a nivel global. y que hay como un nuevo diálogo, una sintonía. Hablas antes, una complicidad, ¿eh? Yo me atrevo a decir complicidad, que es la que vivimos, por ejemplo, ya en el primer encuentro entre el rey de España y el papa. Había una complicidad total en los dos discursos, como diciendo, vamos a una cosa nueva, que no sabemos aún lo que es, estamos abriendo un camino nuevo, pero muy, muy interesante.
1: Le preguntaba a Monseñor hace un momento que si usted había visto en Robert Prevost algo que no esperara, que le haya sorprendido. ¿Qué cree que le ha sorprendido de España, de toda esta visita apostólica al propio Robert Prevost?
6: Yo seguramente le sorprendió a él y me sorprendió a mí, nos sorprendió a todos, aquel congreso, aquellas cortes, ¿no? Congreso y Senado, aplaudiendo 7 minutos y medio. Luego lo interpretamos como queramos, ¿no? Pero es como una nostalgia que teníamos todos de unidad, de mirar, al alzar la mirada y empezar a ver que, ¿por qué no nos fijamos más en lo que nos une y no en lo que nos separa? ¿Por qué no intentamos buscar soluciones y no meter el dedo en el ojo ajeno? Entonces yo creo que aquello le debió sorprender, y no como nos sorprendió a todos. También le debió sorprender la respuesta en las calles, porque ayer escuchaba comentarios anteayer en Barcelona que gente no creyente, incluso habían salido a la calle, porque encontraron que allí había una persona muy interesante, un líder mundial, querían estar cerca, y decían, es un momento histórico, y por supuesto todos los católicos que fueron allí, pues estar junto al Papa. Es decir, estamos asistiendo, creo que a algo muy interesante, digo, y que al mismo Robert Prevost al mismo Papa León le debió de impactar, porque decir, no, es una España muy secularizada, y lo es, pero es una España que tiene aún mucho que decir y mucho que aportar al mundo.
1: Lucía, ya se tenías algunos datos que aportar.
3: Sí, porque habíamos dicho las autoridades civiles, pero también están lógicamente las eclesiásticas, y aquí Jordi los veía de lejos, pero yo los estoy viendo muy de cerca y están todos muy felices. Entre otros, el nuncio aquí en España, el presidente de la Conferencia Episcopal Española y el arzobispo de Tenerife, y se les ve muy sonrientes, es decir, que están muy felices con la visita. También nos contaban fuentes de la organización que en estos momentos los equipos que han trabajado durante bastante tiempo, tanto desde Moncloa como desde el Vaticano o Zarzuela también, pues se están despidiendo, y de Canarias también, y de AENA, de todo, se están despidiendo ahora mismo y felicitándose, supongo, porque ha salido todo muy bien. Y bueno, pues esperando, como decía antes, que salieran el Papa y el Rey, que deben estar a punto de salir, aunque, como digo, con esa buena sintonía, pues igual están un poco más de tiempo, pero ya todo está preparado, todo el cordón de honores preparado, y todas las autoridades civiles y eclesiásticas están también preparadas para despedir al Papa León XIV.
1: Mientras llega ese momento, Sandra, compañeros y compañeras, vamos a escuchar algunos de los mensajes que ha ido dejando el Papa. Algunos los nombraba el propio Monseñor Bertomeu, por ejemplo, sobre migración, hoy que entra ese pacto migratorio, justo cuando todavía resuenan sus palabras en el discurso en el Muelle d'Arguineguín.
7: Para las naciones de tránsito, llamadas a proteger y no a dejar a los débiles en manos de redes criminales, Europa, que no puede proclamar la dignidad humana y acostumbrarse a que el Mediterráneo y el Atlántico sean cementerios sin lápidas.
1: También guiños dando normalidad para sortear el frentismo. Sorpresa para muchos escucharle hablar en catalán en la Sagrada Familia en Barcelona.
8: De cuántos en ella encontrarán paz y consuelo. Vos, que va a iluminar el vostre servant Antoni Gaudí, per tal de deixar les realitats d'aquest món i cercales del cielo.
1: O lo que nombraba usted, señor Bertomeu, no quiero frivolizar con algo tan serio como un milagro, pero lo que vimos en el Congreso, usted lo reconocía hace un momento, coronado con esto. Ese aplauso sostenido durante más de 5 minutos, aquello para muchos, incluida la presidenta Armengol, fue casi un milagro. Sobre los abusos, uno de los mensajes más sorprendentes, también el referido a los abusos en los casos de pedrastia, también por los que son señalados por miembros del clero, se refirió como plaga.
7: Uno de los más dolorosos es con aquellos que han sido heridos precisamente por quienes debían cuidarlos, incluso por miembros del clero. Ante esta plaga La comunidad eclesial está llamada a responder con la escucha.
1: Y el que puede haber sido una línea argumental de toda esta visita apostólica, el amor, procurando llevar el amor a todos, subrayando los valores que promociona la Iglesia Católica.
7: Mirémonos unos a otros, no solo en esta jornada, sino siempre, con respeto y confianza. Y renovemos en esta conciencia el compromiso de realizar en nosotros, en la caridad, lo que falta a los sufrimientos de Cristo por el bien de la Iglesia.
1: Este ha sido, Monseñor Bartomeu, el hilo conductor, ¿no? El amor al prójimo.
6: Así es un amor, además, concreto. Un amor que habla de dignidad de cada persona, como ha recordado en los tres, en nuestros lugares, especialmente en las Canarias, que habla de solidaridad con los que peor lo pasan, con los más vulnerables, que habla también un amor que habla de capacidad de tejer vínculos con gente muy diversa, gente que piensa de manera diversa, incluso que cree en otras religiones, pero que todos anhelamos una auténtica vida común, que anhelamos un espacio donde vivir, donde prosperar, donde acoger, donde sentir respetado. Bueno, yo creo que esta propuesta que está haciendo el Papa es una propuesta pastoral y es una propuesta política, y que si alzamos la mirada, este país puede aportar mucho, porque lo ha demostrado estos días. Hemos sorprendido al mundo. Ayer me decían, todas las grandes portadas del mundo pues amanecieron, portadas de periódicos principales, amanecieron con la Sagrada Familia. Aquello fue una cosa espectacular. Algunos decían el Barcelona del 92. No, aquello es algo diferente. Allí se vio toda una delicadeza y se vio un saber hacer pues que no son normales y que nosotros a veces tampoco nos lo creemos, como también vimos la preparación en Madrid, ¿no? Es decir, todo lo que se vio, aquellas instituciones civiles que a veces parece que estén siempre en la crispación y en la greña, y que son capaces, ¿no?, de reflexionar juntos y de ver que allí tienen delante una persona que le está proponiendo un camino. No sé, todo ello, insisto, lo tendremos que ir digiriendo en los próximos meses, porque empieza algo grande aquí.
0: Monseñor, ¿cree que los políticos, por ejemplo, van a recoger el guante? Porque al día siguiente de que el Papa hiciera semejante discurso en el Congreso, ya se estaban otra vez tirando los trastos a la cabeza.
6: A ver, esto lo tendremos que ir digiriendo todos, poco a poco, porque si los políticos se tiran los trastos es porque los españoles nos tiramos todos los trastos unos a otros cada día, ¿no? Y al final, como la Iglesia, es decir, la Iglesia también se polariza porque la sociedad está polarizada. Por eso, sí, yo estoy esperanzado de que esto cundirá. Se dan cuenta que la polarización no es el camino, como el Papa le está repitiendo una y otra vez, que hay como cantos de sirena de otros políticos en el mundo, no voy a poner nombres porque por mi condición diplomática me tiran las orejas, pero hay otros políticos en el mundo y también en Europa que hacen propuestas polarizantes que al final son soluciones fáciles para problemas difíciles que al final no solucionan nada. Por eso yo espero que en los próximos meses nos iremos dando cuenta todos de que el camino que nos propone el Papa es muy interesante y que tendríamos que quizás que recorrerlo para salir del bache en el que estamos.
1: Jordi, querías preguntar también a Monseñor.
5: Hola, Monseñor Bartomeu,
6: ¿qué tal, Jordi?
5: Un placer volver a hablar contigo. Pues que, mira, quería preguntarte una cosa. En el vuelo de ida le pregunté al Papa, ¿ha aprendido usted alguna palabra o alguna frase de catalán? Y su respuesta fue, solo bon día. En fin, creo que o bien ha intentado desviar la atención. En cualquier caso, claro, hay una diferencia abismal entre lo que me ha dicho que había aprendido y lo que después ha demostrado, ¿no? Que casi siendo, yo creo que el 50%, en algunos casos más, en catalán,
6: más,
5: en Cataluña, sí, sí, sí, que ha sido recibido además de un modo extraordinario, ¿no? ¿Qué sabe de los pinitos del Papa en catalán y qué le parece la recepción que ha tenido en Cataluña?
6: Bueno, sobre la, me es más fácil contestar la segunda pregunta. La recepción ha sido maravillosa, y, pero ha habido como un diálogo, ¿no? Es decir, en Cataluña muchos que estaban como así como desconfiados, a ver qué pasará, y se dan cuenta que el Papa llega y hace un esfuerzo enorme por hablar catalán y hablarlo bien, ¿no? Y intentar pronunciarlo bien, y hizo un esfuerzo que se ve que lo ha trabajado mucho, ¿no? Que habrá escuchado sus audios y poco a poco habrá ido y habrá entrado en una lengua que no es como para él, ¿no? Entonces, y la gente lo entendió. La gente lo entendió, lo respetó y más aún, yo creo que lo amó. Es decir, se dieron cuenta que este Papa está haciendo esfuerzo por entender esta cultura, este hecho diferencial que tanto nos gusta hablar en Cataluña, y que, pero que también sirve para unirnos, ¿no? No sirve para separarnos y para unirnos. Es decir, la cultura aquí no es un hecho que separa, sino que une. Porque al final, ¿qué es mejor? ¿Es decir, que todos comamos la misma hamburguesa y bebamos la misma Coca-Cola? ¿O que en cada pueblo de nuestro país está aquel queso especial y está aquel vino que solo se pronuncia en aquel pueblo, etcétera, etcétera, ¿no? Entonces, la cultura como un hecho que nos hace más humanos. Eso el Papa lo entendió y no sé, yo tengo la impresión de que sí, que hizo mucho esfuerzo por aprender, para al menos poder pronunciar lo más dignamente posible un catalán, que alguno aquí decía, el Papa ha sido demasiado generoso en el hablar catalán. No, yo creo que no ha sido demasiado generoso. El Papa ha sido un misionero, el misionero que siempre ha sido, que llega a un sitio diferente y quiere, pues, entrar en lo máximo en aquella realidad cultural, como hizo en Chulucanas, como hizo luego en Trujillo, en Chiclayo, y como hizo cuando,

0: Es un hombre que va, porque este viaje ha sido de emociones, no solo para los que le han escuchado, sino que también para él, como decía usted al principio. Uh-huh. Es un hombre que habrá ido rumiando y reflexionando en torno a lo que ha visto cada noche, o que va a necesitar ahora sus días de reflexión y de estar quizá un poco a solas para interiorizar todo lo que le ha pasado en España.
1: Mire, este papa es un papa políglota, es decir, lo estamos diciendo aquí, uh-huh. Es decir, le habla muchos idiomas. De hecho, me dijo que de noche a veces se despierta y usa el Duolingo, practica con Duolingo algunos idiomas, especialmente el alemán, que quizás es el que le cuesta más, ¿no? Sí. Entonces, políglota, pero a la vez es un hombre que sabe y lo hace, calla mucho porque le gusta escuchar. Es no sé si escuchar, reflexionar y sacar sus conclusiones como buen matemático que es, uh-huh. y hacer una estrategia. Porque más que táctico, es decir, así como Francisco era táctico, este es estratégico, lo ha sido siempre. Lo conocí en Perú y ya era así. Entonces, él intenta ir más allá, sacar buenas conclusiones e intentar ir esto, pues es, no sé, dar pistas, ¿no? Dar pistas para poder ayudarnos, ¿no? Uh-huh. Entonces, todo esto que él ha visto, claro que le servirá para reflexionar mucho y sobre todo para ver cómo puede todo esto hacerlo expansivo, es decir, expanderlo, ¿no? Extensible a otros contextos sociales, culturales cercanos a nosotros. Es decir, luego dentro de unos meses parece ser que visitará países latinoamericanos, ¿no? Uruguay, Argentina, Perú, parece ser ya que más o menos está ya previsto. Entonces, claro, este viaje a España, insisto, no fue escogido por casualidad, teniendo en cuenta que él querrá visitar sus países y cuando pueda Estados Unidos, donde el catolicismo de Estados Unidos es latino, evidentemente, ahora ya es muy latino. Entonces, España, por favor, que sepa alzar la mirada, que se dé cuenta que ahora sí que tiene un deber histórico de dar solidez, dar fundamento a estas intuiciones que tiene el Papa, que vienen de Francisco. Unas intuiciones de un mundo posible, ¿no? Un mundo que tiene que ser una alternativa a otra, a una torre de Babel, ¿no? Una torre de Babel que es una torre que es donde se eleva el poder, ¿no? El poder humano. Y aquí, en cambio, decir, no, mi propuesta es una mirada humana, lo que veían en la Sagrada Familia, ¿no? Mirar con mirada humana aquella belleza que te transforma, que te hace ser mejor. Es eso.
2: Ahora mismo siguen reunidos los dos jefes de Estado, Lucía y este, ¿qué le estará diciendo el rey a León XIV?
3: Pues hemos podido enterarnos de algunas de las cosas que le ha dicho el rey al Papa León XIV en esta reunión. Lo primero que le ha dicho Felipe VI, según fuentes de Zarzuela, es que esperaba que hubiera podido descansar de este viaje que desde luego el rey ha visto y le ha dicho al Papa que lo ha visto y lo ha vivido con muchísima intensidad, que se ha visto esa intensidad por parte de los españoles y también por parte de su santidad, que como decíais, ha vivido en cada momento, parecía como que estaba en todas partes. Y bueno, y ahora os podemos contar pues que ya ha concluido esa reunión, mira, y vemos ya al Papa y al Rey saliendo de esa sala de autoridades y les vamos a ver, y vamos a poderlo contar en directo, atravesar esta alfombra roja, que por cierto, un detalle, han tenido que poner un trozo nuevo porque donde se ha parado el coche no había alfombra roja, y ahora como van caminando los dos y hablando, les vemos ahora pasar por delante nuestro, pues la alfombra acaban de situar y los vemos a los dos muy sonrientes, y ahora, como decíamos, pues va a empezar ese besamanos, ese saludo por parte del Papa y del Rey, primero a las autoridades eclesiásticas, después a las civiles, y ya pasarán por medio del cordón de honores preparado aquí desde hace bastantes horas.
2: Jordi, vete poniendo y preparando el cinturón, ¿eh?
3: El cinturón, eso. Bueno, todavía queda, ¿eh? Todavía queda porque tiene que saludar a mucha gente. Sí. Y como cada uno le diga alguna cosa, pues todavía queda un ratito.
4: No, a bordo del vuelo hace unos momentos que han hecho las pruebas de sonido para la rueda de prensa para asegurarse de que todos los medios estén conectados y podamos grabar con comodidad y para tener una buena calidad, pues el sonido de la...

0: rueda de prensa, pero por el pasillo siguen circulando pues personal del gabinete de prensa de la Santa Sede, agentes de seguridad.
1: Se le vuela la capa. Se le ha volado la capa con este viento y le ha tapado el solideo y todo. Pero bueno, ya se la ha colocado. Y
2: no están ni la ministra de Defensa, que se la colocaba el otro día, ni el secretario que le suele acompañar.
1: No. Hoy se la ha colocado el mismo. Es que hay un viento aquí en los rodeos considerable, sí. Pero vamos, no sé si Jordi está en el lado, digamos, según entras a la derecha y puedes estar viendo la pista por las ventanillas, pero sí. Como verás, te lo cuento yo, si no, está ahora ya saludando a las, y a toda la audiencia, claro, a las autoridades locales, y ahora ya se está despidiendo de los ministros. Hemos visto al Papa, que se ha entretenido un poco más con el presidente de la Conferencia Episcopal Española, que obviamente pues le estaría agradeciendo esta organización. También vuelan los solideos, por cierto, tengo que decir, de algunos visto de los cardinales.
3: Sí. Hemos visto que ha saludado uno de los primeros, Monseñor Bertomeu Yago de la Cierva, el experto de comunicación y coordinador nacional de todo el viaje apostólico, que ha estado hoy con nosotros y que nos decía que después de todo esto uno va a descansar también. Me imagino que el Vaticano, después de un viaje como este, claro, le elaborará un informe, ¿no? Hará algún documento que será para él y que será para el Papa, para que él vea también el resultado final, ¿no? Un informe final de lectura vaticana, ¿no? Acerca de todo lo que ha pasado.
4: Mira, el Vaticano es experto en gestionar información. Llevamos 1.500 años haciéndolo. Yo siempre digo, si medio broma, medio en serio, que el Vaticano, si algo nos diferencia, es que tenemos pues información y tiempo. Información, pues porque funcionamos a nivel de capilaridad, es decir, por todo el mundo tenemos gente que puede informar de la situación del país, y además tenemos que preparar informes continuamente, que además llamamos minutas, que es lo que puede leer el superior en un minuto, todo concentrado, porque no tiene tiempo de leer larguísimos informes. Entonces se hacen informes antes, después, durante, en todo momento. Y además tenemos tiempo. Tiempo significa que es como un político en democracia, tiene 4 o 5 años para hacer milagros. Pues nosotros, pues aquí en Vaticano tienes un papa que puede, Dios quiere, si Dios quiere, vivir a 20 años o 25, los que Dios quiera, ¿no? Y podemos hacer políticas a muy largo plazo. Por eso que tantas veces vienen al Vaticano buscando información políticos de, y tú dices, pero ¿qué información venís a buscar? ¿Tendríais que traer información? Pues no, porque ha habido un cambio político y el anterior pues ya se ha encargado de dejar lo menos posible a su sucesor.
2: Disculpemos, señor, entonces, estamos asistiendo, Lucía, al último saludo.
1: Ya,
2: sí.
1: Efectivamente, ya sube el pontífice en la escalerilla, está llegando al final de la escalerilla, suponemos que se girará y saludará, efectivamente. El rey le ha despedido a pie de escalerilla después de haber saludado. Los obispos le saludan también con la mano al Papa, que ahora mismo está saludando a la tripulación del avión de Iberia. Y en este momento el Papa León XIV entra en el avión que le traslada a Roma y da por finalizado este importantísimo viaje de un pontífice a España. Y vemos también como el rey, ya en solitario, está cruzando esta alfombra roja entre el cordón de honores, y después de haber saludado también antes a las autoridades, el presidente de la Comunidad de Canarias y los ministros Ángel Víctor Torres y el Masáez, que ahora los tres le acompañan al monarca hasta el salón de autoridades.
2: Cambiamos...
1: Me imagino que tendrán un segundo... Sí, perdona, Sandra.
2: Y cambiamos la visión a Jordi. Ahora, acaba de entrar en el avión, Jordi, ¿qué estás viendo
0: eso
2: tú?
0: Es. Sí, sí, el Papa ha entrado en el avión, ha sido aplaudido a la entrada por el personal de Iberia, y le tenemos al final del pasillo todavía departiendo con sus colaboradores. Está hablando con la tripulación de cabina en estos momentos. Entendemos que está departiendo, estamos muy lejos, no podemos escuchar lo que están diciendo, pero parece una conversación afable y relajada, en la que el Papa se está tomando su tiempo para escuchar a los miembros de la tripulación. El Papa no ha tomado todavía asiento, como decimos, está tranquilamente hablando con los miembros de la tripulación. Acaba de subir el organizador de los viajes de la Santa Sede, es Jairo Salas, el mexicano, y ha sido el último de la comitiva en subir, así que no tendríamos que esperar mucho antes de que se cierren las puertas del avión, León 14 tome su asiento y se prepare para iniciar el despegue en dirección a Roma.
2: Bueno, eras Jordi el primero, sí, en verlo bajar y el último en verlo subir. Es este viaje que nos has ido contando magníficamente a lo largo de todos estos días. Y bueno, y ahora lo que esperamos es todos esos detalles que os va a contar el Papa, ¿no? Que esperamos que os cuente el Papa ya para como colofón esas últimas crónicas que todavía te esperan cuando aterrices.
0: Sí, por desgracia no os puedo contar mucho porque está la cortinilla corrida del pasillo del avión y apenas puedo ver al Papa por una rendija. Hay que decir que ciertamente es fácil de identificar porque es el único que va vestido completamente de blanco y eso facilita las cosas. Le veo todavía en pie y al personal de Iberia haciendo un corrillo, imagino que irá saludando uno a uno a los diferentes miembros. En los últimos vuelos, por parte del comandante, siempre ha habido algún aviso por megafonía dando la bienvenida tanto al Papa como al séquito del pontífice y a la prensa acreditada ante la Santa Sede que viajamos con él, y ha habido la oportunidad por parte del Papa también de entrar en cabina, que es algo que ha disfrutado muchísimo a tenor de las imágenes que hemos podido ver a posteriori.
2: Saludamos a los
0: con el Papa muy, muy sonriente. Uy, sí, lo de los cazas. Eso seguro que le ha hecho mucha ilusión. Y también el aterrizaje en Gran Canaria, que siguió desde dentro de la cabina. Es decir, estuvo todo el tiempo en la maniobra de aterrizaje hasta que el avión tomó tierra en la pista de la base de Gando. De forma que ha tenido experiencias que nunca había tenido probablemente antes en su vida, imagino, porque es un privilegio reservado a unos pocos civiles que no hemos podido experimentar. Pero claro que lo puede hacer un papa sabiendo además a él lo que le gusta viajar y los vehículos, a él le gusta sobre todo conducir, pero imagino que no habrá hecho ascos a la posibilidad de entrar en la cabina del avión. El
2: Jordi,
0: personal
2: antes
0: de seguridad
2: de que,
0: se mueve a lo largo, sí, del pasillo todavía.
2: Sí, están recogiendo ahora la alfombra roja, pero antes de que te hagan cortar todos los aparatos que llevas encima, tú has podido viajar con los papas a distintos viajes, a distintos vuelos. ¿Con qué te quedas de este viaje?
0: Qué difícil, ha habido tantos momentos especiales, como barcelonés. El espectáculo de la Sagrada Familia fue ciertamente impresionante y creo que ha causado también un impacto en todo el mundo, a juzgar por los comentarios que me han hecho compañeros de la comitiva papal, otros periodistas que realmente se han quedado impresionados del espectáculo de luces y de los drones, y para ellos ha sido realmente muy, muy especial. Pero también a nivel humano, la capacidad de este Papa de mostrarse cercano a las personas que le han prestado sus testimonios, de cómo les ha escuchado y les ha dado consejos de vida que seguramente van más allá de la fe católica, ¿no? que son aplicables a cualquiera de nosotros. De forma que esa experiencia personal ha sido ciertamente muy, muy reveladora. Y luego, he podido viajar por toda España y compartir muchas horas de trabajo con compañeros de Radio Nacional, y creo que también merecen un comentario porque el equipo que hemos desplegado a lo largo y ancho del país y que ha trabajado en todo tipo de condiciones para llevar a nuestros oyentes pues todo lo que tiene que ver con la visita del Papa ha sido excepcional, así que un aplauso a ellos, y en particular a mí, pues me han hecho el trabajo mucho más fácil. Es muy de agradecer.
3: Bueno, señor Bertomeu, usted también tendrá algún momento favorito, ¿no? De todo lo que hemos visto y escuchado a lo largo de esta visita apostólica.
4: Pues yo me quedaría con la reacción del Papa cuando se acerca al pequeño Renzo, chavalín de seis años, seguramente hijo de peruano o peruana, la mamá parecía peruana, Y aquellas preguntas tan tiernas, pero tan profundas a la vez, que le hace Renzo, pero como el Papa, es decir, allí le veo ya reaccionar, le veo reaccionar saltan, como saltándose el protocolo, y para mí fue muy importante, ha sido muy importante este momento, como también cuando con la pequeña Valeria también le muestra la torre de Jesucristo, la torre de Cristo de la familia, una invidente, ¿no? Alguien que no puede ver, pero es la que está haciéndonos ver a todos la maravilla de Gaudí. Es decir, han sido los pequeños, los niños, como todos los centenares de niños que el pobre Papa debe estar... hemos visto un Papa que hubiera podido ser podría ser perfectamente un baby nursery, ¿no? Es decir, un cuidador de niños, porque
3: nos contaba,
4: habrá abrazado centenares de bebés en todo el viaje.
3: Que en estos últimos les miraba a los ojos, ¿no? Jordi, que los cogía y los miraba a los ojos, creo. No sé si hemos perdido comunicación con Jordi o está todavía, porque la puerta del avión ya se ha cerrado, ¿no, Jordi?
0: Y ahora sí que os tengo que decir, no adiós, sino hasta luego.
3: Hasta
0: Estamos
3: luego.
0: A punto de emprender viaje hasta Roma. El Papa ahora sí está... No sé si está sentado en su asiento, porque la puerta de la cabina está abierta, así que no descarto que haya ido a saludar al comandante en estos primeros momentos, pero efectivamente la puerta del avión está cerrada. Casi concluye en estos momentos el viaje apostólico del Papa León XIV a España. Solo estará concluido en cuanto aterrice en Roma, y ese será el momento para poder contar a nuestros oyentes, a Radio Nacional, que ha dado de sí esa rueda de prensa, cuál ha sido el balance que hace el Papa León XIV de este esperado viaje a España.
3: Pues de Jordi a Jordi, y feliz viaje, Jordi Bacia, Jordi Bertomeu, Monseñor, gracias por acompañarnos, habernos acompañado a lo largo de esta programación especial desde el primer día, con su mirada, con su experiencia. Muchísimas gracias.
2: Jordi.
0: Creo que escucháis esto. Nuestro
5: más profundo agradecimiento por el honor que ha supuesto a...
0: Se cortó.
3: No,
0: vuelve. El comandante. Agradeciendo a...
5: Por España, durante este viaje apostólico. Es un verdadero privilegio para todos nosotros poder llevarle hoy de regreso a Roma, una vez concluida su visita a nuestro país. Estos días han tenido un significado muy especial para quienes hemos tenido la oportunidad de formar parte, aunque sea modestamente, de este viaje. Madrid, Barcelona, Las Palmas y Tenerife despiden hoy a su santidad y toda la delegación vaticana, así como al grupo de profesionales de los medios de comunicación que han formado parte de este viaje apostólico, con enorme afecto y gratitud. Muchas gracias por confiar en Iberia. Santo Padre, sea muy bienvenido a bordo. Your Holiness, good afternoon.
0: Y la versión en inglés, ahí lo tenéis, la despedida.
3: Ahora sí, Jordi, concéntrate también en la seguridad y te escuchamos a tu llegada.
2: Muchas gracias,
0: un abrazo. Vamos pronto.
3: Ha sido un lujazo. Adiós. Tenerte, Jordi, durante todo este viaje. Sandra Urdín,
2: sí.
3: Un abrazo a ti también. Vamos, muchísimas gracias.
2: También le hemos despedido,
3: señor
2: ya.
3: Bartomeu,
2: muchísimas gracias por haber estado con nosotros.
4: Gracias también a vosotros, porque como la pequeña Valeria con la torre, vosotros también erais nuestros ojos para todos los oyentes de Radio Nacional España.
2: Un abrazo.
3: Gracias, monseñor.
2: Y hablaba Jordi de agradecimientos, hablaba el capitán de agradecimientos, pero desde aquí también, Carlos, hay que agradecer muchísimo,
3: sí, a muchísima gente,
2: toda la labor ingente que ha desarrollado Radio Televisión Española y Radio Nacional en particular, por ejemplo, Carlos.
3: Sí, gente, tengo aquí una larga lista. De momento, Lucía Yeste, que estaba por ahí por el aeropuerto, también a nuestra compañera Andrea Sierra, en la realización, Oper Hernández, Alejandro Martínez del Hoyo, equipo técnico, exteriores, compañeros de las emisoras de Radio Nacional en Canarias, Geray Rodríguez, coordinando producción, Ana Cristina Jiménez, Daniel del Bosque, solucionando todos y cada uno de los problemas. Lucía Yeste, decíamos, Casa Real, el área digital, con Raquel Gómez, que no solemos nombrarles al área digital, y ellos hacen que todo brille, que esos mensajes vayan viralizándose. Todo el equipo de Madrid al mando de Javier J. Bas, el área de sociedad, Irene Castellar, coordinando en Canarias, Elena San Pedro, Ardiel Rodríguez, Carmen Julia Hernández, acompañándonos hoy durante toda la jornada aquí al sol con nosotros y dándonos calor e información canaria de primera calidad. Paula Duarte, Paloma Castillo, controlando todo desde Madrid. Lalo Tobar, su director de mediodía, pensando ya en abrazar a su pequeño después de unos días de la primera vez que se se separa de su pequeño Alejandro, miles de voluntarios que han estado también ayudándonos, Miguel Ángel Rodríguez dirigiendo todo desde Canarias, Oscar Torres, su equipo de dirección, con el despliegue global de una cobertura que deja, Sandra, sonidos, todos los, mensajes,
6: claro, todo, no sé si nos olvidamos de todos los técnicos y realizadores, redactores, redacciones de Barcelona, de Madrid,
3: Elena Trapero, Víctor Represa estado, también en Madrid, exacto,
6: que han estado volcados con todo esto.
3: Todo para que suene historias que el tiempo va a dejar reposar para los libros de historia, y nosotros nos vamos y el archivo sonoro de la radio televisión pública se queda llena de momentos como estos.
7: Muy buenos días, estamos ya sobre territorio español.
8: Invito a todos a abandonar las narrativas divisivas y polarizantes de vuestra realidad social y de su historia.
9: La visita me parece extraordinaria.
10: O sea, es que es lo más.
9: ¿Emocionadas de ver al Papa? Esperado.
11: ¡Que viva el Papa!
7: Sinceramente, estoy muy contento de comenzar aquí mi visita a Madrid.
11: ¡Que viva el Papa!
7: La vida. Quien está en Madrid es de Madrid.
11: El Papa es el mejor.
7: Sed humanos. Hombres y mujeres de carne y hueso, no apariencias, sino rostros fiables. Ante la violencia de la guerra y de la mentira, sed vosotros mismos chispa de una humanidad nueva.
12: Nos hemos levantado a las 5.
13: Toda la gente que hay tan temprano.
14: Y disfrutar de la misa de hoy.
7: La religiosidad que desde hace siglos anima este país no sea un museo del pasado que visitar. No se trata únicamente de sacar la custodia, sino de dejarnos sacar nosotros mismos del egoísmo, de la indiferencia, de una fe cómoda y privada.
15: Presidente del Gobierno, Presidente del Congreso de los Diputados, Presidente del Senado.
16: La situación de los migrantes y refugiados exige una respuesta que mire a las personas, afronte las causas que las obligan a partir y vaya más allá de la mera gestión de flujos.
17: Toda vida humana debe ser reconocida y custodiada desde su concepción.
16: Días de prosperidad, justicia y paz duradera.
17: Muchas gracias.
16: Han sido heridos precisamente por quienes debían cuidarlos, incluso por miembros del clero. Ante esta plaga, la comunidad eclesial está llamada a responder con la escucha, la verdad, la justicia.
7: Hoy la Iglesia de Madrid ha hecho un golazo para siempre.
16: Gran Goch, comienzo la meva visita rezando l'ora sexta en aquesta catedral a todos vosotros.
9: ¿Cómo puedo perdonar a mi padre que estuvo a punto de dejarme sin madre?
16: Señor, amplíe en nosotros el espacio del amor precisamente allí donde hemos sido heridos. Que lentamente transforme el resentimiento en misericordia y compasión.
18: Y nos hace mucha ilusión poder contar con la bendición del Papa para que esta niña en el día de mañana sea santa.
19: Da muchísima alegría que esté aquí, en Brians, porque muchas veces nos sentimos olvidadas. Nunca he podido aceptar la muerte de mi hijo.
16: Nos dejamos guiar.
19: No entendía por qué Dios se lo había llevado.
16: Descubrimos cómo en nuestra vida el pasado no condena el futuro.
7: Gracias a Cataluña por haber recibido a tantas personas de otros países.
16: Mucho más que un monumento, la Basílica de la Sagrada Familia sigue siendo hoy una obra en construcción.
20: Me llamo Valentina.
21: ¿Valentina?
20: Sí.
21: Aquí estoy con el rey, la reina, si quieres saludar.
22: Hola,
21: también.
22: Valentina.
23: ¿Cómo estás, Valentina?
20: Encantada.
23: Yo soy la reina, encantada.
20: Este es un dibujo de la torre, la dibujé el primer día que la vi. Así es como yo la entiendo, a través del tacto.
16: Una casa que crece con constancia a lo largo de los años, siguiendo un mismo proyecto. cada barca que llega no trae solo migrantes, trae consigo una pregunta: ¿qué mundo hemos construido si tantos hermanos tienen que arriesgar la muerte para buscar vida?
1: La patera en la que viajé llegó a la hora orilla, pero el sufrimiento no terminó ahí. Durante el viaje quedé embarazada de un hombre de la mafia. Al llegar a España me quitaron a mi bebé para obligarme a prostituirme.
16: Para Europa, que no puede proclamar la dignidad humana y acostumbrarse a que el Mediterráneo y el Atlántico sean cementerios sin lápidas.
5: Nosotros venimos con sueños sencillos: trabajar, cuidar de la familia y vivir con dignidad.
14: Nadie abandona su tierra, su familia y sus raíces por voluntad propia.
16: Ellos han hablado en español, he preparado yo en francés. En francés, je parle. Nous sommes tous, d'une certaine manière, des migrants, a quienes organizan rutas de muerte, trafican con
22: personas. ¡Deténganse! ¡Conviértanse! ¡Viva!

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¿Qué tal? ¿Qué tal? Muy buenas tardes. Llegamos un poquito tarde, pero no importa. Acabamos de despedir al Papa León. Hay tanto que resumir, que recordar. No nos precipitemos. Yo me quedo con lo visto y oído en esta última jornada del Papa en España, especialmente el encuentro con inmigrantes en la Plaza del Cristo de la Laguna, en Tenerife, que ha sido muy emocionante, muy emotivo, muy ilustrativo. Y debería abochornar por completo a esos hipócritas que aparentan una moralidad y una religiosidad que no practican jamás, que desprecian con su prioridad nacional y su xenofobia mientras aplauden y veneran al pontífice. Las palabras del Papa a los inmigrantes y las de estos al Papa, mejores aún, desmontan, destrozan todos esos argumentos racistas de Vox y de los que tragan con ellos. Entre otras muchas cosas, el Papa les ha dicho que la dignidad humana no tiene pasaporte ni pierde valor al cruzar una frontera. A ver si piensan en ello esos fariseos la próxima vez que se atrevan a ir a misa. Bueno, mientras el Papa en estos momentos ya se aleja volando, ascendiendo hasta el nivel de crucero rumbo a Roma, a bordo de un Airbus 320 de Iberia, nosotros entramos en pista, metemos motores con un poquito de retraso y despegamos las tardes.

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1: Venga, vamos, vamos, Marta Solano. ¿Sabes que esa guitarra que sonaba?
2: Sí.
1: Que he metido hoy en el saludo, en el mini saludo, es de Juanjo Melero. Luego, ahora nos cuentas tú en el resumen. Cuéntanos el menú minimalista gourmet recortado de este viernes para la historia. ¿Qué tenemos esta tarde?
2: Mira, por fin es viernes, así que vamos a repasar los mejores planes para el fin de semana. Mario Picazo nos habla de la previsión del tiempo y de geoingeniería para recongelar el Ártico, nada menos. Y con nuestra sexóloga hablaremos de un nuevo fenómeno al alza que se llama Solo Moon. ¿No? A las 6, Carlos García Hirschfeld nos va a dar un curso para moteros, eso sí, conducción segura, casco, etcétera, ¿eh? Entrevistaremos a una directora de cine que entiende el cine como una herramienta de integración social. Hoy estrena Todos los colores, su nueva peli. Y terminamos la hora con el gran Jorge Llopis, que persigue el robo de los libros. Para poner el broche a otra semana juntos, les proponemos un festival con los mejores guitarristas. ¿Están listos? ¿Listas? Bueno, lo vamos a pasar muy bien hoy en las tardes.

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1: Es viernes, no lo olviden, maravilla, es el momento de mirar al fin de semana, Marta.
2: Bueno, tenemos cada vez más cosas que ver, que leer, que disfrutar. Ay, con este tiempazo, con los días más largos, y para eso necesitamos a alguien que nos eche una mano.
1: Para eso está ya por aquí el padre Dani Andrés. Perdón, es que vengo con la retransmisión,
2: el
1: papá.
2: El hermano
1: Daniel Andrés. Buenas tardes,
3: ¿cómo
1: Daniel?
3: Estamos? ¿Qué tal? ¿Cómo estáis?
1: Pues muy bien.
3: Después de vivir otro viernes histórico, y ya van tres esta semana.
2: Ostras, paramos. Agotaos.
1: Oye, bueno, tú, a ti te espera este fin de semana un momento histórico.
3: A mí me
1: cuéntanos.
3: Espera un planazo este fin de semana. No sé cuál es mi cámara, pero bueno, lo ponemos por aquí. Mañana, esto es spam, publicidad total
1: spam,
3: y absoluta.
1: Publicidad.
3: Firmo mi libro, Ego Trip, en la caseta 430, gremio de editores.
2: ¡Olé!
3: De Asturias, de 6 a 7.
1: Bravo, Dani. Oye, pero Ego Trip, que es un libro de poemas.
3: Es un libro de poemas, digamos que es el libro de poemas que haría una persona que no está en ningún sitio.
2: Que está en, el caso que te
3: sí,
2: pega.
3: Está entre Asturias, entre Madrid, una cosa rara, y de repente me di cuenta de que sumando poemas,
2: ¿sí?
3: daba para un libro, y hubo un editor, el editor de Bajamar, César Pascual, que tuvo a bien que esto se viese en portada y tuviese su libro, su lomo, su contraportada, su
1: sinopsis. Dame que lo ponemos aquí.
3: Toma para ti.
1: Me fascina, Dani, que haya alguien que sigue escribiendo poemas,
3: Es
1: con
3: prácticamente un actor revolucionario.
1: Exactamente, te lo iba a decir, me lo has quitado
2: de
1: la boca.
2: Oye,
1: enhorabuena,
2: mucho mañana,
1: Dani,
2: ¿eh?
1: Y que firmes muchos Ego Trips mañana en la Feria del Libro.
2: Te lo vas a pasar muy bien, ya verás.
3: Venga, empezamos hablando de cine, por
1: Venga,
3: ejemplo.
1: Vamos.
2: Venga, vamos.
4: Las mujeres hacen siempre lo que ellas quieren. La mujer es lo más bonito que existe en este mundo. Es el complemento perfecto para cualquier hombre. A las mujeres hay que tenerlas siempre contentas.
1: Este es el tráiler de una peli que se titula Un hombre de verdad. Me temo lo peor.
3: Efectivamente, en este caso es Guillermo, un prestigioso neurocirujano de 70 años, educado en una masculinidad, digamos, tradicional, acostumbrado a que su mujer, María, se ocupe de todo en casa.
1: Tóxica, claro. dilo.
3: Sí, de las de antes, de las antiguas. Sin embargo, la muerte de su esposa le obliga por primera vez a valerse por sí mismo y a cuestionar esos esquemas machistas profundamente arraigados en la educación. ¿Y quién es este prestigioso neurocirujano? Pues le da vida Carlos Olaya.
5: Ese Guillermo es una persona, un hombre, que puede parecerse, por desgracia, a la mayoría de los hombres, porque nos han educado en un ambiente muy machista, y este hombre no ha tenido que freír un huevo en su puñetera vida, y de repente, en su caso, enviuda, pero hay otros que es que simplemente se separan, y se enfrenta a esa soledad impuesta, y el hombre ya no tiene a nadie que le vaya a freír el huevo.
2: Bueno, también tenemos, como siempre, alternativas gratis, ¿no?, en RTV Play, Dani.
3: Sí, de hecho es una historia bastante parecida contada desde el otro ángulo, Matria.
6: Sé que has tardado.
7: ¿Es que tienes prisa?
6: Toma.
7: ¿Otra vez, mamá?
6: Cógelo.
7: No lo necesito. En un par de días cobro el mes. ¿Todo bien?
6: ¿Ahora te importa?
3: Escuchamos a Ramona, que vive en un pueblo de Galicia, sumida en un contexto laboral y personal tenso, impredecible, y que se verá empujada a entender que tal vez haya algo nuevo por lo que vivir.
1: Siempre hay algo nuevo por lo que vivir. Yo ya tengo plan para el fin de semana, Dani, pero para nuestros oyentes, cuéntales, ¿qué planes, qué pueden hacer?
3: Os voy a dar una pista, a ver si adivináis.
2: ¿Naturaleza?
3: Naturaleza. ¿Conocéis el pájaro que está sonando?
1: Ya te digo, vivo rodeado de ellos, sí, lo conozco mucho, sí.
3: ¿Sabes cuál es?
1: Vencejos.
3: El vencejo, claro, el canto del vencejo. En Gijón tienen su propio festival, nada más y nada menos. Os preguntaréis por qué, pues porque además de vivir cerca de donde vive David Cantero, son un espectáculo en el cielo, vuelan sin descanso, duermen en el aire y cruzan medio mundo sin tocar el suelo. Es decir, son pura libertad, una historia increíble que ocurre sobre nuestras cabezas día a día y que casi nunca notamos. Lo explica el narrador oral David Acera.
8: Planeamos el asalto al mundo entero sin saberlo, y es por ti, y es por mí.
9: Por segundo año consecutivo se celebra en la ciudad de Gijón este próximo fin de semana el Festival de los Vencejos. Gijón, ciudad del norte de España, tiene la única colonia de vencejo pálido de toda Asturias. Y aprovechando esta situación, se genera un festival inédito que mezcla naturaleza, ornitología y cultura. Particularmente, para quien le apetezca escuchar buenas historias, yo estaré este domingo a partir de la 1 de la tarde con Cuentos que Vuelan. Historias inspiradas en los pájaros, en la naturaleza o no, y que de alguna manera nos recuerdan que los cuentos, como los pájaros, viajan de un país a otro, de un continente a otro, adaptándose al lugar al que llegan, pero sin perder la esencia de lo que son.
10: Toda la vida bailando.
2: Y también hablamos de teatro.
3: Exacto, hablamos de teatro en Vilafranca, en la comarca del Sports, la nueva edición de la muestra de teatro Capsigrán. Ya van 26, un certamen que acerca al interior de Castellón propuestas de artes escénicas de primer nivel. Nos lo cuenta Laura Toberturer, que forma parte de la organización.
11: Desde la organización tratamos de acercar las artes escénicas a una zona rural, a un territorio con riesgo de despoblación, porque creemos firmemente que la cultura debe ser accesible para todo el mundo, viva en una ciudad o no. Año tras año tratamos de traer obras y compañías de todo el estado, montando una programación de primer nivel para que vecinos, vecinas y visitantes puedan disfrutar al máximo.
2: No se van a creer lo que acaba de pasar, no, atención.
1: El Papa
2: atención,
1: vuelto, el Papa vuelto.
2: Atención. Vamos a seguir con nuestra agenda, con nuestra música, vamos a seguir con más temas porque el teatro nos encanta, pero tenemos más cosas en nuestra agenda. Ya lo van a ver, les va a encantar.
3: Hablamos del Ñam Ñam Festival, es el primer festival internacional independiente.
1: Experiencia de... gastronómica en Madrid.
3: Experiencia gastronómica, exacto. Nos lo cuenta Sandra López, que es la directora del festival.
12: Ñam Ñam no es solo un evento donde vamos a comer y a beber, que por supuesto lo vamos a hacer, sino queremos que sea un evento donde tengamos la oportunidad de escuchar música, disfrutar de nuevas experiencias, bailar, jugar, reírnos.
3: Y además de contar con música en directo, con monólogos, vamos, con una propuesta con sabor para los más culturetas, tenemos otra, el Fame Art. Habla Marta Luege.
13: En esta edición, 70 artistas abarcando un amplio espectro de disciplinas como son pintura, escultura, arte digital, fotografía, dibujo, arte textil y arte solidario.
3: La Fundación Pons de Madrid acogerá desde hoy hasta el domingo Arte y Artistas. Se vuelven a unirse en una oportunidad para el visitante, una oportunidad que tiene mucho que ver. Otras con mucho ritmo también.

0: pues aquí seguimos, ¿eh? Vamos a interrumpir esta agenda que les estábamos contando de planes para el fin de semana, porque ha sucedido lo menos esperado, y es que algún problema ha habido con el vuelo papal, con ese vuelo que despegaba hace unos minutos, porque el Papa, no sé si han llegado a despegar o no ha llegado a despegar.
1: Resulta que ha habido un fallo en el avión. Ahora mismo está el rey con él. Estamos pendientes. Esa última hora el Papa baja del avión que le llevaba a Roma por un problema mecánico, y tenemos a Isabel Jiménez en el aeropuerto de Los Rodeos para conocer la última hora. Adelante, Isabel.
0: Isabel, cuéntanos.
2: Hola, bueno, pues efectivamente era lo que nadie se esperaba. El Papa ya estaba dentro, estábamos esperando el despegue en cualquier momento después de esa reunión con el rey, pero nos comunicaba Jordi Barcia, nuestro corresponsal, que efectivamente hay un problema en el avión y que el comandante le ha dicho que hay uno de los sistemas que tiene un problema. Parece que pasa algo y ahora mismo está trabajando el personal de mantenimiento intentando resolverlo. Ante la previsión, entendemos, de que eso pueda prolongarse más o menos tiempo, han optado por volver a acercar la escalerilla al avión, que no había despegado, en ningún momento ha tenido que dar la vuelta. El Papa ha vuelto a bajar y ha subido el rey, han bajado los dos y han recorrido de vuelta la alfombra roja que habían andado en el camino de ida, y se han dirigido hacia el interior, a la sala que se había habilitado para esa reunión que han tenido unos minutos antes de que el Papa se marchara, esa reunión de despedida. He de decir que los dos iban andando bastante sonrientes, parecían
1: relajados,
2: por lo que hemos podido ver. Sí.
0: Mejor sonreír.
2: Bueno, se lo habrán tomado con humor, una anécdota más de las muchas que seguro se lleva León XIV.
1: Fíjate, Isabel.
2: En la maleta hacia Roma.
0: Creo que jamás habían despedido y vuelto a dar la bienvenida a un papa en tan poco tiempo en la historia de los papados.
1: Así es. Oye, Isabel, mira, estamos viendo justo ahora a través de la señal que nos ofrecen nuestros compañeros del canal 24 horas esa imagen del avión de Iberia con esa escalerilla. Ya habían absolutamente todo. Estamos viendo a varios operarios de Iberia con esos chalecos amarillos, y también, David, cómo no, las dos banderas, bandera de España y la bandera del Vaticano, en ese avión que, bueno, pues iba a llevar al pontífice de regreso a Roma y finalmente ha bajado, pero sí le hemos visto relajado y sonriente.
0: Sí, hombre, no, seguramente.
2: Sí, ahora mismo, será cualquier cosa. De hecho, estamos viendo a esas personas con chalecos amarillos, probablemente operarios de mantenimiento que están intentando, bueno, ya sabéis que los aviones tienen unos niveles de seguridad muy altos se hacen siempre. E imagino que el avión papal, pues evidentemente muchísimo
0: puede
2: más.
0: Puede ser un problema técnico sin demasiada importancia, pero eso requiere un tiempo, que los técnicos suban al avión y revisen lo que el comandante les diga que ha fallado o que tiene sospechas de que pueda fallar, ¿no? Es una anécdota más en esta visita intensísima del Papa León.
1: Que además iba con retraso, ¿verdad? La salida de ese vuelo se ha prolongado, en Tenerife. Ahora mismo, ¿dónde está el pontífice?
2: Pues entiendo que el pontífice, no puedo verlo desde el lugar en el que me encuentro, pero se había habilitado una pequeña sala porque había un espacio para que León XIV y el rey pudieran despedirse. De hecho, había también un espacio porque el rey ha llegado temprano y se ha quedado esperando un poco de tiempo, porque efectivamente esa misa en el puerto de Tenerife se ha prolongado más de lo previsto. Entiendo que previsiblemente habrán vuelto a ese espacio que se había habilitado para ese encuentro previo que han tenido, ese encuentro de despedida, pero ciertamente 100% no lo puedo garantizar, porque solamente sabemos que han dado media vuelta. Entiendo que si esa sala se había habilitado con toda la seguridad, toda la discreción y todas sus necesidades cubiertas, pues lo lógico sería que volvieran ahí. Vamos, no creo que me los vaya a encontrar en la sala del aeropuerto, en la sala de espera.
0: Bien, pues muchísimas gracias por esta última hora inesperadísima. Cualquier novedad, conectamos contigo. ¿Vale?
2: Gracias, hasta luego.
1: Gracias, Isabel.
0: Hasta luego, Isabel, gracias.
2: Chao.
0: Vamos a seguir con Dani, con la agenda del fin de semana.

0: Bueno, Dani, vamos a terminar este repaso a los planes del fin de semana con una cosa más.
1: Exacto, tendrá lugar en la mezquita de Jarque, en Teruel. Hablamos de la 15ª edición del Tamborilé, el festival más callejero y ecléctico, una cita para todos los públicos. Jorge Andrés, te prometo que no somos familia, os lo juro, es el organizador.
2: Un festival es mucho más que eso, ya es un proyecto colectivo que tenemos desde el año 2009 y que sigue siendo hecho por voluntarios y para llenar las calles de vida y de convivencia entre todos los que vienen a participar.
3: Jorge Andrés, seguro que no es hermano, que seguro, por menos seguro. De eso se han liado gordas aquí en este
1: nada
3: país.
1: Nada de nepotismo en este
3: nada,
1: en
3: nada
1: este
3: de prevaricación,
1: programa.
3: Nada. Bueno, gracias, Dani Andrés.
1: Pues nada, os dejo aquí con un viernes
3: una,
1: histórico.
0: Aquí
3: una
0: seguimos pendientes del Papa.
3: Entrecortada, pero muy interesante. En cualquier caso, si el Papa al final no despega, otro planazo para el fin de semana.
0: Sí. Pues ya está.
3: Es seguir
1: ver a ver qué hace.
0: Al Papa.
1: Hace,
0: ¿no? Eso. Gracias Dani. Chao, adiós.
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3: Bueno, vamos a seguir en las tardes, pendientes de esa salida del Papa interrumpida por algún problema técnico en el avión. Ha tenido que bajar, está en la sala de espera junto al rey. Imaginamos que en cualquier momento tendremos noticias sobre eso y se lo contaremos inmediatamente. Seguimos hablando del tiempo. Hemos superado la mítica fecha del 40 de mayo y aunque hace semanas que no nos hemos quitado el sayo en muchas zonas de España, porque menudo calorazo, Marta. Hoy hace mucho calor.
0: Bueno, hace calor, pero fíjate, en Tarifa están en alerta naranja por viento, así que hay un poco de todo, ¿no? La única esperanza de frescor es la de las tormentas, que por estas fechas nos quitan algunos graditos,
3: sí,
0: ¿no, David?
3: No nos falta de nada. De esas tormentas vamos a hablar ahora, porque las vamos a ver en muchas zonas. Pero antes, querido Mario Picazo, muy buenas tardes.
8: Muy buenas tardes, David.
3: ¿Qué
8: buenas tardes.
3: Tal?
0: Hola, Mariette.
3: Vamos a hablar de algo que está de moda casi todos los días. A ver. ¿Me oyes? Sí, sí me oyes, ¿verdad, Mario?
8: Yo iba perfectamente.
3: Ay, vale. Pues mira, me refiero. ¿No? Eso que está tan de moda es la IA, la inteligencia artificial, que cada vez se usa más, pero que cada día deja una huella mayor por su consumo de energía y de otros recursos tan preciados, lo hemos contado otras veces, como el agua. Ahora que necesitamos más que nunca que la transición energética tenga peso y éxito, llega la IA para frenarla. ¿Cómo vamos a conseguir que la IA sea cada vez más potente y sin derrochar tanto recurso, Mario?
8: Pues esa es una buena pregunta, David, y es un gran reto que tenemos enfrente porque la IA, pues sabemos que cada vez se usa más, cada vez requiere más energía, más agua, porque todos estos procesadores y ordenadores necesitan refrigeración. Y bueno, pues es que estamos consumiendo mucho y está previsto que en los próximos 5 o 6 años esto prácticamente se duplique. ¿Qué podemos hacer para hacerlo más eficiente? Bueno, pues hay distintas soluciones. Por supuesto, el evitar que la energía venga de combustibles fósiles, lógicamente de renovables, energía solar, energía eólica, en algún caso energía nuclear si es un sistema que tiene menos consumo y va con refrigeración. Y luego, sobre todo, tener en cuenta una cosa, que donde pongas los centros de datos para calcular todo lo que hacemos con la inteligencia artificial depende mucho de la ubicación. Entonces, ubicaciones que estén en lugares que tengan acceso a esas energías renovables, por supuesto. Y luego, en el tema del agua, que es fundamental, sobre todo instalarlos en lugares donde el agua está disponible, ¿no? No lugares como, por ejemplo, nuestra geografía, España, es un lugar muy bueno para las renovables, pero por el otro lado tiene el déficit de que el agua no es precisamente un bien que abunde. Entonces tenemos que tener en cuenta que mejor hay que tirar de desaladoras para traer agua de mar.
3: Oye, Mario, ¿y los están metiendo de verdad debajo del mar los servidores, grandes servidores para la IA?
0: ¿Eh?
3: ¿Sí?
8: Sí, sí, se está haciendo ya eso, porque eso lo han empezado a hacer, por ejemplo, los japoneses, porque es una forma de tener los equipos, sí que con un problema, que es el mantenimiento, no es tan fácil como sobre tierra, pero lógicamente te estás ahorrando, por una parte, todo el proceso de refrigeración que requiere claro. un sistema, y por lo que tienes en la profundidad, y como he dicho antes, buscar ubicaciones, lugares del planeta, donde lógicamente pues hay agua y a la vez no haga tanto calor, que por supuesto en Europa sería pues la zona del norte de Europa donde eso es más habitual.
0: Una pregunta más antes de la previsión del tiempo. ¿Qué es la geoingeniería? ¿Puedes explicárnoslo?
8: Estamos hablando ya de ciencia ficción, Marta, pero bueno, la geoingeniería se empieza a utilizar cada vez más con el fin de que el cambio climático no ocurra como está ocurriendo a nivel antropogénico, es decir, buscar formas de desvirtuar eso. Y lo decimos porque ahora ha salido un estudio muy reciente que los científicos están pensando en formas de recongelar el Ártico. Sabéis que el Ártico es la región del planeta que más se calienta, tres, cuatro veces más que el resto. Lo que quieren hacer es, aprovechando el invierno y aprovechando el bombeo de agua, volver a hacer más grueso el espesor de hielo, de forma que haya más hielo para reflejar más radiación, que es lo que está pasando en el Ártico, que lo estamos perdiendo a una gran velocidad, y por lo tanto el Ártico se calienta más porque no hay ese espejo que refleja radiación que calienta. O sea que esto es un estudio que se ha hecho y se está poniendo en marcha, reforzar el hielo del Ártico en invierno de forma artificial, y eso sería un efecto de la geoingeniería que estamos aplicando de muchas otras formas en el planeta, y eso es un tema que podemos hablar largo y tendido otro día, porque hay muchas sí, formas de cambiar.
3: Es fascinante esto que nos cuenta, recongelar el Ártico. Es una buena idea, sí. pero veremos cómo se hace. Oye, hablaba Marta de las tormentas que llegan para el fin de semana y que deberían no solo aportar agua, sino ayudar a aliviar un poquito el calor, ¿no?, de las tardes en algunas torcas, en algunas zonas de España que rozan o llegan a los 40 grados.
8: Sí, tenemos David y Marta un fin de semana de calor intenso. El sábado va a ser el día más caluroso de los dos, porque fíjate que incluso en Bilbao van a llegar a 35 grados, pero es que en zonas del suroeste, Valle de Guadiana, Guadalquivir, 40, tú lo has dicho, 35 en Madrid. No hay tormentas el sábado, solo entre Galicia y la zona de León, pero luego el domingo se cuela una pequeña dana, no mucha, es una danita, como dijimos aquella vez, una mini dana, y esa danita que
3: Gustavo,
8: ya la bautizamos.
3: Se llama Gustavo.
8: Sí, sí, esa,
3: la danita Gustavo.
0: Sí, claro.
8: Pues esa danita sí que se cuela más el domingo. Entonces el domingo, durante la segunda mitad del día, ahí las tormentas van a aparecer en muchas comunidades, sobre todo del interior, Madrid incluso, pero otras zonas.
0: No me fastidies, tormentas... iba a hacer piragua ya... Me cachis en la mar.
8: Bueno, pues vete, esto es a partir de las 6, 7 de la tarde.
0: Ah, bueno, no, entonces vale, voy por la mañana.
8: Vete por la mañanita, que lo tendrás perfecto. Pero evita esos rayos que suelen ser problemáticos para mucha gente que se mete en el agua cuando hay tormenta eléctrica. Precaución con los rayos. Pero sí, tarde más tormentosa, y por lo tanto el domingo sí que bajamos un poquito el termostato, que ya está muy alto durante todo el fin de semana.
0: Bueno,
3: Mario, pues oye, un placer como siempre hablar contigo, que nos cuentes cosas tan interesantes y nos des la previsión para el fin de semana.
8: A vosotros igualmente.
3: Un abrazo.
8: Y que despegue
3: grande
8: el Papa, que ya toca, ¿no?
0: Sí, bueno,
3: creo, fíjate, yo creo que se ha quedado con ganas de más.
8: Sí, ¿no?
3: Sí, le ha gustado
8: pues
3: tanto
8: ser,
3: la visita a España,
8: ser,
3: que dice, pues mira, nos quedamos un poquito más.
0: Claro.
3: Vamos a hacer otro
0: pues
3: par
0: sí.
3: de cosas.
0: Oye, estoy por invitarla a lo del kayak, si quiere, pues el
8: oye,
0: fin de semana
8: por
0: es un planazo.
8: Allí, primero se apuntaría.
3: Se apunta a todo el Papa, está listo. Gracias, Mario.
0: Un beso.
8: A vosotros.
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0: Estábamos esperando que el Papa se fuera para hablar de sexo, pero como lo ha vuelto, pues da igual, seguimos hablando de sexo. Vamos a ser prudentes, vamos a ser cautelosos, que estamos en horario infantil, además.
1: Eso.
0: Pero vamos a hablar además de una cosa que deja de ser obligación y empieza a ser casi tendencia, una elección. Esa tendencia de algunas parejas a pasar las vacaciones separadas, algo que está en auge. Es un signo de crisis, Marta, es la fórmula definitiva para el reencuentro.
1: Yo no entiendo nada.
0: Vamos a analizar los motivos, las ventajas, las desventajas, ¿no? Cómo gestionar esa decisión sin romper el vínculo ni caer en el... ¿Qué dirán de mí, por Dios, que yo me voy por un lado, mi chica por otro y cada uno con otro?
1: A ver, que corra el aire viene bien, ¿no? Pero que ahora ya la moda sea lo raro dormir juntos, lo raro irte de vacaciones juntos y pasar tiempo juntos, yo no lo acabo de ver. Pero bueno, para aclararlo está aquí nuestra psicóloga sexóloga Ana Lombardía. Hola, Ana.
2: Hola,
3: buenas tardes.
1: Y si tenéis dudas, 900-137-137, 900-137-137.
0: A ver, Ana.
3: Vamos a ver.
0: Socorro. A mí esto me suena muy, no sé, hay gente pato, como se dice, ¿no? Pero a mí me pasa como Marta, yo no lo veo, no sé.
3: ¿No? ¿Unos días tampoco, aunque sea?
0: Pero bueno, pero una cosa casual, no programada, oye, que no sé, no lo veo muy bien.
3: Hay parejas de todo tipo y parejas con múltiples necesidades y los modelos de relación que podemos tener cada vez son más amplios. Tampoco es que esto sea como ahora una moda, una nueva tendencia, sino que yo creo que ya se está empezando a visibilizar un poco más y que la gente se permite tomar decisiones que se salen un poco de la norma de lo que son las relaciones habitualmente, ¿no? Y que antes, hace unos años, vamos, ni que te fueses un fin de semana con unas amigas estaba bien visto, ¿no? Era como que estabas dejando ahí a tu marido solo, que qué mala esposa o qué tal, y ahora es lo habitual, ¿no? Pues este tipo de cosas cada vez van siendo más normales, ¿no? Que a lo mejor una semana o dos semanas de tus vacaciones, pues a lo mejor no las quieras pasar con tu pareja.
1: ¿Y por qué no puedas conciliar a veces? Porque los trabajos no coinciden. O sea, total. No es que no quieras, es que no puedes, ¿no?
3: Muchas veces, efectivamente, claro, no puedes. Si hay que cuidar de los niños, si tenemos vacaciones en fechas distintas, si lo que sea, pues hay veces que, bueno, por una cuestión logística, las parejas también deciden hacerlo y no pasa
0: me
3: nada.
0: Me parece muy bien que hay quien prefiere la aventura en solitario, el descanso en soledad o tener contacto solo, en contacto o sola, en contacto con sus raíces familiares.
1: Claro, ¿no? Pero aquí hablamos de un espacio vital individual. Es necesario, sobre todo en las relaciones a largo plazo, pues eso, es más saludable incluso decir, oye, no pasa nada porque tú te vayas unos días, yo otros días. ¿Esto es así?
3: Mira, hay veces que cuando llegan las vacaciones, ¿no? Se habla mucho, ¿no? De, es que va a ser el momento fantástico para reconectar con mi pareja y que estemos juntos y aprovechar el tiempo que no hemos tenido. Pero hay veces que llegamos a las vacaciones tan cansados de nuestra vida cotidiana que tengo más ganas de conectar conmigo misma o a lo mejor de recargar las pilas con amigos que con mi pareja. Primero necesito ese espacio individual antes de ser capaz de compartirlo con otra persona, ¿no? Uh-huh. Y eso es una necesidad muy legítima. Muchas veces las parejas empiezan las vacaciones y hay veces que empiezan a discutir o empiezan a tener conflictos porque no han tenido un espacio individual para ellos, ¿no? Y eso se resolvería tan fácil como, mira, pues primero me voy unos días y luego a lo mejor pues nos vamos juntos.
1: Pues no está mal, 900-137-137, si es tu caso, llámanos.
0: Es tener pareja sin tener pareja.
1: David, me estoy dando cuenta de que tú y yo estamos un poco chapados a la antigua, muy modernos para esto.
0: Somos más antiguos, tía, que yo qué sé. Oye, a ver, ¿cómo plantear esa idea sin que la otra parte la interprete como un rechazo, un síntoma de que las cosas van mal o una posible infidelidad? Me voy a las Islas Fiji unos días sin ti.
1: Claro, dice, justo ahora.
0: ¿Ahora?
1: Justo ahora te vas a las Islas Fiji.
3: Bueno, lo ideal esto es poderlo hablar con la pareja, con anticipación, negociarlo, dialogarlo para que no haya conflictos ni malos entendidos y se pueda entender que el que no quiera estar todas las vacaciones contigo no significa que no te quiera, ¿no? Porque ahí es cuando empieza la duda, ¿no? Es el que te vayas de vacaciones, es lo que creo que significa. Que ya no me quieres, que te aburres conmigo, que no quieres estar conmigo, ¿no? Y es cuando aparece el drama. Pero si yo entiendo que no tiene nada que ver con nuestro amor, que es una decisión que al final me puedo permitir explorar el mundo, explorar el ocio, explorar el tiempo sin necesidad de que estemos siempre juntos, ¿no? Y eso también permite que la relación siga creciendo porque seguimos creciendo como individuos por separado. Si estamos todo el rato juntos y todo nuestro ocio es conjunto y todo el rato juntos...
1: Al final puede ser agobiante, ¿no?
3: Sobre todo que no puedo crecer. porque al final se fusiona el uno con el otro y ya no sé dónde empiezas tú ni dónde empiezo yo. Vale. Y eso yo creo que, pues bueno, antes que a lo mejor, yo qué sé, los matrimonios duraban menos porque había menos esperanza de vida, pero ahora que vivimos hasta los 90 y pico años, necesitamos seguir evolucionando para que la relación se mantenga en pie.
0: Oye, ¿y qué papel tienen en esto las redes sociales?
3: ¡Ay, las redes!
1: Perdonadme un momento, tenemos una última hora, parece que se llevan el avión y el Papa no va dentro. ¿Van a cambiar el avión?
0: Sí.
1: Porque están moviendo ese avión, lo están remolcando ahora mismo un camión, es la última hora, imagen en directo que nos llega desde el aeropuerto de Tenerife. No han podido solucionar, parece, ese fallo o esa contingencia técnica.
0: Esto indica
1: y
0: que el retraso va a ser gordo.
1: A lo mejor se queda con nosotros otra semana.
0: Ya te digo, desde luego, a pasar la noche en Canarias es posible.
1: Pues está Isabel Jiménez en el aeropuerto.
0: Isabel, novedades.
1: Enseguida vamos hasta allí para hablar con ella, pero antes tenemos una llamada de varios oyentes. Tenemos a Mari Carmen de Asturias, seguimos hablando nosotros de esas vacaciones separadas. El Papa no se quiere separar de nosotros, es lo que hay. Hola, Mari Carmen, ¿cómo estás?
2: Hola, buenas tardes, muy bien. Gracias por el programa.
1: Cuéntanos tu caso, que te escucha Ana, venga.
2: Bueno, pues mira, verás, yo ya tengo 66 años, ¿no?
1: Vale.
2: Y llevo ya pues 46 años de relación con mi pareja, mi marido, pero ahora mismo llegamos a un punto que pues no quiere viajar, no está casado o le apetece porque él viajó bastante por tema laboral y demás, entonces pues yo sí quiero seguir viajando, entonces a mí me parece correcto que tenga pues eso, unos días, no lo veo tan extraño, ni siquiera...
0: No, muy bien, me parece muy normal.
2: Yo lo veo muy bien, porque él no quiere, entonces no tiene por qué la otra parte, por decirlo de alguna manera, decir, oye, pues es que tenemos que ir juntos y que además va a estar a disgusto. A cada uno, él si quiere quedar en casa, a gusto, y yo pues viajando.
3: Pues muy bien, Mari Carmen.
0: Es que tú planteas un asunto muy interesante, Mari Carmen. Es diferente, o sea, si una parte de la pareja no quiere, oye, mira, no tengo ganas de viajar, y tú sí tienes ganas, oye, pues me parece lo más saludable y lo más normal del mundo.
1: Eso pasa mucho.
0: Sí, o sea,
3: claro, es que las vacaciones no tienen por qué ser viajar necesariamente, ¿no? Que siempre que pensamos en vacaciones, pensamos en coger un avión, un tren, irnos a la playa, lo que sea, pero a veces las vacaciones son para descansar y a lo mejor quedarme en casa o hacer otro tipo de actividades que no puedo hacer en el día a día.
0: Pues

0: Sí.
1: Y la familia tiene al revés.
0: Ay, lo que decíamos de la, claro, conciliación, la conciliación, qué complicado a veces, claro. ¿Y cómo lo hacéis entonces?
1: Bueno, pues hasta que acabe el colegio, aquí en Madrid, luego unos días en el pueblo, yo se quedo en el pueblo y ya a trabajar.
0: O sea, que te quedas tú casi casi sin vacaciones, ¿no? Me estás, yo, nos estás diciendo, ¿no? Claro, claro. A ver. ¿Y cómo lo lleváis como pareja, como bien, familia? ¿Bien?
1: Claro.
2: Sí, es que a veces, bien, no es solo lo que queremos hacer, sino lo que podemos, claro, hacer. O sea, claro. Muchas veces ni siquiera podemos elegir y nos apañamos con lo, claro, que hay. Es decir, exacto, también, claro, te comentamos, ¿no?, antes un poquito, ¿no?, el tema redes sociales, que era, parece que todo el mundo se tiene que ir de vacaciones, que el viajar ya se ha democratizado, que ya, sí, viaja todo el mundo, ¿qué tal? Y parece que las vacaciones tienen que ser eso. Y a veces las vacaciones es quedarse en casa y descansar, o quedarme en el pueblo, o quedarme en casa con el ventilador puesto, que es que, claro, no pasa nada. Porque, bueno, o sea, lo ideal, ojalá que todo el mundo pudiésemos disfrutar de las vacaciones que deseamos, pero que hay muchísimas realidades que afectan a las personas, total, de maneras, total, muy distintas.
3: Tienes razón. Gracias, Adrián, un abrazo. Muchas gracias por llamar. Bueno, hay situaciones, imagino, Ana, en la que a lo mejor esa decisión puede ser contraproducente, ¿no? Imagínate un periodo de crisis o un duelo reciente, problemas no resueltos que están ahí latentes, ¿no? A lo mejor eso sí, en esos casos sí es un poco contraproducente, ¿no?
2: Claro, hay que observar, es decir, sobre todo que no queramos tapar con esas vacaciones por separado un problema que no estamos listos para resolver. Es decir, que podamos tratar de encajar y decidir el momento y que no queramos eso, tapar un conflicto, ¿no? Y nos hacemos los locos y nos vamos por separado para hacer como que no pasa nada.
0: Bueno, tenemos otra llamada, como, sí, veis, este tema, suscita interés. Mari Carmen, en ruta. Hola, Mari Carmen.
3: Otra Mari Carmen.
4: Hola, Mari Carmen, buenas tardes.
3: Hola, Mari Carmen, buenas.
4: Buenas tardes.
3: Cuéntanos.
4: Pues nada, de lo que estabais hablando, nosotros, bueno, llevamos ya 42 años de casados. Uh-huh. Durante mucho tiempo hemos estado saliendo de
3: vacaciones. Uy, te perdemos.
0: Sí.
4: Ahora tenemos diferentes trabajos que no coincidimos muchas veces en vacaciones. A él le gusta subir a las montañas, a mí me gusta viajar en moto, entonces nos organizamos. Yo me pego mi viajecito en moto, él se pega su viajecito a la montaña y aparte nos pegamos nuestro viajecito juntos.
3: Oye, eso es ideal, claro.
0: Y hablando se entiende la gente, ¿verdad, Mari Carmen?
4: Perfectamente.
3: Eso, claro, es ideal.
0: Es comunicación, lo que decía, sí, Ana. Ana, ¿qué te parece la postura de Mari Carmen?
2: Pues maravilloso. Al final, cada pareja pone sus reglas, pone sus normas y yo creo que nadie deberíamos meternos en esas decisiones, sobre todo si vosotros dos estáis tan contentos, pues no hay más que decir.
3: Uh-huh. Oye, hablábamos de veces que esto puede ser contraproducente. Hay que planificar el regreso a la convivencia, ¿no?, para evitar, uh-huh, conflictos, aprovechar al máximo lo vivido durante la separación. ¿Cómo se hace?
2: Hombre, suele ser interesante el que tengamos previsto un poco cómo va a ser la vuelta, ¿no? Si nos vamos a reencontrar, si vas a estar en casa cuando vengas, si vamos a hacer algo especial para contarnos qué tal nos ha ido y tener un ratito para nosotros, para habernos echado de menos, ¿no? Hay gente que a veces que al volver de viaje necesita todo lo contrario, necesita como su rato para asentarse, deshacer su maleta, reubicarse de que otra vez estoy en casa, entonces luego ya estoy listo otra vez para conectar, ¿no? Que hay veces que el que ha estado fuera, cuando vuelve a casa su cabeza todavía sigue fuera y necesita este proceso de transición para volver a colocarse en casa, ¿no? Entonces, pues bueno, está bien conocer las necesidades de cada uno, porque sobre todo para que no haya ese conflicto de que yo estoy deseando que llegues a casa para reencontrarnos y vernos y tú necesitas pues a lo mejor un día o medio día para acabar de reubicarte y saber que estás en casa, ¿no? Y que no lo sufra yo como algo negativo, como un rechazo.
3: Lo que veo, Ana, por lo que nos cuentas, es que esto más que una moda es una opción. A mí las modas... Me explico, sí, que es diferente, sí, sí, sí, ¿no?
0: Yo creo, sí, que es una opción y a veces, claro, es una obligación por las propias circunstancias. Pero bueno, también, sí, yo creo que es saludable, independientemente de lo que decía Ana, de irte de vacaciones o no, incluso tener ratos para la pareja, tener ratos para, sí, cada, claro, uno, claro, tener ratos, claro, para la familia, porque todo eso desahoga. Y los amigos, sí, irte una escapadita con amigos, amigas, no significa que tu pareja esté en crisis, para nada, ¿no?
2: Ni muchísimo menos. Mira, estaba pensando en una pareja, por irnos ya al extremo más opuesto todavía, que es una pareja que no concibe el irse de vacaciones ellos dos solos. Siempre que se van es con amistades, sí, siempre que se van es con familia, ¿no? Porque ellos, su forma de ocio es muy social y necesitan eso, uh-huh, para disfrutar de las vacaciones. Si están ellos dos solos, pues no lo disfrutan tanto y la gente puede pensar, esto qué mal, que se aburren o no saben estar juntos.

0: Bueno, su ocio es social, no pasa nada.
1: Pues Ana, ha sido un placer esta sección. ¿Sí? Ahora nuestros compañeros del boletín informativo les van a contar la última hora. Ya saben que el Papa ha bajado del avión que le llevaba a Roma. Está ahora mismo en la terminal, en ese aeropuerto
2: que
1: de la
2: Laguna
1: Tenerife.
2: Que no se quiere ir.
1: Por una incidencia técnica. Bueno, ahora nos lo cuentan los que más saben, que son ellos. Y si no se quiere ir, pues que se quede un poquito
2: estamos
1: más.
2: Estamos deseando escuchar el boletín para enterarnos de la última hora sobre ese pequeño problema o gran problema. No lo sabemos en el avión del papal.
1: Pero está con el rey, está con el rey.
2: Pero el Papa está encantado tomándose algo con el rey ahora mismo y charlando. Hasta luego, seguimos enseguida.
1: Gracias, Ana.

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1: Las 6, las 5 en Canarias.
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1: Se está retrasando el regreso del Papa a Roma, lo estamos contando en Radio 5. Tenía que salir desde el aeropuerto de Tenerife Norte, pero todavía sigue allí. Y en el interior del avión está Jordi Barcia, nuestro corresponsal para Italia y el Vaticano. Jordi, buenas tardes.
3: Saludos, buenas tardes desde el interior del avión papal, en la pista del aeropuerto de Tenerife, cuando el piloto, el comandante, está intentando encender el motor. Parece ser que es un problema de encendido del motor el que está impidiendo que despeguemos hacia Roma. Estas eran las explicaciones que daba a través de la megafonía del avión hace unos minutos.
4: Señoras y señores pasajeros, les habla el comandante, lamento mucho la situación. Nuestro equipo de mantenimiento sugiere remolcar el avión, darle la vuelta para ponerlo cara al viento e intentar una nueva puesta en marcha del motor, ya que el fallo se ha podido producir por viento en cola, la puesta en marcha.
3: Tenemos más información al respecto, al menos desde el punto de vista técnico. Podéis imaginar que la situación dentro del avión es de confusión. Los periodistas están contando en sus medios lo que está sucediendo aquí dentro. Entre ellos hay muchos veteranos que llevan a sus espaldas decenas de vuelos papales y recuerdan solo una situación similar en los años 80, cuando Juan Pablo II tuvo que volver de Mozambique a Roma y su avión tuvo que hacer una parada técnica en Sudáfrica. Por el sonido que podemos escuchar, parece que el encendido del motor no habría tenido éxito. Aún así, la organización del viaje asegura que la resolución del problema debería alargarse solamente durante media hora. No parece que el problema de momento, eso sí, esté resuelto.
1: Pues ya lo escuchan, el Papa León XIV sigue en España, en Tenerife, por una incidencia técnica en el avión de Iberia que tendría que llevarle hasta Roma. SpaceX debuta en Wall Street. La compañía de Elon Musk ha empezado a cotizar en el entorno de los $150 por acción. David Martínez.
5: Sí, volatilidad en los primeros momentos de cotización. En su debut en bolsa, ya efectivo, SpaceX cotiza en este momento en los $160 por acción. Es una subida del 20% respecto al precio fijado inicial. Con esto se convierte en la séptima empresa más grande del mundo, con un valor bursátil de más de $2 billones, por encima de Broadcom, de Saudi Aramco, también de Tesla o de Meta. Este primer precio en bolsa se ha hecho esperar, como ocurren salidas a bolsa de gran magnitud, y siendo esta la mayor de la historia. Esto en un muy buen día para los mercados. Las bolsas europeas han terminado en verde y el IBEX 35 cierra en máximos históricos, con una subida de más del 2,5% y por encima de los 18.760 puntos.
1: Las bolsas animadas, porque parece que avanza el acuerdo para poner fin a la guerra en Irán. Según el gobierno persa, el memorando de entendimiento con los Estados Unidos nunca ha estado tan cerca. Corresponsal en Oriente Próximo, Santiago Echevarría.
6: Nunca antes hasta ahora Irán había expresado con tanta claridad que el acuerdo con Estados Unidos, en efecto, ahora sí podría ser inminente. El ministro de Exteriores, Abbas Araghchi, que ya lo llama por su nombre, Memorando de Entendimiento de Islamabad, acaba de asegurar que ese pacto nunca ha estado más cerca y pide a los medios de comunicación que se abstengan de especular sobre su contenido. Poco antes, esta tarde, el presidente de los Estados Unidos, Donald Trump, había criticado con mucha dureza precisamente las filtraciones publicadas a través de agencias iraníes. Las había calificado de patéticas, de bulos, y ahora el mandatario estadounidense ha compartido este último mensaje del jefe de la diplomacia iraní, en el que afirma a Araghchi que el acuerdo se está concluyendo y que los detalles serán difundidos a su debido tiempo.
1: 6:04, 5:04 en Canarias. 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
7: En Andalucía, según ha confirmado Radio Nacional, el interventor general de la Junta de Andalucía, Miguel Ángel Figueroa Teva, ha dimitido de su puesto en el que llevaba desde 2025. Previsiblemente será sustituido por un interventor, el más veterano entre los que cuenta la administración andaluza. El ya exinterventor dejó la plaza el lunes al verse implicado en la investigación judicial que se está realizando sobre la SEPI, la Sociedad de Participaciones Industriales. Por ello, aparece aparece nombrado en el expediente del caso Leire Díez, que investiga a miembros del Partido Socialista por una presunta trama para boicotear casos judiciales contra los socialistas. Y el plan Infoca da por controlado el incendio forestal de Villanueva de Castillejos. Lo hacía a las 2:30 de esta tarde, un incendio forestal declarado el pasado lunes que se extendió también a los municipios de San Bartolomé de la Torre y Gibraleón y que ha afectado alrededor de 5.000 hectáreas. Y en Jaén han comenzado las declaraciones de los detenidos de la redada antidroga realizada en Linares el miércoles por 4 policías implicados. Noelia Muñoz.
0: En turno de mañana y tarde prestan declaración parte de los detenidos en la redada antidroga realizada en Linares el miércoles. El titular del juzgado número 1 de la ciudad en funciones de guardia interroga a las 16 personas pertenecientes a varios clanes dedicados a la venta de drogas, las que han sido trasladadas desde los calabozos. Los 4 policías nacionales que fueron detenidos en el marco de la misma operación lo harán mañana. Hace una semana que se deshizo el grupo de estupefacientes de la Policía Nacional al que pertenecían precisamente estos 4 arrestados. También cambió de destino el hasta ahora comisario Javier Cazorla.
7: Y el Tribunal de Instancia de Torremolinos condena a 1 año y 4 meses a 2 padres de nacionalidad británica por abandonar a sus 3 hijos. Es todo, sigue la información en Radio Nacional.
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0: 6:06 de la tarde, una hora menos en Canarias. Seguimos en las tardes, seguimos pendientes de ese problema técnico en el avión papal de Iberia que iba a llevar al Papa a Roma, pero un problema técnico pues ha impedido el despegue cuando estaba ya el Papa a bordo, el despegue desde el aeropuerto de Tenerife en norte rumbo a Roma. Y bueno, pues ha provocado este retraso del que estamos pendientes. El Papa sigue en tierra, se está revisando el avión y en cuanto tengamos alguna novedad, que no hay gran cosa que contar de momento, no hay más información disponible sobre este incidente, pues se lo contaremos. De momento vamos a seguir adelante y ha llegado el momento, como cada viernes, de arrancar el coche y hablar de seguridad vital, Marta.
1: Con Carlos García Gispel. Hola, Carlitos, ¿cómo estás?
2: Pues muy bien. Yo contento de que el Papa se quede. Yo, como católico, feliz de que haya venido. Que el anterior no vino, pues encantado de que venga. Y hombre, que se vaya, pobrecillo, que menuda paliza le hemos dado.
0: Yo creo que lo ha trucado el Papa. Dicho, me voy a quedar un poquito más.
2: Voy a quedar comiendo un poquito de jamón y papas a robar.
1: El vuelo lleva con retraso, no por culpa de Iberia en este caso, no, sino de los actos que se han alargado y ahora se retrasa un poquito más.
0: Ya se había retrasado la salida por la intensidad de eventos, actos, de todo lo que está haciendo el Papa allí en Canarias.
1: Solo le falta, lo hemos visto en papamóvil, en avión, en barco, en todo prácticamente. Le falta en moto. Y de eso vamos a hablar hoy, ¿no, Carlos? Pues,
0: y en piragua contigo.
1: Y en piragua conmigo.
2: En moto no sabríamos qué es el Papa más que por la sotana.
1: Claro,
2: no le veríamos
1: blanco,
2: el solideo o el casco blanco, pero... Bueno, pero sí, porque hay que hablar de motos.
1: Hoy queremos fijarnos en los conductores más vulnerables de la carretera, siempre lo decimos, así lo arrojan también los datos, los y las conductoras de motos. Carlos, las cifras de siniestralidad siguen siendo preocupantes, ¿no?
0: Ya sabes que yo soy muy motero desde muy pequeñín y es muy preocupante.
2: Es muy tremendo. Porque los últimos datos que tenemos confirmados, que son de 2025, aunque todavía falta por rematar esos datos, pero vamos, los últimos que hay son de 2025, 304 motoristas en vías interurbanas murieron, 5 más que el año anterior, lo cual representa, que esto es también muy tremendo, el 27% total de los fallecidos. Uno de cada 4 motoristas, o de cada 4 fallecidos era motorista. Y de todos estos fallecidos, de los 304, 232 murieron en carreteras convencionales, que son las carreteras en las que la salida de vía, de la que vamos a hablar ahora,
0: claro,
2: es más habitual.
0: Lo que está claro.
2: Pero como dato también tremendo, en el mes de mayo de este año, que son los últimos datos oficiales que tenemos de la DGT, 34 motoristas fallecidos en las carreteras españolas.
1: Es una
2: burrada, es más de un motorista diario.
0: Es una barbaridad, son datos que nos indican que algo hay que hacer, que hay que actuar, Carlos.
2: Pues desde luego, y precisamente hoy se ha presentado en el circuito Ricardo Tormo de Cheste un informe que se llama Radiografía de la siniestralidad de motocicletas en vías interurbanas, que es una investigación que ha hecho el Instituto Universitario de Investigaciones en Tráfico y Seguridad Vial de la Universidad de Valencia, a cuyo frente están el doctor Montoro y Ignacio Lijarcio.
1: Bueno, dos
2: nuestro
1: amigos.
2: Querido amigo Ignacio Lijarcio, también doctor.
0: Buenas tardes, Ignacio.
3: Hola, ¿qué tal? Muy buenas tardes. Hoy juego en casa.
1: Hola. ¿Cómo estás, Nachete? ¿Qué tal?
3: Muy bien. O sea, no, tienen que saber los oyentes que, aparte de este estudio, no soy una relación y una trayectoria profesional durante muchos años trabajando en esta materia, y que es un orgullo y además es emocionante compartir con vosotros y también con David, que tengo menos experiencia, pero que me siento súper encantado de participar.
0: Nosotros estamos encantados de tenerte aquí, Marta. Oye, ¿habéis analizado el periodo entre 2017 y 2024 en este estudio que concluye que casi uno de cada 5 siniestros con víctimas en carreteras implica a una moto de por medio? ¿Por qué los motoristas siguen siendo ese colectivo tan vulnerable cuando hablamos de movilidad?
3: La verdad es que la respuesta era un poquito complicada, ¿no? Y estábamos viendo y analizando, y vamos viendo que nos encontramos en una meseta de siniestralidad, que no conseguimos reducir los datos. Nos encontramos, como ya perfectamente sabéis, en esos 1.700, 1.800, y en esa meseta. Pero nos damos cuenta que en un momento determinado que la siniestralidad de los motociclistas, igual que en otras variables, se mantenía constante, en los motociclistas empieza a aumentar, y esto nos empieza a llamar la atención, y es cuando decidimos realizar esta investigación. El porqué del todo quizá no lo sabemos, pero creo que hay diferentes características, que es uno, evidentemente, las características que tenemos como país y sobre todo en todo lo que es la fachada mediterránea, tenemos un alto índice de siniestralidad, aunque la letalidad también se produce, el nivel de letalidad en otros lugares. Dos, porque creemos que la moto es una cuestión que ha ido en alza en los últimos años, pandemia, contaminación, es un vehículo barato, fácil, con fácil movilidad, etcétera. Incluso para manejarte por las zonas bajas emisiones, y creo que ha habido circunstancias paralelas, porque pensar que todo lo que pasa en nuestra vida y en la sociedad se introduce la movilidad, estamos felices conduciendo felices, estamos tristes conduciendo tristes, hay poco dinero, no revisamos el vehículo, quiero decir, entonces todo se va metiendo, entonces creo que ha habido transversalmente muchas acciones que han hecho que la moto se convierta en una opción específica y que realmente tenemos unas infraestructuras un poco peculiares y un personal poco
1: Así
3: formal en
1: es.
3: algunas
1: Bueno,
3: ocasiones.
1: sin duda, lo que decías, se ven cada vez más motos en las calles, es un vehículo más barato con todas las restricciones que hay de tráfico en grandes ciudades, etcétera, ¿no? Hay un dato especialmente, Nacho, llamativo. El 19% de los siniestros de moto en carretera terminan con fallecidos o heridos graves, el 19% frente al 8,5% del resto de vehículos. ¿A qué explicas tú esta gran diferencia? ¿Por qué es tan grande?
3: Claro, realmente lo que tenemos ahí es nos enfrentamos a la vulnerabilidad. Pensamos que la carrocería, en este caso, en caso de siniestro, en un vehículo de cuatro ruedas, vamos protegidos por un chasis y una carrocería. Y en este caso, vamos protegidos por nuestro propio cuerpo. Pensar, imaginaos cada uno que los oyentes piensen que a veces estamos caminando por la calle, nos caemos y nos hacemos, oye, nos rompemos el hueso, un esguince de tobillo. Imaginar un impacto o una caída pues a 30, 40, 50, 60, 80, 90 o 100 kilómetros por hora. Es decir,
1: Fíjate.
3: la biocinemática de nuestro cuerpo, imaginaos, ¿no? Es como, imaginaos ahora todos subiros en el estudio, Marta, subiros a la silla y o en la mesa y os poneros de pie, imagináis que os lanzáis. Es decir, ostras, yo no me dejaría caer porque me haría daño, me caería, y la velocidad de caída por vuestro peso igual sería 6, 8 kilómetros. Pues imaginaos a 20, 30, 70, 80, incluso 120 kilómetros
1: Puf,
3: por hora. O sea,
0: es tremendo.
3: el índice de letalidad es gravísimo.
2: Sin embargo, en Nacho, hay algo curioso. O sea, la salida de vía es. Son como un 25% de los siniestros en motocicleta, pero son como el 40% de los fallecidos, ¿no? ¿Qué es lo que está pasando para que este tipo de accidente sea tan letal?
3: Pues fíjate que estábamos trabajando en la investigación y veíamos que este tipo de siniestros se producía, además, uno, en unas condiciones climatológicas, o sea, en rectas, en muchas ocasiones, en condiciones climatológicas adecuadas, con buena visibilidad, con firme seco. Entonces, desde el proceso de investigación, lo que veíamos es una cosa que se llama la teoría homeostática del riesgo de Fuller, que dice un poco que, es decir, que cuanto más nivel o mayor nivel de percepción de seguridad tenemos, más arriesgamos. Es
2: Claro, o
3: decir,
2: menos
3: como
2: alerta estamos, ¿no?
3: claro, decimos, ah, bueno, esto está tranquilo, no pasa nada y tal. Muchas veces pensamos que, bueno, que la lluvia, la climatología o la nieve es un factor que juega en contra. Es verdad que se producen siniestros, pero muchos menos. Es decir, cuando nos sentimos más confiados es cuando bajamos la guardia. Y en el
1: Ahí
3: momento que
1: está.
3: bajamos la guardia, en el ámbito del tráfico, el riesgo que es compartido, como dice la teoría de Fuller, es cuando en ese momento se produce el error, el fallo de lectura de la infraestructura, el tomar la curva de una manera adecuada, una velocidad adecuada, y a partir de ahí ya no hay marcha atrás.
1: Claro.
0: Es verdad que a veces hay errores humanos, errores del motorista, pero también a veces la infraestructura, como tú decías, en una salida de vía que debería proteger,
3: Claro.
0: esa es una vieja reivindicación de todos los que vamos en moto, porque a veces son
3: Totalmente,
0: verdaderas
3: Carlos.
0: guillotinas lo que te encuentras
1: Sí.
0: en los guardarraíles. ¿Qué deberíamos cambiar en las carreteras para que fueran realmente más seguras para los motoristas?
3: Bueno, primero tenemos que pensar que okay, cuando se diseña una infraestructura, pues no se piensa en el motorista, se piensa pues a veces, bueno, si
0: Claro.
3: esta infraestructura tiene que ser para pesados, para todo, con lo cual establecemos barreras, atenuadores de impactos para evidentemente masas evidentemente críticas o mayor tonelaje. No pensamos a veces en la vulnerabilidad del motociclista. Luego, dos, creo que como país necesitamos y hacemos una llamada a que hace falta una inversión en sistemas mayores de faldones de protección para motoristas. Todavía tenemos muchas vías convencionales donde los sistemas de protección para motoristas son mínimos y donde tenemos carreteras con altos índices de letalidad. Es decir, que una vez que el accidente se ha producido, son altamente letales para el motorista o cualquier otro tipo de colectivo vulnerable, con lo cual tenemos que tratar con esto dentro de lo que llamamos el sistema seguro, es decir, entendiendo que si un error humano se produce, tanto el vehículo como la infraestructura tienen que trabajar de la mejor manera o lo más amablemente posible para que la lesión sea mayor una vez que ya se ha producido el siniestro.
1: Mira, voy a dar el teléfono 900-137-137. Seguro que entre nuestros oyentes hay muchos motoristas, estoy convencida, y quieren, bueno, queremos escucharos, ¿no? Los datos sí apuntan, Nacho, a un patrón muy concreto. Carreteras convencionales, sí, curvas, fines de semana. Digamos que este es el cóctel, ¿no? Si tuvieras que señalar, sí, dónde debemos concentrar los esfuerzos para la prevención, ¿cuáles serían las prioridades?
0: Y tal vez, Nacho, perdóname, Marta, añado que cada vez más motoristas, muchas motos de 125 también circulando por las carreteras, en fin, a lo mejor motoristas con menos experiencia.
1: Un poco todo ese es el, sí, cóctel, tal vez, y por ahí enfocamos, claro, la prevención, ¿o dónde?
3: A ver, yo creo que hay una cosa que tenemos que saber todos y que vosotros conocéis perfectamente muy bien, que lo hemos hablado muchas veces, es que el accidente de tráfico es multicausal y multifactorial. Normalmente, a veces, los medios de comunicación dicen, ay, pues el alcohol o las drogas, es decir, buscamos una primera causa, pero siempre sabemos que es multifactorial y que es evidentemente un conjunto de acciones o variables que explican este accidente y sobre las cuales tenemos que trabajar. Pero frente a lo que me decíais, Marta y Carlos, fijaos, cosa que nos llamó muchísimo la atención, accidente fines de semana, ¿vale? Mucho más por la noche, evidentemente, que por el día, pero nos llamó la atención que sobre las 3 y las 4 de la mañana se producían el 50% de la mortalidad. O sea, es curioso, impresionante ver cómo en ese pico horario, es decir, ¿qué ocurre ahí con la persona? ¿Está con sueño, fatiga, cansancio del fin de semana? Posiblemente, hipotéticamente, a lo mejor bajo la influencia de algún tipo de sustancias, alcohol, vete a saber, ¿no? Pero vemos que es un pico de hora letal, sin saber por qué, que el dato, claro, que el dato nos dice así, que ahora tenemos que buscar la explicación en la segunda parte de la investigación para buscar solución al problema.
0: Mira, Nacho, tenemos la llamada de un oyente, no sabemos si es motero, lo que sí sabemos es que va en ruta. Jesús, buenas tardes.
4: Muy buenas.
0: Hola, Jesús, cuéntanos.
4: A ver, yo he andado en moto, lo que pasa que ya rompí una y se acabó. Y ahora voy con un camión. El tema de lo de las condiciones en las cunetas, vale. Pero que también hay que mirar que hay muchos que van en moto que se piensan que son los reyes de la carretera.
0: Sí.
4: Que se la meten porque ellos se la buscan. Adelantando torres continuas, adelantando por la derecha a los camiones, a los coches. No son motores, son kamikazes.
0: Pues sí, claro. Jesús, estoy de acuerdo.
4: Además, contigo. Lo que siempre es que la moto, es que el motero no está protegido. No está protegido, pero es que hay muchos que no tienen conocimiento de lo que llevan entre las piernas.
0: Sí, sí, es que hay mucho del cerebrado también. Porque todos,
2: Moto,
0: vemos cada barbaridad.
2: Sí, sí. Y de cerebrados, por desgracia, y también en las cuatro ruedas. Que luego hay que tener también en cuenta el que hay gente que va en cuatro ruedas y no es consciente de que el motor es muy vulnerable, ¿no?
0: Sí.
1: Gracias, Jesús.
0: Gracias, Jesús. Mira, otro oyente tenemos. Ángel, de Barcelona. Ángel, cuéntanos.
5: Hola, buenas tardes.
0: Buenas tardes.
1: Hola.
5: Bueno, a ver, yo era motorista muy novel a los 16, 17 años, en aquellas épocas, pero ahora con mis 64 años me he vuelto a comprar una moto de 300 centímetros cúbicos. Vale.
1: Vaya pepino, ¿no? Perdón.
5: Sí, pero es que tiene a cuento de lo que habéis dicho hace un momento, de una caída simple, prácticamente sin ir conduciendo. Entonces, yo he sufrido, ahora, en dos meses, he sufrido cuatro caídas, simplemente a moto parada.
0: Que te puedes hacer
5: y
0: mucho
5: entonces,
0: daño.
5: Eso es lo que quiero dar a entender, que realmente cuando estamos hablando de las velocidades, los efectos que causa un accidente, podemos imaginar el ejemplo que has contado antes. A moto parada, no hacerme daño, sentir cómo golpeas en el suelo el casco, que lo estás viviendo en directo y estás a moto parada. Entonces, imaginemos con velocidad, la que sea 50, 60, 70, es algo bestial. Y con que yo he vivido ahora, ya digo, en dos meses, pues caídas porque pesa la moto, porque yo ya tengo una edad que a lo mejor he hecho la tontería de comprarme la moto que no tocaba.
2: Para que la gente
5: se conciencie de que incluso a moto parada te haces daño.
1: Así es, Ángel.
0: Muy interesante tu apreciación, Ángel. Muchas gracias.
3: Nacho, Marta y Carlos,
0: Hay una cosa
3: que nos decía.
0: Perdona que te lo diga. Cuando tienes una moto, no tienes que preguntarte si te vas a caer, sino cuándo te vas a caer.
1: Eso
0: porque
1: está
0: al
1: muy
0: final
1: bien.
0: Te caes.
1: Eso los moteros, Nacho, decía, sí. lo sabéis.
3: Sí,
1: bien.
3: No, pero simplemente quería poneros una... O sea, cuando hemos trabajado con los equipos de rescate nos dicen que simplemente una persona, por ejemplo, que vaya con moto y tenga una caída con un pantalón vaquero, es decir, las fibras del vaquero se incrustan en los tejidos de la piel y tenemos que abrir músculo por músculo y quitar esas fibras por el fenómeno de la abrasión. Claro, quiero decir que es súper importante, es decir... Simplemente para que os hagáis esa imagen gráfica de lo que es, imaginaos, un pantalón vaquero incrustado dentro de una pierna.
2: Bueno, eso es el que lleva un pantalón vaquero, porque hay gente que va con pantalón corto y con chanclas.
1: Sí, entonces es su piel la que hace de pantalón vaquero, para entendernos. Carlos, te quería hacer una pregunta.
2: Sí, no, Nacho. Una cosa, Nacho, sí, las proyecciones del estudio dicen que la siniestralidad podría seguir aumentando en los próximos años si no se adoptan medidas eficaces. ¿Cuáles son esas medidas que vosotros consideráis más urgentes?
3: Pues yo creo que, a ver, el enfoque, como decimos, es multisistémico, y donde uno apelo a iniciativas como la vuestra, o sea, los medios de comunicación tienes importante cosas que decir, con lo cual este espacio creo que es vital para la ciudadanía, para hacernos pensar y reflexionar y generar debate social. Eso, una. Creo dos, que los gestores de las infraestructuras tienen que continuar invirtiendo en un buen mantenimiento y pensando en el diseño de infraestructura también para vulnerables. Creo que también ha habido errores en las decisiones políticas, como aquel famoso Carlos, ¿te acuerdas? El B+3, ¿no? Es decir, si yo tengo 3 años de permiso de conducir B, puedo conducir una moto, y sabiendo que nada tiene que ver la videocinemática de una moto con un coche, con lo cual creo que los programas de formación para obtener un permiso de moto tienen que ser mucho mejor, las clases teóricas y prácticas, y luego en la sociedad en general tiene que haber, pues eso, conciencia general y valores sociales, no solo de tráfico, tolerancia, respeto, solidaridad, capacidad de perdón, saber que la vía es compartida, que es un espacio de todos y que, bueno, y que cada uno tenemos unas variables y que ese espacio, y es el que hay, es ese espacio, y tenemos que convivir todos de la mejor manera posible y la más saludable.
0: Pues hay que hacer caso a tu consejo. Mira,
2: gracias, Nacho.
0: Nacho, mira, yo llevo montando en moto desde los 14, tengo 65 y nunca me ha pasado nada. Cruzo los dedos.
2: Toquemos madera.
0: Pero ¿para qué? Quiero decir, se puede ser motero y tener mucho cuidado, aunque no todo depende de ti. Ignacio Lijarcio, Nacho, investigador del INTRA.
3: Gracias.
0: Muchísimas gracias por estar en las tardes y hablarnos de este estudio que has dirigido sobre siniestralidad en motocicletas, que habéis analizado más de 59.000 siniestros, que se dice pronto, ¿eh?
3: Oh, o sea, en un periodo de 5 años. Así que es bueno, en la web de la universidad lo tenéis a vuestra disposición para trabajar investigación, para poder hacerlo. O sea que encantado de estar con vosotros, Marta, Carlos, de verdad, qué orgullo y qué placer dedicar este tiempo a la seguridad vial y a salvar vidas.
0: Es de agradecer que haya gente como tú y como tus compañeros y compañeras que os dedicáis a intentar mejorar la seguridad vial. Gracias, Nacho, un abrazo.
1: Un abrazo. Chao,
3: que os quiere mucho.
0: Gracias. Bueno, Carlos, ya queda poco para terminar, pero vamos a escuchar a una de esas personas populares, famosas, que tú has conocido en el programa Seguridad Vital.
2: Es de las entrevistas más líricas que yo he hecho en mi vida.
1: Ahí va una pista.
6: No he tenido un accidente de tráfico nunca. Fíjate que sí es verdad que hace no mucho estuvimos a punto de tenerlo, ¿eh? Había llovido y yo creo que algún camión o algo soltó aceite y de repente el coche, pero un bandazo de un lado para el otro, impresionante, ¿eh? Matías, que sabe manejar esas situaciones, ¿no?
1: Bueno, está clarísimo. Has dicho lírica con esa voz, Ainhoa Arteta.
2: Sí, señora, que sabes que acabamos la entrevista cantando juntos.
1: Bueno,
2: un dúo.
1: Bueno, es que tú cantas muy bien.
2: Bueno, no, ella sí que canta muy bien.
0: Es que tú eres otro lírico.
2: Yo acompañé.
0: Carlos, lo vamos a tener que dejar aquí porque tenemos una conexión que hacer para conocer la última hora sobre ese avión del Papa estacionado a la espera. Pero ha sido un placer, como siempre, tenerte aquí. Y vamos a recordar que tú siempre quieres que lo hagamos, el teléfono 010.
1: Sí.
0: Servicio integral de acompañamiento en el que podéis recibir asesoramiento legal, información y recursos psicológicos si tenéis la desgracia de sufrir un siniestro vial. 018. Gracias, Carlos.
1: Gracias, Carlos. Y nos vamos a ir dentro de ese avión porque hemos visto cómo descendía el Papa acompañado por el jefe del Estado, pero dentro siguen los periodistas, entre ellos nuestro compañero.
0: Jordi Barcia, buenas tardes, corresponsal en el Vaticano, enviado especial a la visita del Papa en España. ¿Estás en el avión? ¿Estás dentro del avión?
7: Buenas tardes, sí, efectivamente me encuentro dentro del avión papal, en la parte trasera, que es reservada a los periodistas, y podéis imaginar las escenas de confusión que llevan viviéndose desde hace, pues imagino ya alrededor de 40 minutos, desde que hemos tenido los primeros problemas en este avión, en el avión papal. La información que nos han facilitado ha sido con cuentagotas. En un primer momento el comandante ha asegurado que tenía que llevar a cabo una maniobra para intentar encender los motores, que hasta ese momento no se ponían en marcha, remolcando Carlos, para intentar ponerlos en marcha con viento favorable y no viento de cola. Es una maniobra con la que ha habido que remolcar el avión hasta la pista. No ha funcionado. Han intentado poner los motores en marcha y enseguida los han acabado apagando. Y acto seguido, me he enterado por Radio Nacional, en primer lugar, gracias a Lucía Yeste, que ha recibido un comunicado de Iberia, que nos van a hacer descender del avión y que van a enviar un segundo avión, claro, desde Madrid, para que finalmente nos lleve hasta, claro, Roma. Y acto seguido, si os parece, podemos escuchar un segundo al comandante del avión cuando por megafonía confirmaba lo que ya habíamos escuchado.
0: Claro, vamos a escucharlo.
8: Quiero informarles de que nuestro equipo de mantenimiento está tratando de resolver la avería, pero van a tardar bastante hasta que esté completamente solucionado. Por esta razón, estamos coordinando desembarcar el avión. Les daré más información. Muchas gracias.
7: Ese ha sido el somero comunicado.
0: Oye, sí, pero lo que está claro es que la cosa, Jordi, va para largo, que incluso vosotros vais a descender del avión, vais a desembarcar, porque hasta que llegue el otro avión puede pasar todavía un buen rato, ¿no? Un par de horas o más.
7: Varias horas.
0: Claro.
1: Y hemos visto al pontífice relajado, Jordi, ¿no? Se lo ha tomado con humor.
7: Eso lo queda tomárselo con filosofía, claro, realmente.
0: ¿Sabes?
7: Lo que, claro, es una pena porque era un viaje que había salido redondo y pues ahora con este problema pues se queda un poco empañado.
0: Estas son de las anécdotas que se recuerdan siempre. Te voy a contar una cosa, Jordi. Yo viajé muchas veces con Juan Pablo II y una vez tuvimos que hacer un aterrizaje de emergencia en Johannesburgo, en Sudáfrica, que él iba a evitar el tocar el país en protesta por el apartheid. Y allí que tuvimos que aterrizar por una emergencia y nos tiramos en el avión los enviados como 5 horas al sol. Fue tremendo. Espero que a ti te desembarquen antes.
1: Jordi, te soltamos ya, que te reclaman nuestros compis de Radio 5. Un abrazo, compañero.
0: Un abrazo, Jordi, gracias.
7: Fabuloso, igualmente. Adiós.
1: Un besito.
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0: Seguimos en las tardes. A veces suceden cosas, nos enteramos de cosas que hay que amplificar de alguna manera, las que hay que dar voz y más en la radio pública. El viernes es día de estrenos de cine y hoy queremos recomendar una película luminosa, llena de colores, con muchos toques de humor y con una potente apuesta por la normalización, Marta, de la discapacidad.
1: El tema ya nos encanta, ¿no? Todos los colores es la ópera prima de Beatriz de Silva, protagonizada por Mafalda Carbonell, y en el papel de Belén, una adolescente de 17 años que utiliza para desplazarse una silla de ruedas y que a las incertidumbres propias de su etapa vital, pues añade otras motivadas también por su discapacidad.
2: ¿Y si le decimos que ha sido sin querer?
3: Sí, sin querer ha salido volando la compresa y se le ha pegado una nota.
2: No, tía.
4: Tía, pues como cuando a esta se le salió un tampón en tu casa, un ataque de risa.
2: Es que no iba a... Pero anda, ya. Si casi me sacas un ojo y tengo gafas.
5: A ver, el mismo día 30 salimos a las 9.
2: Sí, venga.
5: Hombre, pues si vas a cualquier cosa.
3: ¿No te fías de mí?
5: Tía, quedan 2 meses, tía, y todavía se te cala la arranca.
0: Está aquí con nosotros ya en el estudio Beatriz de Silva, directora y guionista de Todos los Colores. Muy buenas tardes, Beatriz, bienvenida.
6: Buenas tardes.
1: Hola, Beatriz.
0: Oye, antes de hablar de la película, que vamos a hablar de ella, como no, nos gustaría poner el foco en una petición que has lanzado desde tus redes sociales, que yo vi personalmente y me impactó mucho y que tiene mucho que ver con esta normalización de la discapacidad.
1: Vamos a escucharlo.
7: Y me estoy encontrando con un reto que, bueno, hago este vídeo para ver si ese reto se puede convertir en una oportunidad. En mi película, la protagonista es una adolescente que además tiene discapacidad, va en silla de ruedas. Y me estoy dando cuenta de que a la hora de llevar mi película a las salas de cine y de poder invitar a personas con discapacidad a que vengan a ver la película, pues la cosa está un poco más difícil porque no todas las salas están adaptadas y las que están adaptadas algunas pues tienen una butaca o dos espacios que están en primera, segunda fila. Parece un poco contradictorio, he hecho una película para visibilizar una situación y que luego los protagonistas cuando vayan a verla pues tengan que ir de uno en uno porque no hay más espacios para ellos o terminen con dolor de cuello porque están mirando hacia arriba. Entonces lanzo una pregunta y es si tenéis salas de cine donde estéis cómodos o cómodas a la hora de ir a ver películas, mandádmelas y a lo mejor yo puedo intentar hablar con ellos para llevar la película a esos cines, a esas salas, y que la película la podáis ver.
0: Me encanta tu llamamiento por lo claro que es, por la sencillez con la que planteas el asunto. Una cuestión que puede parecer menor, pero que no lo es. Menor, como diría Rajoy, ¿no? No es cosa menor. Parece difícil que la sociedad integre a las personas con discapacidad si se da por hecho que no pueden ir varios amigos, por ejemplo, en silla de ruedas a ver una peli, o que tanto ellos como sus acompañantes sin discapacidad tienen que dejarse el cuello, como tú dices, en las primeras filas, con pocas plazas y estar con el cuello torcido viendo una película en un sitio muy incómodo. A mí esto me llama mucho la atención. Yo no sabía que las salas de cine están tan poco interesadas y adaptadas por la discapacidad.
6: Yo creo que el mundo en general, o sea, el a nivel arquitectónico y a nivel, bueno, instalaciones y tal, es verdad que, bueno, se ha hecho, yo creo, desde a nivel legal, ya casi es un requisito el tener adaptaciones, pero claro, muchas veces yo creo que la gente lo ve como una cuota que tiene que cumplir, ¿no? Como un requisito legal, pero luego a la hora de la verdad la practicidad es nula. En el caso de los cines, en el caso incluso de los bares también, me ha pasado de ir y descubrir que el baño adaptado es el almacén de las cervezas. Uh-huh. Y, o sea, además yo, bueno, tengo bastantes amigos que tienen discapacidad, gente con la que me he documentado para el proyecto y me han estado contando sus experiencias y claro... y en el caso de los cines me parecía como paradójico el decir, ostras, hago una película con una protagonista con discapacidad y a la hora de hacer la premiere, por ejemplo, cuidado con los personajes, o sea, que igual los actores no pueden ni venir, o sea, puede venir uno.
1: Claro, normalmente siempre está destinado en esa primera fila, como decía David, que te rompes el cuello o entran por la parte de atrás, eso hablamos de grandes salas, grandes cines, grandes cadenas, pero no en todos, y les ponen ahí como una plataforma que tiene que ser ese sitio sí o sí, ¿no? Realmente es una pena. Y luego, no solo las personas a lo mejor que nacen con discapacidad o que tienen un accidente o una enfermedad y desarrollan una discapacidad. Es que al cine va, David, mucha gente de la tercera edad, cada vez vivimos más. más, claro. y oye, pues a lo mejor subir tantos escalones para arriba, pues tampoco es bueno. ¿Has recibido muchos comentarios después de publicar tu vídeo en redes?
6: Muchísimos, la verdad que sí. Y mucha gente, pues mucha gente que está, que bueno, que además que me lo agradezco, el decir, no es algo que simplemente me he dado cuenta yo, sino que mucha gente, de hecho hay personas que han empezado un change.org para cambiar esto, o sea, bueno, que debe ser una lucha que ya bastante gente pues ha intentado, en mayor o con, bueno, con menor o mayor éxito, pero bueno, que se está intentando, ¿no? Que les hagan caso. O sea, que luego mucha gente también me ha dado sugerencias de, mira, yo voy a este cine, yo voy a este otro. Entonces ahí ya nos encontramos con el siguiente problema, que es un poco la industria también, esto es un negocio. O sea, obviamente pues hacemos películas los artistas para que lleguen al público, pero luego detrás también hay unos productores, unos distribuidores, unos exhibidores, y ellos son también los que, aunque la sala esté adaptada, a lo mejor no les interesa, ¿no?, programar la película por lo que sea.
1: Como dice, una silla de ruedas ocupa dos plazas, claro. Yo prefiero una butaca.
0: Bueno, lo que cuentas viene de lejos. Yo tuve a mi madre en silla de ruedas hace años ya que murió, pero lo que tú dices, ir a un bar, un restaurante, muchas veces el servicio adaptado es donde tienen allí los trastos y es difícil entrar, en fin. Tú no te has acercado a este tema desde lo desconocido. Cuando eras adolescente, una de tus amigas precisamente iba en silla de ruedas. ¿Crees que al conocerla bien tienes una visión más natural de este tipo de discapacidad, lo que supone moverse en silla de ruedas? ¿Recuerdas que vuestra relación fuera diferente por ese hecho?
6: No, o sea, lo único diferente era más un tema de logística a la hora de hacer planes. En nuestro grupito pues lo teníamos como muy integrado el tener esto en cuenta, pero por lo demás era lo tratábamos con muchísima normalidad, y lo mismo con personas del equipo que han trabajado en la película, que también conocen, ¿no? Han tenido una pareja o un familiar o un amigo con discapacidad, lo mismo. Y de hecho ha sido bonito ver también en el rodaje de la peli cómo los miembros del equipo que no estaban relacionados con este mundo y con esta temática para nada, han ido aprendiendo y han ido dándose cuenta. Y pues había gente que te decía, oye, pues yo ahora, por ejemplo, cuando voy a un sitio, me fijo a ver si tiene rampa, porque claro, están al acostumbrarse.
1: Ese es el comienzo, o sea, darnos cuenta, ¿no? Y a partir de ahí.
0: Vamos tarde, vamos porque tarde. Ya tendríamos que habernos dado cuenta.
1: Háblanos de Belén, de la prota de tu peli.
6: Pues nada, Belén es una adolescente de 17 años que se enfrenta ya al final, ¿no?, de su etapa de instituto. Y claro, pues en las puertas de la adultez, pues resulta que, claro, tiene que tomar decisiones de futuro, sus amigas pues también, entonces se van a separar, el primer amor, el verano justo antes de la uni. Bueno, es una comedia muy gamberra, aquí lo aviso también, que es bastante gamberra, donde, bueno, conocemos a un grupito de jóvenes que están a punto de, bueno, de separarse de alguna manera, de terminar una etapa y empezar otra, que creo que es un momento muy bonito, que además creo que están viviendo muchos jóvenes en España a día de hoy.
0: Uno de los temas que tocas en la peli, en esa película gamberra y divertida, es la sobreprotección y la culpa de una madre, ¿no? La madre de Belén, que interpreta Silvia Abril.
8: Tope las tres.
9: A las tres me dejabas el año pasado, hasta las cinco.
8: ¿Os dais cuenta, no? Oye, por cierto, que he hablado con tu madre. Enhorabuena por lo de la beca.
10: Gracias.
8: Ya lo debes tener todo a punto para irte, ¿no?
10: Que va, aún me quedan un montón de cosas, pero sí, en julio me voy.
8: ¡Qué fuerte! Y vosotras a Barcelona, ¿eh? ¿Tú seguirás allí con lo del ajedrez?
11: No, Sonia, eso se dejó hace ya tiempo, ¿eh?
8: Pues es una pena, porque se te daba muy bien.
11: Sí.
8: Oye, que yo estuve viviendo un año en Barcelona, que tenía un novio allí.
9: Adiós, mamá. Que...
8: Pasadlo bien. Id con cuidado.
10: ¡Madre mía!
9: Vale, casi llega a ver la botella y 16 euros a la basura. Encima no salimos.
1: Oye, ahí sí hablamos de sobreprotección, ¿no? Y es como, mamá, vale, no seas plasta, ¿no? Ya está, nos hemos reído rápidamente, ¿no?
6: Bueno, el tema, bueno, aparte de que ha sido maravilloso trabajar con Silvia Abril, hablabas de la sobreprotección y de la culpa. El personaje de la madre es muy importante porque es la mirada del mundo. En realidad, el espectador que no está concienciado...
0: La que tenemos casi todos.
6: La que tenemos casi todos. Uh-huh. Es verdad que para padres y madres que vean esta película, aunque no tengas un hijo con discapacidad, yo creo que a todos nos puede pasar el sobreproteger, ¿no? El de repente tener miedo y más a esa edad, 17 años, lo sacas al mundo, de repente ya va a ser adulto, va a tener su independencia, entonces yo creo que sí que se van a ver muy reflejados en este personaje, pero también las personas que no son madres ni padres, simplemente por esa mirada que tienen hacia las personas que van en silla de ruedas o que tienen cualquier discapacidad, ¿no? Ese miedo a que se hagan daño, a que de repente no puedan hacer cosas, a que, fíjate, qué mal lo han pasado ya, ¿no? Suficiente tienen.
0: Sí, sí, sí.
6: Pues es un poco, y al final de la película la hija, Belén, le dice a su madre una frase bastante potente que te hace reflexionar un poco, que es deja de mirar lo que has perdido y empieza a ver lo que hay. Y yo creo que es un poco lo que la película le dice también al espectador: no proyectes, cuando ves a personas con discapacidad en la calle, no proyectes ese miedo tuyo a lo que se pierde, porque al final no deja de ser una proyección tuya de lo que tú crees que tú perderías si te hubiera pasado a ti. Uh-huh. Y mira lo que hay, que es una vida plena.
0: Totalmente. A veces esa sobreprotección, eso seguro que lo tocas, añade trabas a las trabas que ya de por sí te encuentras. Oye, otro asunto muy presente en la película es el sexo.
12: ¿Qué tal, Cindy? No me digas que te rajaste. ¿Se lió con otra?
9: Ojalá.
12: No sé, chica.
9: Se me olvidó sondarme, Laura.
12: Ups. Es que vaya situación, no me
9: pues
12: jodas.
9: Pues sí, si es que todo me pasa a mí.
12: No pasa nada. Si eso pasa un millón de veces. Es algo normal, ¿eh?
9: No, si importancia no le ha dado.
12: ¿Qué hizo?
9: Se me ha encima.
12: ¡Qué majo, tía!
9: ¿Sabes la vergüenza que pasé?
12: Pero vamos a ver, que no pasa nada. Además, que date cuenta que esto lo recordaremos y nos mearemos de la risa.
1: Qué bueno. Bueno, aquí vemos también la relación de amistad con Laura, que tenemos que decir que no es una actriz, sino que es una atleta paralímpica y que mantiene una, con Belén, con la protagonista, mantiene una relación muy bonita. Pero efectivamente el tema del sexo, ¿no? Las dificultades,
0: otro tema,
1: es un tabú, ¿no? Uh-huh.
6: Yo creo que es un tabú sin discapacidad y con discapacidad, pero bueno, obviamente con la discapacidad se añade un añadido, ¿no? Valga la redundancia. Y además hablando también, bueno, pues con Eva Moral, ¿no? Que es la actriz que da vida al personaje de Laura. También con gente que, que yo me he documentado a la hora de escribir el guión, influencers, incluso, ¿no? Alan El Ruedas, que ha estado ahí súper presente y me ha echado un cable. Uh-huh. Una de las cosas que me decían es, tío, lo que más me pregunta la gente, porque él hace contenido divulgativo, ¿no? Sobre el tema de la discapacidad, él tiene tetraplegia, tetrapléjico, me decía, es el tema del sexo, si puedo o no puedo, si funciona o no funciona, y hay como mucha curiosidad con respecto a este...
0: ¿Cómo te apañas? ¿Cómo que...?
6: Claro, que es verdad. Bueno, y me parece súper natural también el hecho de que haya esas dudas, ¿no?
1: ¿Y tú vences esos tabús? ¿Se responden a esas preguntas? Porque el público en general se las hace y no sabe la respuesta.
6: Sí, y por eso decía también, bueno, que la peli es bastante... O sea, es explícita con elegancia, yo creo, pero sí que tiene esa vocación un poco de mostrar lo que es invisible o lo que la gente no ve. Mm. De hecho, o sea, la película nace con esa intención, es decir, si es una cosa visual, una imagen, como una silla de ruedas, la que te provoca ese rechazo, esa duda, ese miedo, ¿no? Esa inseguridad al ver a una persona en silla de ruedas, que sean también las imágenes las que te quiten esa, bueno, ese prejuicio. Entonces... Es verdad que yo decía, jo, pues hay veces que en las películas vemos escenas de sexo innecesarias que están ahí un poco...
0: Constantemente.
6: Que están ahí un poco, pues porque, yo no sé, no
1: pues
6: sé.
1: Pues porque sube la audiencia.
6: Porque sube la audiencia o porque vete tú a saber. Sí, entonces yo pensaba que, digo, quizá no es necesario, ¿no? Se pueden hacer elipsis y tal, pero justamente en esta historia sí que lo era. Y uh-huh. Esto lo hablé con las actrices y les dije, es que hay... Y Eva Moral me lo dijo también, me dijo, es que yo me tengo que enfrentar a preguntas o las parejas de las personas con discapacidad. De, oye, uh-huh. Pero ¿y tú con tal, tal? Y es como... ¿Por qué tengo yo, ¿no? que responder a esto?
1: Por eso tu película es tan necesaria, te lo digo de verdad, ¿eh? Entonces, mí, por esos temas, ¿no?
0: A mí me encanta que normalices la discapacidad así, o sea, sin, no sé cómo, sin una parafernalia innecesaria, ¿no? Al contrario, con normalidad, ¿no? Nos has hablado de esa relación que tenías con tu buena amiga que iba en silla de ruedas, pero me imagino, nos imaginamos que para preparar la película habrás tomado contacto con mucha más gente, ¿no? Que está en esta situación, habrás escuchado sus sentimientos, sus necesidades, sus reclamaciones, sus denuncias, ¿es así?
6: Sí, sí, de hecho, bueno, la película inicialmente no tenía esa rama del deporte, que, bueno, para el oyente, la película gira en torno al atletismo en silla de ruedas. Al principio no era así y fue a raíz de conocer a otra atleta, que es Carmen Jiménez, que me descubrió el mundo del atletismo. Empecé a documentarme, luego conocí a Laura Ugarte, Sara Revuelta, que también es de Madrid y está en el equipo de baloncesto. Entonces, bueno, fue un poco hablar con ellas que dije, ostras, es que el mundo del deporte con discapacidades son varios mundos, no es uno, son muchísimos. Depende de dónde te metas, hay un montón. Entonces, nada, fue ahí cuando empecé a descubrir el mundo del deporte y lo quise también visualizar, porque creo que además, como es algo muy físico y el tema de la discapacidad física, ¿no? que aborda la película es física también, pues me parecía como muy guay decir, no, es que los límites, hay que desdibujar los límites que hay ya hechos y dibujar unos nuevos, porque desde luego esto no vamos a limitar algo que que en sí no nos corresponde.
1: Beatriz, hemos hablado de barreras arquitectónicas, de algunas barreras mentales, sociales, que nos llevan a muchos aspectos de la vida, incluido el sexo. ¿Pero hay algo que se nos haya quedado en el tintero que quieras destacar de estas barreras que rompe tu película?
6: Yo creo que hay una cosa que además, hablando con todas estas personas que me decías, me comentaban, y es, por supuesto, hay unas barreras físicas, hay unas barreras arquitectónicas, pero con lo que más se encuentran, y creo que es más difícil, es la proyección de la compasión de la gente, la infantilización de personas con discapacidad, que de alguna manera, pues lo que decía antes, yo creo que es una proyección de cada uno, pero que creo que también que cada uno se trabaje eso es muy importante, además de las barreras físicas con las que se encuentran, ¿no? Es como, además de gestionar yo mi vida y mis límites, tengo que gestionar tus emociones.
1: Ayer recibíamos a Carlos con acondroplasia, sí. Y nos lo decía también, ¿eh?
0: Sí, es que eso es tremenda, la condescendencia, esa condescendencia infantil que se utiliza muchas veces con personas adultas que tienen una discapacidad y están hasta las narices de que les trates de esa manera, ¿no? Todos los colores se estrena hoy en los cines, importante, pero la habías presentado ya en el Festival de Cine de Málaga, en la sección oficial, fuera de concurso. ¿Cómo fue la acogida? ¿Qué notaste? ¿Qué impresiones te transmitió el público?
6: Pues hicimos dos pases, uno que era el público general del festival y luego hicimos también otro con institutos, y la verdad es que funcionó súper bien, o sea, muchísimas risas en la sala, también la gente se emocionó porque tiene un componente muy emotivo con la relación de la madre, pero me gustó mucho sobre todo ver que los jóvenes estaban, no miraban el móvil durante la proyección.
1: ¡Bravo!
6: Que es una hora y media, así que para mí eso fue como, bueno, una prueba de fuego, y dije tal eso, y las risas y los aplausos después, dije, bueno, yo creo que les ha molado. Hubo un pequeño coloquio y ver que luego tenían dudas, que tenían, como curiosidad, ganas, ¿no? Curiosidades también, y incluso ya ni dudas, hablar de su propia experiencia también, ¿no? Mira, a mí me pasa esto, yo conozco, tengo un amigo, mi tío, no sé, era bonito ver que despertaba ese debate, y que mucha gente al ver esta película se siente vista. Uh-huh.
0: Hacemos un llamamiento aquí en las tardes a los cines de España. Por favor, escuchen a Beatriz de Silva, proyecten su película y hagan accesible la sala a las personas con discapacidad del tipo que sea, especialmente esas personas que van en silla de ruedas y tienen muy complicado entrar a un cine y ver una película confortablemente. Beatriz, guionista, directora de Todos los colores, una película producida por Catelella Producciones y La Canica Films y A3Media. Ha sido un placer tenerte aquí. Creo que tu mensaje y tu película son muy necesarias, y ojalá te vaya muy bien, ojalá mucha gente vea tu peli.
1: Vamos a por el Goya, por lo menos.
0: Y ojalá las salas hagan caso a lo que a tu llamamiento, porque realmente es necesario. Y dejaos de condescendencias
1: y de miraditas,
0: actitudes infantiles con personas adultas que seguramente os den mil vueltas en casi todo. Muchas gracias por venir.
1: Un abrazo.
0: A las tardes, y mucho éxito en el estreno y en la proyección. Que tenga una larga vida.
6: Muchas
0: película.
6: Gracias a vosotros.
1: Un beso.
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0: 18:47 de la tarde, casi las 7 menos cuarto, un poquito más, una hora menos en Canarias. Seguimos muy pendientes de esa noticia que nos tiene aquí como locos, ¿no, Marta? La anécdota del viaje del Papa, el retraso, el fallo al arrancar los motores del avión de Iberia, y justo en estos momentos el Papa se dirige al Falcon que le ha ofrecido el rey, ¿no, Marta?
1: Sí, así es. Están encaminando hacia ese Falcon, pero quien lo sabe perfectamente, porque está en ese aeropuerto, es nuestro compañero Jordi Barcia, corresponsal en el Vaticano. Jordi, cuéntanos.
0: ¿Qué ha pasado, Jordi? Le ha prestado el avión el rey, ¿no?
2: Sí, saludos, buenas tardes. Me encuentro en la pista, hemos bajado ya del avión y el rey, acompañando al Papa, se dirigen hacia la escalería del Falcon, precisamente en estos momentos, seguido de los colaboradores más cercanos del pontífice y también de algunos miembros de la curia. Estamos a mucha distancia, divisamos a algunos de ellos con la faja roja, por tanto tiene que haber cardenales también,
0: sí,
2: con ellos.
0: Hay,
2: entendemos que entre ellos el secretario de Estado, Pietro Parolin, que había venido con él desde Roma, también probablemente Ángel Fernández Artime, el proprefecto del dicasterio para la vida consagrada. El Papa está comenzando a subir la escalerilla todavía no lo ha hecho, está departiendo con el rey, aunque estamos a mucha distancia, pero gracias a la altura del rey podemos diferenciarle del resto de personas en la comitiva. Hay ahora una nube de personas vestidas de traje y un miembro de seguridad que nos está bloqueando la visión, pero el Papa no ha subido todavía al avión, a la escalerilla. Para contaros un poco la escena, hemos bajado del avión con la idea ya de subir a un autobús que nos llevara a la terminal, pero en el preciso instante en que el autobús estaba dando la vuelta para ir hacia el edificio, hemos visto que el Papa y el Rey estaban abandonando la terminal y los periodistas han comenzado a aporrear la puerta pidiendo por favor que nos dejaran bajar, y hemos comenzado a correr por la pista.
1: ¡Ay, madre!
2: Hasta que agentes de la Guardia Civil nos han dicho que no avanzáramos más. Claro,
1: Jordi,
2: es una cuestión también de seguridad.
1: Mira, podemos, gracias a la señal que nos ofrecen nuestros compañeros del 24 horas,
0: si
1: el Papa ya está dentro del Falcon, le van a escoltar esos cazas, ya están subiendo también toda su comitiva, pero efectivamente me temo que los periodistas no cabéis ahí.
0: No.
1: Y vais a tener que esperar un ratito a que llegue otro avión de Iberia para llevaros de vuelta a Roma. El rey ya se ha despedido de él, el resto de las autoridades están también en la escalerilla del avión. Podemos distinguir autoridades de la isla, autoridades del Estado, también representantes del gobierno, se están despidiendo del jefe del Estado.
0: Hemos despedido
1: dos veces. Y el Papa ya está dentro. Ya está dentro del Falcon que le ha dejado el rey. Lo que no sabemos es cómo volverá el rey también. Jordi.
0: Bueno, es una anécdota.
2: Sí, pues se le tiene que enviar un avión de Madrid. Eso es lo que se nos ha contado. Por
0: sí,
2: tanto, vamos a tener
0: que
2: esperar el rey y nosotros un rato más.
0: Creemos que va de camino y que volveréis a Madrid en breve. Pero el caso es que el Papa vuelve a Roma, vuelve a casa en el Vaticano a bordo del Falcon de la Fuerza Aérea Española, del Reino de España.
2: Solo un detalle más, si me permitís rápidamente, no sé si tenéis constancia del horario que va a seguir el vuelo. La hora de despegue a la que nos ha facilitado la Santa Sede es dentro de 10 minutos, es decir, alrededor de las 6 de la tarde hora canaria, 7 de la tarde hora española, para llegar a Roma hacia las 11 de la noche.
0: Pues muy bien, la verdad es que lo han solucionado rápido, ¿eh? ¿Qué quieres que te diga?
1: Porque mejor que un vuelo desde la península. Vemos a Ángel Víctor Torres, también a la ministra portavoz, departiendo con el rey en esa escalerilla. Y todavía también miembros de la iglesia. Parece que dentro de nada, en unos minutos, se va a poder cerrar todo listo, todo preparado.
0: Como
1: para que pueda,
0: Jordi,
1: abandonar el Papa
0: en unos 10 minutos. Puede ser que despegue ese Falcon rumbo a Roma, rumbo al aeropuerto de Fiumicino o Ciampino, no sabemos. Pero muchísimas gracias, Jordi, por esa última hora y bueno, paciencia. Has vivido una anécdota fantástica en primera persona.
2: Sí, es un poco un problema pensar que todavía vas a tratar de volver a casa, pero con el tiempo hemos podido vivir este momento.
0: Pues gracias, sí, señor. Jordi, gracias, Jordi. Un abrazo grande.
1: Crónica en directo y corriendo por la pista. Ahí está, ahí exacto. Está. Gracias, Jordi. Un abrazo.
0: Seguimos en la tarde. No se confundan por lo que voy a decir ahora mismo.
1: A ver.
0: Hay excomunión reservada a su santidad contra cualesquiera personas que quitaren, distrajeren o de otro cualquier modo enajenaren cualesquiera libros, pergaminos o papeles de esta biblioteca sin que se pueda absolver hasta que esté perfectamente restituida.
1: ¿Pero qué te pasa?
0: No es una última hora, no me pasa nada. Eso reza una cartela del siglo XVII,
1: ¿sí?,
0: en la biblioteca de la Universidad de Salamanca.
1: Ah, ya sé por dónde vas. Ah, el pasado amiga. 26 de mayo, el Grupo de Patrimonio Histórico de la Unidad de Policía Nacional, adscrita a la Comunidad Valenciana, recuperó un libro del siglo XVII perteneciente a la Biblioteca de Nuestra Señora del Remei de Vic en Barcelona. Además, fíjate otra cosa, hace una semana se devolvían también a España otros dos libros de Sor Juana Inés de la Cruz del siglo XVII desde Estados Unidos. Y otra vez en abril, el Grupo de Patrimonio de la Policía, en este caso de la Generalitat Valenciana, intervenía otro manuscrito valenciano del siglo XVI.
0: ¿Y qué pasa cuando hablamos de arte, de robos, de polis y relacionados con robos de arte? ¿Qué pasa con esos libros? Pues para todo esto tenemos a nuestro Jorge Llopis, experto en arte y en delitos contra el patrimonio, director de la revista Pecados del Arte, que nos habla hoy de eso, de libros robados. Buenas tardes, Jorge.
1: Hola, hola.
3: ¿Qué tal? ¿Cómo estáis?
0: Muy pues bien, aquí pues pendientes del Papa.
1: Qué oportuno tú en el mes del libro, de las ferias del libro, del Papa, de todo, nos traes estos temas. Cuéntanos.
3: Chica, aparece cuando aparece, es decir, es lo que tenemos, ¿no? Pero bueno, con esto significa, la cuestión es que el tráfico y venta de libros ilegal, de venta ilegal de libros, es mucho más común de lo que parece.
1: Y muy cinematográfico.
3: Y
1: muy cinematográfico, amigo, también.
3: Hombre,
1: ¿no?
3: Imagínate, o sea, los misterios que encierra un libro, los libros de nigromantes, los libros de mapas, los libros de tal. Y luego están también los documentos manuscritos, claro, que siempre han estado muy desprotegidos y de muy fácil acceso.
0: Incunables también. O sea que, se siguen robando libros.
3: Claro, claro, ahí está.
0: Se siguen robando libros, Jorge, en la actualidad. ¿Sigue habiendo este tipo de delitos?
3: Si quieres que te diga la verdad, no tanto. Lo que sí, actualmente están apareciendo los que se robaron hace 50, 60 años después, como mínimo.
1: ¿Otra vez el expolio nazi? ¿Te refieres a eso?
3: No solamente el expolio nazi, la cosa ya viene de lejos, desde la Guerra de Independencia, los saqueos napoleónicos, la Guerra Civil, la Segunda

0: vamos, la perlita para los falsificadores, ¿no?
1: Bueno, en Argentina y en Italia son grandes productores de libros falsificados. Tal vez el caso más conocido es el de Massimo Caro, cuando robó la biblioteca Girolami de Nápoles, sí, con más de 230 libros entre el 2011 y el 2012. Ten en cuenta que el mismo Massimo Girolami, Massimo Caro, confesó la sustracción, falsificación y cambiazo del 98 al 2007, imagínate, del Sidereus Nuncius, de Galileo Galilei, de la Biblioteca Nacional de España. Aquí nos dimos cuenta en 2014 del cambiazo.
2: Vale. Oye, volvamos a esa recuperación que yo decía del Grupo de Patrimonio Histórico de la Unidad de Policía Nacional de la Comunidad Valenciana. Jorge, ¿qué ocurrió? ¿Qué pasó ahí?
1: Bueno, esto se trata de un ejemplar de la Jornada d'Alma de 1626, escrito por un religioso, un tal João Cardoso, de San Francisco de Algarve, y editada por el impresor Geraldo de Viña, y que pertenece a los fondos de la Biblioteca del Convento de Nuestra Señora del Remedio. A ver, toda esta operación, te lo digo porque las leyes de protección de patrimonio y preservación documental son muy importantes, la cual se establece que los documentos públicos no pueden ser ni enajenados ni embargados, y los derechos de los titulares no prescriben.
2: Vale.
0: Ya te digo, ¿y se sabe cuándo se robó, cuándo desapareció esa Jornada d'Alma?
1: A ver, no se sabe, se sospecha que pudo desaparecer, como muchísimas obras en las bibliotecas y archivos religiosos durante la Guerra Civil. Uh-huh. ¿Vale? También posteriormente, porque, a ver, fíjate, la historia es que en un momento dado lo único que se conserva es el ex libris, el sello de la biblioteca, y hasta hace relativamente poco estaban las bibliotecas muy poco vigiladas, la verdad.
0: Claro.
2: Vale. ¿Y cómo lo recuperan a todo esto? Me parece, pues mira, casi un milagro. Hablando del Papa, bueno, también, pues, que todavía no ha despegado.
1: A ver, te digo que desde hace pocos años el gran mercado negro para los objetos antiguos está en Internet, ¿vale? Y esta circunstancia ha hecho que los cuerpos de seguridad extremen en lo posible lo que se llama ciberpatrullaje. Mm. Y en Valencia lo hace muy bien, porque de hecho es una unidad muy especializada, sobre todo en falsificación de arte, y por ahí el arte falso también se comercializa en la red.
0: Y los delincuentes también están muy especializados y andan por ahí metidos en eso que llamamos dark web, ¿no? En páginas también, hombre, muy, muy, muy especializadas en este tipo de delitos.
1: No, hombre, alma de cántaro. En los portales de compra y venta de toda la vida.
0: ¿Qué me
1: esas
0: dices?
1: Esas casas que se fomentan.
0: O sea, ni dark web.
2: Reciclaje. Perdona, ¿me estás diciendo que voy al Hipercor, la Casa del Libro, la FNAC o cualquier sitio y encuentro una joya de este estilo
1: portales
2: que ha sido robada?
1: Portales de compra y venta. Si queréis, damos unos cuantos nombres.
2: ¿eBay o alguno de estos? Sí, di alguno, no pasa nada.
1: O sea, estamos hablando de Wallapop, estamos hablando de eBay, estamos hablando de Vinted, estamos hablando de Todo Colección, estamos hablando de Mil Anuncios. Todas las policías que he consultado de otros países nos lo confirman. O sea, es el coladero y el gran mercado. Se calcula, y eso es un dato que no les gusta a ellos, que más del 95% de las ventas ilegales se realizan por Internet. Es que ten en cuenta que es poner puertas al campo. O sea,
0: claro.
1: ¿Entiendes? O sea, entonces aquí la colaboración ciudadana es súper importante por parte de ciudadanos estudiosos que están en ello, ¿no?
0: O sea, que si tú te encuentras algo raro en Wallapop, denunciarlo inmediatamente.
2: Oye, ¿y habrá algún libro robado de la Biblioteca Nacional de España?
1: Hombre, sí, bueno, aparte del mencionado Sidereus Nuncius, que se ofreció por $500,000 en Estados Unidos, los famosos portularios de Ptolomeo en 2007, cuando un uruguayo, un tal César Ovidio, los cortó y se los llevó. Se los llevó a Nueva York.
0: Oye, y ¿vale? rapidito ya, Jorge, para terminar,
1: sí,
0: el grande, el Códice Calistino, en el que seguro han pensado muchos de nuestros oyentes.
1: Mira, se ha escrito mucho, demasiado. Gente entendida seguro que se han dicho cosas que no son ciertas o no toda la verdad. Yo recuerdo una anécdota, después de la presentación en 2013 de Pecados de por Amor al Arte, de Eric el Belga, me quedé al vino de después, pero al de después, ya sabéis, ¿vale?
2: Pero un vinito tampoco te pasarías, ¿no?
1: Bueno,
2: vale, sigue, corre, que no tenemos
1: que
2: tiempo.
1: Gustaban. Y este decía, ya verás, y lo dijo en Petit Comité, ya verás cómo habrá mucha literatura con ese códice, y que si yo lo llego a robar, aunque fuese en bicicleta, el códice hubiese llegado a Portugal en menos de 2 horas. A ver, esto lo hizo un ladrón. Pero solamente te recuerdo que por entonces el primer ministro era Rajoy, nació en Santiago, y dicen que la cosa se convirtió en casi una cuestión de Estado y que la presión policial asustó al más pintado.
2: Eso sí que tiene una novela.
0: En fin, los libros, Jorge, hablaremos otro día.

0: Día porque son otro de los grandes tesoros de nuestro patrimonio cultural, foco de robos. Gracias, Jorge Llopis, director de la revista Pecados del Arte. Adiós, pecador.
1: Un besito, pecador de la pradera.

0: Las 7, las 6 en Canarias.
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0: El Papa va a volver a Roma en el Falcon que le ha ofrecido el rey por la incidencia técnica en el avión de Iberia que tenía que llevarle de regreso al Vaticano desde Tenerife y en el que también iba a bordo nuestro corresponsal para Italia y el Vaticano, Jordi Barcia. Buenas tardes.
2: Buenas tardes. Sí, la comitiva de la prensa se encuentra ahora mismo en la terminal del aeropuerto de Tenerife, en una sala a la espera para saber qué es lo que pasará con ellos, saber cuándo podremos volver a Roma. Entre tanto, esta era la hora prevista para que el Falcon que va a llevar al Papa de vuelta a Roma despegue. Un Falcon que tendría prevista su llegada a Roma ya hacia las 11 de la noche. En estos momentos también está abierta la situación del rey Felipe, porque se espera la llegada de un avión desde Madrid que le llevaría de vuelta a la capital. Todavía no tenemos o desconocemos vista a la que el rey podrá regresar a la capital. Hemos podido seguir la llegada del rey y del Papa León XIV hasta la puerta del Falcon, de ese avión de las Fuerzas Aéreas, en las que el rey obviamente ha despedido personalmente al pontífice. Como decimos, parte de la comitiva, quedamos ahora a la espera de que se nos envíe un nuevo avión de Iberia desde Madrid para poder emprender por nuestra parte, por separado, el regreso hasta Roma.
0: Pues si no hay ningún nuevo incidente, está previsto en este mismo instante que despegue ese Falcon que le ha ofrecido el rey al Papa para que pueda regresar León XIV hasta Roma una hora y media después de lo previsto por la incidencia técnica en esa aeronave de Iberia que tenía que haber despegado, como digo, hace hora y media desde Tenerife hasta Roma. Y la noticia de alcance a esta hora en la actualidad internacional: se cierra un texto definitivo para el acuerdo de paz entre Estados Unidos e Irán. Esto es lo que confirma el primer ministro de Pakistán, el país que ejerce como mediador. Corresponsal en Oriente Próximo, Santiago Echevarría.
3: Pakistán ha sido el principal mediador a lo largo de todo este año entre Irán y Estados Unidos y su primer ministro, Shehbaz Shafir, acaba de confirmar hace poco más de media hora que ya se ha logrado un texto final y consensuado, dice, para un acuerdo de paz entre Washington y Teherán. El mandatario pakistaní añade que su país está trabajando estrechamente en estos momentos con ambas partes para finalizar los próximos pasos y concluye su mensaje asegurando que la paz nunca ha estado tan cerca como lo está ahora. Sharif también ha denunciado lo que califica como incesante campaña de desinformación de quienes pretenden sabotear el acuerdo. Antes, esta tarde, el presidente de los Estados Unidos, Donald Trump, había clamado precisamente contra las filtraciones publicadas a lo largo de hoy. Las había calificado de patéticas, de bulos. También el jefe de la diplomacia de Irán, Abbas Araghchi, ha pedido esta tarde a los medios de comunicación que se abstengan de especular sobre el contenido del acuerdo, que se está concluyendo, dice, y que los detalles serán difundidos a su debido tiempo.
0: El Barça da el primer paso para denunciar a Florentino Pérez, al presidente del Real Madrid, por calumnias. Barcelona, Jorge Agüero.
4: Buenas tardes, lo ha hecho a través de una demanda de conciliación en la que dice que, si no fuese debidamente atendida, acabaría en la consiguiente querella criminal contra el presidente del Real Madrid, Florentino Pérez. El motivo, ni más ni menos, que las declaraciones del máximo responsable del club blanco en la rueda de prensa que ofreció el pasado 12 de mayo en la convocatoria de elecciones. En ella se acusó al Barça de corrupción arbitral y de salir siempre beneficiado a través del caso Negreira.
0: Así llegamos a las 7 y 4 minutos, 6 y 4 en Canarias. En este momento está ya moviéndose, iniciando el viaje, el avión, el Falcon que le ha ofrecido el rey al Papa para que pueda volver a Roma. 7 y 4, 6 y 4 en Canarias. 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
5: En Andalucía, en menos de 2 horas, comienzan los trabajos nocturnos para retirar las marquesinas de los pasos fronterizos entre Gibraltar y la línea, un paso más hacia la desaparición completa de esa frontera. Sara Serrat.
6: Sí, desde las 9 de esta noche hasta las 6 de la mañana será cuando tengan lugar esos trabajos para reducir la afectación al tráfico lo máximo posible. Durarán aproximadamente 2 semanas y consisten, como decís, en la retirada de las marquesinas. Y aunque queda mucho para la eliminación completa de la verja, sí que tiene cierta carga simbólica porque parece que su desaparición real va cogiendo velocidad. El objetivo es que el nuevo paso entre la línea y Gibraltar no tenga ninguna barrera física el próximo 15 de julio, cuando se prevé que entre en vigor el acuerdo. Como apunte, señalar que los vehículos que quieran entrar o salir de Gibraltar en estos días, en ese tramo horario que les decíamos de 9 a 6 de la mañana, tendrán que hacerlo por el acceso que normalmente está habilitado para camiones y mercancías.
5: Y empieza la temporada de baño. La Agencia de Emergencias y Andalucía ha puesto en marcha la campaña de prevención de ahogamiento. No esperes a verlo en las noticias. En el agua los descuidos son emergencias. En 2025, 107 personas fallecieron en nuestra tierra por ahogamiento, 74 de ellas en aguas naturales como playas, ríos y embalses. La mayoría podrían haberse evitado. Y la bailaora Manuela Carrasco, el Ballet Flamenco de Andalucía y el 30 aniversario de Omega conforman la programación de la 25ª edición de Lorca y Granada en los Jardines del Generalife, que se van a celebrar del 31 de julio al 29 de agosto. Es todo, sigue la información en Radio Nacional.
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7:07 de la tarde, y ahí seguimos pendientes de que despegue el Papa en el Falcon que le ha cedido el rey amablemente para que regrese a Roma después de ese fallo técnico en el avión de Iberia que iba a llevarle de vuelta a Italia, al Vaticano. Pero vamos a seguir. Estamos en la última media hora del programa y ya saben que aquí la última media horita del programa siempre se la dedicamos a la música con mucho, mucho cariño, con mucho amor. Y estamos a las puertas de una cita única, mítica, me atrevería a decir, una reivindicación del poder y la fuerza de las guitarras eléctricas con muchos de los mejores guitarristas de nuestro país.

0: Estamos escuchando al grandísimo Gary Moore, pero lo que nos espera mañana sábado en la Sala Villanos de Madrid es un evento guitarrero sin precedentes. Es el concierto del riff. Tres generaciones de los mejores guitarristas de nuestro país, que son muchos y muy buenos, se reúnen sobre el mismo escenario, en esa sala, la Sala Villanos, para repasar himnos inmortales del rock, como este tema de Gary Moore.
1: Bueno, y todo esto está conducido por el inmenso Juanjo Melero, con más de 70 discos grabados, decenas de grandes artistas. Hoy tenemos la suerte de tenerlo aquí con nosotros. Yo todavía no me lo creo.
0: El que no se lo cree soy yo. Juanjo, bienvenido, tío.
2: Muchas gracias.
1: Qué grande.
2: O sea, podéis venir a mi casa cuando queráis.
0: Escúchame.
2: Bienvenido. Ha sido a gusto.
0: Yo no me lo creo. Yo sigo a Juanjo Melero con verdadera pasión. Es lo mejor. Ya era hora, Juanjo, de que viniera, de encontrarnos y de que alguien, sobre todo, montar un evento tan importante que supone poner en el primer plano la guitarra y a los guitarristas, por fin. ¿Cuánta falta hacía una cita como esta, ¿no? para el mundo de los guitarristas?
2: Hombre, pues para nosotros que llevamos toda la vida dedicados a la guitarra, y para ti que es un amante de la guitarra, lo entiendes perfectamente, que es que a veces este país es un poco injusto con el arte, con la cultura, ¿no? Que aquí tienes que responder tres veces a lo que te dedicas para convencer a alguien de que eres guitarrista, ¿no?
0: Totalmente.
2: Y eso, digamos, en un país como este, en el que la guitarra es tradicionalmente algo muy importante, pues yo creo que sí que está bien ponerlo un poco en valor, ¿no? Y bueno, pues la capacidad o la ilusión con la que se lo han tomado mis compañeros, que son todos guitarristas de primerísimo nivel, y con la que se están tomando este evento, pues a mí me hace súper feliz.
1: Juanjo, con este evento celebráis la música en directo, también es un homenaje a ti, maestro de ceremonias, y al podcast, el riff que me voló la cabeza. ¿Cómo surge exactamente esta idea de hacer este mega festival?
0: Ese podcast me vola a mí la cabeza cada vez.
1: Es buenísimo, se lo recomendamos,
0: o sea,
1: desde ya.
0: Lo veo en bucle.
2: La verdad es que la idea del podcast vino antes que nada, ¿no? Porque nosotros empezamos con un amigo mío que es director de cine, que se llama César Montegrifo.
1: ¿Sí?
2: Un día comentábamos, joder, tío, ¿por qué aquí no se hacen cosas como hace, por ejemplo, me acuerdo que tomamos como referencia el bajista de Motley Crue, Nicky Six, que reunía a sus colegas, que eran todos pues guitarristas, músicos de Los Ángeles, y hablaban de que este era un tacaño, que el otro no sé qué, de cosas de las giras que normalmente no se dicen en las entrevistas. Y en esa misma conversación yo dije, joder, tío, pues yo es que a mí lo que me gustaría saber de mis colegas guitarristas es ese momento en que pasó el clic. El clic. Yo me acuerdo perfectamente que pasé por la puerta de un pub cuando tenía 11 años y oí tarararararon, tarararararon. Y dije, ostras, ¿esto qué es? Yo pensaba que era un grupo guiri. Y era Barón Rojo, y a mí eso me voló la cabeza, y yo estoy tocando la guitarra hoy aquí.
1: Por eso, ¿eh?
2: Sí.
0: Todos los que tocamos la guitarra, hay un momento del clic. Claro. Te contaré una historia muy triste, muy rápida. Yo pasaba por la calle Peña Prieta en Vallecas con mi padre, con mi balcón, y veía una guitarra maravillosa roja ahí que yo quería a toda costa. Jamás la tuve. Pero yo creo que ahí me voló a mí la cabeza cuando vi aquella guitarra, ¿sabes? Juanjo, ¿cómo ves el panorama de los guitarristas en España? Porque aquí queda mucho para que la gente entienda que esto es mucho más que una pasión, ¿no? Y que los guitarristas ocupen ese lugar que merecen.
2: Bueno, yo creo que se van dando pasos, que ya, o sea, cuando un niño le dice a su padre que quiere una guitarra eléctrica, ya no se escandaliza ni le parece algo raro. O como a mí, mi madre, una señora de Cuenca, cuando le dije, necesito dinero para un distorsionador, y llegué a casa con un pedalito, con un MXR, me dijo, ¿y en eso tan pequeño te has gastado 9.000 pesetas? Bueno, pues esas cosas ya no pasan, ¿no? Y sí que ha habido una evolución. Nosotros tenemos una escuela, y en la escuela ves que los chavales tienen mucho más acceso, tanto a la información como a los instrumentos, ¿no? Y
0: eso está una escuela muy particular, con la en la que la intuición, la emoción, el corazón, se pone a veces por encima de esa fría y a veces aterradora teoría que es imprescindible, pero lo primero es la pasión, el corazón, ¿no? Es lo que hacéis en esa escuela.
2: Claro, es que en Riff and Roll, que se llama la escuela, nosotros, y vamos, yo llevo 30 y pico años dando clases, ¿no? Y te das cuenta que al final lo importante es tocar. Si tú ves a un tío en un escenario que está tocando como Dios, pues no te preocupas si se sabe la frigia o la mixolidia, te preocupas de que toca muy bien.
0: Exactamente.
2: Pero es que además, cuando estás enseñando, si tú enseñas a tocar, luego llega un momento en que ese mismo alumno te dice, oye, tío, ¿y por qué? Y el día que te pregunta por qué, le sueltas lo de los intervalos, que ya los toca, y entonces ya lo entiende. Le sueltas lo de los acordes, que ya los toca, entonces eso no se le olvida jamás, ¿no?
1: Es como los idiomas, ¿no? Claro. Primero la práctica y luego ya entiendes el contexto.
0: Estamos escuchando a Miguel Ríos con su maravilloso blues del autobús, un tío con el que tú has tocado. Pero mira, te estoy viendo ahí con la guitarra ya preparado y yo lo que quiero es escucharte en directo. Quiero que nuestros oyentes te oigan en directo porque tú eres la bomba. Eres la caña.
1: El distorsionador.
0: La caña de España.
1: Caña
0: como
1: de
0: dice,
1: España.
0: Como dice Marta.
1: Y nos va a tocar en el primer tema, distorsionata y fuga en re menor. Re nos menor. Vas a tocar tres temas y yo propongo, si el público quiere, y David también, que en el tercero te acompañe mi David Cantero.
0: ¿Qué voy a hacer? Me lanzaré ahí.
1: Vamos con el primero porque si no, no nos va a dar tiempo. Venga, y él se escaquea. Vamos. Y no se va a escaquear. Venga.
2: Bueno, esa es una pequeña, una visita, digamos, moderna a un tema clásico.

0: es cuando David Cantero
1: madre
0: llora
1: mía.
0: De emoción y madre mía. O sea,
1: ¿pero qué ha sido eso?
0: No se lo imagina lo que tenemos hoy en las tardes. Madre mía, Juanjo, ya me has acojonado. Digo, ¿dónde voy yo al lado de este dios? Oye, tú has tocado con tanta gente, con tantos artistas, que es muy difícil elegir, infinidad, pero también has tenido bandas, grupos de rock propio, algunos legendarios, míticos, algo tan tuyo como Sangre Azul.

0: Yo también me escapaba del colegio y no estaba hecho para mí. ¿Cómo ha cambiado la vida del guitarrista desde aquellos tiempos? El panorama ha mejorado mucho, ¿no?
1: También. Muchísimo. La verdad es que ha mejorado muchísimo. Yo recuerdo con mucho cariño estos momentos porque, claro, yo cuando entré en Sangre Azul tenía 20 años.
0: Madre mía.
1: Y me cruzaba a Madrid para ensayar absolutamente todos los días. Y era muy bonito el que nosotros ya, bueno, pues salías del colegio, del instituto, bueno, ya en ese caso el instituto, casi llegando a la universidad, y te encontrabas con que, bueno, pues lo que te gustaba hacer era tocar la guitarra todo el día, ¿no?
0: Ya te digo, oye, Juanjo, háblanos de esa cita, el concierto del Riff, que es lo importante, porque vais a tener actuaciones en directo con los más grandes, mini conciertos, hay invitados. ¿Qué nos puedes adelantar de ese espectáculo que mañana, insistimos, es mañana?
1: Pues mira, habrá tres mini conciertos. O sea, la estructura es bueno, pues tres son mini conciertos. Santi Campillo, el que era guitarrista de Meclán, que él es un especialista en todo lo que es el lenguaje del rock sureño americano, ¿no? También José de Castro Hopi y bueno, pues yo mismo, que también tocaremos unos temas. Pero luego a la vez también nos gusta que lo que va a pasar mañana es mucho de lo que pasa en el podcast, que es que nos ponemos a tocar gente que a lo mejor nos hemos conocido hace 5 minutos o que... Y bueno, pues ahí hemos propuesto, digamos, como grandes clásicos en los que va a haber tres guitarristas por canción. Por ejemplo, el Steel Guitar Blues que ponías antes, pues estará tocando Tony Waka, que es un bestia, que es el guitarrista de Gloria Gaynor y que toca increíble. Lo estará Luis Cruz, que es una leyenda también de la guitarra, que ha tocado con el grupo Utopo durante muchos años, y Sefa Barragán, que está tocando, bueno, pues con Andrés Suárez, con Estopa, bueno, pues que están todos en primerísima división, y que, bueno, pues ahí se trata de generar unas sinergias en las que no hay límite, ¿no? De que, bueno, pues cada uno hace su solo bien desarrollado. Y bueno, pues así va a haber como 9-10 clásicos, ¿no?
2: Juanjo, antes de escucharte en tu segunda actuación aquí en las tardes, brevemente, ¿qué significa para ti esta cita a nivel profesional, pero yo creo que también a nivel personal?
0: Porque tú eres el maestro de ceremonias.
2: Tú eres el alma mater de esto.
1: Bueno, para mí supone pues una alegría inmensa, sobre todo porque haya todos los que han pasado por el podcast han querido estar. Y porque puedan estar, pues los que van a ser, que la verdad es que es gente, o sea, un guitarrista de primerísimo nivel. O sea, mi hermano Carlos Raya, que tocaba conmigo en Sangre Azul, que tú mencionabas antes. Pues Armando de Castro, de Barón Rojo, que también hemos mencionado. Jero Ramiro, pues la verdad es que hay un montón de guitarristas muy top. Jorge Salán, que es uno de nuestros guitarristas.
2: Mira los que tienes por ahí detrás también, ¿no? Tienes por ahí...
0: Ahí está Hopi.
2: Hombre, Hopi,
0: Santi, que ya. Tú sabes que Hopi estuvo aquí al principio del programa,
1: sí,
0: además.
1: Sí. Pero es que Hopi, además, es un entusiasta, es una persona maravillosa que la verdad es que con nosotros ha sido todo facilidad y un tío tan capo como lo es él, y que nos lo ha puesto sencillísimo e ilusionadísimo.
0: Y tan humilde como es.
2: Es que los guitarristas son buena gente.
0: Sí, es verdad. Sí. Eso es verdad. Todos los guitarristas son buena gente. Juanjo, vamos a escucharte otra vez en directo, que estoy deseando escucharte de nuevo. ¿Qué nos vas a tocar?
1: Vale, pues voy a tocar una canción que es la historia de la vida del músico, de la vida del guitarrista, que se llama Entre la mortadela y el caviar.
0: Bien.
2: Vaya título.

El rock and roll es una montaña rusa, que hay días que te toca abrir la nevera y que solo haya una lata de atún. Y otros días, como va a ser mañana el concierto del riff, que son de auténtico caos.

0: Vamos,
1: qué barbaridad. Ya te digo que a ti hoy te ha tocado mortadela conmigo. Tú eres caviar, yo soy el mortadela.
2: Hombre,
1: mortadelo.
2: No, estamos de caviar absoluto. Madre. Oye, estamos aquí charlando entre amigos de la guitarra, ¿qué más se puede pedir?
1: Oye, tú llevas muchos años en esto y estás ahí con esa pasión que tienes.
0: Pasada, ¿no?
1: Yo solo decía a Marta, digo, pero ahí le tienes, ¿no?
0: Le tienes al tío.
1: Oye, hay que conseguir, Marta, que este evento no sea una vez.
0: No, tenéis que repetirlo. O sea, esto tiene que ser como que nazca con la intención de permanecer, ¿no?
1: Cita anual.
0: Cita anual de referencia. Tiene que haber más ediciones. ¿Sí o sí?
2: Nos encantaría, ¿eh? Además, porque yo tengo una espinita clavada y es que han venido al podcast también guitarristas de flamenco, de clásico, etcétera, y por facilidad de organización no hemos podido darles cabida en este evento y nos gustaría que, si hay un segundo, que hubiese ese hueco también para esas músicas tan nuestras, ¿no?
1: Aquí en las tardes vamos a insistir para que sea un evento anual para la guitarra de verdad en España y que no sea solamente guitarra eléctrica, guitarra clásica, acústica, lo que sea. Hay una gran reivindicación del talento de los grandes guitarristas de nuestro país detrás de este gran evento, ¿no?
2: Sí, sí, sí. O sea, es que, mira, a nosotros lo que más nos ha sorprendido, lo que más nos repite la gente que se acerca a nuestro canal de YouTube, ahí al riff que me voló la cabeza, es: me has descubierto algo increíble. O sea, como que la gente no sabe que hay guitarristas de este nivel, de esta talla en nuestro país, ¿no?
0: Pues lo que no sabe la gente es que David Cantero está a la altura, bueno, se va a ir ahora mismo para allá desfilando, para interpretar a dúo.
1: Voy a tener el honor de sentarme al lado de Juanjo, a ver si se me pega algo.
0: Quien tenga la oportunidad de verlo en streaming, yo no me lo perdería, porque la verdad es que tiene buena planta con la guitarra. No vamos a decir que no. Recordamos la cita mañana, concierto del Riff en la Sala Villanos de Madrid. Juanjo con la guitarra preparada, se pone los cascos también, David Cantero. Mira, llevamos desde el 1 de septiembre insistiendo a ver si David Cantero se arrancaba con la guitarra. Pues hoy va a ser el día.
3: La menor. Tiro eso, el de...

0: ¿Qué se siente? ¿Qué se siente?
1: Me siento como el gusano de seda de la guitarra.
0: Oye, hacéis un buen dúo. ¿Para cuándo un disco? Juanjo, ¿para cuándo un álbum? No está, o algo. Mal, ¿eh? No está nada mal, ¿eh? O sea, que
1: gracias.
0: Decir, ¿eh?
1: Es una,
2: de cantero melero.
1: Un honor tocar a tu lado, aunque sea regular, pero me has llenado de alegría y me has alegrado la tarde de viernes.
2: Un placer para mí, que lo disfruto un montón.
1: Gracias, Juanjo Melero, por venir a las tardes contigo. Hemos dado la bienvenida a Rosa María Molló.
0: Hola, Rosa. Recibimos. Oye, mira, vamos a ver, ellos son guitarristas, tú y yo tenemos que hacer algo, una
3: pues
0: trompetilla,
3: sí,
0: o algo,
3: nada,
0: no sé, una maraca de machí, ¿no?
3: Yo sé tocar la armónica.
0: Las castañuelas, ayer ensayé un poco con las castañuelas.
3: Sí, bueno, nada, pues yo haré los coros.
0: Bueno, Rosa, ¿qué nos traes hoy?
3: Bueno, ¿qué os voy a traer? Pues el este Papa, final inesperado de la visita del Papa acaba de despegar, pero ha sido un final tan bien que había ido todo. Ay. La despedida ha sido pues un patinazo, la verdad.
1: ¿Ha despegado ya?
3: Ha despegado ya con el avión del rey. Al final no ha viajado con el avión de Iberia porque ha tenido un problema de última hora que no se podía resolver. Tenían que esperar a que regresara otro avión de Madrid. 3 horas no se podían permitir. Así que el Papa y un reducido grupo de su séquito están viajando con el Falcon y el resto tendrán que ir con el avión que está llegando.
0: Los periodistas y el rey tendrá que volver a casa de alguna manera.
3: No, lo del rey, el Ministerio de Defensa se ha encargado de enviarle de forma inmediata otro avión.
1: Pues ahora te escuchamos en directo, Rosa María Molló. Un placer, como siempre, un honor escucharte, y ya te digo, no, hoy no podíamos darte mejor bienvenida.
3: Nada,
1: que
3: oye.
1: Con Juanjo Melero y su guitarra.
3: Fantástico.
1: Gracias.
3: Para entrar el viernes.
1: Hasta aquí las tardes.
0: Y volvemos el lunes a eso de las 4 y 6, una hora menos en Canarias, con muy buen rollo, como siempre, David Cantero y
1: la señora Solano, Marta Solano. Buen fin de semana a todos. Gracias, Juanjo.
0: Juanjo, qué grande eres. Cachis en la mar. Hala. Adiós.

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1: ¿Qué tal? Muy buenas tardes, bienvenidos a Actualidad Rojiblanca en UDA Radio y Dipalme Radio. Llegamos ya al último viernes antes de que arranque la gran final del playoff de ascenso. Y la verdad es que ya cuesta pensar en cualquier otra cosa. Los nervios empiezan a asomar, las emociones están ya a flor de piel y la cuenta atrás avanza a toda velocidad porque estamos a las puertas de vivir un día grande, independientemente de cómo termine esta historia dentro de unos días. Por su parte, el equipo continúa preparando el partido con absoluta discreción. Como saben, los rojiblancos regresaron ayer jueves a los entrenamientos después de la jornada de descanso y esta misma mañana han vuelto a ejercitarse en una sesión que una vez más se ha desarrollado a puerta cerrada. Rubi quiere preparar cada detalle de manera específica de cara al encuentro del domingo en la Rosaleda y todavía queda por delante la última sesión de trabajo prevista para mañana antes de que la expedición ponga rumbo a Málaga para quedar concentrada y comenzar a vivir ya las primeras horas previas al primer asalto de esta eliminatoria. Por cierto que el propio club está llevando a cabo esta iniciativa de la despedida del equipo cuando se vaya desde aquí, desde el estadio hacia Málaga, cuando ponga rumbo mañana a eso de las 5 de la tarde, ahora desarrollaremos, pero se pretende, ¿no?, que el equipo se vaya respaldado por su afición para disputar este choque tan importante. Y ha llegado el momento, llevamos semanas hablando de finales, de playoff, de escenarios posibles y de rivales potenciales, pero ahora ya no hay hipótesis, ahora ya sabemos quién está enfrente, cuándo se juega, dónde empieza todo. Es el domingo a las 9 de la noche, Málaga y Almería van a abrir una eliminatoria que va a decidir una plaza en primera división. La expectación es máxima en ambos lados, de hecho la afición rojiblanca volvió a demostrarlo esta misma semana. Las entradas destinadas a los seguidores almeriensistas para ese encuentro de ida desaparecieron en prácticamente un instante, apenas hubo margen para reaccionar, volaron en cuestión de minutos. Es una respuesta que vuelve a poner de manifiesto el compromiso de una afición que no quiere perderse esta cita histórica. Durante la próxima hora vamos a analizar todo lo que rodea a esta final. Intentaremos escuchar a Funes, porque ya ha tomado la palabra. Será mañana cuando hable el técnico de la Unión Deportiva Almería, como decimos, justo antes de ese entrenamiento, de ese último entrenamiento, justo antes de poner rumbo hacia Málaga. Y además es que vamos a tener un protagonista especial, una voz más que autorizada para analizar todo lo que nos espera. Estará con nosotros Manolo Gaspar, exfutbolista de la Unión Deportiva Almería entre 2004 y 2006, exjugador también del Málaga y durante unos años, pues una figura muy importante dentro de la estructura deportiva del conjunto malaguista, fue director deportivo. Pocas personas conocen mejor que él a los dos equipos que van a protagonizar esta eliminatoria. Vamos a hablar del ambiente que se vive en Málaga, de las claves futbolísticas de la final y de todo lo que puede marcar la diferencia en una cita pues de este calibre. Así que ya lo saben, tenemos mucho por delante en una tarde en la que el ascenso está un poco más cerca, aunque todavía queda el camino más difícil. Abróchense los cinturones porque seguimos descontando horas para una eliminatoria que desde luego va a ser apasionante. Comenzamos y es que llega un momento en el que ya no hay mucho más que decir. Lo que queremos es que comience ya a rodar el balón, volver a sentir cómo corre, ¿no?, ese fútbol por nuestras venas, porque durante estos días hemos hablado del Málaga, hemos repasado cómo llega el rival, recordado los enfrentamientos de esa temporada, estudiado un poco las fortalezas y demás, hemos oído a protagonistas, intentado también imaginar, ¿no?, dónde puede ir una eliminatoria que se presenta apasionante y luego que llevamos muchos meses de competición en vilo por saber si nuestro equipo finalmente asciende de categoría y lo que queremos es asistir ya a la resolución. Es, por cierto, un buen momento también, justo apenas a dos días para que comience la final, para detenerse y valorar dónde está la Almería, porque hace unas semanas había muchas dudas alrededor del equipo, había partidos que parecían escaparse, resultados que generaban frustración, momentos en los que parecía que el ascenso directo se complicaba, finalmente se complicó, pero sin embargo, cuando uno observa la situación que tiene delante con cierta perspectiva, descubre que el equipo ha llegado exactamente donde quería llegar, que es a esta pelea, ¿no? Porque está vivo y está compitiendo por subir a Primera División. ¿Que nos hubiese gustado por la vía rápida? Pues, ¿y a quién no, no? Llegar hasta aquí hay que reconocer que también tiene mucho mérito y ojalá y sepamos verlo, ¿no? Entre todos y valorar de lo que tenemos entre manos. Ahora enfrente aparece, nos aparece un Málaga que probablemente representa una de las grandes historias de esta temporada. Un club que no hace demasiado tiempo estaba mirando hacia abajo con preocupación y que hoy se encuentra a dos partidos también de regresar a la élite. Un equipo que ha creído muchísimo con el paso de las semanas, que ha encontrado estabilidad, que se ha apoyado, por cierto, en una afición espectacular y que ha convertido cada partido allí en su estadio, el que vamos a visitar el domingo a las 9, pues en una auténtica demostración de fuerza colectiva. No es casualidad que haya llegado hasta ahí, ni muchísimo menos, y no es casualidad, por supuesto, que eliminara a la Unión Deportiva Las Palmas y que exista ahora semejante ambiente en Málaga, ¿no?, alrededor de esta final. Precisamente por eso la eliminatoria tiene tantos ingredientes, porque no estamos hablando únicamente de dos equipos que quieren ascender, sino de proyectos que han recorrido caminos distintos para acabar encontrándose en el mismo punto. Estamos hablando de dos aficiones que llevan toda la semana imaginando cómo van a ser estas dos noches de fútbol. O sea que son dos ciudades que saben perfectamente lo difícil que es llegar hasta aquí y lo complicado que resulta desaprovechar una oportunidad cuando se presenta. Por eso me da la sensación de que a partir de ahora el aspecto emocional va a ser todo, ¿no? De cara al domingo va a tener mucho que ver lo que hagamos en las horas previas, los días previos, y yo creo que hay que hacer una llamada al buen rollo, al buen ambiente, que yo estoy segura de que la mayoría de aficionados de un lado y de otro van a llevar por bandera, porque históricamente estas dos aficiones se caracterizan por eso, ¿no? Son ciudades prácticamente hermanas y que siempre ha existido un trato, bueno, pues eso, muy bueno, es Andalucía y en fin. Por cierto que en este sentido, hablando de estadios y de seguidores tanto almeriensistas como malaguistas, hay que anunciar que las entradas para el partido de la vuelta aquí en casa, en el de Almería Stadium, se han agotado. Han salido esta mañana y ya no queda ni una, solamente estarán disponibles en el caso de que los abonados pues liberen asientos, pero apunta a lleno hasta la bandera de cara al próximo sábado para la finalísima, ese día 20 a las 9 de la noche. O sea que la gente también ya ha dado ese primer paso. Vamos a hacer una pausa y a la vuelta vamos a ir entrando en detalle en todo esto que hemos comentado.
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1: Estamos en Actualidad Rojiblanca, estamos a las puertas de uno de los partidos del año, de los últimos años, y estamos, por supuesto, con Carlos Felipe. Carlos, ¿cómo estás? ¿Cómo llevas esa cuenta atrás?
5: ¿Qué tal, Carla? Muy buenas tardes a todos los oyentes de la emisora oficial de la Unión Deportiva Mérida. Antes de nada, te lanzo una pregunta. ¿Qué demonios le pasa a tu garganta? Está ahí un poco...
1: Yo creo que solo la tensión, los nervios, ya sabes que se refleja todo en algunos sitios. Bueno, pues a mí, en la voz.
5: Tienes mal color, ojeras, noto un cuadro clínico, sí, que podría tener consecuencias fatales, ¿eh?
1: Lo sé, Carlos, pero ¿y qué le hacemos? ¿Cómo dame algún consejo, tú que llevas más años en esto?
5: Pues mira, hace 48 horas... mandaba un mensaje a Ruimán Almeida, que es nuestro homólogo de la radio oficial de la Unión Deportiva Las Palmas. Le mandaba un mensaje para, bueno, darle todo el ánimo después de que estuvieran eliminados a manos del Málaga y fuera el Málaga el finalista de la Liga Hypermotion. Ruimán y yo nos habíamos prometido, digamos, un último baile. Nos queríamos ver una última vez en esa gran final, y al ver al hombre tan tocado, evidentemente, como no podía ser de otra manera, pues yo le mandé un mensaje y había seguido el partido, el Málaga Unión Deportiva Las Palmas, a través de la radio oficial del conjunto canario, y me dijo una frase que me aplico y que te recomiendo y que pongo encima de la mesa, y me dijo que cuanto más mayor se hacía, Ruimán es un poquito más mayor que yo, menos capaz era de controlar las emociones. Uno cree que conforme pasen los años y las temporadas, claro, va a estar mucho más sereno, o va a vivir las cosas con una relatividad que le ayude a estar por encima de cualquier situación. Y siento decepcionar a cualquier oyente nuestro, pero al menos Carlos Felipe, después de 14 años en esto, de 14 temporadas, después de vivir un montón de situaciones, esta nuevamente, y lo digo afortunadamente, me ha vuelto a sobrepasar, porque eso quiere decir que todavía seguimos vivos y que es difícil de controlar las emociones, y es normal que la garganta no esté colocada en su sitio y que ahora mismo pues estemos un poco a merced de esas emociones que nos van un poco moviendo durante toda la semana, incluso en cada día. Por la mañana estás en un estado de ánimo que es distinto al de media tarde, que es radicalmente diferente al de por la noche, y que conforme pasen los días, es viernes, pero todavía creo que no hemos pasado ni tan siquiera lo peor, en esa curva de emociones, pues todavía nos queda la noche de mañana sábado, previa a esa gran final que el domingo se disputará en Málaga con ese primer partido. Así que siento decepcionarte al oyente y siento decepcionarte a ti. No tengo remedio ni medicina para un cuadro clínico que evidentemente pues refleja que estamos ante un partido especial, que no se puede vivir de una manera que no sea, pues eso, también especial.
1: Gracias, Carlos, pero me habías dicho que me vas a dar un consejo y lo que has hecho es todo lo contrario, yo creo, pero bueno.
5: ¿Sabes lo que me está ocurriendo? Me está ocurriendo en estos días que cada vez que me siento con alguien a hablar, me he tomado algún café, he compartido alguna tertulia, ahora estoy contigo. Ahora, cada vez que alguien se acerca y me da conversación o yo le doy conversación, me sirve de psicoanálisis y me sirve de diván. Yo me siento en el diván, hablo en voz alta y todo eso me ayuda a canalizar las emociones, así que estoy, entre comillas, maltratando a todo el mundo que se para conmigo 5 minutos, porque estoy dando unas brasas y unas chapas y estoy dando un pues eso, una sensación de pesadez tremenda, pero
1: me lo creo.
5: Hay que sacarlo por dentro, así que cuanto más me hagas hablar, aquí puedo estar pues hasta el próximo domingo, porque me viene bien, porque así van pasando terapia, los minutos y las horas. Es terapia, esto. Exacto. Es terapia. Sí, sí.
1: Vale, pues vamos a seguir con la terapia, Carlos, si te parece. Este domingo, dentro de 48 horas, un poquito más, vamos a tener un Málaga-Almería con todos los ingredientes que sabemos, con un desplazamiento también de la afición almeriensista que va a estar allí en un gran número, una Rosaleda que se va a caer y unos futbolistas que quieren volver a Primera División, tanto los del Málaga como los de la Unión Deportiva Almería. No sé un poco qué esperas a nivel ambiental y luego también en el fútbol.
5: Yo estoy decepcionado y triste y preocupado. En este caso no se trata de unos cuantos, no se trata de 4 que están haciendo mucho ruido, sino que hay que ser muy conscientes del contexto que rodea este Málaga Unión Deportiva Almería, que es previo a otro partido que será el de la Unión Deportiva Almería Málaga. Y digo que estoy decepcionado porque dos ciudades que deberían de estar ilusionadas, dos clubes que tendrían que estar focalizados únicamente en recuperar una categoría que es muy importante para el Málaga y para el conjunto rojiblanco, que es esa primera división, creo que los dos equipos han demostrado en el césped, en la hierba, que son dos equipos ofensivos, que son dos equipos muy gustosos de ver, que son dos equipos que si quitamos al Racing y al Deportivo, que ya son equipos a todos los efectos de primera división, son el Málaga y el Almería los equipos que más goles han marcado, los que más victorias han conseguido, los que, insisto, una apuesta más preciosista y un estilo más vistoso que tienen a la hora de practicar fútbol, con dos técnicos que da gusto escucharles cuando hablan de fútbol, pues que en lugar de estar hablando mucho de fútbol y mucho de flechas y mucho de conceptos tácticos, pues desgraciadamente hay un buen porcentaje de todo ese contexto del que me hablas que se está acaparando en unos perder el norte y el sentido de las cosas, de mear fuera del tiesto y de hacer un llamamiento a las armas que es impropio del civismo que deberíamos de fomentar, y la otra parte, pues lo que está intentando hacer es tratar de pues de parar un tren y una locomotora que va muy rápido y que lo único que va a hacer pues es pasarle por encima, ¿no? Porque se está hablando mucho de eso, ¿no? De un llamamiento que me parece que es necesario después de ese contexto del que se ha contagiado todo el mundo y que a mí me decepciona mucho, porque creo que sobre el campo y sobre la hierba hay dos equipos que además son el tercero y el cuarto, han sido los mejores en la liga regular después de ese primero y segundo clasificado, y que hubiéramos podido estar dos o tres semanas hablando de fútbol, hablando del proyecto precioso de cantera que hay en el Málaga, hablando de ese proyecto con muchos tintes de primera división que tiene esta Unión Deportiva Almería, de dos técnicos que son Rubi, Funes y Rubi, de esos que los ves y son muy normales, pero que hablan muy bien de fútbol y que, bueno, creo que nos hemos perdido ese hermanamiento del que históricamente ha sido el Málaga-Almería y el Almería-Málaga, pues nos hemos perdido en eso que Juan Malillo siempre decía, ¿no? La guarnición se ha comido al solomillo. Me hubiera gustado más que hubiéramos hablado más del solomillo que de la guarnición, pero desgraciadamente es lo que hay y aquí, pues, creo que es reiterativo. Pero alguien me decía esta semana, alguien no, mucha gente, oye, tenéis que hacer un llamamiento para que la gente no pierda el norte, para que no haya altercados. Y yo les he dicho a todos ellos lo mismo, lo que traslado aquí. Yo a ti, Carla, no te puedo decir que el sábado, el domingo este y el sábado que viene, que no insultes a nadie, Carla. No te voy a decir que no te pelees con nadie. No te lo voy a decir porque sé que no insultas y no te peleas con nadie. Si hay un tipo que insulte y que se pelea con alguien, yo, por mucho que yo le diga, esa persona lo que es un violento, de verbal y físicamente. Por tanto, yo no puedo acceder, no hablamos los mismos idiomas, no nos movemos en los mismos círculos culturales, no casamos, ¿no? Por tanto, no me vas a hacer caso nunca en la vida, por mucho que yo te diga, oye, que esto no va de pelearse, que esto va de jugar al fútbol, que el Málaga tiene tanto derecho de subir a primera como lo tiene la Unión Deportiva de Almería, y al revés. Por tanto, pues bueno, pues nosotros como clubes, creo que Málaga y Unión Deportiva de Almería no han fomentado nada, todo lo contrario. Esto ha sido un chispazo que ha ido ardiendo y ha cogido vuelo por el viento que ha avivado un poco las llamas, y que los únicos responsables de que las llamas no calcinen a nadie pues son los propios aficionados, las propias personas, y que, bueno, pues si hay por cada uno que saque los pies del tiesto, pues ojalá y haya no dos, ni tres, ni cuatro, sino que por cada uno de esos haya mil, pues que arrinconen, ¿no? Creo que los buenos estamos obligados a arrinconar a los malos, ¿no? Y cuando hablo de esto, hablo del fútbol y de la vida. Así que, bueno, ese es el contexto de un partido que, desgraciadamente, tengo la sensación de que se va a trasladar la tensión al propio césped. En el césped ya hay diferente tensión, porque los del Málaga y los de la Almería, Funes y Rubi, La Rubia y Arribas, Alfonso Herrero y Andrés Fernández, tienen motivos suficientes para pelear cada yarda del terreno de juego, para conquistar la primera división, porque al Málaga y a la Almería, y al Málaga, nadie, absolutamente nadie, les ha regalado nada para llegar a esta gran final, y que por tanto los dos equipos, los dos vestuarios, los dos staff técnicos tienen derecho a decir que ellos merecen la primera división, y que por tanto ya de por sí eso añade bastante tensión y presión. Pues si encima lo de fuera va a desbordar a lo de dentro, pues creo que va a ser un partido en el que no se regale ni el saque inicial ni nada de nada, ¿no? Porque creo que va a ser un partido muy competido. Carla, ahora si quieres, pues podemos hablar más de fútbol, que es de lo que se trata.
1: Sí, pero insisto, o sea, y recalco todo lo que dices, porque es verdad que es algo además nuevo, porque anteriormente, históricamente, nunca habíamos visto algo parecido. De hecho, yo recuerdo ver fotos de la afición malaguista y la almeriensista, bueno, pues juntas, disfrutando de previas y todo esto, y es una lástima que se haya perdido en cuestión de nada, de dos partidos, como el que dice.
5: Para mí el primer himno a capela fue en la Rosaleda. La primera vez que nos aprendimos el himno todos fue allí, en un Málaga Unión Deportiva de Almería. Y ese paseo marítimo de Málaga y este paseo marítimo de Almería, cuando se han juntado los dos equipos, cuando han tenido que jugar, pues se han plagado de una camiseta, la blanqueazul, que es preciosa, es bonita, y que cuando nosotros hemos ido allí y yo he estado concentrado con el equipo y he salido a dar una vuelta, pues he visto a la rojiblanca, que es la nuestra, que es nuestra segunda piel, y que la han podido portar los aficionados de uno y de otro equipo allí y aquí. Todos, y cuando digo todos, somos todos, estamos ligados de alguna manera a Málaga. Sí. Y Málaga está ligado de alguna manera con Almería. Estamos a menos de 2 horas, somos vecinos. Ya no voy a hacer el argumento un poco vacuo de que somos andaluces y de que pues verdaderamente somos andaluces y deberíamos de... Pero ya no es que seamos andaluces, también somos andaluces con o con Cádiz o con... Pero es que estamos muy cerca. Al estar tan cerca, pues todos tenemos amigos. Todos tenemos gente que trabaja allí, que es de aquí. Y todos conocemos gente que es de aquí, pero trabaja allí, y al revés. Por tanto, pues nos unen vínculos. Y por tanto, pues esos vínculos... Es verdad que en el último partido todo se desbordó, pero... Se ha desbordado de una manera que quizá con el paso de las semanas o de los meses y con el clima de tensión que un partido por la primera división evidentemente hay de soslayo, pues se ha convertido en algo que a lo mejor hemos perdido la perspectiva, porque lo que sucedió en los aledaños del estadio previo a ese Almería 3, Málaga 2, no fue nada gestionado por parte de la Unión Deportiva Almería ni del Málaga. No fue nada fomentado por el vestuario rojiblanco o el vestuario Boquerón. De hecho, todo transcurrió con cierta normalidad hasta que hubo una anomalía y ahí intervino pues un tercer elemento que fue lo que provocó unas cosas que ahí se quedó, que era algo fuera del campo, era algo ajeno a nosotros, ¿no? Y que nadie tenía culpa, ¿no? El resto de miles de personas, hablamos de miles de personas, ¿no? Esos altercados que produjeron fuera, pues no sé si fueron 50, 100 o fueron 20 o 10, no sé, ¿no? Pero que dentro lo que hubo fueron 20.000 tíos o 18.000 que bueno, pues simplemente vieron un partido de fútbol, lo disfrutaron y que, bueno, es verdad que unos se fueron rascados porque perdieron. Luego hubo una tangana que, bueno, es la primera tangana en el fútbol que se forma. Es la primera vez que dos equipos en un partido tan importante como era aquel pues acaban peleados, pero que sin que la sangre llegara al río, y que, bueno, pues es verdad que hubo lío, que hubo intervención de uno, de un futbolista del Málaga tocó al director deportivo de la Almería, alguien de seguridad de la Almería tocó, estamos hablando de tocar, no estamos hablando de agredir, no estamos hablando de que hubo sanciones de 20 partidos, o sea, no hubo absolutamente nada de eso, lo que hubo fue tensión, más de la cuenta, seguramente, pero no dejaba de ser un partido, y no dejó de ser eso algo puntual. Pero que ya por ese partido, por una derrota o por un postpartido algo más caliente de lo habitual, caliente por fíjate irme a un término que creo que incluso, como diría el propio míster, es una palabra muy bestia, ¿no? Como cuando le dije lo de la crisis. Pues que eso ya inaugure un clima de tensión, que ya no es tensión, sino que es algo más, de aquí al futuro, pues no me parece que sea saludable para nadie, ¿no? Porque... afortunadamente muchas veces tendremos que volver a ir ahí a la Rosaleda y muchas otras veces ellos tendrán que venir aquí a Luda Staden, y por tanto, pues bueno, fomentar esa animadversión me parece que es absurdo, me parece que es injusto y me parece que es nocivo. Yo creo que el hermanamiento que hubo otras veces, otros años, debe de pesar mucho más, pues que ese partido, que fue un partido muy su génesis y que, insisto, que tampoco aquello no acabó nadie, en fin. Fue eso, en el campo, pues un rifirrafe, una tangana, un...

0: campo y los metes dentro de un recinto cerrado, y ahí es donde pues se ve pues que hay comportamientos de homofobia, que hay comportamientos de machismo, que hay violencia verbal, a veces hay violencia física, hay mala educación, eso hay también. Lógicamente es una parte, hay muchas más cosas muy, muy bonitas que también se vive dentro de un campo de fútbol. El hermanamiento, la cercanía, la cordialidad entre gente que no se conoce y que se abraza en un gol. O sea, hay cosas muy buenas y hay cosas muy malas que no deja de ser un reflejo de lo que hay fuera de la sociedad. Así que lo que vemos dentro de un campo y lo que sucede dentro de un terreno de juego, pues también no deja de ser un espejo en el que nos vemos y que merece la pena también pues vernos como somos, lo guapo y lo feo que somos, para mejorar y para pero bueno, yo entiendo que es un partido de fútbol muy importante para los dos equipos, pero que no debería de ir a más, ni allí en la Rosaleda ni aquí en el Uda Estadio.
1: Ojalá y que así sea y que el domingo podamos disfrutar de un ambiente espectacular, bueno, bonito, que lo recordemos durante mucho tiempo, y también, por supuesto, en el partido de vuelta en Almería. Yo confío también en esa gente que quiere conciliar un poco, que quiere sembrar la paz. Hemos visto también movimiento en redes sociales justo para esto, o sea, que no todo está perdido. Yo creo que también hay gente con un poco de cabeza. Pero Carlos,
0: mira, por ejemplo, sí. La semana pasada se produjo una imagen que yo no la he visto en directo. Es verdad que la he visto en redes sociales y que no sé hasta qué punto muchas veces los vídeos o pueden estar editados o no editados, pero seguramente sea el mismo vídeo que has visto tú y ha visto mucha gente, de un grupo de aficionados del Castellón rodeando a un chico que además creo, si no me equivoco, era menor de edad y que al final pues recibió un par de, no sé si galletas o en fin, galletas de golpes, en fin, que fue increpado, ¿no? Yo lo que veo en ese vídeo es que el golpe que le dan, pues no sé si hay 3-4 personas que golpean a esa persona, no sé lo que había hecho tampoco esa persona previamente, por tanto no puedo entrar en los detalles porque no estaba en primera persona y porque uno tiene que opinar concienciadamente de algo que ha visto concienciadamente. Pero en el vídeo lo que se ve es que alrededor de ese tumulto sí que hay 20, 30 y 40 y 50 personas, ¿no? Había mucha gente en esa rotonda ahí donde se produjo esos... Bueno, pues de esos 40 y 50 que hay alrededor, que lo están todo viendo como de espectadores, en el momento en que se ve una situación de este tipo, ya sé que es más fácil decirlo que hacerlo, pero estoy convencido de que si los 50 que son buenos alrededor aíslan a 4, porque en este caso eran 4, eran 10, no eran muchos más, que son malos, pues por número, 50 o 60 buenos ganan siempre a los 10 malos, ¿no? Y esos 50 no les estoy pidiendo que se comporten como esos 10 malos. Esos 50 tienen herramientas, porque por eso son buenos, tienen herramientas verbales, tienen herramientas de educación y tienen herramientas en número de anular a esas personas. Por tanto, el domingo, cualquier aficionado de la Almería que escuche al de al lado que dice el clásico Málaga, ¿no? Puta Málaga, que es últimamente puta Málaga, puta Almería, siempre estamos con ese bueno. Pues que en ese momento no seamos pasivos, que si vemos que hay un chispazo que va a prender, antes de que prenda vamos a echarle agua. Vamos a decirle al de al lado, todos en general, decirle, ¿qué es esto de puta Málaga? ¿O qué es esto de puta Almería? ¿O qué es esto de puta Castellón? ¿O qué es esto de anima a tu equipo y deja... Y al final eso es reeducar también a la sociedad. Yo sé que es más difícil de lo que aquí estamos charlando, ¿no? Pero yo también pues un poco hago el llamamiento también de ser activos, de no estar pasivos, de luego no... ¿Por qué? Porque también tenemos ese derecho también, ¿no? De que los que vamos a animar solo a nuestros equipos, pues también impongamos eso, ¿no? También contagiemos, porque aquí hablamos siempre de eso. Lo malo también contagia y lo bueno también hay que regarlo y hay que... Entonces, pues depende de nosotros. Que el partido del domingo en la Rosaleda sea normal, dentro de la calentura, de la tensión, de lo que ocurra en el terreno de juego, pero que fuera del campo, los responsables de que el partido sea con normalidad, igual que los responsables de que en la vuelta el partido sea con normalidad... No es de ningún extraterrestre, no es de ningún dios, no es de ninguna creencia etérea. Es de gente que tiene dos brazos, dos piernas, un corazón y una cabeza, como tú y como yo. Depende de nosotros que el partido sea un partido de fútbol y que el que lo gane celebre, y lo celebre mucho, y lo celebre bien, y el que lo pierda lo lamente, y lo lamente mucho, y lo lamente bien. Porque uno va a tener que celebrar y uno va a tener que lamentar. Y el que lo haga tendrá que respetar al otro, como no puede ser de otra manera, Carla.
1: Totalmente, con sentido común y con cabeza, que es lo que no se puede perder. Pero centrándonos en el fútbol, Carlos, no sé qué puedes esperar de una eliminatoria ante el Málaga. Es una pregunta complicada, porque claro, hemos visto lo que han hecho los dos equipos durante la temporada regular, pero esto es otra película y bueno, la,

0: emociones pues a flor de piel que te voy a contar.
1: Sí, mira, son dos equipos que, como digo, en cuanto a datos y propuestas futurísticas, no va a renunciar el Málaga a su estilo, atrevido, osado, porque lo lleva en el ADN, en la genética. Funes, desde que llegó al Málaga, le cambió la mentalidad a esos chavales o a esa gente joven, a esos futbolistas que tienen el apetito voraz de querer ganar cada pelota, de querer ganar cada partido y de instalarse en primera división. Tienen un apetito tremendo y no van a renunciar a ello porque no lo han hecho en una eliminatoria ante la Unión Deportiva de Las Palmas, que han competido de esa manera. Lo han hecho durante 42 jornadas. Es un equipo muy gallito. Es un equipo y es el equipo por delante del Racing de Santander, por delante del Deportivo de La Coruña, por delante de la Unión Deportiva Almería. El Málaga es el equipo que más veces ha marcado el primer tanto de sus partidos. Y eso ya nos da un tip de lo que puede ser esta eliminatoria. El Málaga no es un equipo que especule. Es un equipo que domina muy bien la transición. Cuando sale en fila portería, carga por banda y con gente ofensiva y les hace tener mucho gol. Es un equipo que junto con la Unión Deportiva Almería es de los que más goles lleva a favor, quitando al Racing y al Deportivo de La Coruña, y es un equipo que no va a renunciar a su estilo. Tampoco lo va a hacer la Unión Deportiva Almería, que no le ha regalado el Castellón, tampoco ni el saque inicial. Los dos equipos coinciden en que han tenido que batirse ante dos muy buenos rivales, dos eliminatorias muy competidas, que se han decantado por detalles. No hubiese sido ninguna sorpresa que la final la jugara el Castellón y la Unión Deportiva Las Palmas, porque han sido dos rivales muy dignos de la competición y que va a enfrentar a un tono de equipo que tiene un poquito más de experiencia, que hay algo más de veteranía, pero que también tiene un estilo muy reconocible y que es un equipo que pega y que castiga y que es un equipo que, a pesar de que no le refrende los números defensivos, porque es un equipo que también ha encajado mucho, como el Málaga, por cierto, es un equipo que también sabe correr y que no se va del partido cuando se le plantea un encuentro de esparto, ¿no? De poder a poder. Lo hemos visto con el Castellón. Si la Unión Deportiva Almería no fuera ese equipo también rudo, le hubiera eliminado el Castellón, porque el Castellón le sometió en la ida y le sometió también aquí en la primera parte a la Unión Deportiva Almería, como también la Unión Deportiva Almería tuvo sus momentos de someter a su rival. Pero sí, un equipo no es poderoso en esa otra faceta defensiva, de correr, de coberturas, de no achicarse ni amilanarse, el Almería estaría eliminado de la gran final. Por tanto, se junta, como aquí decimos, Marta y sus pollos, se juntan dos equipos que nos van a regalar una eliminatoria en la que cada saque de esquina se celebre como un gol, en la de que cada balón parado sea una ocasión muy peligrosa para cada uno de los equipos. Hay talento, hay estilos de técnicos atrevidos. Por tanto, es que estamos hablando de que encima de la mesa, Carla, hay un cóctel de una eliminatoria muy emocionante que va a estar viva hasta el último segundo del último minuto del partido en el Neruda Stadium. Es un partido donde ya no es una semifinal, que ya de por sí tiene un DEFCON 2 de importancia, sino que es el último eslabón, es el último capítulo de esta serie larga de 42 jornadas más unas semifinales para llegar a Primera División. Por tanto, va a ser un partido muy competido, pero muy atractivo también desde el punto de vista puramente espectacular.
0: Totalmente, y además yo creo que va a ser de lo más emocionante que vivamos en la historia reciente del club, ¿no? Por los equipos que se enfrentan, por lo que hay en juego y todo esto. Pues nada, Carlos, que gracias como siempre, y nada, avisarle también a los oyentes que va a haber un despliegue importante, ¿no? De cara a esta primera eliminatoria, este primer partido de ida.
1: Sí, nos hemos calentado un poco, ¿no? El domingo, pues ya habrán ustedes percibido que no sabemos dónde meternos ya, que los nuestros están ya cansados de brasas, que no nos aguantan en casa y que el próximo domingo pues vamos a recuperar una previa larga. Vamos a arrancar a las 7 de la tarde desde la Rosaleda. Estaremos en el propio estadio con un silencio previo a la batalla, ¿no? A la batalla deportiva. Y va a ser el único momento de calma que se va a vivir ahí en la Rosaleda, que luego cuando arranque el partido a las 9 el sonido va a ser ensordecedor. Tú vas a estar abajo en el sonido inalámbrico, que no es lo habitual. Siempre que hacemos un partido a domicilio, Antoñito y tú, Carla, estáis aquí en el estudio, yo estoy en cada uno de los campos, y esta vez yo no quería estar solo y vais a estar conmigo allí, y nos vamos a ir al hotel de concentración donde charlaremos con algún protagonista y la última hora, y nos iremos a las redacciones deportivas y conectaremos con protagonistas que también nos cuenten su punto de vista. Haremos conexiones con diferentes puntos de Málaga, con aficionados que van a estar allí presenciando el partido. Bueno, pues yo creo que el domingo, desgraciadamente, no pueden ir 18.000 personas a la Rosaleda, que seguramente hubieran ido, si hubieran tenido entrada. Irán unos 500 y el resto, pues al resto yo le invito a que vivan el partido y vivan la tarde del domingo pegado a la radio, a UDA Radio, a Dipalme Radio, que desde las 7, pues con ese programa de Conexión Rojilanca vamos a tratar de llevarle las emociones, pues para hacer terapia también grupal y para que nos lleve la radio hacia las 9 de la noche, donde va a arrancar un partido mayúsculo.
0: Me parece una idea espectacular, así que nada, nos escuchamos el domingo desde las 7 de la tarde.
1: ¡Abrazo!
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0: Pues estamos en UDA Radio, en Dipalme Radio, en Actualidad Rojiblanca, y vamos a hablar de lo que tenemos por delante, que es nada más y nada menos que esa eliminatoria frente al Málaga. Vamos a saludar a una persona que conoce perfectamente a los dos protagonistas de esta final, exfutbolista del Málaga y de la Unión Deportiva de Almería, exdirector deportivo también del conjunto malaguista y una voz autorizada para analizar todo lo que nos espera en esta eliminatoria. Manolo Gaspar, ¿qué tal? Muy buenas tardes.
7: Muy buenas tardes.
0: Bueno, ¿cómo estás? Vaya final nos espera, ¿no? Da la sensación de que el playoff nos ha regalado una eliminatoria con todos los ingredientes posibles.
7: Pues la verdad es que sí. La verdad que el partido y la eliminatoria tiene todos los ingredientes esenciales para que salga un buen cocido. Y bueno, la verdad que a la expectativa de lo que pueda pasar, sabiendo que vamos a ver un bonito espectáculo en los dos partidos, tanto en el de ida como en el de vuelta.
0: Totalmente de acuerdo contigo. Me imagino que como malagueño y como alguien que ha defendido las camisetas de ambos clubes, para ti es una eliminatoria especial, ¿no?
7: Sí, la verdad que tengo el corazón partido en esta eliminatoria, porque Málaga me ha dado mucho, Almería me dio todo el cariño en el momento más importante de mi carrera deportiva, sigo sintiendo ese cariño. Y la verdad que para mí es un partido muy especial, sabiendo que suba el que suba voy a estar contento y triste a la vez por el que se queda en segunda.
0: Eso es. O sea, está claro que el conjunto malagueño es, digamos, ¿no?, el club de tu vida, de tu tierra, ¿no?, por el que sientes ese apego, pero el Almería también fue un sitio importante para ti porque es el que te da, ¿no?, ese salto a nivel profesional, el que te lleva a segunda división y a completar dos temporadas muy, pero que muy buenas, sintiéndote muy importante.
7: Sí, Almería me dio la oportunidad en el momento justo de mi carrera para darme el empujón para subir a la élite. Fue un momento clave que yo salía del filial del Málaga, donde yo ya no tenía sitio, y Almería me dio la oportunidad, me acogió, me dio el cariño, me dio la confianza, y a partir de ahí pude salir gracias a la gente del club. Estoy muy agradecido a Alfonsín, que siempre confió mucho en mí. Y a partir de ahí, pues pude despegar hacia Primera División y súper, súper agradecido. Pasé momentos increíbles en Almería, nació mi hija, en fin, me siento del tapillo.
0: O sea, que tu hija es almeriense, ¿no?, en lo práctico.
7: Sí, sí, mi hija nació en Almería y la verdad que en eso estamos muy orgullosos.
0: Además, tuviste una llegada peculiar, ¿no?, aquí con, bueno, algo que te comenta el técnico, he podido saber. Refréscanos, recuérdanos, ¿cómo fue aquello?
7: Cuando llegué allí con Castro Santos.
0: Eso es.
7: Bueno, pues el primer día cuando llegué allí, con mucha ilusión, fui a la oficina a firmar y bueno, me encontré a Castro Santos y me dijo que, bueno, que yo era una apuesta del presidente, que él no me había pedido que iba a traer un jugador en mi posición. Bueno, esa fue mi primeras palabras en Almería con el entrenador él ya sabía que yo no me iba a arrugar y aproveché mi oportunidad, no me aburrí, la verdad que me lo puso muy complicado. Por eso te digo que cuando aparece la figura de Alfonsín, sí. Empiezo a crecer como la espuma, a coger confianza y a demostrar el porqué el presidente me había firmado.
0: Volviendo al partido, no sé si el hecho de que sea un derbi andaluz añade todavía más tensión y más emoción a unos partidos que ya de por sí pues son tremendamente exigentes. La cabeza va a tener un papel muy importante, ¿no?, el domingo y el sábado que viene.
7: Sí, son partidos de pequeños detalles. Los dos equipos tienen una tremenda calidad. El Málaga tiene una energía, yo creo, superior a la media. Son chicos que juegan igual con cualquier resultado, ya sea a favor o en contra, y Almería tiene un poquito más de temple y experiencia y a la vez muchísima calidad. Partido de detalles, de no desconectar, yo creo que los árbitros en el playoff están teniendo un gran nivel, espero que lo tengan en estos partidos porque son detalles importantes que pueden tirar por alto un año entero y bueno, la verdad que espero que los dos equipos pues eso, dominen los detalles y nosotros podamos ver una eliminatoria pues bonita, que es lo que parece que va a pasar.
0: Hablando del Málaga, tú has estado en la dirección deportiva, ¿no?, hasta hace relativamente poco tiempo y conoces perfectamente, imagino, a gran parte de esta plantilla, ¿no?, que forma hoy el cuadro de Funes, que no sé, cuéntame esos jugadores que más te llamen la atención y si has tenido, no sé, trato con ellos.
7: Bueno, pues la verdad que con todos. Son jugadores que estaban en el filial, que nosotros en mi... digo nosotros porque Duda y yo éramos un equipo, Cantera primer equipo, sí. Renovamos a casi todos, algunos los cedimos para que crecieran y volvieron hechos hombres. Nosotros firmamos a Fune para el filial, uh-huh. Los renovamos cuando peores resultados estaba teniendo porque confiábamos en que era un gran formador. Y entonces, claro, los conozco a todos, ¿vale? Menos las incorporaciones que han ido haciendo con el buen trabajo de Loren Juarro a la cabeza, que esos ya son jugadores que ellos han sido los que le han hecho seguimiento. Yo realmente pondría el foco, un foco especial. Tengo una gran debilidad por un jugador del Málaga que para mí es de otra categoría con muchísima diferencia, que es Dani Lorenzo. Dani Lorenzo, un jugador que era de nuestra casa, se fue al Real Madrid, nosotros lo trajimos de juveniles, lo rescatamos, y creo que ese jugador es superior a la media. Entonces, Dani Lorenzo, la rubia, chupe de portería con mucha facilidad. Sí. Creo que el Málaga tiene un defensa central que ha dado un salto de calidad tremendo, que es Murillo. Y creo que es un equipo que está bastante equilibrado y que por eso ha hecho esta segunda vuelta, que nadie, ni yo mismo, esperaba que tuvieran esta situación.
0: Totalmente de acuerdo contigo. Y parte de todo esto, ¿no? Uno de los culpables, aparte de esos futbolistas que me has nombrado, el técnico, ¿no? Funes, que es que fue coger al equipo y, bueno, creo que son solamente 4 derrotas con él al mando.
7: Sí, Funes, la verdad que desde primera hora que cogió el equipo, el primer partido que cogió el equipo, ya vi yo unos mecanismos diferentes a los que traía anteriormente. Con Pellicer, la verdad que Pellicer hizo un trabajo increíble, pero como que el equipo había un poco perdido esa intensidad que mostraba al principio con Pellicer, que gracias a Pellicer están ahora donde están.
0: Eso es.
7: Pero Funes le dio unos mecanismos diferentes, que el equipo lo cogió rápido, con un juego un pelín más alegre, con otra estructura, y la verdad que le ha ido bien, y es que el fútbol es así, por eso no le toca la quiniela a todo el mundo.
0: Uh-huh. Precisamente, no sé si hay algo, ¿no?, de Funes, que lo conoces en las distancias cortas, que, no sé, que explique todo lo que está pasando ahora, porque es un excelente motivador, se ve, bueno, tiene ese don de la palabra, lo vemos también en las comparecencias, no sé, ¿cómo es un poco en las distancias cortas?
7: Pues como lo ves, Funes así no tiene una doble lectura. Es un gran comunicador, tiene esa parte de profesor que la lleva dentro y lo demuestra siempre. Y Funes es lo que ves, o sea, lo que ves en rueda de prensa es lo que es en distancias cortas, y por eso es una persona que llega, ¿no?, que transmite. Y la verdad que bueno, en ese sentido es un tío increíble y bueno, por eso están donde están y ha sabido dar con la tecla.
0: En el otro lado aparece la Unión Deportiva Almería, probablemente una de las plantillas con más talento, ¿no?, de toda la segunda división. No sé cómo la ves, cómo la valoras, y no sé un poco si crees que eso se tiene que imponer, ¿no?, de cara a la final, o son partidos en los que, yo qué sé, la gestión emocional incluso tiene más peso.
7: Sí, yo creo que la gestión emocional tiene mucho peso, pero lógicamente si tienes jugadores de alta calidad, la balanza puede ir hacia ese lado con mayor facilidad en cualquier detalle. Es verdad que son partidos que bueno, lo que hemos dicho antes, ¿no?, que cualquier detalle puede marcarlo, y hay que tener una mente fría y saberlo jugar, que saber que no es un partido, una final de 90 minutos. Entonces, ahí el Almería puede ser que tenga algo más de ventaja por la clase de jugadores que tiene, que ya se han visto en muchas situaciones como esta, porque parece que no, pero un partido de esta categoría, de este nivel, de haberlo jugado anteriormente, te da esa experiencia que deberías saber utilizar. Yo he estado en esas situaciones y es verdad que después de haber jugado ese tipo de partidos, la experiencia es un grado. Pero, como ya te digo, como es cuestión de detalle, debería ser una lanza a favor de Almería, pero no sabemos cómo van a responder.
0: Claro, es que siempre se habla de esa veteranía, ¿no?, que comentabas, pero luego también esa ilusión por aspirar a algo tan grande después de unos años complicados en el Málaga también está ahí, ojo, y contra eso es verdad que es complicado competir.
7: Sí, contra eso es muy complicado. Ya te digo, el Málaga, desde que está con Funes, juega igual ganando 3-0 que perdiendo 0-2. O sea, es un equipo que juega igual, que no le afecta el resultado, por eso es un equipo que lo hace especialmente peligroso, porque no le afecta el factor externo, incluso el factor resultado a lo largo del partido.
0: Uh-huh. Manolo, también te quería hablar de la afición, ¿no? O sea, tanto la malagueña como la de Almería están muy enchufadas con este partido, y la del Málaga, pues qué te voy a contar, ¿no? Después de ese tiempo que se ha pasado, ¿no?, malo, sin estar dentro del fútbol profesional, está ilusionadísima con volver a primera.
7: Sí, lo de las aficiones, pues bueno, lo que cabía esperar, ¿no? Sí que es verdad que lo que se está viviendo en Málaga es algo que yo no recuerdo, ni cuando el Málaga estaba en Champions, o sea, es algo fuera de lo normal. No hay palabras para describir lo que se está viviendo en Málaga en estos momentos. Es un factor a favor del equipo y factor que tiene que aprovechar en el partido de ida para poder sacar una ventaja a su favor, si es que puede, tiene que aprovecharlo.
0: Otro tema que ahora está también muy a la orden del día, como es lógico, es el tema físico, ¿no? El final de temporada pues siempre es exigente para todos, más en segunda, más partidos y demás, toda la tensión. Eso tiene un peso importante.
7: Sí, tiene un peso importante. Es verdad que la Almería tiene un día más de recuperación, que eso sí que se nota ya a esta altura de la temporada. Pero bueno, como hemos dicho antes, el Málaga tiene un equipo joven, estos chicos tienen pulmones, tienen piernas y tienen ilusión, que con eso puedes contra todo. Y el Almería pues tiene también un fondo de plantilla importante que en estos momentos de la temporada pues se debe de hacer notar.
0: Si tuvieras que señalar una clave futbolística de la eliminatoria, no sé por dónde crees que pueden ir los partidos.
7: No podría decirte porque es difícil de saber en un partido de esta característica. Sí que es verdad que va a ser un partido con intensidad, eso no tengo ninguna duda, y que va a haber goles. El Málaga siempre marca y el Almería también. Entonces, creo que puede, tiene todos los condicionantes de ser un bonito espectáculo, pero ya te digo, como es cuestión de detalles, no puedo decirte lo que me espera.
0: Pero para nada eso, un partido cerrado, ¿no? De estos de 0-0 ni nada de esto, ¿no? Porque es que claramente los dos equipos pues tiran hacia arriba.
7: Sí, puede darse un 0-0, un empate, pero no son equipos de que se sientan cómodos jugando a eso. Entonces no creo que vayan por ahí los tiros. Si se da ese resultado, seguro que vamos a ver un bonito espectáculo. Aunque no haya goles, seguro que vamos a ver un bonito espectáculo. Entonces, es difícil que sea un 0-0.
0: Totalmente de acuerdo contigo. Pues Manolo Gaspar, que un placer charlar contigo. Gracias por haber estado con nosotros aquí en la radio oficial. Y nada, pues que estamos deseando ya todos que arranque, ¿no?, esta final, que al final pues va a estar alguno de los dos equipos andaluces en primera división, y eso son siempre buenas noticias.
7: El placer es siempre mío y espero que haya suerte.
0: Aquí la actualidad rojiblanca de hoy. Mañana el equipo parte hacia Málaga y la afición quiere acompañarle de alguna manera. Cientos de ellos estarán a las 5 de la tarde en la puerta de tribuna para hacerlo. Así que te invito a ello, porque cuantos más, pues muchísimo mejor para que los rojiblancos sientan ese calor. Nosotros nos volvemos a escuchar ya el día del partido, desde bien temprano, desde la Rosaleda, para contarte al detalle, mejor que nunca, todo lo que rodea la previa de un encuentro que va a ser, será mayúsculo. Hasta entonces, pasen un buen fin de semana.
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6: La electricidad cae un 5,5% en el último año y el del gas casi un 10%. Según los cálculos del Ministerio de Economía, el conjunto de medidas que lanzó el Gobierno han permitido descontar un punto a la inflación y han contenido la subida de los carburantes. En mayo se encarecen un 16%, pero según esas fuentes, sin la rebaja del IVA habrían subido el doble. Así que lo previsible es que cuando todas esas medidas se retiren, veamos un repunte de la inflación. Los expertos no descartan que llegue incluso al 4% en verano. Junto a los carburantes, en mayo también presionan al alza los paquetes turísticos y los billetes de avión, mientras que los alimentos se encarecen menos que el mes anterior. Todavía se mantienen al margen de los efectos de la guerra. Aún así, sigue habiendo algunos que no dan tregua. Los huevos nos cuestan un 13% más que hace un año y el pescado es un 10% más caro. Sin los alimentos ni la energía, la tasa subyacente aumenta más de lo previsto, hasta el 3%, lo que sugiere que sigue habiendo presiones inflacionistas vinculadas a los servicios.
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8: Salimos ya al exterior y el acuerdo de paz entre Irán y Estados Unidos está más cerca que nunca, ¿o no?
9: pongámoslo entre paréntesis o entre interrogantes o entre lo que quieran. Parece que está cerca, pero ya saben que esto pasa cada día y que después tenemos que desmentirlo. Es lo que confirma al menos el primer ministro del país mediador, Pakistán, y repiten las partes implicadas. Así que en este sentido las señales son positivas. A esta hora el equipo de Trump avisa de que una parte de las autoridades iraníes también se resisten a dar el visto bueno al acuerdo. El texto, según Washington, incluye el fin de la guerra, la reapertura del estrecho de Hormuz y la renuncia por parte de Teherán al programa nuclear. Pero, ¿qué dice Irán? Corresponsal en Oriente Próximo, Santiago Echevarría, buenas tardes.
10: Buenas tardes. Irán confirma también a esta hora que la negociación se encuentra en una etapa final, que ya se ha alcanzado un entendimiento sobre amplios aspectos de las conversaciones y que aún se está debatiendo de manera interna ese posible acuerdo con Estados Unidos. El Ministerio de Exteriores iraní, a través de uno de sus portavoces, acaba de precisar que los equipos que deben tomar la decisión están reunidos en estos momentos y que por ahora, mientras no haya una respuesta definitiva, Teherán no va a revelar detalles del texto que están analizando. Esta tarde el jefe de la diplomacia iraní, Abbas Araghchi, también ha pedido a los medios de comunicación evitar especulaciones sobre el contenido del acuerdo y ha asegurado que publicarán todos los detalles en su debido momento. Araghchi afirma también que nunca ha estado más cerca ese pacto entre Teherán y Washington, denominado ya Memorando de Entendimiento de Islamabad, en referencia a la capital de Pakistán, el principal mediador en este proceso. Está pendiente de finalizarse, dice el ministro de Exteriores de Irán.
9: Gracias, Santiago. Continuaremos hablando de esto, pero ahora es momento de dividir antenas. Se quedan en Radio Nacional con Tablero Deportivo. 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
11: Entre la frontal del área, rechace para Ses, chuta y Ses, el balón para Iniesta, Iniesta, Iniesta, Iniesta, gol. ¡Oh! Ha marcado Iniesta y España va a ser campeona del mundo.

0: Bienvenidos al Deporte en Directo en Radio Nacional de España. Bienvenidos al Mundial 2026. Hoy tenemos un programa que se nos va a pasar muy rápido. Empezamos ahora a las 8:32. Vamos a acabar a las 5 de la mañana. Así que sed todos y todas bienvenidos a la casita de tablero. Esto es como lo de Bad Bunny, el amigo de Arroyo. Todo para contaros lo que va a ocurrir a partir de las 9 de la noche entre Canadá y Bosnia. Hoy debutan los otros dos como anfitriones de este torneo. Los canadienses de Buchanan, de Tanja Lovaseggi, jugadores del Villarreal, ante la selección bosnia. Eso va a ser a las 9 de la noche. Para las 3 de la mañana, debut de la selección norteamericana de Estados Unidos, que se va a enfrentar a la selección de Paraguay. De ayer os lo contamos. Las victorias de México y de la selección de Corea, la de Corea que ganó 2-1 a Chequia y sonó así en la tele coreana. Viene a ser que están súper emocionados por la victoria de su selección en un gran partido, por cierto, de Kang In Lee, futbolista del Paris Saint-Germain y que dice que el año que viene puede ser futbolista del Atlético de Madrid. También ganó la selección mexicana en su estreno.
1: Que ya hizo una tajada espectacular. Viene por adentro, empieza el cenito, Lito lo pierde. La ganadera la tiene Quiñones, este gol. Llega el disparo, gol.
0: Y ganó la selección mexicana, eso siendo un partido rarísimo, con tres cartulinas rojas directas. Espero que este no sea el listón arbitral de todo el año, porque si no, o de todo el Mundial, porque si no vamos a acabar los justos. 8:33, hora menos en la Comunidad Canaria. Repito, desde ahora y hasta las 5 de la mañana, bienvenidos al Mundial en Tablero.
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0: Pues ahí que vamos, 8:34. Bienvenidas y bienvenidos todos a todo esto que os vamos a contar en la radio, que es mucho. Tenemos dos partidos de este Mundial, correspondientes al grupo B y al grupo C, que es el grupo D, perdón, que es el grupo de Estados Unidos. Este es un Mundial raro. Es un Mundial raro porque es un Mundial de muchos equipos, de muchos partidos, con horarios absolutamente que nos descuadran un poco a todos, pero os lo vamos a contar igualmente. De hecho, podríamos decir que es un calendario asimétrico. No juegan los grupos a la vez, estas cosas que pasan hoy. Pero bueno, va a ser un buen Mundial. Están pasando cosas en este campeonato del mundo que os vamos a ir contando, y cada vez va subiendo la temperatura respecto a lo que vaya a pasar con España, que debuta próximo lunes 6 de la tarde en Atlanta, en un estadio, la verdad, espectacular, frente a la selección de Cabo Verde. Repito, eso va a ser el lunes a las 6 de la tarde. Hoy vamos a hablar con Unai Simón. Vamos a tener al que yo creo que va a ser el portero titular de la selección española para cuando acabe el partido, que va a enfrentar a Canadá y a Bosnia, repito, a partir de las 9 de la noche. Así que al filo de las 11 vamos a estar con Unai Simón y con toda la actualidad y pendientes de todas las selecciones y en los cuatro puntos cardinales de este campeonato del mundo. Hola, Verde, ¿qué tal?
1: Muy bien, muy buenas. Con ritmo, ¿no? Veo que hemos empezado con ritmo, con muchas... músicas.
0: Te voy a decir una cosa, pues como empezamos ayer, ¿dónde estabas ayer?
1: ¿Dónde estabas entonces?
0: Pues, o sea, que sepa, me confirmáis que
1: me
0: es la misma
1: el
0: música,
1: ¿no? De la
0: ayer, todo ayer, ¿eh?
1: Sí, ya ves, bueno, pues sería el primer día y estábamos en donde teníamos que estar, en mil cosas. Pero bueno, que, escúchame, bendito seas si vivo las cosas todos los días como si fuera el primero, ¿eh?
2: Eso es verdad.
1: Hombre, escúchame, no veo un defecto yo en eso, la verdad. Absolutamente ninguno. Por cierto, un besazo a Esmeralda Mayo, que está ahí detrás.
0: Ha venido la
1: jefa.
0: Comandante Mayo.
1: Eso es. Así que hoy todo tiene que salir, no bien, sino perfecto.
0: Esmérate en olla, ¿eh?
2: Yo que siempre.
0: Está viendo Esmeralda.
2: Es la jefa, ¿eh? Es la jefa,
0: o sea,
2: de aquí.
0: ¿La camiseta?
2: La camiseta de la gente de la B, pero bueno, los que nos estén viendo en streaming, que espero que sean muchos, de la República Democrática Alemana, la Alemania comunista.
0: Y eso, y Nacho Gómez, hola Nacho, ¿qué tal?
3: Hola, ¿qué tal?
0: Nacho viene con una tematizada del Mundial del 94.
3: Sí, porque para la gente que se vaya a quedar en este programa, vamos a hablar del Mundial del 94.
0: Hoy, sí, hoy vamos a hablar bastante de aquel Mundial del 94.
1: O sea, que lo traía pensado de casa,
3: sí,
1: ya.
3: Fíjate,
1: o sea, te
3: fíjate.
1: Has acordado esta mañana antes de salir.
3: No, nada. No.
1: Y ha dicho, me voy a poner la camiseta. No.
0: Que le mando yo un WhatsApp y le digo...
1: Y lo avisa. Hoy póntete.
0: Es como tematizada.
3: Hoy te toca Mundial 94.
2: Como cuando os ponéis de acuerdo para salir de fiesta, ir conjuntados y no vayamos.
1: Hoy tráete la blanca que yo me traigo la,
3: claro,
1: la negra.
3: Eso.
0: Bueno, vamos, antes de centrarnos ya en lo que ocurra en el partido entre Canadá y Bosnia, asuntos del día. Esto es de esta tarde. Comunicado del Fútbol Club Barcelona. Ha demandado a Florentino Pérez. Jorge Agüero, Radio Nacional de España en Barcelona. Buenas tardes.
4: ¿Qué tal, Miguel Ángel? Muy buenas tardes. Ha demandado a Florentino Pérez, pero de momento la cosa no es tan grave como parece. Es una demanda de conciliación que, dicho de otra forma, es una especie de aviso a navegantes. Esto es que Florentino Pérez tendría que responder a esta demanda de conciliación retractándose de las acusaciones que hizo el pasado...
0: Lo va a hacer casi seguro, Jorge.
1: Está buscando el momento,
4: bueno,
1: Jorge.
4: Bueno,
1: para eso.
4: El Barça ha sido muy claro en el comunicado. Espera una disculpa de Florentino Pérez, que se retracte de esos comentarios que hizo, como digo, rueda de prensa del 12 de mayo, que la tendréis todos muy presentes, en la cual se anunció el adelanto electoral en la Casa Blanca, en el Real Madrid, las elecciones que se celebraron ahora ya una semana. Dijo Florentino Pérez por aquellos entonces, pues, que el Barça había sido cómplice de la corrupción arbitral, que había salido beneficiado continuamente a través del caso Negreira, y ahora el Barça lo que le pide es una disculpa, y si no, amenaza que si no se produce, entonces sí que habrá una querella criminal contra el presidente del Real Madrid, Florentino Pérez.
0: Estaba actualizando ahora las redes y las páginas web, no se ha disculpado todavía, pero no creo que tarde, Jorge.
4: Está al caer, ¿no?
0: Sí, yo creo. Mira, son 8:38.
4: Un día que quería salir pronto de la emisora y...
0: Sí,
4: me va a tocar.
0: Sí, aguanta. Escúchame, por si acaso.
1: No te vayas a quejar que aquí vamos a irnos de la emisora.
0: No.
2: Pero una pregunta, quiero decir.
1: Con las claritas del día.
2: Yo le voy a decir a Agüero que esté pendiente, que le dé el F5, porque seguro que de un momento a otro viene la querella, que me hace muchas veces cuando la gente dice el Barça, querella criminal, como para añadirle, ¿no?, más pozo el concepto criminal. Si viene la querella ahora contra Infantino, y Ceferín, que los dos dijeron que el caso Negreira es el mayor escándalo que han visto en el fútbol, y contra el juez instructor y contra la Guardia Civil, que son las que afirman que, claro, si según las pruebas que ellos han recabado, hay una corrupción sistémica.
0: Centrándonos en el anuncio que ha hecho el Barça hoy, Florentino Pérez no se va a retractar, ni mucho menos. Pero bueno, que esta es la noticia, evidentemente, del día.
1: Pues tú sabes lo que yo estoy esperando. El tuit del Atlético de Madrid.
0: Por medio.
1: O sea, en
0: que aparezca el Atlético.
1: En eso estoy, vamos.
0: Muy
1: no
0: bien,
1: Agüero, entretengo.
0: Estamos hasta las 5 de la mañana. Si apareciera el rectificado, ya entramos en contacto.
4: Os pido paso.
0: Gracias.
4: Os pido paso. Un abrazo.
0: Hasta luego, Jorge. Nacho Gómez, cosas que hayan pasado hoy que debamos saber antes de que nos metamos en la harina del Mundial.
3: Pues mira, una noticia del Mundial que hemos conocido hace poco, y ese lío que está habiendo con las visas. Toma parte. El jugador del Villarreal no va a participar en el primer partido de Ghana en el Mundial en Toronto contra Panamá, porque le han denegado la visa por esas acusaciones que tiene de violación a las que se enfrenta el jugador. Más allá del Mundial, fútbol femenino, la centrocampista escocesa Caroline Weir, la máxima anotadora del Real Madrid, no va a continuar en el club blanco, lo han comunicado en un comunicado en su página web, y también en el Sevilla. Hoy rueda de prensa del presidente del Nido, del Nido Carrasco, quien ha dicho esto ante la tensa situación del club.
5: He planteado irme 700 millones de veces. No es agradable gestionar un club sin tener dinero para acudir al mercado. No es agradable que pongan tu teléfono móvil en Twitter y también hacen de muerte a cualquier hora del día y de la noche. No es agradable llegar a tu casa, que hay un coche aparcado en la puerta de tu casa y también hace de muerte.
3: Complicada la situación en el Sevilla. Y por último, Fórmula 1, Gran Premio de Cataluña. Hemos tenido hoy libres 1 y libres 2. Dominan los Mercedes, aunque Lando Norris ha sido el primero en los libres 2.
0: De esto del Sevilla, no es de recibo, por mala que sea la gestión del Nido Carrasco, no es de recibo que llegue y que en la puerta de su casa tenga cada dos por tres pintadas, o que le esté esperando un coche con gente increpándole a altas horas de la mañana al presidente del Sevilla, que por cierto ha presentado hoy a José Ignacio Navarro como nuevo director deportivo. Como le conozco, como sé de lo que es capaz, el Sevilla tiene hoy a uno de los mejores directores deportivos del fútbol español. Un tipo absolutamente preparado, con un conocimiento del mercado extraordinario. Y lo más importante, con sentido común para una situación como esta, que es la que vive el Sevilla. 8:41, hora menos en Canarias. Ahora sí, ¡al Mundial!
6: Ya no es solo tierra de hielo y hockey. El gigante del norte llega al Mundial consolidado como una de las realidades más vibrantes de la CONCACAF. Clasificado automáticamente por ser uno de los tres organizadores, la semilla se plantó en 2022 en aquella eliminatoria histórica ante Jamaica, en la que Zay Larin abrió el camino y rompió una sequía de 36 años sin aparecer por una cita mundialista. Hoy, esa evolución tiene un arquitecto en el banquillo, el estratega estadounidense Jesse March. Bajo su pizarra y liderados en la cancha por Alfonso Davies y el instinto goleador de Jonathan David, los canadienses destacan por su velocidad en las transiciones y una disciplina táctica impecable. ¡Oh, Canadá! ¡The time has come! Tras el fogueo de 2022 en Qatar y un cuarto puesto histórico en la última Copa América, Canadá se presenta en su Mundial con la intención de seguir rompiendo barreras.
0: El anfitrión Canadá enfrente la selección de Bosnia.
6: Desde Brasil 2014 han sido 12 años de espera, pero Bosnia-Herzegovina regresa por la puerta grande a una Copa del Mundo tras una agónica y gloriosa repesca. La revolución lleva la firma de Sergei Barbarez. El técnico y ex capitán asumió el cargo para devolver la identidad y el carácter competitivo a los dragones. El milagro empezó a gestarse en Cardiff gracias a un gol salvador del eterno Edin Dzeko en los últimos minutos frente a Gales. Un tanto que forzó los penaltis y les catapultó a la final del playoff. ¡Dzeko! Allí consumaron la gran sorpresa, resistir y tumbar a la tetracampeona Italia desde los 11 metros tras una eliminatoria a cara de perro.
7: Non ci arriva Donnarumma, la Bosnia è al mondiale, l'Italia eliminata.
6: Bosnia no viaja al mundial como una invitada cualquiera, y ojo, porque puede ser una de las sorpresas del grupo.
0: Partido que te contamos ya en Tablero Deportivo en Radio Nacional de España con la voz de Germán García y los sonidos de sus entrenadores, de Jesse March y de Sergei Barbarez.
8: En Estados Unidos a veces teníamos que rogar a los jugadores para que cantaran el himno nacional. Estos chicos lo cantan a pleno pulmón porque quieren demostrar al país lo orgullosos que se sienten de estar aquí, de ser canadienses y de representar lo que es Canadá. Cuando se juega con el corazón, siempre se juega con intensidad. Puede sonar un poco exagerado, pero eso caracteriza a los dos equipos. Jugamos contra el anfitrión en uno de los partidos inaugurales y eso para nosotros es un gran honor. Queremos presentarnos ante todo el mundo y ser un equipo respetado. Eso solo lo podemos conseguir en el campo.
1: Alanis Morissette va a apelar al recuerdo de viejas generaciones, o sabias, según se mire, en esta previa de partido en el que lucen su estreno Canadá con el objetivo de mejorar mundiales pasados y Bosnia, que llega sorprendiendo y con la ilusión de su regreso a un mundial en la maleta. Nos lo cuenta Germán García. Comenta José Antonio Luque.
0: Presentaciones hechas, Germán García, muy buenas tardes.
9: ¿Qué tal, Méndez? Amigos oyentes de Tablero Deportivo, muy buenas tardes. Hoy toca inauguración en tierras canadienses, el Toronto Stadium de Ontario. Es el escenario para albergar la ceremonia y el primer partido de este Grupo B. Es mediodía, 6 horas menos que en España. Luce el sol, temperatura en torno a los 25-26 grados. Todo para vivir el partido entre Canadá y Bosnia, en un grupo en el que además están inmersos Qatar y Suiza. Sobre el terreno de juego, actuaciones de figuras destacadas de la música internacional y también dando a conocer la cultura y la diversidad canadiense al mundo. Actúan Alessia Cara, William Primes, Nora Fatehi y el cantante compositor canadiense Michael Bublé. El Toronto Stadium es el recinto más pequeño de cuantos hay en este mundial. Su capacidad original es de 30.000 espectadores, pero la FIFA ha obligado a ampliarlo hasta los 45.000, que es lo que van a albergar en principio el partido de hoy. Llega Canadá a su tercer mundial después de haber caído en la fase previa de México 86 y en el pasado mundial de Qatar 2022. Bosnia llega a su segundo mundial tras caer también en la primera fase del mundial de Brasil de 2014, pero cuidado porque viene de dejar fuera de la gran cita mundialista ni más ni menos que a Italia. Tenemos a viejos conocidos en el conjunto anfitrión, como los jugadores del Villarreal, como es Buchanan, como es Olawaseyi, los dos van a ser titulares, o el ex del Valladolid, Clay Larin. Atentos a la importante baja del lateral izquierdo del Bayern, Alfonso Davies, que se ha estado probando hasta hace unos escasos minutos con el preparador, pero arrastra problemas en los isquios. En los balcánicos llega también, entre algodones, el veterano de 40 años ya, Edin Dzeko, pero con su revelación, que tan solo tiene 18 años, aunque no va a ser titular, el extremo germano-bosnio Karim Alay Begovic. Todo preparado pues en Toronto, servido ya este Canadá-Bosnia. Esto arranca a las 9 en España, recuerdo, 6 horas menos, 3 de la tarde en Toronto. De momento todo preparado aquí en el condado de Ontario.
0: Y con una ceremonia de inauguración que, hombre, no es tan tremenda como lo que fue ayer la del Estadio Azteca, con el desfile de todas las banderas que van a participar en ese campeonato del mundo. Intuyo que va a empezar el partido un poquito más tarde, pero adelántanos alineaciones de canadienses y bosnios, Germán.
9: Pues vamos con el conjunto canadiense, que como bien indicabais dirige el norteamericano, el estadounidense en este caso, Jesse Marsh. Va a jugar en principio, yo lo pongo con un 4-4-2, lo veremos cuando empiece el partido, que sería con el meta Crepó en la portería, con línea de cuatro en defensa, lateral derecho para Johnston, lateral izquierdo para Richie Larrie. En el centro de la defensa estarán De Fuggerols y también Cornelius. Por delante jugarán Ismael Coné, junto a él estará Stefan Eustaquio. Banda derecha para el jugador del Villarreal, Tayshaun Buchanan. Banda izquierda para Liam Millar. Y arriba pongo a dos hombres, como serán el también jugador del Villarreal, Olawaseyi, y a su lado estará Jonathan David, que es el delantero de la Juve. Y en cuanto al Bosnia, lo voy a poner con un 4-2-3-1 aproximadamente. Se están interpretando los himnos. Ojo, porque el que está cantando no son los himnos todavía.
0: Sí, es Michael Bublé.
9: Michael Bublé. Ya habíamos dicho efectivamente que va a estar aquí. Decía que por parte de Bosnia, con ese 4-2-3-1, con Vasily en la portería, Don Dedic, Katic, Mujarevnovic y Kolasinac en la banda izquierda. Por delante estarán Basic y a su lado Tahirovic. Banda derecha para Bajrak Tarecevic. Y por la banda izquierda, Memic. Media punta para Jovo Lukic. Rakitić, y arriba el goleador del equipo será Demirović, que recordemos es el delantero del Stuttgart. Está cantando, como bien apuntabais, esa canción, cantante, compositor canadiense, como decíamos, Bublé.
0: Y guiñándole a la cámara, la verdad es que tiene tabla Bublé.
2: Ojo, Michael Bublé, aparte de que es un grandísimo cantante, un crooner, es muy futbolero.
0: Pues para el fútbol, esto lo pita...
10: Facundo Tello es un árbitro argentino de 44 años. Internacional FIFA desde el 2019, ha dirigido en la Copa Libertadores, incluyendo la final de 2024. También ha arbitrado la Eurocopa 2024 y el Mundial de Clubes 2025. En Qatar 2022 dirigió 3 partidos, incluyendo los cuartos de final entre Marruecos y Portugal. Ahora repite en el Mundial 2026, siendo el más experimentado de los 3 árbitros argentinos del torneo.
0: Ahí estamos, con la música de Michael Bublé. Mira, no metemos sintonía. Me voy con Nacho Andreu al Roche Arena, donde están jugando Valencia Basket y Juventud. Nacho, te quejarás, con Michael Bublé aquí de telonero tuyo. Mira, fenomenal.
11: Casi nada. Habíais dicho que estaba escuchando que iba a estar Alanis y me había emocionado bastante, porque Alanis a mí me encantaba.
1: Y a mí.
0: No, pero de momento Michael Bublé, pero el tío ahí guiñando.
11: Bueno, ni tan mal, ni tan mal.
0: No.
11: Esta noche me pongo 2 copitas de champán para después del partido.
0: Ahí estamos. ¿Cómo está tu partido? Segundo de las semis de la Liga Endesa.
11: Pues de momento Valencia Basket arrollando. Estamos a punto de finalizar el segundo cuarto con 56 Valencia, 41 La Peña. El partido tiene un guión muy diferente al primero. Valencia está más intenso en defensa y La Peña fallón en ataque.
0: Pues así está el partido. Enseguida estamos de nuevo en el Roche Arena. Sigue cantando Michael Bublé en Toronto. A ver.
9: Sigue cantando. 50 años tiene,
0: Muy bien.
1: Si yo tuviera esta voz también estaría cantando.
2: Está casado con Luciana Lopilato, la actriz de Rebelde Way, y es por eso por lo que es muy aficionado al fútbol y a River Plate.
0: Bueno, pues ahí está. Mira, pues con esto nos vamos a ir a Chattanooga. Mira, ahora cuando empieza a silbar muelas. Verás. Mira. Ahí estamos. Esto lo...
1: Le sale mejor que ayer y que antes de ayer.
0: No, es que Muelas tiene una habilidad especial para esto. Antonio, hola, ¿qué tal?
3: Lo que me ha costado.
0: No, pero es que te
3: un
0: sale...
3: Un mes antes, ¿tú te acuerdas, verdad? Que un mes antes estaba yo...
0: No, pero te sale muy bien. Es que no sabía.
3: Bueno, pues porque...
1: no sabía silbar.
0: No, yo pensaba que se había vuelto loco. Digo, no sabes silbar.
3: Pues mucha práctica.
1: Bueno, yo estaba por regalarte la armónica, pero no va a hacer falta. O sea, ya va solo.
0: Bueno, me tenéis que dejar a modo de titular, Muelas. Luis Castro, hola, ¿qué tal?
12: ¿Qué tal? Muy buenas, compañeros.
0: A modo de titular, que van a saltar ya a Canadá y Bosnia, tenemos que escuchar los himnos. Que a las 11 vamos a hablar con Unai Simón. Y además...
3: Mira, magníficas noticias en la selección desde Chattanooga. Luis de la Fuente cuenta por primera vez con todos los jugadores después de que Víctor Muñoz se haya incorporado. Así que Lamine Yamal, ok. Nico Williams, ok. Víctor Muñoz, ok. Los 26 jugadores, ok. Méndez, los tenemos todos ya disponibles.
0: Eso es fantástico. ¿Y ha hablado? ¿Quién ha hablado en rueda de prensa, Luis?
12: Borja Iglesias y Mikel Oyarzabal, los 2 delanteros de la selección. Pregunta curiosa para Mikel Oyarzabal. Está entre los mejores. La racha de goles con la selección es tremenda. En el top de goleadores, marcando 6 partidos consecutivos. Pero le preguntan si en este Mundial va a ser una de las estrellas. Mbappé, Harry Kane, Vinicius. Como siempre, el vasco con su humildad. Lo escuchamos.
13: Bueno, creo que tiene razón eso que dice, ¿no? Los mejores son esos y no hay duda. Porque son diferenciales. Yo estoy feliz con lo que he hecho, con lo que hago. Y voy a tratar de seguir el mismo camino, que es el de ayudar al equipo, el de ayudar al grupo, de una manera o de otra, que lo que importa es el equipo y que vaya bien colectivamente.
0: La verdad es que me gusta
13: así, siempre lo va a hacer bien.
0: El tono ese de tranquilidad, de la verdad es que transmite paz, Oyarzabal.
13: Y nos viene muy bien.
0: Sí, nos viene
1: hay muchos hombres tranquilos en esa selección, empezando por Luis de la Fuente.
0: Bueno, como debe ser.
1: Así compensan los relevos generacionales.
0: Hablando de Luis de la Fuente, me parece notición, y felicito a los compañeros de la COPE, a Juanma Castaño. Ayer le sacó a Cucurella, que es gana el Mundial. Cucurella se va a tatuar la cara de Luis de la Fuente. No sabe todavía dónde.
1: pero en un sitio donde se pueda borrar después, ¿no? Entiendo. No fácilmente. No, dice, no, es una, a ver.
3: Es una
1: te vas a quedar.
0: ¿Eh? Es una genialidad. Pero es que además creo que mola.
3: Pero
12: pregúntale esta noche a Unai Simón si él se...
0: No le veo yo a Unai haciéndose...
3: No le veo yo...
1: Mundo Tatu no.
0: No le veo haciendo excentricidades, la verdad. Sí. Muy bien, luego al descanso volvemos con vosotros, ¿eh?
3: Perfecto.
0: Hasta luego,
1: chicos. 7
0: para las 9, ahora menos en la Comunidad Canaria. Ha acabado la primera parte en el Roche Arena, Nacho.
11: Así es, acaba la primera parte en el Roche Arena con esa ventaja de Valencia Basket, más 13 ante un Juventud que no se rinde, con un Jabari Parker que ha estado muy acertado en el segundo cuarto con 12 puntazos, pero Valencia había puesto la apisonadora en el primer cuarto y mantiene esa ventaja en un partido que va a volverse a ir a muchos puntos, porque en el descanso estamos con Valencia Basket 56, Asisa Juventud 43.
0: Muy bien, pues nos quedamos ya en Toronto. Germán, ya están bosnios y canadienses sobre el terreno de juego. Esto que no nos acaba de convencer, Germán, ¿qué te parece? Los 26, ahí para luego hacer el choque de manos.
9: No, es que te voy a contar una cosa. Claro, he visto a Dzeko, he visto a Davis y digo, no puede ser.
0: Tengo mal el once, ¿no?
9: Claro, digo, si es que la alineación hace una hora que la conozco ya y la tenía ya toda colocada y digo, no puede ser. Si Alfonso Davis además está lesionado, se ha estado probando con el fisio en estos minutos iniciales, y Dzeko sabemos que viene también con problemas de isquios, ahí está formando con sus compañeros para escuchar los himnos.
0: El himno
9: que
0: bosnio
9: van a ser
0: primero.
9: Interpretados, pues si es el himno bosnio, este está interpretado.

Bosnia, fíjate que cuando supe que iba a ser Alexander Gajic el que iba a interpretar el himno, me llevé las manos a la cabeza. Digo, pero si este fue jugador del Partizan de baloncesto. Y es que se llama igual que él, el compositor este que acabamos de escuchar. Va el himno canadiense que lo va a interpretar Alanis Morissette, 52 años, de Ottawa. Lo escuchamos.

0: tenemos que ponerle letra al himno.
1: Oye,
0: porque es que no mola lo mismo.
2: Méndez, Bosnia, que no tiene letra, es uno de los cuatro países con el himno, ¿sí?, sin letra. Bosnia, San Marino, Kosovo y España. Joder, es que escuchas al de Granada. Claro.
0: Es que no veas, pero bueno, está aquí José Antonio Luque con los pelos como escarpias. Hola, Luque.
3: Hola, Méndez.
4: He visto una lágrima, ¿eh?
0: No.
4: Sí.
0: Está muy bien lo de Alanis Morissette.
3: Lo de Alanis ha sido una barbaridad.
4: ¿A que sí? Es que
3: una barbaridad.
4: Viejas generaciones y no tan maduras.
3: Desde que hemos empezado a recibir la señal aquí en Tablero Deportivo del partido, o sea, de lo que estaba pasando en el Toronto Stadium, lo mejor que yo hasta este momento, sin ninguna duda,
4: sin ninguna duda.
3: Con diferencia,
4: efectivamente,
3: la interpretación de Alanis Morissette.
0: Ha estado bien la interpretación, sí, del himno con el violín, ahí en un solo de violín del amigo Gajic, pero esto de Alanis ha estado muy bien. 1-0 va ganando Canadá. Jessica Figueroa, ¿qué tal? ¿Cómo estás?
5: ¿Cómo estamos?
0: Pues muy bien. Estamos bien. Hoy vamos hasta las 5 de la mañana.
5: Ya casi nada.
4: ¿Qué te parece?
5: Un pestañeo y ya lo tenemos.
0: Tenemos un montón de cosas que contar, ¿eh? La verdad es que nos hemos puesto a tirar ahí un poco de ingenio.
4: Sí, no. Se os va a pasar en un...
0: Te salen una cantidad de cosas para contar. Pero bueno, ¿cómo lo ves el partido?
5: Bueno, primero, espero que sea un poquito más divertido que el inaugural. Yo es verdad que a Corea no me quedé, no trasnoché para el segundo del Mundial, pero el partido que abrió el torneo, ese México-Sudáfrica, me dejó un poco fría, ¿no? Me esperaba algo más. Y bueno, nos encontramos a una Sudáfrica desestructurada que no compite y México casi se lleva el partido por inercia. Pero que me gustaría haber visto más espectáculo para el primer partido. Hoy, bueno, pues despejada la duda de Alfonso Davies, entiendo que no está al 100%, lógico, después de una grave lesión, es uno de los pilares de Canadá, pero no lo verá el seleccionador como para salir de inicio. Y en Bosnia, ojos en Edin Dzeko, ¿no? Que al final va a ser, sin duda, uno de los futbolistas más importantes para intentar seguir con esa idea competitiva que traen de la repesca donde dejaron fuera a Italia.
0: Ni más ni menos que a la selección de Italia, ¿eh?
3: Sí,
0: ni más ni menos que a Italia.
3: Ver, los dos equipos tienen cosas, ¿eh? Y ojo con este partido porque a lo mejor alguien va a decir, bueno, este es un listo, pero este partido ya es muy decisivo porque los otros dos equipos...
0: ¿Tienes en plan panenquita?
3: No, digo que los otros dos equipos del grupo son Suiza, que es un buen equipo.
0: Suiza y Qatar.
3: Y Qatar, que bueno, de la mano de Julen, vamos a ver, de Lopetegui, vamos a ver hasta dónde llega, pero te digo, este partido ya empieza a ser decisivo, ¿eh? Y son dos equipos que tienen cosas, a mí Canadá me gusta, es un equipo que me gusta.
0: Hombre, realmente tú ves de medio campo para arriba, Germán, a Ebraki, como nos suena mucho, Buchanan y Tania Lobaseggi, pero claro, está

0: también Jonathan David, que es un jugador que mete muchos goles,
1: sí, sí.
0: Y dos centrocampistas muy decentes como son de Eustaquio y Koné.
1: No, no, sin duda, tiene un equipo y fíjate que en principio la formación va a ser, como decía también en la introducción, un 4-4-2 por parte de Canadá, y aunque la organización coloque la de Bosnia con otro 4-4-2, yo creo que va a ser un 4-2-3-1, porque Lukic va a jugar por detrás de Demirovic, del delantero del Stuttgart, y no va a estar Dzeko, aunque todas las imágenes y todos los focos, todas las fotografías van dedicadas con 40 años que tiene Edin Dzeko, y que fue protagonista evidentemente en la clasificación de Bosnia, pero como llega renqueante, tiene problemas en los isquios, no va a estar en este 11 titular, y bueno, pues todo está preparado para que ya se inicie el encuentro. Ya están en las charlas finales, el Canadá que va a vestir completamente de rojo, pantalón, camiseta y medias, y la selección de Bosnia que también lo va a hacer con sus tradicionales colores de color azul y blanco. Ahí estaba el capitán Eustaquio dando ánimos a su equipo para ya deshacerse ese coro, para ya volver al terreno de juego, todo preparado. Repito, hay muy buena entrada en el Toronto Stadium de Ontario, aunque yo creo que no se va a llenar con 45.000, a pesar de que la FIFA ha obligado a que de 30.000 se vaya a colocar 45.000, pero vamos, yo te digo que si llegamos a algo más de media entrada, ya hay bastante para el partido de hoy, ¿eh?
0: Ahí va a arrancar el partido.
1: Ahí va a arrancar, efectivamente, arrancó el encuentro. Como digo, en el Toronto Stadium, manejando la bola el equipo local, el anfitrión, uno de los tres anfitriones de este Mundial, como es Canadá, primera incursión, banda izquierda, buscaban a Millar, se cruzó bien el lateral para mandar el balón a saque de banda. Ahí está Millar para intentar el saque de banda, aunque se la estaba pidiendo desde atrás el lateral izquierdo, Larie, que es el jugador de Toronto, va a tener que sacar de banda. Como digo, Canadá en su primer ataque para colocar el balón en el interior del conjunto, del área del conjunto balcánico. Balón al primer palo, balón que queda muerto, la media vuelta, van a sacar el saque de esquina. Lo intentó y tuvo que ser el central Mujarenovic el que ha tenido que mandar el balón a saque de esquina. Va a ser el primero del partido para Canadá. Ahí va el primero. Va a la izquierda, no, a la derecha. A la derecha del meta del conjunto bosnio, preparado para esa ejecución. Ahí estaba el capitán, es Eustaquio, Steven Eustaquio. Va el árbitro del partido, porque ve que hay agarrones dentro del área pequeña. Recuerdo que el árbitro es Facundo Tello, el árbitro de argentino. Va Eustaquio para golpear, el capitán lo hace, que mal lo ha hecho.
0: Sí, que
1: en
0: mal,
1: el primer palo,
0: eso
1: balón
0: no
1: que queda muerto. Sí, sí.
0: Ha marcado una estrategia y les ha salido regular. Por cierto, de las nuevas normas arbitrales, los bloqueos y las pantallas en los córner también los puede revisar el VAR. Pero claro, a ver cómo identificas. Ahora, también te digo una cosa, espero que el nivel de arbitral suba.
2: Sí, ayer
0: pitó, joder, pero pitó un brasileño. O sea, sí, que yo a un árbitro brasileño le entiendo que es un árbitro con nivel. Ayer marcó tres cartulinas rojas directas que creo, mira, salvo la de Sitole, que le mete ahí un manotazo, sí, al futbolista mexicano, las otras dos
3: no, son,
0: las otras
3: para
0: dos
3: mí no,
0: no
3: son
0: pueden ser roja directa.
3: No, para mí no son. Yo, si me apuras, bueno, incluso esa es muy dudosa.
0: Sí, y esa es discutible. Eso
3: pero es. Bueno, es pasable, ¿no? Yo no le vemos arbitrar habitualmente, pero una de dos, o tuvo un mal día o pues un desastre, porque ayer, claro, es que ayer.
0: ¿Y tú te inclinas por?
3: Yo me inclino porque tuvo un mal día.
4: Bueno, a ver, vale. También, sí, sí, también sí. Puede estar nervioso los colegiados en su
3: por
4: debut.
3: Por eso digo que entonces puede tener un mal día, cuidado.
1: ¡Ojo dentro del área, el disparo arriba! De Bosnia, un balón que quedó muerto dentro del área. Ahí venía desde la segunda línea Amar Memic, el jugador sarajevense, el jugador de Victoria Pilsen checo. Vio el balón muerto dentro del área pequeña. El disparo durísimo, se ha ido arriba, pero mira que tenía hueco para poder haber buscado portería, ¿eh?
0: Germán, ¿te has preparado los 22 gentilicios?
1: Bueno, hay algunos que sí, otros que no tanto, otros que norteamericanos que no son tampoco tan fáciles de decir, pero vamos, te diré que, por ejemplo, el entrenador de Canadá, que es estadounidense, sí, Jesse Marks, él es de Wisconsin, efectivamente, es vinconsinés, ese es el gentilicio de Wisconsin.
2: Oye, si estuviese Ramonchu, ¿sabéis lo que estaría diciendo, no?, al respecto del estadio y dónde se juega.
0: Por
2: Se juega en Toronto.
5: Ah, bueno, sí. Los
4: tonteros están en el estadio. Exacto. Menos mal que lo habéis dicho vosotros. Estaba sufriendo desde que empecé.
5: No sé si Toronto entero, pero está lleno a rebosar el estadio. Lo que pasa es que se funde el color rojo de la grada con las camisetas también. Y yo creo que está lleno más allá.
1: No te creas, ¿eh?
5: ¿No? ¿En serio?
1: Yo creo que hay algo más de media entrada, pero llegar a tres cuartos lo dudo, ¿eh? Lo dudo. Sí. Hay bastante hueco. Las entradas están por las nubes. Ni te
4: en imagen parece más, ¿eh?
3: Sí, parece. Más.
5: Es una barbaridad lo de las
2: entradas. Y las imágenes que se han visto.
5: Pues tiene razón, Germán. Mira,
3: sí,
5: ahora
3: sí,
5: que
3: sí, es verdad.
1: Sí, hay mucho hueco, ya te digo.
5: Es verdad.
1: Vamos,
5: sí, que se distingue con los respaldos en blanco.
2: Y se han visto imágenes de la llegada al estadio de centenares de aficionados canadienses con banderas haciendo un corteo brutal. O sea, yo pensaba que iba a haber un lleno absoluto.
3: Que por cierto, se han llevado un susto gordo porque mal han defendido la primera oportunidad de Bosnia, que no hemos dicho nada. Qué mal la han defendido. Han dejado un balón muerto ahí a un tío que venía de casa.
1: Totalmente.
3: Sí. Vamos.
1: Totalmente.
4: Además, en esa jugada hemos visto dos de los puntos fuertes de la selección de Bosnia. Uno es el balón parado, son fortísimos por la envergadura, es una de las selecciones con más altura media, creo que es un 85 la altura media del equipo, así que por arriba van a ir bien. Y después la segunda jugada, ese balón que queda muerto, suelen tener una segunda línea que va bien en tiros lejanos y que desde ahí pueden hacer mucho peligro.
5: Recuerdo el programa para hoy, este partido que arranca aquí a las 9, no hay partidos ni a las 12 ni a primera hora de la madrugada, nos vamos hasta las 3 de la mañana, nosotros vamos a seguir aquí hasta las 5, con el estreno de Estados Unidos, que va a jugar en Inglewood, en Los Ángeles, en su partido frente a la selección de Paraguay. Y recuerdo, mañana se completan estos dos grupos, el B y el D, a las 9, Qatar-Suiza, a las 6 de la mañana, el Australia-Turquía del grupo D, y luego ya entra en liza el grupo C. Partidazo mañana, creo que es el primer gran partido, a las 12 de la noche Brasil-Marruecos y a las 3 de la mañana el Haití-Escocia.
4: Brasil-Marruecos mola, ¿eh? Mola. Es uno de los partidos más interesantes.
2: El primer partido grande.
3: Y luego el Haití-Escocia, que es el segundo partido grande.
5: Está luego el Haití-Escocia, correcto.
4: Bueno, yo creo que ahí vamos a empezar a elegir segunda selección. Ah, no, perdón, que vosotros vais con Noruega.
5: Bueno, yo voy.
2: ¿No? A ver.
5: Sí, vale. Yo ante la ausencia de Italia.
4: Iba yo a pensar
5: ante
4: que
5: la ausencia de Italia. Y después
4: ¿todos?
5: De la.
4: No, todos no. Yo me quedo con Curaçao, por ejemplo.
5: Jessica, ya, bueno. ¿Tú has visto la foto de los vikingos de la selección de Noruega?
4: Está tremenda.
5: Yo voy con Ragnar Lodbrok y Haaland y Sorloth y todos
4: esos. Está tremendo.
5: Yo,
4: sí, mi B es Scaloni, así que yo Argentina.
2: Mi B es Portugal.
5: Portugal.
2: Somos iberistas.
3: La mía también.
5: Yo tengo mucha simpatía.
3: Absolutamente.
5: Portugal. Pero bueno, toca la pelota, lo intenta Canadá. Está mejor Bosnia, Germán.
1: Sí, sí. De momento más incisivo de cara a la portería, descontando evidentemente ese lanzamiento que se le fue arriba, pero está buscando las espaldas de los dos centrales de Canadá, como son de Fugerolz y de Cornelius. Y de momento lo están intentando. Estamos ya rebasando el minuto 6 de juego de la primera parte en el Toronto Stadium de Ontario. Va a tener que sacar de banda el cuadro balcánico, lo ha hecho Dedic, que es el lateral derecho, que lleva al 7 a la espalda, ha buscado ahora en el centro para que juegue de Fugerol, se vuelve a dejar para Dedic, lo impulsa arriba, corta de cabeza bien el central Cornelius, balón que va a caer al centro del campo, para que lo maneje de nuevo Bosnia por mediación de Ivan Basic, el jugador del Astana, del equipo kazajo, va a buscarlo de nuevo Bosnia por el lado izquierdo, va a perder ese control de balón por esa banda, el lateral izquierdo y capitán del equipo, Kolasinac, y el balón que se va a saque de banda favorable para Canadá, mete la bola arriba al equipo rojo, pedían falta pero no, el árbitro deja seguir, pedían un empujón por detrás, el árbitro 10 deja seguir el juego para que lo juegue de nuevo Kolasinac, van a jugar por la banda izquierda, quería cortar el lateral derecho de Canadá, Alistair Johnston, el jugador del Celtic de Glasgow, balón que se ha ido fuera, de nuevo jugando ahora Bosnia, otra vez el lanzamiento del central bosniano que mete la bola a la banda derecha, mal control en este caso cuando querían pinchar ese balón, se le escapó a Bayraktarević, se ha ido a saque de banda favorable al equipo canadiense, aunque vuelve a recuperar Bosnia, está bastante
5: bien,
1: mejor Bosnia,
5: muy bien, mucho más incisivo,
1: mejor.
5: Mucho más agresivo, yendo ahí a la presión, muy bien.
4: Bueno, viene en dinámica mucho más favorable, ¿no? que Canadá.
5: Es que a un mundial hay que entrar así. O sea, al Mundial hay que entrar así, hay que entrar.
4: Hombre, yo vengo después, como dice Luque, y que lo sabemos todos, porque eso fue notición. Yo vengo después de eliminar a Italia y yo ya vengo crecida. O sea, ya entro en un Mundial de otra manera, porque independientemente de cómo esté Italia, que está como está, el caché y el pozo que te deja, A mí ya me parece impresionante. Y otra cosa, aunque sea anécdota. Y un señor que ha hecho de la pocha su éxito financiero para después...
5: El seleccionador, efectivamente. Pero que no era la pocha.
4: No, ya lo sé, pero ya sé, póker. Pero es que yo me imagino esas tardes de concentración, ¿no? Siempre decimos los jugadores que juegan a la pocha, la pocha. Yo no sé jugar, ¿eh? Ni tampoco al póker. Pero hacer de eso...
5: Es que hay que decir que este bárbaro...
4: Una virtud, me parece tremendo.
5: No ha entrenado nunca ningún equipo.
3: No.
4: Bueno,
5: jugaba al póker
1: y tiene, o sea, él se retiró como jugador en 2008. Como jugador, sí, jugó en el Hansa Rostock, en el Borussia Dortmund, en Alemania, siempre en Hamburgo, el Bayer Leverkusen. Ahí se retiró con el Bayer en 2008, pero no ha entrenado a nadie más. Tiene 54 años, nació en Mostar y esta es su segunda temporada al frente del conjunto balcánico.
5: No, porque se ha dedicado a jugar al póker profesionalmente y vivía bastante bien, por lo visto.
4: Sí.
3: Si me habías asustado cuando has dicho la pocha, digo, bueno, no conozco a nadie que se haya hecho millonario con la pocha, pero bueno,
4: qué malo soy.
3: No sé, igual hay alguno por ahí.
4: He intentado hacer la broma, porque yo no sé jugar al póker.
3: Me has asustado, Silvia.
4: Y la selección española, yo sé que cuando dicen, no, la pocha, yo no sé lo que es.
3: Por cierto.
4: Pero bueno, un juego de cartas.
5: Yo no sé jugar a la pocha.
4: Yo tampoco, por eso digo, he dado el salto.
5: ¿Tú sabes lo que es la pocha?
3: Sí, yo sé jugar a la pocha. Escúchame una cosa.
4: Es como lo habitual, ¿no? Todo el mundo juega a la pocha con la selección.
3: Desde hace mucho. En las selecciones de fútbol, grande. En la de baloncesto también, hay mucha pocha. Por cierto, yo no sé si tendrá que ver o no, seguramente sí, el hecho de ser anfitrión y de tener la presión de ser el anfitrión, y también el hecho de que este equipo, el equipo de Canadá, lleva un año sin jugar un partido de competición, que esa es otra. Y de pronto se enfrentan nada más y nada menos que a un campeonato del mundo y en su casa, siendo buen equipo, que lo son, pero es que llevan un año sin competir.
5: Sí, ayer fui crítico, por cierto, porque podían poner a los balones que han colocado en los laterales cada 20 metros una peana. Tiene peana.
2: Es muy pequeña, es casi como las de golf.
4: Menos mal que ha rectificado, porque yo estaba con eso guardado.
2: O que nos han escuchado.
4: Pues se lo tengo que decir, es que parece un tee de golf.
5: Es verdad.
1: Claro. Bueno, está jugando Canadá, banda izquierda, lo intentaba, minuto 10 cumplido de juego, para que lo controle de nuevo Ismael Koné, el canadiense marfileño del Sassuolo italiano. Ha metido la bola arriba, buscando ahora al lateral Laría, que se había ido al ataque. Van a perder ese balón, uy, qué mal pase. Otra vez recupera Bosnia, que se van por banda izquierda, ojo
4: amarilla,
1: la falta. Ojo la falta, que eso puede acarrear cartulina, la entrada que ha hecho. Vamos a ver si ha tocado balón o no, la entrada que ha hecho el lateral, y es lo que se le está pidiendo por parte del capitán Kolasinac, que le muestre la cartulina. La lleva en la mano, ¿eh?
5: Lo que le está pidiendo es la roja.
4: Pero
1: la amarilla seguro, vamos. Si no toca jugador, porque la entrada ha sido bastante fea. O sea, la pérdida de balón ya del equipo canadiense ha sido tremendo. El balón que han entregado hacia atrás.
2: Es amarilla, pero el tobillo se le ha doblado. No creo que esté fingiendo, pero vamos, es amarilla.
1: El que está en el suelo, el hombre que ha quedado tumbado, que se estaba quejando precisamente de esa entrada que le ha hecho el lateral, es Memich, el jugador Amar Memich. El jugador del Vitoria Pilsen, y efectivamente la cartulina amarilla que ve Alistair Johnston, el lateral derecho, el jugador del Celtic de Glasgow, ve la primera cartulina amarilla en el minuto 11 de juego. Yo creo que ha estado bien el árbitro fea, pero para mí no es roja, es amarilla.
5: Pero ahora entiendo un poco
4: la... Pero cámara lenta más.
5: Ahora entiendo un poco la reclamación del capitán Es que le meta el tobillo, Pero bueno, vas otra vez, otro balón para la selección bosnia, que ha arrancado mucho mejor que la anfitriona.
1: Pero bastante mejor, bastante mejor. Ojo a esa falta, que está colocada en la parte izquierda del ataque. Va para el golpeo, vamos a ver, porque lo va a intentar colocar en el punto de penalti. El remate de cabeza flojito en el punto de penalti, lo ha intentado Jovo Lukic. Y el balón que ha llegado mansamente a las manos del meta canadiense Maxime Crépeau, jugador nacido en Quebec, va a tener que sacar desde atrás precisamente el meta. Ojo, mal, porque ha vuelto a recuperar Bosnia jugando ese balón, ha querido cortar Cornelius, balón que le va a caer de nuevo al equipo bosniano, jugando por banda derecha con Bajrak Tarević. El balón que han jugado otra vez apoyándose en el extremo derecho, ha tocado la bola ahora en Millar. Millar, que ya ha dejado atrás para Laría, para el lateral izquierdo, y otra vez el balón que se va a saque de banda. En este caso va a ser favorable a Canadá. Lo impulsó fuera de los dominios del equipo balcánico Tahirović, el centrocampista que forma pareja con Vasic ahí en el centro del campo, jugador del Brøndby de Dinamarca. Va a tener que sacar el lateral derecho Laría para colocar el balón. Le dice el árbitro que un poco más atrás para sacar y colocarlo en el rectángulo de juego en el minuto 13 de juego precisamente. Ahí tocaba de cabeza, vuelve a tocar por dos veces de cabeza, lo intentaba el equipo del Canadá por mediación de Oluwasebi, el jugador del Villarreal, y mansamente va a llegar a los dominios del meta bosnio de Vasili para sacar ese balón desde atrás.
5: Figueroa, ¿cómo lo ves?
6: Bueno, estamos viendo a la selección de Canadá un tanto superada por los acontecimientos, ¿no? Le cuesta mucho dar pausa y criterio a las posesiones, pierde rápido, roba fácil Bosnia y al final Bosnia lo que tiene es que es vertical, busca profundidad por las bandas y colgando esos balones al área está generando bastante más peligro.
1: Ahora lo ha intentado de nuevo Canadá, ¿eh? Ha tenido que mandar el balón a saque de esquina Tahirović en un centro que venía desde la banda derecha de Jonathan David, el canadiense nacido en Estados Unidos, el jugador de la Juve, para mandar el balón, como decíamos, el centrocampista bosnio a saque de esquina para Canadá. Va a ser el segundo. Segundo que va a ejecutar el equipo anfitrión. En este caso lo va a hacer a la izquierda del cancerbero Crepo. Ahí está el lanzamiento dentro del área. Un total de 5 hombres para intentar el remate. Ahí lo va a hacer en corto. Se apoyan Buchanan. Otra vez devolviendo para el hombre que ha sacado de esquina. Lo cuelgan al punto de penalti. No puede Oluwasebi rematar ese balón. Lo va a sacar desde atrás Bosnia. Balón que da el árbitro en Facundo Tello, que para el juego. Sí. Y va a tenerlo que poner de nuevo en movimiento.
5: Desconozco si es que hay tráfico hasta ahora en Toronto. Es que me ha parecido ahora bastante. Justo cuando se estaba sacando el saque de esquina, estaba accediendo mucha gente en una bocana que había por allí.
1: Bueno, sea, el tráfico en Toronto es que es caótico, vamos. Pues una ciudad de casi 3 millones de habitantes. Y bueno, llegar hasta aquí, hasta las inmediaciones de este estadio, del Toronto Stadium, pues lleva su tiempo.
5: Mira la imagen, todo el trasiego ese que hay allí detrás.
1: Claro, por eso te decía al principio, digo, que yo no lo veo ni mucho menos lleno. 3/4, quizá llegábamos, y bueno, si va llegando más gente, igual sí que de esta manera llegan a los 45.000.
2: Y luego aparte que lo vimos son las 3:15 de la tarde, que hay gente que trabajará.
1: Claro. ¡Ojo que va! El jugador de Villarreal va a centrar atrás. Uy. Va a pasar de largo. Viene Buchanan. La conexión del equipo villarrealense con los dos jugadores canadienses. Balón atrás para Coné. Coné está en la frontal del área. Lo mete de nuevo dentro. Corta muy bien ahora la cobertura balcánica con Katic, que ha mandado ya el balón. Era buena esa jugada para Oluwasebi, para el jugador del Villarreal en el centro, y la conexión que ha hecho también con Buchanan, aunque al final no ha salido nada de esa jugada, rebasando el primer cuarto de hora, camino del minuto 16 de juego, en el Toronto Stadium. Canadá 0, Bosnia Herzegovina 0, vuelve a jugar por banda izquierda otra vez el equipo canadiense por mediación de Liam Millar. Millar que deja la bola atrás, se apoya en el lateral zurdo en Laría, balón que lo deja de nuevo para Millar, otra vez se proyecta por la izquierda, se va hasta la línea de fondo, centra con la izquierda, quería rematar Buchanan, se la ha quitado materialmente de la cabeza el central Mujaremovic. Lo ha tenido de nuevo Canadá. Ahora sí que aprieta el equipo local. Otra vez balón colgado. No puede rematar Buchanan. Viene el disparo. ¡Paró el meta! Otra vez lo ha intentado. Y ahí estaba el lanzamiento. Ahora en este caso lo ha intentado en doble ocasión que ha tenido Canadá. El balón que ha quedado muerto. Viene el disparo que ataja el meta. Buena la jugada y el disparo. Que al final
4: de
1: ha
4: Jonathan
1: sido...
4: Jonathan David, ¿no?
1: Sí, sí, de Jonathan David, y paró muy bien el meta Crepo.
4: Está bien, inocente ahí. Que ha cambiado el sino... Ha sido decir Jessica, que sí, estaba apretando...
5: Jonathan David es un jugador de 50 millones de euros, ¿eh?
6: Sí, sí. A ver, es que es lo que digo, con balón y con pausa no, pero ellos, fijaos que esta doble ocasión nace de un robo en su campo y lo que es lanzar transiciones rápidas, no, eso sí lo tiene.
4: La velocidad de los extremos es tremenda aquí.
6: Es un equipo muy físico que puede matarte en el ida y vuelta porque mete mucho ritmo, y ahí es donde van a hacer daño y donde van a encontrar sus oportunidades.
3: Claro, ellos necesitan ritmo porque Bosnia trata muy bien el balón, es fútbol balcánico.
5: Jesse Mars también necesita ritmo.
3: Sí.
6: Estoy con ritmo a tope.
4: Jesse Mars,
5: por cierto, es de los pocos entrenadores americanos que han al que le ha ido viendo puntos a Matarazzo, que primero en Alemania y ahora en la Real con una Copa del Rey. Jesse March, que salió fue jugador, entrenó al New York Red Bull y luego estuvo en el
1: Salzburg,
5: Leipzig, al Salzburgo, sí, luego entró dentro del grupo de Red Bull. Sí, sí. Y sí, es verdad que no ha acabado de romperla en ningún equipo europeo y ahora mira,
1: pues tiene contrato hasta 2030, ¿eh?
4: Vamos a aclarar para amigos como Jesús, que hablamos de Jesse Marsh, porque acaba de salir una imagen,
5: sí, es verdad,
4: en pantalla.
5: Es que Jesús es ciego.
4: Eso es. Yo es que como ya es nuestro amigo, que él me lo permita, por favor, estaba el hombre enfadadísimo con esa ocasión que ha tenido.
5: Estaba haciendo un Fernando Vázquez.
4: Sí, para pa los que nos acordemos. Dicho en algo un poco más actual, podemos tirar de Marcelino García Toral,
3: sí,
4: quizá.
3: Sí,
4: haciendo, pues, más o menos eso, ¿no? Sí. Se ha enfadado bastante con la ocasión perdida.
3: Bueno, es que era muy buena la oportunidad, ¿eh? Es que era buenísima. Es que Jonathan David ha rematado a placer.
1: Ha tirado sin confianza.
3: Sí, a ver,
1: tirado.
5: Voy a visitar en el Roche Arena a Nacho Andreu. Nacho.
7: Hola.
5: Oye,
7: bueno, pues,
5: ¿no? Que ha actuado Leonard Morrissette, la has escuchado, ¿no? Con el himno.
4: Que la
7: he escuchado cantando el himno. Pues, sí, claro, claro, claro.
4: Ahí va.
7: Es que marcó mi adolescencia Alanis Morissette, ¿eh?
4: Bueno, la tuya y la de, muchos.
5: ¿Tú te acuerdas todavía de tu adolescencia?
4: Nacho, contesta, puedes atacar.
7: Bueno, me voy a callar y os cuento que Valencia Basket de momento está sacando ventaja en el marcador, es más 17. Lo intenta Ricky Rubio, 1.57 para que finalice el tercer cuarto. Anisity Ironic, 73 Valencia, 56 Asisa Juventud.
5: ¿Qué números está haciendo Ricky? Es que estoy enloquecido con Ricky este año, ¿eh?
7: Ricky está haciendo un partidazo. Lo que pasa es que se ha pegado varios traspiés en el partido. Ha tenido que parar con algún golpe. Pero Ricky Rubio forzando faltas personales es un maestro llevando el tiempo del partido.
5: Mira, asistencia ahora y el triplazo. Es tremendo lo de Ricky. Muy bien, pues así está. Amplia ventaja ahora mismo de Valencia para apuntarse. Sería la segunda victoria de Valencia Basket en este duelo de semis ante el Juventud de Badalona. Toca la pelota en la selección de Bosnia, Germán.
1: Ahí está prolongándose balón a la banda derecha. Entrada. Vaya, otra entrada que ha hecho el lateral, que se lleva por delante el extremo. Dice que ha tocado balón Lariea. Le está diciendo al árbitro que ha tocado balón, pero vamos a ver si saca de banda o bien ha pitado la falta por esa entrada que ha hecho sobre Bayraktarević, que se ha ido por los suelos cuando ha ido a cortar ese avance y además no ha dado ni a balón.
3: Lariea decía, dice, he tocado balón, sí, y además es saque de puerta. Sí. Sí. Claro, vaya fenómeno.
5: Y amarilla.
3: Y amarilla para este por disimular. Claro.
1: Todo lo contrario. Vamos a ver porque el árbitro ha indicado el saque de esquina. Ahí va Bosnia. Primer palo, remate, gol. Gol, gol, gol, gol, gol, gol, gol, gol, gol, gol, gol, gol, gol, gol, gol, gol, gol, gol, gol, gol, gol, gol, gol, gol, gol, de Bosnia. Lukic. Gol de Bosnia. Marca Jovo Lukic. Serbo bosnio, el jugador del club de Rumanía, el primer saque de esquina, prolonga de cabeza al capitán Kolasinac en el primer palo y ahí estaba para colocar el balón dentro de la red, el largo 1.90 que mide Lukic para materializar el primero a los 21 minutos de juego, primer tiempo en el Toronto Stadium, se adelanta Bosnia-Herzegovina, marca Jovo Lukic a la salida del córner. Canadá 0, Bosnia 1.
5: En ausencia del gran Ramón Hernández, hago yo el chiste malo.
4: Venga, por favor.
5: Crepo. Pero Toronto entero se lo ha comido. O sea, vaya cantazo. Sí.
4: Vaya estreno.
3: Esto demuestra que aquella primera oportunidad de Memich, que decíamos qué mal defendida está, no, es que defienden así de mal, porque han vuelto a defender esta jugada balón parado.
1: Horroroso.
3: La verdad es que está muy mal defendido el primer palo y luego efectivamente Crepo, pues, en fin, ha tenido momentos mejores.
4: A ver, sin quitarle, Jessica, el mérito al córner que
5: está sacado,
4: perfecto.
5: Preparada.
6: Pero es que si tú siempre tienes que defender el balón aéreo, más con una selección como es Bosnia, lo comentábamos hace unos minutos, es que son muy potentes por arriba, hay mucha altura, mucha envergadura, entonces van a ganar esos duelos aéreos.
5: Yo de todas maneras, como este año me ha tocado ver algún partido por la tele...
4: Pues no sé por qué.
5: Me empecé a obsesionar un poco con los bloqueos y las pantallas en los córner. Y no sé si eso que he comentado antes, que han advertido, mira, nos vamos a la pausa de hidratación. Como han advertido que iban a fijarse mucho en eso en el VAR,
1: sí,
5: os prometo que en el córner estaba viendo como
1: pero hombre,
5: muy estáticos, o sea, todos los canales.
3: Echado,
5: sí.
3: ¿No?
2: Pero hombre, hay una cosa es hacer bloqueos ensayados y otra cosa es ser unas madres. O sea, es que le ganan al primer
4: con
2: pano.
4: Con todo nuestro respeto, toda
2: me refiero precisamente por buenas, por benévolas y por ganan el primer palo y ganan un remate al lado de la línea de gol en el que el defensor ni siquiera salta. No incomoda de ninguna forma. No sé. Por cierto, 3 minutos cada pausa de hidratación, 20 minutos el descanso.
1: Aquí se lo merece, porque están en 25, 26 grados de temperatura en estos momentos.
5: Bueno, pues aprovecho, pausa de hidratación en Toronto y además regando, están regando en Toronto, quién iba a decirlo. Y tenemos el básquet con más 19 para Valencia, Nacho.
7: Así es, con Ricky Rubio ahora que buscaba la penetración. Se la queda Saco, quedan 6 segundos. Déjame que te cuente la última de este cuarto. Montero para afuera, para Cameron Taylor. Cameron Taylor para Omari. No, finaliza este tercer cuarto que ha tenido un pequeño bajón de Valencia Basket, pero que se ha recuperado a base de correr como está haciendo el conjunto taronja en todo el partido. La peña no puede entrar al aluvión taronja. 77 a Valencia, 59 a Sisa Juventud.
5: Pues eso en Valencia y en Toronto, ganando la selección de Bosnia por 1-0. Os recomiendo a todos, hay un monologuista argentino que se llama Midachi, que es muy divertido, y tiene por ahí una carta que le escribe él, que es de Santa Fe en Argentina, le escribe su primo, que es de Toronto. Y es la evolución de... Como esta noche tenemos tiempo, no descarto que lo pongamos.
4: Lo podemos
5: ¿No habéis
4: escuchar.
5: Escuchado nunca lo de la carta del primo de Toronto?
4: No. Me vas a sorprender.
5: Qué menos mal que he venido.
4: Bueno, pues aprovecho, ya que has dicho monologuista, aprovecho para felicitar a don Manu Sánchez, sevillano como yo, que ayer debutaba
5: estrenó
4: en esta casa y estrenó el Perro Verde con gran éxito de audiencia y que pudimos disfrutar. No lo he disfrutado en directo porque tampoco sé por qué, pero no me ha dado lugar. No sé dónde estaría yo para no verlo, pero lo veré igualmente.
5: Esta noche clavo lo de Toronto, María.
4: Venga, pues ya podemos ir buscando.
5: Midachi. Carta Primo Toronto. Hace esa búsqueda, ya verás. Si sale un monólogo ahí, que luego nos vamos a reír. Luego
1: viene a ser el comandante Lara argentino, ¿no?
4: Eso es. Muy bien, Germán. Te veo muy bien puesto.
3: María, tranquila que tienes tiempo.
5: No. Es para las 2 de la mañana. Para cuando estés bajando un poco, en la casita de tablero metemos eso para repuntar. Bueno, pues va a arrancar 3 minutos. ¿Cuánto?
1: Tres minutos de pausa.
5: Va a arrancar de nuevo el partido con balón para Canadá.
1: Y por cierto que ha ido llegando todavía más gente al Toronto Stadium. Ahora sí que tenemos una entrada bastante buena, sin llegar al lleno absoluto, pero bastante llena. Podría estar en torno a los 40.000, 39, 40 mil espectadores aproximadamente, de 45.000 que tiene el total de este estadio. Era Kolasinac que mete un balón arriba sin Tony Son. Quiere jugarlo Bosnia, lo va a recuperar no obstante Eustaquio, el capitán del conjunto canadiense. Filtraba una bola, viene el Ariea para cortar ese avance, se une también a él Millar. Al final van a sacar saque de banda favorable a Bosnia. Pedían que fuese a favor de Canadá, se lo pedía el técnico Jesse Mark, pero el árbitro ha indicado que el último en tocar ha sido el propio Ariea y creo que, no sé si es para él, yo creo que sí, que habrá sido para él. Ha sacado de banda ya el lateral Dedic, metía el balón arriba, vuelve a recuperarlo Canadá, otra vez para sacar de banda. Estamos rebasando el minuto 26 de juego de la primera parte, gana Bosnia desde el minuto 20, marcó Jovo Lukic, el dorsal 25, el jugador del club de Rumanía. Está jugando precisamente ahora de nuevo Canadá, ahora lo va a probar por la otra banda, banda derecha, por ahí está Buchanan, intenta controlar el jugador del Villarreal, le hacen falta, se enfada el capitán Kolasinac, pero el árbitro pita la falta favorable a Canadá. Oportunidad para colgar ese balón a la olla. Vamos a ver, porque la ejecución va a ser a la derecha del ataque. Lo han hecho en corto, pero tan mal que el árbitro dice que hay que volver a ejecutar porque el balón todavía no estaba parado. Ahora otra vez viene Eustaquio, el capitán, para golpear ese balón. Estefan Eustaquio, el jugador de Los Ángeles Fútbol Club, para colocar ese balón a la frontal del área, en donde hay un total de 6-7 jugadores del equipo canadiense. Balón dentro del área, hay un jugador que se resbala de Bosnia, no puede recuperarlo. Viene Millar, filtra una bola Millar, dentro del área, puede venir el disparo. Qué mal lo ha hecho ahora Buchanan, lo va a sacar de nuevo la cobertura. Otra vez tocaba de cabeza, ahora era el lateral Johnston, saca la cobertura Bosnia. Qué mal lo ha hecho, y mira que la ha tenido Buchanan para poder buscar portería. Se duele ahora de un golpe en el bajo vientre de Fuchs Goals, Luke de Fugegols, el jugador londinense, aunque es de origen canadiense, de la parte francófona, de ahí su apellido, y ya está recuperado.
4: Ya hemos visto la repetición, sí, le mete el codo antes del desmarque.
8: Sí, caderazo, codazo.
4: Aún así, tú has dicho que mal hecho Buchanan, para mí es que Bosnia, verdad que defensivamente también es muy fuerte.
1: Ni uno ni otro son buenos, Silvia.
4: Hombre, mira, yo después del defensa, partido... Digo, bien. Pensé que ibas a dar un palo al partido.
1: No,
4: porque
1: no, digo
4: el palo se lo dimos al de ayer, pero hoy, sinceramente, bueno, yo creo que estamos viendo otra cosa.
1: Tela,
4: ¿eh?
1: Sí, tuvo tela. Hombre, para llegar a ser tan malo como el de ayer, no creo, vamos.
8: Sobre todo cómo se cayó México en la segunda parte. Fue una cosa un poco insólita.
4: Pues ya ha dado Aguirre, nuestro Javier Aguirre, ya ha dado a la prensa ahí, ¿eh? Bueno. Defendiendo a los suyos, como tiene que ser.
1: Ojo que va Eustaquio, el capitán, para el saque de esquina, el tercero de Canadá. Le va a parar a Millar dentro del área. Deja de nuevo para Jonathan Davis. Dispara, pero qué blandito. Le ha dado tiempo al defensor bosnio para sacar esa bola. Era concretamente Mujarevic. Y el balón que le indica el árbitro que va a ser... Vamos a ver para quién, porque estaba tapando muy bien el central.
3: Es falta,
1: para
3: mí, ¿no? Que se... Es falta, yo creo que ha pitado falta.
1: Yo creo, Luque, que bueno, nota el contacto por detrás y hace va loco por tirarse. Aunque sí, ha pitado la falta.
3: Ha sacado lo que quería.
1: Lo que quería, sí.
8: No, pero mira, fijaos ahora también, mira cómo ni se tocan. O sea, que lo mismo hasta les advierten, ¿eh?
1: Bueno, ya es posible, que se los haya advertido, porque fíjate, sí, es verdad. Va a golpear ese saque de... como si fuera un saque de esquina, pero la mitad. Va Eustaquio de nuevo, el capitán, para colocar ese balón. Dos hombres en la barrera bosnia. Saca la bola fuera del área. Ahí viene Coné, qué mal Coné. El balón le cae al área. Vuelve a jugar de nuevo con Millar. Millar lo va a intentar por la banda izquierda. Se la está pidiendo de nuevo el capitán Eustaquio, pero no quiere combinar con él. Lo que va a hacer es oxigenar por el centro, buscando de nuevo a Ismael Coné. Coné jugando otra vez para que centre Johnston. Saca bien de cabeza la cobertura. Y ojo a la contra. Ojo la contra de Bosnia, venía en la recuperación. Rápido que ha sido ahora Jonathan David para recuperar ese balón. Él mismo falló y él mismo la recuperó. Otra vez vuelve Canadá a la carga. Vamos a llegar de un momento a otro a la media hora de partido. Al minuto 30 de juego en el Toronto Stadium. Sigue ganando Bosnia por 1-0. Juega Millar cargando el lateral, el extremo zurdo por banda izquierda. Quiere combinar con Coné. Sale muy bien ahora cortando Vasic. Dejando el balón a su derecha para que juegue Dedic, el lateral derecho. Viene ahora a cortar desde atrás. Jugador de Canadá para anticiparse a esa jugada, Cornelius, y mandar el balón a saque de banda de nuevo para Bosnia.
8: Buena americana lleva Bárbares,
4: Es de capitán de barco, ¿no?
9: Es de capitán de crucero.
1: Es más estrechita.
8: Sí, es más bien de capitán de submarino.
9: Bueno, viene a hacer la comunión.
4: O de comunión, claro.
9: Viene a hacer la comunión, es. Posiblemente.
8: No.
9: Qué lento ha estado Tajrović.
4: El comentario, como se ha dicho, muy futbolístico,
9: El bosnio, porque han subido a rematar esa jugada balón parado. Todos los centrales de Canadá, estaba arriba prácticamente todos, han sacado en corto y se han quedado mareando el balón en zona de tres cuartos, y un robo de balón iba a dar peligro. Sí,
8: de la americana de Bárbares, por ampliar, que es verdad que me acuerdo de Jesús, nuestro oyente, que era una chaqueta cruzada con unos botones dorados de ancla, yo
4: doble,
8: creo.
4: ¿No?
8: Doble,
4: ¿no?
3: Estilo marinero.
9: Pues sí. Yo creo que tiene la pizza.
4: Como los trajes de comunión.
1: Sí,
4: de
1: eso. Mira, es que, Jessica,
4: porque
1: me
4: si
1: lo
4: digo
1: sacado...
4: vacaciones en el mar, también soy muy antigua.
1: Me la
4: ¿no?
1: has sacado de la boca, Jessica, porque yo en el 70 hice la comunión así, en el Tibidabo. Sí, en el Tibidabo.
4: Queremos,
1: así,
4: queremos
1: así.
4: Esa foto, Germán.
8: Oye, Germán, Luque,
1: eso va a ser imposible.
3: En un sitio magnífico, ¿eh?
8: Germán, Luque te daba mucha paliza cuando ibais a los entrenamientos del Barça.
1: No, que va, al contrario, si éramos muy amigos.
3: Y somos muy amigos.
1: Lo que pasa es que la distancia nos ha separado mucho.
4: Pero no ha hecho el olvido, ¿no? Como el bolero.
1: Anda que no hacíamos pesquisas ahí en Can Barça detrás de Maradona, de Schuster y demás.
3: Ya ves.
1: Mira, Canadá de nuevo dentro del área. La que acaba de fallar. Que ha tenido ahora para rematar. Hola Guaselli, la que acaba de tener. El jugador del Villarreal no había fuera de juego de ninguna de las maneras. El balón que le cae supera al central. Y yo no sé lo que ha hecho, pero ni ha chutado ni nada, lo ha mandado arriba. La que acaba de tener el delantero de Villarreal.
9: Y flojito Muharremović, el central.
3: Bueno, blandito, vamos.
9: Que le mete el cuerpo.
1: Sí. Nada, muy mal defendido. Muharremović.
9: Y se gira y remata.
1: Pues nada, la ha tenido clarísima esta, Canadá para intentar el empate. pero
6: creo que le ha botado ahí de mal, manera sí. que el remate se le fue muy alto, pero buena reacción al gol encajado. Estamos viendo ahora mismo los mejores minutos de Canadá, presionando, robando y lanzando esas transiciones para finalizar, que es lo que les toca.
3: Está jugando a reones, está seco, ¿eh? ¿No? Está jugando a reones Canadá, tiene una reón, luego tiene unos minutos en los que controla Bosnia y demás, pero bueno, de a reón pues más o menos se va acercando. Va generando oportunidades a balón parado, que por cierto, Jesse March, yo creo que mañana va a trabajar bastante el balón parado, porque han tenido 3 o 4 sí, sí. Y no les ha servido de nada ninguna. O sea, no han generado el más mínimo peligro. Pero bueno, está a tirones la selección de Canadá, pero se está acercando. Y también es verdad que Bosnia hace mucho rato que no se acerca por el área contraria.
4: Que necesita algo menos que Canadá, ¿no?
3: Sí, pero ahora no se acerca, ¿eh? Ahora le cuesta hasta cruzar el mediocampo y otro Canadá sigue insistiendo, eso es.
1: Otro saque de esquina para Canadá, había sacado de banda el lateral derecho Alistair Johnston y ha tenido que ser el más alto Lukic, el autor del tanto, el que de cabeza ha mandado el balón a saque de esquina para que ejecute el cuarto el equipo anfitrión. He dicho anteriormente que ve un pelín seco el terreno de juego y eso que se ha regado, ¿eh? Pero no sé, no lo veo yo muy rápido. Va a sacarla de nuevo ahora como puede Bayrat Tarevich. Ha jugado ese balón, lo metía arriba para Memic. Intenta jugar, se le cruza bien Lariea para mandar el balón de nuevo a saque de banda.
4: Sí,
1: para
4: tocó, que juegue Bosnia. Sí, sí.
1: Va a sacar.
4: Decías tú que estaba seco, es probable porque hemos visto un par de jugadas.
1: Va lento el balón. Sí.
4: En las que se ha quedado el balón o sí. Incluso ellos han pisado más suelo que la propia pelota.
1: Pues mira que se ha regado, ¿eh? Antes del partido y bastante, pero no sé, yo lo veo que circula bastante lento y eso es fruto de que no está bien el terreno de juego. Pero bueno, va a jugar Vasic, quería combinar, aunque lo ha pillado en muy mala posición ahora Memic, por esa banda izquierda, el balón que lo pierden y se va, saque de banda de nuevo favorable al equipo local. Ahí va el lateral, Johnston metiendo la bola arriba, estaba buscando a Jonathan David, cortó muy bien ahora de nuevo el central Mujaremovic, balón que iba a la divisoria, vamos a ver qué pita el árbitro, va a ser saque de banda. Habían luchado Cornelius y también Jonathan David y al final el saque de banda que va a ser favorable a Bosnia. A la izquierda de su ataque, pero todavía en su propio terreno de juego. La va a mover el lateral, Kolasinac, el capitán del equipo. Y ha combinado ese balón con Memic. Ojo, qué mal en la entrega de balón, a punto de recuperarla de nuevo Jonathan Davis. Y el balón saque de banda será para Canadá. Canadá para golpear ese, para sacar, mejor dicho, ese balón de banda. Superando ya casi el minuto 35 de juego. Saque de banda, estaba mal sacado. Hay que sacar de banda y... Ah, no, que había dos balones que han entrado al terreno de juego y va a tener que ser Alistair Johnston de nuevo el que tiene que sacar ese balón. Ya lo hace, jugando atrás para que lo juegue de Fugerols. Ha combinado con Cornelius, su compañero de línea, el jugador del Glasgow Rangers, jugando en banda izquierda de nuevo, apoyándose en Millar. Otra vez atrás para Cornelius, este de nuevo para que juegue de Fugerols. Había combinado con el lateral derecho Johnston, ha bajado un pelín de intensidad al partido, ¿eh? Va a jugarla de nuevo Cornelius, muy justo ahora para que lo salvara ese balón, Millar lo ha conseguido salvar, juega con Cone que quiere llevarse la bola, ahí está Ismael Cone que quiere hacer jugada mal, que mal lo ha hecho, ha entregado balón directamente a Vasic, ojo a la contra de Bosnia, corta bien de nuevo en el retorno, Jonathan David que pedía el balón, el saque para Canadá, pero el árbitro lo da para Bosnia, va a tener que sacar de banda, minuto 3 y 6 de juego del primer tiempo en el Toronto Stadium. Gana Bosnia. Desde el minuto 20 marcó Lobo Lukic. Balón que precisamente Lukic había tocado ahora de cabeza. Le va a caer a Koné. Recibe un empujón de Vasic. El árbitro dice que no pasa nada. Va a jugar con Eustaquio. Ahí está el capitán. Abre el juego. Apertura a la banda derecha para que juegue Alistair Johnston. Otra vez ha dejado ese balón para su capitán. Viene Eustaquio. La cuelga. Buscaba a Millar. Corta muy bien de cabeza al lateral. Amar Dedic. El bosnio austríaco. Lateral derecho de Bosnia. Vuelve a recuperar Canadá. Que imprime una marcha más al partido. Juega con él. Le persigue Lukic. Sigue todavía con él. Ha dejado en corto. Apoyado en un compañero, en Eustaquio, este lo mueve a la banda derecha para Millar. Millar quiere irse del lateral, se va perfecto, llega a la línea de fondo, muy forzado, el centro, y a ver si hay saque de esquina o saque de puerta. Yo diría que es de esquina.
4: De esquina,
1: ¿eh?
4: Parece que ha señalado.
1: El portero
4: sí.
1: Lo ha cogido fuera del límite del terreno de juego y es saque de esquina, sí.
4: Cuando saquen este córner, os hago la pregunta, más que apuestas o preguntas, no sé si está todavía en condiciones, ahora os digo el nombre.
1: Ahí va el saque de esquina. es el quinto para Canadá. Va su capitán, Stefan Eustaquio, el jugador de Los Ángeles, 56 veces vistiendo la camiseta de la selección canadiense. Levanta el brazo derecho, va el golpeo pasado, a punto de rematar otra vez. Ola Wasebi ha sacado.
5: Uy,
1: que pide mano,
5: ¿eh?
1: Sí, sí, sí, mano de Kolasinac. Sí, sí, del capitán, ¿eh? Ojo, Kolasinac, que podía haber golpeado ese balón con la mano, lo pedían los jugadores de Canadá. Y el árbitro ha dicho que es córner.
4: Pues la reacción... No, para mí no es. La reacción es como si a Unai Simón se la reclaman.
5: ¿Sabéis que
4: o sea, tranquilidad
5: ¿sabéis
4: total?
5: ¿Sabéis que en España hubieran pitado penalti, no?
4: Por supuesto.
1: Hombre, no creo, hombre. Es que, ay,
3: no,
1: que no, le
3: ni, si no le ha dado la mano.
1: Yo creo que no le da.
4: Dirían que un rebote.
5: Hubiera llamado al VAR.
3: Pero si es que no le ha dado la mano.
1: Es que no le ha dado.
3: Se va a pitar penalti.
5: Jessica, ¿estás conmigo?
6: Sí, estaríamos tres minutos aquí esperando. Y viendo imágenes, repeticiones, iría al VAR y sí.
5: Sí.
6: Y al final
4: echaríamos un ratito,
9: Yo creo que después del arbitraje de Sampaio de ayer, pensar que el arbitraje FIFA tiene otros estándares al fútbol español, las tarjetas de ayer, que lo hemos comentado antes, son más de las que nos quejamos en España, de tarjetas de VAR, o sea, y el listón lo han puesto muy bajito, porque la Libertadores que pita Sampaio, te pones a sacar esas tarjetas y no vuelves. O sea, que a lo mejor de lo que nos quejamos en España se está internacionalizando.
3: Sí,
9: ¿eh?
3: Pero yo no creo que el listón vaya a ser ese, sinceramente. Yo creo que el listón ha sido ese en ese partido. Y espero además que el listón haya sido ese en ese partido, pero yo no creo que vaya a ser todo el campeonato.
1: Ojo, Buchanan.
3: Oye, bien Canadá ahora, ¿eh?
1: Ahora sí, ahora está apretando bastante, ¿eh? Lo ha intentado ahora Buchanan. Se ha encontrado ahí la oposición de Memich para mandar el balón de nuevo a saque de esquina. Pues fíjate, fruto de ello, de esta presión, ya lleva 7 saques de esquina, ¿eh?
4: Sí,
1: 7
4: sí.
1: Canadá por 1 de Bosnia.
6: El ha anulado a Bosnia. Sí. El balón es por completo de Canadá, que se está mereciendo el empate, por lo menos lo está buscando.
1: Va el capitán, va Eustaquio otra vez, sacando ese balón a punto de penalti, el remate que intentaba Cornelius de cabeza, balón que pasa de largo, lo va a recuperar Millar, la va a colgar, la cuelga Millar, otra vez quería rematar Cornelius, saca bien de cabeza Lukic, el hombre más alto, vuelve a colgar ese balón con E, balón queda de nuevo, otra vez porque ha vuelto a dar en Memich y se va, saque de esquina, va a ser el octavo. Octavo de Canadá.
4: Pues octavo de Canadá. A poco la pizarra esté ensayada, tienen que aprovechar.
3: De pues momento no están, no sé si está ensayada o no, pero van a tener que trabajar un poquito.
4: Pero ya por probabilidad de Luque.
5: Pues
4: algún
5: esto.
4: Borrón
5: es
4: que debe haber en esa pizarra.
3: Ni han acabado jugada.
5: Me llama la atención lo de los saques de esquina. Es que ni se tocan los jugadores.
1: No, es que hay un aviso seguro por parte de la FIFA. A ver que lo han sacado en corto ese balón. Tocaba de cabeza, ojo. Balón que metía dentro del área. El central de Fuggerols ha sacado bien la cobertura balcánica. Es Laria, mete el balón dentro del área. ¡Ay, qué pena que no lo ha podido pinchar bien! ¡Qué pena que no lo ha podido pinchar bien Jonathan David! Y lo ha tenido bien ahora, el jugador, el delantero de la Vecchia Signora. Se le escapó ese control y de ahí que ya pudiera jugar bien el portero.
4: Pero no era malo, pero ahí los 50 millones se tenían que haber notado un poquito más.
5: Ha movido mucha pasta.
4: Yo no sé hacerlo.
5: Jonathan David ha movido mucha pasta, creo que tuvo... Es que yo no sé si estaba en Lens, me parece, y firmó por Lille. Ahora hablo de memoria y luego de ahí va la Juve. Pero ha movido dinero en traspasos.
3: Pero bueno, decía, da igual, por mucho que haya movido, el control ya muestra igual de difícil.
4: Es. Que os decía antes del córner, que bueno, el que hacía 7, ya llevamos 9. ¿Veremos a Seco hacer historia y minutos hoy también? Porque creo que ahora trabaja Germán molestias, ¿no?
1: Sí, tiene los isquios bastante mal.
3: Eso es.
1: Y ha estado probándose con el fisio durante todos los prolegómenos del partido. Ha estado constantemente con el fisio, forzando, pero ya te digo que tiene problemas en los isquios. Y hombre, no olvidemos, tiene 40 años, ¿eh? O sea, yo no sé si va a tener minutos o no, pero...
4: Bueno, si ha estado probando la previa, es que los 40 los lleva estupendo.
1: No, está calentando ahora, ¿eh? Ha salido a calentar con el resto de jugadores.
4: Qué barbaridad de jugadores, ¿eh?
1: No, es impresionante, vamos. Y que con 40 años haya llegado aquí y todavía rindiendo como rinde, con la cantidad de equipos que ha tenido, con todos los que ha llegado a jugar, y en fin, que todavía esté dando allí, ahora está en el Schalke 04, pero fíjate,
6: bueno,
1: 148
6: responsable,
1: veces,
6: gran responsable del ascenso del Schalke.
1: Del Schalke, efectivamente.
6: Sí. Porque llega y creo que son 6 goles, 3 asistencias, ¿en qué? ¿En 8 partidos?
1: Sí, eso es lo que lo mando para arriba.
4: No, y aquí es el cerebro también. Tiene una visión increíble. Es normal que Bonilla se siga apoyando en él. Hombre, físicamente no estará al nivel que estaba hace 10 años, pero bueno, muchas veces se suple, ¿no? Con calidad y con inteligencia.
6: Sí, pero ¿sabes lo que pasa? Que tiene, por eso tiene que rodearse de jugadores que aporten ese físico, pero él dentro del área se va a mover como pocos. O sea, es un delantero que sabe fijar, que te puede ganar duelos, y a su alrededor son los que tienen que foguear y generar esas jugadas, ¿no?
1: Viene a ser como un Cristian Estuani en el Girona.
4: Eso es.
1: Con la misma edad, además. O sea, jugador que no es de, que puede ser determinante en según qué partidos, pero que no está para jugar muchos minutos. Y menos si viene arrastrando molestias en los isquios. Estamos ya en el minuto 42. Oye, y medio.
5: El Girona todavía no ha anunciado entrenador, ¿no?
1: Todavía no. Y hay mucha preocupación, ya te digo, que entre la parroquia, sobre todo del Girona, están muy, muy decepcionados con Delfí Gelli, con el presidente, con lo que es la patronal, el que dirige Pere Guardiola, el hermano de Pep. La gente se pone nerviosa. Han fichado a un ucraniano, uno más, lo ficharon ayer. Pero vamos, movimientos muy poco, y sobre todo el entrenador, que eso es lo más importante.
5: Bueno, es que me llama la atención porque, bueno, en primera ya con la llegada de Ramis a Osasuna, la confirmación de Luis García Plaza en el Sevilla.
4: Eso, y ha habido, Bordalás, como nos ha contado Bordalás, Nacho, Getafe, presentación.
5: Yo creo que los banquillos de primera ya están todos, pero en segunda hay unos cuantos banquillos vacantes.
9: Falta el de Rayo, aunque todo apunta a Arrasate.
5: Bueno, sí, ya, pero todavía no se ha hecho.
9: Pero digo que falta, sí.
5: Sí, es verdad, o sea, solamente sí, faltaría el Rayo.
4: A mí me ha sorprendido para bien la oportunidad para Ramis. Me parece Luis Miguel Ramis. Creo que se merecía ese saltito y quiero verlo. Quiero verlo esta temporada. En fin, mientras más entrenadores españoles vayan ascendiendo y consiguiendo ese lugar, mejor.
1: Quería el Girona a Carles Martínez.
5: Sí, pero se ha ido al Leverkusen.
1: Se ha ido al Leverkusen, además con una pasta importante. Pero vamos, el faenón que ha hecho en la Liga Francesa,
5: bueno,
1: con el Toulouse.
5: Escucha, es que es una cosa, yo conozco bien a Carles Martínez Nobel. Sí. Carles Martínez Nobel sale de la... Él estuvo en cantera del Barça.
1: Sí, sí, sí.
5: Yo creo que él llegó a ser entrenador de Gavi, de estos, cuando eran cadetes.
4: ¿Puede ser?
5: Serio, claro. Sí. Luego él en tiempo, para que veas las vueltas que da la vida.
4: Bueno, pero si es de Gavi no hace demasiado,
5: antes,
4: entonces.
5: Antes de la pandemia... un amigo suyo, él estaba, había salido de la cantera de Barça y no tenía equipo. Entonces le llama un amigo suyo que se había ido a Qatar a trabajar dentro del fútbol. Le dijo, vente aquí porque mira, primero, mejoras el idioma, el inglés, y segundo, hay muchas oportunidades. Se fue para allá y le pilla la pandemia. Y entonces él hace de estos cursos que organizó UEFA y FIFA, bueno, pues digamos de metodología y de perfeccionamiento, precisamente en tiempo de pandemia. Y conoce a una persona que trabajaba en el Toulouse. El Toulouse, que es un equipo que lo hace todo por dato, por Big Data, es propiedad americana, hay un momento después de pandemia que a mitad de temporada quieren ponerle un ayudante a Philippe Montagnier, que fue Jessica técnico de la Real.
1: De la Real, sí.
5: Bueno,
1: sí.
5: Que entrenaba el Toulouse. Bueno, pues le dicen, preséntate, aplica aquí. Le contratan como ayudante. Esa temporada el Toulouse acaba ganando la Copa de Francia. Montagnier se enfada porque no le premian como él pensaba y deja el equipo. Y la maquinita decidió...
4: El Big Data, ¿no?
5: El Big Data decidió que Carles Martínez Nobel podría tener los requisitos para entrenar el equipo. Y no había entrenado nunca un equipo profesional. Cogió el Toulouse y la verdad es que ha estado, yo creo que 2-3 temporadas en Toulouse francamente buenas, y mira, Bayer Leverkusen. Y encima un tipo estupendo.
4: Entre el Big Data y la IA...
5: ¿Has visto cómo le conozco, Luque?
3: No.
4: Esto es como el refrán de ¿quieres que te cuente el cuento de la buena pipa? Pues eso ha hecho.
3: Me he quedado sin palabras.
4: Pues de esto tenemos
3: ahora,
4: varias al día, ¿eh?
3: Que los oyentes de Tablero Deportivo entiendan también que no todos los clubes que son propiedad de americanos trabajan con Big Data. Hay otros que trabajan pues cara a cara con los entrenadores, les conocen y demás. Y entonces deciden a cuál de ellos van a fichar.
1: Cartulina para Lukic, efectivamente, en el retorno se escapaba precisamente con el balón controlado Buchanan, y efectivamente le ha metido allí pues en el empeine, y bueno, pues yo creo que es clara,
5: Está decepcionado, por cierto, Buchanan, y especialmente Buchanan, porque claro, tengo en la retina golazos que ha metido este año.
1: Y el Guaseye también, a mí también. Los dos de Villarreal, de momento no me están demostrando nada. Por cierto, que ha dado 4 minutos más, el colegiado Facundo Tello, el colegiado argentino. Estamos en el 46 y medio. Hay que llegar pues hasta el minuto 49. Balón colgado arriba, corta de cabeza al lateral Dedic. Balón que lo quiere jugar Bosnia. Lo va a jugar moviendo esa bola en banda derecha. Balón atrás, otra vez para que lo recupere Bosnia. Jugando esa bola, echándola atrás Vasic. Juegan ahora por la banda izquierda para el capitán, para Kolasinac. Kolasinac filtrando la bola al centro de campo para Vasic. La mete un balón arriba demasiado largo para Memic, que no va a llegar. Llega a los dominios del meta Crespo para sacar ese balón jugando. Vestido totalmente de azul, el meta de Canadá, totalmente de rojo viste el equipo. Subiendo la bola mansamente Cornelius, que por cierto anteriormente también ha visto cartulina amarilla. Por una entrada había dejado la plancha a un contrario y por lo tanto vio el central.
3: ¿Ha sido para él, Germán, o ha sido para Demirovic? Yo es que creo que ha sido con Cornelius, pero que la tarjeta se la ha llevado
1: de Bosnia.
3: Yo creo que sí.
9: Por sacar la plancha.
3: Por sacarle la plancha a Cornelius.
9: Sí, sí, sí, sí, sí.
1: Pues rectifico entonces, sí, no es para
3: él,
1: Cornelius.
3: Él es el que se cruza, él llega antes, exacto, un poquito sí. antes.
5: Los Demirovic llega los un dos puntos con amarilla. Aguantamos un segundo, que ha acabado el partido, el segundo en el Rocks Arena, Nacho.
7: Así es, Méndez, se lo lleva Valencia Basket, el segundo punto de esta eliminatoria, 90-76, al final maquillaje de la Peña. En los últimos minutos estuvo jugando Miret, el técnico del equipo verdinegro, los últimos minutos con los jugadores a priori suplentes, reservando a Ricky Rubio, reservando a Cameron Hunt, porque se espera una auténtica batalla en el tercer partido. Hoy Valencia ha hecho los deberes, hace valer ser cabeza de serie, 2-0, la victoria se quedó en el Rocks Arena con hasta 6 jugadores taronja por encima de los 10 puntos.
5: El tercer partido será el domingo a las 8 en Badalona, Juventud Valencia. Si gana Valencia, finalista de la Liga Andesa. Gracias, Nacho Andreu, hasta luego.
7: Hasta luego, buenas
5: y
7: noches.
5: Y la última jugada va a ser un córner para Canadá.
1: El remate de cabeza de Cornelius se le ha ido arriba. Se había sumado al remate de cabeza, al saque del noveno, saque de esquina de Canadá. Con esto prácticamente se puede finiquitar este primer tiempo, porque por mi cronómetro 20 segundos para que acabe esta primera mitad. Ha podido rematar muy limpio, ha entrado muy bien, pero el remate de cabeza se llenó demasiado, el frontal de cabeza, para mandarlo arriba. La va a jugar Bosnia, que va a tener la última de este primer tiempo. Ahí estaba jugando ese balón Bayraktarević, ha jugado atrás para que golpee un balón arriba de Figueroa, balón arriba, y el árbitro dice final del primer tiempo en el Toronto Stadium de Ontario. Se llega con este resultado de momento desfavorable para el equipo anfitrión. Canadá 0, Bosnia 1, el tanto en el minuto 20 de Jovo Lukic, el primer saque de esquina que botaba precisamente el cuadro balcánico. Era Vasic el que botaba ese balón a la izquierda del meta Crepo. En el primer palo peinaba hacia atrás el capitán Kolasinac y ahí entraba Lukic ante también la torpeza del portero Crepo. Balón adentro y por lo tanto descanso en Toronto, Canadá 0, Bosnia 1.
5: Jessica, ¿con qué te quedas?
6: A ver, Bosnia es evidente que se ha echado una siesta después del gol, ¿no? O sea, Canadá encaja, se revuelve, empieza a presionar y se instala en campo rival, llega a esa marea de corners hasta 8, intentando finalizar, aunque es verdad que con poquita puntería, pero por lo menos busca el empate o hace algo más por el empate que Bosnia buscando el segundo, porque Bosnia se ha quedado anulado. Anulados los futbolistas que son los que tienen que llevar la manija y poner algo de creatividad, como puede ser Bayraktarević. Me quedo con ganas de verlo en la segunda parte, porque todo el mundo apunta a que es un gran pelotero, pero apenas lo hemos visto en este primer tiempo.
3: Yo creo que hasta el gol ha sido mejor Bosnia, hasta que se ha adelantado en el marcador ha sido mejor, pero creo también que Canadá ha reaccionado bien. Hasta ese momento iba a tirones el equipo, seguramente muy presionado por su condición de anfitrión y por la presión que tiene uno de los organizadores del Mundial, pero después del gol le ha costado 3 o 4 minutos rehacerse, pero desde el 25 aproximadamente hasta el final de la primera parte, yo creo que Canadá ha estado bien, ha sometido a Bosnia. Bosnia ya no se ha vuelto a acercar por la portería de Crepo, ha tenido un montón de saques de esquina, eso sí, no le ha funcionado la estrategia, pero incluso ha tenido un par de buenas oportunidades, una de Oluwaseyi y otra de Jonathan David, muy claras. Yo creo que Canadá ha merecido el empate. A mí me parece que esta primera parte es claramente de empate.
5: Pues de momento está ganando Bosnia 0-1 con el gol de Lukic en este día 2 del Mundial. Aprovechamos y os ponemos al día cómo están las cosas en España y en el mundo. Pablo Herrero y con Elena Llanes, ¿qué tal? Buenas noches.
10: ¿Qué tal?
11: Buenas noches. Empezamos con lo último de las negociaciones entre Estados Unidos e Irán, porque todas las partes, incluido Pakistán, el mediador, aseguran que el acuerdo está más cerca que nunca.
12: Sí, en las últimas horas hemos escuchado tanto al equipo estadounidense como al iraní y ambos coinciden, el acuerdo está cerca. El primer ministro pakistaní va más allá, apunta que Washington y Teherán han pactado un texto para ese futuro acuerdo de paz. Y sobre los detalles acaba de hablar en una televisión iraní el ministro de Exteriores. Dice Abbas Araghchi que lo pactado incluye el final de la guerra en todos los frentes, algo que abarca también al Líbano. Es decir, se traduciría en el fin de la ofensiva israelí sobre su vecino del norte. Y aunque el canciller iraní opta por la cautela, ese punto coincidiría con las garantías de paz y de estabilidad para toda la región de las que habla Washington. Según la administración Trump, que asegura que este pacto podría firmarse en los próximos días, estaríamos hablando también de la reapertura del estrecho de Hormuz y de un punto que podría ser clave, el eventual compromiso por parte de Irán de no desarrollar armas nucleares y deshacerse de su uranio enriquecido. Sobre eso, dice Araghchi que las cuestiones nucleares se debatirán en otras fases.
11: Y también del exterior, la Unión Europea inicia el próximo lunes las negociaciones formales de adhesión de Ucrania al club comunitario.
12: El acuerdo se ha alcanzado en la reunión de embajadores permanentes de la Unión celebrada hoy en Bruselas. El 15 de junio, el próximo lunes, Ucrania, también Moldavia, hay que decirlo, van a iniciar ese camino hacia la adhesión de la Unión Europea. Un camino largo y que comienza con un paso todavía muy previo. El lunes se van a celebrar dos conferencias interministeriales con las delegaciones de ambos países y sobre la mesa va a estar el bloque de los fundamentos, es decir, las cuestiones que afectan a los principios básicos del club comunitario y al Estado de Derecho que todos los Estados miembros deben cumplir para formar parte de él. En definitiva, se abordarán las cuestiones relacionadas con el sistema democrático que, dice Bruselas, debe ser sólido. Ucrania comienza así el proceso de adhesión que solicitó en febrero de 2022 cuando Rusia inició la guerra.
11: El Papa León XIV, a través de un telegrama, ha agradecido al rey Felipe VI la hospitalidad recibida en España durante la visita de 7 días que ha terminado esta tarde.
12: El pontífice ha expresado su gratitud a los reyes, a las autoridades y a todo el pueblo español por la bienvenida y la generosa hospitalidad que se

0: Retrasará una hora y media a causa de ese problema técnico en la aeronave que no ha podido solucionarse y que ha hecho que el rey Felipe VI le cediera su avión Falcon para regresar al Vaticano.
1: Muy bien, ya sabéis que toda la información sigue a través de Radio 5 con nuestros compañeros de los servicios informativos. Me llama la atención, todavía se mandan telegramas. El Papa ha mandado un telegrama.
2: Sí. ¿Qué te parece?
1: Me parece, ¿no?
3: Bueno, y la Casa Real también bien. Es muy de mandar telegramas. Sí, cuando sí. Felicita o cuando tal.
1: ¿Alguna vez os han mandado un telegrama?
2: Sí. A mí sí.
1: ¿Sí?
2: Sí, sí.
3: ¿Pero cómo te llega?
2: Sí.
1: ¿Con un telegrama?
3: ¿Pero dónde? O sea,
1: viene uno de correos
2: y te da una persona. Sí, viene una persona de correos.
1: Con una Vespa amarilla y te da un telegrama.
3: Sí, sí, como son los repartidores de correos. Claro. Pero quiero decir, te lo trae un repartidor.
2: Sí, sí. Vale. Es en mano. O sea, sí, es un documento que te entregan en mano, que te entrega el repartidor de correos en mano.
1: Sí.
2: Y un documento en el que se te expresa pues lo que sea, desde una noticia hasta un pésame.
3: Por darle más solemnidad, porque es lo mismo que podría hacer con una carta certificada rápida o lo que fuera, pero.
1: Con un WhatsApp, pues hemos llegado bien con un
2: es que no todo van a ser inteligencia artificial o iPads como el mío, en fin, todo ese tipo de cosas.
1: 10:03 de la nube en Canarias, escuchas Tablero Deportivo del Mundial de Fútbol en Radio Nacional de España. Nos vamos a Chattanooga. La trompeta la toca Luis Castro y ahora cuando muela se empieza a silbar, mira.
3: Es que ya me los imagino totalmente, ¿eh?
1: Sí, sí, sí.
2: Oye, sí, sí. Luis con la trompeta, un fenómeno.
1: Sí, sí. Y Calella ya va con un tamborcito por detrás, con una batería de esas pequeñitas. Van todos
4: ya
1: ahí.
4: Sé que os estáis imaginando.
1: ¿Qué pasa, Andrés?
5: No es fácil, ¿eh? No es fácil aprender a silbar en un mes, ¿eh? Que es lo que he tardado.
1: Sí, sí, porque
5: no es nada fácil, pero
1: mira, al principio yo me acuerdo, se te iba toda la salivilla. Y ahora ya. Y ahora es. Sí. Pero es que es impecable.
5: Tuve dificultades, es verdad.
1: No, pero lo bien que silbas es que es de locos eso. Pero bueno, recordamos, a las 11 de la noche, cuando acabe el partido, tenemos cita con un Unai Simón, guardameta titular de la selección española, diría más.
6: Así es, vamos a ver qué nos cuenta el bueno de Unai Simón. Siempre interesante saber, después de unos meses un poco turbulentos, podemos decir, con aquella historia de los cuatro porteros que al final se quedaron en tres y con esa gran competencia que siempre dice el seleccionador Luis de la Fuente que hay entre Raya, Joan García, el propio Unai y los que se han quedado fuera. Antes, os puedo contar que los compañeros de Televisión Española acaban de hablar con Fabián y vamos a destacar un sonido para todos los oyentes, un Fabián Ruiz, que es uno de nuestros talismanes. Siempre que Fabián Ruiz juega con la selección, el equipo no pierde y lo ha hecho ya en 42 ocasiones, con lo cual no será casualidad. Pero un Fabián Ruiz que, como muchos otros que venimos tocando, ayer actualizará el parte Antonio Muelas, vienen tocados. Fabián se recuperó justo a tiempo para llegar, ganar la segunda Champions consecutiva con el Paris Saint-Germain, después de sufrir un año bastante complicado, con esa fisura en la rótula de su rodilla izquierda. Y quiero que escuchen, porque se ha abierto Fabián Ruiz, ha dicho que lo pasó muy mal, y que gracias a Luis de la Fuente, que le estuvo llamando, gracias también a Luis Enrique, su entrenador, que le puso en el tramo final, pero gracias a De la Fuente, que le animó, le estuvo esperando, intentó recuperarse más para estar aquí hoy en el Mundial. Lo escuchamos.
7: Un año difícil, sobre todo desde que me lesioné, ¿no? Porque fue una lesión de un golpe que al principio no sabíamos muy bien qué era, pero luego vimos que tenía un poco de gravedad, que no había un tiempo estimado de recuperación, que dependía un poco del día a día, de cómo me iba sintiendo. Al principio fue duro porque veía que no avanzaba, que siempre estaba en el mismo dolor, que no mejoraba la rodilla, pero bueno, el míster me ha dado la oportunidad también de jugar un Mundial. Desde que me lesioné estuve en contacto conmigo, me transmitió su confianza, para mí era muy importante, ¿no?
1: Pues eso, mira, es que esa cercanía que da Luis de la Fuente, hace que esto sea lo que parece, que es una pequeña familia donde van todos a una. Muy bien, pues nada, os espero a las 11. Si esto no se demora mucho, 11 estamos con Unai Simón Muelas.
5: Sí, sí, sí. Déjame decir que están disponibles todos los jugadores. Víctor Muñoz ha entrenado con normalidad. Ayer lo hicieron Lamine Yamal y Nico Williams. Los 26 están, por lo tanto, ya para poder debutar el próximo lunes. Yo creo que no va a jugar ni Lamine ni Nico. No hay necesidad, no hay que forzar en este primer partido ante Cabo Verde. Además, vienen de lesiones que tienen alto grado de...

0: de recaída, así que yo, me da la sensación de que vamos a repetir el 11 del amistoso de Puebla ante Perú, pero bueno, el hecho de que ya tenga a los 26 jugadores Luis de la Fuente disponibles, me parece que es una muy buena noticia para la selección.
1: Muy bien, volvemos a las 11, hasta ahora.
0: Hasta ahora.
1: No, porque nos vamos ahora a Boston, a Kansas y a Nueva York. Vale, pues empezando por lo de Boston, allí está Fernando Carenal, ha entrenado la selección francesa de Shams y de Mbappé. Fer, ¿qué tal?
2: Está justo ahora, ¿qué tal Miguel Ángel? ¿Qué tal Tablero? Está entrenando justo ahora, lo estamos viendo, ahora mismo además piña en torno a 10 de Shams aquí en el campo de entrenamiento de la Universidad de Bentley, porque es que hoy podemos ver toda la parte del entrenamiento, es abierto al público. Y aquí estamos los periodistas y unas 200 personas. La verdad es que han llenado la grada de este campo para ver a los jugadores de la selección francesa. Además han tenido el detalle de ponernos aquí al principio una carpita con hielo, agua, comida para que la gente que venga aquí pues obviamente no lo pase tan mal, porque es que ahora mismo estamos a 29 grados y sobre todo la humedad, 65%, aquí en Boston pega bastante esa condición, así que han tenido ese detalle la gente de la Universidad de Bentley para dejarnos comida, agua para soportar la temperatura, y cada 2x3 lo que vemos es a los futbolistas parando un poco, yéndose hacia las neveras, porque es verdad que cada poco tiempo hay que hidratarse y lo está notando, ¿eh? Se están aclimatando a lo que decíamos ayer de lo que van a tener que soportar en 2 partidos, jugar a las 3 de la tarde en Nueva York y en Filadelfia, así que eso estamos viendo, buen ambiente, hay muchos niños del barrio, hay muchos chavales de este campus de Bentley viendo a los jugadores, y además ha acabado Mbappé, por supuesto, también Doué, que sea también mucho de los focos en estos entrenamientos. Y nada, nos acaba de confirmar la federación, porque no les veíamos, a 3 jugadores que están al margen, entre ellos Tchouaméni. Nos cuenta que por precaución no está entrando hoy el futbolista del Real Madrid, tampoco Teo Hernández ni Saliba, el central del Arsenal. Y mira, precisamente ha hablado el hermano de Teo, Lucas, en rueda de prensa, ante los medios hoy. Le han preguntado, ya contestado en español, sobre ese favoritismo que tiene Francia en este torneo, cómo lo gestionan ellos y si es una losa a la hora de afrontar este torneo.
3: Sí, es cierto que al igual que nosotros hay muchas selecciones favoritas. Creo que no somos la única, pero al final ser favorita o no favorita no depende de solo decirlo, sino de mostrarlo en el campo, en el terreno de juego, y todo pasa pues para empezar ese primer partido el 16, demostrar que estamos listos, que somos ambiciosos y que obviamente queremos ir paso a paso, pero llegar lo más lejos posible.
1: Francia debuta contra Senegal el próximo martes, así que lo contaremos. Luego volvemos contigo hasta Boston, Fer, hasta luego. Que
2: hasta luego,
1: además juega Estados Unidos a las 3 de la mañana y hay varias fanzones repartidas por ahí por Estados Unidos. Vamos a estar en alguna de ellas. Chisco, titular del entrenamiento de Argentina en Kansas, ¿qué tal?
4: ¿Qué tal? Pues pendiente sobre todo del Dibu Martínez. Ayer por primera vez lo contábamos, entrenaba con guantes, pero es verdad que en un momento del entrenamiento, al intentar atajar la pelota con la mano derecha, que es la que tiene lesionada, hace un gesto de dolor, un gesto importante de dolor, y luego recordemos que se fue del entrenamiento un poco antes que los demás. También es verdad que empezó 20 minutos antes de que lo hicieran sus compañeros, por lo tanto muy pendientes del Dibu Martínez y también de si tenemos alguna pista de quién va a sustituir a Tagliafico en el lateral izquierdo. Recordemos, no hay otro lateral izquierdo específico, podría no ocupar esa posición en principio Facundo Medina o Lisandro Martínez. Vamos a ver si en 2 horas aproximadamente podemos ver alguna pista sobre lo que pueda ocurrir a partir del día 17 aquí en Kansas, en ese Argentina-Argelia.
1: Contra la selección donde juega Lucas Zidane, por cierto, en Argelia. Luego volvemos, que además tenemos que conocer a un personaje peculiar que se ha ido al Mundial en bici, así como suena, desde aquí, que no está mal. Hasta luego, Chisco.
4: Hasta
1: y la
4: luego.
1: Selección portuguesa va a ser la última, o la última que ha llegado a Estados Unidos, va a jugar frente al Congo el miércoles que viene, y ya sabemos lo que piensa y lo que cree y lo que quiere Cristiano Ronaldo en Nueva York. Alex Pita, hola.
5: ¿Qué tal, Miguel Ángel? Bueno, quiere ganar, quiere llevarse el Mundial. El mejor resultado histórico de Portugal es el tercer puesto de 1966 con Eusebio. Es el sexto Mundial de Cristiano y posiblemente su último Mundial, aunque no lo descartemos. Están de camino, a punto de llegar a Miami. Se van a quedar en un hotel increíble en Palm Beach. Las suites presidenciales cuestan más de 8.000 euros la noche, o sea, casi nada. Portugal, como decías, hoy se ha despedido el presidente del gobierno, de Luis Montenegro. Viene después de ganar 2 partidos, 2-1 contra Chile y Nigeria. No marcó Cristiano, pero el portugués llega con hambre de ganar. Esto es lo que ha dicho cuando le han preguntado si está bien físicamente.
6: Sabemos que un Mundial siempre es una competición especial, igual que la Eurocopa. Vamos con mucha esperanza. Físicamente estoy bien. ¿No has estado viendo los partidos? Creo que estoy bien. No hay ninguna sorpresa.
1: He de decir que en el guión a mí me han puesto... Cristiano, físicamente estoy bien doblado. Claro, y yo pensaba, digo, que ha dicho que está doblado. No, es que el corte venía doblado.
7: Has hecho como no, un presidente diciendo, que yo
1: esto
7: sé.
1: Esto no puede ser. Bueno, que luego...
7: ¿Has leído la nota?
1: Luego, sí. Aplausos.
7: Como eso dijo, es, todavía, eso es.
1: Luego volvemos hasta Nueva York, que tenemos cosas que contar en esta madrugada que vamos a tener hasta el partido, el estreno de Estados Unidos ante Paraguay. Hasta luego, Pita.
5: Hasta luego.
1: 10:07, hora menos en Canarias. Volvemos a Toronto con la segunda parte del partido que está enfrentando a la selección de Canadá y de Bosnia en el Toronto Stadium. Está ganando Bosnia 0-1, Germán.
8: Acaba de arrancar la segunda mitad. Estamos llegando al primer minuto de juego y nada, a los 20 segundos, la primera que acaba de tener Bosnia ha sido su delantero, que ha estado bastante desaparecido en el primer tiempo. Demirovic, el germo bosniano, el que ha disparado con la pierna derecha muy flojito abajo, sin problema para el meta Krepo. Pero en cualquier caso, primer lanzamiento y primera llegada.
1: No, perdona, Germán, que te interrumpa. Que estas cosas, cultura americana, toda la tribuna principal en el tiro de cámara vacía, porque se han ido a comer.
2: 4 de la tarde.
1: Claro. 4 de la tarde.
5: Es la hora.
1: Es lo que está. Toca. Ahora mismo, mira, el que esté viendo la imagen de la 1 de Televisión minutos. Española, toda la tribuna central completamente vacía. O sea, hay 4 allí que deben estar diciendo, pues vamos a haber quedado.
5: Oye, en el Camp Nou llegan, lo contamos muchas veces, Capel y yo.
7: Sí, ¿verdad?
5: Llegan al cabo de, cuando ya se está jugando, minuto 6 o 7. Y claro, como tenemos el palco justo delante, pues alguno, ahí empieza un desfile de gente tremendo.
1: Aquí alguno va a llegar en la pausa de hidratación, ya verás.
5: Ojo que juega Canadá.
1: Uy, qué bien.
5: Uy, lo que ha hecho Uluaguesenye. Bueno. Ahí estaba el meta. Paró perfecto el meta. Vasilij. Qué bien lo ha hecho ahora sí el delantero del Villarreal. Para el otro jugador del Villarreal, como era Buchanan, ha puesto la pierna al capitán Kolasinac para mandar el balón a saque de banda. No hay cambios al inicio de esta segunda mitad. Va a tener que sacar, como digo ahora, de nuevo de banda el propio Buchanan. Saca de cabeza la cobertura del equipo bosnio. Tocaba también de cabeza Dedic, el lateral derecho. Balón que va a controlar el lateral zurdo de Canadá, Larieh, para que inicie de nuevo la jugada desde atrás. Canadá jugando el central. Había tocado ahora de primeras de nuevo Uluaguesenye. Piden falta sobre Eustaquio, el capitán. El árbitro dice que no ha pasado absolutamente nada. Impulsa al portero muy mal. Krepo lo manda directamente a saque de banda. Favorable para Canadá. Ahí está Johnston, el lateral derecho, combina con Buchanan, centra Buchanan, balón que ha cortado bien de cabeza Humanerenovic, balón que lo ha sacado bien la cobertura del equipo balcánico a zona de nadie para que vuelva a empezar desde atrás. Canadá en los 3 primeros minutos de juego de esta segunda mitad, y nada, que siguen en el VAR, que esto está medio vacío el estadio, y acaba de empezar ya la segunda mitad. Juega, ojo Johnston, más balón largo, cuidado. Va a llegar, sale el meta, haber pasado en el vértice del área grande, se ha ido al suelo Buchanan, se lleva la mano a la cabeza el meta Krepo también, ojo, porque si se han dado en las dos cabezas, ojo, que puede ser peligrosa esta acción. Creo que se han dado cabeza con cabeza.
1: Sí, pero lo que puede ser es penalti.
5: Sí, podría también ser penalti, sí.
7: Pero la manera de caer ha sido feísima, del guardameta.
5: A ver, Buchanan se recupera.
1: Yo creo que el portero sabe
2: lo que
1: ha hecho.
5: Uluaguesenye, sí. Se está recuperando, el que no se recupera es el meta.
1: En vivo, ronda rápida sin repeticiones, sí. Como lo sabe. Luque, penalti.
2: Sí, yo a mí en vivo me ha parecido.
1: Jessica, penalti. Espera, que está. Ay, abrirle a Jessica, porfa.
7: Me tenéis
1: ahora,
7: olvidada.
1: Ahora.
7: Claro, yo llevaba un rato hablando sola.
1: Jessica, penalti. Antes de ver la repe.
7: Sí, me parece que sí.
9: No creo que haya fuera de juego. Lo rompe lateral derecho.
1: El del fondo.
9: Lo puede romper.
5: Está muy justo, no sé. Uluaguesenye.
1: Creo que toca el portero antes, Creo que toca. Bueno,
5: despeja balón.
9: Esto es como la de Neuer con Higuaín. Esto es como la de Neuer con Higuaín, que toca balón, pero luego se lleva por delante al jugador.
2: Y luego
9: al
2: combo.
7: ¿No os parece fuera de juego? A mí sí me parece
2: fuera de juego.
5: Jessica, a mí también me lo parece.
1: Sí. Sí, es verdad que está.
7: ¿Creéis que el portero se ha dado cuenta de lo que ha hecho y esa caída tan espectacular?
9: Cae mal.
7: Hay que ser muy rápido mentalmente.
1: Cae mal y si pita penalti. No le duele nada. Hazme caso.
9: No, pero igualmente. Méndez,
7: cae sin mano.
2: Ha pitado fuera de juego,
5: Ya está en juego el balón,
7: Se ha quitado el problema.
1: Ha pitado fuera de juego, sí.
5: El fuera de juego, efectivamente. El fuera de juego. Pues por lo tanto.
8: Ya no hay debate que valga.
1: Sí. Jessica, sí, te hemos dejado algo que estuvieras diciendo ahí en casa y que no...
7: No, era broma, escuchado. Era broma. Le ha faltado decir algo importante que ya, no, ya ha dicho Jessica, defiéndete.
8: Uy, el carrerón de Vilar. ¡Ojo, Vilar, con terreno por delante! ¡Oluwaseyi! Balón que no va a llegar porque sale antes el meta, Jepo.
7: Pues sí que va a ser que no tiene nada, el guardameta.
8: Nada, no tiene
7: te
8: nada.
7: Te voy a tener que dar la razón, Méndez. Me cachi la más.
1: ¿Qué ha pasado?
7: Que te he tenido que dar razón.
1: Es que me estaban hablando del más allá ahora, María, y no me he enterado.
7: Bueno, sería indispensable, por supuesto. No, que es que ha caído muy mal el portero. Yo la verdad es que le he cogido cierto temor a ese tipo de sustos en el fútbol.
8: Es que yo pensaba que había sido cabeza con cabeza.
7: Claro, ¿no? Es que
8: y
7: yo
8: no
7: también.
8: Ha sido así, ha sido con el puño del portero, despeja el balón y luego le da el cogote. Pero vamos, ya estaba todo anulado por el fuera de juego. Ya está el balón en funcionamiento de nuevo, minuto 5 y medio de juego de la segunda parte. Ataca de nuevo Canadá, lo intenta con Milar, protege muy bien el lateral Dedić. Ahí está protegiendo el jugador serbio-austríaco, jugador del Benfica, el lateral derecho. Se ha sacado el balón de encima y lo manda directamente a saque de banda, muy bien protegido también por Milar. Por lo tanto va a ser para Canadá ese saque de banda. Ahí está preparado el lateral Larieh para colocar el balón en el interior del área. Sale muy bien, expeditivo ahora el capitán para cortar. Balón que le va a caer otra vez ahora para Jonathan David. Combina con Milar en banda derecha, en banda izquierda, perdón, jugando con Eustaquio. Ahí está el capitán, sigue Eustaquio. Se la pedía ahora para avanzar unos metros. Balón atrás que viene el centro desde la izquierda. Atrapa sin problema el meta bosnio Vasily. Lo ha intentado de nuevo ahora que Canadá. En la primera parte, los primeros 20 minutos fueron para Bosnia. Luego se recuperó un poco Canadá. Y al final es cierto que el empate quizá hubiera sido lo más justo. Ahora estamos en los primeros compases de la segunda parte, 6 y medio. Y aprieta de momento Canadá. Juega Buchanan, se quiere ir por la banda derecha. Había superado en un principio a Tahirovic. No puede porque protege muy bien el capitán Kolasinac. Para que dejar pasar el balón por la línea de fondo. Va a ser saque de puerta para que juegue Bosnia desde atrás, para poner el balón en movimiento.
2: Ahora, con esta dinámica de partido, Germán, a Bosnia se le va a hacer largo esto, sí. Porque Canadá ha empezado la segunda parte igual de bien que acabó la primera.
8: Exacto.
2: Bosnia tiene problemas, yo lo decía, al final del primer periodo, hasta para cruzar el medio campo con esta, y además están apareciendo los jugadores importantes, Oluwaseyi, por el lado izquierdo Milar también está desbordando. Quiero decir, con esta dinámica de partido a Bosnia se le va a hacer muy largo esto.
8: Yo creo que sí, porque de momento el inicio de la segunda parte es como acabó la primera, con Canadá mandando. Hay que repetir, porque el balón estaba en movimiento, no lo sacó bien Cornelius. Ahora sí lo ha tenido que hacer, mandando otra vez el balón para que vuelva a jugar Canadá por esa banda izquierda, balón filtrado para que lo jugara de nuevo Oluwaseyi. Deja para Milar. Milar va a llegar a la línea de fondo, va a encarar al lateral Dedić, deja el balón atrás, juega Eustaquio. Uy, qué bonita la jugada, puede marcar Canadá. Balón al travesaño, ha salvado perfecto el capitán Kolasinac, que se la ha jugado porque ha despejado a su propia portería y el balón ha dado en el travesaño. La jugada más bonita del partido, la triangulación de juego, y cómo la ha podido salvar Kolasinac tras esta gran jugada con Eustaquio.
1: Qué bien.
8: Ahí filtrando balón para Jonathan Davis, llega, como digo, era para Larieh, el lateral izquierdo. Ha llegado Kolasinac desde atrás, ha metido balón arriba, ha dado en el travesaño y pasó el peligro en la jugada más bonita del partido de momento.
1: Y lo ha hecho bien Kolasinac porque mete el pie hacia arriba.
8: Hacia arriba, para mandarlo por encima.
1: O sea, prácticamente es que era casi imposible lo que ha hecho. Bueno, pues le ha pegado el travesaño. Luego ha habido en la salida en la contra el cartulina amarilla para Luc de Fullerols.
8: Sí,
1: que
8: sí,
1: no
8: sí.
1: Se puede tener un nombre más molón que Luc de Fullerols.
8: Sí, claro. Es de origen francófono.
1: No me digas que no. Cuidado.
8: Ojo, puede marcar Bosnia dentro del área. Sale el meta. Se le fue el balón. La que acaba de tener Demirovic. Qué jugada y qué clara jugada que ha tenido ahora Ermedin Demirovic, el delantero del Stuttgart. Un balón en largo, muy bien lanzado. Gana la espalda a los dos centrales que no sé dónde estaban. Se ha adelantado demasiado el balón en el último contacto y le ha dado tiempo a salir al meta Jepo, que ahora sí que ha estado bien para cortar.
9: Ojo, se la ha jugado.
7: Ha hecho un Casillas ahí,
9: Ha hecho un Casillas, Rubén, pero se la ha jugado porque, cuidadito, que puede haber hecho penalti. O sea,
8: ¿tú crees? ¿Un penalti?
9: No, digo que sea penalti, pero que al sacar el pie ahí, una vez te ha rebasado ya el delantero, ha tocado balón, pero como hubiera habido el mínimo contacto.
8: Ojo el saque de esquina, Va Tahirović otra vez sacando ese balón, saca el puño el meta, pero se lo va a llevar con el balón controlado con E. Sale a la contra Canadá, mete el balón para Jonathan Davis, metía la bola arriba. Estaba jugando incluso el lateral izquierdo, fíjate que Carreras ha pegado Laría para llegar hasta arriba. Ha sacado el balón el meta, Vasilic. Ojo Canadá que va con todo de nuevo, ahora cambiado de banda. Viene a la banda derecha para jugar Millar. Millar que va a centrar, uy, muy, muy pasado, centro chut. Se va por encima de la portería y al final se va a salir ese balón en comba. Pegadito al banderín de córner, está ahora Canadá para el empate, ¿eh? Y la ha tenido, de hecho, vamos.
7: Sí, pero yo ahora me he fijado otra vez en Crepeux, como lo pronunciáis perfectamente vosotros. Bueno, ya eso te lo dejo a ti, lo he intentado. El caso es que, porque le ha sacado el balón la defensa, pero otra vez iba por uvas. O sea, no es que esté el hombre en su prime.
2: Bueno, esta no era fácil, ¿eh? Esta venía un delantero de cara, un delantero que ha recibido a unos cuantos metros de la frontal del área. Tú tienes que salir a tapar puerta. No, ojo, es fácil. Ojo, cuidado, Canadá. Cuidado, Canadá.
8: Vuelve de nuevo la carga. Oh. El centro mal, equivocado de Jonathan David cuando corría por banda derecha. Habían pillado la espalda de nuevo a los centrales bosnios. El centro mal de Jonathan David, salió el meta y atrapó el balón.
2: Pero está entretenido, ¿eh?
8: Sí, está
10: divertido. En estos 10 minutos de la segunda parte hemos ido de área a área, ocasiones claras, pero el ritmo que está imprimiendo, claro, Canadá está ahogando por completo.
1: Veníais aquí con pocas expectativas, Luque y
2: yo,
1: Jessica,
2: venía con todas.
1: Y este era uno de los, yo a vosotros os cuido, este era uno de los grandes partidos del Mundial.
2: Yo venía con todas fase. Y además Jessica me mandó un mensaje y me dijo, vamos a ver un partidazo.
10: Hombre.
2: Me mandó un mensaje ayer y me dijo, el partidazo que vamos a ver mañana.
1: Y otro al que le tengo mucha fe es al Qatar-Suiza de mañana a las 9.
9: Mira.
1: ¿Qué ha pasado?
9: Este es el tiempo.
7: ¿Los 5 segundos?
2: Sí.
7: ¿Te has perdido?
8: Los 5 segundos, sí, señor. Sí, señor. Y el árbitro le dice que no más, ¿eh? Y que no le responda porque esa es la nueva norma. 5 segundos han pasado, ¿no?
9: Sí.
7: Bueno, claro. o ha calculado 5 segundos, tampoco...
1: Claro, ayer es que el brasileño este fue un poco calamidad todo, porque de repente empezó a hacer la cuenta y le vimos hacer una cuenta y pasó de 2 a 4.
7: De 2 a 4.
1: Y luego no pintó nada.
7: Pero se perdió, es
8: que
7: hombre.
8: Esa cuenta yo creo que la tendrían que hacer con la mano arriba y contando los dedos aquí, que lo pueda ver todo el mundo.
9: Le acaba de decir 5. Le acaba de hacer el gesto.
1: Claro. Mira, él lo está haciendo, pero no lo hacen todos los árbitros. Si debía haber una mecánica, lo que acaba de hacer ahora Facundo, eso es lo que tiene que hacer.
9: Está haciendo como el árbitro de fútbol sala que cuenta los segundos para sacar el portero.
1: Es que yo no descarto, bueno, igual que este año se nos ha pasado a todos. O sea, este año la regla de los 8 segundos se le ha pasado a los porteros, a los árbitros y a los periodistas. No nos acordábamos de nada.
2: Bueno,
1: si se ha pitado 3 veces.
2: No, se ha pitado.
1: Le ha pitado 2 al Sevilla, le pitaron una a Nilan y otra a Odisea.
2: Pero no porque no hayan pasado los 8 segundos. Quiero decir, ha habido saques de porteros de 30 y de 35 segundos. Claro. A mí me parece bien, ¿eh? Lo único que simplemente tiene un condicionante, que se aplique, nada más.
1: Claro.
2: Nada más que eso. A mí me parece bien. Todo lo que sea favorecer el que se juegue al fútbol, bueno.
8: Uy, el portero como ha salido.
7: Ahora qué excusa le ponemos al pobre hombre.
8: Vaya, ahora tenía toda la ventaja del mundo para haber atrapado el balón. Sí. Sale de puños y además es que despeja hacia atrás.
9: No.
8: Ha mandado a córner.
7: Pobre mío, está teniendo
9: La podía haber cogido perfectamente.
8: Es flojito este portero, ¿eh?
9: Y ha hecho un Mazinger Z.
8: Sí. Es portero, recuerdo, del Orlando City. Tampoco es que juegue en una gran liga, pero bueno. 32 veces internacional, por cierto. Ahí está el saque de esquina. El remate de cabeza se va arriba. Mujaremovic, el central, Tarik Mujaremovic. El remate de cabeza del jugador del Sassuolo se ha ido arriba. Oportunidad ahora para Bosnia. Bien ejecutado ese lanzamiento y bien rematado desde la frontal del área pequeña, elevándose por encima de 3 jugadores de Canadá. El remate se ha ido arriba. Ha tenido bien ahora, Lo ha tenido bien ahora para haber podido sacar algo más de rendimiento al resultado. Va a efectuar triple cambio Canadá. Jesse Marc va a mover 3 hombres para colocar en el terreno de juego. Ya con 14 minutos de juego de la segunda mitad, ganando Bosnia por 1-0 desde el primer tiempo. Vienen los cambios. Ahí hay jugadores preparados. Veo que está Ali Ahmed, que es el jugador canadiense de origen etíope del Norwich City. Y los otros no me he dado tiempo de momento de ver, pero vamos a esperar porque todavía no se ha efectuado ese triple cambio. Ojo que ataca Bosnia, filtraban un balón, ha cortado muy bien ahora, de nuevo el conjunto canadiense, juega Millar, se apoya en Eustaquio, a punto de recuperarle ese balón Tahirović. Así que todavía el equipo rojo manejando ese balón. Viene para intentar el centro desde el perfil izquierdo Koné. Koné juega con Millar. Ahí está Millar por el perfil izquierdo. Se estaba desmarcando la Irea. Ha cortado bien ahora la cobertura Bosnia. Viene de nuevo Tahirović. Ha dejado ese balón para Bayrakterović. El balón que se va a ir a saque de banda. Va a ser para Canadá y vamos a ver si se realizan ahora los cambios.
1: Van a ir los cambios, ¿sí?
8: Sí. Se van a efectuar esos cambios, ese triple cambio, repito, en Canadá.
1: Ahí estamos viendo la acción anterior del choque del guardameta bosnio con Jonathan David. Sí. Y sí, por un pelo es y posición interlamentaria, sí.
8: De Loguasevi.
1: Pues nada, bueno, de momento está el partido entretenido, Jessica.
10: Sí, lo que pasa que se le está haciendo duro a Bosnia perseguir sombras, ¿no? Es que el ritmo que mete Canadá hace que para ellos sea imposible. Están persiguiendo futbolistas y no son capaces de mantener la posesión, de enlazar jugada, de darle un poquito de pausa y avanzar metros con esa iniciativa que a ellos les vendría mejor, ¿no? Que es pues por banda, con profundidad, colgar balones y demás, eso que sí hicieron bien en los primeros minutos de partido, pero que ahora, desde esta presión tan alta y efectiva de Canadá, son incapaces.
8: Van los cambios, ¿eh?
1: Sí, de momento uno.
8: Se ha ido Millar, entra Schaffelburg, se va a ir ahora
1: Jonathan Davis,
8: efectivamente, para dar entrada a Promise David, el jugador canadiense de origen nigeriano que juega en la Liga Belga, ha entrado en el terreno de juego. Y el otro es,
1: Cornelius,
8: efectivamente. Y va a entrar, creo que es el... Ah, bueno, en Bosnia también hay cambio, espérate que me vuelvo loco.
1: Ah, sí, sí,
8: bueno,
1: sí.
8: Espérate, que... 25 tranquilo, se va. Sí. Se va Lukic, ¿eh? Se va
7: Lukic y se
8: va Vasic. Lukic y Vasic se van por parte de Bosnia. Ahora notaré también los cambios en Canadá. Acaba de entrar con el dorsal 9, visto a Samet Bazdar, el serbo bosnio. Jugador que juega en Polonia en la Liga Polaca y ha entrado en el terreno de juego. Este ha entrado por Lukic, repito, con el dorsal 8 el dorsal 9 a la espalda. Y mientras sigue el juego, estamos en el minuto 16 de juego de esta segunda parte. Han venido esos dos cambios por parte de Bosnia y tres por parte de Canadá. Se han retirado del terreno de juego Cornelius, Millar y Jonathan David. Ha entrado Schaffelburg. Y los otros dos los estoy buscando, espérate.
7: Sí, ahora bueno, a ver si te podemos ayudar nosotros.
1: Es que nos han colado un cambio ahí con la cartelería.
7: Mira. Esto ya lo hemos dado.
8: Ah, bueno, y ha entrado Jigovic también. Eso es. Claro, para Bosnia. Ha entrado por Vasic.
1: Oye, lo que me sorprende es que quite a Jonathan David, que es
7: el... Para mí ha sido el mejor,
1: gran,
7: ¿no?
1: No, bueno, y que es el jugador con más cartel de la selección canadiense, delantero cuando vas perdiendo 0-1.
7: Bueno, y tampoco había hecho ni mucho menos una mala primera mitad.
8: No, se ha jugado muy bien. Ha tenido sus ocasiones también, ¿eh?
1: Aquí vamos a empezar a rajar de Jesse March. Esto no puede ser.
7: Sí. Así no puede ser. No.
2: Mucho elogio a Jesse March en la primera parte y verás tú cómo acaba esto.
7: Lo vamos a vestir de limpio, ¿verdad?
2: Y hasta las 5 de la mañana ni te cuento.
7: Nos da juego.
1: Ya verás, a las 3 y media.
2: Cuento la que le puede caer.
1: A las 3 y media estamos llamando hoy a la Federación Canadiense.
2: Pero vamos.
7: ¿Cómo habéis podido traer a este señor?
1: Buenas tardes, queremos hablar con alguien.
2: Exacto. Que nos diga, a ver. ¿Qué es lo que ha pasado aquí?
7: ¿Cómo habéis traído a este hombre? ¿Con Big Data o con IA? ¿Cómo lo habéis hecho?
2: Entrevista personalizada. ¿Esto cómo ha sido?
7: ¿Qué de papeles tenemos aquí hoy? Bueno, nada. Jessica, por favor, pon orden, porque nosotros ahora mismo no somos capaces.
10: Bueno, pero también estamos para eso, ¿no? Para ordenar y desordenar, eso también está bien.
8: Ojo que va a jugar de nuevo ahora Canadá, remontando la banda derecha. Oluyasevi, que bien se ha cruzado ahora para cortar ese avance y lo celebra Iván Vasic para mandarlo a saque de banda. Va a jugarla de nuevo el cuadro canadiense, Ali Ahmed.
1: El tercer cambio es Ali Ahmed y se ha marchado Buchanan.
8: Fíjate cómo va a jugar de nuevo. Mete el balón dentro del área. Ojo que puede marcar el remate. No le ha salido bien.
7: Se la quita en el último momento.
8: No le ha salido bien ese remate que estaba intentando Promise David. Le ha dado al aire, ¿eh? Es que yo creo que le ha dado al aire cuando ha hecho el reverso. La jugada muy buena de
7: Ahmed. El central se la ha quitado, Germán, en el último momento. Mira, a ver.
8: En el último instante, sí, porque Eustaquio estaba tumbado sobre el césped. Y qué bien ha llegado desde atrás Mujaremovic, que es el que le ha quitado ese lanzamiento posible de Primis Davis, el hombre que acaba de entrar en el terreno de juego. De los tres cambios que ha hecho, que ha introducido Canadá, dos ha habido por parte del conjunto bosnio, que ha entrado Ha jugado ahora Johnston, balón que lo echa atrás de nuevo para que lo juegue Crespo. Por momentos el público quiere animar a su equipo porque ve que hay la posibilidad de empatar, que yo creo que además es merecido, también sería merecido el empate, pero de momento no lo está consiguiendo. Ha salido con otro brío ahora, jugando la entrada de Ali Ahmed, este jugador nacido en Etiopía, aunque nacionalizado canadiense, que juega en el Norwich City. Ahí está jugando desde atrás, era Kone, Kone que mete la bola para que la suba Cornelius. Por ese perfil izquierdo, va sumando metros, le va a salir al paso el delantero centro, que bien mete un balón arriba para que intente jugar por la banda izquierda, balón que le va a caer ahora a Eustaquio, el capitán que va a disparar. El disparo se le va muy desviado. Muy desviado.
7: Pues nos ha engañado, Germán. Nos ha engañado la imagen, porque por el ángulo que nosotros tenemos de televisión parecía incluso cercano a la portería.
8: No, no, que va, que va. La jugada sí que ha sido muy buena por la banda izquierda. Ha buscado el disparo. Él lo que pedía es que le han entorpecido en el lanzamiento y que era córner. Le pedía al árbitro, pero el árbitro lo ha visto muy claro, que el disparo se ha ido fuera directamente.
2: Ahora sigue apretando Canadá, ¿eh? Sigue haciendo lo que tiene que hacer Canadá, que es buscarlo por las bandas. Ahora con Ali Ahmed.
8: Sí.
2: Que ha hecho casi en los dos o tres minutos que lleva, casi más que Buchanan en todos los que
8: sí,
2: ha jugado.
8: Sí, este ha estado muy flojo.
2: La verdad es que ha estado muy mal Buchanan. Pero bueno, Canadá lo sigue intentando, y va a seguir teniendo oportunidades. Queda mucho,
7: que
2: muchísimo
7: es un gol,
2: partido.
7: Que es un gol, que no
2: eso
7: es más.
2: Te iba a decir, claro, que es un, o solo un gol. Y a mí la verdad es que Canadá me está gustando.
8: Sí, sí. De momento está gustando su juego, pero de momento va palmando. Ojo, porque va a jugar el hombre que acaba de entrar de refresco. El centro que viene desde la banda izquierda. El remate de cabeza. Oluwaseji ha salvado bajo los palos un defensor del equipo bosnio. Creo que era capitán Kolasinac. Qué buena la jugada que ha hecho. Vaya entradita. Vaya entradita de Bazdar, el hombre que ha entrado de refresco. La jugada ha sido muy buena de Schaffelburg, el hombre que ha entrado de refresco, el dorsal 14, por banda izquierda. El centro ha rematado muy bien ahora de cabeza Oluwaseji y ha salvado en la misma línea de gol el capitán Kolasinac con el meta ya batido.
7: También, Germán, Jessica, es que al final el disparo es muy suave, no es fuerte, está bien colocado, pero no tiene potencia.
10: Sí, está haciendo muchas cosas bien Canadá, pero le falta ese punto de acierto de cara a portería, ¿no?
8: Ojo, Eustaquio, centra desde la línea de fondo, viene Ali Ahmed. No ha hecho ni centro, ni chut, ni nada. Lo que ha hecho es mandar el balón directamente a saque de banda, aunque la ha perseguido Cornelius, no ha llegado a ese balón. Lo está intentando a los puntos, evidentemente. Yo creo que tenía que haber había empatado este partido, pero de momento no lo ha conseguido. El que ha salvado ese balón, prácticamente entrando ya en línea de gol, es Katic, el central. El central bosnio-croata del Schalke 04, el que ha salvado con el meta batido en ese remate de cabeza de Oluwaseji. Vuelve a jugar Bosnia sacando el balón desde atrás. Balón arriba para Bazdar. Ojo con terreno por delante. Banda derecha. Lo va a intentar de nuevo el cuadro bosnio. Se están desmarcando dos jugadores. Se va a meter dentro del área.
1: No lo he visto.
8: No. Y además ha liado. Muy mal resuelto, sí.
1: Sí, porque venían dos para uno en el centro.
8: Pues ahí está otra vez intentando el centro, otra vez ahora intentando rematar.
1: Os digo una cosa, la victoria es oro para Bosnia, ¿eh? Vamos, en un grupo con Qatar y Suiza es que puedes aspirar perfectamente a ser primera del grupo.
2: Claro.
8: Sí, sí. Ali Ahmed, banda derecha, de nuevo filtrando un balón. Lo va a sacar el capitán Kolasinac y el árbitro indica la falta. Falta, se fue por los suelos Bazdar y la falta que ha pitado el árbitro, favorable de nuevo a Canadá. Que yo creo que ya se está haciendo acreedor del empate, ¿eh? Ha tenido varias.
2: Yo creo que hace rato.
8: Sí, sí, sí. Y sobre todo aquella jugada con Jonathan David y con Kolasinac, que mandó el balón al travesaño. El público ruge por momentos en Toronto, en el Toronto Stadium, porque ve que su equipo está mereciendo el empate. Va Ali Ahmed, el saque de falta, lo va a controlar Kolasinac, el capitán, le persigue desde allí de Fugejols, el central le empuja y el árbitro indica que es falta.
1: Mira, estaba mirando, el segundo de este grupo cruza contra el primero del grupo A de México, Sudáfrica, Corea y Chequia. Pero es que el primero de este grupo cruza contra un tercero. O sea, es que en una de estas te plantas en octavo de final del Mundial.
2: Sí, sí.
9: Bueno, Portugal, que es una grandísima selección, solo faltaba, pero bueno, Portugal ganando la Eurocopa 16, pasando como tercero, con tres empates. Contra Hungría y no recuerdo los otros dos, que Cristiano en la fase de grupos marcó el prácticamente todos los goles, pasaron terceros y acabaron ganando. Y creo que Italia En el Mundial de España pasa tercera también.
8: Y en ese Mundial de España del 82, acordaos que Camerún, sí, que jugaba en Galicia, empató los tres partidos y se fue para, sí, casa, sin perder.
1: Estamos en la pausa de natación, se va, sí, mirando, claro, recordamos, pasan los ocho mejores terceros y por tanto hay varios enfrentamientos que cruzan no contra un tercero, sino contra un segundo. Y eso tuvo la mala fortuna la selección española y la Argentina de quedar emparejados un grupo contra el otro. Y van primero contra segundo y segundo contra primero. O sea, no entra un tercero. Curiosamente, los tres países anfitriones sí cruzan contra terceros.
7: Vaya.
1: Curioso. Vaya.
7: Vaya.
1: Pero bueno, había una alta posibilidad, hombre, Jessica, casualidad, porque eran ocho de... ¿Entendéis?
2: No, déjalo, no lo intentes arreglar, si no lo vas a arreglar. Si ha quedado muy claro. Quiero decir que todos tenemos muy claro el porqué. Pero ya está.
1: Digo, qué casualidad que el grupo de México, Estados Unidos y de Canadá, claro, los tres entren contra terceros.
2: Claro, eso estaría muy bien, lo de qué casualidad, si las casualidades existieran. Eso estaría fenomenal.
9: Oye, ¿vosotros creéis, esta es una pregunta un poquito, vosotros creéis, como dicen algunos, que precisamente por ese formato, tantos equipos en un Mundial, que se ha devaluado el nivel, que es más difícil ganar una Eurocopa que un Mundial?
11: Yo sí lo creo.
9: ¿Porque casi todos los rivales son gordos?
11: Sí, yo creo que es mucho más complicado ganar una Eurocopa.
9: Y que te puedes plantar en una semifinal, te puedes plantar en una semifinal de un Mundial, si tienes mucha suerte y un calendario tal, con unos rivales no tan potentes como en una Eurocopa.
2: Sí, en una Eurocopa eso no te va a pasar.
1: Yo estoy pensando en el Mundial que ganó España, al final, claro, nosotros tuvimos Portugal,
9: Alemania.
1: Alemania,
2: Alemania, Chile, ¿no?
1: Sí, pero
9: pues Suiza.
2: No, Chile era un buen equipo entonces, sí, era un equipo.
9: Suiza, que perdimos el primer partido.
2: Suiza, sí, la primera.
1: No, pero Chile, me refiero a los cruces, los caminos. Ah. Bueno, claro, fue una Eurocopa.
9: Pues la mejor, sí, Paraguay, la mejor, el mejor Chile, la mejor Paraguay, perdón, ¿no?
1: Pero me refiero que en una Eurocopa
7: España le ganó a todas las potentes.
1: Sí. No, pero lo que digo, Jessica, es que en una Eurocopa, ocho equipos en cuartos, ahora que las Eurocopas la va a jugar todo el mundo.
9: Claro.
1: Pues en el momento que esté España, Inglaterra, Italia, Francia, Portugal, ¿quién más?
2: Italia, si se
1: mete,
2: acaba.
1: Mete Italia, que algún día,
2: claro,
1: volverá.
2: Algún día volverá.
1: Una Noruega de Haaland y una Dinamarca, una Suecia del momento.
2: Eso es.
1: Sí, sí, pues a lo mejor es más complicado ganar en Eurocopas, ¿eh?
8: Acaba el minuto dedicado, los tres minutos dedicados para el refresco, ¿eh? Y es que hace muchísimo calor, ¿eh? 25 grados de temperatura, la humedad es altísima, hasta el punto, fijaos lo que yo os comentaba en el primer tiempo del terreno de juego, que para mí parecía que estaba un poco seco, han vuelto a encender, a colocar los aspersores ahora, aprovechando esos tres minutos de refresquito, ¿eh? O sea que la temperatura tiene que ver también con el terreno de juego, sin duda. Estamos ya en el minuto 27 de juego de la segunda parte, 0-1, aunque parece mentira. Aunque parezca mentira, pero la verdad es que el resultado es favorable a Bosnia.
1: De momento, los campos bien. Todos los campos bien. Ayer el Azteca impecable, el partido de Corea impecable, el césped está impecable también.
9: El de Puebla que jugamos en amistoso, ¿no?
1: El de Puebla el otro día, aquello era un peligro tremendo, pero bueno.
8: Va a sacar Tahirović, ese balón controlado, lo echan atrás para que vuelva a jugar Memić, impulsaba la bola arriba, quería jugarla Bayraktarević, no ha podido, la recupera Canadá, viene Koné, se echa al suelo rebañando un balón, pero no lo puede conseguir controlar y el propio Koné comete falta en el círculo central. Ojo que se encara con el árbitro, ¿eh?
1: Cuidado, que se ha penalizado ahora,
8: con el,
1: ¿sí?,
8: árbitro. Ha derribado en el círculo central a Pazdar, el delantero centro, pero que se ha ido por el árbitro.
2: Pero es que no tiene ningún sentido.
8: Es increíble, vamos, y en el centro, o sea, de campo, la jugada que no tiene.
9: Y además que le ha dado.
2: Claro que le ha dado, una patadita abajo, el árbitro está delante.
1: Bueno, y con la red cam se ve de maravilla cómo se le ha venido encima.
8: Se le ha ido la bola, vamos, pero totalmente. En fin, que no ha pasado nada, pero lo ha advertido seriamente el árbitro que no lo vuelva a hacer. Se prepara.
1: Ha habido un momento que Facundo Tello ha pensado, cuidado, cuidado que se me viene.
8: Doble cambio en Bosnia. Ojo a este que va a entrar, al dorsal 19, Alajbegović, es un jugador germano-bosnio. Él es del Salzburg, aunque ha jugado cedido esta temporada en el Bayer Leverkusen. Él nació en Colonia, a pesar de todo, pero, repito, juega con la selección Bosnia. Lleva el dorsal 19, tiene tan solo 18 añitos. Dicen que es la perla balcánica que hay en estos momentos. Vamos a estar atentos a él. Pues, ha entrado también Sunjic.
1: Las dos bandas ha cambiado. Ha quitado a Bayraktarević y a Memić y entran Sunjic y a Alajbegović.
8: Sí, este es el bueno, el 19. Alaj Begovic es su nombre.
9: Bueno, es que de los 26 convocados por Bosnia, 16 nacieron fuera de Bosnia.
8: Sí. Todos tienen doble nacionalidad. Fíjate, uno es croata, otro croata, el croata, bueno, lateral derecho austríaco.
1: Es que esta generación de futbolistas, buena parte de esta generación, son hijos de la guerra.
9: Hay cuatro nacidos en Alemania, tres nacidos en Suecia, dos nacidos en Austria, dos en Serbia, uno en Croacia, uno en Suiza, uno en Dinamarca, uno en Eslovenia y uno en Estados Unidos.
1: Es que la familia de todos estos chicos salieron de su país, evidentemente. Claro. No les quedó más remedio.
8: El único que no tiene doble nacionalidad es Memic. El resto, todos. Pues nada, que hay que estar atentos a este chaval, ¿eh? Que me dicen que esto es, vamos... Que este en cuatro días se lo van a rifar los grandes. Pues habrá que estar atentos. Es muy rápido, juega por banda, normalmente por banda izquierda, aunque ha jugado en el Bayer Leverkusen también en alguna ocasión por banda derecha. Pero vamos a estar muy atentos a la evolución de este chaval que acaba de entrar en el terreno de juego. En el doble cambio que ha vuelto a introducir el técnico Sergei Barbarev. Ahí está jugando de nuevo Bosnia, sacando el balón desde atrás. Presión de cinco hombres de Croacia arriba. Juega con el capitán Kolasinac. Ha jugado ese balón, se lo quiere llevar el delantero Basar. Ha dejado, no, era el chaval precisamente, que ha conectado el balón por primera vez. Alaj Begovic, jugando banda derecha de nuevo Dedic. Había tocado ese balón por esa banda derecha, lo va a intentar de nuevo para jugar. Viene Cornelius para cortar ese avance. Vuelve a jugar Bosnia, estamos ya superando la media hora de la segunda mitad. En el Toronto Stadium sigue ganando el equipo bosnio. Canadá 0, Bosnia 1.
2: Se ha venido fenomenal, Germán, la pausa de hidratación a Bosnia,
8: Sí,
2: porque ahora está respirando un poquito con el balón, se está defendiendo con el balón, que es la mejor manera de defenderse, por otra parte. Y ahora va a entrar otro viejo conocido de la afición española.
8: Cyril Larin, el jugador, exjugador del Villarreal, recordemos, aunque ahora está en el Southampton, 90 veces internacional con Canadá, Y ha sustituido a Oluwaseyi, al jugador de Villarreal.
1: Oye, por cierto, Kai Larin, que creo que llegó a estar también en el Mallorca, ¿no?
2: Sí, en el Mallorca.
1: El Mallorca hoy es noticia.
2: Mallorca.
1: Todo apunta a que De Michelis se marcha a Leipzig.
9: Nada más renovar.
8: Pues vaya jugada.
9: Ya lo hizo con el Atlético de Madrid.
1: No, la verdad
9: que firmó y a los tres días se fue. Pues ahora con el Mallorca.
1: Bueno, en su momento dejó 6 kilos en la economía del Atlético de Madrid, que no le vinieron mal. En este caso entiendo que debe tener algún tipo de cláusula y que la ha pagado. Hombre, la verdad es que se va al RB Leipzig, que es un gran equipo.
2: Mal sitio no va, ¿no?
1: O sea, entre estar en segunda división.
8: No puede llegar Kyle Larin. Demasiado largo, salió el meta y atrapó el balón.
1: Pues nada, esto le queda un cuarto de hora. ¿Crees que aguanta Bosnia, Jessica?
10: Yo creo que con el refresquito este, sí, les da para el arreón final.
9: Lukic.
2: Yo creo que van a empatar. Porque lo merecen. Porque son canadienses. Sí, porque lo merecen.
10: Entre Lukic y Jesse,
1: Jesse y Lukic.
10: Los comentaristas perfectos, ¿no?
1: Efectivamente.
10: Vamos, para este partido.
1: Yo es que a Luke le llamo Lukic.
10: Por eso.
1: Me ha metido el gol.
2: ¿Y quién ha marcado el primer gol del partido? Sí. Bueno, primer y único al momento del partido.
1: Si luego te han sacado amarilla y te han acabado quitando por paquetón. O sea que...
2: Está bueno, pero ese ya no era yo. Ese ya.
8: Bosnia se viene atrás ya, ¿eh?
1: Sí.
8: Ya se viene atrás ante la avalancha de juego del conjunto norteamericano de Canadá, que lo está intentando una y mil veces. Juega Cornelius, se apoya en su capitán Eustaquius. Ojo que juega de nuevo Canadá. Ese balón metido en banda izquierda. Balón que lo va a jugar otra vez Cornelius.
9: Si se la siguen pasando Cornelius y Eustaquius, parece que estamos narrando las guerras galas de los romanos.
8: Sí, sí, pero nada, sin profundizar, de todos modos.
2: Uy, qué bien.
8: Ojo,
2: qué golazo, qué golazo.
8: Larin. Jugador del Valladolid, el exjugador del Mallorca, Kyle Larin, en la entrada, no llevaba ni 5 minutos sobre el terreno de juego, definición con trayazo a media altura para batir al meta serbio Vasili en el minuto 33 de juego de la segunda parte. Balón por banda izquierda, el balón que lo juega con E, se apoya este jugador con Promise David, devuelve ese balón tirando a la pared, se revuelve de espalda la portería. Larín, qué bien lo ha hecho, cómo ha controlado prácticamente en una baldosa, se gira, controla el balón y golpea fuera del alcance del meta, ajustándolo al palo izquierdo de la portería balcánica. 34 de juego, segunda parte, en el Toronto Stadium de Ontario. Acaba de marcar Larín, Canadá 1, Bosnia 1.
7: Estamos debatiendo si toca o no toca para desviar la trayectoria en
1: pero
7: defensa.
1: Escucha, pero la maniobra,
7: aún así, sí, es un golazo.
1: La maniobra es un golazo.
2: El gol es un golazo.
1: Sí.
9: Y Kolasinac rompe fuera de juego.
1: Sí. Sí.
2: La jugada es buena, la combinación es magnífica y el movimiento de delantero de Larín es... Es fantástico.
12: De nueve puro.
2: Y además hace justicia a lo que estaba pasando en el partido, sin ninguna duda.
10: Totalmente. Se gira entre centrales y vamos, lo hace de forma maravillosa. Y es verdad que el lateral rompe fuera del juego. Se queda ahí como pillado.
7: Pues nuevo partido. A ver, ahora que.
1: Ya lo avanzó Lukic. Que iban a empatar. ¿Y qué va a pasar ahora?
2: Ahora que va a marcar el segundo Canadá.
1: Vale, bueno. Pues ahí, Germán, a por él.
2: Esto sí que se le va a hacer largo a Bosnia ahora.
7: Ahora cuesta arriba.
12: Sin duda, porque estaban ahora guardando la guarida, precisamente, toda el área, pero ahora se le va a hacer muy largo esto, ¿eh? Porque son 10 minutos más el alargue, que mínimo tiene que añadir 3 por lo del refresco.
1: Sí, y métele 1 o 2 por los cambios. Claro.
12: Otra vez lo intentaba ahora el disparo desde fuera del área.
1: Oye, una cosa de los cambios. Ha habido 2 tandas de 3 cambios, bueno, en concreto además en la primera ha habido 5 cambios, y es verdad que la norma funciona. Porque han hecho 5 cambios a toda velocidad. Bueno, que no nos ha dado tiempo ni siquiera a ver bien los cambios.
12: Ya te digo, ni a apuntar.
1: Con lo cual, esa norma está bien.
2: Sí.
1: Si se la toman en serio, porque es que si no, los cambios es que son un cachondeo.
2: Sí.
9: Y una cosa buena del Mundial. Estos monigotes me los creo. Porque no son muñecajos. Son coge una foto,
1: pero es el mismo acto de fe que tienes que hacer.
9: No, porque es la posición real. Es la posición real cogida desde el fotograma. A eso me refiero.
12: No, te voy a decir una cosa, el disparo de Larín, creo que el balón llega a tocar en
1: Sí, le toman el muslo.
12: Y eso es porque por lo que se escora tanto el balón, que ajusta prácticamente hasta el palo y no puede el portero, claro. Pero vamos, que merecido lo tenía Canadá, ¿eh? Pero vamos de largo. Y vamos a ver si lo aguanta o no ahora Bosnia. Este resultado, porque estamos en el 36 y medio de juego. Ahora sí que se oye rugir al público de Toronto, al público canadiense animando a su equipo. Porque veían que atacaba, pero que no llegaban bien a la portería. Ahora sí que han llegado con esa jugada de Larín. Va a haber falta, sí. No, pues el árbitro dice que no. Deja seguir a Canadá. Era Cornelius, jugaba. Corre Larín. Llega antes el central Mujaremovic para dejar ese balón atrás para su portero. Vasily, el meta del San Pauli, germano, ha metido ese balón arriba. Quiere jugarlo Canadá. Quiere evitar que salga por la línea de banda. Promise David. Le van a robar, no obstante, ese balón. Y ojo a Canadá, a Bosnia, que sale con el balón controlado. Viene ahora Johnston, el lateral derecho canadiense. Va tocado ese balón de cabeza ante la presencia del delantero centro Bazdar. Lo mete arriba. Va a jugar otra vez balón al espacio para que corra Larín. Sale fuera del área con toda la ventaja del mundo el meta Vasily para proteger ese balón. Va a ser saque de puerta para Bosnia. 37 y medio. Y aquí la gente se lo cree, ¿eh? Que puede haber remontada en el marcador y llevarse los 3 puntos el cuadro canadiense.
2: Ahora lo que puede castigar a Canadá son las fuerzas, que le falten fuerzas a pesar de los cambios, porque es que ha gastado mucho, ¿eh? Mira, Canadá en cuanto a
12: no
2: fuerza
12: puede. El capitán ya no puede, ¿eh?
2: Kolasinac ahora está fastidiado, no ahí le están pidiendo el cambio.
12: Sí, le queda uno todavía, claro. A Bosnia está pidiendo el cambio.
2: Ha habido mucho castigo físico para los unos, aguantando el dominio de los otros, y para los otros recuperando alto, para los canadienses. Entonces, eso es lo único que puede hacer respirar un poco a Bosnia, porque Canadá, desde luego, sigue decidida a buscar, y además tiene arriba a un futbolista que ya ha demostrado, yo no sé si era el primero o el segundo balón que tocaba.
1: Yo creo que el primero.
2: Y ha ido a la cazuela.
12: No hacía ni 5 minutos que estaba en el terreno de juego. Mira, tiene que abandonar el terreno.
1: Kolasinac no puede más.
12: Kolasinac no puede ni con el alma.
1: Está
9: tieso.
1: Está
12: ahí. Sí, pero eso no puede ni andar.
1: Y fuerte, ¿eh?
12: Pues así, macizo está, ¿eh? Desde luego.
1: a lo mejor de más, Germán, incluso, ¿no?
12: Yo lo veo muy musculado, seguro.
1: Sí, está demasiado recio, a lo mejor, ¿eh?
12: Pues yo creo que va a entrar Zenis Burnich, que era el que se estaba despojando de la parte superior del chándal. Este juega en el Karlsruhe de Alemania. Y vamos a ver si entra o no, porque de momento no creo que... Me parece que no ha hecho el cambio
1: del
12: todavía.
1: Karlsruhe, me acuerdo que le metió 7 al Valencia,
12: sí,
1: una vez, ¿no?
12: Sí.
9: Y es que estamos hablando de equipos alemanes vintage. También el del míster de Bosnia, el ¿cuál es el? Hansa Rostock.
1: Hansa Rostock.
9: Eso es, sí. otro mítico que ya ha venido a menos.
12: Sí, bueno, Hansa Rostock le hizo alguna mala pasada al Barça,
9: sí,
12: cuando jugaba la UEFA, que no jugaba la Copa de Europa porque solo la jugaba el campeón.
1: Sí, ciudad portuaria, ahí, Rostock es una ciudad dura, ¿eh?
12: Sí, sí. Y era todavía RDA. Lo digo porque ahí estuve con el Barça en la Copa de la UEFA, años A. Y era todavía la DDR y aquello era impresionante verlo, ¿eh? El cambio que había entre la RFA y lo que era la DDR. O sea,
9: ya ves.
12: Y estaban al lado. Ojo que van a forzar saque de esquina, ¿eh? Lo ha forzado Basdar para que pueda sacar de esquina el conjunto bosnio. Tras haber efectuado ese cambio, ha tenido que salir del terreno de juego porque no podía ni con el alma su capitán Kolasinac. Y efectivamente, como yo decía, ha entrado Burnić, el jugador del Karlsruhe, al terreno de juego. Estamos en el 39, el saque de esquina que va a venir ahora para Bosnia. Es el segundo en todo el partido, en el primero llegó el tanto. Balón que va a caer fuera del área. ¡Uy, qué mal lo ha hecho!
1: Mal.
12: Es que la ha dado al aire, Burnić en su primera jugada, primer contacto con el balón. Le va a caer otra vez por banda derecha, intentan hacer jugada, se la van a robar. Y era el chaval, era el chaval que os decía que es muy bueno, como era Alajbegović, el que ha intentado la jugada con doble bicicleta. Se ha adornado demasiado, le han quitado el balón. Se lo llevaba Canadá y el balón que se va, saque de banda. Va a jugarla de nuevo el árbitro.
1: Oye,
12: que dice
1: estaba,
12: que se, que
1: estaba pensando, ¿ayer hubo revisión de VAR en el partido de México? ¿O las tres rojas fueron marcadas?
9: No, por ejemplo.
1: O sea, tú, fue
7: no,
1: una
7: la
1: vez.
7: De la colleja.
1: Sí, claro. la de la colleja fue al VAR.
7: Eso fue al VAR.
1: No, es que que lo celebro, ¿eh? En tres partidos.
9: Y de ahí que luego hubo el famoso audio en el que justificó su decisión. Sampaio en un inglés de Móstoles, maravilloso.
1: Bueno, en Móstoles tienen bastante mejor inglés que el de Sampaio. O sea, y el sudafricano al lado, que es su idioma, él se maneja en inglés, le miraba como dice, ¿pero qué está diciendo? Bueno, pues no, digo porque tres partidos y una sola revisión de VAR, que ya no estoy acostumbrado a estas cosas, ¿eh? O sea, yo ya creo que en todos los partidos tienes que ir al VAR dos o tres veces.
12: Bueno, aquí sí, en el fútbol nuestro sí.
1: Claro,
12: el fútbol
1: por eso
12: se está demostrando.
1: Claro, por eso
12: no.
1: Digo, sí.
12: Claro. Se ha cruzado ahora bien Katic, Nikola Katic, el jugador del Schalke 04, para mandar el balón a saque de banda favorable al conjunto local. Ahí está Schaffelburg para efectuar ese lanzamiento. El jugador de Los Ángeles Fútbol Club, aunque va a dejar para que sea el lateral derecho, para que sea Johnston el que ejecute ese lanzamiento que tiene más envergadura y por lo tanto coloca el balón más arriba, más adentro del área. Ahí está el lanzamiento, saca de cabeza bien la cobertura Bosnia. Balón que lo quiere jugar Eustaquio. Ha jugado de nuevo otra vez para Schaffelburg. Va a centrar. Lo saca bien de cabeza Katic. El central la va a jugar ahora. Va a salir expeditivo Bosnia. Balón arriba para que juegue su jugador que acaba de entrar. No, era de Mirović, efectivamente. El que juega es de Mirović, el delantero centro del Stuttgart. Se ha tenido que frenar. No había efectivos arriba. La echan atrás. Ojo con Bosnia, que ha despertado, parece ser, Ahí estaba jugando, filtrando un balón. Djegovic. No ha podido prosperar, ha perdido la bola. Va a cortar desde atrás Canadá. Le va a caer a Promise Davis. Promise Davis luchando de nuevo con Katic. Le salía también al paso ahora en falta clara de Sunčić. El jugador que ha entrado en esta segunda parte, lo ha visto el árbitro. La va a pitar. La va a pitar. Y va a ser jugada pues para Canadá la falta. Minuto 42 y medio. El público se lo cree. Por momentos se viene arriba. Anima a su equipo. Ahí está Stefan. Eustaquio, el capitán, ha jugado en corto, apoyándose en Cornelius. Todos metidos en territorio bosnio, a excepción del portero, obviamente. Va a jugarla con E, ha cortado ese balón, ha tocado de nuevo para que lo juegue Canadá. Moviendo en banda derecha, la sube el central de Fugerols. Juega en banda derecha para Ali Ahmed. Juega Ali Ahmed ese balón con el 20 a la espalda. Se revuelve ante su marcador, deja para Koné, otra vez para Ali Ahmed. Va a hacer esa jugada en el vértice del área. Era Eustaquio, le devolvía ese balón. Saca desde atrás para cortar bien Mujaremovic, el central, para que lo juegue de nuevo Canadá. Ahora en el retorno ha habido una falta de Demirovic. Se ha llevado por delante a Koné, que queda tumbado sobre el césped. El árbitro ha pitado la falta, que va a ser para Canadá. En el 43 y medio de juego de la segunda parte, llegando a los compases finales en el Toronto Stadium, en el primer partido del grupo B, en el que también se encuentran, aparte de estas dos selecciones, Qatar y Suiza. Va a jugar la Cornelius, ya está en terreno balcánico, ha jugado para Koné, se la está pidiendo Johnston para el balón. Johnston la filtra, la mete arriba, corta bien el central de nuevo, Mujaremovic. Va a sacarla jugando desde atrás el conjunto bosnio. Balón arriba, metían la bola. El chaval se ha cambiado de banda, había empezado por la banda derecha y ahora se ha venido a la izquierda, a la Ibegovic, que ha tenido de momento poca trascendencia en el partido. Ojo que ha recibido una falta Ali Ahmed, que se duele. Le ayuda a incorporarse Johnston y va a ser falta de nuevo favorable a Canadá. Vamos a entrar y estamos ya en el último minuto de partido. Vamos a estar pendientes del tiempo de aumento que hay que jugar. De momento estamos con tablas en el marcador. Canadá 1, Bosnia-Herzegovina 1. Ahí está la falta de nuevo para ejecutar como siempre el capitán. Ahí está Eustaquio, el jugador de Los Ángeles Fútbol Club, para colocar prácticamente el balón en la frontal del área, como si fuera una touche de rugby. Hay un total de 6 jugadores para intentar el remate. Levanta la mano derecha al capitán. Ahí va Eustaquio. Golpea el balón. Sale el meta por alto y atrapa sin problema Nikola Vasilić.
1: Yo siempre he pensado que este tipo de jugadas es mejor correrla y jugarla un poco a la banda y meter el balón. Es que es tan frontal.
12: 6.
1: 6 minutos.
2: Sí, pues de libro.
7: ¿Todavía da tiempo al segundo?
1: ¿Coincides conmigo? Sí, claro. ¿Coincides conmigo?
2: Es que es de libro, claro. Una jugada de esas le ofreces una ventaja a los defensas y sobre todo al portero, que es el que más se puede elevar de todos, que es exactamente lo que ha pasado en esta acción de Canadá. Le están fallando un poco las fuerzas al equipo canadiense en este tramo final y los bosnios lo están aprovechando, pues eso, para después del refresquito.
1: Ya adelantó Jessica que aguantaba Bosnia, ya lo dijo ella.
10: Que aguantaba el empate.
7: Bueno, de todas maneras, como acabáis de sacaros el carnet de entrenador, los dos, ¿no? El no, dúo
1: Lukic y Méndez.
7: Eso, te dije poner la S, si no, no es lo mismo.
12: A ver, que va a haber otro cambio más, ¿eh? El último que faltaba y el que se va a retirar va a ser el capitán Eustaquio. Efectivamente, en Canadá, para dar entrada a Jonathan Osorio, jugador canadiense, aunque de origen colombiano, que juega en el Toronto, precisamente aquí, por ahí están los aplausos del público, y que ha sido 91 vez internacional con Canadá. Pues ya está en el terreno de juego, aunque poco tiempo va a tener por delante para intentar hacer algo. Ahí está el chaval, Alay Begovic, 18 añitos, juega, se va al suelo. Nada, hombre, que te has tirado, tío. Se ha tirado, pero claramente, es que ni le ha tocado.
7: Muy bien, Germán, muy bien reñido. Y muy bien.
12: Hombre, es que tiene 18 años, Silvia.
7: Si ya hay que espabilar.
12: Con 18 años ya me explicarás. Es que no, ni le ha tocado, y se ha ido el solo. Él solo se ha ido al suelo. Minuto 46.
1: Vete pensando del 5 al 1.
12: Los tengo,
1: Germán,
12: ya,
1: ¿eh?
12: Más o menos. Ya los tienen, ¿no? Sí.
1: O sea, le pregunto a Anoya, digo, el del Corea tal, me dice, lo he visto.
9: Lo que pasa es que di un par de cabezadas. Porque eran las 4 de la
1: tarde. Pero tienes el. Pero
9: Me lo puse para verlo, sí. O sea, vale. Me he propuesto ver todos los partidos del Mundial.
1: Creo que juega muy bien.
9: Verlos bien.
1: Kang Jin Lee, sí. ¿No? Juega muy bien.
9: Verlos todos. Bueno. Entonces, a ver si lo consigo.
7: Bueno, ese ya tiene su mérito, ¿eh?
12: Hombre, sí tiene mérito, vamos.
1: Hoy lo vamos a ver todos, mira. Los dos que hay, a las 3 de la mañana. Nosotros seguimos aquí, ¿eh? Tenemos Noche Golfa en Tablero Deportivo.
7: Sí.
1: Y nos vamos hasta las 5 de la mañana con el partido de Estados Unidos-Paraguay.
7: En vez de buble, vamos a poner otro tipo de música para venirnos arriba.
1: No, de aquí a las 3 vamos a tener un montón de cosas.
7: Eso es.
1: Vamos a saber más cosas del Mundial, vamos a conocer a gente curiosa.
7: Historias.
1: Tenemos una tertulia del Mundial ahora a continuación. Tenemos a Unai Simón. A partir, nada, en cuanto acabe el partido va a estar con nosotros el que creo que va a ser guardameta titular de la selección española. Bueno, y alguna cosa más. Las músicas del Mundial y estas cosas.
12: Ahí falta
7: cositas, juegos.
12: Vamos, es que la ha agarrado del cuello. Se ha ido a buscar a su propio terreno a Larin hasta que no la ha derribado porque lo ha pillado del cuello. No ha parado Katic. Y la cartulina es clarísima, vamos. Como para protestarla. El árbitro estaba encima de la jugada y la ha visto y por lo tanto la cartulina. Si no me equivoco, esta es la tercera de Bosnia. Katic, Bayraktarević, también la ha visto Lukic. Y por parte de Canadá, Johnston.
1: Y Demirović.
12: Y Demirović. Sí, cuatro, efectivamente.
7: Me gusta mucho la imagen esa del árbitro, de la cámara del árbitro.
1: Sí, no está mejor por lo que entiendo.
7: Mejor
1: que
7: aquí la que hemos visto en la Liga Española, ¿no?
1: Sí, la que probaron en la Copa del Rey, la verdad es que era un poco de desastre. Entiendo que es que esta tiene más resolución, la verdad, está mejor puesta.
7: Y más angular.
9: Pues eso,
7: ¿no?
9: es eso, porque
7: yo creo que tiene más angular.
9: Era más cortita la de la final de Copa, que vimos a Alberola Rojas apuntando la tarjeta. Era un plano como mucho más corto.
1: Bueno, pues le quedan 3 minutos a esto.
12: 3 minutitos,
1: con todo el buen resultado para Bosnia, ¿eh? Partido inaugural ante un anfitrión y sumar, pues mira, ni tan mal.
12: No, no, desde luego. Era Bagdar que intentaba robar un balón, rebañarlo en el suelo. Viene Cornelius para cortar. Qué mal lo ha hecho Cornelius. Es que lo ha entregado directamente a Djegovic, que intentaba hacer jugada. Qué rápido anduvo también ahora para cortar ese avance el lateral canadiense. Y ojo, porque estamos llegando ya prácticamente a los dos últimos minutos de juego. Para que juegue Koné desde atrás. Van a meter la bola para que la juegue de nuevo en el centro del campo el hombre, uno de los que ha entrado precisamente de refresco. Ali Ahmed intenta hacer la jugada, va a cambiar ese balón, la va a pinchar, ahora sí, Ali Ahmed, el que va a centrar ese balón al segundo palo, sale por alto el meta Vasily y atrapa ese balón. Estaba bien filtrada, bien colgada, aunque no ha podido llegar Promise Davis al remate porque saltó mejor el meta metiendo tentáculos arriba para atrapar ese balón el portero del San Pauli. Saca ya desde atrás, minuto y medio para el final del partido. Va a controlar desde atrás Cornelius. Empate a uno, repito, para mí me parece un resultado justísimo, ¿eh? Para lo que he visto en el partido.
1: Sí, sí.
7: Sí, sí. Para mí también.
12: Sí, sí.
7: Yo sinceramente creo que, o al menos es la expectativa que yo tenía, ¿eh? Esperaba un poquito más de Bosnia y este empate me deja como, no sé...

0: Medio minuto y esto se acaba. La última la va a tener Canadá. Juega Cornelius, se apoya en De Fuggerol.
1: Pero por la que se acaba.
0: Claro, es que se acaba el partido. Quedan 20 segundos. Y están en el círculo central, manejando los dos centrales. De Fuggerol va a cambiar el balón a la banda derecha. Ahí está Ali Ahmed. Quiere irse de su marcador. Se rehace. Va a combinar mal.
1: Nada.
0: Perdieron la oportunidad. Se apoyó en Johnston. Este le devolvió una pedrada. Y yo creo que aquí va a morir el partido.
1: Son tiernos los canadienses también.
0: No se han entendido. Pero la ha tenido Larin, ¿eh? Vamos, si la ha tenido reverso.
2: Esa era la que yo había visualizado.
0: Esa, ¿no?
3: Esa era.
2: Claro.
0: Mira, la ha salvado claramente. En este caso, Mujaremovic. Esto se va a acabar. Vamos a ver, que creo que sí, el árbitro ha pitado al final, se acabó el partido en el Toronto Stadium con este reparto de puntos. Repito, a mí me parece justo, ha habido momentos de uno, momentos de otro, bien es cierto que más momentos de Canadá que de Bosnia, pero al final el resultado, empate a uno, se adelantó los 20 minutos del primer tiempo. Jovo Lukic para el conjunto balcánico, tras una buena jugada a la salida de un córner, rematando dentro del área pequeña, y en el minuto 33 de la segunda parte, marcó Larin, el jugador que pasó por el Valladolid, que pasó por el Mallorca, en una jugada con Coné, buena conexión con Promise Davis, y ahí estaba el remate perfecto a la media vuelta, prácticamente en una baldosa, colocando el balón pegado al palo. Recuerdo también que Jonathan David, a los 9 minutos de la segunda parte, tuvo una muy clara que despejó al travesaño el capitán bosnio Kolasinac, pero al final el resultado es reparto de puntos en este grupo B. En Toronto Stadium, Canadá 1, Bosnia 1.
1: Ha estado bien el partido. Luque, tu resumen.
2: Bueno, a mí me parece que sí, el marcador se puede considerar como justo. Tampoco lo habría sido la victoria de Canadá. Creo que ha sido ligeramente superior, ha tenido más opciones, han sido más claras y como decía Germán, ha sido dominador del encuentro durante más tiempo, no solo por la posesión, sino también porque la posesión ha sido le ha servido para crear oportunidades de gol, ¿no? La ha tenido Jonathan David, la sacó Kolasinac, luego ha llegado Larin, incluso ha tenido una última en la que también ha podido acabar ganando el partido. Pero bueno, es verdad que en los primeros 20 minutos a los canadienses les ha pesado claramente la responsabilidad de ser anfitriones, de jugar su primer partido en casa, de estar ahí ante su público en una cita mundialista. Seguramente también el hecho de que por ser anfitriones no habían competido, no habían jugado un partido de competición en un año. Bueno, yo creo que todo eso les ha pesado. Pero bueno, se puede considerar como justo el empate. Bosnia ha tenido un buen tramo inicial del encuentro y luego ha sufrido. Y también podríamos decir que ha sabido sufrir. Así que, bueno, ligeramente superior Canadá, pero se puede dar por bueno el empate a uno.
1: Jessica.
4: En esa línea, porque es verdad que hemos hablado mucho del protagonismo de Canadá, de cómo fue evolucionando, de cómo fue creciendo, claramente de menos a más. Pero en cuanto a grandes ocasiones, creo que ha estado bastante equilibrado y repartido. Por eso también creo que es justo el empate. Cierto que después de marcar, Bosnia se diluye en medio de ese ecosistema de Canadá que empieza a explotar todas sus virtudes. El ritmo vertiginoso, mucho físico en los futbolistas, que son agresivos, presionando, lanzando transiciones y creciendo incluso con balón. Le roban la posesión por completo a Bosnia. Algo que echa de menos Bosnia, el no poder manejar, el no poder buscar a sus laterales y extremos que suelen ser muy, muy profundos, colgar balones, bueno, esas armas que no ha tenido Bosnia, pero ha sido un equipo rocoso, se ha defendido bien, a excepción del gol de Larin, así que creo que justo este 1-1.
1: Ya está Jesse Marsh ahora mismo haciendo piña con todos los jugadores de la selección canadiense y dándole, bueno, pues 3-4 indicaciones más, yo creo, anímicas que otra cosa. Pues ahí vamos, del 1 al 5, Germán, ¿cuál son tus puntos?
0: Pues mira, un punto, esto es como la Eurovisión.
1: Correcto, vamos de menos a más.
0: One point, un punto, se lo voy a dar a Liam Millar, al extremo del conjunto canadiense. El 2 puntos se lo voy a dar a Cale Larin, porque cuando ha salido él ha sido el que ha conseguido el tanto. Nada, con 5 minutos en el terreno de juego ha tenido suficiente y además ha tenido esa última oportunidad, aunque no la ha podido transformar. 3 puntos se lo doy para el capitán de Canadá, para Kolasinac. 4 puntos se los doy a...
1: De Bosnia.
0: Perdón, de Bosnia, el capitán de Bosnia, Kolasinac. 4 puntos se los doy a Jovo Lukic, al delantero bosnio, que es el autor del tanto. Y por último, the final is... Para mí, Stefan Eustaquio, el capitán de Canadá, que para mí ha estado en todas partes y ha aguantado muy bien a su equipo. Por lo tanto, Eustaquio, para mí, los Five Points.
1: Muy bien, pues ahí queda la puntuación, que toma nota Noya, que es el notario de...

0: de este Mundial. Muy bien, Germán, pues nada, a descansar y pues hasta el siguiente partido.
1: Pues muy bien, pues nada, que cogemos el reactor ya rápidamente desde Toronto y hasta donde toque, claro.
0: Hasta donde toque. Un abrazo, Germán.
2: Otro beso,
0: abrazo
2: chao. Para
0: vosotros. Muchas gracias. Jessica y Luque, os quedáis a la tertulia.
3: Venga, va.
0: Pero es que
2: nos
0: viene Unai Simón, portero de la selección española, que está ya con nuestros compañeros, con Antonio Muelas, con Luis Castro, con María José Calella, con todo el equipo de enviados especiales de Radio Nacional de España en Chattanooga, que además, repito, es protagonista. Y la cosa trae sorpresa, Antonio.
4: Bueno, pues mira, sí, estamos con Unai Simón, a quien lo primero que hay que decirles, Sorionak.
5: Asgar Casco.
4: 29 años. Bueno, pues tenemos una sorpresita.
6: Sí, una ahí, porque aunque ayer te dieron la tarta a los compañeros, ya lo vimos. No sé si vas a hacer un discurso como el que hiciste a los compañeros, pero mira, te hemos preparado.
4: Aquí viene la sorpresa de todo el equipo de Radio Nacional de España, pero Unai Simón, 29 años. No se cumple todos los días 29 años en la concentración de la selección.
7: No sé si gustará, pero hay que soplar las velas.
5: Soplo, soplo, que me falta.
4: Y un deseo.
5: Ahí está. El mismo que la de ayer.
4: El de ayer es el mismo.
5: Ah, bien. Ya está.
4: ¿Será el Mundial?
5: No se puede decir.
4: Ah, bueno,
5: no
4: se puede decir. Tienes razón.
5: Ya veremos.
6: Se puede decir. Bueno, pues mira, es una tarta que, bueno, hemos tenido ese detalle de aquí, de la
5: muchísimas
6: gente que
5: gracias.
6: Estamos aquí, Unai, porque sois muchos. Hemos visto que cumplís años durante el Mundial, ojalá. Yamal, sí. Rodri.
4: El Mister. Sí.
6: El Mister
4: también.
6: Y el primero abre la veda. Así que si pedimos deseos bonitos, oye, que se cumplan, sea lo que sea, pero que estén para cumplir. Yamal los cumple el 13 de julio. Hay que llegar al 13 de julio para
5: eso
6: poder
5: es.
6: Soplar
5: es.
6: las velas.
4: Bueno, Miguel Ángel, ¿te escucha Unai?
0: Unai, ¿qué tal? ¿Cómo estás? Felicidades, ¿eh?
5: ¿Qué tal? Muchas gracias.
0: Oye, te digo una cosa, no saben nada Muelas, Castro, María José y compañía. Es decir, te llevan la tarta sabiendo que tú no te la vas a poder comer y que tampoco se va a tirar la tarta. O sea, lo tengo porque clarísimo.
5: Yo, escucha, que la tarta yo me la llevo.
0: Ah, no,
5: a ver qué pensamos.
0: No, ahí me parece fenomenal. Bueno, tú ya eres de los, entre comillas, veteranos. ¿Qué ves, qué hueles, qué detectas en estos primeros días de concentración, Unai?
5: Bien, pues sobre todo muchas ganas para que la gente, porque la gente empiece el Mundial. Sí que es verdad que ayer estuvimos viendo ya el México-Sudáfrica y el Corea del Sur-República Checa y como medio envidia, medio ganas ya de vernos ahí. Ya se empezaba a respirar un ambiente mundial y bueno, todos después del partido ya de Puebla ya estamos pensando en este Cabo Verde y con muchísimas ganas, sí.
0: Nosotros que vamos haciendo...
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11: Y arrancamos una semana más nuestro tiempo dedicado a charlar en torno al mundo del cine, al mundo televisión, estrenos, rodajes, butacas en el desierto, en una semana en la que tenemos un evento, una efeméride bastante, bastante especial, bastante interesante, y es la vuelta a la gran pantalla de uno de los grandes del cine. Se estrena esta semana la nueva película de Steven Spielberg, El día de la revelación, la vuelta del Rey Midas de Hollywood al cine de extraterrestres, al cine de ciencia ficción, y eso siempre es una buena noticia, sobre todo porque Steven Spielberg es uno de esos directores que ha sabido moverse como nadie en distintos géneros y siempre que vuelve a la ciencia ficción al menos genera mucha expectación. Vamos a hablar, por tanto, hoy de Steven Spielberg, del día de la revelación y de algunas cositas más, por supuesto, aquí en Butacas en el Desierto. Y como siempre, vamos a saludar a don Evaristo Martínez. Bienvenido, muy buenas.
12: ¿Qué tal, Pepe? Muy buenas.
11: Siempre que Steven Spielberg estrena una película se puede considerar como un acontecimiento. Es verdad que sus películas ya no acaparan tanto interés como lo hicieron en otros tiempos, pero bueno, no deja de ser el denominado Rey Midas de Hollywood. Sus películas quizás ya no dan tanto dinero como lo dieron en los 80 o primeros 90, pero es verdad que siempre es interesante, y sobre todo cuando Spielberg vuelve a un género que conoce como nadie, que domina como nadie, que es la ciencia ficción, y siempre aportando ideas muy interesantes, ¿no?
12: Sí, había muchas ganas de ver este el Día de la Revelación, que llega a los cines, en este caso ya avalado por críticas muy, muy positivas. Yo creo que también había ganas, ¿no?, de hablar bien de una película de Steven Spielberg, que si bien es cierto que no se puede quejar de que la crítica lo trate mal, es cierto que sus últimas incursiones, ¿no?, pues no han tenido quizá el recorrido, ¿no?, que se esperaba. Fíjate lo que pasó con West Side Story o los Fabelman, que son dos películas que cosecharon muy buenas críticas, pero que quizá pues no terminaron de calar en el gran público como merecieran, ¿no? Y ahora con el Día de la Revelación pues ha generado muchísima expectación, porque regresar de alguna manera a uno de sus títulos más celebrados, ¿no?, Encuentros en la Tercera Fase. No es que sea una segunda parte, ni mucho menos, pero sí que se han establecido ciertos paralelismos, ciertos nexos de unión entre ambas películas por su forma de acercarse al fenómeno ovni, ¿no?, y al fenómeno de si hay vida o no en otros planetas.
11: ¿Crees que es una película que, bueno, no sé si decir que pega, o no sé si sería la expresión adecuada, pero es adecuada un momento, en este momento, este tipo de película, este tipo de cine, Evaristo?
12: Yo creo que sí, ¿no? Creo que sí. Primero porque la satisfacción de sentarse en una butaca y ver una película que nos cuente un maestro como Spielberg, una historia que nos cuente un maestro como Spielberg, siempre es motivo de alegría. Y luego, pues en esta, no hemos visto la película, ¿no? Pero bueno, en este momento en el que se habla tanto de verdades, medias verdades, ¿no?, de cómo percibimos la realidad, de que incluso se han publicado algunos artículos sobre si el gobierno de Estados Unidos podría o no haber ocultado ciertas pruebas, ¿no?, sobre la existencia de vida o de contactos con otros planetas o con otras civilizaciones, pues creo que es un punto de vista, un planteamiento interesante.
11: Sí, bueno, la verdad es que vuelve un poco a ese mito, ¿no?, de como apuntabas, de encuentros en la tercera fase, todo lo que es un poco la comunicación con los extraterrestres, que es verdad que se ha tocado en muchas ocasiones en el mundo del cine, de manera no siempre acertada, pero yo creo que Steven Spielberg, al menos en esta película, por lo que hemos podido leer de las primeras críticas, parece que lo hace pues de una manera bastante, bastante acertada, con, bueno, pues con todos esos dramas morales, sociales, incluso bélico, ¿no?, que puede suponer la llegada de otras civilizaciones o de extraterrestres, pero siempre, como decimos, desde el punto de vista de un director que ha tratado precisamente la ciencia ficción desde puntos de vista también bastante distintos, Evaristo, porque sí que es cierto que ha tocado la ciencia ficción con películas, bueno, quizás la más reciente fue La Guerra de los Mundos, ¿no?, la anterior a esta, pero también lo hizo con Inteligencia Artificial, lo hizo también con Minority Report, lo hizo, por supuesto, anteriormente con Encuentro de la Tercera Fase, o no sé si la propia ET, podríamos meterla también ahí,
12: sí,
11: como ese
12: claro.
11: Cine de ciencia ficción, ¿no? Maneras muy diferentes de ver el cine de ciencia ficción, pero yo creo que siempre con aportaciones muy nuevas, muy distintas, ¿no?
12: Sí, lo ha hecho
11: Habló del tema de la inteligencia artificial hace ya mucho tiempo Steven Spielberg, ¿no?
12: Sí, lo ha hecho desde ese punto, en cuanto a lo que tiene que ver como ciencia ficción fantasía, pues cita efectivamente Inteligencia Artificial, o Minority Report, ¿no?, que también tenía ese punto de película o de distopía, ¿no? Incluso con una película que también pasó desapercibida, algo desapercibida, y estaba bastante bien, que era Ready Player One, esta adaptación
11: de una novela. Yo la he visto varias veces, además con los chavales en casa la he visto, y
12: es divertida,
11: a mí no me pareció una película de las peores de Spielberg. Sí,
12: también plantea estas historias de realidades virtuales, de avatares,
11: el
12: ¿no?
11: tema y de el videojuegos mundo. Y todo esto,
12: sí.
11: Claro.
12: Se puede considerar también ciencia ficción, pero es verdad que él ha tenido como ese punto de una ciencia ficción, por un lado, a veces ha apostado por el espectáculo puro y duro, como La Guerra de los Mundos, pero también tanto en Encuentros con la Tercera Fase y en alguna medida ET, pues, ha aportado como por ese también esa especie de humanismo, ¿no?, de querer utilizar la ciencia ficción o la fantasía como vehículo para hablar de otras cosas, ¿no?, que tienen más que ver con el ser humano. Y creo que el Día de la Revelación, por lo que cuentan, va en esa línea.
11: Bueno, dentro de las películas y de estas películas que hemos comentado de Steven Spielberg, ¿con qué película te quedarías? ¿Qué Steven Spielberg es el que más te gusta a ti de la parte de la ciencia ficción? Luego ya nos adentramos, si te parece, en lo que ha sido el cine de Steven Spielberg desde su inicio y de los géneros, porque yo creo que es de los directores que más género ha tocado. Lo ha tocado absolutamente todo, desde el cine de espía, del cine histórico, la ciencia ficción, la aventura, lo ha tocado absolutamente todo. Pero dentro de lo que es su cine de ciencia ficción, ¿con qué Spielberg te gusta quedarte más?
12: A mí me gusta muchísimo Encuentro de la Tercera Fase. Y
11: fíjate que estamos hablando de sus inicios, ¿no?
12: Claro, claro, de su inicio. Y en otro plano, te diría que casi paralelo ET, ¿no? También por el componente sentimental, emocional y un poco generacional que tiene ET, ¿no? Y lo que supuso haberla visto en su momento en el cine. Pero es que fíjate, Encontró la Tercera Fase, Pepe, creo que su tercera película. Uh-huh. Su segunda película.
11: ¿No? Sí, Loca Evasión, Tiburón . y Encuentro la Tercera Fase, probablemente.
12: Sí, hizo un par más para televisión, una de ellas que se estrenó aquí en cines, que fue El Diablo sobre las Ruedas, que se estrenó en cines en Europa. Pero bueno, digamos, su tercer largometraje para un estudio de cine sería Encuentro la Tercera Fase, con lo cual estaba en una etapa muy incipiente, ¿no? de su carrera. Sí. Y sin embargo era una película que tenía ya una madurez en la historia que contaba y en cómo se acercaba a ese fenómeno. A mí me gusta mucho porque tiene ese elemento dramático, ese elemento también incluso tocando un poquito el cine de terror, ¿no? Vemos algunas secuencias, ¿no? Yo recuerdo perfectamente esa secuencia de cuando ese niño en la casa empieza a percibir, ¿no? Ciertos comportamientos extraños que luego casi podía parecer una escena de Poltergeist, ¿no? Que no dirigió Spielberg, aunque algunos dicen que sí la dirigió, que la dirigió en parte tiempo después. Entonces tenía esa cosa de película inquietante, pero al mismo tiempo muy, muy emotivo, con ese final, esa toma de contacto con los extraterrestres y esas notas, ¿no? que han quedado ya ahí en el imaginario colectivo, esas cuatro notas, ¿no? O cinco notas que usaban esa melodía para comunicarse con ellos. Una película que además tenía una de sus bazas en que nunca terminábamos de ver bien, ¿no? Quiénes eran esas criaturas, aunque luego había como una versión extendida o ampliada donde se veía algo más, pero jugaba un poco con esa ambigüedad de no saber muy bien quién venía o con quién podías contactar o cómo eran esos seres, ¿no? Que también lo hizo en parte en Tiburón, ¿no? El no mostrar nunca al animal, claro. al completo, ¿no?
11: Crear esa psicosis, ¿no? Crear el miedo de lo no conocido, ¿no? Que eso es, una herramienta muy cinematográfica, pero que él la utilizó como nadie, sin duda, en Tiburón.
12: Uh-huh. De hecho, fíjate, una película que no es como tal de ciencia ficción, pero ahí tiene un último acto que sí, que es la de Indiana Jones y las calaveras y el reino de la calavera de cristal. También ahí hay una toma de contacto, ¿no? Con una civilización extraterrestre, donde precisamente juega a hacer todo lo contrario, es muy subrayado. Aparecen los efectos especiales ya o digitales muy, muy obvios al final y le quita parte del encanto a la historia.
11: Uh-huh. Bueno, a mí hay una... Bueno, aparte de que en esta película tengo muchas ganas de verla también, porque yo creo que Spielberg también sabe como nadie crear ambientes y crear situaciones de tensión y lo hace incluso hasta en los trailers, ¿no? Porque de hecho cuando vimos por primera vez el tráiler de la película, vimos a Emily Blunt, ¿no? Como que se queda parada, ¿no? Que con esos sonidos guturales, ¿no? Que salían de su boca y no entendíamos muy bien lo que estaba pasando y como, pues eso, poco a poco hay alguien que empieza a entender esos mensajes, con lo cual ya desde el tráiler Steven Spielberg sabe meternos en situación, ¿no? Pero volviendo un poco a lo que ha sido la puesta en marcha de este proyecto de Steven Spielberg, hablábamos en un programa anterior, Evaristo, de Clint Eastwood, ¿no? Y de cómo había anunciado ya su salida, su abandono del cine, y hablábamos que ya hay una serie de directores, entre los que yo creo que ya hay que meter a Steven Spielberg, porque es un señor ya de una edad considerable, aunque está muy, muy en forma. Pero a mí me da la sensación de que esta última etapa de Steven Spielberg en el cine, que bueno, que es verdad que no está siendo demasiado prolífico, la verdad, en los últimos años ha hecho películas, creo que la última fue Los Fabelman, ¿no? Del año 2022, antes hizo West Side Story, ha tardado quizá en llegar este día de la revelación, pero no sé si te da la sensación, Evaristo, de que Steven Spielberg está un poco ya en la elipsis de, no sé si hablar de despedida, pero sí de un poco de homenajearse a sí mismo en sus últimas películas. De hecho lo hizo en Los Fabelman, hablando un poco de su propia vida, ¿no? Volviendo un poco a sus orígenes, a su pasión por el cine, y ahora en el Día de la Revelación de alguna manera está volviendo a sus orígenes cinematográficos también, mostrándonos un poco lo que ya hizo en Encuentro en la Tercera Fase. No sé si esto es un poco el decir, voy a hacer o voy a darle una vuelta de tuerca a lo que ya hice en su momento para despedirme y decir que yo sigo siendo un director en forma y que soy capaz de hacer cosas nuevas, ¿no?
12: Sí, bueno, yo no sé si él entra realmente en, en el diccionario vital de Spielberg lo de despedida, ¿no? Yo creo que, como dice, está en muy buena forma, sí. Y no tiene pinta.
11: Se habla de un proyecto, creo que iba a hacer un capítulo, leí hace poco, creo que fue en IMDb, que iba a dirigir un capítulo de una serie sobre Napoleón y algún proyecto de largometraje, sí. Pero no está todavía, no
12: tenía
11: hay nada claro.
12: Un proyecto
11: claro.
12: De, sí. Para hacer... Con Bradley Cooper, sí. una película basada en Bullitt, en el personaje Bullitt, de Bullitt, sí, que ha interpretado Steve McQueen. No sé si una secuela o volver a contar esa historia, volver a coger ese personaje, ¿no? Pero como te digo, no tiene pinta de retirarse. De hecho, si como director está menos activo, como productor sí tiene una actividad...
11: Siempre la ha tenido, siempre ha sido un problema.
12: Siempre ha tenido, pero antes como que tú asociabas... ¿no? Una Steven Spielberg presenta, ¿no? Esas películas que veíamos en los 80, que no dirigía él, los Goonies, Gremlins... Y estaba ahí su nombre. Hoy parece que su nombre no está tan omnipresente, pero, por ejemplo, fíjate, está detrás de Hamlet, ¿no? Sí. Una película
11: o
12: que
11: de la serie esta del Cabo del Miedo.
12: Versión del Cabo del Miedo que ha llegado ahora a Amazon, ¿no?
11: Sí. No, a entonces, Apple
12: TV. Perdona, eso, a Apple. Entonces, quizás no es tan omnipresente como estaba en los 80, pero sí que tiene mucha actividad. Entonces, no sé si, como dice, está planteando un poco una retirada o realmente pues ya él va diciendo pues esto es lo que me apetece hacer. Hay una cosa con el Día de la Revelación que sí es singular, que es que está basada en una historia suya, ¿no? Él llevaba mucho tiempo sin realmente escribir, no llega a ser el guionista David Coates, pero sí que él plantea la idea o plantea la historia para que se desarrolle, con lo cual eso también conecta mucho con esas inquietudes suyas mostradas al principio de su carrera y que él ahora en varias entrevistas no ha negado, ¿no? Él es un firme defensor de que piensa que no podemos estar solos en el universo, los humanos, y que hay algo más, e intenta con su cine, con las historias que rueda, dar respuesta, ¿no?, a esa duda.
11: Fíjate que hablabas de Steven Spielberg como productor, y Steven Spielberg estaba detrás de películas como, por ejemplo, Poltergeist, estaba detrás de Gremlins, estaba detrás de Los Goonies, de Regreso al Futuro, del Secreto de la Pirámide, Esta Casa es una Ruina, Cuentos Asombrosos, El Chip Prodigioso, estaba detrás, Evaristo, del cine de los 80 casi en su totalidad, ¿no? Estuvo... muchísimas películas, ¿no?
12: Y en esa época que se acuñó este apelativo que tú rescatabas antes del Rey Midas de Hollywood, porque eran películas que triunfaban en taquilla, su nombre ya era un reclamo, ¿no? Y de hecho muchas de esas películas que has citado, hay gente que las asocia al Spielberg director, ¿no? Los Goonies o los Gremlins, por ejemplo, ¿no? Una película de Spielberg, ¿no? O El Chip Prodigioso, no son películas de Spielberg, era productor a través de Amblin, pero es verdad que las carátulas de videoclub vendían.
11: Claro, vendía Steven Spielberg vendía su y el logo de Amblin, claro.
12: Steven Spielberg presenta y lo asociaban, ¿no? Y de alguna forma tenían un tono o tenían un... Eran películas en las que había como un sello de producción, ¿no? Pues películas... Por el torque es más adulta, ¿no? Pero el resto, pues, películas dirigidas a un público juvenil, adolescente, de evasión, cine de género, y en general siempre con muy buena factura técnica, ¿no?
11: Cuando hablamos de Steven Spielberg, estamos hablando de un director que arranca, pues, de alguna manera, con ese grupo de los llamados barbudos, ¿no? Que irrumpieron en Hollywood allá por los finales de los 70, ¿no? Que es cuando llegan los Coppola, ¿no? Estaba por ahí Spielberg, estaba Brian De Palma,
12: Scorsese, George Lucas, sí, es verdad que también con La Guerra de las Galaxias da el salto, ¿no?, al blockbuster y a las pelis más taquillas, pero también empieza haciendo pelis más pequeñitas, como la THX, ¿no?
11: Sí, sí, sí.
12: 1138. Esa generación, ¿no?, un poco... Que está medio
11: que vienen de la televisión también, todo hay que decirlo, vienen de la televisión.
12: Empezaron en televisión y vienen un poco de esa rebeldía del cine americano de los 70, donde también admiran mucho a directores europeos, quieren contar historias de una forma fresca, pero al mismo tiempo forman y conforman lo que es Hollywood, ¿no? Y le dan una mirada nueva a la forma de hacer cine del momento, ¿no? Fíjate, Martin Scorsese, Malas Calles, es una película absolutamente fresca en el sentido que pareciera de la Nouvelle Vague, pero tiene esa cosa de estar rodada, ¿no?, con cámara en mano, temblorosa, en los propios barrios, y al mismo tiempo una película muy, muy reconocible dentro de lo que es la idiosincrasia norteamericana y de esa conexión, ¿no?, de ese mundo italoamericano. Entonces es verdad que supusieron un soplo de aire fresco, o Brian De Palma, ¿no?, con esa reivindicación continua de Hitchcock, ¿no?, a través de sus películas. y ahí están, y bueno, y muchos de ellos, como hemos dicho, pues siguen trabajando. Corsi está más que en activo. Coppola, después de esos proyectos como el de Megalópolis, pues parece que ya será más difícil,
11: sí, volver, por lo menos,
12: de hacer películas.
11: O lo paga él o no hace nada.
12: Claro, de tantas dimensiones. Y Brian De Palma, el pobre, también, que también pasó por Almería,
11: aquí,
12: una de sus últimas películas, sino la última, pues también ha tenido ya ciertos problemas a la hora de levantar proyectos y sobre todo encontrar financiación, ¿no?
11: Sin embargo, algo que precisamente quizás, hombre, también es verdad porque Spielberg también ha estado detrás de la producción de sus propias películas y demás, pero sí, es verdad que es algo que nunca le ha pasado a Spielberg, ¿no? Digamos, ese olvido, ¿no? Por alguna manera, porque hablabas de Brian De Palma, que bueno, fue uno de los grandes directores sin duda de los 80 y algunas películas de los 90, o el propio Coppola y demás, pero Steven Spielberg al final ha saltado década tras década y etapa tras etapa y siempre ha tenido películas que, bueno, mejores o peores, pero siempre han estado ahí en la palestra, siempre se ha hablado de ella y siempre ha vuelto a dirigir con cierta holgura y con cierta tranquilidad, ¿no? Por llevarlo de alguna manera. Decía yo, no te lo decía por algo casual, lo de que vienen de la televisión, porque Steven Spielberg, una de las, bueno, hablabas del Diablo sobre Ruedas, que es una película que se hace para la televisión, es un telefilm, pero que luego aquí en Europa se estrenó en cine, pero es que Steven Spielberg venía de dirigir el primer capítulo de la serie Colombo, y ¿por qué no decirlo, Evaristo? Uno de los mejores, ¿no? Con aquel plano secuencia tan famoso, ¿no? De aquel primer capítulo de Colombo, que yo creo que marca perfectamente lo que es el cine de Spielberg, visto en este caso desde un capítulo de televisión, de una serie tan famosa como fue Colombo.
12: Sí, de hecho se recuerda mucho ese inicio, ¿no? De ese plano secuencia que encima va de más a menos, ¿no? Que empieza casi en un despacho y termina, no se sabe muy bien cómo, siguiendo a un tipo, ¿no? Que va por la calle. Sí, él viene de la televisión y tiene incluso antes del Diablo sobre Ruedas otra peli así como medio de terror, un poco rollo Poltergeist, ¿no? Pero luego da el salto al cine y fíjate, y rueda lo que es un telefilm, ¿no? Como este, como el Diablo sobre Ruedas, que gusta tanto que en Europa se estrena en el cine, ¿no? Y tú realmente lo ves hoy y no piensas que eso sea una película hecha para televisión en el sentido que hoy interpretamos las películas hechas para televisión, ¿no? Donde todo es mucho más artificial, mucho más, con un lenguaje mucho más rudimentario, ¿no? Y esa película, sin embargo, pues prácticamente con un personaje, que era el conductor, que hay otro personaje que no sabes muy bien quién era, que era casi el propio camión, pues te envilo toda la...
11: A mí esa película me impactó muchísimo cuando la vi de chaval, me impactó muchísimo, ¿no? Y es una peli de la que yo creo que, vamos, todos tenemos algún recuerdo. Fíjate que siempre que se habla de Steven Spielberg y de su, por decirlo de alguna manera, de su etapa cinematográfica, o de su carrera, perdón, cinematográfica, siempre nos vamos a eso, al cine de ciencia ficción, al cine de aventuras, a ese cine que marcó los años 80, pero sin embargo Spielberg arranca con una película que fue Loca Evasión, Evaristo. Es verdad que la comedia un poco loca, ese cine también de evasión, que luego también de alguna manera marcaría, porque tampoco sé en qué género marcar 1941, porque es una peli bélica, pero es una peli de comedia, es una peli de estas locas, también un poco de evasión, de aventura. A Steven Spielberg siempre le ha gustado también ese tipo de cine, lo ha llevado a la pantalla en varias ocasiones, y yo creo que estaba en sus inicios, ¿no? Eso de a mí me gusta esto, luego es verdad que empezaré con las pelis de aventuras y demás, pero a mí esto también me gusta, ¿no?
12: Sí. Casi todas las pelis, no sé si todas, habría que hacer un ejercicio de tirar de toda la filmografía de Spielberg, no todas, ¿no? Pero es verdad que el concepto de persecución y el rodar persecuciones es muy buena.
11: Las persecuciones le ha gustado siempre, sí.
12: Muy
11: es como a Tom Cruise le gusta siempre correr en todas sus películas, pues a Steven Spielberg le gusta siempre que haya alguna persecución, coches que se estrellan, carreteras, etcétera. Siempre le ha gustado meterlo en sus películas, ¿no?
12: Y Loca Evasión tenía algo de eso, ¿no? Era una película demasiado así espectacular en cuanto a escena de acción, pero sí contaba una fuga. Ahí estaba Goldie Hawn, que también en su momento era un icono, pues, de la comedia, de cierta comedia de Hollywood. Y era una película que vista hoy como que pega poco, que sea como parece, ¿no? de Spielberg, ¿no? Y de 1941, bueno, pues una película extraña ya desde su concepción, ¿no? Que sí que es como un garbanzo negro.
11: Yo creo que fue un proyecto fallido, ¿no? Porque yo
12: muy
11: creo
12: fallido,
11: que él venía de hacer Loca Evasión, que fue su primera película, luego llega Tiburón, que fue probablemente una de las películas más famosas de su tiempo, y una película que marcó también un punto de inflexión en el concepto de las películas de terror, ¿no? Porque al final el Tiburón es una película de terror, hay también parte de aventura, porque toda esa historia de esos marineros en el barco, ¿no? Buscando al tiburón, y luego por supuesto llega en cuanto a la tercera fase, que es lo que marca también el inicio de ese cine de ciencia ficción de los años finales de los 70, principios de los 80. Pero yo creo que 1941 es un proyecto, yo creo que muy fallido, porque no, no sé qué intentaba hacer Steven Spielberg en aquella película, Evaristo.
12: Muy fallido, sí. Podía ser una parodia al estilo de las que se pusieron de moda en esa época, ¿no? Con como Aterriza como puedas, sí. Yo creo que, no sé si un poquito...
11: Yo creo que es anterior, anterior incluso, ¿no?
12: O sea, que en 1941 es anterior, sí. Aterriza como puedas. Tiene, fíjate, guión de Robert Zemeckis y Bob Gale, que luego firman Regreso al Futuro, y de John Milius, ¿no? Que luego hace Conan. Venía también de esa escuela un poco satírica del Saturday Night Live, sí. Con muchos de esos cómicos, ¿no? Con John Belushi, con Dan Aykroyd. Pero es una película extraña, ¿no? Como una serie de gags o sketch sin demasiada hilación, aunque sí cuenta como varias vidas, ¿no? Ambientadas en ese momento de la guerra en el que, bueno, parece que después del bombardeo de Pearl Harbor, ¿no? Los japoneses van a invadir Estados Unidos. Entonces tiene un punto como muy alocado, pero no creo que no termina de funcionar.
11: Porque incluso las escenas de acción, que él las sabe manejar muy bien, no sí. Terminan de cuajar, ¿no? Se quedan, es como que no están bien terminadas, bien rematadas, ¿no? Yo, a mí esa película, sí. Es una película que la ves, si la ves por partes, te parece divertida, ¿no? Te parece entretenida, pero cuando la ves entera quizá te echa un poquito para atrás. Yo creo que sí. Es como más sketch, ¿no? En algunos momentos la película.
12: Sí, bebe de ese cine de sketch, tiene algo
11: sí, está
12: también.
11: Está lo de American Lampoon y todo esto. Estaban entonces,
12: exactamente, ¿no? Sí, la de John Landis. Creo que se quiere mirar un poco también al cine, lo que pasa es que no se puede comparar a lo que hace Kubrick en Teléfono Rojo, a esa especie de sátira política, pero bueno, una amalgama extraña, creo que es una amalgama extraña, y dentro de lo que es el Spielberg, bueno, pues queda como una rareza, digamos.
11: Bueno, esta película, 1941, es del año 1979, venía después del éxito de Encuentro en la Tercera Fase y de Tiburón. Es esa especie de inflexión en la que Steven Spielberg pues se plantea a ver por dónde tiro, y de repente decide que va a entrar en los años 80, y ahora iremos nombrando año tras año lo que hizo Steven Spielberg en los años 80. Arranca la década y lo hace con En busca del arca perdida. Bueno, hemos hablado en muchas ocasiones y yo creo que se ha hablado ya absolutamente todo sobre esta película, pero creo que aquí Steven Spielberg lo mezcla, yo creo, un poco todo, Evaristo. Hablábamos antes del tema de persecuciones. En busca del arca perdida también hay persecuciones. Hay aventura, hay emoción, hay amor, hay romance, hay absolutamente de todo. Lo mete todo en una coctelera, y además recupera también esas películas de los años 50, primeros 60, también de aventuras con Charlton Heston, que bueno, pues era ese proyecto que tenían entre manos, ¿no? Como decíamos, los barbudos, y de repente En busca del arca perdida se convierte en un fenómeno que aún sigue vivo, ¿no? Porque creo que eso es un personaje y una saga de la que nos gustaría que hubiera todos los años una película, ¿no?
12: Sí, bueno, ya parece que eso ya no será así, ¿no?
11: No, pero hay muchas que beben de ello, o sea, hay muchas películas que beben.
12: Sí,
11: o sea, muchas películas. Cuando se habla de una peli de aventura, todas miran de alguna manera un poco En busca del arca perdida, ¿no?
12: Totalmente. Bueno, sabes que Spielberg y George Lucas querían hacer una peli de James Bond,
11: eso es una tela pendiente, ¿no?
12: Era que admiraban y dijeron, bueno, ya que no podemos hacer un James Bond por el tema de los derechos y tal, pues bueno, creamos algo parecido, ¿no? Un icono similar, pero en vez de ser un agente secreto, pues un arqueólogo que también realiza misiones por el mundo, ¿no? Y planta cara a villanos. Se miraba en ese espejo, se miraba también el espejo de la serie B, del mundo del cómic, de esas películas como ha citado, ¿no? Está hecha con gesto, El secreto de los Incas,
11: sí.
12: Poco de cine de programa doble y esas pretensiones, pero consigue pues crear una saga muy exitosa, muy popular, y sobre todo una primera película, a mí En busca del arca perdida me encanta y creo que es perfecta, ¿no? Desde ese inicio con esa bola rodante hasta el final, ¿no?
11: Pero esto es que es una película que todavía vista a día de hoy, además hoy afortunadamente es verdad que aquellas películas muchos las vimos, hombre, los que tuvieron la suerte la vieron en el cine, otros muchos la rescataron más tarde en el videoclub o incluso luego pues, en sus pases por televisión o en algún reestreno, pero hoy en día con las plataformas que tenemos, con el cine digital y con las grandes televisiones, grandes pantallas que tenemos en casa, vemos Indiana Jones, y Indiana Jones tiene una factura, Evaristo, de una iluminación, de una fotografía esa impecable. O sea, es una película que te sorprende verla ahora, de decir, jo, qué bien se ve esta película y qué mal la vi yo en aquellos tiempos en la peli de tubo de casa con la cinta de vídeo llena de harta de rebobinar, ¿no? Y harta de a veces se atascaban, ¿te acuerdas? Aquella peli que no se ve. No se veían bien, es verdad que el vídeo no era algo en el que las películas se vieran demasiado bien. Es que la ves ahora y es una película completamente impecable cuando la ves en pantalla grande, ¿no?
12: Sí. ya era una película que, siendo de los 80, se miraba en ese cine anterior, ¿no? Entre comillas clásicos, entonces tiene esa estética, también porque está ambientada en los años 30, ¿no? Pero muy, como muy de cine clásico, sí. Y se mantiene fresquísima. De fresquísima, que funciona, como has dicho, en todos los niveles, como película de aventura. Funciona la parte romántica, funciona la parte de acción, de ese héroe, sí, que conocemos en ese momento, pero que ya suponemos que ha tenido muchas aventuras anteriores, ¿no? Sí.
11: La creación también, de un icono, ¿no? También, al final.
12: Sí, absolutamente, ¿no? Y también, en parte, entronca con esas cuestiones que en películas como Encuentro en la tercera fase, como en esta del Día de la Revelación, ya plantea Spielberg. Sí. Aquí no hay extraterrestres, pero sí hay esta cosa de hablar con Dios, de lo sobrenatural. Que está presente muy presente, ¿no? en sus finales.
11: Exactamente, es que En busca de la arca perdida tiene también esa parte, ¿no? de cine fantástico, de cine sobrenatural, sobre todo pues eso, con la búsqueda del arca, y que luego también buscaría el Grial más tarde, ¿no? En esa búsqueda de lo divino, ¿no? Bueno, pues no contento con el éxito de En busca de la arca perdida, un año después, que no sé cómo le dio tiempo al hombre a hacer estas dos películas en tan poco tiempo, llega la que probablemente muchos marcan como su película más importante en una gran parte de su trayectoria. Algunos dicen que la mejor de Steven Spielberg, que es E.T. el extraterrestre. Una película, Evaristo, que rompe todos los moldes, se convierte en la película más vista de la historia, es la película de la que, bueno, pues todavía a día de hoy se sigue hablando mucho. Es verdad que algunos piensan que E.T. ha envejecido regular. Yo la he visto, y además la he visto en distintas épocas. La vi en su momento, luego la vi en un reestreno que se hizo, creo que fue a los 20 años, no recuerdo cuándo fue que se volvió a estrenar también en salas. Luego, recientemente, incluso la he visto con mis hijos en varias ocasiones, tanto en cine como en televisión. Para mí es una película que se puede ver en cualquier momento, pero es verdad que es una película muy marcada también por el cine de esa década, ¿no? Pero bueno, no deja de ser la gran película revolucionaria de aquel tiempo, ¿no? Y que yo creo que marcó también de alguna manera lo que es el fenómeno cinematográfico de Steven Spielberg, ¿no?
12: Sí, es una película, para mí le faltó algo, que fue ganar el Oscar aquel año, claro, que ganó, claro. Gandhi.
11: Claro. Fíjate lo que son las cosas, ¿eh?
12: ¿Para dónde habrá quedado Gandhi? La gran película, claro, sí, la peli de gran presupuesto, el biopic, Richard Attenborough, Ben Kingsley haciendo una gran interpretación de Gandhi, pero hoy día no sé si se recuerda mucho Gandhi o no, que es lo que pasa con estas cosas de los Oscars. Claro, ¿no? Sin embargo, claro. Lo que ha perdurado E.T. es tremendo, ¿no? Yo creo que se sigue manteniendo muy bien a día de hoy, porque funciona como un cuento infantil, y eso creo que va a ser eterno. Puedes mirar con más lupa, o habrá espectadores que miren con más lupa, pues los efectos visuales, la creación del monstruo, si se nota mucho que es un muñeco, ¿no?
11: Y sí, estaría, bueno, pero
12: con lo digital sería algo totalmente distinto, claro. Pero para mí eso también es parte de su encanto, y es una historia que sigue funcionando muy bien. Yo, como siempre que la vuelvo a ver, raro es que no me emocione cuando las bicicletas salen volando, ¿no?
11: Sí. Bueno, creó el famoso logo de Amblin, la música de John Williams, ¿sí? Espectacular.
12: Y creó, no sé si creó, pero ahí sí que está muy representado, Pepe, lo que podemos entender como
11: el cine ochentero.
12: Sí, el cine ochentero y spielberiano, ¿no? Uso de la música, en este caso John Williams, pues para subrayar. Hay quien dice que eso es manipulación emocional. Bueno, pues que eso es el cine.
11: Es que
12: ¿no?
11: eso es el cine. Bueno, con, es que para eso está la música, claro.
12: Con la imagen y la música, ¿no? Y que te lleven a ese estado de euforia o de situarte pues al borde de la lágrima, y creo que todo eso en E.T. está más que conseguido.
11: Bueno, pues después del éxito de E.T. extraterrestre, dirige un capítulo de Los límites de la realidad, que no estaba mal, aquella película. Yo creo que había algunos capítulos que estaban mejor que otros, pero bueno, yo creo que estaba interesante. Y luego llega la segunda entrega de Indiana Jones. Indiana Jones es el templo maldito, el templo de Doom, que, ¿sí? Bueno, en su momento es una película que fue más cuestionada. Algunos hablaban de que Spielberg había hecho una mirada un poquito más oscura, ¿no? con esta película. Luego recuperó de alguna manera el brillo o un poco la fantasía de la primera entrega de En busca del arca perdida con lo que fue la tercera, ¿no? la del Grial, la última cruzada. Pero yo te tengo que decir que, vistas a día de hoy, por supuesto, En busca del arca perdida es la mejor de todas, pero a mí El templo maldito es una película que me gusta y mucho. Yo creo, fíjate, que en su momento todo el mundo hablaba que La última cruzada era la mejor, la más divertida, porque estaba Sean Connery por el Grial, los nazis y tal, pero creo que ha envejecido mejor El templo maldito que La última cruzada.
12: Divertidísima, divertidísima, El Templo Maldito. Funciona muy bien. Yo también creo, a pesar de que se rodó en Almería la última cruzada, creo que se ve mucho mejor hoy en cuanto a ritmo, sobre todo, El Templo Maldito, ¿no? Es verdad que la última cruzada tiene secuencias brillantes, toda la parte de Almería es sensacional, sí. Pero tiene ahí como un momento en el que...
11: creo es, que más, un, es más cómic también, ¿no? Sí, yo creo
12: es más también, cómic sí. Y tiene algo de bache, el guión, hay un montón ahí que... No,
11: sí, pero creo que aunque es verdad que ya también en El Templo Maldito introduce el alivio cómico también con Tapón, con Kate Capshaw, ¿no? También que juega un poco ese alivio cómico de todo lo que le está pasando, es disparatado, ¿no? Los gritos, las persecuciones, los bichos, etcétera. Pero eso es la parte divertida de la película, pero luego tiene un trasfondo dramático también importante, introduce también el tema del culto a esta, bueno, el culto Togi, aquel famoso, ¿no? De aquellas escenas de cómo le arranca el corazón, en fin, yo creo que hay una parte también muy, muy oscura y muy chula de Indiana Jones y El Templo Maldito, y sin embargo yo creo que el duelo interpretativo de Indiana Jones y La Última Cruzada, padre-hijo, juega un poco más la parte cómica, ¿no? Es como una especie de pareja cómica en esa película, en momentos, digamos, que te crees poco, ¿no? Así como el punto de partida y el detonante de la película me parece muy, muy interesante. Yo creo que se va perdiendo un poquito conforme va avanzando la historia y vamos conociendo un poco más la relación entre padre e hijo. Bueno, pues después del Templo Maldito, Spielberg pues participa también en otras series y miniseries de televisión, como Cuento Asombroso, que ya también merecería, Evaristo, que hiciéramos algún día un especial, porque creo que son, junto, fíjate, hablábamos de los límites de la realidad, Cuento Asombroso, un género también que se dio muy mucho en los años 80, los primeros años 80, aquellas películas también de Creepshow, en fin, un género que era el del terror, pero terror aventura, un terror incluso para adolescentes, que molaba mucho, ¿no? Que era, pues eso, como una adaptación de aquellos creepies, de aquellos cómics también de terror que se pusieron de moda también en los finales de los 70, principios de los 80, y que, bueno, no sé si luego con el paso del tiempo y con la llegada de los slasher ya pasaron un poquito de moda, pero es un género que estuvo muy fuerte y que contó con grandes directores en aquel tiempo.
12: Sí, se pusieron de moda la fórmula, ¿no? También que tiene sus raíces en el cómic y en la tele de los años 50-60, de esa serie Los Límites de Twilight Zone, ¿no? Que fue la que luego quiso rendir homenaje a Spielberg con esa, lo que aquí se llama Los Límites de Realidad, que eran cuatro historias independientes, ¿no? De cuatro directores, y él quiso hacer lo propio con Cuentos Asombrosos, que fue una serie que tuvo también bastante... aquí en España recuerdo que se estrenaba en vídeo, en capítulos de tres,
11: sí,
12: ¿no?
11: Como
12: volúmenes, pero bueno, fue realmente una serie hecha para televisión y pues, gente como Clint Eastwood dirigió ahí algún segmento, el propio Robert Zemeckis, ¿no? Y Spielberg tenía el primer capítulo que habría, se llamaba La Misión, que también apostaba pues, por ese toque fantástico, emotivo... con la historia de uno, yo tengo muy buen recuerdo, no sé si tú la viste en su momento,
11: sí,
12: de ese,
11: sí, sí.
12: Era Kevin Costner, ¿no? El protagonista, ese piloto atrapado en una...
11: Estaba muy bien. Pues eso que
12: era una cabina de disparo, ¿no? De un avión, ¿no?
11: Eran peliculitas que
12: para salvarlo.
11: Que estaban muy bien, que eran historias muy chulas, además como tú dices, eran muy de videoclub, ¿no? Muy de los años 80, ¿no? muy de juntarnos con los amigos para verla en casa del amigo que ya tenía vídeo. Bueno, llega el año 1985 y aquí pasa algo también curioso y es que Steven Spielberg cada cierto tiempo, igual que hablábamos antes de 1941, pero bueno, cada cierto tiempo Steven Spielberg se mete en un proyecto muy personal, ¿no? Lo ha hecho posteriormente, luego iremos comentando algunas de las películas que ha hecho a posteriori, que le han dado algunas mayor y otras menor éxito, pero siempre con proyectos muy personales. Y en este año 1985, Steven Spielberg decide dar un vuelco de tuerca, o sea, un cambio total de giro de 180 grados y hace El Color Púrpura, Evaristo, que no sabemos muy bien por dónde cogerlo, porque fue una película incluso en la que Steven Spielberg se volcó para dar visibilidad también a la comunidad afroamericana, buscando un poco, ahondando en su cultura, en su historia, en su drama, y sin embargo luego la cosa no funcionó bien, no funcionó bien en taquilla, fue nominada por un montón de premios, no se llevó ninguno, pero incluso luego la comunidad de color no la valoró en su justa medida e incluso llegaron a cuestionar algunas de las decisiones que tomó Spielberg para esta película. ¿Por qué crees que se mete en ese jaleo Spielberg y tan pronto, ¿no? Y con tanto éxito que venía heredado de... Estamos a mediados de los 80, está todavía en pleno cine ochentero, en pleno cine de aventura, cine de acción.
12: Sí, Hollywood tiene ese doble rasero, ¿no? Por un lado, admira a quien es capaz de generar mucho dinero para la industria, pero al mismo tiempo como que si hace cine de género o cine, entre comillas, más ligero, no se te evalúa lo suficiente. Yo pienso que viene de una gana de Spielberg de demostrar que él no solamente era un director de películas
11: de acción, de aventura,
12: comerciales, en el mejor sentido, sino que podía hacer...
11: Se quiere hacer mayor podía, antes de tiempo, Evaristo.
12: Sí, bueno, podía abordar empresas más dramáticas, claro, como ponerse al frente del color púrpura con una película que rompe totalmente lo que se espera de él, porque no hay fantasía, porque no hay no hay épica, es una historia muy, muy humana, muy cercana, ¿no? Y aún así, ¿no? Aunque luego, como dices, la comunidad negra no
11: lo hace
12: luego la ha criticado, pero fíjate, ahí estaba Danny Glover, estaba...
11: Oprah Winfrey, descubre a Whoopi Goldberg, la descubre.
12: Efectivamente, ¿no? Había un enorme elenco, ¿no? Y creo que era un drama muy drama áspero, un drama duro.
11: Pero fue un batacazo también para él, ¿no?
12: Y es lo que te digo, fue hipernominada y creo que se sigue recordando hoy como la película, no sé cuántas nominaciones tuvo, pero no se llevó ninguna.
11: Ninguna,
12: ¿no?
11: Creo que fueron 11.
12: Más de las que se fueron... Se interpretó como un feo de la academia, ¿no? O sea, te nominamos, pero luego no te damos ningún premio, ¿no? Porque tú, como decirte, en el fondo vales para hacer Indiana Jones o para ET o Tiburón, ¿no? No te metas en jardines mayores. Luego, pues el tiempo obviamente demostraría que no era así y con la vista de Schindler, pues callaría mucha boca.
11: Bueno, después del Color Púrpura llega El Imperio del Sol, una película que rueda también aquí en España, en parte de su metraje, y también fue otra de esas películas, bueno, entra en el cine bélico, que es un cine que le gusta especialmente también a Steven Spielberg, porque posteriormente ha hecho varias películas también de ambiente bélico. Además, yo creo que Steven Spielberg, lo que hablamos, o sea, mezcla géneros de una manera bastante extraña, ¿no? Te está haciendo una película de acción, luego te hace un drama, luego te hace una película bélica y luego te hace Parque Jurásico, ¿no? O sea, por decirlo de alguna manera. Pero es verdad que El Imperio del Sol tampoco fue, no digo que fuera fallido, pero también fue una película que tal vez no estuvo a la altura de lo que se esperaba de Steven Spielberg, y tampoco creo que en taquilla fue de las que tuvo más éxito, ¿no?
12: Sí, está también ese medio camino entre la película de descubrimiento, pero también está por un niño, aquí Christian Bale, que también es otro... Claro. Otro actor, ¿no? Otra estrella que nace de amparada, ¿no? Por la varita de Spielberg. Pero está medio camino entre una película como adulta, creo que demasiado adulta para el público infantil y para el público infantil, o sea, para el público adulto, pues tampoco sé si llega a emocionar realmente, ¿no? Es verdad que era, ¿no?, la historia también de la Segunda Guerra Mundial vista a través de los ojos de un niño.
11: Sí.
12: Y creo que era un drama estimable, pero posiblemente tampoco esté entre lo mejor de su trayectoria, aunque tiene secuencias
11: memorables.
12: Bueno, por ejemplo, suele ser la peli de Spielberg, que
11: claro,
12: por flojas
11: claro.
12: Que siempre todas, hay alguna secuencia, ¿no?, que se te queda ahí en la retina.
11: Sí, todas tienen algo. Lo que me estoy dando cuenta, Baristo, es que creo que las he visto todas. Lo único, no sé si hay alguna que me pueda haber saltado, pero creo que las he visto todas, las de Spielberg, que no se puede decir de todos los directores. Algo tendrá cuando las hemos visto todas, ¿no? Bueno, llega Indiana Jones y La Última Cruzada. Yo creo que Steven Spielberg dice, oye, no me han salido a mí las cosas demasiado bien con el Color Púrpura y El Imperio del Sol. Voy a recoger la fórmula de Indiana Jones y a ver si yo hago un poquito de caja, vuelvo un poco a situarme en el estatus que sin duda merece dentro del universo de Hollywood, y cerramos los años 80 con esa película que, bueno, pues volvió a ser un éxito, probablemente uno de sus mayores éxitos también de aquella década, y arrancando ya la nueva década de los 90, pues de nuevo reforzado y consolidado en su posición de un director de prestigio. Es verdad que luego en los años 90, finales de los 80, principios de los 90, hay una serie de películas también un poquito extrañas, ¿no? Porque, bueno, Always, yo creo que no es de sus mejores películas tampoco. Esa especie también de reflexión, de homenaje también que hace, también una película romántica, etcétera. Bueno, no sé, es que yo creo que a Spielberg de repente le apetece hacer algo y lo hace, pero no siempre le sale bien, ¿no?
12: Llega, bueno, pero nos deja por lo menos esa película, el último papel de Audrey Hepburn
11: exacto,
12: en el cine,
11: sí,
12: ¿no?
11: Exacto, sí.
12: Hacia de Ángel.
11: Sí, sí, Always, para siempre, ¿no? Ese, pues, se llamó aquí en España, exacto, ¿no? Con aquella versión.
12: Era un remake,
11: El humo ciega tus ojos, ¿no? Era un remake, sí. sí. Estaba Richard Dreyfuss, ¿no? Estaba John Goodman, estaban ahí. Era una película que yo creo que le apetecía hacer a Spielberg, que no es la primera vez que hace un remake. Luego ya lo veremos más adelante también con otras de sus películas. Bueno, pues por ir un poquito más rápido, como digo, en los 90, fíjate, Baristo, que hace Hook, el Capitán Garfio, que también, aunque fue una película, no sé si llamar también, no la llamaría un fracaso, pero sí fue quizá menor el éxito de lo que todos esperaban, ¿no? Porque era una adaptación de Peter Pan, ahí con Robin Williams, con Dustin Hoffman, con ¿cómo se llamaba? La de Pretty Woman.
12: Julia Roberts.
11: O sea, todo parecía indicar que iba a ser un super éxito, y fue una película que no terminó de enganchar. Sin embargo, en los 90 llegan pues dos de los que serían sus mayores éxitos, por un lado en la parte de acción, en la parte de ciencia ficción, en la parte de blockbuster, como sería Parque Jurásico, pero es que al mismo tiempo hace Evaristo lo que nadie puede llegar a imaginar que haga un director, que haga Parque Jurásico y que revolucione el cine de acción o el cine también incluso de efectos visuales, pero te hace la lista de Schindler, ¿no? Que es una película que nos rompe a todos el corazón y que yo creo que sitúa a Spielberg ya o lo consolida como ese director maduro que ya era en ese momento y que a partir de entonces yo creo que cambia también su visión del cine, Evaristo, aunque es verdad que vuelve también a la acción en algún momento, la ciencia ficción y demás, pero la lista de Schindler es un punto de inflexión. El mismo año, recordemos que Parque Jurásico.
12: Sí, el pozo que deja la lista de Schindler es tremendo, ¿no? Yo creo que en un autor como Spielberg, en un director como Spielberg, y es verdad que a partir de ahí, aunque vuelve a hacer evasión, como que ya nunca es igual, ¿no? Y que esa inmersión en una historia tan dramática, también tan ligada a sus raíces, ¿no? El judío, pues creo que ya nunca vuelve a mirar el cine igual, ¿no? Como difícil ya, después de haber pasado por eso, hacer solo cine de evasión, ¿no? Pero sí, bueno, fue una revolución doble, porque por un lado el cine comercial con Parque Jurásico, pues...
11: Bate todos los récords, vuelve loco.
12: Un éxito brutal, verdad que él siempre ha cuidado mucho todo el tema de efectos visuales, efectos especiales y los dinosaurios de esa película, aún a día de hoy, creo que difícilmente
11: se han vuelto a ver
12: en el cine. Y por otro lado, pues por fin conquista los Oscar, conquista el aplauso unánime de la crítica con una película tan dramática como La lista de Schindler, en la que también, me estoy dando cuenta ahora en este repaso, también descubre o da a conocer a Ralph Fiennes, ¿no? Porque bueno, Liam Neeson también en parte lo consagra, aunque él ya había hecho más cosas, pero me estoy dando cuenta que Spielberg también es uno de esos directores que se ha ido fijando en actores en su momento no muy conocidos y que gracias a trabajar con él pues han conseguido, ¿no?, un hueco importante en la industria.
11: Bueno, después del éxito de la lista de Schindler, llega la secuela de Jurassic Park, Un mundo perdido, creó franquicia, luego ya se quitó un poco de medio, se metió en la producción, porque es verdad que era difícil, ¿no?, mantener un fenómeno como ese sin imaginar lo que hubiera venido todo después, porque no paran de hacerse películas de Parque Jurásico, es una franquicia que funciona, pero ya yo creo que Steven Spielberg tuvo que delegar de alguna forma en otros directores. Hace otro proyecto también, no sé si llamar fallido, pero también que no terminó tampoco de cuajar, que fue Amistad, aquella película sobre aquella embarcación de esclavista, ¿no?, que llegaba con esclavos desde África hasta América. Era de alguna manera también volver a ese origen también de la comunidad afroamericana y de cómo llegaron, ¿no?, los esclavos a América y de cómo luego posteriormente se convirtieron en los esclavos que supuso la mano de obra, ¿no?, en el Estados Unidos del Sur. Bueno, no sé qué decir muy rápido de esta película de Evaristo, Amistad. Yo quizás es de las que menos recuerdo tengo de la vi, pero
12: yo no la he visto. Hablabas tú de que hemos visto casi todo Spielberg o todo Spielberg. Yo, a mí se han comentado que nunca he llegado a verlo. Sí. Entonces, queda ahí como una de esas películas que algún día quieres ver para completar la filmografía de un director, pero que realmente en su momento no tuve ocasión y no la vi.
11: Salva a los 90 y cierra a los 90 con Salvada al Soldado Ryan, que es probablemente otro de sus productos más importantes. Consiguió el Oscar en este caso ya sí, ¿no?, Evaristo, con aquella... Ah, no, Salvada al Soldado Ryan.
12: No, lo había conseguido con La lista de Schindler. Aquí lo consigue como director.
11: Exacto,
12: lo que pasa es que es derrotada en película creo que fue por
11: Shakespeare Law, ¿no? Sí, exactamente. Me refiero que aquí sí gana el Oscar al mejor director, sí, de Salvador Soda Raya, con la escena inicial más impactante, sin duda, o una de las más impactantes del cine de Steven Spielberg, con aquel desembarco de Normandía. Luego la película es verdad que se alarga un poquito, pero el inicio es realmente espectacular. Ahí entronca también una amistad con Tom Hanks, que luego le llegaría a hacer también otros proyectos también, tanto de cine como de televisión, en torno a la guerra. Luego tenemos una etapa en la que, bueno, si es que son muchísimas películas película, Evaristo, es que es imposible hablar hoy de todas, ¿no? Pero tú fíjate lo que fueron los 2000 para Steven Spielberg. Inteligencia Artificial, Minority Report, Atrápame si puedes, también con Tom Hanks, La Terminal, también con Tom Hanks, La Guerra de los Mundos, donde trabaja con Tom Cruise, Múnich, Indiana Jones y El Reino de la Calavera de Cristal. Y luego ya, bueno, vamos a cerrar la década de los 2000, porque la segunda década de los 2000 hace algunas cosas también curiosas. De todo esto, pues fíjate, yo creo que son todas buenas, pero ninguna de las que podamos decir es de las mejores películas de Steven Spielberg, ¿no?
12: Sí, pero lo que pasa es que lo que comentas...
11: Entra como una zona valle,
12: notable, ¿no?
11: Exactamente, claro, entra sí. Una zona valle muy alta, o sea, un notable alto...
12: Tú en La Terminal, Atrápame si puedes, son películas que gustan mucho.
11: A mí me gustan mucho esas películas.
12: Luego a lo mejor sí. No llegan al estatus de sus obras mayores, ¿no? Sí. Pero son películas que están muy bien.
11: Sí, sí, sí. Todas son buenas. De hecho, yo creo que quizá La Guerra de los Mundos para mí es la más fallida de todas. Porque es verdad que Minority Report, Inteligencia Artificial, aunque era un poquito más extraña, tienen lo suyo. O sea, no son películas que a lo mejor volverías a ver con cierta... O sea, a mí Inteligencia Artificial, la primera vez que la vi me gustó, la segunda me gustó menos. Minority Report me pasó un poco lo mismo, pero no sé lo que me pasaría si las viera hoy, porque estamos hablando de películas que tienen ya casi 25 años. Pero como tú dices, Atrápame si puedes, La Terminal, son dos películas que te las tragas hoy, mañana y cualquier día, ¿no? La Guerra de los Mundos quizás sí fue un poco más fallida. Yo creo que ahí también apostó fuerte Steven Spielberg. También tenía ahí a Tom Cruise con la producción y demás, pero no creo que funcionó la película como esperaban, ¿no?
12: ¿Cuál ha dicho? La de...
11: La Guerra de los Mundos.
12: Sí, fíjate, tenía todos los visos para hacerlo. El Tom Cruise, efectos especiales, una revisión de la novela de H.G. Wells. Pero sí, tiene algo, a mí me pasa como a ti, ¿no? Tiene algo, me gusta más Minority Report que La Guerra de los Mundos.
11: Sí,
12: tiene algo, es muy espectacular, pero bueno.
11: Pero no te quedas con ella, ¿no? No sería una de las que te gustaría volver a ver. Bueno, luego llega Múnich, otro drama también en torno a lo que...
12: Buena peli Múnich,
11: en torno a los a los atentados de las Olimpiadas de Múnich. Estaba bien aquella... Bueno, se hicieron varias sobre ese asunto, ¿no? Sí. Había otra que se llamaba 1974, creo. Luego llega Indiana Jones y el Reino de la Calavera de Cristal, que yo creo que también dentro de lo que es la franquicia de las más flojas. Tiene sus cositas, tiene momentos. La escena inicial es buenísima, pero luego ya se pierde un poquito en la parte del final. Y hay mucho homenaje también, ¿no? Dentro de esta película, algunas de las otras, ¿no? Hay muchos guiñitos también a cosas que han pasado en las películas anteriores. De hecho, recupera parte del elenco, ¿no? De sus primeras películas, ¿no?
12: Sí, era como la obligación, ¿no? Después de tanto tiempo demandando que volviera Indiana Jones, ¿no? Que volviera Spielberg para hacer una película de Indiana Jones. Bueno, un poco casi que se hace por obligación, y creo que no es la mejor de la saga.
11: No. Bueno, algunos dicen incluso que la dejan fuera, ¿no? Que no forma parte de la saga, ¿no? Porque está como fuera del tiempo. Bueno, y qué decir de la última esta que hizo, ¿no? Que ya se pierde incluso en lo...
12: Para mí mejor, para mí por lo menos que esa ya no la dirige Spielberg, pero cierra un poquito la saga con dignidad.
11: Bueno, luego hace Las Aventuras de Tintín, que fue otro, se adentra en el género de animación, pero una animación también muy nueva, ¿no? Muy diferente, ¿no?
12: Peter Jackson, esta cosa del 3D.
11: A mí no me termina de convencer tampoco esta película.
12: A mí tampoco. Y dicen ahora que van a hacer otra nueva entrega. No me termina de convencer más por el tipo de cómo esa animación se ve en pantalla.
11: A mí me parece muy artificial.
12: No termino de conectar y la historia está bien, ¿no?
11: Yo prefiero la animación y luego la acción real. Pero a mí esa mezcla entre animación y acción real no me termina de gustar. Bueno, tiene una etapa ahí en los segunda década del 2000, War Horse, Lincoln, El Puente de los Espías, que no estaba mal, de nuevo con Tom Hanks, Mi Amigo el Gigante, esa le tengo poco recuerdo. Yo creo que una vez la pusieron por casa, pero no terminé yo de verla. Y luego hace películas como Los Archivos del Pentágono, donde, bueno, pues ahí se junta con, fíjate, nada más, ahí estaba Meryl Streep, ¿no? Si no me equivoco, era la protagonista de aquella película, también con Tom Hanks, con el que, fíjate, Evaristo, yo creo que han creado también una pareja artística también importante, director-actor, y no sé, estamos en otro tramo de esos, en otro valle, ¿no? En el que hace películas buenas, ninguna tampoco para volverse loco. De hecho, no suele aparecer tampoco mucho en las ceremonias de los premios Oscar. No sé si con Los Archivos del Pentágono no llegó a estar nominado, ¿no? No está mal la película, pero tampoco es de su más recordada.
12: Sí, creo que sí, Los Fabelman, sí, creo que también. Pero es verdad que últimamente
11: Y luego bueno, hace la que tú dices de Ready Player One, que eso seguramente hubo una parte del público que no la entendió muy bien. A mí sí me gustó mucho porque sabes que soy muy fan, muy friki del mundo y del universo videojuegos. Me gustó bastante. No sé si la segunda entrega que hizo el mismo autor, porque esto está basado en un libro, que fue un libro muy...
12: Una novela
11: que, bueno, yo tuve la oportunidad de leerla en su momento. Luego hizo una que se llamaba Ready Player Two, que no tuvo tanto éxito. Pero no sé si habrá o no nuevo proyecto. Y luego hace lo de West Side Story, los Fableman y ahora el día de la revelación, Evaristo, en el que yo creo que ya con West Side Story, yo creo que dice Spielberg, a mí que me quedaba por hacer. Y le dijeron, pues musicales creo que no tiene ninguno. Y dijo, pues venga, ¿no? Y
12: se puso a hacer. Musical.
11: Y además hace un musical copiando de alguna manera, ¿no? Un poco lo que ya había hecho o lo que ya habíamos visto en West Side Story. No aporta nada nuevo, creo, Spielberg, con este musical.
12: No, la historia es la misma del libro en el que se basaba la película de Robert Wise, pero sí que refresca algunos números musicales. Hombre, intenta lanzar ahí algunos actores que tampoco han... Bueno, Richard Tegler sí ha tenido algo más de recorrido, pero tampoco demasiado de momento. Y sí le dio por lo menos el Oscar a no recuerdo el nombre, a

0: carrera, pues ha vuelto después de hacer, como digo, ya ha hecho todo lo que tenía que hacer, que fue con West Side Story, ya no le quedaba género porque había hecho animación, había hecho bélico, había hecho amor, había hecho, en fin, acción, aventura, había hecho absolutamente de todo. Dije, me queda musical, aquí la hago, luego cuento mi propia vida, que es Los Fabelman, y ahora vuelvo a mis inicios con Encuentros en la Tercera Fase 2.0 o 3.0. Sí. Vamos a ver lo que puede ser el siguiente capítulo, pero yo creo que son capítulos que están muy cerca, por qué no decirlo, Evaristo, también por la lógica de la edad, a ir cerrando ya lo que es una etapa sí. muy importante de uno de los mejores directores de la historia. Y yo creo, oye, nos apuntamos a verla juntos, ¿te parece?
1: Vamos
0: a
1: verla. Yo tengo muchísimas ganas de verla.
0: Si sí, te sí. parece, como estas de las que no me va a ser a mí fácil llevar a la familia, si te parece, nos vamos juntos y la vemos en el cine, porque estas son pelis que hay que ver en el, hay que ver en el cine. Pues no tenemos tiempo para más, Evaristo, o sea que le hemos dado una vueltecita así un poco por encima a Steven Spielberg, pero sobre todo por darle la importancia que tiene a un director que ha vuelto, fíjate, año 2026, su primera película, año 1974. Este tío sabe lo que hace, ¿eh? Y ha hecho muchas películas de las que pocas o ninguna podemos decir que sean malas. Y eso en el mundo de Hollywood no es fácil, ¿no? Una trayectoria en la que pocas películas puedas decir que sacarías de tu filmografía. Pues muchísimas gracias, Evaristo. La semana que viene le daremos una vuelta a Toy Story 5, que yo tengo muchas ganas también, que sabes que soy muy fan de la saga.
1: Sí, ahora llegan muchos estrenos este verano interesantes, ¿no? Que iremos de granato, iremos de pelando.
0: Pues un fuerte abrazo, compañero.
1: Un abrazo, gracias. Pepe. Un saludo. Hasta pronto.
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3: La verdad.
4: Acaba
3: de hablar Ancelotti y Vinicius en la concentración brasileña, que mañana, repito, juegan contra Marruecos, Nacho.
5: Sí, mañana tenemos ese, para mí, uno de los mejores partidos sí. de esta primera fase. Pues Ancelotti le han preguntado sobre el favoritismo.
3: Repito, no hagamos de menos el Qatar-Suiza, que tenemos que dar mañana.
5: No, hombre. Ese también es buen partido, pero
4: es
5: verdad que...
4: Estamos muy metidos en el Qatar-Suiza.
3: Pues es un Qatar-Suiza.
5: Sí, sí.
3: Es decir, es el partido del éxito.
5: Es el partido de los pobres.
3: O sea, tú imagínate la renta per cápita que suman los dos países.
5: No, eso es de luego.
3: En este Mundial. O sea, qué lejos estamos del éxito.
6: Pero si tenemos a Lopetegui.
3: Madre mía.
4: Ni para un McDonald's.
3: ¿Qué han dicho Ancelotti?
5: Pues mira, Ancelotti le han preguntado sobre las favoritas y sobre todo sobre la selección española, sobre el favoritismo que a priori tiene la roja, y esto ha dicho el seleccionador de Brasil.
7: España es una de las favoritas, no claro, porque no de momento no tiene un equipo claramente favorito en esta Copa del Mundo. Por eso... Yo acho que esto va a ser una Copa del Mundo muy, muy equilibrada, donde muchos equipos tienen la posibilidad de competir hasta el final.
3: Me encanta Ancelotti porque habla exactamente igual. Habla igual. Español que italiano que portugués, sí, es un fenómeno número uno.
4: De todas maneras, está cogiendo cierto aire a obispo. No, o sea, bueno. Yo cada vez me suena más a un cura.
6: Papa Ancelotti.
4: Sí, mezclado. Estoy viendo ya una mezclilla ahí curiosa.
8: Estaba en español, pero mete un ma, pero luego te mete un hacho, portugués. No murciano, portugués.
5: Me he pensado doblarlo, pero he dicho, se entiende perfectamente.
3: En vez de...
5: Es una lengua franca.
3: Equipa, dice equipo. Es un fenómeno Ancelotti. Eso por lo... ¿Y ha hablado Vini?
5: Ha hablado Vini. Le han preguntado también sobre el Madrid, y esto es lo que ha dicho la estrella del Real Madrid.
9: Ah, yo estoy junto con la selección y... Tudo que é sobre o Madrid, eu vou falar sobre o Madrid quando acabar a temporada ou quando começar a próxima temporada. Estou apenas focado no meu país, nos jogadores que estão aqui comigo e de fazer uma excelente competição.
5: De momento se centra la selección. Y por cierto, ha confirmado Ancelotti que Neymar no va a estar en el debut.
3: Vaya, Marc.
5: Y vamos a ver
10: ¿Qué te dije, pibe?
5: Y vamos a ver la primera fase, que parece que peligra.
8: No llega.
5: Yo creo que no llega.
8: Al segundo partido no llegan imposible y al tercero...
4: Ha ido a hacer grupo, a hacer piña.
3: Efectivamente. Pero ya está.
6: Le vamos a ver en el banquillo.
10: No va a jugar ni un minuto.
6: No, bueno, pero le vamos a ver ahí. Ya verás.
8: Lo de Vinicius...
10: Y yo, Pedro en casa.
5: Y lo de Vinicius.
11: Qué lástima Abde, que se pierde sí. Una baja sensible para Marruecos, se pierde todo.
4: Grado 1-2 no terminan de...

0: O no quiere.
1: Lo han intentado, lo han intentado, pero.
2: Grande ha sido verdadera mala suerte. Es que se le cayó encima.
3: Bueno, pero es que como tengo tan marcada aquella conversación que tuvimos hace 100 días, Antonio, con Luis de la Fuente, cuando lo íbamos nosotros con nuestra cantinela de los porteros y los jugadores y Carvajal y el otro, el de la moto, dijo: No, si a mí lo que me preocupa son las lesiones. Porque eso, no la ver venir y estás en un entrenamiento o bajando la escalera.
2: Sí, sí.
4: ¿Cuánto temblamos con la lesión de Lamín? Y ahora, fíjate, estamos diciendo que podría ser incluso titular el primer partido cuando se habló de que no estaría para la fase de grupos y demás.
5: Sí, o sea, pero Jessica, ahí Muelas lo ha dicho, el tema de las recaídas. A mí me preocupa muchísimo. Las recaídas van ligadas al exceso de ganas.
4: Por eso hay que llevarlo con calma a él, a Lamín, ¿no?
6: Claro, un porcentaje altísimo, este tipo de lesiones de recaída, que es lo que le preocupa a Luis de la Fuente. Por eso insisto que le está diciendo a Lamín: tranquilo, se va a ver. El Mundial es muy largo, y más este Mundial, más este Mundial con las distancias que el otro día. Mira, el ensayo de Puebla fue muy interesante. Ayer me decía Aitor Caranca: cuando los jugadores de la selección empiezan a hacer ejercicios de calentamiento en Puebla, antes del amistoso, empiezan a los 3 minutos, empieza, madre mía, 2000 metros de altitud. Y se nota, y lo notan mucho los jugadores. Guadalajara está a 1600, también con mucha humedad. O sea, va a ser un Mundial muy duro, con unas condiciones muy complicadas, con muchas distancias, y eso también lo tiene, y eso también lo pagan los jugadores, la musculatura de los jugadores. Por eso, piano, bueno, tranquilidad.
5: Y que los europeos vienen de una temporada muy heavy,
6: Exacto.
3: Ha hablado, el Barça ha emitido esta tarde un comunicado.
5: Qué feliz éramos
3: anunciando.
5: Sin hablar de
3: familia. Pero bueno, son cinco.
5: Por favor.
3: No, pero mira, van a ser
5: madre
3: cinco
5: mía.
3: Minutos y luego viene Paco Pérez con un juego. En lo que yo me voy a Teledeporte, viene Paco y se sienta aquí en mi lugar y dirige esta.
5: ¿Vas a Teledeporte ahora?
3: Voy ahora, sí.
5: ¿Me haces la cama?
3: No, porque tú vas
2: a la cobertura.
3: No, pero escucha, si me tenéis explotado, si voy contigo a las 2
5: todo el día
3: por la noche, bueno, claro,
5: en Teledeporte.
3: Escucha, tengo hasta las 5 de la mañana, como si tenemos que estar en el canal 24 horas. Si hoy hasta las 5, imagínate.
0: No lo digas muy alto.
3: No, anda que no podemos dar juego hoy. Que el otro día ya advirtió Juste, presidente en funciones del Barça, esto.
7: El nombre del Barça, este escudo, no lo toca nadie, ni lo ensucia nadie. Y a ninguno de ustedes les toca a nadie. Ya nos encargaremos nosotros. Tengan confianza en que iremos a por ellos, porque tenemos las de ganar.
3: Por supuesto, con ovación, muy sobreactuado, Juste, pero está en su papel.
1: ¿Cuántos meses se puede ser presidente en funciones?
3: Bueno, él lo va a ser hasta el día 1 de julio. Hasta el 1 de julio. Juste lo anunció el otro día y hoy el Barça ha presentado esa demanda. Bueno, es una demanda previa porque esperan que Florentino Pérez rectifique. Yo, fíjate, esto lo hemos contado en la entrada a las 8:30, que más o menos se había producido hacía un ratito el anuncio del comunicado. La verdad es que hasta ahora todavía no ha rectificado Florentino Pérez. Yo, como vamos a estar hasta las 5,
0: esta es como la de.
3: Vamos a estar pendientes. Por si acaso.
2: Por el cambio
0: me mandas
2: horario,
0: un ¿no? telegrama y me lo cuentas.
3: Por telegrama, ¿vale? Me manda el Papa a la Casa Real. Porque no sé cómo lo ve. Yo digo para hacer un poco de. Sinceramente, me parece un poco. Es todo muy sobreactúa, de verdad.
8: Sí.
3: Porque no va a ir a ningún lado, además.
8: La demanda, no sé si va a ir a algún lado. No, yo creo que.
2: Espera, si no rectifica Florentino.
8: Yo creo que yo no sé si Florentino Mancha.
3: No va a rectificar. Vamos.
8: Yo no sé si Florentino Mancha o no el nombre y el escudo del Barça, pero pagarle al número 2 de los árbitros durante todo ese tiempo, eso mancha el nombre y el escudo de un club. Eso lo tengo clarísimo. Clarísimo, lo haga quien lo haga,
2: No, pero aquí
8: eso mancha el escudo.
2: No, pero
8: y está muy bien. Está muy bien lo de dadme una ovación que os digo que nadie va a manchar esto y no sé qué, pero cuando has estado pagándole, incluso ha habido algún presidente que volverá a serlo el 1 de julio que le ha cuadruplicado el sueldo en su momento al señor Enrique Negreira.
2: Es que no es este el motivo de la querella.
8: Eso mancha el escudo.
2: No, pero vamos a ver, o sea, bueno, indiscutiblemente
8: para mí
2: El escándalo de Negreira yo creo que nadie lo discute y tal. Pero es que la querella no es por eso. La querella
8: es
2: por calumnia.
8: No es querella todavía.
2: Bueno, si no rectifica.
8: Si en
2: la conciliación presentará una querella. Uh-huh. La querella no es por eso. La querella es porque Florentino ha dicho que le han robado las ligas al Real Madrid. Mira. Espera, perdóname, Luque.
8: Sí,
2: y entonces, además lo ha hecho con publicidad, que la, la ley española, uno de los agravantes en el caso de una querella por calumnias es si se ha hecho en privado o en público. Y en este caso se ha hecho en público. Por el caso de ser público, la ley contempla sanciones económicas que podrían ser hasta de privación de libertad, uh-huh. Hasta 2 años, me parece. Entonces, la única manera de que Florentino, si no rectifica, no tuviera que enfrentarse a esto, es que se demuestre que lo que Florentino dijo es verdad. Y eso sí que es imposible.
1: No, a ver.
2: Entonces, yo creo que Florentino está en una situación que si no quiere que se siga estirando la cosa y meterse en un lío, porque al final si le llaman, le llaman a declarar, es un lío.
1: Yo creo pues, que, pero Sergio, yo creo
2: tendrá que pedir disculpas de alguna manera.
8: Mira, yo
2: de alguna manera.
8: ¿No? Yo desde que tengo uso de razón, creo que la gente lo sabe. Yo soy barcelonés, soy catalán. Yo desde que tengo uso de razón he escuchado a un montón de presidentes, vicepresidentes, portavoces, entrenadores del Barça decir que me han robado, que el Madrid roba. Y nunca ha pasado nada. Eso sí, lo llevo escuchando yo desde que tengo uso de razón.
2: Tiene razón.
8: Yo.
2: Pero el Real Porta, Madrid podía probablemente haber
1: pero que la Porta subió, la Porta, el Barça, que tiene unas redes sociales con millones de seguidores, subió un vídeo de la Porta hablando de liga adulterada.
8: No, en el año de Xavi, entre la Porta y Xavi, en el año de Xavi como entrenador, entre Laporta y Xavi aparecieron 6 veces públicamente hablando de adulteración de competición, de robo en la competición, 6 veces, están todas grabadas.
1: Que Simeone dijo que la liga estaba peligrosamente preparada para que le ganase el Real Madrid. Creo que a Florentino lo que hay que achacarle en este caso es una labor pedagógica. Y si acaso el delito que ha cometido Florentino es saber leer. Porque Florentino lo que dice es, según el juez instructor el caso Negreira, según todas las pruebas que estamos viendo, refiriéndose a la Guardia Civil, el juez instructor del caso Negreira dice que todos los indicios apuntan a que hubo una corrupción sistémica. El juez instructor.
2: Pero el juez instructor no habla de que eso tuviera influencia deportiva.
1: No. La Guardia Civil.
2: Eso no lo dice
1: la
2: nadie.
1: Guardia Civil, en sus informes, es que dice que Negreira era una persona con grandísimo ascendente en el ecosistema arbitral. Era una de las 5 personas más importantes. Era incluso temido por algunos. Eso es informe de la Guardia Civil, ¿eh? El informe de la Guardia Civil dice que hay muchísimos indicios de que durante la época de Negreira el arbitraje no fue imparcial.
2: No, eso no lo
1: digo. Sí, mira, te digo la página. Entonces, Florentino Pérez, te digo la página.
9: Creo que ahí Sergio tiene razón.
1: No, si esto es una cosa escrita.
2: Sí, mira.
1: Y la Guardia Civil lo que te dice es que todos los indicios apuntan a que evidentemente a Negreira no se le pagaba, ya se sabe que no eran por informes, porque esos informes de hecho ni existieron, salió a la Porta con unas cajas vacías que parecía a Jesús Vázquez en la Yatú. Y luego, aparte, desde luego no era por la explicación que nos han querido trasladar de esto ya venía de las juntas directivas anteriores y nosotros lo manteníamos.
9: Pero,
1: por miedo.
9: Jugar, no puedo jugar a ser juez.
2: Mira, yo
9: en
2: es que
9: ese
2: no
9: sentido,
2: quiero defender a
9: efectivamente,
2: al Barça con Negreira,
9: ni yo tampoco, pero si no
2: pero
9: se puede
2: que
9: demostrar.
2: Hay que parcelar. Es que una cosa es que hayan pagado un dinero al vicepresidente de los árbitros, esa es una cosa.
9: Que eso está demostrado.
2: Que eso está demostrado. Que ningún árbitro ha sido llamado a declarar. Porque no se ha podido demostrar que eso haya tenido una influencia directa en los arbitrajes.
1: En el escrito de la Guardia Civil hay testificales Alfonso Álvarez Izquierdo, David Medie Jiménez, Mateu Laoz.
2: Árbitro,
1: ninguno dice que era el encargado principal. Todos te dicen, la mayoría, que era el que les notificaba ascensos y descensos.
2: Pero es que son dos cosas diferentes. Es que son dos cosas
1: claro,
2: diferentes.
1: Es que no hay una pistola humeante.
2: Bueno,
1: eso
9: no,
1: es evidente.
9: Perfecto, pero por eso hay jueces.
8: Ni la va a ver.
9: Claro, podemos estar de acuerdo en la idea, pero no podemos llevar hasta el final algo que no se ha sentenciado.
8: Si es que eso está en sede judicial, o sea, eso
9: efectivamente ya está, no podemos anteponernos a eso.
8: Decidirá en su momento y dictaminará.
1: Alexander Ceferín, el caso Negreira es uno de los más graves que he visto en el fútbol en toda mi vida. Infantino, el caso Negreira no es bueno para el fútbol. ¿Se van a querellar contra ellos también?
2: No, pero yo creo que es que aquí hay...
9: Esto es un poco Yupilandia tuyo, Juanma.
2: Aquí hay dos partes.
9: Vamos a despertar.
2: Uno, que es una barbaridad y probablemente un delito por el que serán condenados. Y otro, que los árbitros hayan robado las ligas al Madrid. Es que no tiene nada que ver.
1: Diferente.
2: Claro, es que son dos cosas que las intentan relacionar y no lo son.
1: Bueno, pero...
2: No tienen relación.
1: Pero
2: porque el juez no ha llamado a declarar a toda la gente que hicieron las declaraciones previas, los árbitros, ninguno de ellos, ninguno, dijo que jamás, salvo uno que regalaban, no me acuerdo lo que eran, si mecheros o no sé qué. Entonces, es que ahí hay una correlación.
8: Tampoco lo iban a decir. Quiero decir, yo no digo que lo que haya pasado.
2: Eso es una suposición.
8: Pero no lo iban a decir.
2: Bueno, eso no lo sé.
1: Pero que en este caso el delito.
9: Bueno, permitidme una cosa, porque voy a suavizar la historia, pero con algo mucho más importante que todo esto. Y es que hoy es el santoral. Nos permite decirle a ese señor que vemos en pantalla, que está muy distraído. Felicidades porque es Don Antonio. Y me lo han indicado.
2: ¿Es que San Antonio?
9: Sí, sí, sí. Yo que no me sé el santoral, pero bueno, me lo han indicado.
6: De
9: y aprovecho. No me pidas mucho más. Más que la felicitación a Don Antonio Muelas.
6: Y ahora me van a traer el pastel los compañeros.
9: ¿Otro? Pues vaya día lleváis. Os quejaréis de tartas y de dulces historias.
8: Vaya día de pasteles lleváis ahí, macho.
9: ¿Qué más quieres ya?
2: Puro pasteleo, Luque.
9: Me ha servido esto para bueno, la felicitación también puede ir, ¿no? Un poquito, 50%.
8: Bueno, sí, yo normalmente celebro San José, pero bueno, yo lo agradezco.
9: En todo caso,
8: lo agradezco. Yo lo que no he traído es pastel.
1: Nombre compuesto, el santo es el primero.
9: El primero, sí, ¿no? Siempre.
8: Vamos, yo siempre he celebrado San José.
1: Yo celebro San Juan.
8: Exacto.
9: Vale. No, mi hermano José Carlos, yo creo que celebra los dos, no lo sé.
8: Yo, de todas maneras, bueno, si lo que estáis buscando es el pastel, no he traído.
9: No, no
8: yo
9: tampoco. Bueno, pues
4: a ver cómo aguantan Lucas hasta las 5 de la mañana.
8: Exacto,
4: sin pastel.
8: Ya. Bueno, pues ahora
9: fatal,
8: que
9: fatal, Jessica. Aquí nadie nos... Aquí nadie nos pelotea. ¿Por qué no os peloteáis nadie? No. ¿Pero esto qué es?
8: Escúchame, todavía estamos a tiempo.
9: Estamos a tiempo, vale.
8: A un establecimiento estos de 24 horas sí, y se trae un pastel. O sucedáneo, yo qué sé.
9: Ahí la todo esto lo he hecho.
6: Yo les traje en una ocasión unos pastelitos.
9: Pero era para mí, ¿no? Para una vez que me pelotean y me lo vas a quitar.
6: Pero me criticaron porque era una caja pequeñita. Sí. Oh. Y Méndez me llamó cutre.
9: Bueno,
6: la primera gran crisis entre Méndez y yo fue eso. Ahí ya no, ya empezó a torcerse.
9: Bueno, la cuestión es que he roto ahí un poco el tema porque ha llegado nuestro Paco.
10: Hola.
2: Esto sí que mola.
10: ¿Qué tal?
9: Eso es.
6: Esto es una pasada. Vamos con el juego. Sí.
9: Vamos a jugar. ¿Estáis para jugar o no estáis para jugar?
10: Estamos metidos en el tema, pero ya he roto por ahí.
6: A esto hemos venido.
9: Luego yo ya me disculpo con Juanma, pero es que me apetece jugar.
10: ¿Me habéis dejado el sitio de Mende aquí?
6: Sí.
9: ¿Qué tal? ¿Cómo te sientes ahí?
6: Le has quitado el puesto.
8: No te mereces.
2: Tú fuera. Tú hacer flexiones.
9: Échanos a todos que lo mismo nos vamos a descansar.
10: Impresiona.
9: Sí, ¿no? Bueno, quedas perfecto ahí. Venga, Marc, Jessica, preparaos. Vamos, Antonio, por favor. Si usas móvil se te va a ver.
10: No le va a dar tiempo. No le va a dar tiempo.
6: Dale.
9: A mí tampoco, que yo lo necesito.
10: Bueno, Silvia, que estamos de mundial, pero también estamos de playoffs de ascenso a primera división. Anda. Por lo tanto, vamos a hacer un crossover. ¿Sabes lo que es un crossover?
9: Vamos a hacer
10: historias cruzadas y a ver si adivinamos. Ponme la musiquita primero.
9: Súbeme al cielo. Dios mío, ¿esto qué es?
10: Súbeme al cielo de la primera
8: división.
10: Claro.
9: Bueno, Dios mío, esta canción. Venga, va.
8: ¿Qué tenemos que adivinar?
10: A ver si averiguamos qué futbolistas internacionales, ¿vale?, que van a sonar, jugaron un playoff de ascenso. ¿Y con qué equipo, de acuerdo?
9: Juanma, como te he interrumpido, te dejo ganar hoy. No, hoy por ser hoy, los demás días no ganan. Venga, va.
10: 10 segundos de cortesía, Juanma. Futbolista y equipo.
9: Vale, va.
10: ¿Ok?
9: Venga.
10: Está claro el juego, ¿no? Vamos con el primero.
11: Yo soy un jugador que viene de jugar en una división pues inferior y...
12: Dentro del área la acompaña Papu, va a definir gol.
11: Y al final pues no es fácil porque la categoría es nueva, hay que adaptarse.
12: Y le mete el cuerpo Borja, se acabó.
11: Y es algo que pues puede llegar a pesar en algún momento.
12: Se pone por delante.
9: A Borja Iglesias. Pero bueno, era facilísimo y lo he acertado porque no me lo puedo creer que sea yo la que he caído.
1: Claro, y con Bumburi.
9: Bueno, bueno, me voy ya hoy de aquí. Ya no, no juego más. ¿Me podéis dar la victoria hoy?
1: Maravilloso. Pero la pregunta, porque yo estaba...
9: Gracias,
1: estaba
9: por dejaros.
1: ¿Están jugando este Mundial?
10: Claro, internacionales.
9: No, pongas excusas.
1: Vale.
9: He ganado.
10: Ya, o sea, acotarlo a 26 ya me parece mucha pista.
2: Silvia...
9: Ya está, o sea, verde, me voy súper contenta.
2: One
9: ya,
2: point,
9: ¿eh?
2: One
9: sí, señor.
2: Point.
9: Ya está.
10: No ha dicho el equipo, pero.
1: Sí, Zaragoza.
9: Bueno, pero,
10: ¿cuál era el equipo,
9: pero,
10: Silvia?
9: El Zaragoza era.
10: El Zaragoza,
9: vale.
10: Sí.
9: Pero ya está, uff, me voy a mi casa.
10: Temporada
9: ya.
10: 2017.
9: Me voy hoy a la Puerta del Sol ya. Sí.
10: 2017-2018.
9: Menos
10: no
9: mal,
10: llegó
9: el año
10: a ascender.
9: No me lo pida. Vale, vale.
10: Pero además fue máximo goleador de segunda, claro, con 22 goles esa temporada.
9: Juanma, esto, de verdad, ¿eh? Este pique tuyo y mío, que solo hoy voy a tener en cuenta, me voy muy contenta.
10: Pues fíjate,
9: seguimos.
10: Yo pensaba que era muy reconocible la voz de Borja. Yo creo que es la más reconocible,
1: yo era porque,
10: de las tres.
1: ¿Sabes lo que pasa? Que como era Bumburi desde el principio, era el...
10: Hay dos más.
1: Claro, es que como era Bumburi, digo, el Zaragoza es la última vez que ascendió y me estaba volviendo loco. Claro, no, es que jugó el playoff, pero no ascendió.
9: Yo también me estaba volviendo loquísima. Yo
10: bueno,
9: no sabía cómo parar esta
10: vamos
9: cabeza
10: con
9: mía.
10: El segundo, ¿no? Venga,
9: venga, vamos.
13: Que viene, voy a formar parte del Borussia de Dortmund.
14: La grave crisis económica obligó a apostar por la cantera la temporada pasada.
13: Es un momento muy difícil para mí, este es un momento complicado.
14: Surgieron los nombres de jugadores.
9: Es Merino. Ah, es
15: Merino.
1: Y subió
13: con
9: el
13: color.
9: Véngase para acá, señor director, que me tiene que ayudar a ganar otra vez.
14: Es Merino.
15: ¿Cómo vais? ¿Cómo vais?
14: Jugador destinado a marcar época del fútbol español.
13: Mi padre.
1: ¿Pero Osasuna o con la Real B?
2: Con la Osasuna.
9: Osasuna.
10: Temporada 2015-2016.
9: ¿Este que es para Sergio, entonces?
10: Sí. Este es para...
9: Sergio, estamos hoy... Vamos, estamos hoy para irnos a cenar, ¿eh?
2: Pero me ha dolido mucho. Dice, ¿este para quién es?
9: Porque no me he enterado. Ha entrado Miguel Ángel Méndez y me...
2: Eso es, me ha ido la olla.
9: Yo no sabía que... No, pero yo no sabía que se podía hablar antes de que acabase el audio. Tú entra, Marc.
4: No,
9: Jessica,
4: escúchame.
9: Antonio, está muy callado. No me vale.
3: O sea, aquí hay una... Serie, ahora, aquí no, hay una serie de reglas, pero es para no cumplirlas.
9: Eso, ahora
2: claro,
9: voy a quedar
2: no,
9: fatal.
2: Es que a mí ya me
9: pero
2: pillaron,
9: es que a Merino,
2: varias veces.
4: No, yo voy a quedar mal, pero es que es verdad que a Merino lo reconocí según abrió la boca. O sea, lo
9: Jessica,
4: primero,
9: por Dios,
4: claro,
9: pues el punto
4: pero
9: yo
4: pensé que
9: también
4: había... Pensé que había que esperar a que acabase el audio.
2: Sí, sí, yo también pensaba algunas veces que he jugado esto, pero ya me dieron zapatilla. Ese, y Jessica,
9: vamos,
2: bienvenida a la guerra.
9: Vamos, hay que, ya estamos.
10: Le explicamos a Méndez de qué va la
9: no,
10: cosa.
9: No,
3: saber,
9: no,
3: no,
9: no, no, no,
3: pero yo, no, voy a participar igual.
2: De la remontada de los Knicks, va.
10: Bueno,
9: venga,
10: pues nos queda el último de estos jugadores que jugaron un playoff y son internacionales.
16: Salimos de la cárcel, metemos la primera en el oro de Parpel, chirría las cuatro ruedas.
17: Muy agradecido por las palabras ya desde el primer día que tomo a cargo.
18: ¡Ojo a la pelota dentro del área! ¡Qué buena, Gabriel! ¡Corner!
17: De poder ayudar al equipo a ganar cosas.
18: ¡Ha salvado el cuarto después de la enorme!
4: ¡David Raya! David Raya.
17: Volvemos al
10: sí, señora.
15: John García.
17: Debuté de
9: no,
17: casa.
9: No, David Raya. Muy
10: Unai
9: bien,
10: Simón,
9: Jessica.
10: Unai
9: muy bien. Claro, ya te falta el tercero. Muy bien, Jessica. Y nada, hoy el frente femenino hemos ganado.
10: Falta el equipo, Jessica.
1: Pues el Murcia.
4: ¿Con él?
3: Bueno, es que ya a te estás poniendo muy exquisito.
2: No, es que si no se anula.
9: No, por Dios, Jessica, piénsalo bien.
10: Medio punto. Equipo.
4: A ver,
9: piénsalo bien.
10: Tiene truco, ¿eh?
4: ¿Por qué?
1: ¿Porque fue en Inglaterra o qué?
9: Jessica, míralo en el móvil, Jessica. Míralo en el móvil.
10: Estoy.
1: Seis. Es que se fue muy joven a Inglaterra, por eso digo. Digo, tiene que ser en Inglaterra.
3: Qué cerca has estado, Jessica, Y se te ha ido al final.
9: Entre los dedos, se nos ha ido la victoria entre los dedos.
2: Cero.
9: Cero no, medio.
4: No, pero me tenéis que hacer medio y medio. Porque Osasuna, lo dije yo, Osasuna de Merino. Así que medio y medio.
10: Fue con el Brentford. Dos veces, la primera no lo consiguió, la segunda sí consiguió en ese playoff de ascenso que se celebra en Wembley todos los veranos para ver quién sube a la Premier League.
2: Este merece tenía... Paco un aplauso porque es un concurso súper
3: difícil. No, es que Paco se lo pone
2: bien pensado.
9: No, muy bien.
3: Bravo.
9: Sí, Paquito. El aplauso para Paco porque los demás no nos lo merecemos. Sinceramente.
3: Muy bien, Paco.
10: Bueno.
15: Un momento, Miguel Ángel, tú hablarás cuando te diga Paco. O sea, ¿qué es eso de entrar aquí y ponerse a hablar?
3: Se ha colocado ahí en el asiento del piloto.
15: Para quedarte paso, Paco.
2: Leer la clasificación final, cómo ha quedado.
10: Pues
2: me refiero a la gente que ha apuntado y la gente que no ha apuntado. Es.
10: Pues ha apuntado Sauca, además. Primero, Silvia.
9: Me ponía Paco. Hombre,
10: luego Sauca, otro punto. Jessica, medio punto. Medio.
9: Cero punto. Y ya está.
10: Luke y José yo, Antonio lo ha intentado.
9: No ha participado. Antonio Muelas ni siquiera se le ha escuchado la voz.
3: No, Muelas está
9: en la Mark, has desaparecido.
5: Yo tengo un cero, pero en el trial, el cero es el que gana.
9: Ya. Pues entonces yo he ganado no sé cuántas llevo ya.
3: Nada, no te vayas. No te vayas lejos, que tienes que venir ahora.
10: No.
3: Bueno, tienes dos cometidos hoy. Dos, tiene. El primero tiene un libro del Mundial de Estados Unidos.
10: Sí. Y voy a prepararme para la ocasión. Eso por es. Cierto, sí. ahora vuelvo.
3: ¿Cómo?
9: Que voy a,
10: voy a prepararme para.
3: No, pero es como que, vestir, es que te vas a. Que hay atrezo, ¿o qué?
10: Hay atrezo.
3: Ah, oh, vale.
9: Claro, lo siento, pensado.
3: Y luego viene Paco DJ.
9: Eso es.
10: Hoy barra libre. ¿No?
3: Vamos con...
9: hoy, Paco, si quieres nos vamos a casa nosotros
3: luego,
9: y te quedas tú.
3: Luego vamos a abrir la casita de tablero y vamos a buscar todas las músicas. Hemos estado, trabajo de María Cao,
9: sí, señor.
3: Que es buscar todo lo que ha sonado más de artistas locales en los 48 países del Mundial. Y hay cosas... bueno,
9: para terminar bailando hoy, ya.
3: Muy bien, nada, Paco, hasta ahora, ¿eh?
10: Venga, vengo seguido.
9: ¿Le das permiso para que vuelva el micro?
3: No, sigo en este micro hasta ahora que hacemos... Que no tengo muy claro qué tenemos que hacer ahora. Voy a cerrar tertulia con el jump este que me ha gustado a mí. Y así voy despidiendo a José Antonio Luque.
15: Ah, bien. Muy bien.
9: Sí, con un cero te vas. ¿Has visto?
15: Bueno, ¿y qué le vamos a hacer?
9: Te despides con un cero. Bueno,
15: ¿qué le vamos
9: pues
15: a hacer?
9: Nada.
15: Hay que saber perder también, eso, ¿no?
9: No, yo estoy acostumbrada. O sea, fíjate si se perde yo.
15: Ya está. Mi participación.
9: No me tire usted la botella de agua, señor director.
4: Y lo bien que te lo has pasado, ¿verdad?
9: Eso es lo que cuenta.
15: Yo es la primera vez que lo vivía in situ. Hasta ahora lo había vivido.
9: No me digas,
15: lo había vivido como oyente.
9: Me habías escuchado.
15: Es igual de bueno como oyente que como participante del concurso, digo.
9: Yo me lo paso muy bien,
15: y
9: Jessica.
15: Yo pues soy tan malo como de oyente como de participante.
9: No, pero esto se entrena.
2: Es importante perder las primeras porque no te enteras lo que ha dicho Jessica. No. Pero luego es que tienes que reaccionar.
15: Pero Jessica
2: rápido.
15: Ha estado muy bien, ¿eh?
9: Sí, muy bien.
15: Jessica ha estado de lujo.
2: Una tarascada y ha
4: reaccionado. Y no he estado
15: ya
4: mejor
15: querido yo.
4: Porque no conocía las reglas, ya os lo digo. Claro. Bueno,
9: vale, para la próxima seguro que nos haces aquí un 3-0.
3: Muy bien. ¿Cuándo vuelve? El lunes vuelve.
15: El lunes, ¿no? A ver qué tal.
3: El lunes después de España. Jessica, tú también el lunes, ¿no?
4: También el postpartido, sí.
3: Muy bien, Sauca, tú vuelves mañana.
2: Mañana aquí estamos.
3: Tenemos una mosca aquí en el estudio que nos está acompañando todo el Mundial.
9: Sí.
3: Y esto va a acabar en el. Va a acabar
9: donde se
15: está. Es la mosca de la radio.
3: Va a acabar hoy.
15: La he visto yo al entrar.
3: Ya, pues ahí sigue.
9: Mira, podemos hacer como el pulpo donde se puse.
3: No, a Sauca le liberó.
2: Yo le dije, oye, que yo me quedo con Lucas.
3: Sauca el otro día. Sauca vino el jueves. El jueves no, el día
9: el,
3: que fuera,
9: el
3: no
9: me acuerdo. El noche de lunes al martes.
3: Al partido de España-Perú a las 4. Ahí estamos, y voluntario. Él y Dani García Lara, a los que tengo ahora mismo en el corazón.
2: Claro.
3: Jessica Figueroa, pasa buen fin de semana, ¿eh?
4: Igualmente, un beso.
3: Gracias,
4: un beso, Jessica.
3: Marc, bueno, el lunes tienes programa otra vez, ¿no?
9: Marc. ¿Te has ido, Marc?
2: No, es que corría el rumor de que le ibas a citar para que se quedara hasta las 5.
9: No, ¿sabes qué pasa? Que ha visto que se ha ido a Estudio Estadio.
3: Ha salido
9: Miguel Ángel y ha dicho, espera, no me vaya a quitar aquí, me va a levantar el asiento.
3: Bueno, a ver si le podemos recuperar para despedirle. Muelas, algo más. Bueno, luego a las 2 de la mañana, a las 2 de la mañana vamos a hacer una ronda de corresponsales.
9: Perfecto. Sí, avisa a Luis, ¿eh? Avisa a Luis que a las 2 tiene que mantenerse ahí firme.
3: ¿Y ahora qué haces? Ahora, ¿qué hora es en Chattanooga?
9: Le has dado permiso.
3: No lo tengo ni claro ya.
1: Las 4 y media, ¿no?
19: Ahora son las 6:26.
3: 6:26.
19: Sí.
9: Ah, claro, son las 12:06.
3: ¿Qué habéis comido hoy?
19: Sí. No, no hemos comido.
3: ¿Cómo que no habéis comido?
19: No hemos comido, te lo juro. Hemos salido muy tarde del campo de entrenamiento del Baylor School. Y hemos venido aquí al hotel para entrar en las diferentes conexiones y no, todavía no hemos comido.
3: Muy bien, bueno, pues
19: aquí
3: te...
19: con Jaime, con Carlos, con Luis, con María José, con Ruth, estamos todos aquí.
3: Pues os doy tiempo a todos, tenéis 1 hora y 34 minutos para comer. Bueno, escucha, y Jaime y Ruth y Carlos y María José pueden comer. O sea, tú y Luis Castonó, que tienes que estar al pie de la noticia, por si saltara alguna novedad a esta hora de la tarde en Chattanooga.
19: Llegamos el Quantum, si hubiera cualquier noticia, entramos en el Quantum, ¿sabes?
3: Muy bien.
19: Faltaría más.
3: Hasta luego, Molas. Gracias, Sauca. Y gracias, Luque.
15: Hasta luego.
3: Son las 12:27, hora menos en la Comunidad Canaria. Enseguida, una historia de un libro.

0: las 12 y 28, ahora menos en la Comunidad Canaria, en este tablero deportivo que vamos a ir hasta las... fenómeno, Paco. Hasta las 5 de la mañana, hasta las 3, os vamos a contar historias del Mundial, cosas que pasan y que han pasado, y un poco cómo nos ven y lo que está pasando y todo lo que se está moviendo en este Mundial de Estados Unidos, México y Canadá, que arrancó ayer en el Azteca y que nos va a llevar hasta el 19 de julio, ojalá, con la selección española disputando el partido número 104, que ese es el partido bueno. Bueno, Paquito viene ataviado con una camiseta de la selección vintage, que hombre, está muy bien.
1: Pero no tiene, que me entiendan, no tiene sangre.
2: No, la
1: ha limpiado bien, ¿no? Explica cuál es para que la gente entienda lo que yo acabo de decir. No piensen que te he matado.
2: La camiseta de España del Mundial 94, la blanca.
1: Eso es.
2: Con los rombos en el lateral. Vamos, la del famoso codazo de Tassotti.
1: Eso es.
2: A Luis Enrique.
0: Bueno, ¿por qué todo esto? Bueno, pues porque tenemos aquí encima de la mesa un libro estupendo que escribió Albert Valor, que se llama USA 94, el Mundial en la Frontera, con prólogo de Javier Aznar y epílogo de Lu Martín, de la editorial Fuera de Ruta, y que es un retrato de lo que fue aquel Mundial, que aquel Mundial fue muy simbólico. Nosotros lo recordamos por aquello de Tassotti a Luis Enrique, un atracazo que nos metieron, monumental. Para los más jóvenes, Tassotti le metió un codazo a Luis Enrique que le partió el tabique y acabó con la camiseta blanca con la que jugó aquel día la selección española completamente llena de sangre. Ahí no había VAR, y por lo visto no había árbitro tampoco, porque no ver aquello,
1: ni ojos,
0: fue tremendo. Nos ganó Italia, nos apeó del Mundial, pero es verdad que era un Mundial muy diferente, en un mundo muy diferente, en unos Estados Unidos muy diferentes, donde el fútbol poco a poco emergía y a partir de ahí digamos que se armó, pero claro, era un mundo sin internet, era un mundo mucho menos global que ahora. Era un mundo, fíjate, me ha recordado ahora viendo el libro, era previo a la ley Bosman, es decir, no había libre circulación de jugadores, y eso hacía que de repente vieras futbolistas que decías, pero bueno,
1: claro,
0: pero estos, ¿de dónde han salido?
1: Porque no podías ver los partidos cruzando
2: menos
1: el charco.
2: Menos televisión, menos partidos televisados.
1: No había internet que te permitiera ese tipo de lujos que tenemos ahora.
0: Pues 40 años después el Mundial ha vuelto a Estados Unidos y nos escucha hasta ahora Albert Valor, que es, repito, el autor de este libro. Hola Albert, ¿qué tal? ¿Cómo estás?
3: ¿Qué tal? Buenas noches, ¿cómo estáis?
0: Pues mira, ahora viendo el libro, la cantidad, o sea, cómo ha cambiado todo, cómo ha cambiado el mundo, cómo ha cambiado el fútbol ha cambiado una barbaridad.
3: Y además lo comentabas tú, ¿no? Para empezar, el tema de la ley Bosman creo que es clave, porque entonces yo creo que aún veías un Mundial con la opción de que una selección, no un Cabo Verde o un Curaçao, sino que una Suecia, una Bulgaria, te pudieran sorprender, como pasó en Estados Unidos 94. Luego también fue el primer Mundial, por ejemplo, con la regla de que el portero no podía coger el balón con la mano cuando se la pasaba un compañero. Es decir, que hacemos la película de aquel Mundial, cómo se vivía también por la televisión, cómo se vivía en España, cómo se vivió que fuera en Estados Unidos, ¿no? Pensábamos que a lo mejor iba a ser un fracaso, pero realmente a nivel de organización de toda la gente que fue a los estadios, fue todo lo contrario. Y hoy te lo imaginas, y es un poco también por el motivo por el cual el libro se llama Un Mundial en la Frontera, ¿no? Porque al final fue una bisagra entre dos épocas, el fútbol antiguo y el fútbol moderno, lo que tenemos hoy en día.
0: Ahí empezó a emerger un poco el fútbol en Estados Unidos. Ahí empezó un poco el cambio, ¿no? Pasó del soccer al fútbol, más o menos. Hay una primera experiencia del fútbol americano en aquellos tiempos del Cosmos de Pelé, que yo creo que estamos hablando de años 80 posiblemente, y después a partir de finales de los 90 vuelve a intentar emerger y a construir la MLS con un paso seguramente un poco más lento, pero sí que es verdad que tengo el recuerdo que prácticamente desde ese Mundial, ahora hablo de memoria, pero la selección norteamericana sí que está siendo más o menos puntual a la hora de acudir a todas las citas, a todos los mundiales.
3: Sí, de hecho, Estados Unidos organiza aquel mundial con una promesa que le hace a la FIFA de que va a crear una liga profesional. Algo similar a lo que va a pasar en Canadá. El otro día me contaba Alberto Zapater, que ha estado jugando en Canadá. Sí. Una promesa que tiene Canadá con la FIFA de cara a este mundial es que va a hacer una liga profesional también, individual, no solo con la que comparte con la MLS ahora, sino una propia de canadiense. Y como bien dices, sí, el soccer siempre ha intentado instaurarse de una manera u otra en ese show business americano. Se intentó con el Cosmos, con Pelé, o también fue Cruyff, Georgie Best. Creo que lo que se hizo en el 94 fue un buen intento. al final creo que siempre va a ser el cuarto o quinto deporte en esa sociedad, y evidentemente ahora pues en todo este lapso hemos visto cómo llegaban Henry, Giovinco, Ibrahimovic, ahora con Leo Messi. Yo creo que al final va a ser un mundial de estadios llenos, de mucho show business, ya lo estamos viendo, ¿no? Ahora con el tema de los cooling breaks, que regan el césped, de todo el tema de la publicidad. Pero me parece a mí que, aunque yo soy muy fan de ese mundial y que voy a contar, porque para mí es el mejor de todos los tiempos, el del 94, creo que nunca conseguiremos que Estados Unidos sea un país futbolero.
4: ¿Por qué te parece, Albert, que ha sido el mejor mundial de la historia?
3: Yo lo defenderé siempre, aparte de porque es el primero de mi vida, que eso evidentemente siempre me hará ser un poquito sí, más partidista. Es un mundial que, por ejemplo, desde España 82 hasta la actualidad, es el mundial con más goles por partido, por ejemplo. Es verdad que tiene una final aburrida, la primera sin goles, la primera decidida por penaltis.
4: La final de penaltis donde falla Baresi, que Baresi se rompió, creo, el menisco en el primer partido del torneo y acabó jugando la final y fallando el penalti.
3: Sí, sí, correcto. Además, Baresi ya incluso se hablaba un poco de cuando se lesiona, de una retirada. Y el tío, se opera y llega a la final, sí, sí. Eso también pasó un poco cuando la lesión de Ansu Fati, ¿no? Que siempre se hablaba de que, claro, a Ansu Fati quizá no le convenía una operación porque tenía una carrera todavía por delante. Baresi, en cambio, estaba ya acabando su carrera y dijo, arriesgo, y llegó a la final si la jugamos. Y sí, sí, como bien comentabas, pues un hecho que de hecho está en el libro explicado, ¿no? Que al final el bolo de Baresi, que también venía de ganar la Copa de Europa de Atenas, pues llegó a aquella final, hizo un partidazo, no sé si lo recordáis, secando a Greto y a Mario, pero luego a la hora de tirar el penalti, pues se le vio que su especialidad era otra, ¿no?
1: Bueno, también dice que porque fue el mundial, o cuál es el mundial preferido, y es el 94 para él, pero yo es verdad que tengo muchísimos recuerdos de ese mundial que no tengo de otros mundiales. Porque a mí el Baggio de aquella época, me pareció brutal. O Hagi, cuando hablábamos y lo podíamos ver entonces, yo creo que en su apogeo. Y ahora le preguntaba a Paco, porque no tenía memoria de que hubiese sido el Mundial de la Sanción a Diego Armando Maradona.
5: Sí.
1: No asociaba este Mundial con ese momento histórico, ¿no? Por decirlo de alguna manera.
3: Sí, de hecho, es un mundial que Estados Unidos siempre decimos que tiene mucha querencia por las estrellas, ¿no? Y ellos ya se ocuparon de que llegara allí Valderrama, Romario, Baggio, Hagi, y evidentemente ellos querían contar con Diego Armando Maradona. Luego mucha gente se cree que aquel positivo fue por cocaína, pero no fue por efedrina.
5: Exacto.
3: Y eso es una cosa que cuando sigue, te metes un poco en el tema, lo descubres, pero mucha gente tiene el imaginario que fue por cocaína. Y de hecho creo que también eso que contábamos ahora de las estrellas es un punto importante que hizo que Estados Unidos también fuera un gran mundial, porque al final los americanos les gusta mucho todo el tema del espectáculo, el show business, con otras estrellas de otros deportes, y creo que ahí sí que supieron buscarle el punto divertido. Y además es también lo que comentabas, ¿no? Creo que fuera del campo, el caso de Andrés Escobar, el caso no solo de Maradona cuando era positivo, sino también cómo se prepara mundial. Pasaron muchas cosas.
4: No, es verdad que pasaron muchas cosas. Fíjate, ahora que lo estás recordando, claro, es que pasaron muchas cosas antes, sí, durante y después,
1: sí, hizo,
4: de aquel mundial.
6: Se hizo hasta famosa la enfermera que lleva de la mano a hacer, claro, el doping a Maradona.
5: Exactamente.
3: Correcto, sí.
5: Bueno, Paco. A mí me pasa lo mismo que Albert. ¿Qué tal, Albert? Soy Paco, hemos estado hablando estos días y nada, muchas gracias. Porque claro, el del primer mundial del que yo tengo recuerdo es ese, pero es que luego, con el paso de los años, lo idealiza, supongo, un poco. Pero es verdad, porque esos partidos en aquellos campos enormes, con las gradas y casi infinitas, con el sol en todo lo alto, partidos a mediodía, las camisetas, a mí es que me fascina el tema de las camisetas, porque ahora todo el mundo se pirra por cualquier camiseta, ya sea...
4: Bueno, es que el chándal de la, claro, selección española de este mundial emula el chándal de aquel de...
5: La moda de hoy, lo que está de moda hoy era lo que se estaba poniendo de moda en aquellos años, entonces me parece fascinante. Más luego las estrellas, hablábamos de Maradona, Romario, Roberto Baggio, que para mí creo que fue... sin ninguna duda el mejor jugador del torneo. Stoichkov, la Bulgaria de Stoichkov, que tienen unas historias que leyendo el libro te partes de risa. Hagi con Rumanía, es que no sé, Albert,
4: que a Paco le ha gustado el libro.
5: A mí me encanta, o sea, no tampoco, sí.
3: Yo qué voy a decir, o sea, el libro evidentemente tiene trabajo. Luego también comentabas un poco, Paco, el tema de, o sea, al final el mundial lo idealizas, ¿no? Yo no tenía, sí, idealizado ese mundial. ¿no? Y cuando fui a escribir el libro y a ver todos los partidos, pensé, bueno, vamos a ver si es cierto que lo tenía idealizado o realmente fue un Mundial bueno. Y yo te digo de verdad que después de ver otra vez todos los partidos que se jugaron en ese Mundial, hasta el Corea-Bolivia, que fue un tostón, te puedo decir que hay partidazos y que hay momentos inolvidables, ¿no? Por ejemplo, en una Argentina-Grecia, de pronto pasó una avioneta reclamando pues que Macedonia era territorio griego, por ejemplo, ¿sabes? En el 94. Entonces, partidos incluso que las piensas a día de hoy, 32 años después, y se te hacen extrañas. Pero ya te digo que, sí, evidentemente no voy a obligar a nadie a que vea todos los partidos, pero yo lo hice para escribir el libro y de verdad que es un Mundial espectacular.
4: De entrada hoy una avioneta no pasaría por encima de un estadio. Pasa una avioneta y la derriba, vamos, le cae ahí la Mundial.
1: Bueno, había muy bien, pues
4: la verdad es que tiene un montón de historias
1: deportiva.
4: Este libro, repito, USA 94, el Mundial en la Frontera, de Albert Valor Jiménez. Pues nada, te agradecemos el ratito, Albert. Yo le voy a echar un vistazo al libro también, porque ahora estos días...
1: No le hemos preguntado por qué número de camisetas tienes, Albert.
3: Bueno, digamos que están en torno a las 400 camisetas de fútbol, tanto de selecciones como de clubs. Te quería comentar también, Miguel Ángel, que ahora comentabas hace un rato en Televisión Española, sí, el tema de España. Ahora, pues, si la pareja Lamine Nico estaba ahí en el top, ¿no? Y creo que eso también es un gran cambio respecto al 94, ¿no? Que entonces no éramos favoritos para nada. Y ahora en este Mundial... Entonces creo que eso es importante también.
4: No, y cómo ha experimentado el cambio en la propia sociedad. Ahora tenemos jugadores de color en España. Y ayer dio un dato, Juanma, ¿cuántos jugadores había no nacidos en sus países, sin embargo, que estaban, eran como 200 23, y pico?
7: El 23% de los, sí,
4: unos 200 y pico jugadores de 1.200 y pico.
7: El 23%.
4: Que están en este, bueno, claro, que ha cambiado la demografía y la sociología de este, bueno, de todo el mundo.
5: Una curiosidad para cerrar, ¿sobre cuánto dinero estamos hablando si queremos conseguir la camiseta de Estados Unidos de aquel Mundial, la verdadera, la original?
3: Esto me lo comentabas en la previa, ¿no? Esa camiseta denim, ¿no?, que hizo popular Alexis Dallas, la que también sale, sí, en la portada del libro. Sí. Es una camiseta que en el mercado, digamos, de las camisetas vintage, un buen precio sería entre 150 y 200 euros, pero en alguna página web seguramente estará mucho más cara. O sea que si aparece por ese precio alguien la quiere conseguir, yo no dudaría.
1: Que la coja.
4: Muy bien, pues nada, Albert, que muchísimas gracias por el ratito.
3: Buenas noches, chicos, que vaya bien.
4: Gracias. Hasta luego. Albert Valor Jiménez, repito, autor de este libro, que es estupendo. USA 94, el Mundial en la Frontera, un Mundial que se celebra en Estados Unidos 40 años después. Sí, le voy a echar un vistazo.
7: Cuidado que los libros que se prestan...
4: No, porque yo luego los dejo todos aquí, pero es que además las propias fotos, es que el recuerdo... Claro, yo, fíjate, yo tengo... Claro, cada uno vamos teniendo recuerdos de mundiales. Yo tengo recuerdo de los mundiales en los que he trabajado. Sin embargo, en los que no he trabajado, pues el recuerdo que tengo es un recuerdo vago, pero tengo el recuerdo un poco del hincha. Y tengo de este Mundial, tengo el recuerdo de, por supuesto, de Luis Enrique. Tengo el recuerdo de la final, de aquello de Baresi y los penaltis. Y Bebeto celebrando los goles,
7: sí,
4: con Mauro, sí, Silva. Sí, sí, sí. Era, yo es creo cierto. Que era la primera vez,
7: la
4: que,
7: primera
4: alguien,
7: que, se hizo.
4: Que alguien celebraba un gol, sí, que no fuera a levantar la
1: eso
4: mano.
1: Es.
4: O sea, que hacía una cosa diferente. Y fíjate, tengo el recuerdo de Bulgaria.
7: Hombre, es que fue cuarta, ¿no?
4: Sí.
7: Fue cuarta, si no recuerdo mal. Y yo me acuerdo perfectamente del Mundial de Caminero, que hizo, era impresionante cómo jugó Caminero ese Mundial. Y yo recuerdo perfectamente llorar de rabia cuando... Es el primer Mundial que yo recuerdo en persona.
4: Joder, es que claro, aquello de...
1: Yo me fui a jugar al baloncesto sola, de la infadita.
4: Después de lo de Italia.
1: Sí. O sea, me tuve que ir, le dije a mi abuelo, estaba en Madrid, en Majadahonda. Y me fui a jugar al baloncesto sola de la rabia que tenía. ¿Sí?
4: No sé, yo tengo ese recuerdo.
7: Yo llorar de y decirme a mi madre, ¿qué haces llorando por fútbol? Digo, madre mía, lo que te espera. Si lo llegas a saber.
5: Por cierto, que a Tassotti lo sancionaron luego.
7: Lo sancionaron. Es el último.
5: No jugó.
7: Sandor Pur.
4: Sandor Pur.
7: Sandor Pur, un húngaro, el árbitro. Me acuerdo perfectamente porque me he acordado de él y de su familia durante muchos años.
4: Sandor Pur
7: era el árbitro y fue el último partido que jugó Tassotti. Recuerdo que Tassotti llevaba el 9.
5: Sí.
7: Pega el codazo con el 9. Y siempre pienso que si Abelardo se hubiera tirado, hubiera llegado algo a salvar el gol de Bayo.
4: Bueno, recuerdos del Mundial del 94. Mira, que nos manda esta foto, la acaba de mandar Luis Castro ahora mismo. Luis Castro, hola otra vez.
8: ¿Qué tal, compañeros?
4: O sea, tú tienes esa camiseta del Mundial del 94.
8: Y la tengo aquí en Chattanooga, me la he traído. Sí, sí, ya la he sacado para, sí, dar un paseo, a ver si me mimetizo con los estadounidenses.
7: Es camisetón,
8: sí, la tengo, la verdad.
7: Es camisetón.
8: Fue, sí. Fue mi primer mundial. Yo os estaba escuchando atentamente la entrevista. A mí me flipa también lo de sí. ese no, bueno, mundial escucha, 94 va, y el libro.
4: Vamos a preguntar, o preséntanos tú a nuestro siguiente invitado, porque además se tiene que ir a entrenar.
8: Sí, sí. Bueno, ayer en el arranque, ¿no? México, yo creo que España tiene un corazoncito, vamos con la selección mexicana, porque es que, bueno, por el Vasco Aguirre, obviamente, que ha estado muchísimos años aquí en España, pero porque es que en su cuerpo técnico hay muchísimos españoles, desde Tony Amor, el segundo asistente, Paul Lorente, la preparación física, tenemos también al doctor Rafa Ortega, Joseba Ituarte y también Fran Cano, es decir, son cinco españoles que sepa, quizás algunos más, y que ayer debutaron en el Mundial. Y queríamos hablar con uno de ellos, con Fran Cano, que es uno de los asistentes de Javier Aguirre, de cómo lo vivieron ayer, de esa locura que nos contaba Lucas García en el Azteca, en México, en su Mundial, y que nos cuente si luego por la noche hubo tequilas o no, o hay que seguir trabajando.
4: No, lo que tenemos es límite porque tiene que ir a entrenar y no queremos que llegue tarde. Fran Cano, ¿qué tal? ¿Cómo estás?
9: Hola, buenas noches por allí, buenas tardes por aquí.
4: Que, oye, ¿cómo fue lo de anoche? La verdad es que te digo una cosa, el Azteca estaba impresionante. O sea, lo que es la ceremonia inaugural, no sé si te dio tiempo a ver algo, pero claro, estabas dentro, bueno, primero el calentamiento y luego el vestuario, pero fue una cosa, joder, es que es un estadio que impone, Fran.
9: Sí, sí, la verdad es que el Azteca, bueno, pues es un estadio histórico de los mundiales, de hecho es el único estadio que ha recibido la inauguración por tres veces, ¿no? Esta era la tercera vez que era estadio inaugural. Ahí pues han vivido cosas históricas como la de México 86 con Diego Armando Maradona. Y bueno, a mí no me dio tiempo de ver la ceremonia, pero sí, todo lo previo, sí, el traslado desde el lugar donde estamos concentrados al hotel, vas viendo al estadio, vas viendo las calles, vas viendo el ambiente, ¿no? Cómo lo está viviendo el país. Y bueno, y luego una vez allí, pues el estadio, el himno, bueno, todo, la verdad es que fue todo muy, muy, muy emocionante, muy impresionante. Sí.
4: Luego en la segunda parte, nosotros estábamos aquí haciendo el partido, es verdad que os ponéis 2-0, no te pregunto por el árbitro, porque es una cosa tremenda ayer, tres rojas directas, bastante inexplicable todo, pero luego os apretaron, ¿eh? Apretó la gente que quería más.
9: Sí, sí, aquí en México la verdad es que son muy, muy, muy pasionales con su selección, son muy críticos con la selección, siempre, bueno, nos aprietan para que demos más y bueno, como vean que no salen las cosas como ellos quieren, pues te aprietan, te silban, te exigen, ¿no? Bueno, nosotros ya, bueno, conocemos la afición, sabemos muy bien un poco lo que teníamos que hacer, es verdad que fue un partido complicado para nosotros, inaugurar un mundial, jugar ante 180 millones de mexicanos, ante millones de, o miles de millones de personas que están viendo, pues nos pesó un poquito, ¿no? No jugamos como a nosotros nos hubiera gustado. Bueno, como dato te puedo decir que de siete veces, bueno, esta es la octava vez que México inauguraba un mundial, el primer partido pues nunca había ganado, ¿no? Habíamos sufrido cinco derrotas, dos empates y bueno, no jugamos como nosotros quisimos, pero bueno, creo que lo más importante es la victoria 2-0 y bueno, y pensar en el siguiente.
4: Oye, tú empiezas a trabajar con Aguirre en el Mallorca, ¿y cómo es ese momento que dice, chicos, nos vamos a la tri?
9: Bueno, pues es verdad que yo ya había, como dices, trabajado en Mallorca con Javier y este cuerpo técnico. Y bueno, en septiembre, agosto del año pasado, es verdad que ya antes había habido alguna intentona y ya es, bueno, en agosto, septiembre se volvieron a retomar las conversaciones y ya decidimos venir para acá a vivir esta experiencia.
1: La pregunta mía es por la rueda de prensa posterior, Fran, porque me decías antes, sí, decías antes que la afición reclama y que exige, y luego la rueda de prensa, creo que si hay alguien que sabe sacar el capote mejor que don Javier, no hay. O sea, ante la crítica o la exigencia, no sé si excesiva, ¿eh? Eso ya lo valoráis vosotros, pero no hay nadie como él para bajar la pelota al piso, como se suele decir.
9: Así es, Javier la verdad es que es un maestro, no solo en esto de tratar con la prensa, tratar con los jugadores, con el cuerpo técnico, tiene un don especial que por eso, bueno, lo hace estar donde ha estado. Este ya es su tercer mundial dirigiendo, lo ha vivido como jugador, ha pasado por muchos países y bueno, y sabe perfectamente qué tiene que decir y en cada momento, ¿no?
1: Es que decía no, ¿qué queríais? Cuatro, ¿no? Teníamos que haber marcado cuatro. Les insistía,
9: sí,
1: ¿no?
9: Sí, bueno, todos tenemos ahí en la retina, ¿no? Grandes selecciones, ¿no? Argentina, la propia España, ¿no? Que los partidos inaugurales, pues es muy complicado, ¿no? Ya sea el partido inaugural o ya sea el primer partido del grupo, es muy complicado. Y ha habido derrotas, ¿no? Inesperadas de grandes selecciones porque, bueno, juegan otros factores que son muy difíciles de manejar. A nosotros nos pasó factura, pero fuimos capaces de sacar el partido, ¿no? De empezar con buen pie, empezar con tres puntos y todo esto nos tiene que servir para afrontar el partido siguiente desde la confianza y sabiendo que tenemos una mucha mejor versión de la que mostramos el otro día en el Azteca.
7: ¿Qué tal, Fran? Soy Juan Aprendo ya. Una pregunta muy concreta. Tú has formado parte del cuerpo técnico de Aguirre durante muchos años, por tanto, estarías en el Mallorca cuando hubo esas famosas tandas de penaltis en Copa del Rey. Si México se juega un pase la siguiente ronda en penaltis, ¿cuál es el plan que tenéis?
4: Por recordarlo al que no sepa, o sea, hay una tanda de penaltis donde yo no he visto una cosa igual. Aguirre habla y el resto se descojona. Así, directamente. O sea, la gente va a tirar los penaltis, partido de risa. O sea, eso es quitar la tensión.
9: Sí. La verdad es que eso fue un momento único en las semifinales de Copa del Rey contra la Real Sociedad, en donde, bueno, nosotros, pues, la verdad es que no teníamos nada que perder. Javier supo leer eso perfectamente, supo quitar la presión a todos los jugadores, a todos los que estamos allí. La verdad es que cada jugador que Javier nombraba a la tanda de penaltis, bueno, eran vítores, ¿no? Era Veda Muric y todo, bien, ¿no? Era como, bueno, una locura, una fiesta, en donde los jugadores salieron, bueno, con totalmente relajados, totalmente, bueno, sin esa presión, o fue capaz de tocarle la fibra para que fuera con confianza al punto fatídico y, bueno, y nos fue bien, por suerte, ¿no?
4: Oye, Luis, hazle tú la última a Fran, que se tiene que ir a entrenar.
8: Quiero que me explique, Fran, que es un fenómeno, que lleva a la selección mexicana más de un mes concentrada. Llevamos nosotros aquí una semana en Chattanooga y ya estamos inflados. Explícanos cómo es eso de estar un mes de concentración antes del Mundial.
9: Eso es, sí, aquí llevamos desconcentrados desde el 6 de mayo. Con aquí, según acuerdo con los jugadores de la Liga MX, los jugadores mexicanos que participan en esta liga, era un total de 12 jugadores, que esos ya abandonaron sus equipos, incluso con la liga jugándose, y bueno, y los clubes los prestaron, además de otros jugadores que no vinieron a ayudar. Y bueno, y a partir de ahí se han ido sumando, bueno, jugadores que ya han ido viniendo de Europa, y de otros lugares. Y poquito a poco hemos ido aumentando el número. Yo creo que nos ha servido para reforzar, para automatizar ciertas cosas. Bueno, y aquí está. Creo que nos está yendo bien y nos tiene que servir para dar un plus más.
4: Muy bien, Fran. Pues que no llegues tarde al entrenamiento. Que haya mucha suerte. Y nada, a ver si tenemos oportunidad de hablar alguna vez más durante el Mundial, que eso será que seguís todavía en vuestro Mundial. Sí. Te mandamos un abrazo, ¿eh? Muchas gracias.
9: Un abrazo para todos vosotros, muchas gracias, mucha suerte a España también.
4: Gracias, gracias, Fran Cano, ayudante de Javier Aguirre en la selección mexicana. Bueno, Castro, te dejo que vayas a comer, ¿eh?
8: Sí, a las 2 o 2:30 volvemos ahí. Lo que no sabemos es dónde será la siguiente conexión. Eso, bueno, será sorpresa.
1: Escucha, pero está bien.
4: Eso es la radio en directo.
7: He visto la camiseta, sí, me ha mandado también a mí la foto de la camiseta.
4: Sí, no recordaba, la he visto en el libro, no recordaba aquella camiseta estrellada de...
7: Es que es muy... Yo la veo pero y de repente...
4: Pero esa fue la camiseta titular.
7: La del 94.
8: No, la segunda.
7: Es la que se hizo mítica.
4: Sí.
7: Las ahí
8: peligroso. Porque era la de las estrellas.
7: Claro. Sí. Yo la estoy viendo, o sea, yo veo esa camiseta y actualmente... Veo al Alas, pero ya me traslada a esa época. Veo a Dennis Rodman con el pelo teñido, veo a Florence Griffith con las uñas largas, o sea, veo a Bill Clinton, es que con Boris Yeltsin, es que me sitúo en los 90.
4: Claramente, muy bien. Castro, vete a comer algo.
1: Estamos de acuerdo hoy.
4: Ve a comer algo ligero.
8: Bueno, pero vamos a seguir escuchando, que aquí cada día sí, una sorpresa, ¿eh? Está muy bien.
4: Casi a la una de la mañana es un poco tarde, ¿no? Para comer ya.
1: Bueno. Sí. Más o menos.
4: A nosotros nos han traído la un picnic.
1: Sí, sí, sí. La producción de Radio Nacional de España está aportando.
4: Nos ha traído un picnic, pero bueno, ahora enseguida.
1: ¿Sabes qué he visto escondida detrás? Bueno, no está escondida, pero me ha costado. Como lo veas tú, caes.
4: ¿El qué?
1: Pues he visto unas cosas de chocolate.
4: Ah, eso no lo he visto.
1: Claro, ves, como te conozco, bueno. Pues están ahí metidas detrás de pantalla, ya veremos.
4: Muy bien, porque seguimos en Tablero Deportivo hasta las 5 de la mañana. Hasta luego, Luis.
8: Un abrazo a todos,
1: un beso,
8: amigos.
1: Chao.
4: Y de Chattanooga,
1: ¿sí?
4: Y de México a otro Boston.
1: Lado. Vámonos.
4: En Boston está Fernando Cardenal, que está pendiente de la selección francesa, que es otro de los miembros del equipo de enviados especiales de Radio Nacional de España.
1: Sí, es decir, otro de los grandes selecciones de este
7: también,
1: mundial.
7: También.
4: Hola, Cardenal. ¿Qué
1: más
4: tal?
1: Grande es nuestro.
10: Hola,
4: ¿cómo estás?
10: ¿Qué tal, Miguel Ángel? Bueno, ¿qué tal? Muy buenas.
1: Muy buenas.
4: ¿Dónde estás?
1: ¡Qué jaleo!
10: No, a ver, está muy bien seguir a Francia, pasar calor, ver a la selección de Didier Deschamps, pero también si se viene al centro. Después, para escuchar música, para estar en la fanzón con la gente, sobre todo escocesa, pues oye, también está bien, ¿no?
1: Bueno, que... o sea que te lo estás disfrutando.
10: Ya, sí, ya sí, ahora nota, que ya se ha metido el sol, ahora que se ha metido el sol, créeme que sí, Silvia, porque la verdad es que
4: oye, aquí aprieta demasiado. ¿Qué pasa? ¿Que hace mucho calor? Bueno, claro.
10: Sí, yo que venía a Boston con la, no sé, la sensación de que al ser al norte, pegadito al Atlántico, pues iba a ser más suavecito. No, aquí la verdad es que la humedad es lo que marca, 65%. 30 grados, más de 30 grados y las sensaciones de mucho bochorno, ¿eh? Y además, Francia es que está entrenando a las 3 de la tarde para aclimatarse a lo que luego va a tener, entonces hace bastante calor. Luego mira, ya
1: eso,
10: a esa hora...
1: Mira. Eso lo he preguntado, Fer, porque he visto que los horarios variaban mucho y no había diferencia horaria entre, por ejemplo, Boston y Kansas, ¿no? Por ejemplo, o no había sí. mucha. Y me ha llamado la atención que una selección entrenara a las 3 y media y otra lo hiciera a las 8 y media de la noche.
10: Sí, por ejemplo Argentina, lo que estaba diciendo los chicos, eso, que entrenan más tarde. Francia lo que pasa es que es eso, que se está habituando al calor que está habiendo aquí en estos días. Seguramente lo tenga en Nueva York el martes, así que lo está haciendo así. Y mira, estoy aquí en la fan zone de Boston, aquí en el centro. Enseguida ya veremos a más gente de Estados Unidos, de Paraguay, lo mismo vemos a alguien. No sé si habrá aquí alguien de Paraguay, obviamente va a ser mayoría estadounidense. Pero mira, estoy aquí con una familia, padre e hija, ecuatorianos, con la camiseta de la Tri, con Luis. ¿Qué tal, Luis?
11: ¿Cómo estás?
10: Y con Nadia, con su hija, ¿qué tal?
12: Sí, hola, un gusto estar aquí.
10: Mira, Nadia vive aquí en Boston. Pero Luis viene de Ecuador, ¿verdad?
11: En Quito.
10: ¿Has venido para ver el Mundial aquí, a Boston?
11: Sí, sí. Justamente solo para ver el Mundial.
10: Para ver a tu hija, para ver a tu hija y para ver al Mundial.
11: Lo primero para mi hija.
10: Dice Nadia que sí, claro, para ella yo también, claro. Sí, sí. A ver, tema entradas. Mañana vas a ir a ver el Escocia-Haití, ¿verdad?
11: Sí, sí. Mañana vamos a ese partido.
10: ¿Las consiguió tu hija las entradas?
11: Sí, ella consiguió. Ella estuvo encargada de todo el trámite realmente.
10: Vale, ¿y cómo ha sido Nadia el tema de las entradas? Porque se está hablando de precios muy altos, desde hace meses ya eran altos, ahora parece que están bajando con la reventa. ¿A ti cuánto te costó? No sé si se puede preguntar.
12: Sí, nosotros tuvimos que hacerlo en el mercado alternativo muy temprano y no sabíamos ni siquiera qué partido íbamos a ir. Nada más nos arriesgamos y compramos lo más barato porque veníamos 5. Y resultó que iba a ser Escocia-Haití y hay mucha buena vibra. Sí. Son precios altos relativamente a los otros mundiales. Así que esto para nosotros es como un regalo adelantado de Día del Padre y un regalo para nosotros también de paso.
10: Tú vives aquí en Boston, ¿verdad?
12: Sí, yo vivo aquí en Boston.
10: Y el ambiente que estás viendo estos días es de fútbol, de sentimiento, de sentirlo. Aquí entiendo que Boston es más ciudad de béisbol, de fútbol americano, de hockey, de baloncesto. Pero fue lo que te ha servido aquí.
12: Sí, sí, estamos viendo que al menos los fans de Escocia están trayendo toda la buena vibra, entonces se está sintiendo el clima futbolero, de lo que, como tú dices, generalmente acá es de otros deportes, pero lo estamos viviendo y la gente está interesada. Vamos a ver cómo va hoy de noche con el partido de Estados Unidos, seguro va a haber más vibra también.
10: Estaba preguntando yo a Luis, ¿con quién va esta noche? Digo, a lo mejor va con Paraguay, es equipo sudamericano, y a lo mejor tiene más afinidad, pero va con Estados Unidos.
11: Sí, sí, yo voy a ir por Estados Unidos porque es un equipo nuevo y obviamente mi hija es nacionalizada gringa, entonces hay que ir por los gringos.

0: Un buen equipo, como decía anteriormente, tiene un buen arquero, una buena defensa, buenos mediocampistas y también unos delanteros que se mueven bastante bien.
1: ¿Cómo lo ve la hija?
2: Yo siempre apoyando, siempre. Lo único que se pierde es la fe, así que vamos ahí a Ecuador avanzando.
1: Bueno, pues ya veis, chicos, aquí buen ambiente asegurado, gente de, pues eso, al final te encuentras a gente de muchas selecciones, gente que se viene a divertir.
3: Es que esto es lo que tiene un mundial, hay gente de todas partes por todos los sitios. Lo que pasa que es verdad que este es un mundial un poco más... O sea, va a haber mucha gente, evidentemente, también de todos los sitios, pero es un mundial un poco más hostil, no tiene nada que ver, pues por ejemplo, con lo que se ha vivido en el Mundial de Francia o Mundial de Alemania, o incluso, si me apuráis, Mundial de Qatar, bueno, pues porque las distancias, hay miles de kilómetros entre sedes, y eso habitualmente no ocurre, ese es el problema. Muy bien, Fer, pues nada, volvemos luego en una hora.
1: Sí, señor, aquí estaremos a ver qué ambiente va cogiendo esto, que seguro que va a ser grande, porque hay escoceses, estadounidenses, y vamos a ver si hay algún paraguayo por aquí.
3: Muy bien, estás bien adaptado a Boston, buena ciudad, ¿eh?
1: No, es muy buena ciudad, porque es muy, muy europea.
3: Sí.
1: Nos recuerda mucho a ciudades como Londres, como, no sé, otras de Europa. Hay muy buena mente, no es lo que yo creo que hay en otras ciudades en Estados Unidos, así que yo creo que la adaptación es buena.
3: Oye, sí, y una cosa, y respecto al trabajo con la selección francesa, que tú estás con ellos, ¿se trabaja bien? Claro, es que digo por poner en valor cómo se trabaja con la Federación Española de Fútbol, lo digo de verdad. Es que creo que ninguna selección trabaja como trabajamos nosotros.
1: Hay una cosa que tiene Francia, que es, por ejemplo, que cada día va a haber atención a medios. Cada día va a haber una rueda de prensa, una zona mixta, posibilidad de ver el entrenamiento aunque sea 15 minutos. La comunicación con los periodistas es muy buena por parte del equipo de prensa. Hoy nos han cuidado mucho porque han estado pendientes de darnos agua en el entrenamiento, de darnos comida mientras estábamos ahí pasando bastante calor durante el entrenamiento. Y la verdad es que es muy buena comunicación. Ya solo el hecho de poder escuchar a protagonistas en rueda de prensa o en zona mixta y de estar pendiente y junto a ellos, pues la verdad es que está bastante bien para ser una selección en la que tú piensas que a lo mejor van a estar más modo búnker. Pues Francia de momento nos está demostrando que son bastante transparentes, la verdad.
3: Muy bien, Fer, hasta dentro de una hora.
1: Venga, hasta ahora, chicos.
3: Chao. La una de la tarde en Nueva York. Alex Pita, ¿qué hora es ahora mismo? Que tengo ya un lío de horas.
4: Las siete
3: de la tarde. Pero escucha, es que nosotros somos un grupo de WhatsApp donde vamos enviando todo, pero es que está cayendo la Mundial en Nueva York y mañana, dentro de 23 horas, arranca un Brasil-Marruecos.
4: Sí, justo. Sería una hora antes de lo que está sucediendo ahora, pero ha sido cuestión de, o sea, vamos, me he metido en el metro en la Grand Station a cuatro paradas y cuando he salido veo a la gente abajo en la estación como diciendo, bueno, no suben, ¿por qué? ¿Qué pasa? Pues un tifón, una tormenta que parece que está empezando a mainar. Ha sido cuestión de 15-20 minutos, pero es que esto puede suceder mañana. Y ya sabemos el protocolo tan rígido que tienen aquí con las tormentas y que sucedió en el último Mundial de Clubes. Acuérdate, Miguel Ángel, que se suspendieron, bueno, se pararon 6 partidos porque si está un rayo a 15 kilómetros, te obligan media hora a parar y que en esa media hora no suceda ningún rayo. Ayer...
3: Pero escucha, ¿ha habido algún... o habéis tenido algún tipo de pista de... Oye, mira, no vamos a ser tan rígidos, repito, en todos los eventos deportivos, pero en la MLS... Yo he visto cómo se paraban semifinales, pero durante un buen rato. Recuerdo un partido en Washington que se paró el partido y era una semifinal. Y te digo que estuvo parado cerca de 50 minutos, una hora. ¿Tú crees que pueden llegar a ser un poco más flexibles o no?
4: No. Yo creo que no, Miguel Ángel. Mira, ayer hubo un comunicado por la noche del alcalde de la ciudad, de Mandani, pidiendo cautela a la gente que evitara el transporte privado, que utilizara el transporte público, porque sabían que esto podía suceder hoy.
5: Sí, seguro, ya.
4: Llevamos unos días con un bochorno espantoso.
5: Bueno,
4: espantoso.
5: Pues empezamos otra vez.
4: Las sensaciones que estábamos
5: en
4: Malasia.
5: A todo y muchísimas
4: gracias por estaba claro que iba a caer en algún momento. Ahora, la previsión para mañana es un poquito mejor.
5: Espera
3: un momentito.
5: Estoy intrigado. Que no estudio derecho.
3: Tenemos un alien, sí, tenemos ahí una carrera de derecho que ha empezado alguien en Jerez.
5: En Jerez.
3: Y se nos ha colado ahí un alien.
5: Es que estas horas que quieres que pase, Méndez.
2: Porque, claro, también es verdad. Esta hora ya...
5: Claro, una 02 de...
2: Hay
5: una 03
2: magia
5: ya de
2: en las ondas.
3: Ahí. ¿Está Pita ya por ahí? No, que tenemos ahí.
5: Ha habido un cruce de líneas, ¿vale? Para el que no haya...
2: esto es como cuando tienes un walkie-talkie, ¿no?
5: Sí. Un yogur con... O dos yogures con un hilo.
2: Con una cuerda. Y tú hablas de una esquina y de la otra y se meten.
5: Pero ahora, en serio, me ha encantado. Estábamos hablando de los tifones en la costa este. Y de repente se ha colado alguien hablando.

0: Hacemos una cosa, ahora volvemos con Alex Pita, repito, en medio de un tifón, un tormentón tremendo que estaba asolando el mismo Nueva York, donde mañana a las 12 de la noche se juega el primer gran partido de este torneo entre Brasil y la selección de Marruecos. Ayer jugó México, ese partido lo narró en Televisión Española en la 1 Paco Caro, con Gaizka Mendieta, y con Gaizka Mendieta ha hablado Lucas García.
1: El bar.
2: Pues estamos con Gaizka Mendieta, comentarista que se está estrenando en Radio Televisión Española. Lo primero, ¿qué tal las sensaciones de debutar con la Radio Televisión Pública?
3: Hombre, la verdad que muy bien, un placer, contento de formar parte de este grupo y la primera experiencia, a pesar de ser tres personas narrando un a pie de campo sin tener imagen. Ni siquiera, bueno, alguna indicación de cuándo y quién va a hablar en cada momento, creo que lo hemos sabido coordinar. Obviamente ha habido momentos que nos hemos interferido cada uno, pero creo que con la experiencia de los tres hemos conseguido salir adelante. No sé, tendremos que ver los ratings de los espectadores, pero desde nuestra perspectiva creo que ha estado bien. Yo por lo menos me ha gustado la experiencia, sí.
2: Empieza preguntando por el partido inaugural, este México 2, Sudáfrica 0, muy superior México. ¿Cómo lo has visto? Y no sé si incluso te ha faltado un poquito más de México, porque daba la sensación de que si quería meter cuatro, los podía meter.
3: Sí, quizás sí. Es verdad que el primer tiempo ha sido muy flojo. Teniendo en cuenta que Sudáfrica pensábamos todos que iba a ser defensiva, no pensábamos que iba a ser tan defensiva. Creo que el hecho de jugar con cinco atrás mentalmente al propio equipo, ¿no?, le ha dado el mensaje, ¿no?, de que vamos a defender. Porque realmente es un equipo que cuando ha jugado, o ha querido o ha podido, o México le ha dejado, han sido capaces de llegar al área de México. Creo que han tenido solo un tiro a puerta, con lo cual esa calidad en el último pase, en el último centro, no ha estado ahí tampoco. Ha habido un momento cuando han vuelto a cambiar a la defensa de cuatro, que han sido capaces de alguna manera igualar el medio campo de México y han controlado mejor, tampoco han creado peligro, ¿no? Y enseguida han vuelto a cambiar a 5, no sé por qué, la verdad que había que preguntar al entrenador. Pero vamos, en cuanto a México, sí, creo que desde el principio controlando, sin crear, bueno, a pesar de los primeros minutos ha creado dos ocasiones, pero no da la sensación de mucho peligro. Luego sí es verdad que han ido subiendo el ritmo, la presión, robaban más arriba, Sudáfrica concedía bastante, asumía muchos riesgos, ha perdido tres balones claros, uno de ellos ha sido el gol. En salida de balón con jugadores de espaldas dándose a darse la vuelta cuando sabes que el rival te está presionando, es decir, errores muy, muy, muy infantiles que lo han pagado muy caro. Posiblemente sí, si pisan el acelerador, sobre todo con 9, o sea, con 10 y luego con 9, de que podían haber marcado más goles. La calidad estaba ahí, lo ha habido cambios en el medio campo, en el que la calidad se ha mantenido, obviamente gente más joven con menos experiencia, pero que han dominado prácticamente todo el partido. Que 2-0 parece poco, sí. Luego hemos oído, ¿no?, a Aguirre diciendo que bajando un poco los humos para que la gente no se venga muy arriba.
2: El lunes debut de España en ese grupo con Cabo Verde, con Uruguay, con Arabia Saudí. ¿Cómo ves primero el grupo y cómo ves a España, a ese equipo, a Luis de la Fuente, un poco en general?
3: Bueno, obviamente favoritos del grupo, favoritos en el Mundial. Creo que el equipo llega muy bien por lo que vimos en el último partido preparatorio. Sí, cierto es que, bueno, dio oportunidades a jugadores que no venían jugando o que piensa él que pudieran jugar, el caso de Rodri, ¿no? Y que, bueno, para testear un poco cómo está de forma. Creo que todo sensaciones positivas, es bueno. El grupo ha demostrado que tiene personalidad, que tiene carácter, que hay unión, que no solo en el campo, sino fuera también, y que eso hace equipo y que ese equipo es capaz de ganar títulos como lo han demostrado, con lo cual, bueno, expectativas altas, acorde a lo que creemos que son capaces de darnos, ¿no? Entonces, vamos a ver cómo es ese primer partido, esperemos que vaya todo bien y que, bueno, en estos torneos normalmente nos gusta ir de menos a más, ¿no? Viendo el grupo, bueno, Cabo Verde, Uruguay, Saudí, son rivales que España, incluso, bueno, teniendo la capacidad de rotar, porque vemos el banquillo y es un banquillo espectacular, creo que Luis tiene ahí, bueno, muchas armas que utilizar.
2: ¿Qué jugador se parece a Gaizka del equipo español?
3: ¿Qué jugador? No soy de comparar, ¿eh? Quizás algo entre una mezcla entre Pedri y Rodri, ¿no? Un jugador que es capaz de coger el balón en el área, que con llegada, con gol, con capacidad de organizar, algo así.
2: O sea, no está mal, ¿eh?
3: No, a ver. Me he ido por abajo, he tirado para arriba. Ya que estamos comparando, me he tirado por arriba. No, obviamente, no tenía muchas facultades mías muy diferentes que ellos no tienen, y ellos tienen algunas que yo no tenía, pero no hay. Nunca hay dos jugadores iguales. Y bueno, ese perfil, ¿no? Un poco de centrocampista que es capaz un poco de box to box y con llegada y con gol.
2: Sí, ya te pregunto por los equipos ya no tanto favoritos, sino los que te apetece ver, ¿no? Que igual no son los grandes favoritos, pero te quería preguntar por Inglaterra, un país al que le tienes muchísimo cariño, al que te tiene mucho cariño. Te quería preguntar precisamente por esa relación que tienes con Inglaterra y cómo ves a los ingleses.
3: Bueno, obviamente son muchos años ya viviendo allí, más los años que jugué. Es mutuo, obviamente, y Inglaterra como equipo cambia el seleccionador, cambian los jugadores. Creo que las sensaciones en cuanto al equipo son parecidas, las dudas en cuanto a cómo van a jugar, creo que ni los propios aficionados tienen claro cómo van a jugar. Sí saben que con Tuchel hay un estilo, pero que siempre yo creo que genera la duda de, con el potencial que tiene, sobre todo de medio campo para arriba, siempre da la sensación, ¿no?, de que no lo explotan al máximo. Símil con Southgate, defienden muy bien, no conceden, 1-0. Insisto, da siempre sensación de por qué no van a ganar partidos muchas veces en vez de no perderlos, ¿no? Pero sin duda, bueno, potencial magnífico, individualidad, que también siempre ha sido, ¿no?, un santo y seña de Inglaterra, jugadores individuales muy buenos. La duda es, al ponerlos juntos, al unirlos, son capaces de rendir al nivel que rinden individualmente en sus clubes, en la selección. Esa es la duda, ¿no? Son capaces, o pueden ser capaces, de lo mejor, de llegar a la final, y son capaces de, no digo en octavos, pero en quedarse en cuartos y dar la sorpresa, ¿no? Pero en condiciones normales deberían estar cuartos, semifinales.
2: Y ya la última, esa de ¿qué te apetece ver? No, ya no sé si, por ejemplo, Brasil o Argentina. Yo pienso, por ejemplo, en Ecuador. Un equipo que digas, poner la televisión y digo, me apetece ver los partidos de Ecuador. ¿Qué selección te viene a la mente?
3: Ecuador también, Senegal, Colombia. Luego, obviamente, dentro de los favoritos, a ver cómo está Brasil, por cómo Ancelotti es o ha sido capaz o no de, ¿no?, de cambiarle un poco la mentalidad y lavarle un poco. No va a ser el Brasil espectacular, pero bueno, si he sido capaz de cambiar algo ahí. Argentina con Messi, va a ser capaz de replicar ese nivel de juego que tenía en Qatar. Bueno, obviamente sí, ver cómo son capaces de rendir. España, por supuesto, muchas ganas de verlos. Y qué más hay por ahí que me pueda dejar. Creo que de los que están por ahí que realmente me apetezca ver, es un poco estos 4 o 5 que hemos mencionado, sí.
2: Bueno, pues Gaiz Camenita, muchas gracias por estar en Radio Nacional de España. Bienvenido otra vez a Radio Televisión Española, y todo aquel que te esté escuchando, que te puede ver en los partidos y que te va a ver, bueno, pues comentando todo lo que queda por delante, que es mucho.
3: Sí, muchas gracias, efectivamente, poner la tele, poner la radio y estaremos ahí.
0: Eso es, Gaiz Camendieta, que ayer comentó ese partido inaugural con Paco Caro en la 1 de Televisión Española. Bueno, vamos a seguir recorriendo el Mundial y las historias del Mundial y la gente que va al Mundial para saber más cosas de otras selecciones. Por ejemplo, con Alejandro Munévar, que es periodista de RNC Radio, de Colombia, que le pillamos creo que en México todavía. Alejandro, ¿qué tal? ¿Cómo estás?
4: Hola Miguel, ¿qué tal? Buenas noches allá en España, buenas tardes aquí en Ciudad de México.
0: Oye, fíjate, ahora hablando con Gaiz Camendieta, que fue una gran leyenda de la selección española, decía, tengo ganas de ver a Ecuador, por ejemplo, y Senegal. Yo tengo ganas de ver a Colombia, que es una selección que siempre invita mucho, ¿no?, a un juego divertido y a otra manera de jugar al fútbol, y no sé cómo llega a Colombia, Alejandro.
4: Pues Miguel, yo creo que las ganas de ver a Ecuador las tenemos todos, porque hasta Jürgen Klopp en esos días dijo que estaba para ser grande en este Mundial. Pero te hablo de Colombia, que es lo que nos trae aquí. Estamos siguiendo a la Selección Colombia. Llega bien la Selección Colombia, tuvo dos partidos amistosos frente a Francia y Croacia, en donde mostró muchísimas falencias, falencias que no habíamos visto en el esquema de Néstor Lorenzo durante los últimos 4 años, y donde nos preocupamos realmente y dijimos, de pronto para el Mundial no estamos listos. Sin embargo, pues el equipo se reunió, tuvieron tiempo juntos, que es lo importante para una selección en uno de estos torneos cortos, y de repente empezamos a ver mejores cosas. Se encontró un revulsivo que se llama Puerta, Gustavo Puerta, que juega en la segunda división de España, ascendió recientemente, y este muchacho, que es muy joven, relativamente joven, estuvo en España, le fue bien en España, ahora le ganó la titularidad a Richard Ríos, y esperamos todos que contra Uzbekistán salga a jugar él, o sea, así está, como lo
0: está,
4: hizo.
0: ¿Está jugando Puerta por delante de Richard Ríos?
4: Está jugando Puerta por delante de Richard Ríos.
0: Pues Richard Ríos, a mí, por ejemplo, en la eliminatoria contra el Real Madrid, en de Benfica, me pareció, vamos, un jugador... Bueno, en el partido que le gana primero, con sí, aquella remontada
2: la
0: final...
2: última de grupos.
0: Pero luego en la que fue la eliminatoria, que era que fue el Real Madrid muy superior, pero creo que fue de los mejores jugadores. De hecho, creo que Richard Ríos va a costar mucho dinero. No sé si este verano o el que viene, pero tiene pinta de ser un futbolista de esos que van a comprar a Benfica.
4: Sí, sí, lo querían en Italia, el Napoli estuvo preguntando por él, inclusive el Manchester United en algún momento tuvo una intención de contar con él, pero sí. Lo que pasa es que vemos, ustedes lo están mencionando perfecto, lo dice Juanma y lo dices tú, Miguel, cuando estaba jugando contra el Real Madrid, vimos un Richard Ríos completamente distinto al que vemos en la Selección Colombia. Claro, la mano del técnico se nota. José Mourinho seguramente le dice, usted se mueve de aquí hasta acá, hace esas transiciones y hace estos movimientos. En Colombia, en cambio, le dan un poco más de libertad por su físico, porque es un volante box to box con Colombia y tiene el respaldo de un tipo como Jefferson Lerma, que ha estado en la Premier League durante tantos años, tiene físico, tiene portento y ayuda. Ahora, encontraron Gustavo Puerta, un tipo de mejor pie que el propio Richard Ríos. Y entonces tiene un complemento perfecto, Lerma y Puerta. Sí.
5: Quería preguntarte porque no ha habido miedo ninguno, creo que ha ilusionado a la afición, Lucho, hablando de ganar o de llegar a la final. O sea, creo que James Rodríguez no ha evitado el titular, por decirlo de alguna manera, y la gente se habrá vuelto loca con esa posibilidad.
4: Hola Silvia, qué gusto saludarte.
5: Igualmente.
4: Yo creo que lo principal y lo que está haciendo muy bien la Selección Colombia de Néstor Lorenzo es tener un tipo que les trabaja la mente, Marcelo Roffé, que es un psicólogo argentino de muchísimo tiempo de experiencia, y él los convence, dice, ¿para qué estamos? Y mentalmente, si ellos se ponen en la cabeza de que están para llegar a una final, a ver, futbolísticamente de pronto Colombia no está para llegar a una final, pero por ahí derecho se convencen tanto que pueden llegar a una final. Hace unos años largos, Luis Fernando Suárez, que fue técnico de Ecuador, se sentó conmigo y me contó que Marcelo Lippi en el 2006, después de haber ganado la Copa del Mundo, él le pregunta, profesor Lippi, ¿y usted cómo mentalizó a sus jugadores de jugar y ganar la final? Y le dijo Marcelo Lippi a Luis Fernando Suárez, técnico de Ecuador en ese momento, vea, Luis Fernando, yo a mis jugadores los convencí de que íbamos a llegar a la final y todos los días repetíamos, vamos a llegar a la final y la vamos a ganar. Y él me contaba después, Suárez, yo le decía a mis jugadores, vamos a pasar a octavos de final. Vamos a pasar a octavos de final. Ecuador llegó a octavos de final y hasta ahí llegó. Entonces, de pronto, un poco del tema mental. Yo creo, y sinceramente, pues a mí me alegra mucho que los jugadores estén en eso, pero futbolísticamente no estamos para pasar más allá de cuartos de final si es que tenemos suerte.
0: Sí.
4: Porque, o sea, la suerte en estos mundiales juega.
0: Fíjate que hace un momento estábamos recordando el Mundial de Estados Unidos del 94. Yo creo que esa Colombia de los años 90, aquella Colombia de Maturana, ¿qué queda de todo aquello? ¿Qué queda de aquella idea? ¿O ya no queda nada?
4: El toque. Yo creo que lo decías,
0: claro,
4: tú, Miguel,
0: eso ha caracterizado siempre a Colombia.
4: Es que creo que es parte del ADN del futbolista colombiano, la felicidad, la alegría. Y si ustedes lo ven, por ejemplo, Colombia tuvo un partido amistoso contra España hace, creo que el año antepasado, que España pierde en Inglaterra, pero Colombia se le vio suelta y se le vio bien porque España es un equipo que invita a jugar. No es un equipo que se ponga todos atrás a defender.
5: Sí,
4: entonces,
5: no
4: frente a equipos
5: tampoco
4: grandes, exacto, frente a equipos que proponen, Colombia se agranda y Colombia hace bien las cosas. Ahora, somos los campeones del mundo en amistosos, pero a la hora de la verdad perdemos las finales contra Argentina. Y esa es una parte que tienen que trabajar.
0: Oye, por ejemplo, desde Colombia, ¿cómo se ve a España?
4: Favorita. Yo peleo mucho con Juanma el tema del favoritismo de España o no España, porque yo siento que de pronto España muchas veces de pronto ve por encima del hombro y con toda la razón a los demás equipos, porque tienen grandísimos equipos, grandísimos clubes. Siento que la selección es un compendio de los mejores jugadores que tienen, pero también siento, después de ver el partido que tuvieron frente a Perú, que defensivamente tienen un gran problema. De todas maneras, no deja de ser favorita, porque si le hacen uno, ellos van a ser tres, porque tienen delanteros suficientes y con tal calidad para hacerlo que no tienen problema. Pero defensivamente, en lo personal, siento que España podría mejorar un poquito de cara al Mundial. Claro, esta primera ronda tienen que ganarla como en coche, tienen que ir, porque está Cabo Verde el primer partido y luego pues Arabia y Uruguay. Uruguay puede ser el partido más complicado, pero ya deben estar adelante. Y de ahí en adelante, pues España sabe jugar finales, ha aprendido a jugarlas y es campeona del mundo. Y eso siempre va a pesar.
5: Déjame antes de despedirme, porque es que tengo una curiosidad, que hay aficionados verdes y blancos que están preocupados. ¿Cómo está el Cucho?
4: Bien. A ver, el Cucho es el tercer delantero hoy por hoy, desgraciadamente. El Cucho Hernández es un jugador de muchísima proyección, es relativamente joven para los delanteros colombianos, es el más joven de ellos. En el Betis le ha ido muy bien. Lo que pasa es que fue a Europa primero, estuvo en Inglaterra, no se acomodó, estuvo en España y luego fue a la MLS y todos pensamos que se había perdido. Y de repente aparece en el Betis como una de las apuestas fuertes del Betis para la temporada pasada y nadie volteaba a ver, porque es que teníamos a John Córdoba en buen momento en Rusia, ojo, en Rusia, y luego apareció Luis Javier Suárez, que fue pichichi en la segunda división española y fue a Portugal. Yo digo, Luis Javier Suárez, en Portugal todos los colombianos son figura. Si un colombiano va a Portugal y no es figura, es porque le fue mal.
0: Bueno, pero la realidad es que Luis Suárez en el Almería estuvo de comunal, en el Sporting está jugando muy bien.
4: Claro. No, claro.
5: No, pero ese debate de la Liga Lusa, haces mal en tenerlo con Miguel Ángel Méndez.
0: No, lo digo porque es verdad que es que los jugadores colombianos, efectivamente, Jackson Martínez, fíjate, Jackson, acuérdate, Jackson Martínez.
2: Falcao, James.
4: Claro. James,
0: Es verdad que todos han pasado o por Benfica o Porto y luego un trampolín y siempre Jorge Méndez en medio.
5: Mira tú, qué casualidad.
2: Alejandro, una muy cortita, por cierto, un placer saludarte. Mosquera no ha entrado a la convocatoria de la selección española. En Colombia se sigue soñando, porque ha debutado con la absoluta, pero en un amistoso. En Colombia se sigue soñando con convencerle, y a lo mejor no a él, pero a su hermano pequeño, que apunta muy buenas maneras. ¿Se piensa en él para que juegue con la selección colombiana o ya se les da por perdidos para España?
4: Hola, Juanma, buenas noches. Hoy por hoy, con la directiva que tiene Colombia, después del rechazo que tuvo Mosquera con ellos, yo veo muy difícil que llegue a la selección. También porque es que han vendido un poco y han puesto la matriz de opinión de que él llegó a decir que quería ser titular y si no, no iba. Yo no creo que haya sido así. Yo creo que un jugador profesional sabe que tiene que llegar a una selección a ganarse un puesto. Pero esa es la matriz de opinión que están vendiendo. Entonces, lo veo muy difícil con la directiva que está hoy día y va a seguir de aquí a los próximos 15, 20 años, porque no se van a ir de ahí. Y lo del hermano pequeño de Mosquera, que dicen que es mejor que el Mosquera que está en el Arsenal, porque creo que siempre es esa historia,
2: siempre
4: ¿no?
2: Pasa.
4: Que tiene un hermano pequeño o que tenía un hermano más grande que era mucho mejor que... Sí, que se lesionó y no alcanzó a llegar, que el hermano de Maradona era mejor, que el hermano de Ronaldinho era mejor. Bueno, yo no creo que sea así. Yo creo que tiene que ser un poco más intención del jugador de decir, quiero hacer parte de la selección Colombia, yo me comunico, hago que mis agentes, que mi entorno lo haga, y ponernos a disposición de hacer todo un proceso. Porque pues ahí está el tema. Yo creo que hay que ver si ellos se sienten colombianos. El caso de David Alonso, el joven de la motocicleta que está en la Moto2, su madre es de Colombia, y entonces él es nacido en España, pero también se siente muy colombiano, y dice que iba a todas las vacaciones a Colombia, y entonces a él le gusta que le digan parce, y le dice a todos sus compañeros del equipo de motociclismo parce, y entonces entre todos son parce, y se siente un poco más colombiano de repente. Los Mosquera, en cambio, pues son españoles, son nacidos en España, se sienten súper españoles a pesar de que ven un reality colombiano, porque los papás lo ven, pero son españoles. Entonces ahí está también, él seguramente la camiseta de España, cuando juegue, la va a defender a muerte porque es su país España, y de repente no la de Colombia la va a defender igual porque no se siente tan colombiano. Yo creo que ese es otro debate, digamos, interesante que se puede armar, sobre todo en este Mundial en donde hay tantos nacionalizados.
0: Muy bien, pues nada, Alejandro. Colombia debuta el miércoles, es la última, va en el último grupo. Bueno, de hecho es que creo Confirmo, es el último partido de la primera jornada de todos los equipos. O sea, el último partido es Colombia-Uzbekistán y es el último día de esta primera jornada de todos los grupos. Que te mandamos un abrazo, Alejandro, que disfrutes del Mundial,
4: Gracias, Miguel, a ustedes un abrazo y felicidades.
0: Gracias, Alejandro Monevar, compañero de RNC Radio, para contarnos cómo es un poco, cómo nos ven también. La verdad es que todo el mundo lo señala como favorito. Hablando de favoritos,
5: venga,
0: vamos a poner la música.
5: Vamos.
0: Esta es la canción de Omar Montes.
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0: Ah, no, esta no, es que esta no es.
5: Esta está muy bien, pero no es.
7: Es la del mariachi es. Y es la que hoy ha estado escuchando ya Ilia Topuria, porque ha estado en el octógono.
0: Ah, yo es que pensaba, digo, ahora, claro, me he dado cuenta, según lo decía, que no es la que le ha hecho Omar Montes personalizada a Ilia Topuria, porque...
5: Estaba esperando a Antonio Banderas.
0: En Washington hay otro gran evento en la noche de mañana. Tenemos que verlo.
7: Del domingo al lunes.
0: Que era el cumpleaños de Trump.
7: El día 14.
0: Y casualmente, las veladas de la UFC, que siempre son los sábados, en esta no ha quedado más remedio que hacerla el domingo. Oye,
5: estás de un mal pensado.
0: Y ha coincidido con el 80 cumpleaños de Donald Trump.
7: Y para celebrar el América 250, la fundación de Estados Unidos, los 250 años. Y ahí está Ilia Topuria, que va a ser el main event contra Justin Gaethje, contra el americano. Ilia buscando ese 18-0. Y hemos puesto esta canción porque hoy ha estado Ilia Topuria ya en el octógono que han montado. No sé si habéis visto sociales. Es espectacular todo lo que han montado
0: en la Casa Blanca. Va a estar allí María Carou, del domingo al lunes, la corresponsal de Radio Nacional de España. Pita, que ha habido un momento que no hemos perdido con el tifón,
8: Sí, me lo llevaba puesto a mí casi, pero bueno. Oye, ya ha salido medio el sol, o sea que es tremendo.
0: ¿Qué ves tú más, el Mundial o la velada de UFC? Tan significativa en la Casa Blanca. Ahora me dicen, aquí solo se ven los Knicks.
8: No, aquí lo que... Pero es que claro, yo estoy en una ciudad que es un poco anti-Trump, y sin el poco. Entonces aquí lo que se nota es que la gente está bastante enfadada por la inversión de dinero, por un poco manchar el nombre de la Casa Blanca por un evento deportivo de su gusto, porque además es medio propietario, ¿no?, de la competición. Y no les ha gustado mucho que se... Pero en Nueva York, yo no hablo del resto de Estados Unidos. No les ha gustado mucho que se dispute este combate este próximo día. Ahora, ¿de qué se habla más? De los Knicks. Eso no tengas dudas. Solo se habla de los Knicks aquí.
7: Es que, de hecho, Dana White, que es el presidente, bueno, el fundador de la UFC, tiene muy buenos vínculos con Donald Trump, porque al principio, cuando nadie quería coger eventos de la UFC, Dana White cedió... Donald Trump cedió los casinos que tenía en Las Vegas para celebrar esos eventos de la UFC. Entonces, por eso hay tan buena relación. Yendo al combate, hoy ha hablado Ilia Topuria y esto es lo que ha dicho sobre el rival y sobre qué va a hacer con Justin Gaethje.
9: Espero a un Gaethje completamente diferente al que lo solemos ver. Espero ver a un Gaethje enfocado más en la lucha, enfocado más en retenerme, enfocado más en las patadas agresivas, pero a un Gaethje al que no estamos acostumbrados a ver para nada. Pero es lo que te digo, eso es su plan. Eso es lo que ellos hablan planificado y esa es la estrategia. Pero una vez sienta estos nudillos en su cabeza, se va a ir al suelo como si lo hubieran cortado como un árbol.
7: Siempre, tan sincero como siempre.
5: ¡Qué barbaridad!
0: No, la verdad es que, escucha, Silvia, yo entiendo que a ti esto te
5: A mí me choca, claro, porque no conozco la disciplina, pero...
0: Yo que me di de bruces con la UFC, de repente, en mi anterior etapa
5: eso estoy viviendo yo
0: profesional ahora. En Eurosport, de repente un día suena el teléfono y dice, oye, que hemos comprado la UFC. Y hay que armar un equipo y hay que ponerse a hacer esto. Y yo recuerdo al principio era... te prometo que me superaba. O sea, cuando empezamos a recibir el primer material para empezar a hacer promos y tal para la tele, y aquello era... Y decía, pero luego, sin embargo, le vas encontrando un poco el punto. Hay que decir que la UFC trabaja y prepara las cosas de una manera tremenda. Seguramente mañana Eurosport emitirá el en cada una de las veladas numeradas, y esta es velada numerada, que es velada principal, una vez al mes hay una numerada que es brutal. Hacen un contenido, hacen un informe Robinson de cada una de las veladas. ¿Para qué? Pues un poco para contar un poco la otra cara de la historia de los peleadores de UFC. Y de verdad que es tremendo. Un día, hablando de esto, nos contó un médico que era bastante menos lesiva la UFC que el boxeo. ¿Por qué? Pues porque aquí cuando hay un KO, hay un KO. Es verdad que llama mucho la atención.
5: No continúas, ¿no?
0: Continúas hasta que te separa el árbitro, sí. Porque tú
10: por eso
0: tienes...
10: Por lo que muchas veces es de polémica de si...
0: Es, claro, es decir, aquí cuando hay un KO y un luchador va al suelo, el otro va a por él, hasta que el árbitro lo separa. Uh-huh. ¿Qué ocurre con el boxeo? Nos decía, claro, es que en el boxeo hay una repetición de golpes permanente a la cabeza... es una gota china.
7: Y además de eso, los guantes del boxeo, sí, hace que eso es, al estar más acolchado hace que rebote mucho más el golpe en la cabeza, y la guantilla, no, el impacto es más fuerte, pero el golpe es menos lesivo.
10: Mira, este fin de semana pasado fue el WOW aquí en Madrid, uh-huh. Pudimos entrevistar a Mohamed Mokaev, que en UFC aspiraba al peso mosca, el peso mosca más joven, y le cortaron teniendo un buen contrato. ¿Por qué? Porque no finalizaba, porque iba a los puntos. Entonces, la UFC lo que busca es espectáculo y en 1, 2, 3 rounds, fin, y siguiente.
7: Con respecto a eso también es que la UFC, algo que ha hecho muy bien y que lo vieron claramente con Conor McGregor, esa pelea con Khabib Nurmagomedov, son las historias, los personajes que se hacen los peleadores. A Ilia le costó mucho al principio hacerse un personaje y vender eventos, y ahora es verdad que, hombre, si ya vas 17-0, vas al 18-0, es verdad, pero por ejemplo, Kamaru Usman fue un peleador que a Dana White no le gustaba mucho por eso, porque no vendía tanto. Y al final, a base de ser protagonista y de crearte tus personajes, como por ejemplo Israel Adesanya, que también hizo un muy buen personaje, sí. Eso es lo que le interesa mucho a Dana White y lo que le interesa mucho.
0: Esto forma parte un poco del espectáculo. Esto va a ser la noche del domingo al lunes para nosotros, Pita, para vosotros en la tarde del domingo.
8: En la tarde del domingo. Esto que dice Nacho, que es importante lo de la narrativa de los personajes, es clave porque su rival, ¿no? Gaethje, que es el niño bonito de Donald Trump, es de Arizona, representa esa clase trabajadora que él, ¿no?, que ha defendido, que le ha votado, que los valores americanos, y al final se lo toman como un duelo, bueno, ya sabes cómo son, de patriótico, ¿no? Al final está todo preparado para que Topuria mañana caiga. Bueno,
10: el tifón.
8: En el español, que va con una racha fantástica.
0: Cuidado que viene el tifón otra vez. Pita, hasta las 2, que luego haremos ahí ronda de despliegue del equipo de enviados especiales de Radio Nacional de España. Hasta luego, ponte ahí. Bueno, ¿ya llueve o no? ¿Deja de llover?
5: ¿Decías que había salido un sol?
8: Lluvia y sol.
7: Arcoíris.
0: Bueno. Oye, ¿cómo está Nueva York? Está muy... Yo la última vez que estuve me llamó mucho la atención. Estaba muy sucio. Ahora que escucho ahí, lo mismo es un camión de la basura y todo. Estaba muy sucio Nueva York.
8: Mira, y eso también te lo dicen, por aquí, Miguel Ángel. La gente cuando dice, no, en España, yo estuve en Barcelona, y dicen, estaba muy limpio Barcelona. O sea, lo que le llama la atención muchas veces es lo limpia que están nuestras ciudades, porque ven la suya muy sucia.
0: Claro.
8: Sí, sí. Y porque ven la suya también muy sucia.
0: Muy bien, luego volvemos.
8: Venga.
0: Hasta ahora, 1:30, hora menos en la Comunidad Canaria. A las 3 de la mañana arranca el Estados Unidos-Paraguay, que os vamos a contar en directo en Tablero Deportivo en Radio Nacional de España. Llevamos desde las 8:30 contando primero el empate entre las selecciones de Bosnia y Canadá en el partido inaugural de la selección canadiense, y os estamos contando otras historias del Mundial hasta que arranque el partido de Los Ángeles en Inglewood, y que va a enfrentar, repito, la selección norteamericana frente a Paraguay. Hablando de Donald Trump, la propia Federación Americana ha emitido este sonido. Ha llamado Trump a Mauricio Pochettino, al técnico de la selección. Le ha dicho esto.
11: Hi, Mr. President. How are you?
12: Well, I just called to say you're a fantastic guy, a fantastic coach. I know about your record and your success, and I know how great the players are. I think you've got a really good chance of going all the way.
0: Le dice Trump, eres un gran muchacho y un gran entrenador, un tipo fantástico.
11: We're going to do everything to make proud you and all the people here in this country.
0: Y le responde Pochettino diciendo, bueno, vamos a hacer todo lo posible para que tanto usted como toda la gente de este país se sienta orgulloso de su equipo. Pues ya ha hecho la llamadita Pochettino.
10: Pochettino, que hemos visto ya llegar a la selección estadounidense, porque recordemos, en 1:30... el último anfitrión arranca su partido.
0: ¿Este autobús cuál es? Que estamos
10: Paraguay, viendo Paraguay.
0: Oh, Paraguay, mira, ha llegado Paraguay ahí pegando golpes a los cristales del autobús. Luego lo contamos. 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Hoy ha pasado por ese especial de Radio 5 un actorazo que fue periodista deportivo,
10: sí.
5: Eso es, en sus tiempos, Canal Sur.
0: En Canal Sur Radio.
5: Eso es.
0: Que ha hecho mucho inalámbrico, que le ha llovido, que sí, ha pasado calor.
5: Que nos conocemos bien.
0: Que ha estado ahí sentado en la silla, que le ha
5: malaguista,
0: con la puerta a la nariz. Muy del Málaga, ¿eh?
5: Malaguista, pero sufridor, no te imaginas cuánto.
10: Y muy admirador de la figura de Juanito.
0: Pues es.
5: Entre otros.
0: Antonio de la Torre.
13: Así que nada. Oye, Antonio, déjame la licencia de hacerte una segunda presentación con un sonido para ya acabar de ubicar totalmente a los oyentes.
14: ¿Con quién has hablado de lo nuestro? El problema es tu puta incontinencia verbal, joder.
15: Tú eres consciente de que puede caer todo el mundo.
16: Soy consciente de millones de cosas que eres incapaz de imaginar.
17: Prevaricación, fraude.
13: Pues esto era El Reino, la película de Sorogoyen en 2018, que, Antonio, no puede estar, desgraciadamente, más de actualidad, ¿no?
18: Bueno, no sé, me imagino que el tema de la corrupción es algo, igual es eterno al ser humano y a su desempeño político en según qué casos. Pero bueno, o sea que yo creo que no hay que hundirse en la desesperanza, ¿eh?
13: No.
18: Yo por esta película me llevé algunos premios y me acuerdo que siempre aprovechaba para dedicársela a las miles de políticos decentes que hay en este país que se levantan cada mañana pensando en qué puedo hacer por mejorar la vida de los demás, ¿no? Me parece muy peligroso la idea esta de todos los políticos son iguales. Esto me parece muy peligroso.
13: Oye, Antonio, eras periodista, ahora te llamaba un compañero de Canal Sur. De hecho, creo que trabajaste en Canal Sur. ¿Cuánto te queda de periodista? Y si es compatible con tener también alma de actor, alma de periodista a la vez. ¿Cómo se conjuga eso?
18: Bueno, yo digo eso de que el actor y el periodista cuentan historias. Lo único que el actor lo hace en primera persona y el periodista en tercera persona. Pero me parece que hay un terreno ahí en común. Y luego la vocación de periodista, bueno, has puesto el clip del Reino, según qué películas, yo te diría que ha habido mucho del periodista que era, o que soy, no lo sé, investigando y... Es más, te diría que hay muchas películas que casi me interesan más por lo que yo puedo aprender que por lo que pueda enseñar como actor. Pero bueno, obviamente el trabajo por el que me pagas es el de actuar.
13: Como te vi haciendo preguntas todo el rato en clave, pues ahora actor, ¿no? Ahora periodista. No sé si te consideras ex periodista, por cierto.
18: No, por eso te digo, no. En alguna ocasión me han pedido de algún. Perdón, que estoy con la. Tengo un poquillo tomada la vez. En algún momento me han pedido de algún medio que escriba alguna columna sobre algún tema. Yo qué sé, lo último así que escribí como, bueno. Fue para Infolibre, porque me pidieron, cuando murió Pepe Mujica, me pidieron que escribiera algo, porque yo lo interpreté en una película y... O sea, hay una... Evidentemente no ejerzo el periodismo, pero hay una vocación... Bueno, estoy suscrito a un montón de medios, escucho Radio Nacional también.
13: Bien,
5: gracias.
18: Y sigo muy pendiente de la información. O sea que, bueno, de alguna manera no ejerzo el periodismo, pero siento que el periodista, o sea, creo que el que quiere ser periodista tiene ahí como una vocación, una pulsión que esa no se quita, creo yo.
13: Vamos a situarnos en el Mundial de 2010. Nos han contado una historia, nos contaban que las pasaste canutas para llegar, creo que a la final, puede ser. No me han dicho mucho más, me han dicho que te la cuente él.
18: Así no sé quién. Bueno, o sea, a ver, la pasé canutas en modo pijo.com, quiero decir.
5: bueno, eso no es pasar, o sea, las canutas, ¿eh?
18: Totalmente, no. O sea, la pasé canutas, pero con una visa en el bolsillo. O sea,
5: bueno.
18: No, claro, no, esto hay que decirlo porque, bueno, primero porque es un viaje muy caro. O sea, me acuerdo, fui con mi hermano, la historia que fue, bueno, intentando resumir, como cualquier español de mi generación, España siempre perdía. Nosotros, los tres hermanos, iniciamos una tradición que era ir a ver los mundiales, íbamos a la primera fase porque decíamos, bueno, como nos van a eliminar, por lo menos si nos aseguramos que vemos. Hasta que pasó la Eurocopa del 2008, que dijimos, hostia, es que igual. Que empezar a plantearse. Es que te encontrabas a brasileños, a argentinos, que te daban una envidia especial. ¿Tú hasta cuándo te quedas? Ah, no, yo hasta la final. O sea, gente que se iba. Había una Frikilandia ahí, eso lo descubrí en el Mundial de Alemania en 2006, Frikilandia a la que yo pertenecía también, claro, que iban allí, veían todo, iban a todos los... Bueno, total. Entonces, cuando llega el 2010, mi hermano Javier me dice, vimos el partido de Paraguay juntos y nos metimos. Que en 2010 no estaba internet como ahora, o sea que es Es que 16 años en la era digital es una eternidad. Pero bueno, nos metimos, nos costó y nos valía en aquel momento 2.500 pavos el billete de ida y vuelta en Iberia, Madrid, Johannesburgo, Johannesburgo, Madrid.
5: Madre mía.
18: Y nos, sí, madre, sí, sí, hombre, o sea, perdona, el negocio, o sea, por eso te decía
5: sí,
18: que...
5: Sí, sí, total. Entonces,
18: no, no, nos pillamos el vuelo, o sea, la idea era... hay unas entradas que la federación vende porque, o sea, cuando los equipos avanzan en el Mundial, o al menos en aquel momento, claro, hay unas entradas que no se sabe quién va a pasar, ¿no? Si hay unos cuartos de final, España-Argentina, no se sabe si pasa España. Entonces, la FIFA se reserva un cupo de entradas para federaciones que avanzan de fase, ¿no? También me imagino para garantizar, bueno, no sé, y luego esas federaciones las ponen a la venta. Entonces, bueno, sabíamos que eso existía, que había una posibilidad, entradas muy caras. Y la historia de que casi me quedo en la calle es que efectivamente había tal problema de hotel que nunca dormimos una misma noche en ningún sitio. De hecho, ya en Johannesburgo, los días primeros fuimos a Durban, vimos la semifinal, el famoso gol de Puyol, y luego la final. Y en Johannesburgo dormíamos, o sea, hacíamos cama caliente, o sea, dormíamos, solo encontramos una habitación que durante el día era de unos tripulantes de cabina de pasajeros de una compañía finlandesa, no me acuerdo cuál era, y entonces nosotros teníamos que salir de la habitación a las 11 y podíamos volver a las 7 de la tarde. Y era, bueno, pues tenemos un sitio donde dormir.
13: Bueno, esto es un poco pero como bueno. lo que nos contaba el presidente de la asociación de fans, de la peña, de claro, que fuera de Estados Unidos, es como mucho más complicado, ¿no? Vivir el Mundial en países como Sudáfrica, ¿no? Bueno, pues buena aventura, ¿no? Antonio, oye, nos centramos en lo que es el Mundial 2026. ¿Cómo ves a España? ¿Cómo ves que llega? A ver si nos descubres algo desde ese lado periodístico que no se haya dicho nada ya de esta selección.
18: Bueno, o sea, a ver, también he perdido un poco, o sea, no sé si sea más adecuado, pero bueno, o sea, realmente, sobre todo me remito un poco a la España de la Eurocopa, que claro que es el título que le avala, bueno, y lo que ha mantenido más o menos, algo, algún petardacillo, pero que no es relevante contra Irak, porque yo creo que era una cosa casi para darle minutos también a los que estaban completando la convocatoria aquella, ¿no? Mientras ajustábamos los que faltaban por las distintas finales, en fin. Es un equipo que yo creo juega muy relajado, muy... O sea, a mí salvando las distancias me recuerda un poco a esa generación de Fábregas que marcó el penalti y que rompió la barrera, ¿no? Mencionando el 2008. Es una generación de gente joven, es otra liga, uh-huh. que, otra liga en sentido, otra manera de entender el fútbol, de yo creo de ideología, de no sé, pues eso se me viene a la cabeza, pues Lamin Yamal, Nico Williams... bueno, realmente el fútbol español pegó un cambio en los últimos 20 años, o sea, cuando los jugadores... Que también tiene que ver con la pérdida de calidad de la liga, cuidado. La liga yo creo que tiene un problema... Mira, la repartición de derechos de televisión, yo una vez lo vi en la Premier League, la diferencia que había entre, no sé, el que era campeón y el Queen Pass Ranger, que creo que el que iba a descender, de cantidad de ingresos era... O sea, era grande, o sea, evidentemente
5: sí, pero
18: tal. Nada que ver. No,
5: con
18: no,
5: las
18: no,
5: de
18: no,
5: aquí,
18: o sea,
5: que las diferencias son bestiales.
18: O sea, es Madrid-Barça, Atlético de Madrid, que es un falso pobre, con todo lo respeto a los colchoneros, es un falso pobre. Pobres somos nosotros los malaguistas, lo siento, ¿eh? Porque si el equipo tiene 400 millones de presupuesto, no puede ser pobre. Pero yo creo que la Liga tiene un problema con eso tremendo. De falta de... Bueno, pues eso le hace perder competitividad. Si lo estamos viendo, lo hemos visto en las finales y... Pero bueno, volviendo a la selección española, yo creo que es una generación además que está fuera. Bueno, en el caso de Lamin y Nico, justo que he dicho, están en equipos españoles, pero muchos están fuera. Pienso en Pedro Porro, pienso en Rodri, no sé. Yo creo que es una generación que está capacitada para ganar, para divertirse. Creo que lo viven de otra manera. No creo que sientan esa presión que siempre y claramente es la gran favorita. Para mí es la gran favorita.
13: Qué bien, otro más que se suma al carro de los favoritos. Sobre lo que es el Mundial en genérico, ¿no? Trump, Infantino, todo lo que está pasando y pegándolo a tu lado de actor, ¿a quién te gustaría interpretar, ¿no? ¿Qué personaje te parece que tiene un conflicto que de repente te lleva a ganar un Goya si lo interpretas? ¿Quién podría ser?
18: Hombre, es que claro, los que se han puesto son anglohablantes, entremos ya en el mundo de los Oscars. Pero bueno, entiendo por dónde va la pregunta. Bueno, supongo que Trump claro, es que decir esto puede sonar a frívolo, pero lo que está haciendo Trump en el mundo es tan peligroso que te iba a decir, tienes un personaje muy divertido de interpretar, pero es tan peligroso esa manera poliédrica. Bueno, es un personaje muy poliédrico, muy fascinante. Ya, no, nada más que hay que verlo, esa persona. Creo que hay una peli por él. He visto algún trailer por él, un actor ahí que se le parece mucho. The Apprentice, creo que se llama.
13: Sí.
18: Pero Infantino, esos personajes. Yo tuve una vez la ocasión de hacer una peli sobre la FIFA, que se llamaba United Passions. Es una peli que pasó sin pena ni gloria porque decían, y me imagino que igual sería así. No creo que me demande ya nadie a estas alturas, 15 años después, con ayuda de la
13: FIFA y tal.
18: Espero, pues muy bien. Recuerdo que Blatter fue con... Porque era... bueno, o sea, Gerard Depardieu, que era el que hacía Jules Rimet, que fue el primer presidente de la FIFA, y yo hacía un papel de Uruguay, el embajador de Uruguay en Bruselas, que fue el que le convenció para organizar el primer Mundial de Uruguay. Entonces era un papel ahí que tenía su rollo, y aparte curar con Depardieu. Y bueno, y había ahí... Bueno, el mundo de la FIFA, de los personajes que hay, y la película tenía... Bueno, creo que la gran película de fútbol está por hacerse, y esos personajes así que mueven los hilos y tal, pues son todos con sus sombras, son todos muy fascinantes.
13: Sí, ¿no? Un El Reino, así, pero...
18: Infantino.
13: Un El Reino en modo FIFA, ¿no?
18: Sí, bueno, sí, yo creo que sí, tienes que verlos, cómo hablan, cómo se mueven. Bueno, la FIFA, mira lo que se ha convertido a raíz de los derechos de televisión. Es un imperio brutal el fútbol. Bueno, hoy he leído una cosa que la industria del deporte ya mueve 2 billones de euros, es más que el presupuesto que el PIB de España. Hay un gran negocio ahí que para mí mata también la inocencia de porque en el fondo todos fuimos un niño que quería jugar al fútbol y que quería, no sé...
13: Total, de esto se ha hablado estos días, ¿no? De esa inocencia contra el cinismo, ¿no? Que a veces cuando más disfrutamos del Mundial es cuando somos adolescentes, ¿no? Lo decía un periodista del Irish Times estos días en un artículo que se ha hecho viral.
18: O sufres, tío. Sí, o sufres, porque yo me acuerdo, mira, lo ha mencionado y de repente me ha venido el primer gran Mundial que yo viví así fue el Mundial 82, con 14 años. Aparte, yo que soy de Málaga, pues Málaga era una sede. Me acuerdo que fui a la Rosaleda a ver Rusia-Escocia y el partido Escocia-Nueva Zelanda. Fue subsede de Sevilla. Y recuerdo llorar como un desgraciado cuando Alemania nos gana 2-0 en esa fase absurda de triangular que se hizo en el Mundial. Y bueno, y caemos eliminados.
0: Pues ahí está Antonio de la Torre, que ha pasado hoy, ha sido protagonista. La verdad es que es súper futbolero. Estaba puestísimo. De hecho, le han hecho luego un test. Y joder, yo estaba escuchando la radio y había algunas que no me las sabía y las sacaba todas Antonio de la Torre. Bueno, a esta hora se está celebrando, entiendo que es la ceremonia inaugural. No sé si tenemos sonido, María. ¿Tenemos sonido de...?
5: La tercera ceremonia inaugural.
0: Es que se van sucediendo las... Claro. Mira, así suena ahora mismo Inglewood en Los Ángeles.

0: sé quiénes son.
1: Yo tampoco.
0: Me suena mucho la canción. Porque como estos días he estado escuchando mucha, he estado escuchando toda la música. Esta viene en el álbum oficial este del Mundial.
2: Estamos que no.
0: Pero ahora mismo, bueno, tiene unos fuegos artificiales, muy bien, un baloncito. Bueno, ha venido Paco Pérez de nuevo versión, ha pasado por varias versiones.
3: Pero una cosa, yo quiero saber, ¿Paco Pérez viene con un baúl para hacer cambios de vestuario? Porque yo le he visto cambiarse más de vestuario que Norma Duval en lo que llamamos hoy de programa.
0: Es que ahora viene de... Ahora es Paco DJ.
3: Claro, vale.
0: Paco DJ.
1: Me faltan las gafas de sol, pero ya era demasiado. Digo,
0: eso es.
2: Bueno, y de hecho viene empujando a Miguel Ángel porque le ha gustado sentarse.
0: Mira, viene. Lisa, Anita... A ver, está. Sube esto un poquito, María. A ver, que vamos a ver cómo suena Los Ángeles. Esta la utilizamos nosotros también. Esta la tenemos nosotros.
2: La tengo.
0: Sí. Esta la tenemos.
2: Tiene rollo Aitana, ¿no?
0: Bueno, sí.
2: No, hablo del físico y lo tal.
0: Sí, esta es un poco la Aitana americana. No,
2: eso es.
1: Una de tantas.
0: Sí.
1: hay muchas estrellas de la música en Norteamérica.
2: Claro.
0: Ahí estamos. Bueno, lo que vamos a hacer ahora es levantaros un poquito, porque el fútbol arranca a las 3 de la tarde. Y tienes careta de
1: a las 3 de la tarde, 3 de la mañana, hora de aquí, ¿no?
0: De la mañana.
3: Ya le ha dado la vuelta al reloj.
0: Correcto.
2: Uy, ¿cómo están?
1: No pasa nada.
2: Ya rápido ahí los dos.
0: Segundo día del Mundial, ¿eh? Pero sí, estamos aguantando como auténticos titanes. ¿Tienes careta para
1: Tengo esto? Careta para la sección.
0: Dale.
2: A ver.
3: Bueno.
2: ¡Hombre! Disco Mundial. Con Paco Pérez.
0: Ahí estamos. DJ Paco.
3: Mari Carmen.
1: Tu hijo está en el acerado de tablero.
0: Eso es. Ahora sí que bienvenidos a la casita de tablero.
1: Oye, ahí estamos. Voy a ver a Bafani si sirve un poquito también.
2: Voy a contar una cosa.
0: Creo, el único que no va a ver a Bafani.
2: No, yo tampoco. Yo tampoco. Pero me escapé a Sevilla ayer, un viaje de ida y vuelta, así en mi vida. Pero en el AVE, cuando volvía. Bueno, no era un AVE, pero volví en el tren lleno, absolutamente lleno.
0: ¿Pero y cómo lo reconocías?
2: Porque aquello no paraba.
3: Porque hablaban raro.
2: O sea, no, porque aquello no paraba. Todo el mundo cantando las distintas canciones.
1: Nueva
2: o sea, venía el tren. De hecho, paré, hubo un momento que pregunté. Digo, pero, o sea, ¿vais todos? Pues una gran mayoría venía en el tren para el concierto de Papani. O sea que Paco no ha ido solo. A ver al...
1: Yo me lo pasé muy bien, fue muy divertido.
2: Sí, pues evidentemente, que todos los que han ido.
1: No fui a verlo cantar, pero oye, es un concierto divertido.
2: Bueno.
1: Dicho lo cual...
2: ¿No te colaste en la casita? Que tú eres muy capaz.
1: No. Que va, al revés. Estaba en la otra punta de la grada, arriba. Le mandé una foto a Méndez y me dice... casi te ponen encoslada desde el coche.
0: Escucha, me mandó una foto y yo intuí que era el Metropolitano y que aquello que estaba ahí justo, él estaba por detrás, que era la casita de Bad Bunny.
1: Sí, pero bueno, tenía allí la tele, lo veía.
0: Estaba bien.
1: Sonaba bien.
0: Bueno,
1: disco mundial.
0: Tenemos música del Mundial.
1: Tenemos los partidos que llevamos hasta ahora en versión canciones. ¿Os parece?
0: A ver quién gana.
1: A ver quién gana. Vamos con México. México, ¿eh?
2: Pero, es que pero quiero esto... saber qué es lo que tengo que averiguar.
3: No, ¿cuál te gusta más?
0: Que esto no es un concurso.
3: ya gana un punto y ya está, que no puede.
2: Me había venido arriba hoy.
0: Esto
2: ya.
0: Es que te gusta la música. Lo que hemos hecho, o sea, el trabajo de María Cao, que le dije un día, María, ¿tú eres capaz de buscar de las 48 selecciones participantes las tres canciones que más han sonado en su Spotify local, pero de artistas locales? Y me dijo, me miró así muy serio y me dijo...
2: Sí.
1: Y se la ha currado, ¿eh?
0: María, y se la ha currado. Ha sacado 48 por 3.
2: Pero no digas Spotify, porque nosotros somos de los 40 principales. O sea, nosotros somos mucho más mayores.
1: Somos de Radio Nacional.
2: De Radio 3.
1: Esto es Fuerza Régida. Tú, Sancho, súbelo un poquito, a ver cómo...
3: Esto es lo que me hace. Es un corrido, ¿no? Esto es un corrido.
0: De artistas mexicanos.
1: Por cierto, que tocan el 18 de junio a las 8 de la tarde. ¿Dónde? En el Petco Park de San Diego, en California. No sé si tendremos a alguien que le interese ahí. De ir. Bueno, pasamos a Sudáfrica. Venga. Ojo, ¿eh? Ahora viene.
0: Arranca ahora, ¿no?
2: A ver. ¿Cómo? Que me rompe los nervios.
0: Espera, que va poco a poco.
1: Ahora.
0: Vámonos.
2: Vale.
3: Bueno, vale.
0: Espera, que se suma al despliegue musical Nacho Gómez.
2: Viene a disfrutar también.
4: Mi criterio musical.
1: No está mal, ¿no? A ver, no es sí, muy sí. típico. Bueno, no sé si es típico, o sea,
3: pero
1: ¿no?
3: Tiene, pero es un jazz chill out moderno.
2: El jazz está ahí medio tal.
1: Yo estaba buscando, porque dura un montón la canción, pero no canta en ningún momento.
3: Bueno, es una sintonía. El número uno, el número uno en Sudáfrica es una sintonía. Esa,
2: porque allí bailan y lo bailan todo.
0: A ver, dale ahí, a ver.
3: Es música de probador. Es música de probador, ¿eh?
0: Es un poco Café del Sol esto,
2: tío. No, sí. esto es música para sentarte en la terraza con algo.
1: Vale. Número uno en Sudáfrica.
0: En Ciudad del Cabo, que es una ciudad espectacular y tiene ahí un muelle
2: brutal.
0: Y el Table Mountain y todo eso, a lo mejor es para escucharlo allí. Pues pero me sorprende que esto sea lo más escuchado local.
1: A mí también. Calvin Fallow, Everybody Wanna Be In Love. No tiene previsto eventos hasta agosto, así que llamadlo al 2782-707-4583. Llamadlo, que seguro que os lo agradecéis.
0: Teléfono de promotor.
1: Vamos con Corea. Que
0: el teléfono del promotor.
1: Sí, sí. Es que hasta agosto sin trabajo. Hombre, me parece que...
3: Joder, digo una cosa, está viendo el Mundial.
1: Pues a lo mejor le salga algún bolo, ¿no?
0: Lo que pasa es que allí... Hombre, claro, esta allí, música... Allí es que van un poco al revés.
1: Ya,
0: o sea, claro, que claro que
5: no, pero sí, esta música en el sur de España, un tardeo. No,
3: esto en un chiringuito en Cádiz, un buen tardeo.
5: En la playa del Palmar.
2: Esto con un agua con gas en Conil.
3: Magnífico. Bueno, va ganando Sudáfrica, ¿no? Va ganando Sudáfrica.
1: Bueno, entre México y Sudáfrica.
2: México, no, yo me quedo con México por ahora.
1: Venga, pues México.
3: No, Sudáfrica.
2: Corea. Juanma, vamos a ver.
1: Venga, Corea, República Checa. Vamos primero con...
0: Corea del Sur, ¿eh?
1: Corea la buena.
3: Sí, Corea del Norte, poca fiesta.
2: ¡Ay, qué guay!
0: Es que esto es un poquito de K-pop.
2: Esto es K-pop. No,
1: esto es más duro.
3: Bueno.
2: Ah, sí, aprieta.
3: Esto es el Ponaeri de Seúl.
2: No, yo lo pongo en el primer lugar porque esto le gusta a mi hija. Esto.
3: Muy BTS, ¿no? Muy,
2: sí,
3: o sea, muy...
2: Sí.
3: Tipo...
0: ¿Alguna de estas las podemos quedar para...?
2: Podemos hacer un baile con esto.
0: María, para las cintos, ¿eh? Está un poquito de... Cuando hagamos un partido de Corea, entramos con esto.
2: Podemos hacer una cosa de esta, de baile.
3: Es un K-Tecnopop.
2: Eso. Oye, es verdad. Entonces, o sea, esto es común. Estamos haciendo
3: esto. Te quiero. Claro.
2: O sea, mi hija me enseñó, mi hija no, esto.
0: ¿Eso qué es?
3: Te quiero.
2: Esto es te quiero.
1: Un corazón.
2: Y claro, mi hija me hizo así un día.
5: Se ve la forma del corazón.
2: Y yo me intenté copiarla.
3: Pero un corazón real. Tú imagínate un corazón, el órgano.
2: Claro.
3: Realmente tiene las dos válvulas superiores, la cava y tienes el cuerpo.
2: Sí,
5: quien nos esté escuchando y no nos esté viendo, claro, tiene que estar.
2: No, por eso.
0: Están juntando el dedo
2: pulgar,
0: corazón y el dedo índice y me están haciendo creer.
3: Pero que esto no es de hoy, Méndez. Méndez.
2: Que mi hija me lo enseñó hace tiempo.
3: Esto no es de hoy.
2: Ya lo sé, yo ya soy moderna.
0: Muy
2: mira,
0: bien. Bueno, pues esta es lo que más ha sonado. ¿Cómo se llaman?
1: Esto se llama Elite It's Me. Número uno en Corea. Sube el otro poquito.
5: Tienen ritmo los coreanos.
0: Está rota la gente en Seúl con esto, ¿eh?
1: Sí.
0: Está en Seúl ahora mismo.
5: Esto, yo me imagino a Kang Jin Lee poniéndose esto antes de salir.
2: No nos hace falta el partido ya.
0: Esto lo peta.
2: Vamos.
1: Venga, vamos con la República Checa.
2: Esta te gusta a ti, Paco.
3: Esto
2: tiene
3: pinta de
2: no pasar. Sí.
3: Esto en Eurovisión no pasa ni la primera semi.
0: A ver. No vamos a
1: darle una oportunidad. Venga,
0: dale.
5: Canción Eurovisiva, completamente.
1: Sí. Eva Farna, Perpetuum Mobile.
0: Parece la Nuria Fergó checa.
1: Por ahí, sí, podría ir la cosa.
2: Por decir algo, vamos.
1: Por cierto.
2: Está colado ahí.
1: Para nuestros oyentes de Praga, mañana canta en el Fortuna Arena a las 7:30. Bueno, mañana, hoy. A las 7:30 de la tarde.
2: Está buscando bolos ya, ¿eh?
1: He visto que hay entradas a 1.790 coronas checas. El cambio es una corona checa, 0,041 euros. Hacer cambio vosotros porque habéis ya...
0: Está tirado, entonces.
5: Está bien, está muy bien. Yo es que de Praga, el cambio del Pivo Bar sale bien, sale barato.
3: Sí.
5: Es que es ciudad de Erasmus,
1: Praga. Está en Praga.
5: Está en Praga. No de Erasmus, pero está. Y el Pivo Bar sale barato.
3: Yo estaba en Praga y es una ciudad más que recomendable.
2: Es muy bonita.
3: Sí. Muy bonita y se puede ver en dos días.
2: Y hace mucho frío.
0: Bueno, escucha, cuidado, 85 euros, ¿eh?
1: Bueno.
0: ¿A 0,
1: 0,041 euros una corona.
3: O sea, 4 céntimos.
0: 80 euros. la entrada para ver a Eva Farina.
1: Eva Farna.
0: Ah, Farna.
3: Farina. Farina ha cantado otra cosa. No, Farina ha cantado otra cosa.
0: José Farina era, ¿no?
1: José Rafael.
3: Rafael Farina. Rafael Farina. Y el Fari ya no te digo lo que cantaba.
0: Bueno,
1: ¿qué bueno, entre Corea y República Checa, Corea, ¿no?
3: Corea.
2: Sí,
3: Corea.
2: Yo soy muy de Corea.
3: A mi Farna me ha dado una bajona.
0: Vamos, que nos quedan 3 minutos.
1: Venga, vamos con el Canadá, Bosnia. Canadá primero.
3: Esto es el número uno.
2: Esto
3: es Drake.
2: Esto es mucha mesa.
5: Drake, cantante de Toronto, evidentemente. Está siempre ahí en los palcos de los Raptors. Raro es que no haya estado hoy, a lo mejor, viendo a Canadá.
0: Y hace poco sponsorizó Spotify al Barça con su disco o algo así, ¿no?
5: Sí, con el último disco que sacó.
1: Ojo con los bosnios, ¿eh?
2: Venga.
1: Dale.
3: Bueno, este ya está. El Dragostea Dinte y de Bosnia me encanta.

0: Pom, pom, pom,
1: hola, pom. Hola, Méndez, para esta hora.
2: Bosnia,
1: Bosnia.
2: Sí, sí, sí.
1: Uva Corelli.
2: Pero se ha llevado por delante contra todo pronóstico a Drake, ¿eh?
3: Mira que Drake es de mis cantantes favoritos, pero aquí este trapeillo
0: no, me ha ganado. No. Esto o Corea, ahí me quedo.
1: Bueno, y nos queda ya el duelo de las tres.
0: Venga.
1: ¿Vale? Estados Unidos-Paraguay.
3: Me da miedo esto, lo que puede salir.
4: Estados Unidos.
1: He dejado lo mejor para el final.
3: Es que me da miedo lo que puede salir.
4: ¿Puedo tirarme un triple con Estados Unidos?
0: Venga, va.
4: ¿Taylor Swift puede ser?
1: No.
4: No.
0: No, Paquito.
3: Actualmente.
0: Paquito, rasca más.
1: Podría ser.
3: Podría ser perfectamente.
1: Pero aunque es también muy conocida.
3: No es Olivia Rodrigo, ¿no?
1: No.
0: Sí, por el tonito tristón, ¿no?
1: Ariana Grande.
3: Ariana Grande.
0: Mira,
3: ostras.
0: Pues.
3: Ostras.

0: Voy a terminar con los cachiporros.
1: Bien, vamos bien.
0: Y ojo que la gira europea de cachiporros.
1: Ponme cuatro entradas, ya.
0: Sí. Todo el mundo está caliente con K porque son cachiporros.
1: Sí, mira, no los he escuchado, pero ya quiero cinco entradas.
2: Pero ¿cómo suenan los cachiporros? Ponlo.
3: Ah, pero es una canción de Paraguay.
1: Claro,
3: a la selección.
2: Pues los cachiporros, cuidado, ¿eh?
1: Este es el Eichi Pirón de Paraguay.
2: Bueno, efectivamente, sí.
0: Los cachiporros, sí, no se los pierdan en... Bueno, ya han pasado por Barcelona, no es broma, ¿eh? Por Madrid y Bilbao, o sea, que han estado de gira, ya no lo hemos perdido.
1: Pero, actuando de viaje.
2: Andoni escuchando y diciendo a Andoni, me he perdido a los cachiporros, ¿puede ser? Pues,
4: sí.
2: Gracias,
4: sí.
2: Paquito. Adiós. Paquito, DJ, llegamos a las 2 de la mañana. La 1 en la Comunidad Canaria. A la 1 arranca Estados Unidos, Paraguay. Cuando digo que empieza a la 1, es que empieza a las 3.
4: Claro, pero
2: voy a deciros una cosa. ¿Qué? Es la primera vez que suena en tablero deportivo del Mundial.
4: No, yo
2: el Day Day de Shakira.
4: Sí, no, justo. Te fallé yo.
2: No ha sonado todavía.
4: Que sí, que te fallé yo.
2: No, que estamos haciendo la fuerza para que no entrara.
4: Que no, que te fallé yo porque dije el martes cuando me hice de tablero. Voy a cerrar tablero con Shakira porque Miguel Ángel Méndez no me va a dejar.
2: Ah, no, pero en tablero del Mundial no.
4: Bueno, ahí sí, hay más.
2: El tablero mundial no, esta es la primera vez que suena. Bueno, a esta hora, 2 de la madrugada, 6 horas menos. Bueno, claro, es que no voy a acertar porque cada uno de los enviados especiales de Radio Nacional tiene un horario diferente. Así que lo primero es que nos vamos a Chattanooga. Ha entrenado la selección española. Buen rollo, buen clima. Hemos charlado con Unai Simón y además tenemos a todos a disposición de Luis de la Fuente. Es decir, Antonio Muelas. ¿Hay algo malo alrededor de la selección? ¿No hay nada?
5: Nada, Méndez. Todo bien, todo fluye. Nos gusta la energía positiva. Todos están disponibles. Víctor Muñoz, que faltaba por incorporarse, ya ha entrenado con normalidad, al igual que ayer Lamine Yamal, Nico Williams. Los 26 jugadores están disponibles. Ahora bien, habrá que ver cuál es la idea que tiene el seleccionador nacional de cara al primer partido el lunes ante Cabo Verde. Yo creo que no van a jugar de inicio ni Lamine Yamal ni Nico Williams. No hay necesidad, lo decíamos antes, de forzar, de arriesgar. Estamos hablando además de lesiones que tienen los dos con un grado importante de recaída. Tengo la sensación de que Simón en la portería, Llorente, Laporte, Cubarsí, Cucurella en la defensa, Pedri, Rodri, Fabián en el centro del campo, Ferran, Baena y Oyarzabal en la delantera. Mañana traslado a Atlanta.
2: Mañana nos vamos a Atlanta, Luis, y lo más importante, todo el mundo bien. Y hemos escuchado a jugadores, bueno, empezando por Unai Simón, que hombre, yo creo que mantiene ahí Antonio Luis una falsa, una falsa modestia de decir, bueno, cuando lo diga Luis de la Fuente 3 horas antes del partido, pero él va a ser el titular.
6: El titular es lo que comentaba Antonio en ese 11, de hecho por las pistas que hemos visto en los amistosos está claro, y que es el portero del Mundial. Escuchábamos también a lo largo de este tramo largo de tablero deportivo a Fabián, como decía que le había costado recuperarse de su lesión, que gracias a Luis de la Fuente lo había intentado hacer rápido porque sabía que estaba este Mundial. Y también hemos escuchado, vamos a escuchar ahora a Oyarzabal, al 9 de España, con su racha. A mí de todo lo que estáis contando, de que todos... siempre preguntamos.
2: Moveos un pelín.
4: Sí, se pierde un poquito pelín. La cobertura,
2: y,
4: Luis.
2: Y Muelas que levante la mano para hacer antena.
4: Bueno.
2: Y así suena
4: que,
2: mejor.
4: Que deje la mano.
2: Las dos manos. Que levante
4: las dos
2: manos.
4: Mejor, las dos mejor.
2: Para hacer antena del Quantum. Es.
6: Yo, nosotros escuchamos a ver si hace antena.
4: Ahora,
6: sí.
4: Ahora perfecto.
6: Os decía que a mí hay una cosa que me preocupa, es siempre todas las preguntas durante todos los días a toda la gente de la selección, somos favoritos, vamos.
4: Ay.
6: No lo rehuyen, yo creo que es una consigna de dentro para decir, oye, aceptamos el envite, pero también hay que conocer que, cuidado, que cuando al final te dicen que eres el favorito, esto acaba siempre mal. Por ello se le ha preguntado a Oyarzabal. Escuchen los oyentes de Tablero Deportivo otra vez más ese cartel que nos ponemos con gusto, pero con cuidado.
7: Que podemos estar en esa lista, pero no sirve de nada.
8: Recuerdo tanto Borja como Mikel que por la trayectoria, 30 partidos sin perder, por el estilo de juego, seamos los grandes, uno de los grandes favoritos.